0: Dice, yo no soy de acá, yo soy Nacho Villarroel. Claro, estaba en Vélez, acompañó a sus hijas, creo que un recital de Duki, algo que había, estábamos viendo ahí.
1: Joven,
0: Pero claro, es un tipo de perfil
1: joven.
0: bajo, no,
1: Sí.
0: no.
1: ¿Es entrerriano?
2: Sí.
0: ¿Panza verde?
1: Me parece que alguien lo ligaba a la política de Entre Ríos y demás.
0: Ahí
1: Pero
0: estaba
1: bueno.
0: Cristian, creo que estaba buscando,
1: Bueno,
0: googleando
1: pero
0: si es nacido en Entre Ríos.
1: quiero decirles esto. A mí me llama la atención que, por ejemplo, cuando él dice ¿por qué hay que ponerse los pantalones largos?
2: ¿Qué le contestaron?
1: Le saltaron.
2: Sí.
1: Le saltaron enojados.
2: Y sí, bueno, es una frase para enojarse.
1: Yo, a ver, conociendo a los actores, Leo,
2: Sí.
1: conociendo a los actores,
2: Lo estaban esperando con la servilleta, ¿no? Acá.
1: lo están cargando hoy.
2: Sí, claro.
1: Y te digo algo, decí que
2: Villarroel
1: fue
2: pone la cara.
1: Por River, el tipo más querido en la AFA
2: Se
1: de
2: hubiera
1: River.
2: ido.
1: Si iba a dedicarlo, volaban sillas. Volaban
2: Está
1: sillas.
2: bien, es lógico, es lógico.
1: Porque el fútbol, quiero decir que a Dicarlo lo tiene así.
2: A ver.
1: No saben si están ante el nuevo Florentino Pérez. Tu amigo me mira como diciendo, este loco, ¿qué va a decir?
2: No, no, está
1: El
2: bien.
1: mundo del fútbol, la industria del fútbol, los actores del fútbol, hablo de entrenadores, sindicalistas, dirigentes, sobre todo la clase dirigente, que es un par de ellos, no saben si estamos en presencia de el nuevo Florentino Pérez o de
2: O
1: un tipo que derrapa y la choca en la primera curva. Así lo definen, ¿eh?
0: en
1: No saben si
0: general, en el
1: están ante
0: mundo,
1: un revolucionario que llegó para innovar y ser el nuevo Florentino Pérez, ese nombre me dieron, viste, Florentino es la figura paradigmática del dirigente de fútbol,
2: sí,
1: tipo que construyó una obra monumental en ese Real Madrid.
0: en general,
1: O estamos en presencia de una revista.
0: el fútbol argentino. Tiene una cualidad expulsiva para con gente que viene preparada. Ahora, puede ser preparada y hacer cagadones. No, que seas preparado no quiere decir. O sea, a ver, no todos
1: Que
0: son.
1: acierte los diagnósticos.
0: Totalmente.
2: A
0: Ahora,
2: ver.
0: enseguida ven un tipo preparado y dice: ahí te. Pongámosle por una rueda.
2: Di Carlo entró, me parece, a los codazos. Pero Di Carlo no llega hoy a River. Di Carlo forma parte de estos 12 años entre D'Onofrio y Brito, y forma parte de un modo activo, presente y relevante. Y relevante, no irrelevante, muy relevante en el mundo River. Entonces, no es una persona que desconoce el club, la gestión, las relaciones del fútbol. De todas maneras, el fútbol argentino es muy complejo para cualquier dirigente de River que hoy quiera tener una postura, porque si te vas del AFA, te critican. Y si vas al AFA, también te
1: Porque
2: critican.
1: pudo D'Onofrio, que nunca.
2: D'Onofrio no
1: No,
2: pudo. D'Onofrio se dio por
1: no, pero ¿por
2: vencido.
1: qué tuvo éxito D'Onofrio siendo que nunca se acercó al calor
2: Pero si vos
1: del
2: lo
1: fuego del AFA?
2: pensás bien, D'Onofrio casi no ganó campeonatos argentinos, ¿eh?
1: Sí, pero
2: Casi no
1: porque era un
2: ganó.
1: River muy
2: No.
1: abocado a lo
2: Pero perdóname,
1: internacional.
2: como jugaba River,
1: ¿Te acuerdas que se hablaba
2: Hugo,
1: del River
2: como
1: de la
2: jugaba
1: competencia
2: River
1: corta?
2: tenía que ganar en la Copa y tenía que ganar el torneo argentino.
0: No, para mí descuidó.
2: Era. No, no,
0: No, para
2: no,
0: mí,
2: no.
0: no.
2: Alguna vez descuidó,
0: Para
2: no
0: mí.
2: siempre descuidó.
0: No, cuando
2: River
0: decís.
2: perdió infinidad de partidos.
0: No,
2: Yo
0: lo que
2: digo.
0: pasa es que ahora Gallardo lo empezamos a descubrir con algunas fallas, aún
2: No,
0: en lo
2: bueno.
0: exitoso.
2: Sí, pero todo, nadie es
0: Pero él
2: perfecto.
0: decidió poner suplente contra
2: Una
0: Racing.
2: vez, Marcelo, no,
0: Ah,
2: no,
0: pues yo me acuerdo
2: fueron
0: de
2: 10
1: ese. Fue
2: años.
0: comienzo
2: Yo me
0: de.
2: acuerdo
0: Fueron
2: de
0: 10
2: eso.
0: años,
2: 8 años y medio. Una vez me daba.
0: No, pero yo creo que no los peleaba porque
2: Los peleaba en los
0: se endulzó con
2: campeonatos.
0: la copa. Y le encantaba ganar copa y le fue bien
2: No le fue
0: ganando
2: y lo
0: copa.
2: bien que hizo, no le
0: Y
2: fue
0: bueno, pero
1: tan bien.
0: tampoco puede
1: Bueno,
0: ganar
1: pero
0: 7 copas,
2: pará,
0: ¿qué crees?
2: y podía haber ganado más, ¿eh?
1: ganó dos Libertadores
2: Y una
1: y
2: Sudamericana.
1: protagonizó otras dos.
0: No, y perdió
1: Sí,
0: solo.
1: hubo
0: La de
1: una.
0: Perú la pierde solo.
2: Bueno,
0: Gabigol no
2: pero
0: la tocó
2: la
0: en
2: pudo haber
0: todo.
1: Pierde una final con Flamengo y pierde una semi con Lanús.
2: Sí, y
1: Donde
2: otra semi
1: ahí
2: con Palmeiras que también.
1: también.
2: Con Lanús y con Palmeiras, las dos semis
1: Por eso, mirá
2: polémicas.
1: si no fue protagonista, Leo, en lo
2: Sí,
1: internacional.
2: y no, y a vos no te parece raro que un equipo que era un equipo espectacular, que jugaba un fútbol brillante, le costó tanto ganar el fútbol argentino? ¿No te parece raro?
0: Ah, pero para. Yo no.
2: Bueno, a mí me
0: Para.
2: parece raro. Yo digo que hoy la AFA es un lugar hostil,
1: Yo sí.
2: es un lugar difícil, y que hoy, como vos vas a contar hoy en tu
1: Sí.
2: programa, A River se la hacen pagar.
1: ¿Sabés qué campeonato creo que River?
2: ¿A vos te parece
1: que River movilaron en la última curva? Y con el de Tucumán.
2: Tucumán fue así. Pero, por ejemplo, esto que dijeron, no, todos los temas que vos traes hoy ya lo hablamos en las sesiones que no viniste. Esa respuesta es espectacular. Yo pregunté, ¿a quién lo trajo? ¿Quién llevó este tema?
1: Lo peor es que en el comunicado, en el comunicado le dicen, le hacen molinete en el comunicado, pidiéndole, diciéndole, tal como los temas tal como se adelantaron en la prensa en el día de ayer.
0: Por otra parte.
1: Le dicen, como diciendo, esto que trajiste vos ya lo sabemos ya nosotros. Lo sabemos por todos los medios, por todos los periodistas que cubren River.
0: Roberto.
1: Y le dijo, y el año que viene, le dice el comunicado,
2: también va a ser igual.
1: No va a haber ninguna modificación. Tal vez la contemplemos para el 2028.
0: Por otra parte, el Club Atlético River Plate, representado por su vicepresidente segundo, Ignacio Villarroel, anunció la presentación de un documento con una serie de reformas. Las mismas habían sido difundidas oficialmente por el club el día anterior a realizarse la reunión del Comité Ejecutivo, que van a ser analizadas y tratadas con vista a la temporada 2028. Te mandaron al análisis de orina, pero vos te le estás diciendo, pero me estoy muriendo. El tipo le dice, bueno, pero el turno para el análisis, pero no, pero dámelo ahora.
2: El que escribió el comunicado, toalla en mano, después es obligatorio llevar la toalla, ¿viste? Ahora sí. Ahora no porque está fresco, pero ahora cuando viene un poquito más el verano, hay que llevar toallita.
1: Che, y yo te voy a decir algo. Nada de lo que pide River se va a cumplir, ¿eh?
2: Nada. Es más, aunque esté bien, no se va a cumplir porque lo pide River.
1: Porque la única que ahí River puede ser un actor interesante, si es que atrae algún inversor, es en el tema de los derechos internacionales de la tele, que yo pregunté, a propósito de algo que dijiste vos, ¿se mira el fútbol argentino en el exterior?
0: No, Hugo.
1: Y me dijeron, sí. Le digo, ¿pero tienen comprobación que sí? Sí. Tal vez la estética es la que vos pensás, no te gusta, pero el fútbol argentino es de interés en el exterior. A mí nunca me dieron, en los años que estoy cerca del fútbol, números o métricas que indiquen la cantidad de clientes o suscriptores al fútbol argentino afuera.
0: Mirame los ojos. Vos que River juega a la noche, son las 2 de la mañana en España.
1: Imposible ver fútbol argentino en Europa.
0: 9 de la noche, son las 9 de la mañana en Japón. ¿Te parece que son horarios prime time?
1: No.
0: Bueno, ¿qué tuvo que hacer? Lo que pasa es que esto hay que trabajarlo. ¿Se acuerdan cuando le vendieron los derechos a los japoneses en España? Uh-huh. Jugaba un grande a las 11 de la mañana para que fuera a las 11 de la noche en Japón.
2: Es ese el problema.
0: Pero pará, sigo.
2: ¿Qué jugador tenés que vende tickets?
0: Sigo. Es bravo mostrar una tribuna vacía porque no van los visitantes, Hugo.
1: Ese.
0: O sea, como espectáculo no es.
1: ¿Cómo le explicas al mundo que Platense y Newell's jugaron sin público el sábado?
0: Nos tiramos tiro en los pies. Platense si tenía algo que lo había caracterizado en los últimos tiempos es que como jugaba Copa, Campeonato, atractivo, Palermo de técnico para la raya, llenaba la cancha, su cancha, todos los tiros. Y estaba hermoso ver una cancha así. Uh-huh. Bueno, ahora nos dedicamos a decir, vamos a mostrar la cancha vacía. Poner una multa de un palo, hacer lo que quiera, dale otra suspensión, pero no atentemos contra nuestro propio espectáculo. Y vuelvo al punto. Si juegan a las 9 de la noche, ¿cómo carajo te ven en Bulgaria, España, Italia a las 2 de la mañana? Ya desde ese
1: no
0: punto
1: veo
0: de
1: negocio,
0: vista.
1: Yo, no veo el negocio.
0: A no ser que estén dispuestos a jugar en el horario.
1: A mí me asustó.
2: Escuchame, no pagan acá el codificado. Los argentinos no lo pagan. ¿Quién te va a pagar de afuera? Los que te ven de afuera son argentinos que viven afuera. Hay mucho trucho, hay mucho tipo.
0: A las 2 de la mañana, ¿no?
1: Al fútbol de manera ilegal.
2: Argentino sí.
0: No, pero a las 2 de la mañana que a las 7 va a laburar.
2: Pero a lo mejor.
0: El mozo
1: es un barrio. Muy fanático, Leo.
0: Sí. Y además, no es masividad. No,
2: cuando uno está afuera. El vínculo con tu país es importante.
1: Es más fuerte, sí.
2: Es importante.
0: No te enojes lo que te digo.
2: No, me enoja, Marcelo. Me enoja mucho lo que me dices.
0: Yo he cenado en la casa de los jugadores de la selección argentina, Leo, en Europa.
2: Bueno, ¿y? ¿No tienen el fútbol argentino, el PAC?
0: El Roku.
2: Y bueno.
0: No, eso no es PAC, no le agarra para nadie. El Roku es un aparatito, sí, Hugo.
1: Es mucha legalidad.
2: Que ya tiene el nombre, pero el nombre lo define.
0: No, también,
2: ¿no?
0: Pero ya no es Roku, porque con K, con K. Pero para, lo ponen y ven el fútbol argentino sin que eso sea, no es que están pagando $100 para ver el abono, pagar un abono.
2: Ya que tienen el Roku y ya está con todo. Bueno,
1: Vito. Así que nos metemos a full con eso. River 910.
0: Pero hoy que tenés Cotafebre, ¿A quién más traes?
1: Nacho Guano y Donó y...
0: ¿Y solo?
1: No, y Nacho y ya Rocha en la fiesta.
2: En la fiesta, ahí
1: con Antonio Banzamén.
2: 500 invitados.
0: En mi casa, sí, señor.
1: Porque también... es lo tuyo, Antonio, le decía Víctor Hugo. Sí, porque siempre llegas al gol. Sí. Nunca vi un tipo... Canigia, sí. Nunca vi un tipo... En mis comienzos, en mi despertar futbolero, tirar la pelota tan larga de su pie y ganar por velocidad. Sí. Ese era Alzamendi.
2: Sí, Alzamendi.
1: Impresionante.
2: Canigia.
1: Y Canigia era parecido, ¿no?
2: Parecido. Canigia tenía más habilidad.
1: Sí.
2: Alzamendi destacaba por la potencia, la velocidad y el gol, ¿no? El gol.
1: Alzamendi tiraba la pelota 10 metros para adelante y ganaba.
0: Bueno, nos quedamos escuchando. Entonces, ahora River 910.
1: River 910.
0: Bien.
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0: 21-17, arrancamos fútbol 910, me tengo que agachar un poquito, MP. Tiene el micrófono más bajo que yo, ¿eh? ¿Y qué? ¿Mucho ruido metemos con los micrófonos? ¿O no?
1: Más bajo y más ancho el micrófono.
0: Qué grande, Quique, sos un genio. El gran Quique Pendaz. Bueno, ¿cómo les va, chicos?
2: Hola, buenas noches.
0: ¿Todo tranqui?
2: Sí.
0: ¿Cuántos temas? Uf. ¿Viste que parece que es una semana larga que no hay fútbol? Bueno, yo si fuese futbolero y quisiera información certera, escucharía este programa.
2: Ah, bueno.
0: No es por golpearme el pecho, pero...
1: Es el héroe del viernes.
0: Aquel viernes que saltó lo de los 6 extranjeros de Boca, recibimos un audio de 3 minutos y medio.
1: Había muchos cirujanos laburando ese viernes.
0: Para escuchar un audio de 3 minutos y medio, Nacho, viste que hay gente que... Luis Novarecio decía, no escucho audios de más de 30 segundos, decía acá en la radio.
1: Mirá.
0: El que le mandaba de un minuto podía ser... De una importancia enorme.
1: El único que escuchó un minuto era Marcos Max. Claro, se autodestruía.
0: Le podían decir que, no sé, que renunciaba el presidente de la nación, que él no lo iba a escuchar porque duraba un minuto. En 3 minutos y medio, ese viernes por la noche,
1: sí,
0: el gurú dijo una frase que a vos te encantó.
3: Han cometido un error.
0: En ese tono, han cometido un error, dijeron. Respecto de Boca y los 6 extranjeros, se trataba de una irregularidad, pero en el mismo audio, por eso valía la pena la extensión.
1: Exacto.
0: Decía que no incurría en una ventaja deportiva, ¿te acordás?
3: Exactamente, y que no era plausible de sanción.
0: Exacto, pero sí de una multa económica.
3: Pero sí de multa, sí, sí.
4: Multa, más allá de la gana que tenía medio país, ¿no?
0: Multa, pero multa que fue de cuánto, Augusto.
4: De 1000 entradas.
1: 50 millones de pesos.
0: Bastante.
4: Para lo que es multa, sí.
0: Para la economía de Boca, no tanto.
1: Si lo pasas a dólar, a Boca es un vuelto.
0: Bueno,
1: es un vueltito.
0: A ver, pero se trata de un error administrativo por el cual Boca no puede poner nunca
1: igual,
0: más.
1: Vale mala,
0: ni en la planilla.
1: Vale mala multa que gana la Copa Argentina, más o menos, ¿no? O sea, el torneo local se cambió, sale $500.000. Y te sacan $32.000 por no anotar mal algo.
0: Totalmente.
1: Pero bueno, sigue, ¿no?
0: Pero bueno, entonces, ya tenemos fallo. Boca sigue en la Copa Argentina.
4: Nunca hubo dudas de esto, ¿eh?
0: No, no, ese mismo viernes lo dijimos.
4: Hubo un quirófano abierto 2 semanas.
0: Se planteó de una votación que nunca se iba a votar.
1: Emergencia se tuvo abierto ese viernes.
0: Jamás iba a votar el tema porque...
3: La volvieron a dar.
1: Oh, Jason.
4: Las ganas que tenían algunos, ¿no? Que a Boca lo saquen de la Copa.
0: Bueno, pero pará. Estuvieron así, ¿eh?
4: El tema es Romero.
0: Pisaron el pianito y casi derraparon.
4: Por eso Boca tiene que tomar... decisiones internas.
0: Nunca sabremos de quién fue ese error, ¿no?
4: Sí, sí, sí, sí.
0: ¿Ah, vos lo tenés claro?
4: Sí, lo tengo muy claro.
1: El que
4: dijo que uno era argentino y no era argentino.
1: ¿El que avivó a Vélez?
4: No. El cuerpo técnico...
1: Hay uno que avivó a Vélez, dicen.
4: Sí, sí,
1: ¿Boca?
4: Sí. Boca ya sabe todo.
1: Cuando estás adentro sospechan de algo.
4: ¿Vos sabés que en la política interna de Boca...
0: ¿Qué tiene que ver con la política interna de Boca?
4: Sí.
1: Yo ya creo que es político, o sea...
4: Pero el mundo Boca se conoce... Ese fantástico mundo Boca, en la política, todos nos conocemos, muchachos, y todo el mundo sabe para qué lado va cada uno. Pero ¿de qué te puede sorprender? Ahora, lo que yo decía es que la persona que le dijo al cuerpo técnico que Villa estaba nacionalizado argentino y no ocupaba cupo, lamentablemente va a tener que pagar con su cargo. Y creo que Boca con el tiempo, cuando esto se enfríe y demás...
0: Para no exponerlo.
4: Claro.
0: Lo tienen identificado en
4: sí,
0: Boca,
4: claro.
0: Sí.
4: No es muy difícil, son los que se encargan de eso.
0: Es un descuido serio, ¿eh?
4: Muy serio.
1: No, en una Copa Libertadores le puede costar.
0: Grave en la elite del fútbol, ¿eh?
4: Mira, alguien me marcaba esto. Si el partido con Central Córdoba era antes de Vélez y Romero llegaba haciendo goles, Romero entraba.
0: Sí.
4: Y perdía los puntos.
0: Total.
4: Porque el cuerpo técnico estaba informado de que Villa no ocupaba cupo.
3: Ahora, yo pregunto, ante esta eventualidad, si Romero no entró, ¿no puede ser que el cuerpo técnico sabía que uno de los extranjeros no tenía que jugar?
1: Es por lo de Villa que está...
4: Vos ya sabés que es una falta.
1: Al técnico le dijeron que Villa no ocupaba.
4: ¿Cómo? Vos ya sabés que es una falta. De hecho, Boca no volvió a poner a los 6.
1: De hecho, dejó fuera Valencia el otro día con San Lorenzo.
4: Y antes Lozano y Montero por el tema familiar. Boca no alineó más a 6.
1: No, al Vasco creyó que estaba todo bien porque le dijeron que Villa no ocupaba. Entonces, podían entrar tranquilamente Romero.
4: Los papeles de Villa estaban flojos.
0: Bueno, abrimos River 910. Caramba. Nacho, porque en este programa se habla mucho de Boca.
1: Bueno, cuando pierde, nada más. Cuando gana, claro, no se habla de Boca.
4: Es una filarmónica la del banco. ¿De qué quieres hablar?
0: Hoy hablamos de River. Hoy es River 910. Y
3: el regreso. River 910, el totalmente regreso.
0: Y está Gustavo Yarroche en la Fundación River. Y tenemos mucho para contarles con detalles de lo que ha sido la jornada de AFA hoy, cuando River volvió a la AFA. Llegó septiembre, no se nota que llegó septiembre, ¿no? Porque hace frío. No. Y llegaron las Pardo ofertas.
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0: 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Gustavo Yarroch, impecablemente de traje, vestido para la ocasión. Contanos ahí, Mundo River, caritas, todo, Gus.
5: ¿Cómo te va? Un abrazo grande para todos. Estamos aquí en la grave, 13ª cena anual de la Fundación River, con todo el plantel que está ubicado en un lugar especial de este recinto. No sé si me llegan a escuchar todo bien, porque, claro, están hablando aquí, hay un niño hablando y anunciando cuáles son las empresas que van a acompañar a la Fundación River. Quiero contarte que el año pasado se recaudaron más de 1.100 millones de pesos, con lo cual la expectativa de la recaudación es realmente elevada. Aquí está el plantel, está el cuerpo técnico que comanda Leonardo Poncio, hay exjugadores de la historia de River, como por ejemplo el Beto Alonso, está Oscar Ruggeri, está Reinaldo Merlo, que comenzó a trabajar recientemente en las divisiones inferiores del club. Está el uruguayo Antonio Alzamendi, Jorge Gordillo, Héctor Enrique, muchas, el Pato Filiol, que también pasó por los micrófonos de Radio La Red, los expresidentes Rodolfo Bonofrio y Jorge Brito, naturalmente el presidente del club, Estefano Di Carlo, en un salón gigantesco de aquí de la rural, ambientado para la ocasión, mucho rojo y blanco, obviamente, muchas camisetas históricas de River, muchas copas que ha ganado el club a lo largo de la historia, una réplica de la Libertadores de 2018 ganada ante Boca en el Bernabéu, también de la Supercopa Argentina de 2018, aquel 14 de marzo de 2018 en Mendoza contra Boca, una murga que recién ingresó con los bombos y los redoblantes, y algunos hinchas que empiezan a cantar aquí en la rural, Hugo.
0: Bueno, manejate por ahí con tranquilidad. Nosotros vamos a arrancar con todo lo que tenemos de AFA. Y vos, cuando aparezcas con protagonistas, nos llamás, Gustavo, ¿te parece?
5: Perfecto, dale, Hugo, volvemos a hablar. Abrazo grande.
0: Bueno, empecemos por Estefano Di Carlo. Esto le dijo de recién Di Carlo a Yarroch entrando al evento, a la Fundación River. Escuchen al presidente de River.
6: No, lo que se sabe y lo que se ve. O sea, River trabaja y es enfático hace mucho tiempo en ordenar muchas cuestiones que hacen a una competencia mejor. Y obviamente lo que vamos a seguir planteando hasta el cansancio es esta cuestión. Y ahí muchas veces hay que generar los espacios y las oportunidades para que se pueda conversar respecto a las cosas que hay que cambiar y corregir. Es tan simple como eso. La AFA es de los clubes, no es de una persona. Y bueno, y los clubes son de los socios de los clubes y de los hinchas de fútbol. Entonces digo, nosotros lo que estamos es volviendo a ese eje que es bastante simple pero importante, que es que estar, poner a la AFA en sintonía con lo que piensa la gente.
0: ¿La idea es confrontar desde adentro?
6: Ni siquiera es confrontando, es construyendo. Hay muchos dirigentes que piensan igual que nosotros y por supuesto nos expresan porque es un proceso y porque hay que plantear las ideas y tener contundencia y seguir ese camino. Y River lo que va a hacer es recoger algo que es lo que sienten muchos.
7: ¿Es que van a ser escuchados, Estefano, que hay dirigentes que piensan igual que ustedes, por más que no lo expresen?
6: Es un proceso, es largo. Por supuesto, estamos acostumbrados a una dinámica en la que todo tiene que ser ya, todo tiene que ser urgente. Si vos vas a una reunión inmediatamente no conseguís un objetivo, eso pareciera que puede ser que es un traspié. Y no es así, es un proceso. Ahora, si uno no tiene la convicción, la determinación de seguir un camino en pro de un fútbol mejor, en sintonía con lo que todos los hinchas de todos los clubes queremos, bueno, es ese camino que hay que transitar y es largo y nosotros tenemos el tiempo para hacer ese proceso y porque creemos que es la responsabilidad de River proponer ese camino al fútbol.
0: Bueno, allí está el presidente de River. Vamos a escuchar voces y después vamos a poner en escena, por si recién llegás, de qué pasó hoy en el comité ejecutivo de la AFA, donde lo mejor que le pudo pasar a River fue que quien lo represente sea Nacho Villarruel. ¿Por qué? Ignacio Villarruel, que es vicepresidente
3: de River. Segundo, claro.
0: Vicepresidente segundo de River. Porque es una persona querida en la AFA. Querida por los empleados, querida por los dirigentes. Y yo creo que hasta tiene una buena relación con Tapia, Nacho Villarruel. Porque tiene un modo de decir calmo. Ahora, los hizo calentar, Al secanuquismo lo hizo calentar. Porque saltaron, Cuando Nacho Villarruel dice hay que ponerse los pantalones largos, ya estoy contando infidencia de la reunión. Se le calentó Marcelo Achille, por ejemplo. Marcelo Achille se le calentó al presidente de Defensores de Belgrano. Cristin Ciano, la vicepresidenta de Central, la esposa de Gonzalo Belloso. Largo, extenso, defendiendo a la AFA.
1: Todos los equipos en el último tiempo tuvieron beneficio.
0: Acá tenés un perjudicado. Mario Leito, presidente de Atlético Tucumán, que creo que estaba volviendo a Tucumán a estas horas. Mario Leito también.
1: Sí, pero ahí creen que fue perjudicado.
0: Yo lo que no entiendo, sí. Acá voy a jugar a favor, una ficha a favor de River. Primero quiero decir que River no consigue nada con esto. Sí, exponer su disidencia. Ahora, no les debiera enojar, así como alguna vez en un Zoom se enojaron con Fassi en una reunión en pandemia que se realizó por Zoom y que le tiraron a matar a Fassi, así como en algún momento ya Estudiantes de La Plata ni siquiera va al comité ejecutivo. No solo no va Verón, sino no va Cayela. Estudiantes desistieron.

0: Con lo cual, yo creo que te da más réditos siendo trinchera o estando afuera que estando acá casi bulineado como estuvo River hoy.
1: Este planteo de disidencia que vos marcás, Hugo, no es nuevo, ¿eh? Ya
0: De
1: en algún
0: River.
1: momento Jorge Brito también había
0: Sí,
1: expresado.
0: pero públicamente, no en comité.
1: Bueno, está bien, pero digo, voy a la disidencia de estos puntos que River presenta. Entiendo que antes de la reunión de comité, decir voy a hablar esto, hace recordar a Pasarela pateando la puerta diciendo tendré que ir.
0: Con otras
1: Con
0: formas.
1: lo bueno,
0: Porque hoy
1: con
0: hablé con un
1: otro, por
0: dirigente que
1: eso.
0: estuvo aquella vez y que estuvo hoy y me dijo, no, Nacho Villarruel no es
1: Oh,
0: Pasarela.
1: bueno, está bien.
0: Pasarela fue y le dijo, vos tenés que dar un paso. A Grondona le dijo, a vos te comió el tiempo, vos te tenés que ir, tenés que dar un paso al costado.
1: Bien.
0: ¿Y sabes lo que hizo Grondona? Grondona lo cargó y se paró y dio un paso al costado él. ¿Sabías esa? Es
1: Brillante.
0: tremenda esa. Es
1: Bueno,
0: una cargada
1: a
0: total.
1: lo que voy es, como tantas otras cosas en el país, siempre queda como, bueno, nos debemos una charla. Entonces, ¿es perfectible el torneo argentino o las formas de competición? ¿Se puede mejorar?
0: Sí, claro.
1: Bien,
0: A ver,
1: entonces
0: bueno,
1: charlémoslo para poder
0: pará. No,
1: mejorarlo.
0: nosotros dos, en una charla acá por radio, creemos que se debe mejorar este campeonato. Ellos no quieren, ¿eh?
1: Bueno, pero por eso
0: Nacho, porque
1: digo.
2: le temen a algo que es la palabra descenso.
1: Bueno,
2: Es, en
0: totalmente,
2: el fútbol
0: Pipe.
2: argentino es algo.
0: Totalmente.
2: Aprovecharon la pandemia para sacarlo.
0: Y no lo van a cambiar,
2: No lo
0: ¿eh?
2: van a cambiar.
1: Por eso,
2: Porque cuando
1: pero.
2: empezó a bajar, ¿te acordás que empezó en un momento, ya estábamos en 26, vino la pandemia
0: Y
2: pero,
0: chao, se
1: ok,
0: terminó.
1: olvídate, dale,
0: Se
1: somos 30,
0: terminó.
1: pero
0: Siempre hubo
1: espera,
0: una excusa, ¿no?
1: primero que te digo, somos 30, dale, ¿podemos armar una liga? A mí me parece que las ligas son fundamentales, tienen que ser basales. La liga, todo contra todo, una rueda durante el año, de enero a diciembre, le buscamos un lugar, pero es la liga. Es la liga. Y salís campeón de liga, no campeón del anual, en donde hay 8 partidos que no
2: Hay una sola
1: jugás.
2: manera, Nacho.
1: Bueno.
2: La única manera es
0: Reducir
2: que,
0: equipos.
2: no, que se pongan de acuerdo. Los grandes, los de Rosario, los de
1: Bueno,
2: Santa Fe,
1: pero mira
2: los
1: que.
2: de Córdoba, se hacen fuerte, vamos a hacer esto. Y cuando te digan no, lo vamos a desafiliar, desafiliar. Haz
1: Bueno.
2: un torneo con los otros equipos.
1: Pero me
2: Pero
1: entiendes,
2: te tenés que
1: digo.
2: poner fuerte. Pero ¿qué pasa? El de Rosario Central no te lo va a hacer. El de Lanús no te lo va a hacer. El de Banfield por miedo no te lo va a
1: Pero
2: hacer.
1: ni te toqué el descenso. Después. A
0: Pero
1: ver,
0: vos qué decís, 30 equipos y jugás una liga.
1: A ver, yo no soy ingeniero en armar campeonatos, pero digo, a mí me
0: No hay
1: parece.
0: semanas, Nacho, para jugar al
1: Bueno,
0: fútbol así.
1: digo.
3: Pero te
1: Pero
3: agregan otro campeonato
1: recuperemos
3: más
1: una
3: ahora, ¿eh?
1: liga, pero me parece una. Veamos cómo.
2: La más
1: Veamos
2: cerca de lo que
1: cómo. Y
2: propuso
1: jugamos
2: River.
1: lunes, miércoles, domingo, no
3: Pero
1: sé.
3: acá lo que hay que hacer, y va a doler, es mandar al descenso a 10
1: Ah,
3: equipos de una.
1: bueno,
0: No, pero va a
1: entonces.
0: ocurrir eso, chicos.
1: Bueno,
3: Está
1: pero
3: bien,
1: entonces.
3: sigamos así.
0: Estamos hablando de una fantasía que no
1: Bueno,
0: pasa.
2: Vos sos el
1: está
2: dirigente de
1: bien.
2: Sarmiento y vas a decir, sí, acepto que haya 10 descensos.
1: Bueno,
2: No matan.
1: claro que no, claro que no. Entonces, las cosas.
4: Bueno, pero pará. Entonces dejemos de pegar a la AFA, ¿eh? Porque si no,
2: No, los
4: somos
2: clubes son
4: todos demagogos.
2: responsables. Nosotros podemos
4: No,
2: criticar.
4: pero pará.
2: Los
4: Porque
2: clubes son los que dicen una cosa y hacen
4: una cosa
2: otra.
4: es pegarle a Tapia, porque pareciera en el imaginario popular, y nosotros también, y yo no coincido con muchas cosas, pero después los clubes van, levantan la mano, y la
2: Dale.
4: verdad que salen ilesos
2: En un
4: también,
2: fútbol
4: ¿eh?
2: serio, un club como San Lorenzo que quiere ir a convocatoria de acreedores, desciende, baja
4: Porque
2: tres
4: el
2: categorías.
4: discurso
2: ¿Usted
4: de
2: cree que en
4: Nacho.
2: España, si debe guita, en Italia, donde te mandan? Y no le importa, preguntale al Parma.
4: Pero,
2: Lo
4: Pipi,
2: mandaron a la última categoría, en Genoa lo mandaron a la última
4: el discurso de
2: categoría.
4: Nacho, creo que todos vamos a coincidir que necesita una reforma, menos equipos, un campeonato, no sé, un poco más competitivo. Ahora, si los clubes cuando hay votación no levantan la mano, o todos levantan, y la verdad
1: Bueno,
4: que, o sea,
1: entonces
4: River,
1: ahí
4: Boca son
1: está.
4: todos
1: Yo
4: cómplices.
1: entiendo que después en la reunión del comité, no, bueno, no, lo tenemos que ver. Bueno, ¿nos debemos una charla o no nos debemos una charla? Es perfectible, sí, pero ¿sabes qué? No queremos. Bueno,
0: Bueno,
1: dale.
0: un punto que acá abro para la charla, para mí puede estar interesante, y hasta para que se prenda el oyente al 11 23 24 22 22, y acá es para que opine todo el futbolero argentino, no solo el hincha de River. El vicepresidente de River hoy plantea que este tipo de competencia va a hacer que Flamengo y Palmeiras superan en Copa Libertadores a los equipos argentinos. Que la curva y la tendencia

0: se va a hacer irreversible porque el formato de competencia en la Argentina con 30 equipos, esto es discutible, ¿eh? No tengo opinión formada sobre esto.
1: En pareja para abajo.
0: En pareja, a chata para abajo.
1: Sin duda, tiene, en eso,
0: no, pero
1: 100%
0: para,
1: de acuerdo.
0: Pero estamos de acuerdo que a chata para abajo. Ahora, ¿por esto no ganan la Copa Libertadores y la Sudamericana?
1: Entre otras cosas.
0: Si Estudiantes está en la semifinal de la Libertadores. Y Racing jugó la semifinal pasada.
1: Y Boca llegó a la final del 2023. Pero los campeones y las finales son todas brasileñas habitualmente.
0: Pero eso porque,
1: Boca es la excepción.
0: Pero eso porque tienen poder Flamengo o Palmeiras. Porque o porque hay una línea.
1: La competencia interna en Brasil tiene un nivel mucho más alto que la competencia interna nuestra.
2: Ya, vos fíjate,
1: Vasco da Gama está en semifinal de la Sudamericana y de la Copa de Brasil y pelea el descenso allá.
3: Inter y Grêmio están en descenso.
1: Claro.
0: Ahora, pará, Lanús y Racing, ¿no salieron campeón de la Copa Sudamericana?
1: Sí.
0: Y bueno, ¿y eso qué es? Es competencia internacional.
2: Pero
0: es jugar contra los brasileños.
2: Pero digo,
1: sí,
2: por eso,
1: encontrar que ganaron,
2: El porcentaje de los equipos brasileños que llegan a semis es mayor que el de los argentinos. Suele ser 3-1. ¿Cuánto hace que no? O sea, 2018, a ver, ahora tengo miedo de haberme equivocado, pero que dos semifinalistas argentinos en semifinal, Boca y River, digo, no me importa por Boca y River, tener el 50% de la semifinal tuya. Brasil suele tener las semifinales casi el 75%. Después tenés un equipazo.
3: En 2017 fue Lanús River.
2: Bueno.
3: Después tuvo nota, estuvo cerca Central.
2: Boca clava la final del 2000.
1: Vamos a los datos.
2: Del 2023,
1: porque si no, viste, es muy
2: difícil. Si no, claro, pero a eso
1: 2025,
2: digo,
1: la pasada. Flamengo-Palmeiras.
2: Sí.
1: 2024, Botafogo-Mineiro. 2023, Fluminense aparece Boca. 2022, Flamengo-Paranaense. 2021, Palmeiras-Flamengo. 2020, Palmeiras-Santos. 2019, aparece River con Flamengo.
2: Sí.
1: 2018, River-Boca en Madrid. 2017, aparece Lanús con Gremio. Claramente, en los últimos 10 años, hay un dominio total brasileño. Tenés Lanús, River,
2: River Boca.
1: El River Boca y Boca con Fluminense. Y después, no hay de otro país. Todos brasileños.
2: Y en la Sudamericana, ahí sí. Busquemos, tenemos a un Racing, tenemos a Lanús.
0: ¿Tenés opinión con vos coincidís con Nacho Villarruel, que dijo hoy en el comité ejecutivo, vicepresidente de River, que por el campeonato que tenemos, ¿no somos campeones de la Libertadores de la Sudamericana?
3: No, por el campeonato que tenemos, no. Por la plata, por la economía que tenemos. Porque Brasil te rompe el mercado con estrellas. Los brasileños pelean el campeonato, no porque son buenísimos, de hecho la selección la está pasando mal, sino porque tratan de traer los mejores de distintas partes del continente.
0: ¿Saben cuánto cobra un club mediano de primera división de derechos de televisión por año en la Argentina? $3 millones. Ese dirigente me dijo hoy: si yo no vendo un jugador cada 6 meses,
2: no podés.
0: No puedo competir.
3: ¿Cuánto gana el que gana la Copa Argentina?
1: Comparativamente.
3: En Brasil gana como 40 palos verdes.
0: No, el Brasil, campeón de la Copa Brasil, gana $15 millones.
1: Bueno,
0: $15 millones.
1: Mira, hoy
3: no se compara. No se puede comparar.
1: Hoy charlamos con
2: el brasileiro, no sé cuánto paga.
1: Con Spinelli. Claramente, el orden que tienen en Brasil es Libertadores, pegadita a la Copa de Brasil y abajo la Sudamericana, ¿eh?
3: Sí, claramente. Para ellos la Sudamericana es un castigo.
1: Mira, y si vamos a la Sudamericana, también dominio brasileño.
2: Claro.
1: 2025, Lanús Mineiro. 2024, Racing Cruzeiro. 2023, Liga Fortaleza. 2022, Independiente del Valle San Pablo. Siempre aparece un brasileño.
3: Pero no la ganan.
1: No, está bien, porque
3: llegan, pero no la
1: ganan. Importa.
3: Esas 2021, cuatro las ponen los cuatro.
1: Paranaense Bragantino. 2020, Defensa Lanús. Fue final Argentina. 19, Independiente del Valle Colón. 18, Paranaense Junior. Y el 17, Independiente con Flamengo.
2: Ahí te divide un poquito más.
1: Ahí está un poco más parejo.
2: Ahí,
3: ahí no la ganan tanto.
0: Bueno. Ahora, ¿estamos tan lejos?
1: ¿De qué?
3: No, yo creo que no.
0: Perdemos por detalles.
1: No,
0: sí, perdemos por... Sí. A ver, Estudiantes de la Plata...
3: Racing con Flamengo perdió porque...
0: Estudiantes de la Plata perdió por penales con Flamengo.
3: Sí.
0: Que después salió campeón.
1: A ver, vos me decís, ¿estamos muy lejos? Adentro de la cancha, no. Fuera de la cancha.
0: Bueno, años, pero a mí me interesa la cancha, ¿eh?
3: Sí, sí.
0: A mí no me interesa.
1: Son partidos apretados.
0: Si tienen 100 millones de dólares y pierden, no me
1: también
0: importa.
1: Yo nunca la agarra Argentina y también está el miedo a perder de ellos. Es muy difícil una final.
3: En ese dominio.
1: Por goleada. Lo de Boca y Gremio no lo vamos a ver más.
3: En ese dominio brasileño, salvo Flamengo Vélez, en la cancha de Vélez que lo bailó, no hay una diferencia abismal entre argentinos y brasileños.
0: No.
3: Ellos no quieren jugar contra argentinos. No quieren saber nada.
2: Está bien, pero hay
3: la pasan mal.
2: Pero hay un facto. recién lo leyó, en la Libertadores, muchacho, las últimas
1: se ríen,
2: ocho finales
1: en la
2: son de Brasil. O sea,
1: y ojalá que Estudiantes Boca, rompa la racha.
2: Boca River, Boca Fluminense, fin.
0: O es la excusa de River y Boca de que no pueden competir bien,
2: no, pero no es el
0: y le echan la culpa a Brasileirao.
2: No, pero escúchame.
0: Yo escucho estos lamentos en River y en Boca más cuando pierden con los brasileños.
3: Yo le diría,
0: cuando ganan no dicen nada.
3: Nacho Villarruel, te doy la derecha. Ahora, perdiste con Platense de local y quedaste afuera del campeonato.
1: O sea, vos querés competir con los brasileños, pero con Platense local.
2: Bueno,
1: ¿Qué charla le vas a dar?
0: No pueden salir campeón acá, Pipo.
1: Claro, bueno, perdiste con Belgrano, que nunca ganó un campeonato. ¿Qué me estás hablando, Nacho Villarruel?
2: Bueno,
1: Boca, perdiste con Huracán, que le tiró la camiseta en la cancha de Boca y le sacaste 500 partidos. Perdiste local con Huracán.
4: Acá nos está escuchando Morena Beltrán.
2: Hola, Morena.
4: Y Marco,
1: ¿cuándo va a venir acá?
4: Tiene que venir. Vamos a invitar a muchos colegas y Morena va a venir.
0: Los jueves. Hacemos jueves de colegas.
4: Muy bien, con una picadita y demás.
0: Me encantaría
2: que la tienen que tener los invitados.
0: No, vamos a invitar nosotros.
2: Pobre Morena.
0: Me encantaría.
2: Tienes que tener picada, Morena.
0: Me encantaría que la primera invitada sea Morena Beltrán.
4: Bueno, lo vamos
0: para
4: a combinar.
0: La mejor periodista deportiva de la historia de la Argentina. Me he ganado enojos de colegas de ella, ¿eh?
2: Más que Macaya.
0: Porque obviamente, al mejor que pasa, la envidian. Entonces, alguna vez, una colega de ella me dijo, epa, te escuché en la radio decir eso. La mejor de la historia.
4: Número uno.
0: ¿Qué tiene de distinto, Morena? Interpreta el juego. Yo respeto a todas las colegas. Es más, tengo una mujer, mi esposa.
2: Sí.
0: Es periodista general y es periodista cubre mundiales. Periodista deportivo.
2: Sí.
0: Con lo cual, estoy totalmente deconstruido, Nacho. Y valoro y destaco mucho a las muy buenas periodistas deportivas de la Argentina. A mí, Morena, me parece que hace algo distinto, diferente. Alguien que analiza el juego, que lo ve con esa profundidad y con esa curiosidad, es más que muchos periodistas hombres.
2: Sin duda.
0: A los que al fútbol lo miran de reojo.
2: O no lo miran.
0: O lo miran por los highlights.
2: No lo miran.
0: Entonces.
4: Muy buena compañera.
0: Después de este elogio, si Morena el jueves a las 10.
2: Y nos gusta el Lemon
0: Pie. No está acá con nosotros.
2: Morena, el Lemon Pie.
4: Está practicando.
2: Y chocolate con dulce de leche.
4: Dice que trae caramelos. Pero al
2: si no estas palabras.
1: Si no estas palabras se van a destruir el.
0: La invitamos al aire. Está invitada al aire, Morena.
4: Perfecto.
0: El jueves arrancamos con ella, si quiere venir.
4: Dice que el sistema, y yo comparto este punto que da ella, el sistema de clasificación es un problema. A veces, por cómo clasifica la Argentina, van clubes que no tienen recursos para competir en Libertadores y Sudamericana.
2: Bueno.
4: Por las benditas tablas, porque entran hasta el noveno y demás. Y hay clubes que no pueden sostener el plantel, desde que salen campeones hasta que les toca competir en la Copa.
0: Ahora, mirá que Brasil también tiene sus problemas económicos, ¿eh? Boca va a enfrentar a un equipo como Vasco da Gama, que esfuerza al chico que jugaba en Newell's de Talleres. No lo pagó.
4: Sí, pero,
0: y lo paga en 15 años.
4: Hay
0: una ley en Brasil que le da prerrogativas para pagarlo en 15 años.
1: Ni paro se anima tanto.
0: Es más,
1: las mini cuantitas.
4: El mundo bajo cambió, El mundo bajo cambió.
0: No, pero ¿ahora por qué? Porque lo maneja un familiar de Leila.
4: Sí, un señor,
0: el
4: esposo de Leila Pereira, que es la presidenta de Palmeiras, ahora maneja Vasco.
5: Maneja todo, ¿no?
4: Pará, si Vasco línea, mete.
5: Todo,
4: yo, por lo que escuché hoy de Spinelli, está todo bárbaro la llave con Boca, ¿eh? Ellos tienen la llave con Palmeiras de la semifinal de la Copa de Brasil.
2: Sí,
5: igual, para te digo una cosa, sí, y te dejo, Nacho. Yo creo que el punto de inflexión se da cuando la Copa Libertadores o Sudamericana pasa a ser anual. Porque cuando era semestral y se definía en calendario a mitad de año,
0: sí,
5: los equipos argentinos con un buen envión, como le pasa a Boca, por ejemplo, te la ganaba. Ahora, sostener el plantel todo el año.
0: Buen detalle.
5: Y mantener nivel competitivo todo el año. Nadie sostiene el nivel.
4: Bueno, competitivo que un año. Que lo está copiando el Tali en este momento.
0: No, ella dice lo que Morena expresa, lo de la Sudamericana.
5: Bueno, yo hablo del calendario.
0: Estoy de acuerdo. Ahora, yo digo que
5: antes eran seis meses la Copa.
0: 20 equipos en Brasil, un campeonato fulminante porque todos parece que están por salir campeón y están por irse al descenso.
3: También
0: al
3: mismo hay tiempo. Jugadores que tiene Brasileirao. Flojito papel, porque cuando uno repasa algunos laterales. Dale, vos hubieses cobrado a Gonzalo Escobar, que está jugando en el Santo.
4: Y vos me das el derecho que tenés en la Argentina.
2: Chico,
4: Boca tenía a Weigand y a Barinaga.
3: Vos hubieses cobrado a Café Aguirre.
2: Debiéramos hablar con un economista, pero en la región, la economía de Brasil es otro mundo.
0: Sí, sí.
2: Pero no solamente por
0: potencia,
2: la plata.
0: Es potencia mundial.
2: Es otra circunstancia, se manejan de otra manera.
0: Bueno, pero pará.
2: Viste, no hay pensamiento en dólares. Ahí no se gana en dólares, se gana en reales.
0: Totalmente.
2: O sea, es otra maqueta. Ahora, que no tenemos nosotros.
0: ¿Saben qué problema tiene Brasil hoy? Que hay un despelote. Lula impulsa prohibir la promoción y la publicidad de casas de apuestas online.
2: Bueno, está perfecto.
0: Y los clubes... ¿Está perfecto, Nacho?
2: Y yo creo que es un flagelo que el deporte tiene que dar batalla. El deporte se tiene que plantar contra eso. Es un flagelo. O sea, la ludopatía es un tema... Muy
0: grave,
2: serio.
0: Grave,
2: muy serio.
0: Y en los colegios hay
2: es clases. Muy serio.
0: Hay charlas sobre ese tema. Ahora, ¿sabés que de los 20 clubes del Brasileirão, 18 tienen de sponsor, de main sponsor, casas de apuestas y dos bebidas energizantes?
3: Pero el miedo no es a la ludopatía.
0: ¿Escuchaste, no?
3: O sea, sí.
0: 18.
3: Para mí lo grave es la ludopatía. Pero el miedo no es la ludopatía. El miedo es que los players hagan cositas raras.
2: No, el miedo no es la ludopatía.
5: Hay un trasfondo. Hay un trasfondo que excede todo, que hoy la tasa de mortalidad en Argentina pasó a ser el suicidio, muchachos, y la ludopatía.
3: Pero Lula no lo quiere sacar por la ludopatía, lo quiere.
5: No, pero pará.
3: Por la transparencia.
5: Es un tema sensible sí, pero, que excede, Pipi, lo deportivo.
0: Yo estoy de acuerdo. Traigámoslo acá al fútbol y a lo deportivo.
2: Claro, bueno,
0: Lula dice, muchachos, prohibamos la publicidad.
3: ¿Cómo pasó con los cigarrillos?
0: Si los pibes van a la cancha, las tabacaleras. Dejaron de estar en la Fórmula 1.
2: ¿Ustedes se acuerdan?
0: Claro, McLaren tenía como sponsor a Marlboro.
2: Sí, bueno, sí. Cada vez venden más, igual las tabacaleras.
0: Bueno, sí.
2: Cada vez
3: venden más. Bien, pero...
0: No significa que apagar la publicidad.
2: Obvio.
0: Va a desterrar.
2: Sí.
3: Un día sacaron la cumbia villera de la tele. No se pudo pagar la cumbia villera en la tele.
2: Enzo Ferrari decía: mis autos no fuman ni toman leche.
0: Exactamente.
5: Vas a ser de nicho.
0: Bueno,
5: de nicho.
0: ¿Saben lo que le responden los clubes a Lula en Brasil? Nos fundimos nosotros si no tenemos el sponsor de.
2: Sí.
0: De la casa de apuesta. Preguntale a Boca y a Racing lo que le pone Bepson y preguntale a River lo que le pone Betano, ¿es?
2: Betano.
0: Muchachos.
2: Sí, antes era Codere.
5: Y en el fútbol argentino también.
0: Y vos ves las transmisiones de los partidos por la tele y hay tres casas de apuesta, no una.
3: Independiente
0: de
3: Rivadavia tiene.
0: Promocionando.
3: Tiene.
0: Ahora me olvido. Todos.
3: Es
0: tienen,
3: por Bet, puede ser. Por
0: pero tienen, la mayoría tienen, porque es un sustento ese. Muchachos, a ver, no nos hagamos los boludos. Yo. Recomiendo jugar con responsabilidad y que está prohibido jugar para 18 años, pero yo en las redes sociales también hago promoción de casas de apuestas deportivas. Sé, tengo una cuestión ahí de los límites éticos, de si está bien o está mal y demás, lo hago reclamando que jueguen con responsabilidad, pero bueno, es parte de la profesión, sí, nuestra.
3: Una cerveza también, si vos te excedes lo mismo.
2: Recordemos que los terminados en .bet.ar
0: son
2: las oficiales y son legales.
0: Totalmente. Es más, aquellos que han promovido casas de apuestas ilegales en la Argentina han tenido inconvenientes.
2: Claro, bueno. Claro.
0: Porque hay un circuito paralelo y periférico.
2: Negro.
0: Bueno, volviendo a la Argentina.
2: Sí.
5: Buen tema, ¿eh?
0: Y todo
2: obvio.
0: Esto.
5: Lindo tema.
2: Sí, claro.
0: Todo esto y volviendo a la Argentina por River, los campeonatos y demás, Donofrio recargado.
2: Imagina,
0: si Donofrio dijo, siendo presidente de River, que a la AFA había que ponerle una bomba.
5: Pero se quedó afuera, Hugo. Con Tinelli, yo lo recuerdo, cuando Donofrio dice hay que poner una bomba en la AFA, se quedó afuera y es el ejemplo de Estudiantes. De afuera ganó todo, ¿eh? La peleó de afuera.
0: Bueno,
5: yo veo que River ahora va un poquito. Avanza y retrocede.
0: Total. 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Escuchá lo que acaba de decir Donofrio entrando a la fundación de River respecto de los campeonatos.
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7: A los hinchas de River le digo, sí, yo estoy con ustedes, quiero ganar. Me dolió perder el otro día, pero tengo fe. Démosle tiempo y alentemos en los lugares que estemos para que realmente sientan que estamos con ellos y que buscamos el resultado. Ellos están tratando de hacerlo, no nos equivoquemos. No nos enojemos, porque tenemos que darle tiempo para lograrlo. River, yo creo, sin duda, que con este plantel tiene que andar bien, no puede andar mal. Tenemos un nivel de jugadores que es maravilloso. Tienen un pie que es increíble. De cómo, bueno, qué sé yo, yo tengo esperanza. Yo creo que está bueno que River haya vuelto como volvió. Si hubiera vuelto, porque sí, no me hubiera gustado, pero volver diciendo vuelvo, pero yo creo que hay que hacer esto, me parece mal esto, me parece bien esto otro. Es decir, nadie puede decir, River lo dice muy clarito, cómo defiende junto con la AFA las sociedades civiles, cómo River cree que los chicos hay que cuidarlos, cómo los clubes cumplimos una función importantísima, y también no está en ese trabajo, pero el reconocimiento a lo que es el seleccionado argentino, eso es 10 puntos, yo no tengo nada para decir, hay más que felicitarlos, pero el campeonato argentino de 30 no va, no le sirve a nadie. Y después 8 medallas, 8 copas, ¿qué estamos haciendo el mundo feliz? No, mira, yo tengo muchas canas. En mi época había un campeonato nada más. Después estaba la Copa Argentina. Después se dividió el campeonato en dos, digamos, la apertura y cierre. Pero ya no sé, ya cuando escucho que hay una Copa Internacional y la jugamos acá en River o en Avellaneda, digo, ¿qué internacional tiene esto? Es decir, no inventemos copas.
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0: Bueno, se juegan 8 copas, dice, y hoy la AFA propuso un nuevo campeonato, Augusto.
1: Sí, en realidad.
0: Un triangular.
1: Sí, en realidad es algo que salió, si ustedes tienen memoria.
2: Sí, claro.
1: El año pasado.
0: Sí, pero nunca se jugó.
1: Nunca se jugó. Entonces ahora dicen que va a haber un triangular para definir al campeón de los campeones.
2: Claro, porque se especulaba, perdóname, Augusto, sí. Se especulaba con los protagonistas del año pasado.
0: Sí.
2: Entonces ya dije, espera, ya entregamos una copa, la copa reconocimiento. Uh-huh. A Rosario Central.
1: Sí.
2: Entonces dije, no, pues espera, dejémosla para 2027, bueno, que no se sabía.
1: Yo pregunté recién quiénes la van a jugar y ahora les voy a contar, pero la Recopa de Campeones
0: está establecido ya, ¿eh?
1: Sí, pero digo, este partido que se va a jugar el sábado entre Estudiantes y Central,
0: que vamos a transmitir por esta radio.
1: Muy bien. El que gane es el primer clasificado a este, que es la Recopa de Campeones, claro, que la van a jugar.
0: Esta es la Supercopa Argentina, digamos.
1: La de Estudiantes y Central, correcto. Van a jugar el campeón de la Copa Argentina, que es esta que van a jugar, por ejemplo, Boca y Racing el fin de semana, aunque algunos no querían. El campeón de la Supercopa Argentina y el campeón de la Supercopa Internacional. Que esa es la que juegan Estudiantes e Independiente Rivadavia en noviembre, que fue postergada.
3: Sí, sí, Estudiantes, pues hay campeón dos veces y ahí libera un cupo.
1: No, sí, van los subcampeones en ese caso.
0: Damián Rojo dice, es un papelón, coincide con Donofrio, dar una copa por un partido, dice.
2: Bueno, es una copa de un partido.
3: Eso está, mirá que festejaste la suruga, la festejaste, Rojo.
1: Vos sabés que alguien me dijo algo hoy, y lo tendría que chequear.
3: Y la contás como la 18, la suruga.
1: Que si Boca Rojo gana todo lo que juega, sería nuevo récord en la historia. Porque esto le da a Boca, mediante la Copa Argentina, la chance de un nuevo título, que serían 8 en total.
2: En el mismo año, en el mismo semestre.
1: O sea,
2: Boca doble debe, éxito.
1: Boca, es una cosa, Boca pero debe, pocas veces imaginable.
5: Boca
1: pero
5: debe jugar con River todavía.
1: Bueno, eso que marca el tally, alguien lo tiene que aclarar. Bueno, hay dos finales pendientes entre Boca y River.
3: Sí, te lo aclaro, no se va a jugar nunca en la vida.
1: Eso no se van a jugar.
2: No se van a jugar nunca. Escuchá.
3: Porque no quieren perder. Porque no quieren perder.
2: Ahora, fíjate. Vamos a esto. Es tan difícil, pregunto yo con toda la inocencia del mundo, en comité ejecutivo, a decir, che, la Supercopa Internacional, ¿no le podemos poner Supercopa Miguel Güemes? Así, tiene sentido. No, estamos en contra. ¿Qué vamos a hacer?
3: Pero la Internacional se jugó en Dubái. En Paraguay ahora ya se juega la vuelta.
2: Claro, ese es el tema.
0: No le encuentro sentido a tanta competencia de un partido. Sí, hay, por ejemplo,
1: hay tan poco sentido que lo dimos al revés los partidos. La del fin de semana es la Internacional. Y la Supercopa Argentina de Estudiantes, mirá, Independiente Rivadavia.
0: Y bueno, nos confundimos hasta con eso. ¿Te imaginas? Con tres va a ser un despelote eso.
2: Está bien, pero es una copa. Pero podemos dimensionarlo. Che, mirá, ¿sabés qué? No es un campeonato nacional. Es un trofeo, es una copa. Entonces vos...
3: Mirá que algunos, cuando después la ganan algunos equipos, te dicen, ganó 8 títulos.
2: Bueno,
3: desde que está en el club.
2: Está bien.
3: Y te cuentan la copita de la copita. Pará,
0: pero también en Europa o en Inglaterra, te decían que Guardiola tenía 40 títulos y los títulos de Messi también te los contaban cuando era de un partido.
1: Claro,
0: ¿eh?
1: Obvio que los cuenta.
0: Esta es una moda europea.
2: Bueno,
0: nosotros acá estamos copiando una moda europea cuando los españoles empezaron a jugar.
8: Menos los descensos y los campeonatos. Con de Europa copiamos todo. Claro. Menos lo que tienen bien.
0: En España que se juega, el campeón de la Liga con el campeón de la Copa del Rey.
1: No vayamos a España, Brasileirao. Los cuatro últimos se van. Los cinco de arriba a la Libertadores, los otros cinco a la Sudamericana y el cuatro que no van a ningún lado.
0: Eso no es tan difícil. No va a pasar ya.
1: Bueno, estoy enojado.
0: No va a pasar. No, porque te va a parecer Leito, que vamos a charlar, Walter, con Leito, ¿me prometiste?
2: Ya, a ver.
0: Con Leito vamos a charlar la próxima hora. Que está llegando a Tucumán, Mario Leito, que es un dirigente que yo conozco de mil años. El tipo argumenta y defiende estos campeonatos del federalismo. Sí, claro. Te dicen, hay más equipos de las provincias, está más representado el interior del país. Por eso tiene que haber 30 equipos.
5: No, y también el argumento que da siempre AFA con respecto a defender el campeonato de 30 es que cuanto más partidos, más jugadores se promueven, bueno, más pueden vender los clubes.
0: Vendieron 800 jugadores.
5: Una pregunta, o sea, ese es el argumento de AFA.
8: A los directivos que le encanta esto federal, que está perfecto, pongamos 4 descensos por la anual. A ver si le interesa el torneo federal.
1: Salen corriendo.
8: Porque ahora que hay uno de promedio, ¿sabes lo que te dicen? Saca un puntito más que el resto, porque de los dos que suben, uno se va por promedio. Lo que está pasando. Uno se va por promedio. Y después saca un puntito más que el otro y te salvas. ¡Con nada! Fíjate, con Riestra hoy con 18, 20 puntos se salva el descenso. En un torneo donde ganó solo dos partidos. Entonces, poné 4 descensos en la tabla anual, a ver si te gustan los 30 equipitos. Y se van 4 por la anual.
2: No se va a bajar la cantidad de equipos. Así todo.
0: Imposible.
2: Por eso, pero...
0: Al menos hasta el 28, imposible.
8: Pero podés no bajar y premiás al de abajo.
2: Hace una liga.
0: Pero ¿cómo harías una liga, Nacho?
2: 30 fechas, aunque se juegue una vez. No hagas y di vuelta.
0: Ahí la televisión, hay desventajas. Pero ahí la televisión no te compra un superclásico por año.
2: No, pero pará.
0: Porque ahí estarías jugando un Boca River por año.
2: No, pero pará. Hacé la liga. Hacé una liga.
0: Liga y Copa, como ya se hizo.
2: Pero hacé una liga y hacé la Copa.
0: Sí, ¿cómo se hizo? Torneo de 30 y después una Copa.
2: Hacé la dos.
0: No te alcanzan las fechas de semana.
2: Una Copa de esta de mano.
0: No te alcanzan la semana, Nacho.
2: Son 30 semanas.
0: Pero ya se hizo, ¿eh? Ya se hizo.
2: Son 30 semanas.
0: Con 26, no con 30 equipos. Acordate. Pero cuando era formato en el primer semestre de Copa de Liga y de Liga en el segundo, no eran 30 equipos.
2: Bueno, habrá que ver.
0: Con 30 es imposible.
2: No sé si
0: lo he averiguado eso.
2: Habrá que ver de futbolistas agremiados, a ver si hay alguna cuenta que te permita, che, con tanta competición, no puedes descansar o qué.
0: Con una liga. Con el calendario internacional de Conmebol. Más la Copa Argentina, no te dan las fechas.
2: Bueno, entonces...
0: No te dan las fechas para jugar ese formato.
2: Entonces, me encolumno con Augusto, y los ejemplos argentinos serán Osados, Estudiantes de la Plata. Serán Osados, serán un algo divergente, algo extraordinario. Los equipos argentinos que logren pelear, porque si tenés los vaivenes de la organización. Entonces, propia.
0: Coincidís con Villarruel en este poder, sentido.
2: Claro, pero a ver, me parece que debe haber una perfectibilidad del torneo. Se puede organizar. ¿Podemos tener un mejor torneo? ¿Podemos o no tenemos? No, Nacho, no podemos. Listo, sigamos con este.
0: Si yo no creo que estamos más. No, un mejor torneo claramente es con menos equipos.
5: Pero claro.
0: Y con más calidad de equipos.
5: Y con un formato más lógico.
0: Acá hay 8 equipos que tienen nivel de segunda división.
5: Y te arman un anual cuando vos no jugás contra todos. ¿Qué sentido tiene eso?
2: Pero mirá qué Nacional y Popular que me pongo. Que te digo, con 30. Veamos de hacer un mejor torneo con 30. Ya tenés una copa que sabés que te funciona, que te mide en rating, que todos los equipos están copados, que la gente, bueno, va, que sigue, que Platense te sale campeón, que Belgrano te sale campeón, que te llega a la final. Tenemos todo bien dividido. ¿Podemos armar una liga? La respuesta es no. No podemos armar una liga.
0: Los dirigentes dicen que no.
2: Bueno,
0: listo. Nosotros creemos que sí desde acá.
5: Pero claro, ellos no dicen que no. Un torneo largo.
2: Un torneo largo de que un equipo juegue 29 partidos.
5: Un torneo largo.
2: Un torneo largo.
0: Es más.
2: Y la copa, y después tenés la copa. La tenés la copa. 2 zonas de 15. Cualquiera puede salir campeón. Seguís con la Copa Argentina, donde todo puede pasar.
0: Bueno,
2: o sea, las posibilidades son las mismas.
0: Ese formato lo que expone es lo que ellos no quieren, que haya una brecha tan grande entre los que más tienen y los que menos tienen.
2: Pero mira,
0: la liga. Que no se da en este torneo que a ellos les encanta, que son los de los playoffs. Que dicen que tiene 13 puntos de rating de promedio.
2: Pero por eso.
5: Bueno, sí, seguro que son entretenidos.
0: ¿Por qué? Partidos, porque hay penales, sí. Porque hay angustia, pero porque claro, hay morbo.
5: Sí, pero en la comparación con la Libertadores, yo insisto con esto. ¿Y por qué coincido con el planteo de River en este caso? De las últimas 9 finales, es decir, 18 equipos,
1: 13 brasileños, 5 argentinos, no se repartió más. O argentinos o brasileños. Y en esta semifinal, 3 brasileños y 1 argentino. Podemos tener otra final completa brasileña, que sería la tercera consecutiva de Libertadores. Y si voy para atrás, se metió Boca, porque las otras 3 anteriores también fueron brasileñas completas. Muchachos, no hay comparación. ¿Puede aparecer uno que le pelee? Sí, claro que puede aparecer. Ahora, estas estadísticas hablan de que hay una diferencia de jerarquía y de lucha interna en cada liga impresionante.
0: Bueno, así está instalado el tema. Mirá lo que derivó. A partir de la información, reconstruyendo lo que fue la reunión de hoy en AFA, Nacho Villarruel, el vicepresidente de River, esgrime, y eso me gustó para traerlo acá a la mesa y salió una hora de programa. Esgrime, y quiero escucharte a vos, tras las noticias, al 11, 23, 24, 22, 22, que por estos campeonatos los brasileños nos van a superar en Copas Libertadores. ¿Será así? ¿Será así? ¿O es una excusa? ¿O es la excusa de los que pierden? 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
10: Hora 22, un minuto en Buenos Aires. Temperatura 10 grados, sensación térmica 8 grados, humedad 45%, cielo algo nublado.
9: Nacionales.
10: El 9 de noviembre será feriado nacional por la visita del Papa. León XIV estará en la Argentina el 8, 9, 10 y 11 de ese mes. Además del feriado nacional del lunes 9, la Ciudad de Buenos Aires, Provincia de Buenos Aires y Provincia de Córdoba trabajan en decretar feriados locales en esas jurisdicciones mientras el Papa esté en esos distritos.
9: Casa de Gobierno.
10: Mañana habla Milei en Naciones Unidas. Se espera que se refiera a la defensa de la soberanía argentina de Malvinas. En tanto, hoy el presidente recibió un premio por la defensa global del pueblo judío en el marco de un discurso en una institución en Queens.
9: Internacionales.
10: Advertencia del primer ministro británico en la ONU por Malvinas. En su discurso en la Asamblea General de Naciones Unidas, Andy Barham se refirió a la disputa por el archipiélago argentino usurpado. Nos mantendremos firmes frente a cualquier amenaza, afirmó ante el plenario.
9: Policiales.
10: Fue con su hijo de 5 años a llevar alimentos a un preso, pero llevaba droga. Ocurrió en una comisaría de Río Gallegos y fue demorado y a disposición de la justicia. El personal de control detectó cocaína y marihuana ocultas dentro de 11 empanadas. Los agentes advirtieron una anomalía en una de las empanadas y profundizaron la inspección sobre el resto de los alimentos.
9: Quiniela.
10: Reiteramos vespertinas, ciudad 1784-1784. Bonaerense 1733-1733.
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10: Para mañana miércoles, mínima 7 grados, máxima 18, cielo parcialmente nublado. Ahora en Buenos Aires, a las 22 y 3 minutos, temperatura 10 grados, sensación térmica 8 grados, humedad 45%, cielo algo nublado.
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0: noche de Luis de José Cepaz. Yo pienso que los cinco grandes de Argentina se tendrían que unir para cambiar este sistema perverso que está teniendo la AFA. Yo soy hincha de Boca, pero la verdad es que me gustaría que los cinco grandes que manejan el fútbol acá en Argentina se tendrían que unir para cambiar el sistema, porque la verdad es que este sistema perjudica mucho al fútbol argentino.
1: ¿Qué tal, Hugo? ¿Cómo están? A mí me parece que el torneo local es sumamente importante. Si no pensemos en los equipos que todavía no pudieron ganar una estrella, cómo se desesperan por ganarla. Se ha instalado de un tiempo a esta parte que lo único que sirve es ganar las copas internacionales y el campeonato es lo que te catapulta a eso. Después, si vienen las copas, bueno, por supuesto, eso está bárbaro. Y lo que también habría que pensar, que el fútbol de Brasil está por encima a nivel equipo del argentino, sin que eso sea un pecado. Luis de San Martín, gran abrazo.
2: Hugo, buenas noches, saludo para todos. Javier San Antonio Padua. Respecto a nuestro campeonato, creo que es normal que siempre estemos en inferioridad de condiciones respecto a los brasileros, porque nuestro campeonato es deprimente. Deberíamos ser 20 o 22 equipos y sería mucho más serio. Ellos tienen un torneo donde vos, cualquier, así a bolillero, agarrás cualquier partido y vas a ver que tenés un clásico. Acá tenemos Juan Sánchez contra Boca, Carlín contra River. ¿Y cómo puedes darle categoría a nuestro torneo? Imposible, imposible, jamás. Y otra cosita, ¿cuándo nosotros como hinchas volveremos a ver a nuestro equipo salir campeón en nuestra propia cancha? ¿Cuándo? Creo que nunca más. Nos quitaron eso de ver a nuestro equipo dar la vuelta olímpica a nuestra cancha. Gracias, saludos para todos.
3: Buenas noches, balazones de equipo. Siempre es fácil mirar para afuera los problemas y decir que por la cantidad de equipos el campeonato no es suficientemente competitivo. Hay otras cosas que mejorar, ¿eh? Todo el problema de gestión que tuvo River con los jugadores que eran jugadores valiosos y que los desvalorizaron por errores propios y errores técnicos, cambios mal hechos, no preparar las pelotas paradas. Hay un montón para mejorar para salir campeones, más allá de eso, de la cantidad de equipos del campeonato. Mejoremos lo que está al alcance de mejorar y demos la discusión esa, pero abarcando todos los frentes y no siempre mirando el que es el problema del otro.
4: Para fútbol 910, más evaluaciones. Estaba hablando de lo que hablan de la diferencia entre el fútbol brasileño y argentino. A Fluminense le ganó Platense, chicos, ¿eh? Fluminense pasó contra Independiente de Rivadavia de Mendoza por penales, ¿eh? A Boca no le cobraron un penal en el último minuto en la zona de grupos para Conmebol, ¿eh?
5: Hola, muchachos de la red, Cristian de Victoria Entre Ríos llama. Escuchame, Huguito, acordate que Lanús y Racing salió campeón en la Sudamericana, como vos decís, pero pusieron suplentes acá en el campeonato, que lo pueden hacer porque estamos con la boludez del descenso por promedio todavía y porque tenés 30 equipos. Una cosa interminable que no se va a acabar nunca hasta que Tapia mismo tome una decisión. Decir él, se van 4 este año o se van 6. Cosa que me parece que no va a pasar nunca. Bueno, le mando un abrazo y aguante, Ciclón.
6: Buenas noches, Alejandro de Corrientes. Creo que los brasileños nos superan por el poder adquisitivo económico. Nuestros clubes están fundidos. Fundidos.
7: Paulo, Meta, ¿cómo le va? Buenas noches. Leandro, acá de Salta. Yo creo que se está nivelando cada vez más para abajo. Un torneo con 30 equipos, mediocre, con equipos que son de B Nacional. Yo creo que lo mejor es volver a los campeonatos de antes. 20 equipos, la liga todo el año y hay buena competencia. Gracias.
8: Well, you come the man Déjanos tu mensaje de WhatsApp para el programa en el 11 23 24 22
9: 22. Gracias a todos por comunicarse. Se armó el debate, ¿eh? ¿Por qué discrepancias? Las que no hay en la AFA. Las que no hay en la AFA. Aunque sí, River discrepó. River marcó su punto de disidencia.
10: River es River, Díaz Rodo.
9: River marcó su punto de disidencia donde debe darse la mesa de discusión. Veremos si esto termina en bullying o termina en algo serio o cierto, o si esa batería de normas o de sugerencias o de recomendaciones para cambiar el fútbol van a un tacho de la basura o se contemplan más adelante. Ojalá que se pongan bajo debate. Yo no sé cuánto debate hay en el fútbol argentino. Claro, pareciera que poco.
11: Y después no sé si tampoco son cambios terribles. No, es decir,
9: che, sofisticados.
11: Ponele, no sé, acomodemos la ventana de pases.
9: Eso está bueno, me parece.
11: Bueno, dice, acomodémosla.
9: Adecuarla al cierre de los calendarios o de los mercados de Latinoamérica.
10: Yo lo escuché a Mati Martínez, que todavía Independiente, cuando se está por jugar la fecha 11, 16, ¿tiene chance de tener un jugador?
9: Por un chico de la reserva que se lesionó.
10: Igual, los primeros que se quejan son los que sacan ventaja, porque River, en este reglamento de los extranjeros que no puede haber y demás, pidió como excepción durante el mercado de pases, porque iban a tener muchos jugadores que se iban a ir o que iban a estar en el container, pidió si por excepción le podían meter uno más, que ahí llega Borré. Entonces, si vamos por el reglamento, vamos siempre por el reglamento, no busquemos el gris. El reglamento es uno y es uno.
11: Sin duda.
10: Y el día que te toca, porque siempre buscan cambiarlo según la conveniencia. No hablo de River en general.
9: Bueno, volvemos con Jarroch, allí a la fiesta de River, a la Fundación River. 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Contá un poquito, ¿qué están comiendo, Gustavito? ¿Qué estás degustando?
12: Bueno, todavía no llegó la comida, estamos aguardando. Quiero contarte que aquí hay 800 personas, que está el plantel, que está Leonardo Poncio con Marcelo Escudero, que está Enzo Francescoli, que está el español Pablo Longoria, el director deportivo de River, que habló hace un ratito el presidente de la Fundación River, Felipe Llorente, que habló Clara D'Onofrio, su antecesora en el cargo, hija de Rodolfo, naturalmente, el expresidente de River que está aquí en este lugar, que habló también Stefano Di Carlo, y que ya le están pidiendo a la gente que a través de los QR empiece a aportar dinero para la fundación. Yo te contaba hoy que el año pasado se recaudaron más de 1.100 millones de pesos. Este dinero suele ser destinado para que River colabore con clubes del interior del país, también de países vecinos, porque por ejemplo cuando River fue a jugar en la Copa Sudamericana colaboró con clubes de Colombia, ha pasado lo mismo cuando fue a Uruguay, a Brasil. Es una obra benéfica de la Fundación River, una cena muy pero muy concurrida con empresarios, con jueces, con fiscales.
9: Mucho cheto, mucho círculo rojo de la Argentina me da eso. Pero contame, hacémelo futbolero, Jarroch, que vos sos futbolero. Vos sos del fútbol, vos.
10: ¿Hay choripán o no, Jarroch?
11: Vamos a ver choripán ahí.
9: No hay. Contame caritas, contame jugadores. Habla con Alzamendi, habla con el Beto Alonso. A ver qué piensa el Beto, cómo lo ve este River. Contame un poquito de eso. Me gustan las caritas futboleras a mí.
12: Te puedo contar las caritas, pero lamentablemente no se autoriza hablar con los protagonistas. Es algo realmente
10: ¿cómo están las reglas en River?
9: Están muy cuidadosos con el protocolo. Muy ceremoniosos están.
12: Demasiado hermetismo y demasiado secretismo entiendo que hay aquí. Pero
9: Longoria,
12: bueno.
9: ¿Está Longoria?
12: Sí. Está el español Longoria, está Enzo Francescoli. Está el cuerpo técnico con Leonardo Poncio a la cabeza.
9: ¿Brito está? ¿Brito?
12: Sí. Brito, D'Onofrio.
10: Ahora, los medios somos buenos, Si no hablan los protagonistas, la verdad, no hay que hacer ninguna publicidad, honestamente. ¿Cómo van a ir a un lugar benéfico donde se presta a la gente a poner un dinero importante? No,
9: pero en la previa.
10: Y van los protagonistas.
9: En la previa hablaron, fíjate que ya
12: lo escuché. En la previa sí, Pipi, en la previa sí, pero ahora.
10: El escuela.
12: Ahora no, en el medio de la mesa, tenés razón.
10: Poné música de los medios, Martín Fierro.
9: A ver, el menú, dale, el menú.
13: Tengo el menú, me gusta, de River,
9: A ver, el menú.
13: A ver.
14: Pero despacito, porque me gustan estas cosas a mí.
12: Me interesa no. Tali porque no estoy al tanto. Dice, así que informame recepción, que se va a comer aquí.
9: A ver.
13: Recepción.
9: Me gusta esto.
13: Volver al barrio.
9: Volvió a ser River. No, calentitos.
13: Volver al barrio. Recepción, volver al barrio. El título. Cóctel. Forache de romero con jamón crudo, brie y rúcula selvática.
9: Rico, Nacho. Nacho, sí, no.
13: El queso brie es rico.
9: Una focaccia.
13: Crudo también. Sigo. Sablé de maíz.
10: Ah, a propósito, tenemos un amigo que cuando pongamos fecha, tenemos focaccia, tenemos todo. ¿Serio? Oh. Necesitamos el hornito de arriba porque...
9: ¿Hay que calentarlo?
10: Sí, claro. Pero... lo tenemos.
9: Me encantaría una focaccia con mortadela.
10: Con
9: Tenucci. O mortadela con pistacho, dale.
13: Escucha, tartita de puerro de la abuela. Bomba de papa, provolete y morrón.
10: Oh, es muy River eso.
13: Fainá de la esquina. Dice, fainá de la esquina. Mini chori chipá con criolla.
9: Ah, ¿viste? Ahí que había
13: ¿Viste que había
9: chori?
13: Mini poquecheto. Panchitos premium.
9: Claro, panchito, todo diminutivo. Sí, con pampitas pay.
13: Pampita de milanesa.
9: ¿Pampita?
13: Pampita de milanesa.
9: ¿Qué será eso?
13: Después dice, VIP, jugadores en recepción. Buffet para 50 personas.
10: Mesa... No hay container, ¿no? Hay, no, no, no hay un container para algunos.
9: ¿El container los invitaron o no?
13: No, prohibido el container. Mesa de Lee. Copos de cheddar, qué queso rico. Azul entero.
9: Che, nosotros hablamos de celosos, qué rico.
12: Queso con el hambre que tenemos. Eso se va a comer acá.
9: No nos invitan,
12: eso se va a comer.
13: Tempura de langostinos.
9: Eso buenísimo.
13: Curry verde. Pastrani de salmón ahumado.
10: River, River, ¿eh?
13: Croquetas de maíz.
10: Sí.
13: Mucho maíz, Nacho.
10: Sí, claro.
13: Claro, ¿qué pretendés? Espárragos. Mayonesa de miso. No sé qué, la verdad, sinceramente.
10: Yo tampoco.
13: Bueno, plato principal.
10: Eso te digo fue el principal.
9: Escuchá, güey. No,
12: anchita la bandejeada.
9: Yo ya me llené con ese bandejeo.
12: ¿Por qué
9: llené,
12: no mandan algo para acá? Si no estamos
13: plato
12: lejos.
13: Plato principal.
10: Tiene más bandeja que Ginóbili, River.
13: Achita de res.
9: Achita ludueña.
13: Puré de hinojos. Papas Solano.
9: Ñol Solano.
13: Agresto y ensaladita Solano. De cherry frescos. Ojo ahumado de la achita. En la degustación salió muy ahumada, está
9: con resaltador. Eso.
13: Exactamente.
10: Mirá, o sea, quiero saber la veracidad de esta data. No,
13: está en el grupo, está en el grupo.
10: Está en el grupo.
13: Pará. Está ahí, mirá.
10: En el grupo hay, en el grupo hay algo.
9: Ojo.
10: Que es lo que vos estás leyendo.
9: Capaz que
10: quiero saber de dónde salió.
9: Y sí, es la culpa de Zafarian.
10: Claro.
9: La culpa de Zafarian.
10: Zafarian mete que
9: dice. Si vos sos escarchado en las redes por difamar a River y su fundación. Por el menú, la culpa de Zafarian.
10: Nosotros tenemos.
13: ¿Es real esto?
10: No sabemos, ya lo leíste.
13: Hay un plato principal vegetariano también acá.
10: Se lo mandó, casamiento del Diego.
9: Se lo mandó a 10 personas, lo único que le leyó fue él.
13: Yo no puedo creer.
10: Porque puede que el menú sea cierto.
9: La parte de chequear.
13: Es cierto.
9: Va a dar fe ya, Roche, que vas a comer eso, Gustavito.
10: Ya tenemos el okay de la focaccia, todo, que están escuchando. Vamos.
12: Vamos, Leandro. Ahora están sirviendo un poco de gaseosa, de vino, de agua, recorriendo la mesa los mozos. Claro, lo que sí es multitudinaria la presencia. Hay más de 800 personas, Hugo, y con todo el plantel aquí, con los futbolistas que mañana van a volver a entrenarse. El plantel de River hoy está disfrutando de su tercer día libre porque aprovechó Poncio ante la fecha FIFA y la falta de partidos en el fútbol argentino para darles algunos días de descanso y ya a partir de mañana empezar a pensar seriamente en lo que vendrá. Tiene la idea el técnico de River de que el fin de semana el equipo juegue un partido amistoso para no perder el rodaje futbolístico.
9: ¿Con Sarmiento cuándo?
12: Y mirá, por ahora sigue programado el 7, River pidió hoy que sea el 14 y que se juegue el partido con Estudiantes de Río Cuarto el 10. Pero hay ciertas reticencias, todavía no lo confirma oficialmente la AFA.
10: No, o sea, River que se fue a quejar de un ordenamiento de calendario, lo primero que hace es elige fecha para jugar un partido.
9: Yo les cuento que River pone el día y el horario en AFA.
10: Qué raro, pero hoy fue pedido otra cosa.
9: Pero esta vez a mí me llama la atención que no le hayan dicho que sí, ¿eh? Me llama la atención porque... hace rato que se habla de que River quiere jugar el 14. Les dije anoche que había fútbol en fecha FIFA.
10: Sí.
13: Muy bien, Hugo.
9: Boca va a jugar el viernes con Unión.
13: Se confirma lo que quería Boca, bien.
9: Si pasa Racing va a jugar el viernes.
13: Bueno, sí.
9: Bueno, el 3 habrá fútbol. No en Capital, sí en el Gran Buenos Aires y en el interior. Con lo cual, el día que juegue la selección acá, frente a
10: Burkina Faso.
9: Burkina Faso. habrá fútbol de primera división, se mezclará la fecha.
13: Nombraste a Boca recién, déjame contarte que cuelga el cartel Copa Argentina, no hay más entradas del lado de Boca.
9: ¿Y cómo desaparecen tan rápido?
13: 21:30 se pusieron a la venta y no quedan más entradas del lado de Boca para el domingo.
11: Nuestro común amigo y colega Diego Díaz.
9: ¿Qué dice, Dieguito?
11: Nos dice que con respecto al menú de la fiesta, de la fundación.
9: Uh-huh. ¿No lo invitaron a Diego?
11: Creo, no lo sé.
13: Qué
11: no
13: malo, le lo deberían
11: en la aplicado. Época en que le iba bien a Boca, se comía lo mismo. En la época de Macri.
9: Es verdad, dice. Es verdad.
13: A mí no me invitaban en la época de Angelici a las cenas esas, ¿eh?
9: ¿No te invitaban?
13: No, no me invitaban. Bueno,
14: muchos sushi.
13: Me hacían a un lado por contar la verdad en esa época. Así que, yo que no me la venga a contar, Diego Díaz, mira lo que pasaba en Boca.
11: No, te digo. Pero no venimos a jugar con la picada.
9: Pero no te enojes con Diego, que va a ser invitado.
13: Que venga.
9: Diego, estás invitado.
11: Pero hacemos de a una persona, o de a dos.
9: Por las dudas, porque no sabes quién es. Porque viste que es un puterío el periodismo deportivo, ¿no? No sabes quién está bien con quién, Nacho. Diego está en mi lista de invitados.
13: Perfecto.
9: Yo no me olvido que Diego Díaz.
12: En la mía también, Hugo. Anótalo en la mía también.
9: Totalmente. Me vino a buscar esta radio alguna vez para llevarme de la mano a Teis Sport, hacer No Todo Pasa.
13: El señor Diego Díaz me invitó a ese programa.
9: Programa pirotécnico, lo que te perdiste.
13: Bueno, no, me invitó y fui un par de veces.
9: Invitado.
13: Se ve que alguien llamó y dijo, no se te ocurra. Pero bueno, está bien.
9: No, no creas, ¿eh?
13: Después terminamos en la casa de enfrente.
9: No creas.
11: Están volando los audios de Diego Díaz. Yo tengo miedo. Si hay responsabilidad, yo lo pongo.
14: Diego Díaz es un invitado también.
9: Mapache Bulos. Ahí Mapache está. Bulos.
11: Muy buenas tardes, país futbolero.
9: Claro, el negro Bulos también tiene mucho que ver con reflotarme en algunos tiempos de dificultad en los medios de La Plata.
14: Está burguesado, Fede.
9: Está invitado, está Bulos. Está medio cheto, ¿no?
11: Sí. No es el que conocimos.
14: No tiene azul,
9: A ver, Gustavito.
12: Que te está mandando un gran abrazo, Dani Massa, dice que nos escucha todos los días. Eso,
11: vamos, Dani.
12: Un gran programa.
9: Es un grande, grande Dani Massa. Hoy
11: vamos a tener 12 jueves u 11 jueves
9: sí.
11: disponibles. No empecemos a invitar porque vamos a quedar más con alguien.
9: Pará, lista de invitados. Anotemos lista de invitados.
11: Morena Beltrán es la primera. Funcionamos
13: con Hugo en la parrilla.
9: Diego Fuchs, colegas que queremos invitar.
13: Sí.
11: Ya, Morena bueno, invitamos.
9: Che, a Totti lo tenemos que invitar.
14: Sí, claro.
9: ¿Querrá venir Totti a este programa? Que es,
11: yo supongo que sí.
9: Que abrió las puertas de este horario.
13: Con la ex, viste que a veces te llevas mal.
9: Me gustaría invitar a Martín Lieberman. Pará, al Chavo.
11: Pará.
13: A Gustavo López.
11: Pará. Morena.
9: A la Torre, me Morena gustaría. Diego, a la Torre.
11: El Negro Bulos, dijiste que sí.
9: Sí, Mapache Bulos.
11: Negro está Bulos. Pará, Martín Lieberman.
9: Sí.
14: Diego Díaz.
11: Diego Díaz.
9: Uranga está en la lista.
11: Uranga.
13: Fernando Niembro.
9: Fernando Niembro está en la lista.
14: El tío.
13: Sí, que nos escucha.
9: ¿Quién más?
11: El Tano Fassini, el gringo
9: Cingolani está en la lista. El Tano, sí. El Tano está en Roma.
11: Tano Fassini.
9: El sábado corre la Fórmula 1 en Bakú, en Azerbaiyán. Y el Tano está en la casa de un sobrino en Roma y sale,
11: bueno,
9: sale como un streamer.
11: Van 8.
13: Agregá que nos está escuchando al Cholo Sotile que viene con Bulos.
9: Sotile está invitado. Okay.
13: Pará, es una pareja.
11: El profesor Entonces, Ramos. Negro Bulos.
14: A Flavio.
11: Cholo Sotile.
9: Flavio Azaro está invitado.
14: Bien.
9: Ángela Lerena está invitada.
11: Azaro.
9: A Juan Pablo Bargi podemos invitarlo también.
11: Bueno, espera, ya estamos excediéndonos en jueves.
9: ¿Por qué?
11: Y porque estamos.
13: Y Morena, a dos.
11: Negro, bueno, por eso.
14: Leo Morena, tiene que venir.
11: Negro, sí. Negro Bulo con Cholo Sotile. Ahí tenemos tres.
13: Sí.
11: Martín Lieberman, Diego Díaz, Uranga, Niembro, Cingolani. El Tano Fassini.
9: Sí. Ariel se nos ha ido por
11: ahí. Flavio Azar.
13: Gustavo López.
11: Lorena. Ángela Lerena.
9: Ángela Lerena.
11: Ángela Lerena.
14: El Pollo Viñolo.
11: Uy, ya está. Ya, no tenemos más jueves.
9: Alina Moyes. Che, Alina. A Fantino lo podemos invitar a Alina Fantino, ¿no?
11: Sí, claro. Con el sable.
9: El hombre que a Pipi le puso el sigle 1.
11: Vamos, Alejandro.
9: Marcelito Espina. Miguel Simón.
14: No mandó nunca más mensaje Fanta, ¿eh?
9: No nos escucha, ¿no?
14: Tanto mandado,
9: no escucha.
14: Desapareció, Fanta.
9: No nos escucha.
11: Está viajando como...
14: Manda mensaje, Fanta.
11: Es más, le viaja por el mundo ahora.
13: Barbaridades, dice, ¿no?
11: Pregunta, Diego Díaz. ¿Uno de River no va a ir nunca?
9: Pero pará, podemos puesto de River, ¿no?
13: Pero sí,
9: no
13: importa los cuadros de personita.
14: Borinsky puede venir.
9: Borinsky. Hemos invitado a Guido Glay, a Borinsky, acá.
11: A Lito Costafebre.
9: Lito. Oh, Lito me gusta. Lo admiro a Lito.
13: Roberto puede venir, Lito.
11: Roberto, sí. Lito.
9: A ver.
11: Juntos por venir.
13: Dani Moyo.
9: A ver, Gustavito.
12: Primer anuncio de La Voz aquí en La Rural. Se llevan recabados 45 millones de pesos.
9: ¿Y vos cuántos ponés?
12: nosotros venimos a trabajar.
9: Micrófono. Es para poner eso también, no es para sacar, no para morfar 0 a 0.
12: No, pero a mí me mandaron a hacer la cobertura de este evento.
9: Muy bien. No. Muy bien, ya. Claro. Che, Gus, claro. Gus, ¿qué sabés de Scaloni y el operativo Continuidad?
12: Bueno, Hugo, que hay buenas noticias porque por primera vez desde que la selección perdió la final contra España, el técnico le dio a Tapia señales positivas de que está dispuesto a intentar renovar el contrato. Obviamente que quedan charlas, que quedan encuentros, que quedan conversaciones, que quedan temas por ponerse de acuerdo, pero el técnico por primera vez, después de un hermetismo inicial y después de un panorama que en un momento, a unos 20 días, pintaba algo complejo, bueno, empezó a dar señales positivas y todo parece encaminado para que haya Scaloni en la selección a partir de 2027, más Scaloni en la selección, ya sin la presencia de Samuel, que les ha comunicado a todos los integrantes del cuerpo técnico que se quiere lanzar en la aventura como entrenador, él solo, Hugo.
11: Es que el tema de no tener la obligación de llamar a Messi y poder a un Messi de 40 años. Sí. No, de no llamar a Messi, todo lo que significa Messi.
9: Che, brava la...
11: Es una ganancia, es un buen momento.
9: Vos decís que lo libera.
11: Y claro, a todos libera.
9: Es fuerte la declaración del Dibu, ¿eh? Sí, el Dibu, eso se hace.
14: No, para mí...
9: Eso se hace.
14: Es una declaración de...
9: ¿De qué?
10: Líder.
9: No, para mí escuchá que dijo el Dibu. Para mí estaba dormido.
14: Es una declaración de guerra.
9: Que llegás con jet lag. Por ahí te tomás una pastillita en el avión. Si no te vas a dormir. Llegás medio torulo a Ezeiza, ¿o no?
11: Nacho. Sí, bueno, yo creo que viajar primero por una cuestión que me parece que es lógica, Hugo, el deportista.
14: Y grandote. ¿Te puedo contar una incidencia que no salió al aire?
9: Dale.
14: Cuando el Dibu Martínez, después de hacer la declaración de no parar porque van caminando, yo no entiendo por qué no paran un segundo, hablan y siguen caminando, ¿viste? Sí. Pareciera que, bueno, van caminando. Se subió a un auto, un colega nuestro, biógrafo, no voy a contar porque, o sea, fue una situación que se dio fuera del aire. Le llevó un libro que él escribió sobre un protagonista importante.
9: Ya sé quién es. Diego Boninsky sobre Scaloni.
14: Y el Dibu le dijo de mala manera, no, ya lo conozco. Y no le agarró el libro de ese protagonista.
11: Es un es un escándalo.
9: Este programa es
14: extraordinario.
10: No, por favor.
14: Periodista y cuento.
10: Para una cosa, no recuerdo. En la serie esa de Scaloni, ¿no salió Dibu Martínez?
14: No sé.
10: En la serie,
14: no,
10: ¿te acordás la que la entrega?
14: Sí. ¿No está Dibu Martínez? Por ahí, el Dibu Martínez fue irónico, por ahí es su manera de ser.
10: No, puede haber dicho que ya lo conoce Scaloni.
14: Bueno, yo te digo lo que pasó.
10: Trabajó muchos años con él.
14: Yo te digo lo que pasó. Yo no estuve.
10: Chico, como desagradecido a Scaloni que lo llevó a la selección.
14: Por eso digo, yo no
10: le aceptó.
14: No
10: sé. Se peleó contra el periodismo cuando lo puso Dibu Martínez.
14: No sé
10: que
14: con
10: todos
14: qué,
10: pedían a Andrada o Armani.
14: No sé con qué tinte, porque tampoco lo hablé con Diego Borinsky, que fue la persona. Tampoco lo hablé con él. Me lo contó un tercero que presenció la situación y no lo pudo creer. Y la verdad que, bueno, no lo pude hablar con Diego porque surgió ahora, la verdad que se me pasó y no le pregunté con qué tinte o qué sensación tuvo él. Ahora le mando un mensaje y lo chequeo, pero pasó esa situación. Bueno, no.
9: Muy fuerte, ¿eh?
14: No es que lo chequeo por si pasó, muchachos.
9: Es muy fuerte, muchachos.
14: Pasó.
9: Bueno, repetilo para alguno que se prende ahora, dale. Por favor, dale.
14: La situación es que Diego Borinsky le llevó...
9: No te rías, por favor. Augusto,
11: el emperador. No tiró una bomba, dijo, después lo chequeo, ¿no?
9: No,
14: después lo chequeo, ¿no? Porque pará, lo que yo quiero chequear es cuál es la sensación que se quedó Diego. Si es lo que pasó.
9: Es una situación real, lo que ocurrió, ¿no? Fue una fantasía. No lo inventó el Tali.
14: Claro, yo lo que quiero chequear es con Diego cuál es la sensación que se quedó él. Porque él estuvo el contacto visual.
9: Lo está metiendo en un quilombo Borinsky, me parece.
11: Tremendo todo esto.
9: Lo está metiendo en un despelote Borinsky.
11: Bueno, él tiene data. No, pero hay
14: que llamar a Borinsky.
9: Esto se va a viralizar, Tali, ¿eh?
14: Listo, a partir de ahora te traigo formaciones, digo.
11: No, no,
14: 11 jugadores, lo lesionados y me voy a mi casa.
9: No te dejes correr,
11: lo que hacen otros.
9: En este equipo, vos sos el hombre libre del equipo. Vos jugás por donde quieras. Vos jugás donde quieras.
11: Hasta que te venga un compañero.
9: Sos el único integrante de esta mesa autorizado a hablar de lo que se te ocurra.
14: Me llamó, porque todo el tiempo te cuentan cosas. Me llamó una persona que respeto mucho, un colega nuestro,
9: sí,
14: que todos conocemos, y me dijo, mirá, presencié esta situación.
9: Fuerte.
14: Y me contó la situación. Que Borinsky le llevó un libro de Lionel Scaloni a Dibu Martínez... Se lo llevó al auto, con las cámaras apagadas, le quiso dar la biografía y el Dibu Martínez dijo, no, ya lo conozco.
9: Y pero está bien, ¿qué querés que te diga? Ya lo conozco.
11: Ya lo conozco el libro, ya lo leí.
14: Ya lo conozco a Scaloni, lo que hizo.
9: Ya conoce a Scaloni seguramente y demás.
14: A mí me parece un poco... A ver, tampoco lo normalicemos. Uh-huh. Lo más común o lo más normal, si a vos te traen un libro de Hugo Balazón, el
11: sí.
14: auto, te
11: dicen, no, bueno, lo recibo.
14: ¿Lo recibís?
11: O sí, lo recibo.
14: Ya lo conozco, Hugo. No,
9: ya lo leí, ya

0: AFA, el tema de River volviendo a la AFA pidiendo cambios en el fútbol argentino, dirigentes que buscan refutarlo a Ignacio Villarruel, y uno de ellos tengo entendido que es un dirigente que yo respeto un montón porque tiene una vigencia. Hoy pensaba, ¿quiénes quedaron de aquellos tiempos cuando yo cubría la AFA en tiempos de Grondona presidente? Alejandro Marón, que lo vi entrar, Mario Leito, Miadoski, Jorge Miadoski de San Martín de San Juan.
1: Bueno, Nicolás Russo.
0: Nicolás Russo, pero bueno, hoy fue justamente Marón. No quedan muchos de aquella vieja escuela de dirigentes. Bueno, también Marcelo Achille es de esa vieja escuela de dirigentes, siendo algo un poco más joven, que fue otro de los que salió a refutar al vicepresidente de River. Mario, estamos con Mario Leito en conversación. ¿Cómo estás, Mario?
2: ¿Qué tal? ¿Cómo te va? Buenas noches. ¿Cómo están?
0: Todo bien, gracias por atendernos. ¿Recién llegado a Tucumán?
2: Acabo de llegar a mi casa, acabo de entrar.
0: Bueno, y nosotros te queremos preguntar por la reunión de hoy. ¿Es una reunión que valió la pena?
2: Yo creo que sí, puesto que se comenzó a poner en agenda algunos temas, de los cuales no son nuevos, sino que son temas que en algún momento también fueron motivo de discusión y de tomar un posicionamiento con relación a eso. Y hoy, obviamente, un dirigente, precisamente la gente de River, planteó nuevamente, entre otros puntos, la reestructuración del fútbol argentino. Bueno, nosotros tenemos una posición muy clara, la hemos sostenido, la hemos peleado hace muchísimo tiempo y hoy seguimos pensando lo mismo. La posición concretamente, la que venía a plantear en el día de hoy, era esa reestructuración, es concretamente bajar la cantidad de clubes que puedan jugar en el torneo de primera división. Y nosotros esto lo dijimos con mucha claridad ya hace muchísimo tiempo, de que creo que no debía ser así. Porque acá lo que nos deberíamos preguntar es, primero, ¿qué tipo de fútbol queremos? ¿Queremos un torneo y un fútbol para poco? ¿O queremos un fútbol que nos contenga todo? Es un fútbol federal. Y nosotros estamos por la segunda. Entonces sostenemos que debe ser un fútbol federal en donde todos podamos participar. Entonces esto se hace muy difícil porque si vos te das cuenta hoy, de los 30 clubes que participan en el torneo de primera división, 19 clubes son de la CABA o de la provincia de Buenos Aires, con lo cual solamente 11 son del interior. Esos 19 clubes representan seguramente el 63%, creo, de los clubes que están jugando en primera división, y que representan también a una población que es el 45% de los habitantes de la Argentina. El otro 55% de los habitantes de la Argentina está representado nada más que por el 37% de los clubes que juegan en primera división. Entonces, es ahí donde nosotros nos preguntamos qué tipo de torneo queremos, puesto que hoy no escuchamos los argumentos del por qué hay que modificar, pero en otro momento sí lo escuchamos. Y se decía que había que modificar esto porque se quería un fútbol competitivo. Entonces nosotros decimos, miren, la verdad es que este torneo es competitivo. Este torneo te dio la posibilidad, si miramos para atrás los últimos 10 torneos que hemos jugado, te van a dar cuenta que salió campeón Central Córdoba de Santiago del Estero, Independiente Rivadavia de Mendoza, Platense, Vélez, Lanús, Racing, Boca y River, entre otros. Entonces, yo digo Estudiante de La Plata, y me voy acordando de algunos clubes. Entonces, ¿cómo no va a ser competitivo si todos podemos salir campeones, todos podemos de alguna manera disputar esos tipos de torneos? Puesto que algunos decían, no, porque debemos tener un fútbol similar a algunas ligas europeas, en donde son menos equipos, más competitivos. Y en esto, yo lo dije antes también, cuando plantean de que sean 20 clubes,

0: Son los mismos clubes también en el fútbol argentino que en su momento pidieron que se inventara el promedio. Entonces, por una parte queremos jugar como se juega en Europa, entonces yo le planteo y le digo, si ustedes quieren que juguemos así, miren, primero que vamos a tener que regionalizar el fútbol argentino, porque no podemos seguir jugando así. Y si quieren 20 equipos, seguramente 10 serán de CABE y de la provincia de Buenos Aires, y seguramente se van a tener que comenzar a poner de acuerdo de qué manera nos van a representar, y porque los otros 10 deberán ser del interior del país. Y seguramente que no le va a gustar a nadie. Entonces, ante esta postura y ante esta posición, lo que nosotros decimos, tenemos que defender esto. Nosotros creemos que para que podamos jugar y podamos competir es necesario tener una liga tal vez como la que tenemos hoy con 30 clubes. Yo soy consciente de que hay clubes de Capital Federal que les puede resultar incómodo tener que venir a jugar en Tucumán, o en Río Cuarto, o en Santiago del Estero. Bueno, pero esto es lo que somos.
1: Sí, pero esa, Mario, no es la discusión. A ver, yo lo que tengo entendido, que podés corroborármelo vos en la charla, porque vos estás argumentando muy bien, como lo hiciste en la reunión, el carácter federal que tiene este fútbol argentino de primera división con 30 equipos. Pero tengo entendido que lo que esgrime el vicepresidente de River, Nacho Villarruel, es que este formato de competencia con esta cantidad de equipos, lo que le priva al fútbol argentino es de competir internacionalmente de la mejor manera. Que él dice que en esta curva en la que va el fútbol argentino va a perder la supremacía con los brasileños ganando Copas Libertadores.
0: ¿Y por qué sería el motivo un formato así?
1: Y no sé, te lo pregunto a vos. ¿No esgrimió ese argumento?
0: No, a ver, lo dijo, pero a ver, esto tiene que ver más que con el formato, con los recursos que uno cuenta. Porque si a mí vos me das recursos necesarios, y seguramente el próximo torneo voy a ser mucho más competitivo y voy a disputar el torneo de una manera distinta. El formato no tiene nada que ver con los recursos, que también seguramente en algún momento será motivo de debate y decir que desgraciadamente no tenemos los recursos necesarios para hacer o estar a la altura de ligas como la de Brasil. Pero ese es otro tema. Un tema es la cantidad de equipos y la manera de disputa, y otro tema muy distinto es los recursos que uno puede contar para poder competir.
2: Mario, ¿es deseo tal vez de esta dirigencia, del APA, de los dirigentes en general, que haya un torneo, no sé, por porcentaje, que haya, que los porcentajes sean más parejos, que pueda haber, no sé, que en 30 equipos haya, no sé, que el 12% pueda representar todas las provincias?
0: No se habló. No, ese tema no se habló.
2: O que suba el porcentaje, que suba el porcentaje de equipos del resto del país para que se equiparen con AMBA.
0: No, ese tema no se habló. Sinceramente no se habló. Yo simplemente, de la realidad de la disputa del fútbol argentino, estoy tirando estos datos,
2: claro,
0: que son datos reales.
2: Ahora, en este marco, sin acortar número de equipos, ¿existe la posibilidad matemática de poder tener una liga, de que un equipo juegue 29 partidos, al menos un campeonato largo, pero de una rueda solamente? ¿Existe la posibilidad de que Argentina pueda volver, el fútbol argentino pueda tener un campeón de liga?
0: Y sí, porque hoy en este momento, si vos te das cuenta, jugamos 16 fechas el primer semestre y 16 fechas el segundo semestre.
2: No, está bien, yo lo entiendo, pero los equipos no terminan jugando contra todos los adversarios, bueno, de la liga.
0: Se podría repensar.
2: Eso es lo que digo yo. ¿Se puede repensar? Claro. ¿Puede existir una liga de esas características?
0: Sí, claro que sí, ¿por qué no? Claro que sí. Y en esa creo que no habría mayores inconvenientes en ponernos de acuerdo rápidamente para jugar de esa manera. Es decir, jugar todo contra todo, en un momento te puede tocar jugar de local y en el torneo siguiente te toca jugar, claro, de visitante.
2: Y manteniéndola, pero yo digo, mantengo una copa, una forma de competición que ha quedado demostrado. Mide para la televisión, hay más laburo para los periodistas, hay más partidos para los jugadores, la gente se prende más, llena las canchas. Eso está claro. Pues la posibilidad de salir campeón para Belgrano, para Platense, para Estudiantes, para Vélez, para Lanús, para todos los equipos. Eso está clarísimo. Pero a mí me parece que la importancia de un campeón de liga, no del anual, de un campeón de liga, y le da un poquitito más de entidad.
0: Sí, coincido. Pero es cuestión de... No creo que haya mayores inconvenientes para poder tener un torneo así. Habría que repensar, ver... Creo que solamente ver el tema de la fecha, pero...
1: El calendario, ¿no?
0: Sí, también. Digamos, hoy ustedes ven que hay equipos argentinos jugando torneos internacionales, hay algunos que están en la triple competencia, la Copa Argentina, bueno, eso tiene mucho más dificultad, pero yo creo que este torneo que ustedes vienen a plantear, o que muchos seguramente se plantearán, de que juguemos todo contra todo, podría ser, nada más que no va a ser a ida y vuelta, sino va a ser una sola fecha.
2: Claro, una sola fecha, digo. Y después me parece también que en las formas de la competición hay ventanas que hacen coincidir momentos de campeonato con momentos de definición de grupo de copas internacionales. Ahí es donde aparece el drama, me parece, Mario. Que a veces hay equipos que pueden llegar a quedar rengos porque tienen, o que tirar por la borda algún partido de liga, no de Copa Argentina, pero de liga, porque digo, bueno, de la Copa Nacional. Porque bueno, mirá, no, tengo que ir a jugar a Brasil con Vasco da Gama, o me tengo que ir a Ecuador para jugar con vaya a saber quién, o a Chile, y ahí tengo que desatender el campeonato.
0: Sí, pero con estas cosas te vuelvo a decir, esas son cosas que son charlables y que nos podemos poner de acuerdo. Yo te diría hasta rápidamente. Los que no nos vamos a poner de acuerdo porque hay algunas cosas que no coincidimos en el número, en el bajar el número. En eso creo que no coincidimos. Porque todos queremos jugar un torneo nacional.
2: Mario, y disculpe, lo llevo un poco más allá. ¿Y hay posibilidades de que aumente la cantidad de equipos de la primera división?
0: No es un tema que se haya hablado. Aún cuando... Si vos hablas con la gente del Nacional B, seguramente te va a plantear eso. Otros ascensos u otra forma. Pero bueno, creo que 30 es un número razonable en donde solamente deberíamos retocar la manera de disputa de esos tipos de torneos.
1: Bueno, sí, la historia un poco es que nadie quiere descender también, Mario. Hay como un pánico al descenso terrible, ¿no?
0: Desgraciadamente en el fútbol argentino vos te bancás hasta los dolores más profundos que podés tener en tu familia, pero no te bancás el descenso. ¿Sí? Entonces, el descenso en la Argentina es de vida o muerte. Y si no, le preguntemos precisamente a la gente de River cómo la padecieron cuando tuvieron que bajar y lo que significó y el dolor que significó en ese momento y lo que significa ahora. Entonces eso le pasa absolutamente a todos los clubes del fútbol argentino.
1: De lo arbitral, ¿qué podés decir? De la conducción del arbitraje, porque Falcioni se recontra calentó después del partido con River, por la no expulsión de Arambarri, digamos.
0: Mirá,
1: sí.
0: La verdad que estoy convencido de que esto hay que echarle una mirada, de que hay ciclos que también se cumplen en el arbitraje, habrá que analizarlos puertas adentro. Creo que estamos llegando al final de año y de temporada y que creo que no debe pasar del inicio del próximo torneo que se tengan que tomar decisiones y medidas. Creo que hay arbitrajes que son cuestionados. Esto no lo digo yo, lo dice todo el mundo. No tan solo algunos dirigentes, sino también lo dicen los jugadores, lo dicen los cuerpos técnicos. Y creo que es necesario que nos demos a discusión, que se tomen medidas y que aquellos que se considere que cumplieron una etapa en el arbitraje del fútbol argentino deberán dejar de dirigir, ¿no?
1: ¿Hay muchos condicionamientos?
0: Mira, hay muchos problemas todos los fines de semana. Todos los fines de semana tenemos quejas, tenemos problemas, y yo creo que lo primero que me preguntaría es, ¿esto le favorece a quién? Y seguramente la respuesta va a ser a nadie. Bueno, si no le favorece a nadie, tomemos medidas y vamos juntos.
1: ¿Se lo dijiste a Tapia esto?
0: Ellos saben lo que yo pienso.
1: ¿Y qué crees que va a hacer Tapia? ¿Va a tomar decisiones con el arbitraje?
0: No lo sé. Seguramente habrá que preguntarle al presidente, pero pero él es consciente de todo lo que se vive en los fines de semana.
1: Claro.
0: ¿Cómo no lo va a querer cambiar? ¿Cómo no va a tener que tomar medidas si al primero que se acuerda en todos los fines de semana en las canchas el nombre de él?
1: Claro. Sí, sí, sí. ¿Eh? Es más, por lo que lo putean es por los árbitros.
0: Sí, exactamente.
1: Mario, bueno, gracias por esta postura. Reconstruimos un poco la reunión de hoy, porque fuiste justamente lo que a mí me contaron que vos esbozaste en tu oportunidad, fue justamente esto, del carácter federal que tiene este torneo de 30 equipos, que es lo que vos estás esgrimiendo y lo que le refutaste un poco al vicepresidente de River. Les enojó un poquito la frase cuando dijo, venimos acá a ponernos los pantalones largos, ¿no?
0: Sí, bueno, pero a mí no me molesta eso, ¿no? No, la verdad que...
1: A Chile se enojó por eso.
0: Algunos sí, pero, a ver, son compañeros, muchos de ellos, en los cuales yo tengo muchísimo respeto y lo demás. La discusión es de ideas, de posicionamiento, de defensa. Ellos seguramente deben defender los intereses del club que representan y yo tengo la obligación de defender lo que creo que los argentinos que no vivimos en Capital Federal nos merecen. Y esta es mi responsabilidad como presidente de Atlético Tucumán, pero también como un dirigente deportivo del interior del país. Hemos andado mucho para poder lograr esto, y esto no nos van a quitar fácilmente.
1: Clarito. Mario, te mando un abrazo.
0: Abrazo, querido, que estén bien.
1: Gracias por esta charla. Mario Leito, el presidente de Atlético.
2: Se me ocurrió una idea maravillosa. Que haya un representante sí o sí, después vemos cómo clasifica o qué, que cada provincia tenga un equipo. Más federal que eso no va a haber. Más federal que eso no va a haber.
1: Pero es distinto el fútbol argentino. Bueno, a ver, en Santa Cruz no tenés un equipo que pueda representar la primera división y en Tucumán vos tenés dos.
2: Bueno, que sigan estando lo que están. Mendoza tiene tres, Tucumán tiene dos, Córdoba tiene ¿cuánto? ¿Tres? ¿En primera división? Sí, tres. Instituto.
1: Cuatro. Es muy heterogéneo el fútbol argentino.
2: Bueno, está bien, pero más federal que haya un equipo de Santa Cruz, un equipo de Chubut, un equipo de Misiones, un equipo de Corrientes, un equipo de Entre Ríos. No, a ver.
1: Bueno, linda propuesta. Te la tomó, Leito. No la descartó. Tali, tenés un temazo. Pero ¿me bancás tres o cuatro de pausa?
3: Sí, y está el protagonista esperando el llamado para contar lo que pasó.
1: ¿Te animás a titularlo?
3: Sí.
1: Es el mundo independiente, ¿eh? El mundo independiente.
3: Bueno, por criticar a un jugador de Independiente, al capitán, el club tomó la decisión de que la prensa no entra más a ninguna instalación.
1: Ya me lo contás, dale. Vamos.

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3: La última vez que escuché este tema estaba en Luna Morena. Con Formento. En Chiclana, Quique. Un crack, ¿eh? Pone, pone. Subí, subí. Volvieron los 80, ¿eh?
4: ¡Qué locura! ¡Oh! Actualizar un poquito.
3: Qué buena playlist, ¿eh? Qué bien está, Quique.
4: Está en blanco y negro.
3: Volviste con todo, escuchá. Oh, oh, oh.
4: Tema de calle, si no me equivoco. Podría ser tranquilamente un tema de
3: calle. Ajá, no. ¿Cómo se llaman estos pibes? Square Room.
5: Mira vos, lo escuché.
3: Los nietos comen caliente, gracias por esta canción.
5: Totalmente.
3: Un hitazo. Hitazo de los 80. Bueno, un genio, Quique. Vamos a presentar, vamos a ponernos serios. Porque a mí me joden estas cosas, ¿eh? Hoy cuando lo puso el Tali en el grupo de WhatsApp que tenemos con el equipo, a mí me sorprendió, me impactó la noticia. Hay colegas, hay amigos. Hay profesionalismo, hay dedicación, y tiene que ver con Independiente. 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Tali, ¿cómo es la cuestión de Independiente?
4: Bueno, rápidamente, es algo que yo obviamente estoy totalmente en desacuerdo con un comunicado que hoy el club publicó en cuanto a partir de una crítica de un colega, de Nelson Lafitte, hacia un futbolista de Independiente. El club toma la decisión de dejar afuera de las instalaciones a todos los medios que cubren el día a día, que la verdad, para mí eso es... insignificante, porque podemos hablar en una vereda dentro del club o en el techo de una casa, no pasa por ahí. Lo que sí pasa, me parece, porque si bien el club aclara que no se trata de censura, para mí es una censura de manera indirecta, porque de alguna manera condicionan a la opinión de todos nosotros. Y yo quiero poner en contexto, sí. Luego del partido de Independiente frente a San Lorenzo,
3: sí.
4: Iván Marcone habla en zona mixta, y sin dar nombres, habla de que Independiente tiene que estar unidos. De hecho, pasamos la declaración acá, por ella quedó un poco vieja. Uh-huh. Pero a raíz de esa declaración, donde indirectamente, yo creo que sin dar nombres, Marcones hace referencia a Luciano Nakis, que tiene vínculo con AFA, hace referencia a los arbitrajes, que hay que colaborar de afuera.
3: Se vio perjudicado por el arbitraje de Tello.
4: Exactamente.
3: Y creyó que había una mano de Nakis desde atrás.
4: Exactamente. ¿Qué fue lo que pasó? Nelson Lafitte, colega nuestro que trabaja en distintos medios, hace una crítica hacia Iván Marcone, que fue quien hizo la declaración. Bueno, ¿qué es lo que ocurre? Y ahora se lo podemos preguntar a él, si él sí. Lo siente de esa manera. Yo lo que interpreto es que el club aduce que esa crítica que la hizo Nelson, o como tranquilamente la pude haber hecho yo o cualquier otro colega, diciendo de que Marcone, en estos últimos años, siendo el capitán de los fracasos que tuvo Independiente,
3: El padre de las derrotas, como lo decís vos.
4: El padre de las derrotas, y es un capitán que obviamente no le fue bien.
3: Vamos a hablar con Nelson.
4: Pero preguntale lo que pasó, lo que él siente.
3: Número uno de YouTube de Independiente, con Muy Independiente, en AZZ también. Nelson, ¿cómo estás?
6: Para toda la mesa, fiel oyente. Cuando voy para AZZ lo voy escuchando seguro.
3: Muchas gracias, Nelson.
6: Te mando un abrazo muy grande.
3: Te seguimos permanentemente.
6: Bueno, se los agradezco y la verdad voy a poner dos o tres puntos sobre la mesa en consideración. La realidad, muchachos, es que el Tali hizo bien esa cronología. Marcone, después del partido contra San Lorenzo, esbozó una crítica contra la dirigencia y yo también lo considero contra Luciano Nakis, la cual yo particularmente en la semana posterior a San Lorenzo me plegué incluso a esa preocupación del propio Marcone del vínculo del propio Luciano Nakis con AFA y el arbitraje de por medio. Pero es una declaración mía en una entrevista, en una charla con un periodista. Se dio esta semana después del partido contra Unión, por fuera de cualquier apreciación deportiva de la actualidad. Para poner en contexto, porque si no parece que yo lo cuestioné por lo que él dijo de Nakis, básicamente lo único que manifesté fue, y con términos bastante laxos de mi parte, que para mí es un muy buen jugador, un buen jugador de fútbol, que no merece salir del equipo. Sin embargo, yo no renovaría su contrato, yo personalmente, como socio periodista, su contrato a fin de año, ni el de él ni el de Rey, porque considero que ya son grandes y que son dos jugadores referentes de un plantel que no ha ganado nada a lo largo de 4 o 5 años respectivamente. Ni más ni menos que eso, que son, lógicamente, a partir de ser capitanes y referentes, las caras de la derrota de planteles que han fracasado en sus objetivos. Bueno, la dirigencia actualmente tomó eso como una declaración mía contra Marcone, porque Marcone cuestionó a Nakis. Yo le quiero contar a los dirigentes independientes, que lo ven en el programa Muy Independiente, que esta semana previa a Unión, yo no solamente esbocé esta preocupación respecto al arbitraje, sino que también puse la cara de Monzón Brizuela y de Lobo Medina para decir, miren que estos son los que nos van a dirigir, manifestando también mi preocupación, como creo que la tienen muchos en Independiente. Pues el arbitraje terminó siendo, creo yo, favorable para Independiente, más que nada por el codazo de Godoy. Pero en definitiva, a partir de eso lo tomaron como, como una herramienta para... Yo no pongo la palabra censura, yo acá en este sentido soy sincero, y aunque el propio medio en el que trabajo sí lo hizo, yo lo veo más como una limitación al desarrollo de la profesión, ni siquiera mía, porque a mí no me afecta en lo más mínimo. Es para mis compañeros, para Nico Brusco, para el Talibán, para Germán Alcaín, para Facundo Sánchez, o cualquiera que quiera ir a un predio a trabajar. Bueno, la verdad, muchachos, esto es en torno a un momento político independiente.
3: ¿Quién tomó la decisión?
6: Algo pro ¿Quién tomó la decisión? Nakis,
3: ¿Grindetti? ¿Grindetti o Giovanni tomó esa decisión, Nelson?
6: Los dos. Yo estoy cansado de que en Independiente se separe a uno y al otro.
3: Ah, mira.
6: Grindetti es el presidente, Giovanni toma muchísimas decisiones, pero basta de hacer esta división, esta separación de que uno es una cosa, otro es el otro, están trabajando juntos hace 3 años. Las decisiones buenas y las cosas buenas que han pasado en Independiente son responsabilidad de ellos dos, y las malas también, digo, como cabeza de una comisión directiva. Por supuesto que esto nace más bien de Giovanni, pero acá Grindetti, por acción o omisión, permite por lo menos que el comunicado salga en las redes sociales del club que él preside. Entonces yo lo vengo diciendo no solo con este tema, con cualquier mercado de pases o determinación, así como agradecí en su momento que el club nos abrió las puertas cuando Central no nos permitió a los partidarios viajar en los octavos de final de los playoffs del torneo pasado.
3: Recuerdo.
6: Y también la responsabilidad fue de ellos dos. Quiero agradecer, porque en ese sentido siento que cuidaron al periodismo y no me olvido de esas cosas. Pero bueno, acá se considera que cualquier crítica está sesgada, pro Gaudio, contra Gaudio, Nakis, pro Nakis, Bertoni, hoy saco. Y bueno, lamentablemente es muy difícil.
3: Los compadezco, claro, en eso, porque empieza una rosca en Independiente donde quedan, lamentablemente, ustedes muy en el medio, muy involucrados ahí.
6: Bueno, pero también hay una realidad. El tiempo ha pasado y también nos ha tocado convivir con otras dirigencias donde pasó lo mismo, y uno acá está firme, con la honestidad del caso y haciendo periodismo, que no lo voy a dejar hacer porque saquen un comunicado, ni yo ni mis compañeros. La realidad es que esto es normal, son los gajes del oficio, a uno lo asombra cuando pasan estas cosas, y ya sinceramente quiero decir la verdad, ni siquiera me molesta, me parece hasta risueño en algún caso que quieran creer que nos condicionan en lo que vamos a opinar o decir por un comunicado, más que nada porque acá no hay dolo o acá no hay magia, mejor dicho, en una apreciación o en una mirada, en una opinión. Digamos, uno habla como periodista y como socio independiente, y acá no es que yo dije son los chorros, se la robaron toda e hicieron un... No, acá hablé de un jugador, y acá justamente como se trata de buscar cualquier tipo de vericueto para sacar conjeturas y pegar a unos para un lado y otros para el otro, bueno, se agarraron de esto, pero podría haber sido la semana pasada, como otros colegas hablaron de las problemáticas de Abaldo entre semana. Bueno, pasa que algunos de los otros colegas tal vez no los persiguen o no los señalan, pero también se dicen cosas del plantel, un plantel de jugadores que no está a la altura, y es la realidad, guste más o guste menos.
4: ¿Hay como posibilidad que haya salido también del seno del plantel la preocupación, Nelson, con respecto a la crítica por parte de Marcone,
6: no tengo
4: por
6: idea.
4: Ejemplo, que haya llamado y se haya quejado de esto a la dirigencia o no?
6: La verdad no lo sé, lo desconozco. Yo he tenido, te imaginarás, en estos 5 años distintas charlas, cruces, con no solo con Marcone, sino con el resto del plantel. Es parte de nuestro trabajo también. En este caso, yo no lo puedo ni asegurar ni negar, porque estaría faltando la verdad. A mí no me escribió ni Marcone ni ningún jugador. así que no, la verdad que no lo sé y tampoco lo creo, sinceramente. Se han dicho cosas mucho peores, yo he dicho cosas mucho peores, yo he dicho cosas mucho peores y otros colegas ni hablar.
4: Yo lo que no entiendo, Nelson,
6: marcar la cancha de esta manera y para tratar de amedrentar a un grupo particular de periodistas, nada más.
4: Yo lo que no entiendo, y hoy lo hablaba con alguien de segunda línea en Independiente, como un tema también hasta políticamente, y pienso como estrategia, ¿no? Si lo dejaban pasar, tu crítica hacia Marcone, tampoco se generaba un revuelo en un comunicado, en redes sociales. Es como que también ponen arriba de la mesa un tema... para que el socio de Independiente esté al tanto de todo lo que pasa en el club. Y les termina perjudicando también políticamente. Sinceramente sí, lo digo.
6: La verdad no sé cuál es la ganancia detrás de esto. No, yo tampoco lo termino de entender. Pero no me hago la pregunta mucho más profunda. Sinceramente no creo que acá haya una lectura política demasiado extraordinaria. Simplemente alguien se enojó, alguien levantó el teléfono y tomó esta determinación. Y a partir del revuelo que se generó por un posteo de Muy Independiente manifestando esta limitación, tuvieron que salir a hacer un comunicado. Pero no creo que haya una doble lectura, te soy sincero, Tali. No creo que haya detrás una cuestión de una lectura política extraordinaria, porque acá la realidad es que están bastante claras las cartas sobre la mesa en el mundo independiente, con los pros y los contras de cada uno de los candidatos. Y qué opinión tiene cada periodista, y sobre todo hoy que los periodistas tenemos redes sociales, programas de streaming, radio, tele. Si vos querés saber qué pienso que dice un periodista, es con escucharlo basta. Esto de las operaciones me parece ya hasta un juego de adolescentes en cierto punto.
7: Nelson, ¿van a ir a la justicia por el tema de libertad de expresión o por el tema de la censura?
6: No, bajo ningún punto de vista. ¿Qué, contra Independiente?
7: No, no, Independiente no, puede ser contra los directivos. Acá no es contra Independiente.
6: No, bajo ningún punto de vista. No, yo creo, te digo la verdad, para mí era algo muy de micromundo Independiente y hasta de micromundo de redes sociales. Lógicamente, el comunicado Independiente pone sobre la mesa un tema de que es una disputa periodística / dirigencial que viene de hace 3-4 años. No. La verdad que no me parece que lo amerite tampoco. Yo, muchachos, reitero, no, acá no hay una victimización ni una censura. Yo, esto es mi mirada personal. Sí, obviamente hay una limitación al laburo de muchos colegas y hay una búsqueda de amedrentar, pero acá no hay una censura, o sea, cualquiera puede decir lo que quiera, yo digo lo que quiero, estoy saliendo con usted y tengo la libertad absoluta de decirlo, y por lo menos hasta hoy no he tenido ninguna problemática al respecto, más allá de, bueno, un momento obviamente desagradable o un límite al trabajo de mis compañeros, pero me parece que tampoco es algo como para que se escale hacia esa instancia, Pipi.
7: Nelson, gracias por este momento. Te vamos a convocar en otro momento más agradable para hablar del rojo, ¿sí?
6: No hay ningún problema, respecto a lo político. Hoy Sacco confirmó, sí. Y el Tali tiene toda esa información, por supuesto, confirmó su candidatura, y lo que tengo entendido es que Gaudio en los próximos días también lo va a hacer, y bueno, a partir de eso, muchachos, se sabe que toda la puja política, pensando en las elecciones de diciembre, va a traer varios de estos capítulos. Ojalá que sea con la libertad y que el socio pueda escuchar y elegir al final del día, que es lo más importante para Independiente.
7: Ojalá. Te mando un abrazo grande.
6: Abrazo para ustedes.
7: Nelson Lafitte, pasadita a las noticias, rápido. Y tenemos que hablar de Boca. Augusto, este programa no habló de Boca.
3: Sí, pero hoy me parece que hicieron bien, porque estaban subastando todo en la fiesta de River. Yo le pregunté a Jarroch qué van a hacer con el container, que ha pasado la historia.
7: ¿Cuánto vale?
3: Impagable, con los que tenían adentro y los millones que cobraban los que echaron, pero olvídate.
7: ¿Saben cuánto? Porque quedó como al pasar y no lo dije. ¿Saben cuánto se llevó Bustos por estar en el container?
3: Fue negocio.
7: En una rescisión.
3: Las cosas me encantan.
7: $900,000 cobró.
3: Fue negocio.
7: Salió caro, ¿eh? $900,000 tuvo que ponerle River a Bustos para salir del container.
3: ¿Qué hará Longoria?
7: Se fue el último Gran Hermano. 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
9: 23:07 minutos en Buenos Aires, sensación térmica 7 grados, humedad 52%, cielo ligeramente nublado.
8: Nacionales.
9: Los gremios docentes y no docentes de la UBA lanzaron paros escalonados hasta el 22 de octubre. Las medidas se van a realizar de manera rotativa en facultades, hospitales e institutos de la Universidad de Buenos Aires. Los sindicatos reclaman recomposición salarial, mayor financiamiento y el cumplimiento de la Ley de Financiamiento Universitario.
1: Judiciales.
9: Caso Loan, renunció el presidente del tribunal y hay hermetismo por si se demora el juicio. El magistrado Fermín Amado Ceroleni, uno de los jueces de la causa por la supuesta sustracción y ocultamiento de Loan Danilo Peña, dimitió ya que se va a jubilar. Abandonará el proceso, el puesto el 1 de diciembre y el proceso va a continuar con los magistrados Simón Pedro Braco y Eduardo Ariel Belforte, quienes van a contar con el respaldo del subrogante Enrique Bosch como cuarto juez que luego encabezará el proceso judicial.
1: Internacionales.
9: Sigue la búsqueda de un argentino que desapareció cerca de Roma. Se trata de un joven que se reportó por última vez el 30 de junio desde una playa en las afueras de la capital italiana. La familia de Nicolás Merlano inició una campaña para dar con el paradero del joven. Ya se activó un alerta internacional por parte de Interpol. Según relató su hermana, nos avisó que le habían robado la billetera en una playa cerca de Roma y que no tenía dinero y que un francés le había ofrecido trabajo.
1: Espectáculos.
9: Cuatro películas argentinas van a competir para representar al país en los premios Oscar 2027. La Academia de Cine preseleccionó El Partido, de Juan Cabral y Santiago Franco, La Virgen de la Tosquera, de Laura Casabé, Nuestra Tierra, de Lucrecia Martel, y Parque Lezama, de Juan José Campanella. Una de ellas será elegida para representar a la Argentina en la categoría Mejor Película Internacional de la 99ª edición de los premios.
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9: Nocturnas, ciudad 0724-0724. Bonaerense 9750-9750. Repasamos vespertinas. En la ciudad 1784-1784 y bonaerense 1733-1733.
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9: Para mañana miércoles, mínima 7, máxima 18 grados, cielo parcialmente nublado. Ahora en Buenos Aires, a las 23:10, sensación térmica 7 grados, humedad 52%, cielo ligeramente nublado.
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0: 23-13 minutos, no gustan los Stones, por eso la dejamos estirar un poquito. Esto que no le gusta a Paulo, que estiremos mucho la cortina, Paulito. No debe estar escuchando, Paulo, que se
1: por
0: levanta
1: favor,
0: muy temprano,
1: hijo.
0: A las 5 de la mañana.
1: Además el peaje.
0: Un abrazo grande a Juancito Martinelli también, que es un productor, que nos escucha permanentemente.
1: Me ha golpeado este semestre, Juancito.
0: Sí, es un semestre duro, durísimo. ¿Le sorprendió la cifra del container? ¿Y se llevó gustos?
2: Creo que Pecera se llevó más del doble.
1: Por el silencio se llama de River.
3: Dicen que el único al que le pusieron plata es Pecela.
2: No, a mí me llama la atención.
3: Resto, falso. Bueno.
2: Muy bien manejado, porque la verdad no habló nadie de todos.
0: Total.
1: Qué raro.
0: No puedo hablar un whisky, güey. Yo puedo confirmar que la rescisión de Bustos costó $900,000. Se fue a Curitiba, ¿no?
2: Está en Curitiba, debutó el otro día.
0: ¿Ya juega?
2: Claro. Justo con Vasco da Gama debutó, que ganó el Vasco 5-0. A Coritiba lo dirige Seabra, que fue el técnico de Cruzeiro que eliminó al Boca de Martínez en la Sudamericana.
0: Mira vos.
2: Pero Coritiba está en mitad de tabla, no tiene buen plantel. ¿Y sabés quién está en Coritiba?
1: ¿Quién?
2: Fonseca.
1: Mira
2: Fonseca. El ex River también. Lo vi todo el partido el otro día.
1: Hay un gol de un hombre, creo que está a préstamo.
0: ¿Quién?
1: Agustín Martegani.
2: La está rompiendo.
1: Gol de Independiente Medellín para la victoria 2-1 con Jaguar de Córdoba.
0: Martegani no era un mal jugador, no le daba para Boca.
2: Ah, bueno, ahora sí.
0: Porque juega con otro pulso, con otra quietud, y al hincha de Boca le exasperan los trotones.
2: Lo aman allá,
0: Pero Martegani es un jugador talentoso, ese chico tiene mucho talento.
2: Tope de gama.
0: Es más, San Lorenzo, San Lorenzo,
2: es un buen
0: Martegani
2: jugador,
0: es Ortega Sánchez.
2: ¿Sabés quién está?
0: ¿En este San Lorenzo?
2: Ah, en San Lorenzo, sí. Está Juanfer en el DIM.
0: Mirá.
2: Y estoy viendo por qué no jugó Fabra. No sé si estará suspendido.
0: ¿Qué le pasó?
2: Está Frankie también.
1: Fue a cortar el pelo.
0: ¿Qué le pasó a Frank?
2: Frankie no...
0: Che, pero para que se va a enojar el Turco, que son todos amigos del Turco. Al Turco
1: ¿A quién le pido, Jorcito? ¿Martegani?
2: ¿Puedo mandar un saludo?
0: Sí, dale.
2: Podés hacer lo que quieras. No sé si estará escuchando ahora, pero escucha habitualmente al doctor Miguel Ángel Pierri.
1: ¡Oh, sí!
2: ¡Abogado, Miguel! ¡Abrazo grande! ¿Sabes que lo tenemos que traer?
0: ¿Tú, abogado?
1: Pura duda.
0: ¿Futbolero,
1: Miguel? No tenemos tiempo.
2: Sabe mucho de Boca, porque es abogado, porque es peronista y porque nos va a salvar en algún momento.
4: No, y a mí me ayudó mucho.
1: ¡Que venga con el hijo!
2: A mí me salvó de cada uno.
4: A mí me dio una mano grande.
3: Sabes que el pibe dio una nota hace muy poquito, perdón.
1: La nota es el hijo, Colombia.
3: ¿Qué es lo que dice? Y dio una nota y contó...
4: A mí el otro día me dio una mano grande, una consulta que le hice, me ayudó. Y nada,
1: o sea, ya ibas a viajar a Canadá.
0: Yo no tengo abogado.
4: Decirle que yo le mandé un saludo.
0: Yo no
4: te invitaba.
0: No.
2: Miguel, estamos en vivo en el programa Hugo Balazone, Fútbol 910, por la red.
1: Un programa escuchado.
2: Tani, que te manda saludos. Te queremos invitar un día de estos para que vengas a hablar de todas tus pasiones, de Boca, de la política. Y te tenemos que tener a mano por las dudas, por si pasa algo con la cantidad de cosas que decimos.
0: Absolutamente.
1: Por
0: si viene alguna carta documento, Miguel. Abrazo.
2: Para cargar cartas documento y serás el encargado. Bueno, abrazo.
0: Nunca tuve que convocar a un abogado, pero...
4: Va al frente como un tren.
0: ¿Puede ser mi abogado defensor en el momento?
2: Verlo entrar a defenderme de algunas cuestiones que quería instalar el angelicismo en ese momento.
0: Epa. O sea que...
2: ¿Se quedaron así?
0: Richarte
2: y toda esa gente.
0: ¿Daniel te mandó la carta documento o no?
2: 12.
0: ¿12 cartas de documento?
2: La memoria, sí.
0: Pero ¿en qué falsedad incurriste, según él?
2: Ninguna, porque la verdad que no pasó nada. A él le molestaban mucho los zócalos de los programas.
0: ¿Qué culpa tenemos de los zócalos?
2: Con y con Pipi.
0: ¿Y qué quiere? ¿El programa de Flavio?
1: ¿No te enojas?
0: ¿Y qué quiere? ¿Velaron a Boca, guacho? Ahí.
2: No, yo no estuve.
1: Escúchame, Hugo. Nosotros, por ejemplo, estoy haciendo en ZZ, estoy haciendo un programa de ascenso. Hay un pibe.
0: ¿Cómo te fue, Pipi?
1: Muy bien.
0: Contá el horario, a ver. Síganlo a Pipi.
1: Los lunes.
0: En AZZ.
1: Los lunes de 15 a 17.30.
0: Éxito.
1: Éxito porque contamos lo que nos anima a los demás.
0: ¿Cuántos tiene ya en el stream? ¿Más de 200.000 vistas?
1: El primero 150, el segundo ya está casi en 80.
0: Muy bien.
2: Muy bien.
0: Va a llegar a 200.
1: Yo lo que digo.
0: Váyanlo a ver a Pipi.
1: ¿Qué pasa? Hay algunos que dicen, es una vergüenza, no sé, el Deportivo Morón. Sí. Pero está mi carita, pone mi carita. Entonces, ¿a dónde llega la puteadita al celular? Al de la carita.
2: Los zócalos.
1: ¿Y qué le tengo que decir yo? Mira el videíto, tomate 2 minutos. Y después me decís si fui yo.
2: Por eso,
1: me puté lo de Choco
2: en ese momento.
1: Me puté lo de Morón. Me puté lo de Agropecuario.
0: No, porque eso es un mundo de
2: ascenso. El presidente de Boca, Angelici, se enojaba conmigo, pero yo le trataba de hacer entender. Mirá que yo no dije lo que dice el zócalo.
3: Bueno, yo una vez, pará, en C5N, un partido de Boca, creo que había empatado 1-1, no puedo recordar, en la Bombonera. Mi comentario fue: Boca no pudo resolver mediante el juego de mitad de cancha un partido que el rival se lo puso complicado. Empieza el Twitter: gallina puta, te fuiste a la B, callate, gordo. Yo digo, pero si dije que no logró resolver un enigma. Claro, después cuando reveo el programa decía Boca abajo, Boca, dos puntos, todo mal.
1: Y tu carita con el micrófono.
3: Mi carita. En el otro, yo diciendo Boca no pudo dominar el partido. Y yo, pero fue terrible.
4: Yo no te vas a putear. ¿Eh? Yo fui socalero.
2: ¿Te das cuenta?
4: En el show del fútbol 2015.
0: El IVA que le habrá metido,
4: tal. La indicación de Moses en ese momento era: escribí barbaridades.
2: Las cartas, documentos que caigan.
4: Claro, yo traigo una computadora con el Biju, que es un operador de América de muchos años. Claro, lo que decía en el panel, barbaridades.
0: Qué bravo que es para nosotros los zócalos, ¿eh?
4: Lindo.
0: ¿Cómo te dejas?
1: Y si te lo dejan un ratito, bueno, te lo sacan, ¿viste? A veces queda.
0: Porque si la frase es contundente, queda un rato.
1: ¿Cuántas veces tuviste que escribir? Pará, che, no dije eso, cambiate. El A por D, por la duda.
0: Olvídate, por Dios. Bueno, digo, porque nos gusta jugar para el zócalo, ¿eh? Yo me confieso, cuando estaba en presión alta, jugaba para el zócalo yo.
2: Ahora está de mal el reel.
0: Yo jugaba para titular.
1: Pará, jugaba para que ahora me, el hombre del 25 de mayo.
0: En la escuela hizo. uno que es socalero es el Turco Alalov. Y lo vamos a presentar con Porto Cristal. Con Porto Cristal. Che, a ver si profesor Cantenis, por el éxito de este programa, nos invita a Porto Cristal, ¿no? A ver.
5: Puerto Cristal, en Puerto Madero, fue distinguido como restaurante icónico de la ciudad de Buenos Aires. La distinción es un reconocimiento a la trayectoria, excelencia culinaria, relevancia histórica e identidad, formando parte del patrimonio cultural y gastronómico de Buenos Aires.
0: Turco, querido, ¿cómo estás, Turquito?
6: ¿Cómo te va? ¿Ahí me escuchan bien?
0: Sí, estamos con un problema de comunicaciones, ¿no? Siento que estás en la NASA, Turco.
6: Sí, grande. Yo también. No me escucho bien por el retorno de aire.
0: A Julito Pavoni, que nos está escuchando y que recuerda alguna discusión que hemos tenido, que tuvimos que borrarla de la 12 Twitter.
6: Son complicados. A mí el Talibán me metió en un problema.
0: ¿Por qué?
6: Y recién algo contó, algo dijo. Él era socalero en el show del fútbol y una vez llegó al entrenamiento un lunes a la mañana, y en ese momento el encargado de prensa me dice: Orión quiere hablar con vos.
4: Maximiliano Nobili era el
6: prensa, ¿no? Damián Contreras.
4: Damián.
1: El hombre.
4: El platense.
6: Bueno, le digo: no hay problema. ¿Ahora? No. Ya te va a llamar cuando
1: la
6: termine
1: la
6: entrenamiento.
1: Que no dijiste plata y miedo, no tungo.
6: Che. Tranquilo.
0: Orión es de llamar, ¿eh? Yo recuerdo de haberlo criticado. Y estaba en mi pueblo, yo un sábado al mediodía, teléfono.
1: Atragantate con el choripán.
0: Viste, no sé por qué respondí. Agustín Orión era. Bravo, ¿eh?
2: Picante.
0: Picantón. Picante. Ahora desapareció de la órbita
2: nuestra. Está con Midland, hermano.
0: Era bravo Orión, Turco, ¿eh?
6: Sí, se ve que le queda algún resquemor porque me lo encontré cuando jugó Atlanta en la cancha de Milan y no me saludó.
0: Te dio bola, ¿no?
2: Algo le habrás hecho, Agustín.
6: No, yo no. Simplemente en el show del fútbol, ustedes van a recordar aquel partido de Boca en la cancha de Temple. Estaba el Vasco del entrenador.
1: Que ganó 1-0.
6: Lo echan a Orión y la imagen que se pasó en el show del fútbol durante varios minutos, a Orión lo echan por tirar un cabezazo, no me acuerdo quién era el jugador de Temple que le tira un cabezazo. Yo dije que estaba perfectamente expulsado porque el reglamento no lo dice. Dice intentar dar o intentar dar. No importa si llega a destino.
0: Se ve que llamó a todos Orión porque acá Dani Avellaneda, un abrazo grande a Daniel, dice que también Orión lo llamó.
1: Tenés la guía.
0: Yo creo que Avellaneda es el periodista más llamado por los protagonistas. Una vez Cassini le dedicó una Copa Sudamericana. ¿Ustedes se acuerdan que Cassini, el loco de Avellaneda, el Boca de Basile era, me parece? ¿O no jugaba Cassini en el Boca de Basile?
1: Acá está el caso. ¡No le hizo nada, Orión, Turco!
0: ¿Una vez? ¿No le hizo nada?
1: ¡No le hizo nada!
0: ¿Viste que miente los periodistas?
1: ¡Mirá, Turco, mentiste! ¡Acá está la jugada, mirá! ¡Ni lo toca!
0: ¡El Rapalini!
1: ¡No le hizo nada, Turco!
0: ¡El periodismo!
7: ¡Pero para! ¡La policía! ¡Solo más grande!
6: No me dejaron terminar la historia.
2: Este fue el partido del gol de Caleri, el de arriba.
1: Claro, 1-0.
6: Sí. Estamos bien. Dejaron terminar la historia.
0: A ver, terminala.
6: Bueno, cuando yo le digo, mirá, le expliqué lo mismo que dije al aire, Me dijo, no, eso es opinable, es fútbol, y yo de eso no tengo nada que reprocharte. Pero vos fuiste el que dijo que yo me la pasé hablando por teléfono en la boca del túnel, que la televisión lo tomó y se pasó en el programa, en el show del fútbol, durante varios minutos, y vos fuiste el que dijo que yo estaba hablando por teléfono mientras había sido expulsado y Boca estaba jugando. Y vos no sabés el problema que yo tenía y por qué estaba hablando por teléfono. Le digo, bueno, mirá, decile al alcahuete obsecuente que te contó que yo no fui el que lo dijo, fue otro compañero. Yo me hago cargo de lo que yo dije, de lo que dijo otro compañero.
0: Buen compañero, vos encanaste a otro.
6: Y si yo no lo dije, pero no le di el nombre del que lo dijo. Yo le dije, andá y decile al que lo dijo, o al que te contó, que te cuente bien. Y después me dijo, bueno, como le terminé tapando la boca, después me dijo un montón de cuestiones que venían de arrastre, de su pelea con Riquelme, de su pelea con Pablo Ledesma, a lo cual yo le reproché que cuando él llegó a Boca teníamos una muy buena relación, y a partir que yo empecé a defender a Riquelme, la relación se rompió. Pero bueno,
1: igual, yo opinaría en este caso, pero por lo menos
0: no. ¿Estamos haciendo Canal Volver o estamos haciendo revisionismo? El hecho más tremendo de Orión no fue ni la pelea con el Turco, ni con Riquelme, no, claro, ni que le haya pegado una piña a Ledesma. El hecho más bochornoso, que yo no entiendo cómo siguió atajando en Boca,
6: haber
0: fracturado a Paredes, muchachos. Yo no me acuerdo quién era el dirigente de Boca que permitió que te fracture a un pibe del talento de Paredes. Mirá lo que es Paredes hoy. Sí. Un arquero insignificante en la historia de Boca. Me va a llamar a mí, Orión, ahora, pero no me importa. Porque tenía ganas de decirlo en su momento y ahora lo puedo decir. O lo duplico. ¿Cómo Boca permitió eso, Augusto?
2: Bueno,
0: fue un disparate eso.
2: A ver,
0: lo fracturó en una práctica Paredes, viejo.
2: La práctica esa la vimos algunos porque se podía ver. Y en ese
6: fue después de un partido que se suspendió en la cancha de San Lorenzo. Exactamente.
0: Hubo un problema con la barra. Era Macri, Angelici. ¿Quién era
1: presidente? Primero fue el amistoso Boca-San Lorenzo. Hubo un problema con la barra. El partido se postergó.
0: Nuestro amigo Marcelo London, ¿estaba en esa gestión ahí de Boca?
1: Creo que sí.
0: No, Marcelo, no sé, pasado el tiempo, es inadmisible que hayan permitido que Orión siga siendo el arquero de Boca después de fracturar la pared. Pero
6: y eso fue, estaba Carlos Bianchi. Eso fue.
2: Era Bianchi.
6: 2013.
1: Sí, porque Boca.
0: Bianchi era el técnico.
2: Bueno, Boca llegó a entrenar cuando se suspende el partido.
1: Bueno, no se iban a entrenar.
0: ¿Boca no lo sancionó Orión?
2: No, por aquello. Consideraron que fue mal, una calentura, pero que no lo quiso lastimar.
1: El video decía otra cosa igual.
2: El video es muy fuerte.
0: No, no fuerte.
2: Es más, creo que Orión en estas horas dio una nota.
4: Es de mala leche.
2: Y dice algo como, es lo peor que me pasó en mi carrera.
0: Ustedes ahora se quejan del blindaje mediático que tiene River. En ese momento Boca estaba blindado mediáticamente.
2: Por varios
0: que porque era escandaloso día Boca, ese hecho. Hoy es escandaloso, muchachos.
2: Es que hoy no se
0: ¿Se acuerdan ustedes lo que pasó en la pandemia con los Romero?
1: Eso, ese también lo escondieron.
0: Con los Romero lo escondieron. Se armó un despelote grande porque el hermano de Seba Domínguez era ayudante de campo de Soso. Y Domínguez se lo hace ver a un colega. Es el Romero que está en Boca ahora.
4: Sí, pero no.
0: Es Ángel.
1: Sí, metió un planchazo.
0: Fracturó al pibe Herrera.
1: Después sí trascendió porque lo tenían los videoanalistas.
0: Bueno, lo filtró Domínguez, el técnico hoy de Central Córdoba. Estamos contando mucha intimidad, ¿no?
2: Prendiendo fuego.
0: Estamos contando mucha intimidad.
2: Que los que tengan que pagar, paguen.
0: Bueno, siempre. Turco, no tenés nada de Boca. Boca flamea.
1: 14 que no pierde, Turco.
0: Puntero. A ver.
1: Quieren que pierdan para que hablen de Boca, Turco.
0: ¿Qué campeonato más fácil tiene Boca para ganar? ¿La Copa Argentina, la Sudamericana, la tabla para anual?
6: Para mí la Copa Argentina.
0: Ah, la ves fácil la del domingo, ¿no?
6: Yo creo que si Boca está bien, Boca es el candidato a jugar la semifinal. Y la semifinal es Banfield, que tiene muchísimos problemas.
2: Un dato de eso, no me quiero adelantar. Si Boca avanza a Racing, la semifinal con Banfield va a ser un problema.
0: ¿Por?
2: Boca no tiene dónde jugarla.
0: Fechas.
2: La única fecha que le quedaría a Boca es muy incómoda porque sería previo al Superclásico del 1 de noviembre. Boca te va a decir, yo antes de River no juego con nadie. Porque el miércoles después de River está pautada la final. El 4.
6: Claro, 4 de noviembre.
2: Entonces, alguien me decía, si avanza Boca, habrá que tocar la final de la Copa Argentina para otro momento. El tema es que si la llevas al 11, empieza el tema de la final de la Sudamericana, que si llega a Boca, también sería un problema ver cómo lo armás. Pero si avanza Racing, están libres de fecha y la pueden jugar cuando quieran. Si avanza Boca, va a ser un tema.
3: El 4 de noviembre fue la fecha de la final con Fluminense. Puede haber como venganza. Mirá
0: qué memoria tenés vos.
3: Puede haber como venganza.
2: ¿Qué pendiente lo tienen todos ustedes eso?
3: No, claro.
2: ¿Se compraron el club en ese momento?
6: Estaba lo tenés tan pendiente como la del 26 de junio.
3: No, escuchá.
2: ¿Qué pasó el 26 de julio?
3: Yo
6: descendió River. El Monumental fue Kosovo.
3: Pará un poco. Yo te cuento por qué lo sé. Porque el 3 de noviembre es mi cumpleaños y el 5 mi esposa. Y estábamos en Salta. Estábamos en Salta. Tomándonos un fin de semana romántico de festejo de cumpleaños y me encontré con la noticia de que había perdido Boca en la final de la Libertadores.
6: Te alegró la luna de miel. Mascarita.
2: Por favor.
6: Mascarita, te alegró la luna de miel.
2: Camiseta de brasileño, lo de
3: no
2: River,
3: tengo
2: tremendo.
3: Ninguna colección de camisetas.
2: Si yo voy a tu casa, encontraría esas camisetas y algunos otros símbolos que me gustaría ver.
3: No, te juro, pará. La única camiseta que tengo, te juro, que no es de River, son dos. Una que me regaló Maxi López. Uh-huh. De Rusia, la que haya usado en Rusia antes de que se case con Wanda Nara.
0: Sí.
3: Y una que me encantó, pero original del 87, que me compré del Milan en el año 87. No, ahora la del 87.
2: La usaste en el 2003.
3: No,
2: sí, la usaste en el 2003.
0: La tenía porque me pesaba Gulli, era divina.
3: Estaba Gulli, Van Basten.
0: Que tenía las bandas bien finitas.
3: Claro, no era que parece.
0: Reinhardt,
3: era
0: un equipo.
3: Era una camiseta que hoy te la uso para ir a la Greenfield.
0: El de Arrigo. Ah, muy bien. Turco, ¿quién ataja en Boca? ¿Bray o Javi?
6: Para mí, más allá de un gusto y
0: ¿con,
6: de...
0: ¿Con quién estás mejor? ¿Quién te enseñó el buzo? ¿Quién te regaló el buzo?
6: No, para mí, la opinión... Si yo te doy la opinión y después te doy la información.
0: Sí.
6: La opinión, para mí, debería atajar Javi García.
0: ¡Opa!
4: Yo coincido, ¿eh?
1: Estás muy mamalufo.
0: Pero porque es temblador.
1: Muy turco mamalufo.
0: ¿Es un tembladeral, Bray?
4: Yo coincido con el turco.
6: Porque miedo, Bray. Javi García tiene experiencia, porque Javi García me parece que es más arquero para este tipo de partidos que Bray, y que Bray los últimos partidos, no cuento el de Central Córdoba, porque casi que no pateó el arco Central Córdoba, pero
1: tiene
6: no dio
1: mucha
6: seguridad.
1: Tiene mucha inactividad Javier García, turco.
0: No, pero y Bray tampoco juega. No,
1: pero ha jugado en el...

0: Tanié con Javi García.
1: No ataja de titular hace más de 2 años y medio.
0: Cuando le tocó entrar en Guayaquil, respondió y fue más seguro que Bray.
1: Pero yo no estoy diciendo que García es mal arquero, todo lo contrario, cada vez que atajó en Boca lo hizo bien. Ahora, poner una duda en un partido como el que se va a jugar el sábado. No,
0: para mí ataja Bray también.
1: El domingo es de maldad.
0: Ahora, vos me hablás de gustos. Al Vasco Arrabarrena le gusta más Javi García que Bray. Ahora, sí, hay una realidad. El arquero suplente, como vos dijiste, es Bray. Por eso va a atajar Bray. Ahora, también hay que decir que, lamentablemente, subestiman a un arquero como Javi García por ser amigo de Riquelme.
2: Yo coincido, ¿eh?
1: Pero si siempre atajó bien, nadie lo subestima.
2: Es mucho más arquero que Bray.
1: Para
2: una instancia decisiva.
1: Mirá que Bray atajó penales.
3: También, a ver, más allá de si es amigo o no de Román, atajó bien, los técnicos lo ponen poco, Turco. Nunca lo ha priorizado. Siempre lo llevaron como una alternativa.
0: Es cierto, también hay que decir que los últimos entrenadores le han pedido que se quede y que no se retire. Por ejemplo, Fernando Gago, entre otros.
3: Es que ahí Boca estaba...
1: Que te haya pedido Gago, no sé si habla muy bien.
3: Estaba complicado Boca con los arqueros.
1: Pero aparte le pidió a García que se quede y a los 20 días le trajeron a Marchesín.
3: Che, ¿ya Montero es más que Marchesín en Boca?
1: Sí. Creo que sí.
3: ¿Ya es más que Marchesín?
1: Sí, claro. Es más, Turco, es algo que vamos a tener que empezar a...
3: Se emocionan rápido ustedes, ¿eh?
1: No, es que
4: una emoción fácil.
1: No, pero hay una cosa que es tan clara como lo siguiente que te voy a decir. Montero fue figura en 2 definiciones ya por penales. Marchesín, la que tenía que atajar, no la quiso atajar. Listo.
2: Se borró.
0: No, Marchesín abandonó el arco de Boca.
1: Se borró. Bien, Turco, esa es la palabra.
0: Lo abandonó.
3: Si dijeras eso, Dorión te llama, ¿eh? Mirá qué buen tipo que es Marchesín. Que
1: sabés
3: mañana...
1: que vamos a tener que...
0: Sí, la realidad. Yo no estoy mintiendo. Lo dejó el arco de Boca.
1: Sí, claro que lo dejó. Y Gago no entendía qué estaba pasando. Y por eso le pregunta al Tigre Muñoz qué estaba pasando en ese momento. Nada estaba armado.
3: ¿Pero qué le agarró miedo escénico esa noche?
1: Desconozco, pero ese momento debió de dejar de ser el arquero de Boca.
0: Una decisión insólita.
1: Yo creo que Marchesín tiene chances de irse a fin de año de Boca, ¿eh?
0: Sí, él se quiere.
3: Es que va a ser muy difícil.
5: Se le vence.
3: ¿Y por cuánto tiene contrato el colombiano?
1: No, 3 años. Por 4 años. Boca tiene arquero.
4: Y para mí, voy a decir algo de Montero. Empezó a disfrutar el arco de Boca. Ya los centros no le pega con los puños, trata de agarrarla.
3: No se le cae el travesaño como al principio.
4: No, ya empezó.
0: Al principio
3: no salía del arco, no salía de los palos.
4: Empezó a sentirse un poquito, obviamente se va a comer algún gol, pero empezó a sentirse un poco más cómodo. Y esto, bueno, va de la mano para mí con lo de esto de Marchesín, porque a esta altura va a querer retirarse de la cancha. Yo no descarto que vuelva a Lanús.
3: ¿En serio?
0: Y el hincha Lanús lo silbó, ¿eh?
1: Sí, bien Turco iba a decir eso. Cuando
4: Turco, el hincha Boca silbó a Villa y hoy vos lo defendés. Sí. ¿Qué estás diciendo, Turco?
3: No, tremendo.
4: Lo puso a Villa, está jugando.
0: ¿Pero qué decís? Después, ¿estás ensañado?
3: Turco.
0: ¿Estás ensañado? Si yo digo que Villa está jugando mal, ¿qué lo defiendo?
3: Turco, sí, pero vos sos amigo de...
4: Sos amigo.
3: Del Team Villa.
4: Sí, sí.
0: Y sí, ¿qué tiene que ver? Pero digo las cosas como son.
3: Te marcamos, Turquito.
1: Turco, elegí bien a tus amigos, Turco.
3: Turco, después de la
0: tanda... Yo le voy a decir algo. El representante de Villa...
3: Chicho
0: y Rodrigo Riep, yo los conozco antes que sean representantes de Villa. Son amigos.
3: Gran jugador de fútbol, Riep.
1: Mirá.
3: Gran jugador de fútbol.
4: Bueno, entonces si son amigos no podés hablar de ellos, Turco.
3: Estás limitado por todos lados.
0: No, si yo lo critico a Villa como está jugando.
3: Estás más condicionado que los referí en Argentina, Turco. Es muy difícil. Después de la pausa, contame qué pasó entre Villa y Davo Genaíce. Y la cobra. ¿Me explicás? Porque no entiendo nada, Turco. Después de la pausa.
4: Vamos, perdí.

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5: .41 tenemos un testimonio para cerrar el programa. Muy interesante, que lo estábamos buscando. A partir del fallo que se conoció hoy de la continuidad de Boca en la Copa Argentina. Y a partir del reclamo que hizo Vélez por la inclusión de 6 extranjeros en la lista por parte de Boca. Y lo vamos a presentar con plan óvalo al presidente del Tribunal de Disciplina. Dale.
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5: Vamos a saludar a Fernando Mirchans, que es el escribano presidente del Tribunal de Disciplina de la AFA. Hola, Fernando, ¿cómo estás?
7: Hugo, ¿cómo estás? Tanto tiempo.
5: Tanto tiempo.
7: Mucho gusto y bueno, buenas noches a vos y a los compañeros de mesa y a la audiencia.
5: Bueno, gracias por atendernos, siempre sos muy gentil con nosotros. Fernando, ¿en qué se basa el fallo para que esta presentación que hace Vélez por la inclusión de 6 extranjeros no haya tenido consecuencias deportivas para Boca?
7: Sí, Hugo, vos sabés, nos conocemos hace muchos años, yo sí. No soy de dar muchas notas,
5: es
7: pero
5: cierto.
7: He visto tantas, porque creo que el fallo es muy claro, pero trataré de hablar en el forma más coloquial, más que reglamentaria, porque a veces los fallos son más para abogados o gente entendida en derecho y pueden llevar a la gente, que la audiencia, a confusión. Uh-huh. Mirá, he visto barbaridades como, por ejemplo, decir que nosotros habíamos dado a Boca prórroga. Jamás le dimos prórroga. Boca contestó en tiempo y forma. Eso es lo primero que quiero aclarar. Y después lo segundo, que confundía la opinión pública, es que lo había decidido el Comité Ejecutivo. Claro. Esto es absolutamente falso. Ahora, ¿por qué no se decide el jueves? Un poquito el contexto. Nosotros todos los jueves, ustedes piensen que nosotros, el Tribunal de Disciplina, tenemos 1.500 partidos por semana, de los cuales entre 350 y 400 tienen, acarrean sanciones o posibles sanciones. Expulsados, futsal, fútbol playa, fútbol femenino, juveniles. Entonces, bueno, ¿qué pasó el jueves pasado? Que con ver el boletín se va a saber. 27 páginas, 350 fallos. Viene un Boca Vélez. Obviamente que somos conscientes que un Boca Vélez tiene una repercusión pública que no tienen los demás. Hubo dos protestas que las rechazamos también. Pero claro, en femenino o en fútbol de ascenso, uh-huh, o en fútbol juvenil, esto pasa desapercibido. Bien, quiero aclarar esto primero que ver. Acá no decidió Tapia y el Comité Ejecutivo. Por favor, que quede bien claro eso.
5: Sí. Después. Se dio de manera unánime, ¿no? No hubo votación tampoco, como se especulaba, ni nada.
7: No, bueno, otra cosa. Que yo tenía que desempatar, que yo hincha de Boca. A ver, yo llevo 32 años en el tribunal. Vos lo sabés. Hubo, en un momento, el presidente era de Racing y había dos de Racing más. Y Racing no salió campeón. Acá nadie sale campeón en un tribunal ni se va al descenso. Pero bueno, esto es historia. Vamos a lo que tu pregunta concreta.
5: Sí.
7: A ver, he también escuchado a algún dirigente de Vélez decir que no aplicamos el reglamento. Bueno, yo le pregunto, ¿qué reglamento? Vayamos por ahí. Vélez aduce es que el convenio colectivo de trabajo de agremiados, que no permite más de 6 extranjeros. Uh-huh. Perfecto, eso es un convenio colectivo. El convenio colectivo no aplica ninguna sanción, no dice qué pasa si vos tenés.
5: Claro.
7: Bien, por otro lado, estamos hablando, en este caso concreto, para no irme más atrás, de la Copa Argentina. La Copa Argentina tiene un reglamento que dice que cualquier jugador elegible e inscrito en AFA podrá participar del mismo. No habla de extranjeros, no habla. Entonces, obviamente, si vos, obviamente, para eso estamos los abogados, estamos los jueces y estamos los tribunales. Cuando aparentemente dos normas están en conflicto, Obviamente que tenemos que dirimir, pero esto pasa en cualquier rama del derecho. Si no, ¿cuántas veces vos ves o la gente ve primera instancia y después revoca la Cámara? El derecho, la frase tan trillada, la mitad de biblioteca dice una cosa, la mitad otra. Pero en este caso no aplica, porque la Copa Argentina no lo expresa. Y el artículo 18, y esto es jurisprudencia total de FIFA, jurisprudencia total de Conmebol, jurisprudencia nuestra eterna prácticamente, con excepciones, como toda regla, por supuesto, es que tenés que sacar una ventaja deportiva, que tiene que ser, si Romero no hubiera, a ver, en el banco de suplentes no estuvo Hugo Balazone, estuvo Romero. Romero es un jugador elegible, está inscripto, sí, jugó, no. Bueno, entonces eso la FIFA dice, claro, bueno,
5: al no participar se entiende que no saca ventaja deportiva. Ahora, entonces, ¿por qué hay una multa para Boca? ¿Por qué hay una sanción económica? Porque incurrió en el error de poner un extranjero,
7: claro,
5: más.
7: Claro. No, porque claro, es un error administrativo. Claro. Pero a ver, no es contradictorio que multemos, que el tribunal haya multado a Boca con que no le haya dado por perdido el partido. También la jurisprudencia, el derecho, todas las normas. Es decir, vos no podés agarrar un artículo, el árbol no te puede tapar el bosque, voy a ser más coloquial, ¿no? Más que jurídico. Si este artículo te dice una cosa, el otro artículo te dice otra, ¿viste? Si sacaste ventaja, si el fallo de acá, el fallo de allá. Obviamente que toda regla tiene una excepción, pero lo que se trata es de que no, vos no hayas participado en la ventaja deportiva. Ahora bien, también existe lo que existe en el derecho, la proporcionalidad de la sanción. Es decir, por una planilla mal confeccionada, vos podés descalificar a un equipo de un playoff, en este caso, o pérdida de puntos, o pérdida de partidos, sería excesiva la sanción respecto a la infracción. No, si, vamos a ponerte un ejemplo. Si, es como que si le diéramos 15 partidos a un jugador que empujó a otro. Si, tiene que ser razonable la sanción. Tiene que ser proporcional. Lo dice cualquier estudiante de derecho. Uh-huh. ¿Se entiende lo que
5: ahora,
7: quiero decir?
5: A partir de esto, Fernando, y de esta confusión de la famosa palabra si participa o no, que es de la que ustedes han tomado el famoso artículo 18 que contás, bueno, y la FIFA también, pero está en el reglamento de AFA, para no sancionar a Boca. ¿Es posible que a partir de ahora se escriba o se reescriba que si vos pones un extranjero más de lo permitido en planilla, puedas tal vez ser pasible de alguna sanción deportiva o no?
7: Bueno, las leyes las hacen en los comités ejecutivos, las hacen las asambleas, no las hacemos nosotros. Ante un caso de conflicto, pero en el derecho nada es perfecto, nada es matemática, todo es dinámico. Sí, se puede eso, el comité o la asamblea mañana podrá decir, bueno, aclaremos este punto. Esto es, muchas veces el derecho va cambiando. Acordate que la tarjeta roja era una, después fue dos. Tantos ejemplos te podría dar. Cuando los técnicos, ¿te acordás cuando salían tarde a la cancha? Uh-huh. Después otro partido. Bueno, sí, eso se puede escribir, pero siempre va a haber algo que es imposible que una ley abarque todo, pero sí, pero no es cuestión nuestra poner eso en el articulado, ¿me entendés? Eso lo decidirá, se va haciendo con jurisprudencia, lo decidirá la FIFA, cada asociación podrá hacerlo, se podrá aclarar o no. Pero insisto, la Copa Argentina no es el reglamento de la Liga. De hecho, a ver, vamos a ser claros, esto se viene haciendo desde el 2012 y es una creación jurisprudencial nuestra. En el 2012, cuando empezó la nueva versión de la Copa Argentina, vos sabés que en la Copa del Rey o en cualquier otra Copa Italia, el expulsado en Copa del Rey cumple en la Liga. Uh-huh. Ahora bien, nosotros en su momento, cuando empezó el 2012, dijimos, che, a ver, suponete Boca con Santa María de Tandil, por decir algo. Santa María de Tandil queda eliminado, tiene un par de expulsados, le hacés cumplir también, lo consideramos gravoso. Bueno, eso se mantuvo hasta el día de hoy y fue una creación jurisprudencial nuestra. Del tribunal, no fue una creación que el comité. No te olvides que las leyes no es solamente en lo que está escrito, también la jurisprudencia y los fallos son ley,
5: ¿viste? Ahora, para evitar este tipo de situaciones, ¿el árbitro no debiera contemplar y chequear y rechequear? ¿O es un descuido administrativo de Boca, digamos? No hay una autoridad ahí, no hay un comisario deportivo, no hay un árbitro, no hay un inspector
8: como si quiere
5: de partido,
8: por un juego suspendido, por ejemplo,
5: que debiera regular esto antes.
7: Y a ver, las planillas, hay muchas protestas de partido, no te creas que es esta solamente, ¿eh? Protestas tenemos dos por semana, por lo menos, de distintas cosas. Ahora, sí, las planillas se llenan antes y las revisan supuestamente los delegados y están todos de acuerdo, ¿viste? De la elegibilidad de los jugadores. Yo lo que quiero quedar claro es que acá no hay animosidad ni nada contra Vélez. He escuchado recién otras barbaridades que mezclan el arbitraje, que mezclan que el VAR, que mezclan si Montero se adelantó en el penal o no. Yo me parece que confundir el arbitraje de Boca Vélez con el fallo nuestro o con lo que pasó hace 11 años con el 2015, me parece que es una enormidad.
9: Fernando, una consulta.
7: Sí.
9: Si hubiese entrado el sexto extranjero, ¿ahí sí configura en alineación indebida, que era lo que pedía Vélez?
7: Y ahí hubiese sido también una creación jurisprudencial nuestra. Porque te insisto, ahí sí hubiese tenido, digamos, más fuerza el pedido de Vélez. Porque te insisto, lo que Vélez se basa es en el convenio colectivo que no dice qué sanción es. Y la Copa Argentina tampoco dice que hay sanción si juegan seis extranjeras. Ahí, ¿ves?, hubiésemos tenido que hacer una creación jurisprudencial nosotros, como hicimos en su momento con los técnicos, que después se sacó, como en su momento hicimos con el 225, que trajo tantas ventajitas que terminamos sacándolo. Porque te digo en serio, es a veces es feo decirlo así, echa la ley, echa la trampa, siempre claro. Buscan el recoveco. Es decir, pusimos los técnicos porque la televisión quería que fueran los 15 minutos. Acuérdense, voy a hablar sin ningún tapujo,
8: sí, claro.
7: Y para que el público lo entienda. Bueno, ¿sabes qué hacían después los Barra Brava? Lo retenían a Bianchi en la cancha Independiente y después teníamos que sancionar los dos partidos más. El 2-25, ya al final jugaba cualquier chico. Bueno, cuando vos abusás de algo, y acá, bueno, no sé qué hubiese pasado, pero te digo, había un gris, hubiese habido un vacío legal, lo que se llama vacío legal.
9: Acá no hubo ninguna duda y por eso se habla de unanimidad en la resolución.
7: No, acá no hay ninguna duda, porque no jugó. Ahora, ¿ves? De haber jugado, hasta hubiese habido dudas.
9: Claro.
7: Te soy sincero, porque ¿dónde está escrito? ¿Dónde está escrito que si Romero entraba era pérdida de partido?
9: Me hablas de Copa Argentina. En el campeonato local sí está claro que no pueden.
7: Según la liga, claro, no pueden. Pero la Copa Argentina, si venimos aplicándolo, ¿entendés? Dice, pero hubiese sido un gris. Hubiese sido un gris y bueno, ahí hubiese sido debatible y bueno, ahí ya tendríamos que verlo. Pero te quiero decir, no es tan tajante ninguna de las dos cosas. Vélez, a ver, la presentación de Vélez está bien. No estoy diciendo que Vélez, de haber estado mal la presentación de Vélez, lo hubiésemos rechazado en límite, mis compañeros. ¿Se entiende? Pero no, a ver, Vélez tenía un argumento más o menos sólido. Boca también lo tenía sólido. Consultando las dos, volvemos a lo mismo. ¿Cuál es la proporción que tenés que aplicar ante una falla de esta naturaleza? ¿Me entienden? Entonces, era como pena de muerte a un robo, una cosa así.
5: Fernando, disculpe que lo interrumpa. ¿Existe a nivel de que cualquiera de nosotros pueda ingresar a alguna página web y encontrar la legislación o cuáles son los puntos de vista que observa el Tribunal de Disciplina sobre algún caso en particular? ¿Puedo leer el reglamento?
8: ¿Está
5: accesible?
8: Está en la voz de AFA.
7: A ver, ¿cómo? Perdón.
8: ¿Cómo acceder al reglamento? Digo, está en el reglamento general de AFA, ¿no? Artículo 18, decís.
7: A ver, eso es el que habla de las sanciones, el artículo, pero estamos hablando de las presentaciones de uno y de otro. ¿En qué se basan uno y otro? Es decir, uno en el convenio de agremiados, el otro en el reglamento de la Copa Argentina, el otro en la jurisprudencia FIFA, en otro, sí, el artículo 18, que sería el cómo se aplica. Pero yo estoy hablando, tratando de poner el bosque entero y no sacar el arbolito que me conviene a uno o que conviene a otro. En este caso, a ver, dada la particularidad del caso, a ver, todo lo que ha pasado, todo lo que rodea y la jurisprudencia, ¿este jugador jugó o no jugó? Bueno, listo. A ustedes, no sé, hemos considerado por unanimidad, yo no, porque no voto, pero sí mis compañeros, que son excelentes juristas. Bueno, todos los antecedentes no favorecían a Vélez en cuanto a protesta de partido y pérdida de una eliminación por un jugador que en realidad, distinto a eso, hubiese estado otro jugador. no sentado en el banco suplentes. Por eso hablo, que lo habló la FIFA, elegibilidad a inscripción, que es lo que dice el reglamento de la Copa Argentina. No es que se sentó un no profesional o un no inscripto, o un no apto físico. Estaba Romero, sí, que por el convenio colectivo es extranjero, pero no jugó, y no hay nada que diga en la Copa Argentina que es sancionable. Es más, ni lo dice si hubiese jugado. Ahí sí era un gris.
8: Quedó claro.
7: Como siempre, los jueces tenemos que salir a veces a aclarar lo que se llama el vacío legal, ¿no?
8: Y por eso te agradecemos este tiempo para que lo puedas aclarar, no. Fernando. Te mandamos un abrazo grande. Bueno, Hugo, gracias por esta charla.
7: Chau, Hugo, un abrazo a todos.
8: Abrazo a todos. El escribano Fernando Michans, presidente del Tribunal de Disciplina, aclarando el fallo que le permite a Boca jugar el domingo con Racing la semi-cuartos, ¿no?
9: Cuarto
8: de final de Copa Argentina.
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8: 23:57, presentamos con Bagunza Pipi, que tiene algo para contarnos, Quique.
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9: Mañana se va a estar jugando los Juegos Sudamericanos, 14 horas la Argentina en sub-19, va a estar jugando ante Perú y a las 17 horas Paraguay frente a Chile.
8: Impresionante, Pipi. Bueno, vamos a con los amigos de IFED. Vamos a escuchar a Quique Sacco. Mirá vos, yo lo tenía como dato esto, Quique Sacco se presenta, se mete en el barro de la política de Independiente.
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8: Quique Sacco allí. De Michelis, bancando a Coudet y a Poncio en su paso por River, auspiciado por Ley Primera, que es a gusto la mejor parrilla de Zona Norte. 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Esto dijo Micho, a ver.
12: Soy Celé, hincha de River, me dolió la salida del Chacho porque soy muy amigo de él y ahora tengo una enorme admiración y respeto que creo que es recíproco con el entrenador que está, que Leo, así que ojalá que todo el mundo River apoye a Leo. Conoce cada rinconcito del mundo River a la perfección. También una persona súper humilde, muy sencilla. Arrancó muy bien, perdió creo que justamente el último partido, pero no tengo duda que Leo lo puede hacer, así que ojalá que todo el mundo River lo apoye.
8: Bueno, la banca de Michelis. Turco, nos estamos encontrando mañana, Turquito, Abrazo grande, Turco. Chicos, la seguimos mañana.
13: Dale, Hugo, por favor.
9: Abrazo grande para todos.
8: Abrazo grande, volvemos mañana.
9: Con ganas algunos.
8: A las 21 con Fútbol 910. Chau.

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0: Muy buenas noches para todos. Bienvenidos a Acá Hay Buen Fútbol. Hoy sin Mariano Yudica, le deseamos una rápida recuperación. Viene de la cena solidaria de River. Pero bueno, ya venía con alguna dificultad y es por eso que le dije, llegó hasta aquí, hasta la puerta de la radio.
1: Tenía mucha tos anoche.
0: Así es. Y le dije, bueno, anda, hacerte ver, cuídate. Nosotros vamos a tratar el mejor programa posible en esta jornada tan intensa. El fútbol argentino, y lo comentaba con Mariano durante toda esta jornada, siempre te da material. Y hoy es un día, el que estamos culminando y el que estamos iniciando, con abundante información que nos genera un montón de opiniones. Opiniones que causan rechazo. Por ejemplo, este tema de los jugadores del seleccionado argentino que llegan. No sé si mis colegas no le dicen absolutamente nada, pero me parece de una falta de respeto, por más que sean campeones del mundo y sean los mejores y uno los admire profundamente por lo que juegan, por lo que hacen. Pero me parece que en algún momento se tiene que frenar el jugador para charlar con los periodistas, aunque sea dos minutos, y después que acelere la marcha. Vos fuiste futbolista gallego, sí. Creo que lo más prolijo es plantarse y por más que estén apurados, son, insisto, dos minutos nada más o menos de charla. Pero la complicación que tiene el camarógrafo que va marcha atrás, imagínate con la cámara, se lleva un cable por delante y puede sufrir una lesión.
2: Aparte, una pregunta, dos preguntas, chao. Una tensión con la gente que va.
1: Sabemos además que son de pocas palabras, pero que te cuesta responder dos preguntas.
2: Imagínate, ahora cuando éramos nosotros, no había barrera, no había nada. No. Venían, te ponían. Que también estaba mal, porque a veces hay algunos que son desubicados periodistas, sí, ¿no? Sí, sí. Porque hay de todo, ¿no? Que esos son los jugadores. Pero ahora, ¿qué te hace? Vení, hace tres meses que no te ve, vení a tu país, escúchate, ¿cómo está? ¿Qué? ¿Cómo te va?
1: Están
2: ¿qué?
1: Dando la bienvenida.
0: Y sabemos que después no van a hablar, quizás. Claro. No van a hacer declaraciones en tanto lleguen los partidos que tienen que disputar. Bueno, este tema no me gustó en el día de ayer, y ahora estamos observando que los noticieros deportivos están recopilando toda esta cuestión y no había ninguno que se frenase. Ahora estoy viendo a Musso, por ejemplo.
1: Se pusieron
0: Musso
1: de acuerdo.
2: No sé si se Musso está hablando.
0: Sí, sí, habló. Todos hablaron. Sí, sí. Y hablaron bien. Declararon lo que querían declarar. Pero yo lo veo mal esto de que vayan caminando y vayan arrastrando los cables, sí, los micrófonos.
1: ¿Tendrían miedo de que le pregunten por la final Argentina-España?
0: No creo.
1: Sobre esa duda que quedó.
0: No, pero ¿no? Saben que no.
3: Las preguntas
0: en todo caso, ahí sí se iban a ir rápidamente.
1: Por eso, pero por ahí sospechaban.
0: Decir absolutamente nada. Así que bueno, esa es la cuestión. Después, la reunión del Comité Ejecutivo de la AFA con el cumpleaños de Chiqui Tapia, que se celebró al cierre de todo lo que se habló. Yo dije, bueno, más allá de la vuelta de River, que fue en realidad por una cuestión de perder su vicepresidencia a futuro, pensé que iban a modificar algunas cosas. No, todo lo contrario. Se empeoró la cuestión de la definición del campeonato, por ejemplo, porque aquellos que tienen mejores posiciones en el campeonato, en la etapa regular, después, cuando llegan los mata-mata en los partidos definitorios, tenés solamente en dos etapas la ventaja de ser local. Porque ahora, en semifinal, bueno, la final ya lo era, pero en la semifinal lo perdés. Vaya a saber uno por qué, si hay dinero de por medio para que vayan a algún lugar, alguna provincia, si el hecho de que viajen las dos hinchadas provoca que ganen más dinero esos clubes o el fútbol argentino todo. Realmente no lo sé porque no se informó. Lo que se conoció también, además de este cambio que se da en pleno campeonato otra vez, sí. Siempre en pleno campeonato hay alguna variante, algún cambio. No lo hagan más, por favor. no corresponde.
2: Porque siempre benefician a algunos y perjudican a otros.
3: ¿Y a quién beneficia este cambio? ¿Qué hace?
0: Y benefician a los que vienen por atrás. A los que tienen la chance de ser octavo, séptimo, sexto.
3: O sea, River, digo.
0: No sé. No sé si a River.
2: Los que están ahora.
0: Veremos cuando termine el campeonato.
3: Falta, ¿viste?
0: Falta todavía. Pero no me parece que se deba modificar. Bueno, esto fue lo que ocurrió hoy. Y además, nosotros estamos tratando de ir hacia un mejor campeonato, más competitivo. Lo que dije es que no solamente River está pensando en modificar, depurar los torneos de primera división, modificarlos, claro está, los desarrollos de los mismos, sino que los grandes se ven perjudicados en este tipo de torneos. Claro está.
3: Por los resultados,
0: si,
3: sí.
0: Si uno ve la tabla, recién ahora está engranando un poquito River, Boca está cerca, puede ser campeón de la tabla anual, pero venía a los tumbos durante todo el año. Bueno, todo lo contrario. Se va a ratificar este tipo de campeonatos, estas copas, estos torneos relámpagos. Lo decía recién con Hugo Barazone, el presidente de Atlético Tucumán, al quien tengo un gran respeto, Mario Leito, que esto beneficia claramente porque cualquiera puede ser campeón.
3: ¿Y está mal o bien para vos? Para mí está bien.
0: Para mí está mal. Para mí está mal. La competencia es todos contra todos. Yo me enfrento a vos en tu casa y después venís a mi casa a jugar.
3: Pero que siempre ganen los mismos.
0: Y todos nos tenemos que enfrentar.
3: Debes ser hincha de equipo grande, no sé qué cuadro.
0: Sale el verdadero campeón de una competencia de ese modo.
3: Pero si no, siempre van a ser los mismos tres campiones. Yo creo que esto le da al fútbol argentino.
1: Tampoco 8.
3: Pero fíjate los últimos 20 campeones, va a ser la cantidad.
4: Pero fíjate cómo perdiste competitividad afuera.
0: La ganó Central, la ganó Vélez anteriormente. Ahora va líder Independiente Rivadavia de Mendoza.
3: Pero perdimos competitividad afuera porque la diferencia con el fútbol brasileño es económica o por el torneo local. Yo creo que tiene que ver por
4: la diferencia económica viene de la mano con todos los campeonatos.
3: Y Brasil perdió competitividad en las elecciones. Nosotros perdemos en la Copa Libertadores y ganamos la selección. Parece que el debate está buenísimo lo que planteas.
5: Sí, pero los hinchas quieren que ganen sus clubes, no la selección. Tiene potencial el futuro.
4: Y la selección va por otro lado porque la Argentina no va a perder eso de sacar jóvenes de las canteras, de River, de Boca, de Argentinos. Eso no lo perdés. De ahí sale la selección. Y eso no lo perdés. Y seguís teniendo todavía un montón de material a futuro.
3: A mí me parece que no lo tiene. Campeonato. Así que por lo menos saber que Instituto puede pelear un campeonato. Platense nos ganó un campeonato a nosotros. Qué sé yo, me parece interesante.
0: Sí, lo podría pelear en una competencia de 20 equipos también.
3: De 30 imposible.
0: De 30
3: es imposible.
0: ¿Por qué no?
3: No.
0: De 30 es imposible. Con este formato sí.
6: Hoy la tabla anual está, digo, Independiente Rivadavia, Vélez, Boca, Argentino Junior, Rosario Central, Instituto, Gimnasia La Plata, y recién ahí aparece River. O sea, ante los primeros 8
3: no tiene nada que ver. Los equipos chicos. Esto no tiene nada que ver el campeonato, porque fíjate que hay algo que pasa con lo grande que va más allá de la estructura del campeonato, que tiene que ver con la deficiencia
0: de. Pero si querés, no lo digo por los grandes.
3: ¿Por qué lo querés decir?
0: Lo digo por el crecimiento del fútbol argentino, por tener una agenda preestablecida, saber cuándo se juegan todas las fases de la Copa Argentina, que no decidan ni River ni Boca cuándo van a jugar y agarran quizás a un equipo chacarero, como decíamos antaño, allá lejos en el tiempo, y ni siquiera tiene hecho una pretemporada, ni siquiera tiene completo el equipo con 16 para poner en la cancha, e igualmente River decide, no, lo jugamos en determinada. No. El ente regulador, el organizador del torneo, tiene que tener en claro toda la cuestión del reglamento.
2: ¿Cómo empieza y cómo termina?
0: Pero también vamos al reglamento y vamos a esto que recién escuchábamos y vamos a repetir, le digo a Facu Sánchez, porque fue riquísima la entrevista de Hugo Barazone con el presidente del Tribunal de Disciplina de la AFA, Fernando Michans, que recordemos en varios momentos de su estadía en este rol que lleva varios años, yo creo que desde que arranqué en el periodismo tenía algo que ver con el Tribunal de Disciplina de la AFA. Desde ya más atrás en el tiempo su padre fue presidente de la AFA. Sabido es que ha tenido cuitas que tuvo relación con situaciones favorables a Boca y diálogos que se han filtrado, escuchas telefónicas que generaron, si se quiere, sospecha, vamos a decirlo de esta manera. Bien, Hoy surgió esta cuestión de Vélez. Vélez está muy quejoso. Vélez va a ir al TAS.
3: Pues sí, sí. por la mala inclusión
0: Boca, de jugar de Boca. Boca va a ir a jugar con Racing el partido de la Copa Argentina. Sí. Vélez quiere bloquear la Copa Argentina, quiere que se suspenda, quiere que se espere la determinación de un tribunal superior, que es como el TAS, como la FIFA.
3: Pero no es en Argentina, el TAS es internacional.
0: Es internacional, pero bueno. Van a recurrir a ello, tengo entendido. Estamos tratando de hablar con el presidente de Vélez, o tal vez con el vicepresidente tercero, Nelson Pugliese, que va a ser candidato a presidente en las próximas elecciones, tengo entendido, para que nos desasne y nos diga enfáticamente qué es lo que va a hacer Vélez a este respecto.
5: Los pasos a seguir de Vélez ante esta situación.
0: ¿Sí? Bueno, volvió el tema River y hablaron los protagonistas en la cena solidaria. Enseguida vamos a escuchar.
3: Conduciendo ahí la
0: sí,
3: cena.
0: Sí, lo dije. Stefano Di Carlo habló Rodolfo D'Onofrio. Tenemos las grabaciones, lo vamos a escuchar más adelante durante el programa. A lo que voy es lo siguiente. El fútbol argentino día a día nos da para el debate, para que nosotros nos peleemos, discutamos. ¿Qué dice el común de los hinchas? Deja tu mensaje al 11 23 24 22 22. Vos, como hincha de determinado equipo, ¿cómo ves que se juegue una nueva copa? Porque hoy también se determinó que va a haber una copa novedosa.
3: ¿Dónde estaba yo, boludo?
4: Un triángulo. Ese triangular.
0: Estaba en un frasco.
4: Pero todo eso pasó. Ese triangular se aprobó el año pasado, fin de año pasado, cuando sale este campeón de,
3: ya, es lógico,
4: de tabla. Cuando sale este campeón de tabla por de Rosario Central, se aprueba este nuevo campeonato con proyección al año que viene.
0: Me gusta a mí, Bueno, pero dame un campeonato más sencillo. Dame el campeón de la apertura.
3: Te doy todo,
0: el campeón
3: de la clausura, te doy todo.
0: Y el campeón de la Copa Argentina.
3: ¿En Uruguay cómo es?
0: Vos sos un cuadrangular.
3: En Uruguay es así.
0: Dos semifinales y una final.
5: Carrera conceptual acá. Son 8 trofeos.
6: Vinimos, me parece que con el chino
0: combinado. Vinieron con los esquemas, el chino y Facu.
6: Pero hasta de casualidad, porque no armamos. Yo me traje, desde el 2015 hasta acá, para ir repasando durante el programa, ¿cómo fueron variando los torneos? 2015, primer torneo de 30, y después pasaron todas las cosas que pasaron, un intento de bajar los equipos, clausura del descensos, descensos que parecían que iban a ser 4, después ninguno. Bueno, todo eso hasta hoy que estamos con 30 equipos. Y después yo les quería dar mi humilde opinión de cómo para mí deberían ser los torneos hoy con 30 equipos en el fútbol argentino.
0: Perfecto. Bueno, vamos a escuchar.
6: Son 10 años ya. Desde el primer torneo 11.
0: Has trabajado toda la tarde.
6: Toda la tarde.
0: Muy bien.
5: Ya tomamos un lindo.
0: Muy bien.
1: No,
0: y tenemos el esquema también del Chino Guerra.
5: Así es. De y también cómo las conexiones de estas cantidad de copas que hay, de los campeones, cómo se enfrentan entre sí con estos.
0: ¿Cuántos campeones va a haber por año, por ejemplo?
5: Son
0: el año
5: ocho
0: que viene.
5: Son 8 copas.
3: Me encanta.
4: No sabemos si van a ser. O sea, va a ser 8 trofeos entregados.
5: Exacto.
4: Que se puedan repetir, que se van a repetir, obviamente.
6: No, obviamente van a haber campeones repetidos.
4: No, obvio, pero por ejemplo.
6: Un torneo te lleva a otro, es una música de torneos.
4: Además de eso, el campeón de tabla anual puede ser campeón de clausura, campeón de apertura, puede ser campeón de Copa Argentina. Entonces puede haber hasta múltiples.
6: Sí, porque el campeón de apertura va al trofeo de campeones, que después va a la Supercopa.
5: Va a las 2 Supercopas, o sea.
0: Bueno, no está
3: bien. A mí me gusta que haya muchos campeones.
0: Yo soy de la época del Metropolitano. Nacional y punto.
4: No son muchos campeones. Pues son 3-4 campeones repetidos.
5: Claro, son muchas copas.
4: Son muchas copas, campeones. No muchos campeones. No es lo
5: esa
4: mismo.
5: La diferencia.
6: Ganar un torneo, apertura o clausura, te habilita a ganar 4 torneos en un año.
5: Exacto.
4: Pueden llegar a haber 4 campeones distintos. Después se repiten en las otras 4 copas que hay.
0: Bueno, y a todo esto, la dulzura del Gallego González que nos trajo el postre.
1: Gracias, Galle. Unos riquísimos.
2: Se lo merecen, abanitos. Se lo merecen.
6: Conitos.
0: ¿Qué tal?
1: Abanetes.
3: Hay tormenta mañana eléctrica.
2: Lástima que, no. Que se fue Mariano, que no los puede disfrutar. Pero
0: claro, bueno,
2: un
0: abrazo
2: bien,
0: grande, Mariano.
2: Que llegue a su casa y
3: está
2: que,
3: complicado.
2: Que
1: sí, que se mejore rápido, por favor.
0: ¿No? Vino hasta acá. Vino hasta
3: sí,
0: acá
3: sí,
0: por
3: me dijo,
0: eso.
3: Me llamó, estaba viniendo para acá yo y me dijo. Y encima te está esperando, le digo, decirle que no voy.
0: Y me ofrecí a llevarlo. De dejar la conducción porque necesitaba.
1: Una guardia, una farmacia.
0: Él dice que lo va a poder lograr y bueno, estamos muy atentos a nuestros celulares.
1: Tal cual.
0: La canción de Gallegol de Yuyo Gonzalo. Escuchala.
3: La gente coincide con vos. Dice, no se puede tener tantos campeones solo por ganar un partido. Lo jueguen todos contra todos. Mi amigo Patito de Francesco, hincha de River. dos campeón de copa. Bueno, yo creo que por lo menos cuatro campeones al año le hace bien a la competencia.
4: Para mí, no sé si ocho. ¿Sabés que no hace bien claro. tampoco esto, el formato de ahora? A la clasificación a las copas.
3: Porque vos sos de River y no llegan ni así. Es así. Pero
4: ¿a cuántas copas llegó Huracán y cuántas fue competitivo en el último tiempo?
3: Todas. Salvo este año, calificamos siempre.
4: Fue competitivo.
3: Y a nosotros nos cuesta ser competitivo. Llegamos a la final de la Sudamericana del 2015, pero yo no estoy hablando de Huracán. Estoy hablando del fútbol argentino.
2: Pero es para todo igual.
6: Si hay un tema que.
4: Al Riestra y Barracas, ¿cómo le fue?
6: Tantas, mal. Al haber tantas copas, para mí lo terminás desvalorizando el propio torneo. Porque si hay uno o dos campeones por año, bueno. Lanús fue el campeón de 2025. Bien. Es el único que levantó una copa. 2025, Estudiantes ganó. Salió campeón, ganó la Recopa, ganó la Supercopa. Tenés campeón de Copa Argentina, tenés campeón de la Liga que le dieron a Rosario Central, entre comillas. Entonces, pierdes valor. Entonces, ¿qué claro. saliste? ¿Saliste campeón? Sí, pero hubo seis campeones más. Entonces, ¿cuál es el campeón del 2025?
5: Exacto, es para explicar mejor.
6: En el 95, vos. Sí. Salió campeón San Lorenzo. Sí. ¿Salió campeón de más?
3: No.
6: ¿Quién fue el campeón del 95? San Lorenzo. ¿Se acuerda todo el mundo? ¿Se acuerda todo el país?
3: Tres campeonatos, la tabla anual, las dos ligas.
0: Vos estás a favor.
3: Más la Copa Argentina, uh-huh. cuatro campeones, me parece perfecto.
0: A mí me parece que con esta en una dirigencia, con esta cúpula, feliz cumpleaños a Chiqui Tapia, ayer fue en realidad.
3: ¿Qué le regalaste?
0: ¿Qué le regalaría? mi proyecto... Sí. Bueno, de campeonato.
4: La historia del profesionalismo del fútbol argentino le regalaría.
1: Muy bien.
0: Así que bueno, yo no soy alguien que piensa esto con ánimo desestabilizador. Desestabilizador. Desestabilizador.
3: Estamos acá.
0: Desestabilizador.
3: Gustavo. ¿Eh? ¿Estás bien, Gustavo?
0: Estoy bien. Me quedé rayado.
3: Hoy fue la Palmer Night. ¿Qué pasó?
4: No. Gustavo, además de desvalorizarlo sentimentalmente, desvaloriza económicamente. Porque además tenés que repartir toda la plata entre todos los campeones. Que ya es poco lo que gana
3: si
4: cada campeón.
3: Dan un sope, vos hablás de la Liga Brasilera. El campeón argentino gana $500,000 el del
4: ¿Y cómo van a ganar más si encima tenés ocho, que repartir entre ocho campeones?
3: Pero no cambia, el premio es nada de cualquiera.
4: Bueno, debería ser más. Pero además, lo que tenés lo repartís entre ocho, en lugar de entre tres.
3: ¿Quieres que me vaya? Me voy, porque no le disgusta nada lo que digo.
0: No que te va, sos de unirte fácil. Así que quédate.
3: No, al contrario, yo. Estoy al pie del cañón encima. Acá, ¿qué necesitas?
0: Y si te vas, te perdonamos. Vengo de ver la película de Oasis.
3: Ah, ¿qué te pareció?
0: Me la recomendó Mariano Yudica.
3: Sí.
0: Excelente.
3: ¿Te gustó? Mira.
0: Sensacional, porque hay ejemplos. No la voy a spoilear, pero claro. Hay ejemplos de fanáticos de Oasis. Después de 15 años se volvieron a unir los hermanos. Y hay. Escucha.
3: ¿Con qué
0: fuiste?
1: Solo.
0: Clasicazo. Solo. Y tenía dos por uno, ¿eh?
3: Yo quisiste invitar a tu mujer.
0: Vale, tenía que cuidar a los chicos.
3: Ah. No era invitado a mí, dos por uno, pero echamos de cuenta.
0: Pero no tenés stream vos a la tarde.
3: No tengo tiempo, lo que pasa.
0: Bueno, la recorrida por todos los lugares donde se presentó Oasis con el ejemplo de cada uno de los fanáticos. Con algo, con una anécdota de vida prácticamente. Y aquí, para decirle a Gallego y también a Romina Monfrinotti, tomaron como referencia a la hinchada de San Lorenzo.
1: ¡Vamos!
0: Porque la hinchada de San Lorenzo hizo una canción de Oasis película. Y la transformó.
1: La encantó.
0: Claro. Así que está bárbara. Después hay una chica que estuvo y fue sobreviviente de un recital en Inglaterra, que fue al recital de Oasis y contó cómo siguió su vida después de ir a un concierto donde murieron muchísimas personas por un estallido.
3: ¿En un recital de Oasis?
0: No, en un recital de otro artista, no importa. Después fue al de Oasis y contaba allí su experiencia de vida.
3: Y en el documental, ¿contaban que San Lorenzo hace 30 partidos que no gana un clásico?
0: No creo que...
5: Omitieron esa parte, capaz.
0: Deja una enseñanza al final de la película, justamente por la unión que se dio en estos tiempos de los dos hermanos que estaban peleados, no digamos a muerte, pero
1: final,
0: estaban
1: ya
0: separados.
1: Que estás, pues te estás a esto.
0: No, pero deja un mensaje.
3: Es un documental. Deja un mensaje. Igual,
1: está bien.
0: No.
1: Te ¿cómo perdonamos, que no lo van a Sima, ver? Te perdonamos.
0: Lo van a ver,
3: ¿Mucha gente sola en el cine o vos solo fuiste solo?
0: No vi.
3: ¿Mirás alrededor?
0: A mi derecha había una pareja, a mi izquierda había otra pareja.
3: Vos en el medio como perro malo.
1: Yo he ido muchas veces
0: al cine sola, ¿eh? Es más, yo parecía parte de un trío.
1: Bueno,
0: porque quedé en el diome.
1: Pero no te invitaron.
3: ¿Cuántas veces hiciste trío?
6: Pero cambia de lugar.
0: ¿Eh?
6: Cambia de lugar.
0: No. Una vez canté con el baterista y guitarrista. Un trío. ¿Eh?
3: No quiero seguir con
1: esto. Esto es la red.
0: Bueno, le ponemos actitud, ¿eh? Para reemplazar a Mariano.
1: Exacto,
0: aquí en Acá Hay Buen Fútbol, en Radio La Red. Tenemos mucho porque Independiente presentó un nuevo candidato a presidente que tuvo relación. Bien. Con los actuales. ¿Tampoco lo sabés?
3: ¿Pero qué haces tú? ¿Vos te pensás que yo vengo con la gente?
0: ¿De dónde venís vos? ¿De qué planeta viniste?
3: ¿Querés que te cuente?
0: Tus secciones sería formidable.
3: ¿De qué planeta viniste?
0: ¿Eh? No, vengo. Encajaría justo.
3: Vengo de Canal 22 con el tema de lo que fue la cumbre en Nueva York con Trump, con Lula, estaba hablando de eso. Vengo de polémica del bar, vengo del streaming. Y la verdad es que con toda la.
0: Hay algo que dejaste en el camino de saber.
3: El saber.
0: Enrique Sacco, nuestro ex colega, tenemos que decir ahora. Acá. Va a ser candidato a presidente Independiente.
1: Lo habíamos adelantado acá.
0: Enseguida vamos a hablar. Va a haber un segmento especial para ello porque Enrique Sacco ha sido alguien que tuvo relación con la gente del PRO que estuvo dentro de Independiente.
1: Claro.
0: Se separó. No sé si lo va a anunciar en esto que tenemos preparado o directamente se presenta y punto.
3: ¿Se separó del PRO?
0: No, se separó de aquellos que hoy circularon muchas fotografías de reuniones que Enrique Sacco tuvo con Grindetti y compañía.
3: Antes de que Grindetti
0: sea presidente. Gaudio iría con otro candidato que tiene que ver con la actual también, o el desprendimiento de cierta dirigencia de Independiente.
3: ¿Y el que hablamos el otro día?
0: Daniel Bertoni va. Va también la gente de Luis Islas con Contreras.
3: ¿Isla va como candidato a presi o a vice?
0: No sé todavía.
3: Y escúchame, ¿y Doman?
0: ¿Doman no va? Bueno, Doman justamente estuvo en esa reunión con Enrique Sacco y Grindetti.
3: En su momento.
0: Y dicen que detrás de Doman estaba Enrique Sacco.
3: Debe estar chocho los hinchas de Independiente.
0: Bueno, enseguida vamos a escuchar a Enrique Sacco y su presentación como candidato.
2: ¿De qué actitud hablaba vos?
0: De actitud libre, actitud que avanza.
2: Ahora sí, muy bien.
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0: Gran saludo a mis amigos Fito Cuña y Luis Villavicencio. 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
1: Qué rico, una delicia. 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
0: Escucha esta. Saludos a Mauricio Lara, gerente de Cinemark, que cumplió años, fanático de Boca.
3: Garpate el cine.
0: Que nos sigue permanentemente. Y garpé el cine.
7: Viste, así se hace, Sima.
3: Muy bien la gente de Cinemark, ¿eh?
0: Muy bien. Y después me perdí en la salida de emergencia del lugar.
3: ¿Dónde fuiste? ¿A qué cine fuiste?
0: ¿A la Antártida? No sé, pero me perdí. ¿Sabés dónde aparecí?
3: ¿A dónde aparecí?
0: En la descarga de los tachos de basura.
7: No.
3: Yo te digo la verdad, no quiero averiguar mucho más de esta salida al cine. ¿Sabes? Me quedé con la
0: una salida compleja.
7: En el container apareció Sima.
0: Claro, más o menos.
6: Tranquilo.
0: Eran los containers verdes. En este caso. Y no de ferro.
3: Decí que parece serio, la voz lo ampara. ¿Por qué?
7: El profe Sima.
3: Hazte fama, ¿viste?
0: Bueno, no entiendo lo de Michelis. Quiero decirles, ¿me puede explicar por qué dice De Michelis en el Monumental? 32 triunfos como entrenador.
3: Ah, como entrenador.
0: 4 empates y 2 derrotas. Con Poncio, Gallardo y Chacho, River lleva 11 triunfos, 4 empates y 10 derrotas.
3: Mostrando un poco la diferencia.
0: ¿Qué estamos mostrando acá? Que De Michelis.
4: Explica cómo De Michelis.
0: Si le va
4: venía.
0: Mal a De Michelis en Leipzig, podría volver a River. Sería, ¿no? El
5: cruel,
0: zócalo.
5: Fueron muy crueles con De Michelis en River.
4: Muy, demasiado.
5: Bueno, para que hablar. Me gané un hincha de River ya.
3: ¿Pasó algo? Y dieron la cabeza De Michelis, ustedes, los de River.
4: No, lo que pasó es que se equivocó en el manejo fuera de cancha y no hacía funcionar el equipo dentro de la cancha.
3: Porque
4: como Coudet
3: lo manejó bien.
4: No, y por eso está fuera.
3: ¿Pero qué hizo mal De Michelis en el manejo?
4: De Michelis en el manejo, lo del off, por ejemplo.
5: Ahí se empezó a desvirtuar
4: todo.
3: A mí no, ¿qué era, es lo del off?
4: Era un, era un equipo...
0: No tiene nada que ver con...
3: Porque estábamos en la pandemia, había mucho mosquito.
4: Era un equipo que con Gallardo no se filtraba absolutamente nada a la prensa.

0: ¿sí? ¿Habla en alemán o en argentino?
1: Traduce Moranza.
2: Soy seré hincha de River, me dolió la salida del Chacho porque soy muy amigo de él. Y ahora tengo una enorme admiración y respeto, que creo que es recíproco con el entrenador que está, que Leo, así que ojalá que todo el mundo River apoye a Leo. Conoce cada rinconcito del mundo River a la perfección. También una persona súper humilde, muy sencilla. Arrancó muy bien, perdió creo que injustamente el último partido, pero no tengo duda que Leo lo puede hacer, así que ojalá que todo el mundo River lo apoye.
0: Bueno, ahí está De Michelis hablando de cierto apoyo para los entrenadores que lo sucedieron, y en especial para Leo Poncio, que perdió su primer partido.
3: Para mí lo ver bien, igual yo
0: frente a Huracán,
3: que le ganó Huracán, que la verdad que lo disfruté. Yo creo que Poncio tiene todo. Conocer el mundo River para mí es clave. En los equipos grandes, con historia, conocer el club es muy importante. Hablando de equipo grande, hoy Huracán le ganó 2-0 en el torneo Proyección a San Lorenzo.
0: ¿Quién juega? ¿Quién es el lateral derecho
3: de Huracán? Campos juega en primera.
0: ¿Quién es?
3: Campos.
0: A Campos.
3: Un pibe que ya tiene mucho partido en primera.
0: Fue determinante.
3: El baile que le dimos. Y después, lo de siempre, San Lorenzo. A las piñas, enojado. Tiene que, o sea, la
1: copa. Ah, se picó el final.
3: Pero
1: el final,
3: ¿cómo?
4: No lo vi. El problema de San Lorenzo es que los chicos que para mí deberían estar en la reserva, hoy están todos en primera. Porque al no haber jugadores en la primera división, suben todos. Están a los Ratalino, entonces a los Herrera, todos
0: hasta
4: están.
0: Hasta vendieron algunos como Montenegro, ¿era?
4: Montenegro, que jugó 10 partidos en primera y se fue. Sosa y House fueron rematados a Defensa y Justicia para pagar sueldos. Entonces
3: Peralta jugó, por ejemplo, en la reserva Huracán. Bueno, es un pibe que está en primera en el plantel. Campo lo mismo.
4: Los que deberían estar en la reserva, habla de la actualidad de San Lorenzo, pero los que deberían estar en la reserva hoy están en primera. Y así todo, San Lorenzo llegó a la final el torneo pasado. O sea.
0: Hoy a la tarde tuve una reunión con gente importante del fútbol. ¿Qué te dije? Que me destacaba las divisiones juveniles de Huracán.
3: Muy, muy buen laburo de Milano. Me sorprendió la cantidad. Claro. Un clásico de reserva. Estaba explotado el predio de San Lorenzo.
4: Fue en Ciudad Deportiva, fue 2-0 por Huracán.
3: Sí, ya sé, lo vi todo. Yo el plan perfecto. Vino el streaming, mi mujer tenía médico.
0: Es lo único que supiste durante la tarde
1: de la jornada.
0: La información de fútbol en la Argentina.
3: No, y aparte, ¿cómo grité los goles?
0: No sabía de la reunión del Comité Ejecutivo, la confirmación del fallo de Boca Vélez de la Copa Argentina.
1: Ese conector de Mundo Quemero.
0: La presentación de Enrique Sacco como presidente de Independiente, la postulación de Enrique.
3: ¿Querés que te cuente por qué echaron al cocinero de Milei?
0: Y pero acá no corresponde.
3: Bueno, me voy mañana.
0: Bueno, vamos a la primera pausa. 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
0: ¿Pero vos no te vas con el Gallego González?
5: Sí, me voy con él.
0: Bueno,
5: pero vos podrías ir al auto a buscar para todos los puddings.
0: Vos arrimate al cargamento.
5: Bueno, me da un poco de miedo. Está peligrosa la calle, chico. No.
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0: 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Hagan sus pedidos porque ya se vienen las fiestas, en un abrir y cerrar de ojos.
3: ¿Sabes con quién vas a pasar Nochebuena?
0: Sí.
3: Yo también.
0: Muy bien.
3: ¿Y Año Nuevo ya arreglaste?
0: Y Año Nuevo quiero pasarlo afuera.
5: Ay, qué lindo
3: no
5: sería.
3: Me parece que si dices así, lo vas a pasar afuera.
0: No.
5: Otro país, no, otro lugar.
0: Con toda la familia.
5: Con la niña.
0: No tergiverse la realidad. No se imagine cosas que no existen.
3: Yo
0: por favor.
3: Estoy muy conectado con lo real.
0: ¿No tenía lo de paranormal para vender hoy?
3: Hoy tengo un segmento. Hoy te preparé, Gustavo, porque te lo mereces. Un segmento especial para el programa de Sima. Porque hoy, como no está Mariano, yo diga.
5: Muy bien.
3: Sima, tengo algo. Te vas a caer de culo.
5: Siempre produciendo, amor. Menos mal que te
0: saltaste. ¿Puede ser después de la pausa?
3: No, después de las 2 de la mañana.
0: Después de las 2 ya no estamos.
5: Un genio. Ya se puede ir a su casa.
0: Pausa. El Negro Santa Cruz en los controles. Alguien muy importante en la radio. Está Facu Sánchez en la producción. Supervisa todo Charlie Azar. ¿Hoy no había un regreso en este equipo?
1: A mí me dijeron lo mismo.
3: No, mañana.

0: por Germancito.
1: Mañana.
2: Ahí me han dicho.
1: Mañana tenemos fiesta.
2: Mira que justo.
1: Tenemos la fiesta de primavera que organiza el señor Fernando Mancini.
3: ¿A dónde es la fiesta de Manchi?
1: Y la casualidad es que vuelve Germán Tavares.
4: A mí volvió el sábado.
1: No vuelve al estudio de radio, vuelve al salón de
2: la joda.
0: Qué puntería la de Germán.
1: Un gran abrazo a mi amigo Raúl Sacardi y a todo su equipo de trabajo. Mañana se la voy a dar personalmente en Dickint, allí en la zona de Villa Devoto, en José Cubas y Avenida San Martín. Vamos a estar allí firmando autógrafos, remeras, vamos a hacer selfies. Así que los esperamos. Pausa.

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0: Bueno, el tema ventaja deportiva es una payasada también en este torneo, porque uno puede salir campeón por 3 o 4 puntos en la tabla anual, tiene un lugar en la Libertadores y no se enfrentó con algún equipo. Si Independiente saliera campeón y River peleara con Independiente, o viceversa, y uno le gana al otro por 2, 3, 4 puntos, no se enfrentaron entre ellos, que se podrían haber descontado esos puntos. Lo mismo pasa con equipos que pelean el descenso. O te vas por un punto, por 2 puntos y no enfrentaste al otro rival.
1: Buenas noches, chicos. Los escucho todas las noches. José de San Luis. Opino que el campeonato, así como está perfecto, justamente porque cualquiera puede ganar. Entonces le das vida, esperanza, dinero a las instituciones del interior del país. Dejen de mirarse el pupo los porteños. Piensen en que es un país, el fútbol argentino, 8 o 10 años campeones del mundo, y ustedes están ridiculizando la AFA, pero son pisabrote, loco.
2: ¿Cómo andan? Buenas noches, muchachos, acá el Churri de Potete Paz, escuchando la consigna, la radio, como todas las noches. Una consulta con respecto al triangular ese de campeones. ¿Cuál es el objetivo principal de generar otro título, otra copa más? Quiero saber eso. ¿Cuál es el objetivo principal? Gracias, les mando un abrazo. El programa 5/5.
3: Déjanos tu mensaje de WhatsApp en el 11 23 24 22
4: 22. Muy bien, los oyentes hacen el programa con nosotros. Gracias a los oyentes, ¿eh? Sí. 11 23 24 22 tenemos más opiniones porque ahora vamos a desarrollar cada uno de los temas. Y
5: súper activo el chat también en YouTube, siempre, que nos está mirando 1200
6: personas.
5: Bien, Matute.
4: Muy bien.
5: Siempre atento al número.
4: Bueno, y el puntano, sigue creciendo.
7: El puntano que muy bien dice: Argentina no es solo Buenos Aires, está bueno que más equipos participen y que tengan posibilidades.
5: Que no se centralice todo acá.
7: No, miremos después de la General Paz, ¿viste?
5: Claro.
4: Sí, bueno, yo
6: nací después de la General Paz está Estudiantes, Gimnasia de la Plata, está Rosario, está Newell's. Colón estaba
7: ¿te comiste
6: ahí?
7: Un payaso.
6: Bueno, son equipos que han estado que han históricamente acá.
7: Yo creo que, bueno, el triangular, ¿viste esto que preguntaban? Sí. ¿En qué suma? Para mí, las finales generan movimiento, mueven la economía de una provincia. Si juegas en Santiago, si juegas en Formosa, la gente va. Uh-huh. Cualquier triangular final con equipos.
4: Pero es al revés, la gobernación pone un dinero ¿también? Primero para tener ese partido final.
7: Claro, compra la plaza. Sí. Y después se genera el movimiento. Venden, el que vende empanada, el hotel, el Uber, la motito que te lleva. Bueno, eso también es
8: están todas cosas para extra futbolísticas.
4: Esa economía, pedísela a la televisión. Eso que vos decís. Hacé mejores torneos y repartí más
7: la
4: dinero.
7: Guita mejor distribuida. Bueno, pues eso es una discusión
6: eterna. No, y si vamos a mover la provincia, las copas internacionales que se jugaron en Arabia Saudita y en Qatar y en Asunción. Sí, eso no movió acá un peso.
7: Está bien, ¿cuántas copas se jugaron en Arabia Saudita? ¿Una?
6: Dos y después la superliga.
7: No cambia una, la vida. No, un fútbol argentino que tiene 200 años.
6: Y una, por ejemplo,
7: copas se jugaron en
6: una, por ejemplo, tenía que ir Patronato y la terminaron cambiando en medio del torneo para que vaya.
7: No importa a nadie, lamentablemente para Patronato. O sea, pero el jeque de Arabia paga si van Boca River, no Patronato. Bueno,
6: pero estamos hablando de que Racing, no sea todo porteño y.
8: Por eso lo dieron de baja. Ellos pensaron que iban a tener un Boca River todos los años y a la primera de cambio no fueron, lo dieron de baja.
7: Eso es lo lindo, que no juegan Boca River todos los años a la final encima de este fútbol.
4: Y también tengo entendido que en el torneo de la Primera Nacional quieren aumentar la cantidad de equipos.
7: A 79.
4: Hacer dos grupos de 20 equipos. Que era lo que se me había ocurrido a mí: tener 20 en primera, pero tener 20 en un torneo de intermedia.
5: ¿Te chorearon la idea?
4: No. Bueno, esa, no tiene nada que ver.
7: Está bueno, ¿cómo sería? O sea, ahora hay dos zonas de... No sé si son dos...
8: Son 38 equipos.
4: Yo meto, 38, yo meto un hachazo y bajo 10 y subo 10 de la Primera Nacional. Y armo un torneo de intermedia con plata del mismo modo que se paga a los equipos de primera.
7: ¿Y quiénes se van? Los 10 que se van. Ponele tener 30. Los 10 de la tabla.
6: Los últimos 5 de cada zona, si vas a hacerlo por zonas.
7: Hoy se va a San Lorenzo, hoy se va a un equipo importante.
9: Bueno,
7: no se puede.
4: ¿Cómo qué?
7: No se puede.
5: No, no se puede ir un grande, pero te puede salir a cambiar un equipo chico.
7: No, pero vos mañana.
4: Hagamos lo siguiente, según tu criterio. Vamos.
7: Vos estás enojado porque hay una semifinal en cancha neutral.
4: Boca, River, Independiente, San Lorenzo, Racing, ¿quién más? Huracán. ¿Quién más? Vélez, Estudiantes.
9: Argentinos.
7: Tenés que tener los 20 equipos más importantes en primera.
4: Bueno, armemos un torneo de elite.
6: Los 10 de la tabla anual. Los últimos 10 de la tabla anual.
4: Y agreguemos a Ferro porque Palmer
7: es nuestro amigo. Vos que sos fanático del fútbol mexicano y que te ves.
4: Yo no soy fanático del fútbol, soy fanático de la Premier League.
7: No hay descenso en el fútbol mexicano. No se juega, o sea, es clave.
4: ¿Pero por qué no llevas al fútbol mexicano? No entiendo.
7: Porque estamos hablando de lo nuestro. Vos querés bajar 10 equipos hoy. Ponele que vos.
4: Yo quiero que bajen 10. Quiero después que bajen 4 y que suban 4.
7: ¿A quién bajan? Dígame, ¿quién sabe? O sea, hacemos tabla anual, general, por zona, en una. O sea, mañana bajamos 10 equipos. Vamos con la idea de encima. Decime, Gus, ¿a qué 10 equipos bajamos?
4: Por la tabla de uno de los torneos.
7: Decime los 10 equipos que se están yendo al descenso. A ver
9: por tabla anual.
7: A ver si
6: ¿por tabla anual o por tabla?
7: Lo que a ustedes les parezca.
4: La tabla anual y 5 promedios. Hacé lo siguiente. Dame los 10 de la tabla anual y dame los 10 de la tabla de promedios para el descenso.
6: Tabla anual, de abajo para arriba. Estudiantes de Río Cuarto, Aldo Civi, Riestra, Central Córdoba, Platense, Banfield, Atlético Tucumán, Racing, Newell's, Tigre y Tigre. Hasta ahí.
7: Se va Racing, hasta Tigre. Se va Newell's, se va Platense que acaba de perder un partido.
4: Pero ojo que todavía tiene tiempo para salir de esa zona.
7: Y si no son los 5 y 5.
6: 5 y 5. Te quedaría... El tema es 5 y 5, el tema es que ahí tenés cuál
8: y
6: es
8: el hasta los 21
6: uno.
8: De nuevo y
6: se, serían, de este torneo serían Central Córdoba, Talleres, Platense, Riestra y Estudiantes. De la otra zona, Estudiantes de Río Cuarto, Aldo Civi, Banfield y Barracas.
7: Estudiantes que está en la
4: no sería la B, sería el torneo intermedio de Primera División.
7: ¿Y que jugarían con quién? ¿Esos 10?
4: Esos 10.
6: Esos 10 con 10 de Nacional que
4: vienen del torneo de la Primera Nacional. Que asciende.
8: Y después es una B maquillada.
7: Es un delirio, porque sería una categoría no, más intermedia.
4: Porque el dinero sería el mismo que para los equipos de primera.
7: Ah, sí, o sea, la
8: ¿quién la pone la plata? AFA.
7: Y vas a ver un partido Riestra contra Desamparado de San Juan en esta categoría intermedia que no le importa a nadie.
4: ¿Por qué Desamparado de San Juan no está en la Primera Nacional?
7: Chicos, el fútbol argentino tiene... O sea, hay una cosa es vender Boca River.
4: Pues se Riestra contra Temperley.
7: Los pibes miran partido. A ver, vamos
8: ahí,
7: a ver.
8: Ahí lamentablemente me voy a poner del lado de Diego. ¿Quién pone la plata para esos partidos? ¿Lo pone la AFA? Porque a ver, ¿sí? la gran mayoría de la plata que ingresan a los clubes, que es de la televisación, yo no veo a TNT poniendo plata para ir a bancar Central Córdoba Quilmes. Perdón.
7: A ver, esto tiene. A ver, vamos a hacer. Yo productor internacional. Tengo un evento. Juegan Atlético Madrid y Real Madrid. Lo vendo a Señal Internacional. Es bárbaro. Ahora, juegan, con todo el respeto de los hinchas de estos equipos, Central Córdoba, Estudiante de Río Cuarto. ¿A quién carajo se lo vende?
4: Tenés que ver a quién se lo vende. Ahora, Elche, Girona.
6: Pero se lo estás vendiendo ahora.
7: No mismo a nadie. Española. Pero por eso digo, en España siempre salen campeones los
6: pero
7: mismos
6: Moranza,
7: cuatro.
6: Pero Moranza, ese partido lo estás vendiendo ahora.
7: Pero digo, chicos, o sea, no, el segundo. El segundo de Estudiante Río Cuarto y el segundo publicitario, Estudiante Río Cuarto, Central Córdoba, Santiago del Estero, no vale lo mismo que el segundo de Boca River. Esto es un negocio, chicos.
6: Pero vale lo mismo.
4: Pero pasión, Boca y River venden más entradas, venden más camisetas.
7: Pero claro.
4: Tienen otro tipo de negocios para recaudar más.
7: Pero por supuesto.
8: Todo este lío.
4: Dale la posibilidad a que esos equipos más pequeños tengan mayor remuneración.
7: Yo
4: a
7: no
4: través
7: tengo problema. Yo lo que
4: de
7: digo
4: los acuerdos televisivos.
7: Es que
4: por
7: es
4: ejemplo
7: difícil vender algunos partidos de la primera división. Imagínate, es una intermedia con equipos que vienen del Federal A.
4: Podría ser una intermedia muy atractiva con alguno de los equipos que te mencionó Matú. ¿Te dieron los últimos 10 de la tabla de promedios para el descenso?
6: De promedios, sí. Los promedios están ahora con Estudiantes de Río Cuarto, Aldo Civi, Banfield, Sarmiento, Central Córdoba, Atlético Tucumán, Newell's Platense, Tigre, Riestra.
7: Bueno,
4: era lo que es la bueno, lo decidimos por la tabla de promedios.
7: Para
4: ahí te gustó más.
7: Y los 10.
4: Y pobre Platense. Nuestro amigo
9: Platense y
4: Diego también. Pérez ha pasado recién,
5: sí, recién pasó
4: por la puerta de la radio. Creo que va a volver para pedirnos alguna explicación. Sí,
6: los 10 que subirían sería más fácil porque, como el torneo de Nacional es a todo el año, dos zonas. Subirían 5 de cada zona. Los 5 de la zona A serían Ferro, Morón, Godoy Cruz, Deportivo Madryn y Colón. Uh-huh. Los 5 de la zona B serían Tristán Suárez, Temperley, Gimnasia de Jujuy, Atlante y Midland.
4: Miren qué lindo campeonato.
8: Te queda la vieja B Nacional, que eran 20, los 20 equipos.
9: Muchachos, no se preocupen más, que van a hacer lo que quieran ellos, sí. Por más que nosotros digamos que todo lo que quieran.
4: No, seguro, pero por lo menos vamos a traccionar nuestras ideas.
7: A la gente no hay que mentirle con respecto a los negocios. El fútbol, más allá que para nosotros es pasional, y nosotros somos periodistas, lo que fuera, administra pasión, los clubes administran, pero para el negocio del fútbol es muy grande. Entonces hay cuestiones que son más atractivas que otras. No es lo mismo Real Madrid, Atlético de Madrid, que Girona, no sé qué equipo dijiste, o el Rayo Vallecano, y lo mismo pasa acá. El problema es que se consume mucho más el fútbol europeo, es más vendible.
4: ¿Y por qué la Premier League está,
7: por tipo como vos,
4: está vendida de una determinada manera, y el segundo torneo en importancia en Inglaterra
7: no tiene tanta
4: está nada. También porque vendido del mismo
7: es
4: modo.
7: Es muy interesante, porque porque son dos ligas de 20 equipos.
4: Tuvo un clásico, Millwall con West Ham, por
10: empate
4: ejemplo.
10: 2-2.
7: Que fue una locura, eso es segunda división.
4: Ganaba 2-0 el Millwall. ¿Y por qué lo sabemos esto nosotros? No podemos que ellos sepan que Platense y Tigre juegan por el torneo intermedio.
7: Te voy a decir una cosa, porque en la red de Inglaterra, en esta misma radio,
4: no le dan ni 5
7: de bola. Nadie habla
4: nuestro.
7: Del fútbol argentino. Y vos hablas todos los programas acá. Y yo veo a muchos colegas que hablan.
4: Y tenés la razón acá, porque nadie hablaba de Gallardo en Europa y acá estábamos diciendo. Gallardo puede ir a Valencia, Gallardo puede ir a Chelsea, Gallardo puede ir al Barcelona.
7: ¿Vos te pensás que en Francia hay alguien hablando de Platense? Y acá hablamos del PSG. ¿Vos te pensás que no pasa? Nadie habla del fútbol argentino en Europa.
4: Bueno, dejamos el día al caliente para que sigan opinando al 11-23-24-22-22. Pero tenemos esta recopilación de Facu Chape y tenemos también con el Chino Guerra. ¿De qué se trata esta Recopa de Campeones, se llama?
10: Exacto.
4: Porque el productor me dijo Supercopa.
10: No, Recopa de Campeones es el nuevo triangular.
4: Ni
10: que
4: el productor sabe que
10: es que son muchos nombres.
6: Es que tenés Supercopa Internacional, Supercopa.
4: Bueno, vamos primero con lo de Chape. ¿Qué les parece?
8: Dale. Todo esto arranca en el año 2014, cuando la AFA decide que para el año siguiente, 2015, asciendan 10 equipos de un saque. Suspende dos descensos.
7: ¿Cuál fue el décimo equipo en ascender?
8: Sí, Huracán. Exactamente. Se suspenden los descensos en el torneo de transición 2014. Y para el año 2015 ascienden Colón, San Martín, San Juan, Argentino Junior, Chicago, Unión, Aldo Civi, Crucero del Norte, Temperley, Sarmiento y Huracán en el último cupo.
7: Con Atlético Tucumán jugamos una final por décima se ganamos.
8: Ya que tengo que decir 11 años, A ver, fue torneo 30 todos contra todos, más una fecha de clásico, salió campeón Boca, segundo San Lorenzo, tercero Rosario Central. En ese torneo hubo dos descensos. Se fue a la AVE, Crucero del Norte y Nueva Chicago. Uh-huh. Y se jugó una pre-liguilla para las copas, no sé si se acuerdan.
4: No.
8: La termina ganando Racing, la que era para la Copa Libertadores. Fue un torneo final, ida y vuelta. Y para la Copa Sudamericana la gana Lanús. Cuando era en la tabla anual, había preliguilla, se separa del tercero al sexto y del séptimo al décimo. Así iban liguillas para entrar a las copas. Para el año siguiente, 2016, fue un torneo corto con dos zonas de 15. Algo similar a lo que tenemos nosotros ahora. Pero eran dos fechas, dos zonas, son 16 fechas. Todos contra todos, más dos fechas de clásicos. Y los primeros dos de cada zona a la final. No teníamos este playoff que tenemos ahora. La final fue Lanús 4, San Lorenzo 0, cancha de River. Un solo partido. O sea, era
4: el equipo de Almirón contra el equipo de Guede.
8: Pablo Guede, así es. En ese torneo fue un torneo corto de transición para equipararnos con el calendario europeo, agosto-julio. Uh-huh. Hubo un solo descenso, se fue a la B, Argentino Juniors, 1-30, y ascendió Talleres. Para el año 2016-2017, ahora sí ya con el campeonato europeo, otra vez, torneo largo de 30 equipos, más una fecha de clásicos, ya 30 fechas en total. Fue de agosto a junio porque estuvo el paro de futbolistas agremiados, no sé si se acuerdan, en principios de 2017. Campeón Boca. En ese torneo ya se quiso bajar la cantidad de equipos. Hubo 4 descensos y 2 ascensos para la 2017-2018. Se fueron a la B, Aldo Civi, Quilmes, Atlético Rafael y Sarmiento, y para la 2017-2018... ascienden Argentinos Juniors y Chacarita. Acá es cuando se crea la famosa Superliga. Si se acuerdan, por fuera de lo que era la AFA, con el objetivo de darle más transfer.
4: ¿Estamos en qué año?
8: 2017-2018.
4: Bueno, ahí queda, en este torneo que vas a mencionar ahora, acéfala la AFA.
8: Claro.
10: Exacto.
8: Ahí es cuando asume Armando Pérez, se crea la Superliga para darle más transparencia, o sea, que no pasó, al fútbol. Quedan 28 equipos, digo. Sí. Todos contra todos, 27 partidos. Sale campeón Boca, otra vez. Segundo Godoy Cruz, el Godoy Cruz del Morro García, que tuvo un gran torneo. Y tercero San Lorenzo. Otra vez 4 descensos. Ya acá estaba marcado el objetivo de continuar bajando la cantidad de equipos para volver a los 20. Ese era el objetivo final. 4 descensos y ascienden dos para la temporada 2018-2017. Este fue el único torneo que hubo en ese año, en esa temporada. Desde 2017 a 2018 se jugaron solo 27 fechas más Copa Argentina, ¿no? Otra vez la Superliga, 2018-2019 en este caso, ya con menos equipos, y se creó la Copa de la Superliga. Entonces era Superliga de 2018, segunda mitad, hasta principios de 2019. Ese torneo lo gana Racing, sale segundo Defensa y Justicia, tercero Boca. Y la Copa de la Superliga la gana Tigre. ¿Se acuerdan? Final del Córdoba, equipo del Pipo Gorosito. Sí. Tigre ya descendido, porque había descendido en el torneo largo. Y juega la Copa de la Superliga descendido y se la gana a Boca la final en Córdoba por 2-0. Se van a la B, Belgrano, San Martín de Tucumán, Tigre, justamente, y San Martín de San Juan. A ver, la Copa de la Superliga eran dos zonas, los seis primeros a octavos y los otros 20 a 16avos de final y eliminación directa. Todo muy, muy difícil.
4: Entonces, nos damos cuenta que no nos dura nada.
8: No, acá es cambio constante, pero acá se mantenía algo que, mientras continuaba lo que se llamaba Superliga, el objetivo de bajar los equipos a 20.
4: También se hablaba en ese momento, recuerdo, de sacar los promedios.
8: Ajá. Sí, acá pensaron lo que es la tabla anual, también para clasificación de copas. Temporada 2019-2020. Continúa la Superliga ya con 24 equipos. Mirá lo que lograste bajar ya 24 equipos. Fueron 23 fechas todos contra todos. Ese torneo lo termina ganando Boca, el Boca de que empezó con Alfaro y lo terminó con Miguel Ángel
4: Russo.
8: Todos
4: contra todos, pero no ida y vuelta.
8: No, ida solo. Claro. 23 fechas, empezó en septiembre, termina en febrero.
10: Uh-huh. Ese que gana Boca la última fecha.
8: Ese que gana Boca contra Gimnasia, gol de Carlitos Tevez.
4: El River con Diego. Pierde en Tucumán.
8: Empata. Exactamente.
4: Ah, termina empatando.
8: Sí, segundo River, tercero Vélez. ¿Qué pasó? Iba a ser la Copa de la Superliga 2020. ¿Qué pasó? Pandemia, COVID, no se jugó la Copa de la Superliga, se jugó solo una fecha. Y acá empieza el problema. Se suspenden los descensos por el COVID, por la pandemia.
4: Claro, y se suspende un torneo que estaba en marcha en la segunda división que dominaba claramente San Martín de Tucumán. Martín de Tucumán.
8: Exacto. También quedan muy pocas fechas para que San Martín de San Juan sea campeón Hacienda. Se dio de baja, se inició otro torneo. A ver, año 2020, acá empezó la armarse de manera atado con alambre y a los ponchazos. En 2020 se jugó la llamada Copa Maradona.
11: La ganó Colón.
8: La ganó Boca, ahí está. Esta la gana Boca. 24 equipos, los mismos que finalizaron el torneo que gana Boca. Fueron 6 zonas de 4 equipos, todos contra todos. Y de vuelta, los dos mejores pasaron a la zona campeonato y los dos peores a la fase complementación, que era para que sigan jugando y no estén hasta fin de año.
10: Pase completo.
8: De vacaciones, sí.
9: No se puede.
10: Una locura.
8: Sí. Le gana Boca Banfield la final, sin descensos.
9: Es imposible que haya pasado todo esto de ese tiempo.
11: Que en tan poco tiempo.
10: Cambiás cada un año.
11: Es imposible acá seguir.
8: Empieza el problema. No, ese es el lío que me hice para programar esto.
4: Y prepárate para lo que se viene.
8: A la par de la Copa Maradona, que AFA dio de baja todos los torneos, comparado con los equipos de Brasil, de Chile y de Europa, ¿qué hicieron? Bueno, seguimos con lo que pasa. En los equipos europeos, donde la temporada por 25, 26 partidos, se completó los torneos hasta la fecha 38, descendió el que tuvo que descender, salió campeón el que tuvo que salir campeón y se siguió jugando normal. Mismo en Brasil, mismo en Chile, mismo en Uruguay. Acá se hizo borrón y cuenta nueva. 2021, no hubo descensos en 2020, ascienden dos equipos. Otra vez, ahora comienza la llamada Copa de la Liga. Dos zonas de 13 equipos. Y después pasa a unos cuartos de final con eliminación directa en cancha neutral. Acá sí, donde sale campeón Colón, y gana 3-0 en la final a Racing.
4: Se juega en campo neutral, una especie de
8: todo en
4: de
8: campo neutral.
4: Final del torneo en San Juan.
8: En San Juan. Sí.
6: Pero las fases anteriores también.
8: Sí. Pero también todo fue en campo neutral. La segunda mitad del año fue todos contra todos, donde sale campeón River. ¿Sí? Entonces ya empieza la Copa de la Liga. Y ahora, en 2022, es donde comienza la Liga Profesional de Fútbol. Primera mitad de año, Copa de la Liga, ya con 28 equipos, porque en 2021 tampoco hubo descensos, y ascienden dos. Copa de la Liga, Boca Tigre la final, la gana Boca 3-0, golazo de Frank Fabra, me acuerdo, en Córdoba. Y Liga Profesional de Fútbol, todos contra todos, segunda mitad de año, acordámonos, son 27 fechas jugadas en medio año. Eran la época que se jugaba miércoles y domingo. Miércoles y domingo, jugás Copa Argentina, jugás Copa Libertadores. Era un desastre.
6: A todo esto, fíjate todo lo que ganó Boca en ese tiempo.
4: Hay gente que se está mareando ya, definitivamente.
8: También tengo que ir rápido porque es un...
9: No vayas más, deja. Es deja imposible. Ahí que no vas a solucionar nada.
8: Estamos en 2022.
4: Vamos
8: con 28 equipos.
4: Ya está bien marcado todas las modificaciones.
9: Bárbaro, lo que hiciste, dado. Bárbaro, la verdad.
4: Ahora,
9: bárbaro.
4: ¿Qué laburo? La tarea, ¿no?, que hiciste, Facu, un laburo ejemplar, un laburo.
5: Sí, felicitaciones.
4: Excepcional. Claro, pero... Vayamos a tu proyecto.
8: A mi torneo ideal.
5: Ideal, sí.
8: Pásame este chino, por favor.
4: ¿Vas a hacer el sorteo acá?
7: ¿Qué no, te no, pasó no. hoy? ¿No tuviste? No laburé.
5: Hice un diagrama.
10: ¿Quieres este que tiene más espacio?
8: No.
4: ¿Cuántos días te vas a tomar
8: de Es para saber los nombres de los torneos porque no me lo sé, la verdad, porque son un montón. Recopa de los Campeones. Se va. Supercopa Internacional. Se va.
4: ¡Afuera! Como decía, ¡afuera!
10: No sé qué tiene Internacional.
8: Campeón de Liga, lo que le regalaron a Rosario Central. Se va.
4: Se va.
8: Recopa de los Campeones, la que quieren decir ahora. Afuera también.
10: Bien.
8: ¿Qué me queda?
4: No te va a votar nadie.
8: ¿Qué me queda? Me queda. Como hay 30 equipos, se mantiene apertura y clausura. Uh-huh. Perdón, Trofeo de los Campeones. Afuera.
4: Afuera.
8: Me queda Copa Argentina. Me queda Supercopa Argentina.
4: Sí.
8: Haces apertura y clausura, como se está jugando ahora, porque no te queda otra, si no el calendario no te da.
5: Claro.
8: 4 descensos, 2 por tabla anual.
7: O sea, tenés 4 títulos.
8: No, no. Déjame terminar.
7: Ok.
8: Es un 4 descensos, 2 por tabla anual. 2 por promedios. A mí los promedios me gustan. Sí. Y Copa Argentina.
4: ¿Por 3 años o 2?
8: No, no, así. Dividido hasta por... llegar a los 20 equipos. Bajan 4, suben 2. En 4 años.
7: Y lo limpias y tenés los 20.
8: Bueno, apertura clausura normal, Copa Argentina normal. ¿Cómo se juega la Supercopa Argentina? Final Four. Como es en España. Que se juega en Arabia Saudita, ¿no?
10: Sí.
8: Bien. Una semifinal, campeón de la apertura contra campeón de clausura. La otra semifinal, campeón de la Copa Argentina contra primero de la tabla anual.
7: Perfecto.
4: Muy bien.
8: Yo al campeón, al primero de la tabla anual no le doy un trofeo, no le doy una copa.
7: Pero le das el
10: plus. Le das la posibilidad de jugar.
8: Y te doy
10: final.
8: El plus por ser el mejor del año en irte a jugar la Supercopa Argentina.
4: Aplauso. Facundo, presidente.
5: Se siente.
4: Escúcheme, deje el proyecto que lo vuelva en este cajón.
8: Que Tapia mañana a la mañana me pega un llamadito.
4: No. Usted déjeme que lo vamos a evaluar próximamente. Sí.
5: Claro.
4: En algún momento.
8: El famoso cajón.
4: Ahora tengo que vender.
5: Ay, muy bien. 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
4: Sí, Moranza.
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10: Mirá.
5: Qué bien. Muy
4: bien.
7: ¿Querés que te traiga más? Avísame, Mañana voy a traerles otro regalito.
5: A mí me hicieron bárbaro durante mi resfrío de la
7: muy
5: semana
7: bien.
5: Pasada.
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4: Mejor no lo podemos hacer, Bien, vamos a otra pausa y enseguida regresamos para hablar.
10: De lo del año que viene, ¿cómo quedan los torneos de las copas?
8: De Vélez Boca todavía.
4: Yo quiero hablar de lo siguiente.
7: ¿De qué quieres hablar?
4: De la futura selección argentina con Lionel Scaloni. Continúa bien. Scaloni.
5: Le renovaron por 2 años y después van a ver si le renuevan 2 años más.
4: Mirá qué informada que está.
7: Yo quiero hablar. ¿Eso sabías? No, pero yo quiero hablar que Mauro Icardi, el jugador de fútbol, le sacaron el registro.
5: Sí, le sacaron
7: el registro.
6: Es mentira, sí, güey.
7: Le sacaron el registro.
6: Es mentira eso.
5: No, es verdad.
7: Porque
5: no,
7: parece que la china lo subió manejando.
5: Salió por la ventana haciendo como un acorio, bailando ella Icardi, y él conducía.
6: Icardi tiene, la licencia argentina vencida, pero la que usa es la de Italia. Ajá. Y la de Italia no se la pueden sacar.
4: Ah, muy bien.
5: Mira.
7: ¿Está bien la información que traje?
4: No, porque Icardi no está en la selección argentina y yo quiero armar la nueva selección.
10: Te está bajando todos los temas hoy. Todos los temas te bajó hoy.
4: Tiene un problema con vos.
7: Es un problema personal.
4: Escucha, ¿no? Vamos a hablar de la nueva selección. Vamos a hablar de qué equipo debe incluir Scaloni para cuando se jueguen partidos. Real. No, con todo respeto.
5: Amistosos.
4: Yo creo que el más valioso va a ser contra Bolivia.
10: Claro.
7: Sí.
4: Y luego contra Burkina Faso y Benín. Benín
10: gracias
4: va a ser
10: por venir.
7: El mejor rival del mundo es Burkina Faso. ¡Estás hablando de Faso!
4: Y escúchame, a propósito.
8: Benín va a la fiesta.
4: No se pudieron adquirir hoy las entradas. ¿Eso lo dijiste en tu espacio?
7: ¿En qué espacio?
5: ¿En cuál de todos?
4: En el 22.
7: En el Loco. No, el 22 es un programa de política, es canal de junio.
4: ¿Cuándo se van a vender las entradas? El jueves recién, mañana.
5: Sí, se suspendieron por tema de vacaciones. Organización.
4: ¿Qué no. ¿Cunio le concedió vacaciones?
7: No, en el streaming, en Mamoranza, en Dos Reyes está de vacaciones. Y acá está rodeado de periodista deportivo.
4: Tiene todo su derecho, ¿no?
7: Pero más vale.
4: Muy bien. Muy bien. Bueno, pausa. No. Y enseguida hablamos de la selección argentina y de lo que se viene. Vamos a recordar que Boca y Racing van a jugar el próximo domingo en el Gigante de Arroyito a las 5 de la tarde.
10: Exacto, 17 bueno. horas.
7: A mí me gustaría hablar, después que esto que te traje, del fenómeno del Niño y cómo va a impactar en el fútbol el año que viene.
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4: El domingo va a estar ideal para las pastas. 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
4: Es una final.
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4: Adelantada. Galicia y Boyacá. 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Vamos a la pausa. Ya regresamos. Llévatelo, negro.

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noches, muchachos. Aquí de Formosa, capital. Y miren, muchachos, cuando más equipo, como formoseño le digo, menos chance de llegar a primera tenemos nosotros con nuestro equipo de Formosa. Tal vez por falta de presupuesto, traer jugadores de jerarquía, pero hay que jugar 200.000 partidos para salir campeón y llegar a primera. Y cuando más equipo, es más difícil, chicos. Bueno, buen programa, ¿eh? Escucho toda la noche a todos los capos ahí de la mesa. Aquí en Formosa, un saludo para todos.

0: acá Brian de Mataderos los está escuchando. ¿Cómo va a haber 8 campeones en un torneo del fútbol argentino? Es un papelón, ya 7 eran papelón y ahora agregan uno más. Es una locura, volvamos a las bases. Volvamos, ya partiendo que 30 equipos es un montón. ¿Querés poner los 30 equipos? Hagamos un todos contra todos, y de vuelta, un campeón. Después el contracampeón de la Copa Argentina. Máximo, pero como exagerado. ¿Querés poner 4 campeones? Un campeón contra otro campeón, pum. Pero 8 campeonatos es una locura. La verdad es una locura. Un abrazo.
1: La radio es espectacular, la verdad que me parece perfecto el campeonato como está, y la verdad que se fortalece mucho los clubes chicos, y me parece mal que solamente sea de los grandes. Soy hincha de Boca, así que me encanta Boca, siempre quiero que gane, pero la verdad que me gusta que los equipos chicos también tengan la oportunidad.
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0: hablemos del futuro del seleccionado argentino. Están llegando los futbolistas. Ya están en Ezeiza escuchándonos. Me mandan saludos. Alguno no puede dormir por la diferencia horaria.
1: Jet lag.
0: Bueno, estamos armando el seleccionado argentino. Dibu hoy, cuando llegó, ¿lo tenemos a Dibu? Cuando llegó, vamos a escucharlo porque él confirma que sigue en la selección.
2: Es lindo llegar a una final de vuelta y nada, lamentablemente no la pudimos ganar, que me va a quedar la espina por mucho tiempo.
3: Bueno, se viene el último partido de Leo Messi con la camiseta albiceleste. ¿Cómo lo van a vivir? ¿Cómo estás vos?
2: Bueno, la verdad, pensé que ya se había retirado, así que nada, tener la posibilidad de retirarse acá en la Argentina creo que es un sueño para él y trataremos que sea un lindo día para él.
4: Digo, hay que convencer a Scaloni ahora, digo, porque todavía está en duda, no dijo, es como que está dudando.
2: No tengo ni idea, la verdad, eso es algo con él. Con su equipo de trabajo y lo que decía siempre lo vamos a apoyar.
5: ¿Y vos, Dibu, tenías dudas? ¿Enterraron las dudas o no?
2: ¿Duda en qué?
5: En seguir.
2: No, obviamente estoy acá. Y es lo que disfruto, volver acá a la selección.
0: Disfruta volver a la selección, va a
6: estamos
0: seguir.
6: Bien, está muy bien.
0: Pero fue irónico, bueno, cuando dijo. Claro,
7: no sé, le sorprendió tanto que se despida acá en su país. Messi, no entiendo.
0: Es llamativo, ¿no?
7: Sí, bueno,
6: hay cositas.
1: No hay buena onda para
6: hay cositas.
0: ¿Cómo
1: decís? No hay buena onda entre Messi y Dibu y con eso.
8: ¿Algo se rompió?
1: La rompí, ¿eh?
6: Sí.
1: La rompí. Broche, pum.
9: ¿Por cuántos programas vale esta?
1: Boludo, esto es información, ¿eh? No hay buena onda.
0: ¿Ah, sí? Por eso lo dijo, no fue irónico.
1: Pensé que ya se había retirado. Eso, o sea, esa broma no
7: se. Qué fuerte, ¿eh? Qué fuerte esa declaración.
1: Mira, muy fíjate fuerte. Que cuando me quiso callar la IA.
7: Mirá vos.
0: ¿Eso ha sido algo paranormal?
1: No, fue una
7: boludez. Qué bueno lo de paranormal. Fuera de lugar. Lástima que no pegó en los oyentes. No sé qué pasó, que no hubo llamado. No,
1: para
7: nada.
1: Mí me boicotea.
9: Allá
1: no. No, Mariano no, el muchacho
8: que vino ayer.
1: El productor, no, Facu, mi amigo.
8: El operador.
1: Otro productor que ya no vino más. Me boicotea de la casa.
7: Charlie,
1: ¿qué de la vida de Charlie?
8: La ligo Charlie, nada.
9: Lo veo todos los días, Charlie.
8: La ligo Charlie, nada.
1: Bueno, eso enorme, Charlie.
0: Porque no está. Tenemos a Dibu Martínez en el arco, llegaron Rulli, llegó también Musso. Uh-huh. También caminaron por una especie de pasarela allí cuando arribaron.
6: Llegó el 9.
0: Ezeiza.
6: El 9 llegó.
0: Está Musso, a ver qué dice Musso.
10: Y fue un poco sorpresivo, no sabíamos qué iba a hacer. Lo habrá meditado, lo habrá pensado y bueno, seguramente sea lo mejor lo que él siente. Nosotros hubiéramos querido que sea eterno, pero bueno, sabemos cómo son las cosas y si él tomó esa decisión, será lo que más feliz le hace. Vamos a seguir, intentar mantener este legado y dejar a la selección en lo más alto como bueno, se viene haciendo en los últimos años.
0: Bueno, y lo tenemos a Santiago Beltrán, después de escucharlo a Musso, que perdió méritos para ir a la selección después del partido contra Huracán.
1: ¿El hermano de Morena?
9: Sí. ¿O no tiene nada que ver con Morena?
1: No. Beltrán no
8: es
1: nada que...
8: No, es el arquero de River.
0: No es el hermano de Lucas, no es el hermano de Morena. Mi amiga, bueno, en algún momento, amiga Morena Beltrán.
1: Son más amigos.
0: No son más amigos. Ya, sí, perdimos... cotidianeidad.
1: Pero le mandas un mensaje. Claro,
0: estoy metiendo en cada lío las palabras hoy. Claro.
7: Cotidianeidad.
1: Yo laburé en AM con Romina, en Telefe, AM antes del mediodía. Perdí el vínculo diario, pero sigue siendo mi amiga.
7: Exacto.
0: Mira vos, pero ¿por qué?
9: ¿Cómo podría formar hoy la Argentina en el partido con Bolivia?
0: Se ve que te interesó el tema.
9: Bueno, estoy tirando a la vida, Gustavo Agarra.
0: Dibu Martínez en el arco.
8: Es una fija, inamovible.
0: Sí. Tenemos déficit en los laterales. Sí. Porque no tenemos a Gonzalo Montiel, no tenemos a Marcos Acuña y tenemos que reemplazarlos. Agustín Giai es una buena variable.
8: Yo creo que es el máximo candidato a ser el 4 titular los próximos años, Giai. Yo no tengo ningún tipo de dudas.
0: Y los dos marcadores centrales no hay problema.
8: No hay dudas.
0: Cuti Romero, Lisandro Martínez y después puede estar Valerdi,
8: Senesi,
0: Facundo Medina, Senesi.
8: Bueno, Senesi no estuvo convocado.
9: No lo convocó, pero
0: Tomás Palacios, está convocado ahora.
8: Sí.
0: ¿Sí? Sí, y es un jugador que a futuro volverá al fútbol europeo.
8: Sí, yo creo que sí.
0: ¿Y quién más?
11: Nico Paz. Juan Foyt podría estar también, puede central.
9: Foyt está en la...
11: Podría estar de 4, pero puede ser de central.
0: Pero Foyt no sé.
11: Está
0: no,
11: pensado
0: no.
11: más para 4, pero sí. podría ser central tranquilamente.
8: Sí, yo lo veo más asimilado para 4.
0: Lateral izquierdo.
11: Tagliafico.
0: Tagliafico ya, lo tenemos a Tagliafico que ya me parece que se despidió hoy. ya dijo que son las últimas convocatorias, no va a tener tanta continuidad.
9: Bueno, por ahora está en la lista de los convocados, si no está Román Vega, que comenzó
0: me
9: nueva.
0: Me encanta, sí, Román Vega.
9: Que está convocado para
0: no vi ni un partido del Zenit de San Petersburgo,
8: pero
0: es un gran jugador.
11: Y Facundo Medina, que es el que lo hizo en el Mundial.
0: Pero Facundo Medina es zaguero. Hoy estuve reunido con gente importante del fútbol analizando justamente esto y me dijeron, no, Facundo Medina ya no puede jugar como lateral por la izquierda. Tiene que ser marcador central como lo está haciendo en su club ahora en el Bayer Leverkusen, exacto, con gol además.
8: Exacto. Y bueno, y si mantiene su nivel actual, Lautaro Blanco tranquilamente se puede meter en la lateral izquierda en la selección.
0: De acuerdo, lo mencionamos en esa mesa chica del seleccionado argentino. Estábamos armando la futura convocatoria y lo elegimos a
8: Lautaro Blanco.
0: El problema de Blanco. También se mencionó a César Ibáñez, pero me parece que no. ¿Estás acá o en dónde estás?
7: Se quedó pensando, Moranza.
1: Está mandando un WhatsApp.
0: Mira que Mariano está escuchando el programa, ¿eh?
1: Pero Mariano sabe.
0: Yo después le paso el informe.
1: Perfectamente. El confía plenamente.
9: Bueno, en vez de Blanco, te lo pongo Mateo del Blanco. Hoy en Racing de Estrasburgo. A Lautaro Blanco, jugador de Boca, le cuesta un montón.
0: Y ahora ya no defender. Lo tenemos como lateral izquierdo.
8: Yo creo que
0: no, es mediocampista.
9: Por lo menos este cuerpo técnico no lo ve así.
6: ¿Y a Ribeño? ¿Y a Ribeño cómo lo veo?
0: No, estás muy ansioso.
9: Falta la mitad de la cancha.
6: Ah, yo me enteré, yo soy delantero.
0: La mitad de la cancha no tenemos
7: ¿puedo
0: problemas.
7: ¿Puedo auspiciarte la mitad de la cancha? Con la Enzo posible
0: Fernández,
7: formación.
0: Alexis McAllister. Y después les voy a contar quién es. Porque para mí esos dos son fijas.
1: Tiene información fresca. Este tiene, ya lo conozco. Sí. No sé con quién se juntó, si con Pepita la Pistolera, pero tiene algo para decir.
0: Tenemos a Tagliafico.
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0: La santiagueña, muy bien.
7: Qué rico.
0: Tagliafico, ¿qué dijo?
12: ¿Cómo te encuentra esta selección?
13: En la última etapa, tratando de disfrutarla al máximo posible, porque lo dije recién, nunca se sabe cuándo se termina, así que hay que disfrutarlo.
14: ¿El grupo lo viste bien?
15: ¿Una renovación grande del plantel?
13: No, eso no lo sé.
0: Hay que disfrutarlo, porque son los últimos días de Tagliafico, el lateral izquierdo, que actualmente está en el fútbol galo. Bueno,
6: pasan los años, normalmente cuando van pasando los años hay que despedir a los que hicieron las cosas también. Entonces,
0: bueno, me encantaría con McAllister y con Fernández, Enzo Fernández, que para mí va camino a ser el capitán del seleccionado argentino. Veremos si hacen una encuesta o
6: para
0: lo
6: mí,
0: votan
6: arquero.
0: Entre
6: sí,
0: ellos.
6: Está el arquero, es el arquero.
1: El Dibu después lo que dijo de Messi.
7: Mira vos.
1: Hoy.
7: Claro.
1: Pensé que se había retirado. Cancha. No puede ser capitán.
11: Para mí es Enzo capitán, McAllister la 10.
0: La McAllister la 10, estoy de acuerdo. Después tengo a Nico Paz por la derecha. O a Franco Mastantuono por la derecha, Nico Paz por el medio, detrás del
6: Nico Paz.
0: Del 9.
8: Una especie de enganche.
0: ¿Y sabes a quién le voy a dar la oportunidad de ser titular debido a que Thiago Almada está lesionado? Sí. A Gianluca Prestiani. La está rompiendo en el Benfica y juega de extremo. Juega de extremo.
1: Juega en una liga medio pelo igual.
0: Pero está jugando bárbaro. De Europa. No, estuvo a punto de ser transferido.
9: Falta uno que fue figura este fin de semana encima.
8: Creo que estoy pensando
0: Nico González.
7: No. Paredes. No.
8: ¿Pan Italia?
9: No.
7: ¿Quién?
8: Ah, entonces no pensaba en Nico.
9: Gigliano Simeone.
7: También. Yo estaba pensando en él, pero...
0: Ahí llegó Simeone.
7: Bueno, de hecho jugó en los últimos partidos. Bueno, lo
11: de hecho,
7: puesto.
11: Para mí Gigliano sería el lugar de Mastantuono.
0: Y después como alternativa de McAllister y Enzo Fernández, tenemos a Paredes, tenemos a Ezequiel Palacios, tenemos a Valentín Barco.
9: No, yo a Gigliano lo pongo de titular. Por Mastantuono,
0: el
9: que pongas por derecha, a Mastantuono lo saco. Sí.
0: Al Giuliano que jugó contra el Real Madrid, sí.
8: Yo creo que sí, y es más.
9: El que jugó el Mundial también.
8: Es el.
0: No tanto.
8: Para mí, el más candidato a ser titular, Giuliano Simeone.
11: Además, que Mastantuono hoy.
0: Yo lo quisiera.
11: Con Nico Paz en cancha.
0: Con Enzo Fernández y McAllister en la mitad de la cancha. Con Giai de lateral derecho. Con algún otro como lateral por la izquierda. Podría ser Facundo Medina, si lo elige el entrenador. Aunque yo piense algo diferente. Yo quiero verlo a Mastantuono con Nico Paz y con Prestiani. Bien. Nico González también puede ser otro de los mediocampistas.
6: Tiene que tener una oportunidad.
0: Tiene continuidad en la Juve. Sí. Y arriba son una fija Sí. Lautaro Martínez y Julián Álvarez. ¿Te gusta?
6: Sí, Julián. Me encanta.
11: Pero me dijiste 12 jugadores.
6: Los dos delanteros son los que mantener... en la selección los quise siempre. Cuatro. Que jugaran los dos.
0: Ojo que está Zule también para hacer.
8: Es, a Zule lo quiero ver esta fecha FIFA. Debe estar en un nivel buenísimo en la Roma.
7: Bueno, tenemos... ¿Querés meter en la cancha, Simón?
9: Ah, metiste 12.
0: No, pero son tres partidos.
9: Metiste 12 y hiciste 12 jugadores.
0: Esta son tres partidos. FIFA
1: no es para evaluar nada.
7: Él quiere variar en cada partido. Messi,
0: el productor quiere ver a Santiago Castro.
11: Distinta. Yo, a mí me gustaría ver a Barco junto con Mackalister y Enzo. Y arriba a Prestiani por izquierda y por derecha a Simeone.
0: Entonces, a lo que voy, con tantos nombres que dimos, tenía un sentido, sí. Romina Monfrinotti.
7: A ver, contame, explícamelo todo.
0: Por todos estos nombres que dijimos, es que Lionel Scaloni dijo,
1: sigo
0: charlando con su esposa en Palmas de Mallorca.
6: Vamos a ver.
0: Si así estamos bien.
6: Vamos a ver.
1: Me voy a meter en la locura.
0: ¿Qué necesidad tengo de ir a dirigir al Valencia y que me rajen a las 10 fechas?
8: Y el día a día, transitar el día a día en el
6: y
8: club.
6: Y estar todo el día concentrado y todo el día fuera de la casa, acá.
7: Yo en su lugar me quedo en Palma de Mallorca.
6: Te tenés que ocupar porque el técnico tiene que viajar, ver a los jugadores.
0: Yo vi todos los partidos la playa.
6: Está bien, por eso. Es más tranquilo. Es más tranquilo la selección.
0: Bueno, solo dos años hasta la Copa América del 2028, que casi con seguridad no está confirmado. Exacto. Se va a jugar otra vez en los Estados Unidos. Sí. Y después la continuidad hasta el Campeonato del Mundo del 2030. Vaya uno a saber con qué cantidad de equipos puede ser 64.
9: Después me voy a hacer otro acá, pero de la FIFA, me parece.
8: De mundial.
9: Por cómo viene la mano.

0: a ver la de Wrexham, entonces. También está en la B.
1: Voy, ahora voy a decir algo.
2: ¿Vas a ver los partidos de la Nation League?
1: No.
3: ¿Tenemos
2: la Nation League? ¿En qué consiste la Nation League?
1: El campeonato europeo es tipo una...
2: Ah, muy bien.
1: No, perfecto. No, yo sé todo, pero no lo veo.
4: Siguiendo selección argentina, hoy Perú-Argentina por los Juegos Suramericanos. 14 horas.
1: ¿Por la semi? ¿Qué es?
4: Por la semifinal.
2: Semifinal.
1: Hoy ganaron las Leonas y los Leones a Chile. 5-0 las Leonas, 3-1 los Leones.
2: ¿Viste que algo?
5: ¿Viste algo?
1: Y Argentina segundo de bronce. Primero Brasil, segundo Argentina, tercero Colombia, cuarto Venezuela, quinto Chile. Dicho todo esto,
5: te vas a dormir.
2: Vamos a la tanda. Vamos. Y enseguida damos el equipo argentino. ¿Lo tenemos para enfrentar a Perú?
3: Por la semifinal.
2: Yo creo que se ganó la titularidad Ramiro Tulián.
3: Y después la...
2: El muchachito del Belgranito. Y también creo que se va al banco.
5: ¡Qué temazo!
2: El ex jugador de River, Ian Zubiabre.
3: Sí, de hecho no, creo que no fue titular.
2: No fue titular.
3: Venezuela.
2: Esto sin exces. Recuerdo para Michael Hutchins.
1: Se ahorcó teniendo una práctica sexual.
2: No sé. Recomiendo ver la serie.
1: ¿En el cine solo o no? La veo en casa.
2: La ves en casa.
4: 1.100 personas a la 1:30.
2: Saludos. 1.100 personas. Bueno, 1.100 personas. Saludos a todos.
5: Como cada noche.
2: Saludos grandes para todos.
6: Aplausos para los oyentes.
1: Para la comunidad. Y para Natalia Vera, medalla de bronce en velocidad individual femenina en ciclismo.
2: Lo tenías anotado ahí en la libretita. Pausa. Acá hay buen fútbol y enseguida vamos a escuchar nuevamente al presidente del Tribunal de Disciplina explicándolos por qué Vélez no tiene la posibilidad de jugar en Copa Argentina contra Racing, y si lo hará Boca, no se le da por perdido el partido, hay una sanción económica.
3: Exacto.
2: Para el equipo presidido.
0: $30,000
2: por Juan Román Riquelme.
0: ¿No? $30,000.
1: Lo que tengo en
0: para, mucha... para Boca es un vuelto.
2: Pausa.
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1: Vamos a saludar a Fernando Mitchans, que es el escribano presidente del Tribunal de Disciplina de la AFA. Hola, Fernando, ¿cómo estás?
2: Hugo, ¿cómo estás? Tanto tiempo. Mucho gusto y mucho. Bueno, buenas noches a vos y a los compañeros de mesa y a la audiencia.
1: Bueno, gracias por atendernos. Siempre sos muy gentil con nosotros. Fernando, ¿en qué se basa el fallo para que esta presentación que hace Vélez por la inclusión de seis extranjeros no haya tenido consecuencias deportivas para Boca?

0: Sí, Hugo, vos sabés, nos conocemos hace muchos años, yo no
1: Sí.
0: soy de dar muchas notas,
1: Es
0: pero
1: cierto.
0: he visto tantas, no, porque creo que el fallo es muy claro, pero trataré de hablar en forma más coloquial, más que reglamentaria, porque a veces los fallos son más para abogados o gente entendida en derecho y pueden llevar a la gente, que la audiencia, a confusión. Mira, he visto barbaridades como, por ejemplo, decir que nosotros no habíamos, habíamos dado a Boca prórroga. Jamás le dimos prórroga. Boca contestó en tiempo y forma. Eso es lo primero que quiero aclarar. Y después lo segundo, que confundía la opinión pública, es que lo había decidido el Comité Ejecutivo.
1: Claro.
0: Esto es absolutamente falso. Ahora, ¿por qué no se decide el jueves? Un poquito de contexto. Nosotros todos los jueves, ustedes piensen que nosotros, el Tribunal de Disciplina, tenemos 1.500 partidos por semana, de los cuales entre 350 y 400 tienen, acarrean sanciones o posibles sanciones. Expulsados, futsal, fútbol playa, fútbol femenino, juveniles. Entonces, bueno, ¿qué pasó el jueves pasado? Que con ver el boletín se va a saber. 27 páginas, 350 fallos. Viene un Boca Vélez. Obviamente que somos conscientes que un Boca Vélez tiene una repercusión pública que no tienen los demás. Hubo dos protestas que las rechazamos también. Pero claro, en femenino o en fútbol de ascenso o en fútbol juvenil, esto pasa desapercibido. Bien, quiero aclarar esto primero que ver. Acá no decidió Tapia el Comité Ejecutivo. Por favor, que quede bien claro eso.
1: Sí.
0: Después,
1: Se dio de manera
0: hubo
1: unánime, ¿no? No
0: unanimidad.
1: hubo votación tampoco como se
0: Sí,
1: especulaba ni
0: no.
1: nada.
0: No, no, bueno, otra cosa, que yo tenía que desempatar, que yo hincha de Boca. A ver, yo llevo 32 años en el tribunal, vos lo sabés. Hubo, en un momento el presidente era de Racing y había dos de Racing más y Racing no salió campeón. Acá nadie sale campeón en un tribunal ni se va al descenso. Pero bueno, esto es historia, vamos a lo que tu pregunta concreta.
1: Sí.
0: A ver, también he escuchado a algún dirigente de Vélez decir que no aplicamos el reglamento. Bueno, yo le pregunto, ¿qué reglamento? Vayamos por ahí. Lo que Vélez aduce es que el convenio colectivo de trabajo de agremiados, que no permite más de seis extranjeros. Perfecto, eso es un convenio colectivo. El convenio colectivo no aplica ninguna sanción, no dice qué pasa si vos tenés.
1: Claro.
0: Bien, por otro lado, estamos hablando, en este caso concreto, para no irme más atrás, de la Copa Argentina. La Copa Argentina tiene un reglamento que dice que cualquier jugador elegible e inscrito en AFA podrá participar del mismo. No habla de extranjeros, no habla. Entonces, obviamente, si vos, obviamente, para eso estamos los abogados, estamos los jueces y estamos los tribunales. Cuando aparentemente dos normas están en conflicto, obviamente que tenemos que dirimir, pero esto pasa en cualquier rama del derecho. Si no, ¿cuántas veces vos ves o la gente ve primera instancia y después revoca la cámara? El derecho, la frase tan trillada, la mitad de biblioteca dice una cosa, la mitad otra. Pero en este caso no aplica, porque la Copa Argentina no lo expresa. Y el artículo 18, y esto es jurisprudencia total de FIFA, jurisprudencia total de Conmebol, jurisprudencia nuestra eterna, eterna prácticamente, con excepciones, como toda regla, por supuesto, es que tenés que sacar una ventaja deportiva, que tiene que ser, si Romero no hubiera, a ver, en el banco de suplentes no estuvo Hugo Balazone, estuvo Romero. Romero es un jugador elegible, está inscripto, sí, jugó, no. Bueno, entonces eso la FIFA dice,
1: Claro,
0: bueno, no se sacó
1: al no
0: ventaja de...
1: participar se entiende que no saca ventaja deportiva.
0: Exactamente.
1: Ahora, entonces,
0: Exactamente.
1: ¿por qué? Pero ¿por qué hay una multa para Boca? ¿Por qué hay una sanción económica? ¿Porque incurrió en el error de poner un extranjero más?
0: Claro. No, no, no, porque claro, es un error administrativo.
1: Claro.
0: Claro. Pero a ver, no es contradictorio que multemos, que el tribunal haya multado a Boca con que no le haya dado por perdido el partido. También la jurisprudencia, el derecho, todas las normas. Es decir, vos no podés agarrar un artículo. El árbol no te puede tapar el bosque. Voy a ser más coloquial, ¿no? Más que jurídico. Si este artículo te dice una cosa, el otro artículo te dice otra. ¿Viste? Si sacaste ventaja, si el fallo de acá, el fallo de allá. Obviamente que toda regla tiene una excepción, pero lo que se trata es de que vos no hayas participado en la ventaja deportiva. Ahora bien, también existe lo que existe en el derecho, la proporcionalidad de la sanción. Es decir, podés por una planilla mal confeccionada, vos podés descalificar un equipo de un playoff, en este caso, o pérdida de puntos, o pérdida de partidos, sería excesiva la sanción respecto a la infracción. No, si, vamos a ponerte un ejemplo. Si, es como que si le diéramos 15 partidos a un jugador que empujó a otro. Sí, tiene que ser razonable la sanción, tiene que ser proporcional, lo dice cualquier estudiante de derecho. Uh-huh. ¿Se entiende lo que
1: quiero
0: decir?
1: Ahora, a partir de esto, Fernando, y de esta confusión de la famosa palabra si participa o no, que es de la que ustedes han tomado el famoso artículo 18 FIFA, que contás, bueno, y la FIFA también, pero está en el reglamento de AFA para no sancionar a Boca. ¿Es posible que a partir de ahora se escriba o se reescriba que si vos pones un extranjero más de lo permitido en planilla, puedas tal vez ser pasible de alguna sanción deportiva o no?
0: Bueno, las leyes las hacen los comités ejecutivos, las hacen las asambleas, no las hacemos nosotros. Ante un caso de conflicto, pero en el derecho nada es perfecto, nada es matemática, todo es dinámico. Sí, se puede eso, el comité o la asamblea mañana podrá decir, bueno, aclaremos este punto. Esto es, muchas veces el derecho va cambiando. Acordate que la tarjeta roja era una, después fue dos. Tantos ejemplos te podría dar. Cuando los técnicos, ¿te acordás cuando salían tarde a la cancha? Uh-huh. Después otro partido. Bueno, sí, eso se puede escribir, pero siempre va a haber algo que es imposible que una ley abarque todo, pero sí, pero no es cuestión nuestra poner eso en el articulado, ¿me entendés? Eso lo decidirá, se va haciendo con jurisprudencia, lo decidirá la FIFA, cada asociación podrá hacerlo, se podrá aclarar o no. Pero insisto, la Copa Argentina no es el reglamento de la Liga. De hecho, a ver, vamos a ser claros, esto se viene haciendo desde el 2012 y es una creación jurisprudencial nuestra. En el 2012, cuando empezó la nueva versión de la Copa Argentina, vos sabés que en la Copa del Rey o en cualquier otra Copa Italia, el expulsado en Copa del Rey cumple en la Liga. Uh-huh. Ahora bien, nosotros en su momento, cuando empezó el 2012, dijimos, che, a ver, suponete Boca con Santa María de Tandil, por decir uh-huh. algo. Santa María de Tandil queda eliminado, tiene un par de expulsados, le haces cumplir también, lo consideramos gravoso. Bueno, eso se mantuvo hasta el día de hoy, y fue sí. una creación jurisprudencial nuestra, del tribunal, no fue una creación que el comité. No te olvides que las leyes no es solamente en lo que está escrito, también la jurisprudencia y los fallos son ley,
1: ¿viste? Ahora, para evitar este tipo de situaciones, ¿el árbitro no debiera contemplar y chequear y rechequear? ¿O es un descuido administrativo de Boca, digamos? No hay una autoridad ahí, no hay un comisario deportivo, no hay un árbitro, no hay un inspector
2: si
1: de partido,
2: un juego suspendido, por ejemplo,
1: que debiera regular esto antes.
0: Y a ver, las planillas, hay muchas protestas de partido, no te creas que es esta solamente, ¿eh? Protestas tenemos uh-huh. dos por semana, por lo menos, de distintas cosas. Ahora, sí, las planillas se llenan antes y las revisan supuestamente los delegados y están todos de acuerdo, ¿viste? De la elegibilidad de los jugadores. Uh-huh. Yo lo que quiero quedar claro es que acá no hay animosidad ni nada contra Vélez. He escuchado recién otras barbaridades que mezclan el arbitraje, que mezclan que el VAR, que mezclan si Montero se adelantó en el penal o no. Yo me parece que confundir el arbitraje de Boca Vélez con el fallo nuestro o con lo que pasó hace 11 años con el 2015 me parece uh-huh. que es una enormidad.
3: Fernando, una consulta. Sí. Si hubiese entrado el sexto extranjero, ¿ahí sí configura en alineación indebida, que era lo que pedía Vélez?
0: Y ahí hubiese sido también una creación jurisprudencial nuestra. Porque te insisto, ahí sí hubiese tenido, digamos, más fuerza el pedido de Vélez. Porque te insisto, lo que Vélez se basa es en el convenio colectivo que no dice qué sanción es. Y la Copa Argentina tampoco dice que hay sanción si juegan seis extranjeras. Ahí, ves, hubiésemos tenido que hacer una creación jurisprudencial nosotros, como hicimos en su momento con los técnicos, que después se sacó, como en su momento hicimos con el 225, que trajo tantas ventajitas que terminamos sacándolo, porque te digo en serio, es a veces es feo decirlo así, echa la ley, echa la trampa, siempre claro. Buscan el recoveco. Es decir, pusimos los técnicos porque la televisión quería que fueran los 15 minutos. Acuérdense, voy a hablar sin ningún tapujo, sí, claro. Y para que el público lo entienda. Bueno, ¿sabes qué hacían después los Barra Brava? Lo retenían a Bianchi en la cancha Independiente y después teníamos que sancionar los dos partidos más. El 2-25, ya al final jugaba cualquier chico. Bueno, cuando vos abusás de algo, y acá, bueno, no sé qué hubiese pasado, pero te digo, había un gris, hubiese habido un vacío legal, lo que se llama vacío legal.
3: Acá no hubo ninguna duda porque y por ninguna... eso se habla de unanimidad en
0: no,
3: la resolución.
0: No, acá no hay ninguna duda, porque no jugó. Ahora, ¿ves? De haber jugado, hasta hubiese habido dudas.
3: Claro.
0: Te soy sincero, porque ¿dónde está escrito? ¿Dónde está escrito que si Romero entraba era pérdida de partido?
3: Vos me hablás de Copa Argentina, en el campeonato local sí está claro que no pueden.
0: Según la liga, claro, no pueden. Pero la Copa Argentina, si venimos aplicándolo, ¿entendés? Dice, pero hubiese sido un gris. Hubiese sido un gris y bueno, ahí hubiese sido debatible y bueno, ahí ya tendríamos que verlo. Pero te quiero decir, no es tan tajante, ninguna de las dos cosas. Vélez, a ver, la presentación de Vélez está bien. No estoy diciendo que Vélez, de haber estado mal la presentación de Vélez, lo hubiésemos rechazado en límite, mis compañeros. ¿Se entiende? Pero no, a ver, Vélez tenía un argumento más o menos sólido. Boca también lo tenía sólido. Consultando las dos, volvemos a lo mismo. ¿Cuál es la proporción que tenés que aplicar ante una falla de esta naturaleza? ¿Me entienden? Uh-huh. Entonces, era como pena de muerte a un robo, una cosa así.
1: Fernando, disculpe que le interrumpa. ¿Existe a nivel de que cualquiera de nosotros pueda ingresar a alguna página web y encontrar la legislación o cuáles son los puntos de vista que observa el Tribunal de Disciplina sobre algún caso en particular? ¿Puedo leer el reglamento? Sí, digo, sí. ¿Está accesible?
3: En la web de AFA. Está en la web de
0: AFA. A ver, ¿cómo? Perdón.
1: ¿Cómo acceder al reglamento? Digo, está en el reglamento general de AFA, ¿no? Artículo 18, decís.
0: A ver... Eso es el que habla de las sanciones, el artículo, pero estamos hablando de las presentaciones de uno y de otro. ¿En qué se basan uno y otro? Es decir, uno en el convenio de agremiados, el otro en el reglamento de la Copa Argentina, el otro en la jurisprudencia FIFA, en otro, sí, el artículo 18, que sería el cómo se aplica. Pero yo estoy hablando, tratando de poner el bosque entero y no sacar el arbolito que me conviene a uno o que conviene a otro. En este caso, a ver, dada la particularidad del caso, a ver, todo lo que ha pasado, todo lo que rodea y la jurisprudencia, ¿este jugador jugó o no jugó? Bueno, listo, a ustedes, no sé, hemos considerado por unanimidad, yo no, porque no voto, pero sí mis compañeros, que son excelentes juristas, bueno, todos los antecedentes no favorecían a Vélez en cuanto a protesta de partido y pérdida de una eliminación por un jugador que en realidad, distinto es si hubiese estado otro jugador. No, sentado en el banco suplentes. Por eso hablo, que lo habló la FIFA, elegibilidad a inscripción, que es lo que dice el reglamento de la Copa Argentina. No es que se sentó un no profesional o un no inscripto, o un no apto físico. Estaba Romero, sí, que por el convenio colectivo es extranjero, pero no jugó, y no hay nada que diga en la Copa Argentina que es sancionable. Es más, ni lo dice si hubiese jugado. Ahí sí era un gris.
1: Quedó claro.
0: Como siempre, los jueces tenemos que salir a veces a aclarar lo que se llama el vacío legal, ¿no?
1: Y por eso te agradecemos este tiempo para que lo puedas aclarar, no. Fernando. Te mandamos un abrazo grande. Hugo, gracias por esta charla.
0: Chao, Hugo. Un abrazo a todos.
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0: las declaraciones de Fernando Mitjans, presidente del Tribunal de Disciplina de la AFA, con Hugo Balazone, luego del fallo que se dio a conocer ayer en horas de la tarde, que le favorece a Boca solamente una multa económica que se equipara con una cantidad de entradas, y Vélez que va a quejarse ante el TAS, dicen. Veremos qué sucederá. Mientras tanto, ya está programado para el próximo domingo el partido entre Boca y Racing por la Copa Argentina. Esta historia continuará, así que...
1: Mil entradas nada más, tengo más multa de tránsito que...
2: ¡Mil! Es que vale mil entradas.
0: Tienes que pagar más vos que Boca por esta mala inclusión de los extranjeros. Y bueno, explicaba un poquito Fernando Mitjans lo que ha sucedido y lo que ha tomado como consideración. Queda como jurisprudencia esto,
3: claro,
0: que
3: se siente
0: que
3: un precedente.
0: Así es.
3: Pero yo digo, si hay multas que admiten que hubo error, y sin embargo los puntos
0: lo explicaba recién.
3: Y sin embargo los puntos no
0: ahí lo explicaba,
3: sacaron,
0: claro. Lo explicaba que era demasiado drástico si le daban por perdido el partido, porque el partido lo ganó en la cancha y sin la inclusión.
2: Exacto.
0: Indebida de ese sexto jugador,
2: que sería Ángel Romero.
0: Así es, Ángel Romero. Bueno, insisto, esta historia va a continuar. Nos vamos, Moranza. ¿Crees que no? ¿Quedemos?
1: Hoy hasta las 2:15.
0: Llamalo al Cali Fidalgo y decirle que nos ceda el espacio.
1: Por Cali, no te jodes si nos vamos 2:30. Hoy tenemos ganas de estar en el trabajo.
3: Siempre se va antes, hoy tiene ganas de quedarse. ¿A vos te parece?
0: Estamos listos para arrancar.
3: Todo al revés.
0: ¿Nos vamos, Galle?
4: No, vamos.
0: Bueno, gracias por
4: dentro un rato.
0: Por todo lo rico que trajiste. No sé por qué realmente, si había que celebrar algo en especial.
3: ¿Nos vemos en la fiesta, chicos, esta noche?
1: ¿Qué fiesta?
0: ¿Qué fiesta? Qué fantástica, fantástica esta fiesta.
3: No me van a rematar lo que acaban de decir, porque voy a quedar como una maleduca. Bueno, en lo de Mancini, Andy, ¿quién nos vemos?
0: Vamos a ver si hay lugar, porque yo todavía no confirmé mi presencia.
3: Ah, la tendrías que haber confirmado hace 3 semanas cuando nos invitó.
0: Bueno, pero uno nunca sabe si tiene que venir acá a la radio.
3: Sí, si hay que relatar.
0: Yo soy muy responsable.
1: Claro. Aparte, encima está la cresta, la ola. Hay que contar con sí.
3: Es cierto.
1: Por ahí se va el cine otra vez.
0: Bueno,
3: es una presencia estelar.
0: Ya confirmaste.
1: No, yo no puedo. Y yo la tengo. Chicos,
0: confirmaste que no vas, digo.
1: Tengo un programa de 10 de la noche a 12 en otra señal.
0: Lamentablemente.
1: Y antes grabamos.
0: ¿Y no hay otro conductor que te pueda reemplazar?
1: Cada vez que le pido me dicen que no.
0: Tengo la señal. Chao, Moranza.
1: Chao.
0: Nos vamos, Facu.
5: Hasta mañana. Será lindo.
3: Era gracias. El conductor sin reemplazo, Moranza.
0: Chao, Chino.
2: Chao, nos vemos mañana.
0: Chao, Matute Paulini.
6: Un día como de 1953, Alfredo Di Stéfano.
1: Que nos íbamos tarde.
6: Alfredo Di Stéfano hacía su debut en el Real Madrid en un amistoso contra Nancy de Francia.
0: Proveniente de.
6: De
3: la Debo.
0: Bueno, para la próxima. Completamos
2: para
0: la
2: mañana.
6: Y un bonus: hoy es el cumpleaños de Juan Martín del Potro.
3: Muy bien.
0: Está incursionando en nuestro rubro.
2: Sí.
0: Comentó el abierto de los Estados Unidos. Se lo ven muchas publicidades.
3: Mucho comercial pegó.
1: Me parece que perdió.
3: Se está llenando de guita.
1: Me parece que perdió toda el viejo le gastó todo y tiene que laburar el pibe.
0: Nos vamos, Romina Monfrinotti.
3: Nos vemos en la fiesta. Espero verlo, Sima.
0: Insiste mucho.
3: Y porque sabemos que lo vamos a pasar bien. Cuanto más completo esté el equipo, mejor,
0: por la duda. Me parece que salimos desde uno de los salones de Dickin.
3: Vamos.
0: Bueno, total, gracias por estar de otro lado y le deseamos una rápida recuperación a Mariano Yudica. Abrazo grande, Mariano. ¡Dale!
3: ¡Dale!
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Mirá, loco, pero todos los días igual, siempre con alguno exigiendo, viejo. Che, que es miércoles hoy. Se va el año, compren sidra, compren turrón, compren garrapiñada. 23-09-2026. Arranca el fogón virtual de la madrugada. Vamos, vénganse. Hola.

Gracias a todos por estar del otro lado del mostrador, aunque no sabemos, esto tiene una particularidad, ¿viste? Vos vas a una almacén, a una roticería, a una casa de fiambres, y del otro lado del mostrador está el que va a comprar. Acá el mostrador, podemos estar nosotros del otro lado, al revés, ustedes atrás y nosotros, eso es. Del otro lado del mostrador es que estamos juntos, pero enfrentaditos así, carita a carita. Amigos, bienvenidos al Fogón, la locura de las madrugadas. Mi nombre es Cali Fidalgo y como hace 24 años lo voy a estar acompañando en esta versión del alargue que arrancó allá en ese hermoso 2002. No saben lo lindo que fue. Nos entregaron el boliche a quien les habla y a Marcelito Bafa. Y bueno, acá seguimos transitando el camino, ya sin nuestro querido amigo. Y bueno, haciendo lo que se puede con lo que tenemos. Así es, siempre fue así el alargue. Siempre cuento la anécdota del Salamín, que un conductor muy conocido de esta radio, de las grandes figuras que pasaron por esta emisora, tiró un salamín en un cesto y nosotros lo rescatamos para un viernes de vermú con dos criollitas y un cuchillo de tramontina. Eso, esa es la síntesis de la tarde. Hola, amigos. ¿Qué cosas haces sin importar lo que te digan los demás? ¿O te importan lo que digan los demás? 11-23-24-22-22, cali.fidalgo en Instagram, el alargue en Facebook. Me voy a ir a Itatí, donde está nuestro querido amigo, el Humberto de la gente. Sí, hay un cura acá, hermano. ¿Qué va a hacer? ¿Eh? ¿Eh? A ver, si existe Dios, fue un designio de Dios. Hola.

0: bueno, tranquilo, che, tampoco se rían, tampoco fue un chiste. ¡Oh, qué chiste! Tampoco fue, qué locura. Paremos un poco. No exageremos. ¿Qué pasó? ¿Se cortó?
1: Cali, querido.
0: Uy, el bache que me metí. ¿No escuchaste?
1: Escuché una llave que sonó.
0: Entonces toqué algo yo.
1: Uy, no sé.
0: Yo por la duda te iba a putear a vos, pero no. Espera que me voy a putear a mí mismo por la acción.
1: A ver.
0: Mirá, me lo merezco.
2: ¿Sabes qué? Te puedes ir a la puta
0: ahí
2: madre
0: está,
2: que
0: ¿ves?
2: Te parió, ¿entendés?
0: Listo. Sí, loco, ¿qué va a ser? Así arrancamos.
1: ¿Qué vamos a hacer?
0: Son cosas que... Bueno, hermano, recién ya lo cagué a pedo, pobre Umbi. Le digo, dale, Umbi. Porque empieza la corrección, les digo, ya estoy, me dice. Y no se conecta y tarda. Y le digo, dale, loco, que estamos al aire. Y qué sé yo. Todo esto mientras voy hablando, ¿no? Por eso después...
1: Sí.
0: O sea, en condiciones normales no puedo usar, no puedo acomodar dos frases, imagínense en este contexto. Me dice, no, porque hay cotorra acá, después me vas a cagar a pedo. Igual te voy a cagar a pedo. ¿Qué vas a hacer?
1: Y sí, acá estamos.
3: ¡Oh! ¡Pedro, cerrá que estamos todos!
0: Un día te vas a calentar y vas a cometer un pecado mortal. Bueno, ayer estuviste muy atareado, ahora nos vas a contar qué es lo que estás haciendo. Pero, obviamente, ¿qué cosas haces sin importar lo que te digan los demás? ¿O te importan, Humberto? ¿Te importan?
1: Me importan, pero no me importa en caso de necesidad extrema.
0: A ver, Ana, para, explícame. Pará, vamos a rebobinar. La versión vamos a hacer, pero con rebobinada. ¿Cómo es eso?
1: En situaciones extremas. Sí. No es de vida o muerte. Fútbol.
0: Ahí te sale el verdadero yo.
1: Y sí, entonces, bueno, ya conté acá que más de una vez sigo un partido. No es que estoy mirando el partido, pero sí miro el resultado mientras estoy celebrando la misa.
0: Claro, y ahí no te importa. Pero pará, porque vos haces sin importar. O sea, vos lo que estás pensando. A ver, quiero entender lo que me querés plantear.
1: Sí.
0: Vos estás en la... Ya has contado que has estado partido de Libertadores mirando las apps de deportes mientras decís biribiri. Vos lo que no te... Calculo que lo que no te importa es si alguien te pesca.
1: Sí, o sea, me importa, pero no me importa. O sea, a mí...
0: ¿Alguien te
1: trato de que...
0: ¿Alguien se dio cuenta?
1: No. Sí, generalmente los que están ahí cerca, que son monaguillos,
0: no, está bien, pero eso no importa porque son gente que está con vos.
1: Y claro, pues son los más inocentes que pues van y cuentan.
0: Mm.
1: Entonces, el padre Umbi mira los partidos, mira, está celebrando la misa. Entonces...
0: Pero nadie te dijo nada. En este momento lo estás revelando. En este momento te estás confesando. Te estás confesando. Sí. Tres Padres Nuestros y dos... No, pero no acá, ¿eh? Tres Ave María. No. ¿Cómo es la penitencia esa? Cuando alguien se confiesa, ¿vos le decís tenés 20 Ave María, esas boludeces o no? ¿Cómo es?
1: Le digo más por tranquilidad del otro que por la mía. O sea, porque... ¿Cómo va a ser una penitencia ir a rezar?
0: Claro.
1: O sea, no sé, tiene que ser ir a hablar con tu peor enemigo, la penitencia. Claro. Si vos estás hablando con Dios. O sea,
0: claro. Bien.
1: Y bueno, me puede poner penitencia, anda a hablar a la larga. Bueno, gracias. ¿Qué hay que hacer para volver a hablar?
0: Claro, o sea. Claro. Bien, me gusta. Está muy bien, muy bien. Me gusta porque cada vez que hablamos con Umbi, el cura largueño, amigos, está dando misa en la iglesia de la Compañía de Jesús en Obispo Trejo y Caseros en Córdoba. Ahora no vayan porque no está. No. O vayan, sí, a verlo los otros. Lunes, miércoles y jueves, cuando vuelve. No sé si vuelve la semana que viene. ¿Cuándo vuelve?
1: No, vuelvo el viernes, pero casualmente el viernes no celebro ahí, así que...
0: Bueno, la semana que
1: viene, claro. Voy a estar un rato ahí, la semana que viene sí.
0: Bueno, la semana que viene vayan y... ¿Sabes lo que me gusta de vos? Esto...
1: No.
0: Que... No sé si... Es muy fácil lo que estoy diciendo. No es que reinterpretás la religión ni nada, sino que adaptás ciertas cuestiones a cualquier persona. No salí de la boludez. Esto de, no, ¿cómo le voy a decir que vaya con 20 Padres Nuestros si no tiene sentido? ¿Eh? ¿Eso te lo dijo alguien? ¿Tenés algún mentor o te sale a vos de motu propio?
1: No, lo fui aprendiendo de otros. O sea, lo fui captando de otro.
0: Bien.
1: Porque, bueno, penitencia que era lo que te mandaban a hacer cuando te portabas mal.
0: Te mandaban al rincón.
1: Sí, pero se supone que la penitencia tiene que ser algo reparador de lo que hiciste.
0: Claro.
1: Entonces, bueno, viene también de pena, ¿no? De penal. Y bueno, y ahí a nivel social también, ¿no? Ahí podemos discutir largamente un montón de cosas, pero en lo espiritual, qué sé yo, a veces si la gente viene y te dice, no sé, me peleé con mi esposa, la traté mal, no le quise decir esto y no sé cómo, y bueno, tu penitencia, ¿cuál es? Tener un gesto romántico, qué sé yo, invitarla a comer, salir, claro, regalarle algo.
0: Bien.
1: Algo que a vos te hace bien y al otro le hace bien también.
0: Claro, claro, claro.
1: Entonces, pero sacarle la penitencia, digamos, ponerle reparación, qué sé yo.
0: Bien, me gusta, me gusta, me gusta. Va, a los que no la miran recontra de reojo, yo no la miro, sí, de reojo la Iglesia Católica, ninguna religión. Mm. Tengo mis reparos, siempre lo hablamos con vos. Yo sería la otra cara de la moneda, digamos, ¿eh? Vos sos el hombre ahí que me tiene, no que me tiene que convencer, porque eso, digamos, sería algo que también destaco de vos, no, que nunca me quisiste convencer de nada, yo tampoco a vos, que eso es lo, sí, lo que tenemos que cambiar todos, ¿eh? De casi obligar a que todos tengamos la misma opinión sobre las mismas cosas. Mirá, ayer veía, me gusta porque, sí, vamos saltando de un tema a otro, estaba viendo un video de no voy a mencionar el tema específicamente, pero que lo quiera casar, que lo case. Hay un chabón que está haciendo videos espectaculares en YouTube. Y va y entrevista a un personaje que para muchos es polémico y no querible. ¿Y sabés lo que le decían? No te sigo más, le decían. No, lo entrevista. Flaco, ¿cómo es la cosa? Parecen algunos nenes de 5 años. Obviamente, sí, que al chabón le a tres huevos porque no. Porque un boludo le escriba en una red social y le diga no te sigo más, no le va a cambiar el agujero porque el video ese tuvo 1 millón de visitas. Pero esa locura de ser gente grande. Viene un pibe de 13, 14 años y me dice, yo no te escucho más porque entrevistaste tal o porque dijiste tal cosa que yo no coincido en nada. Para mí es cada uno que lo tome como quiera. Pero para mí es mucho más enriquecedor escuchar, no solo a los que opinan como yo o los que tienen los mismos gustos, sino también a los que también por ahí aprendo algo ahí.
1: Claro.
0: Yo, a ver.
1: Claro, no, hay gente
0: en la que yo no coincido en nada, ¿eh?
1: Sí.
0: Yo desde lo ideológico, desde lo deportivo, de lo que sea. Pero yo la escucho hablar, yo digo, che, pará, este tipo es muy claro. Por ahí puedo aprender algo. Y esto que yo digo siempre, que uno se tiene que replantear cada cosa de las en las que cree. Cada cosa en las, sí, que cree. Por ahí va en contra de algo como la religión, que es un dogma. Aunque vos parece que le das poca pelota al dogma. No lo seguís a rajatabla y me gusta. Pero a ver, yo hablo con vos, la paso bien. Me importa, si bien hay cosas que no me gustan de la Iglesia, me importa cómo laburás vos. Entonces digo, mirá, yo no coincido con la institución en algunas cosas, pero este tipo me cae bien, dice cosas interesantes, comparte un montón de cuestiones, y somos amigos. Lo más importante que somos.
1: Eso es lo importante.
0: Lo más arriba de todo es la amistad. Sí. Pero yo digo, a veces, este programa de radio no lo escucho más. No nos pasa a nosotros porque yo decidí hace un tiempo largo tratar de no salir del sacarle el pie al plato, sino que no tiene sentido discutir ciertas cuestiones o dar opinión sobre ciertas cuestiones. Porque sí, además son todos preclaros, todos la tienen clara. Son caporales. Yo digo, no me quiero, no tengo ganas de pelearme. Sí, siempre, si me escribe algún boludo, le voy a mandar a la lora, por supuesto, porque siempre hay un boludo en las redes. Pero básicamente, este programa viró, y no de la lapicera, hace un tiempo, a que tengamos un poquito de paz. Por supuesto, sé que criticar algo se critica, sé que decir algo se dice, pero no estamos todo el día con lo mismo, porque la gente ya sabe todo lo que pasa.
1: Pero por supuesto.
0: Bueno, entonces, eso de no, porque qué sé yo. A mí me han escrito, che, estás con un. Defendés a un cura, no te escucho más. Bueno, qué sé yo. ¿Qué querés que anda, pon otra cosa, no sé. Pero esa boludez en ciertas personalidades, falta de madurez, de gente grande. Pero me pasa con gente grande, digo, sí, de 40 para arriba, que deberían ser los más claritos. Un pibe de 15 años se revela, se enoja, no quiere saber nada porque no le gusta la música de no sé qué, o la ideología, o la religión, de lo que sea. Bueno, qué sé yo, son adolescentes. Un tipo grande que ya debería tener cierta madurez, me resulta extraño. Perdón, pero lo quería decir y sacarlo acá de las tripas, querido amigo.
1: No, y está bien, qué sé yo, me hiciste acordar, hace poco, hace 2 meses, ponele, yo no estaba en Córdoba. Bueno, ya delaté la ciudad, no le iba a decir dónde, pero sí, en Córdoba hubo un panel en una universidad católica donde se juntaron figuras, no sé si antagónicas, pero poco coincidentes entre sí. Y sí, bueno, entonces habían figuras religiosas. La cantidad de comentarios, nadie escuchó lo que dijeron.
0: Claro, bueno.
1: Y además, no se juntaron a debatir, se juntaron a no sé sobre qué cuestión hablaron, fíjate, yo tampoco, no, era creo que la cuestión social, pero no fue ni en contra del gobierno ni en contra de nada, fue a buscar punto en común.
0: Claro.
1: No, le llovieron, crítica por todos lados, cura comunista.
0: Nadie escucha nada.
1: No.
0: O sea, va el, cheque serio, estamos casi antropológicamente epistemológicos.
1: Sí.
0: El alargue epistemología, sociedad anónima. No, esto de ir con el sesgo, sí. Es decir, no, este, ya vas con un concepto en la cabeza de lo que va a decir el otro y
1: sí.
0: Che, pero mirá que no dijo eso. Y el tipo va. Después está en las charlas o en los debates o en lo que sea. No hay ganadores, claro.
1: No.
0: Puede haber, qué sé yo, pero. Yo veo mucho. Hay un chabón, por lo que tengo entendido, que tiene 2 cuentas en YouTube: una de izquierda y una de derecha. Y el tipo hace el mismo recorte. Mirá vos, que encontró el negocio, para lo boludo que están sesgados.
1: Sí.
0: Entonces en uno dice, ponele, Umbi le pintó la cara a Cali, ¿no? Entonces todos los que lo detestan a Cali van a decir, ¡ah, le rompió el culo, viste! Y hace otro video, Cali lo dejó dado vuelta a Umbi, ¡no, cómo lo cago al cura! Y entonces, la entendió el tipo, factura con los dos.
1: Claro, ¿eh? Sí, claro.
0: Es buenísimo,
1: eso es espectacular.
0: Nada que sea tan... Pero insisto... Uno no dice no discutir cosas o no intercambiar cosas. Yo a veces acá también estoy, vienen, qué sé yo, viene mi suegro, me dice una cosa, yo digo otra, viene mi cuñado.
1: Sí.
0: Pero no sale de ahí, ¿viste? Después tomamos vino, comemos empanada, qué sé yo.
1: Sí, y las reuniones son más largas.
0: Claro.
1: Yo siempre cuento con cuando estaba Dani Camporini.
0: Bueno, yo ahí estoy buscando ese audio que no lo encuentro, no sé dónde carajo lo puse.
1: ¿Cuántas veces vos tenías que decir, listo, muchachos, ya se acabó el tiempo, pues seguíamos hablando?
0: Sí.
1: Si vos me ponías un católico del otro lado, y a los 5 minutos se nos acaba el tema de conversación, sí, porque sí, coincidíamos en todo. O sea, cambio, y Dani conversaba, no agredía, me picanteaba y me daba la oportunidad de hablar. Y yo también lo podía picantear y al mismo tiempo me nutría de lo que el tipo decía. Entonces,
0: claro, claro, más divertido. ¿Cómo se juntó fulano con fulano? Y se juntaron, porque son inteligentes. Eso no significa que van a ceder ante su principios morales y ante su conocimiento y ante su lo que sea. No, estaba tratando, un día hicimos una joda con Campo, pero no sé cómo lo... Yo soy medio boludo, medio porque me miro. Pero un día que estábamos diciendo, qué lindo, vos te juntás con alguien y dices, qué lindo dulce de leche, qué lindo dulce de leche. Qué bien que juega este, qué bien que juega este. Qué lindo tema musical, qué lindo tema musical. Qué linda esta mina, qué linda esta mina. Digo, boludo, es un embole. Es un embole, sí. Que uno diga, mira, no me gusta, porque, qué sé yo, me gusta más con ojo verde que con ojo marrón, qué sé yo, el dulce de leche, este no, porque está muy pastoso, a mí me gusta más el dulce. Igual, para todo lo mismo, la diversidad. Por eso yo valoro siempre la charla con vos. Porque además yo te jodo, te rompo las bolas, te decimos boludez y vos te la bancás como el mejor.
1: No, pero digo, es mi juego,
0: Te gusta.
1: Y además, siempre digo que acá llego a gente a la que no voy a llegar nunca por otro lado. O sea, acá está. Y acá he ganado amigos que de otro lado no lo hubiese encontrado. Sí, no. Mira, el sábado estaba. Yo vine acá, saben que vine para la peregrinación juvenil de Neitati. El sábado estábamos esperando para salir, estaban muchos medios cubriendo el evento. Había una radio católica. Le hace una entrevista a una mujer que es catequista, no sé qué, de una parroquia, que se pone a contar la historia del santo de su parroquia Yo que estaba ahí al lado, me embolé, no sabía cómo hacer zapping, porque la tenía ahí al lado.
0: Claro, basta, basta. El libro de catequismo. El libro
1: claro.
0: Perdóname, perdóname, pará, pará, pero te tengo que interrumpir.
2: ¡Qué hijo de puta!
0: Dale.
1: Yo no sabía. Imagino el oyente que estaba ahí harto de escuchar la historia. O sea,
0: claro, otra vez con esto.
1: Otra vez, vos querés escuchar otra cosa. Y la mina pensaba que estaba convenciendo multitudes.
0: Claro, se estaban rajando de a uno.
1: Sí, era una radio sacristía, ¿viste? Para los que están ahí. Entonces, no. Ya la gente que la escucha ya sabe la historia. Y si no, la va y la busca. Contame algo nuevo, algo desafiante, algo lindo. Que tenga que ver con la vida.
0: Claro. Che, Umbi, esto que estás diciendo que es muy importante, el tema de la comunicación, yo siempre digo que a veces uno tira temas como para ir enganchando cosas y para ser más atractivo. Lo hemos hecho mucho acá en el alargue. Sí. Hemos tenido secciones que eran para un grupo chiquito, pero le agregábamos condimento, o le seguimos agregando, para que te escuchen todos. Por ejemplo, hablar de religión.
1: Sí.
0: ¿Esto te nace a vos por moto propio? ¿O también te ayudó a haber estudiado comunicación social, ponele?
1: Me nació como de moto propio, pero no sin saber. Y el haber estudiado comunicación me dio algunas herramientas, algunas técnicas. Ah. Porque quizá yo me escucho... O sea... Yo siempre quise hacer una comunicación informal,
0: está bien.
1: Y bueno,
0: desacartonada, bueno, desacartonada, claro.
1: Sí, sí, y salir, pero en todo sentido, cuando, qué sé yo pensaba la comunicación política, quería hacer una cosa distinta a los programas políticos, sí, salir de los...
0: Está bien.
1: No sé si lo logré, no sé si lo logro. No,
0: acá casi,
1: pero...
0: Sí. La cantidad de gente que te escribe todos los días, yo... escríbanle a él directamente, @ciberfogón, que es la cuenta de Instagram, porque a mí me llegan todos los mensajes. Yo le digo, sí, ahora después le pregunto y después me olvido. Le soy sincero, sí. Porque tengo 400 millones de cosas en la cabeza. Obvio. Tengo 400 millones de cosas en la cabeza, así como voy hablando, viste que salto un tema al otro. Soy así. Sí. Yo no sé si tendré que ir a algún especialista que me diga que alguna cuestión debe tener, ¿no? Algún diagnóstico. Y me voy de un, tengo las cosas de todo lo que voy haciendo más lo de un por ahí me olvido, qué sé yo, lo que tendría que... para que vean la amplitud del amigo Umbi, vamos, no encuentro eso, no sé cómo lo puse, lo tengo que buscar en algún momento. Tiene que estar lo de Camporini cuando hablaba esto de qué lindo dulce leche, ah, qué lindo dulce leche, ah, qué bien esto, qué bien esto, un embole. Pero hablamos de temas picantes para un cura, como este, por ejemplo. ¿Lo querés escuchar?
1: A ver.
0: Hay una sensación de que son aburridos los curas y después escucharlo a Umbi te das cuenta que no.
4: No, para nada. Me imagino cuando están todos en pedo, ¿viste? Después de tomar el vino.
0: Juegan a las cartas, ¿qué hacen?
4: En una mesa,
0: ¿eh? ¿Van al casino, qué hacen?
1: No, en la casino está la adentro. O sea, ya se lleva el mantelito, todo ahí, la casita, todo.
4: Claro, preparan todo.
1: No me dejan entrar con grabador ni con cámara.
0: No, está bien. Está bien ese.
4: Son curas, no son boludos.
0: Claro.
4: Se van a ver chavales yo mismo. Por favor. Bien.
1: Estaban haciendo la propaganda del encuentro. Éramos como 30 curas acá de Córdoba. Estábamos con el arzobispo, todo. Y uno de los obispos estaba promocionando. ¿Y cuál fue la primera pregunta?
0: ¿Cuál fue?
1: ¿Va a haber alcohol?
0: No.
4: Pero debe ser por el COVID, para lavarse las manos.
1: No, eso ya se acabó. No, el otro alcohol es...
4: ¿El otro? ¿El del bueno?
1: El del bueno.
0: Pero ¿qué vino tomaban? ¿Mistela o de los otros?
1: No, vino para las comidas. Después están preguntando si va a haber whiskacho, si va a haber algo más.
4: Caña Legui, esas cosas toman.
1: No quiero hacer propaganda, ¿viste?
0: No.
1: No, por ahí.
0: Paddy no toman.
4: Paddy no toman. Sí. Tres plumas, chocolate.
0: Ese te tomás uno de esos y morís. Vos terminás de tomarlo y estás muerto. Hace media hora antes de terminar de tomarlo.
1: Y no llegó a guardia. En la feligresía, no sé de dónde, qué enemigo nuestro creó el mito. Sí. De que a los curas nos gusta eso.
0: Che, no, pará. Vos sabés que yo tengo un invento. lo que podría haber sido un invento de la iglesia. Es polémico lo que voy a decir.
4: A ver.
0: Y tengo un tipo que escribió un libro especialmente que se llama El Barman Científico, Facundo Di Genova, amigo mío. Y habla todo sobre las bebidas, desde de todo tipo de bebidas, mitos, etcétera. Y está el mito de la sandía con vino.
5: Ah.
0: La sandía con vino, cree él, según las investigaciones, fue un invento de la iglesia. Escuchá, ¿por qué? Porque aparentemente vos mezclás sandía con vino,
5: sí,
0: y te produce lo mismo, tiene el mismo componente que el Viagra.
5: Ah, mirá.
0: Con lo cual, esto se descubrió ahora. Te pone el Viagra full y además te estás copeteado, o sea, todo. Y aparentemente había mucho nacimiento en esa época y la iglesia, para bajar un poco la tasa de natalidad, alargaron ese bolazo.
4: Es una... Pero hasta diciembre ahora para comprar sandía. No hay sandía ahora, ¿no?
5: No, alguna quedó ahí en el freezer.
4: Sí, hay alguna. Melón no es lo mismo, ¿no?
5: No sería lo mismo.
4: Claro, no. Tiene que ser sandía colorada. Está bien.
5: Sí, qué sé yo.
4: De la corretina, esas son buenas, ¿no?
5: Esto que se parte el sol.
0: No, me parece. No puedo hablar.
1: No, terrible.
0: Qué grande. Le mando un abrazo grande a la familia de Dani.
1: Sí.
0: Che, banquen, hay alguien, no sé si ahí le escribí a uno de los dos que ganó el libro, que me llamó el amigo Salvador, y dice, che, Cali, ¿vos le avisaste? Muchacho, cuando esté el libro yo les voy a avisar, no vayan antes, porque no va a estar, van al pedo. Van al, ¿por qué la gente se toma? No vayan al pedo. El libro de Camporini, que se pueden anotar, búsquenlo, que vamos a estar la semana que viene, que ya vuelve Quique, yo voy a estar más tranquilo, porque ahora estoy haciendo mucha, no salgo de mi casa, literal. Pero si yo no te dije que vaya, no vaya. Ahí le escribí al calculo que es porque labura cerca de casa. Le dije, hermano, no, esperá que te avise. ¿Eh? Bueno, no sé qué tocaste ahí, cerraste la puerta, qué mierda le hiciste y...
5: Se te empieza... ¿Qué pasó?
0: No sé, te escuchaba medio feo. Bueno, el libro de Camporini, la familia, le mando un abrazo, un beso grande a todos, a toda la familia Camporini. Sé que a veces... alguna de las hijas o Lea o la esposa escuchan el programa, así que saben que estamos todo el día con algún recuerdo a Dani Camporini. Pero bueno, nos cedieron el libro, nos dejaron el legado y lo vamos a transmitir para todos los que les interese el tema de la radio. Así que vayan al posteo, búsquenlo, no está rápido arriba. Después voy a hacer otro posteo. Hay gente que me escribió por Instagram, los anoté a todos. Y son, no he contado los libros, pero son muchos. Así que Tranquilos que los vamos... Por supuesto, uno es para Umbi, otro se lo dije que se lo iba a dar a Fer García y a alguien más, a los que me voy a quedar yo para tenerlos en mi biblioteca, por supuesto. Así que pueden escribir ahí. Pero si yo no les digo, vayan, que ya está, no vayan, pues no va a estar. Bueno, en fin. Bueno, ¿cómo sigue tu día, querido?
5: Yo estoy desarmando todo lo que fue la semana pasada, la misión acá, devolviendo cosas, tratando de encontrar cosas que se perdieron. Y bueno, espero terminar hoy y a la tarde me voy para Corrientes, Capital, y mañana emprendo la vuelta.
0: Bien, bien. Bueno, pero bancame que tengo mensajes, ¿eh?
5: Sí, dale.
0: Cali, no me importa si dicen algo cuando escucho casi a diario mis discos de la época del 70 y 80, en general el rock y heavy metal, dice Carlos de Flores. Claro, eso está bien. El problema es, ahí hay una cuestión, un asterisco, que si vos estás con la música todo lo que da y convivís con gente, por ahí no es lo mismo que decir, che, loco, una cosa que te digan, no me gusta tu música, me parece una porquería, y vos le decís, ¿qué carajo te importa? Y otra que te digan, che, bajá un poco el volumen, porque estamos en mi casa, por ejemplo. Yo cuando quiero escuchar mi música pido permiso y a un volumen más o menos razonable, inclusive los temas de los vecinos también. Entonces ahí sí, sin importar qué es lo que te digan, poner heavy metal ahora, a esta hora, probablemente tengas un problema. Hola Cali, vivo la vida como la siento, sin importarme lo que digan, les deseo lo mejor, cariños, dice Silvana desde Villa del Parque. Soy de Salta, lo que hago sin importar lo que diga lo demás es poner la música que me gusta a un volumen alto cuando estoy haciendo tareas en el hogar. Por eso te digo, lo que el planteo es, sobre los gustos sobre o sobre lo que haces. Si la pones a todo volumen y le estás jodiendo al vecino, probablemente no te debería importar. Te debería importar porque va a venir el vecino y te va a decir, escuchame una cosa. Toto de Montserrat, escuchar el alargue, muy bien. Luis Alberto de Paraná Entre Ríos, que soy bueno, boludo. ¿Qué le vamos a hacer? Somos lo que somos. Te puedo pedir un tema de León Gieco, El fantasma de Canterville, por favor. No lo tengo acá en carpeta, amigo, pero en algún momento por ahí lo podemos poner. Hola Cari, tomar mate, escuchar el alargue, llevar mi toalla de Boca a la playa, la camiseta blanca del bicho con el 10, la azul de México 86 también con el 10, decir, pará boludo, me chupa un huevo, en fin, argentinear en tiempos difíciles para hacerlo acá en Málaga. Abrazo del loco del gallego, claro, está.

0: Bueno, no podía salir todo perfecto, Gumbi, así que te tengo que...
1: me va a dejar.
0: Y me pusiste nervioso. No, sí, y me escucho a mí mismo atrás tuyo, ya está. No se puede.
1: Nuestra convivencia es cada vez más breve.
0: No, que va a ser más breve. Bueno, contá qué vas a hacer y mañana hablamos.
1: No, terminamos acá la misión y la peregrinación de este fin de semana. Y ahora estoy volviendo a Córdoba mañana. Y ahí me voy para Chañar, para el fin de semana. Y ya el lunes estoy en Córdoba capital, por lo menos esa semana.
0: Bien. No, me sigo escuchando de fondo, no sé lo nervioso que me pusiste. Chao, chao.
1: Tómatela,
0: no, no, horrible. Chao. Tremendo, no sé qué toca. ¿Vos sabés qué toca? ¿Qué toca? Bueno, no se salva nadie conmigo, ¿eh? Ni el cura. Esto es Stereophonics. Have a nice day. Que tengas un lindo día, querido. Vamos. Esto arranca acá y no se detiene. ¿Qué cosas haces sin importar lo que te digan los demás o te importan?

11-23-24-22-22, Cali.Fidalgo en Instagram, el alargue en Facebook. Aquí estamos hasta las 5 de la mañana, en este miércoles, con cielo parcialmente nublado, 7 grados la mínima, 18 la máxima. El jueves, 11 la mínima, 23 la máxima. El viernes, mínima 14, máxima 25, todo parcialmente nublado, amigos.

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1: ¡Qué temazo, loco! ¡Qué temazo!

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0: efemérides deportivas. 23 de septiembre. Un día como hoy de 1925, el delantero de Newell's Old Boys, Julio Libonati, se convertía en el primer futbolista argentino en ser transferido al exterior. Su destino sería Italia, el club Torino. También un día como hoy de 1950 nacía Edgardo La Chiva Di Meola, otrora máximo goleador histórico de Colón de Santa Fe, aunque luego fue superado por Esteban Fuertes. Jugó también en River, Gimnasia y Esgrima La Plata. El 23 de septiembre de 1973 la selección argentina derrotaba a Bolivia por 1-0 en La Paz, con gol de sanjuanino Oscar Fornari, por las eliminatorias para el Mundial de Alemania. Ese equipo fue entrenado especialmente para jugar en la altura y contó con el debut de 9 jugadores, entre ellos Mario Kempes, Aldo Pedro Poy, Ricardo Bocini y Marcelo Troviani, que lo hizo antes en la selección que en su club. Hecho que años más tarde sería repetido por Javier Mascherano. Un día como hoy de 1998, Rosario Central con gol de Marcelo Carracedo le ganaban Belo Horizonte Atlético Mineiro por 1-0 por la Copa Conmebol. Y en esa edición los canallas dirigidos por Ángel Tulio Zof serían campeones del torneo. El 23 de septiembre de 1999, River caía en el Monumental con Cruzeiro de Belo Horizonte 3-0. Pero lo insólito fue que la Confederación Sudamericana de Fútbol tomó como válido ese partido para definir la Recopa de 1998, además de la Mercosur de 1999. Un día como hoy de 2001, Boca goleaba a Lanús por 6-1, y esa tarde el japonés Naohiro Takahara se convertía en el primer futbolista japonés en marcar un gol en el fútbol argentino. Y el 23 de septiembre del año 2007, Tigre goleaba a River por 4-1 por el torneo Apertura. El entrenador era Diego Caña y el elenco de Victoria volvía a ganarle al Millonario después de 60 años.
1: Quita, Tanito. Esto no se detiene, amigos. Estamos con todo el ritmo, todo el glamour y toda la onda moviendo las cabezas en el alargue. ¿Dónde mierda va a ser? Bueno, tengo la certeza, no sé, pero que los humoristas muchas veces son tipo serio en la vida real. Vos los ves en la calle, por el tipo tiene que cubrir el banco, quilombo. A este siempre lo veo con buena cara, igual no me pelearía con él, no sé por qué. Me lo crucé en Mar del Plata en el verano y el tipo estaba ahí con todo el ritmo, todo el amor y toda la onda. Lo voy a llamar a un horario raro, pero igual él me parece que está despierto. A ver, vamos, ahí va.
2: Hola, hola, hola. ¿Pero quién rompe las bolas a esta hora de la noche? Hola.
1: Esa voz, esa voz. Yo te digo una, le digo a todo lo mismo, a esta, que si alguien te llama a esta hora de la madrugada, es o secuestro virtual, estafa o el alargue. No hay otra cosa.
2: No me digas que es el alargue.
1: Es el alargue, querido. ¿Cómo andás?
2: El mejor programa, el mejor programa, qué alegría, ahora sí, me cambiaste bueno, el ánimo, vamos todavía.
1: Escuchá, la gente ya sabe quién es o no, Alfredo Silva, señoras y señores, vamos a poner un aplauso al señor Alfredo Silva. ¿Cómo andás, Alfredo querido?
2: Pero muy bien, la verdad, muy contento, con mucho laburo. Mira, tengo más trabajo que el cepillo de dientes de Jairo, con eso te digo todo.
1: O sea que escucha Jairo, ¿no? Es oyente, así que le mandamos un abrazo, querido Jairo.
2: Un gran abrazo, mi amigo.
1: Bueno,
2: Jairo.
1: Alfredo, sos una catarata, estás todo el día de buen humor, vamos por lo negativo, digamos, después vamos por lo otro. Y vamos a contar un poco la historia, porque no toda la vida te dedicaste profesionalmente al tema del humor. Hay momentos en el que estará con cara de ojete o con problemas. ¿Cómo resolver? Porque me imagino que en la calle, no sé, un día tuviste un quilombo, como cualquier ser humano, y si uno dice, contate un chiste, Alfredo, ¿qué haces ahí?
2: Mira, me pasa, yo por ejemplo, yo soy fanático del ferrocarril oeste.
1: Yo como mi amigo Jorge, como Jorgito Magistri.
2: Claro, últimamente andamos muy mal, muy mal. Y cada vez que voy a la cancha que puedo, me amargo. Y me gusta mirar el partido tranquilo. Y por ahí me dice, Silva, contate un chiste. Y yo, la puta madre, ahora me pedís un chiste. Yo estoy tensionado ahí en la platea, ¿viste? Empujando para que el equipo gane. Como todo hincha fanático, y te piden un chiste en el medio del partido, me ha pasado, me pasó un montón de veces.
1: Insólito.
2: Sí, lo hago igual, pero no.
1: No, está de humor, no está de humor. Bueno, vamos a rebobinar.
2: Claro.
1: Vamos a rebobinar. Sí. Bien rebobinado, vamos a empezar por el principio. ¿Edad, amigo Alfredo?
2: Me da 56, soy del 70.
1: Sos de la.
2: Modelo 70.
1: Sos de la misma época que yo, pero no todo el tiempo te dedicaste al humor. Si no me equivoco, en alguna vez que charlamos, ¿tu laburo cuál? ¿Dónde laburabas antes de dedicarte de lleno a esto?
2: Yo trabajaba en astilleros, hacíamos barcos de plástico y lancha de plástico ahí en el Tigre. Y bueno, esa era mi profesión, era un operario. Terminé el colegio, digo, voy a estudiar veterinaria, después abandoné. Siempre me gustaban los animales. Después tenía que laburar, ¿viste? Porque mi viejo ya era un grande boludo y no me podía mantener. Entonces, bueno, a buscar laburo y bueno, aprendí esa profesión, que es la fibra de vidrio, la resina, o sea, todo lo que se hace el plástico. Es el mismo material de las piletas de natación, ¿viste? Mm. Es un barco de plástico, nada más con otro espesor.
1: Me das una seguridad bárbara, ¿no? Así el... me da un susto, hermano. O sea que hubiese preferido que no me lo contara, ¿no?
2: Sí, no, yo le dije a mi jefe, yo quiero ganar de acuerdo a mi capacidad. Mira, menos no te puedo pagar.
1: El tipo es una metralleta. Bueno, y
2: laburaba con eso.
1: ¿Cuántos años?
2: De chiquito. Yo tendría 19 años. Y ya estaba trabajando en astilleros. Pero de chiquito siempre el humor fue un hobby como una pasión, como el fútbol, digamos,
1: sí,
2: ¿no?
1: Sí, sí.
2: Yo era chiquito, iba a una disquería, le pedía, te estoy hablando de 10 años, le pedía plata a mi papá, a mi mamá. Iba a una disquería en la época de los cassettes y me compraba un cassette de chistes, de, no sé, humor de España, humor de México, recién aparecía el Negro Álvarez, bueno, ni hablar Jorge Corona,
1: claro.
2: Y escuchar chistes todo el tiempo, o ir a una librería y comprarme libros de chistes, que en esa época había un montón de libros de humor, de todo tipo, y fue una pasión de toda mi vida. Y en las reuniones familiares, contar chistes. En la escuela faltaba la maestra, quedaba la hora
1: el
2: libre,
1: recreo,
2: adelante
1: recreo.
2: Recreo también, y bueno, fue una pasión, aparte, sinceramente, la cara de loco ayuda mucho a contar chistes, porque vos podés mirás desorbitadamente, y a mí me pasó algo insólito, pues, Cali, te voy a contar la posta y a los queridos oyentes de Radio La Red, yo no fumo, no tomo, jamás probé las drogas, nunca en mi vida. Pero tengo una cara de loco terrible.
1: Claro.
2: Y hay algo que me causó mucha gracia, que hasta el día de hoy me lo voy a acordar. Que yo no era conocido, todavía no era conocido, y estaba en un boliche, tendría 24 años más o menos. Estaba en un boliche, ¿viste cuando estás? Había tomado un vaso de gaseosa, yo no tomo alcohol, y estaba apoyado en un bafle, es decir, en un boliche. Se acerca un chabón y me dice, loco, ¿no te enojas? No, pestañá porque vamos todos presos, así me dijo. Pestañá porque vamos todos presos, como que yo estaba re duro, ¿viste? O sea, es mi cara, claro. Yo de verdad... Si,
1: vos sos culpable antes que se muestre lo contrario, al revés.
2: Claro, claro, ojos grandotes, ojo desviado. Y no pestaneo, digo, bueno, es una mezcla de Sex Pistols con... con otro loco, ¿no? No, no sé.
1: Ahora, Alfredo, a ver, pará, porque digo, que te digan eso a una persona le puede caer mal, deprimirla, llevarla por otra cosa, y a vos, no sé si la resolviste, si en algún momento lo sufriste.
2: No, me tenté de risa, le di la mano y no podía. Y después me lo crucé en Mar del Plata.
1: ¿Al tipo? Yo ya era al, conocido, ¿al mismo chabón?
2: Te juro, al mismo chabón. Me dijo, yo fui el que aquella noche te dijo pestañá porque vamos todos presos.
1: No.
2: Y lo cuento, es increíble, porque lo crucé en Mar del Plata, me vino a ver al teatro, y nos acordábamos, y digo, vos fuiste, me mataba de risa. Fue una cosa impresionante.
1: Bueno, pero sos un tipo...
2: Con la forma que me lo dijo, ¿viste?
1: Sí. Ahora, bueno, ya me contaste de Ferro, que te amarga, pero bueno, sos un tipo, siempre digo, que muchos humoristas es como que son gente seria y que es una válvula de escape para ellos, calculo. Lo contaba hace poco, que un día veníamos en taxi, venía un humorista muy reconocido, una cara de ojete, y el taxista tocó bocina y decía, contate un chiste, el tipo no le da ni bola, estaría con su sí. quilombo. Pero das la sensación, por lo menos, de que sos un tipo que está siempre con buen humor, hinchando las pelotas, jodiendo.
2: Mirá, yo te digo, como el caso mío, ¿no? Muchos colegas me dicen, ya, Silva, tenés que ser un poco más profesional. Mm. O sea, crítica constructiva, me lo han dicho. Sí. Más de uno, tenés que ser un poquito más profesional, pues ya terminó el show. ¿Qué hace un humorista? El humorista termina un show, se saca el traje,
1: claro.
2: Se va a comer, habla de otros temas. Yo sigo con los chistes, y ese estilo Corona también, Corona terminaba sí. un show, te vas a comer con él y te sigue contando chistes, claro. O sea, no, pero porque, a ver, es porque es una pasión, ¿viste? No, lógicamente que esto no da plata, uno vive de esto, es totalmente agradecido. 100% con la gente, pero cuando te gusta lo que haces, sinceramente no lo ves como un trabajo.
1: Está claro.
2: Claro. Y no es que uno lo hace para querer que te aplaudan a cada rato. A mí me han parado en un peaje y me han pasado cosas insólitas. Bueno, en un peaje, que cuento chistes en un peaje, me tocaban bocina, porque. Lo más insólito me pasó en Colombia. Yo estuve en el Festival Internacional del Humor en la cadena Caracol. Llegar a Bogotá, ya era conocido, ya estaban varios programas de televisión, más que nada por las redes sociales también, y llegar a Bogotá, y viste la policía con los perros que te revisan los bolsos, que te revisan todo.
1: Otra vez la cara de sospechoso, en Colombia.
2: No, me rodeó la policía y me dice, te veo en las redes sociales, contate un par de... Me hicieron contar dos o tres chistes. Yo estaba rodeado de policías colombianos contando chistes. Si vos me mirabas, parecía un detenido.
1: Y claro.
2: Contando chistes a la policía de Colombia, no podía creer.
1: No.
2: Son cosas increíbles, ¿no? Que pasan.
1: Bueno, pero eso lo transmitís vos, Alfredo. Lo transmitís vos.
2: Sí, mira, sinceramente, todos te dicen, me encanta tu humildad, todo. Sé que soy, sinceramente, por ahí me faltaría ser un más profesional. No es que no me lo tome en serio al trabajo, yo me lo tomo muy en serio. Qué sé yo, en la parte termino un teatro y ya estoy afuera sacándome fotos con la gente.
1: No, pero eso está bien, yo te banco, ¿eh?
2: Pero no me quedo en el camarín esperando que se vaya la gente.
1: No, para poder salir, está bien,
2: tranquilo.
1: Está bien, vos sos así,
2: yo
1: sos
2: auténtico. La gente.
1: Estamos con el gran sí. Alfredo Silva. Bueno, me dijiste que laburaste en El Tigre, en un astillero. ¿Cuántos años laburaste ahí? ¿Hasta qué año?
2: Ahí habré trabajado más o menos. Habré trabajado 10 años. Más o menos 10 años. Ahí sí.
1: ¿Y ahí dijiste que se vaya toda la mierda y me dedico a esto o todavía no?
2: No, yo tenía un programa de radio en una FM en El Tigre. Yo siempre viví en Benavides, partido de Tigre. Entonces, un programa de radio donde vos pagabas el espacio y hacías tu propio programa, pero tenía que chequear el dueño de la radio. Y le digo, mira, voy a hacer todo chiste con un tema musical en el medio, un tema de rock. A mí siempre me gustó el rock. Y bueno, empecé como un hobby. No me escuchaba nadie. Después se escuchaban todos en la norte. Después el programa empezó a escucharse un poquito más, y empecé a tener mis primeros auspiciantes. Y ya con que me salga gratis el espacio, yo ya estaba conforme. Después tuve que poner una telefonista. Después me empezó a dar un poquito de ganancia la radio y no lo podía creer. Y un día me escucharon de Crónica y me propusieron ir al programa de Anabel Ascar. Cual soy amigos, nos seguimos una vez por semana, dos veces por semana nos vemos, viene a mi casa, digamos, grandes amigos. Y bueno, arranqué en Crónica, causó mucha gracia mi presencia con los chistes en vivo. Es más, una vez lo hice reír a Riverito y no podía hacer los números de la quiniela. Los decía con la risa, estaba tentado de risa porque le había contado un par de chistes antes del sorteo.
1: Un crack.
2: Y casi me matan. Y bueno, después sin codificar, al cual estoy muy agradecido a todos los chicos.
1: Ahí es el, si bien ya arrancó con Crónica, en sin codificar es donde dispara Alfredito.
2: Ahí sí, te diría que sí, con Yayo, que me bautizó la ametralladora del humor. Yo contaba chistes, me tiraban petardos en los pies y yo volaba. Yo tengo como Nazareno, ¿viste? Que se pega porrazo y no. Bueno, eso quedó como un clásico también. Después se sumó Johnny Allen, que es un programa muy visto en toda Latinoamérica. Y bueno, después. Todos los programas juntos, ¿no?
1: Y después shows.
2: Pero, por ejemplo,
1: después shows y eventos. Pero me estabas diciendo algo y yo te interrumpí. Decime.
2: No. Que después eran. Por ejemplo, ir a Johnny Allen, pero seguir yendo a Sin Codificar y seguir yendo a lo de Anabela. O sea, no era dejar un programa para agarrar otro. Sí. Era un invitado en todos los programas. Polémica en el bar. Sí, gracias a las cosas que hacíamos ahí. Y bueno, Laurita Fernández también, Bienvenidos a Ganar, con Guido Casca. Estoy en la serie de Menem en el capítulo 1. Que ahí tengo una anécdota muy graciosa.
1: Sí.
2: Con Leo Sbaraglia. Yo aparezco en el capítulo 1.
1: Sí.
2: Y yo tengo que abrazarlo a Leo, el que hacía de Menem, y emocionarme. Pero el director quería que sea real el llanto. O sea, yo tenía que llorar. ¿Viste? Cuando hay que llorar por emoción. Y es muy difícil. O sea, yo te iba a ver, Cali, ponerte a llorar ahora. Pero llorar de verdad, ¿no?
1: No, claro.
2: Forma graciosa.
1: No tirar esto, por ejemplo. No.
2: claro. Entonces, no había forma, no me salía. Va de vuelta, toma una, toma dos. Leo Baraglia se tentaba de risa. No te rías, o sea, el director se le volaban los pájaros, ¿viste? No claro. Salía la toma. Hasta que me acordé cuando Ferro se fue al descenso, que fue en el 99.
1: Perdón la risa, perdón la risa.
2: La
1: tuviste que elegir
2: ahí,
1: un
2: sí,
1: momento
2: se me cayó la lágrima.
1: Sí.
2: Memoria emotiva.
1: Sí, claro, pero lo usaste con Ferro. O sea que lo que te amarga es Ferro. Ya está, lo demostraste en dos momentos de la charla de Ferro.
2: Sí, porque yo soy muy fanático y yo quiero verlo bien al equipo. Sé que somos un equipo grande y a veces los dirigentes hacen las cosas mal y bueno, como le pasa a muchos clubes, ¿no? Y bueno, el hincha de Ferro, como todos los, yo creo que todos los hinchas de todos los clubes somos muy apasionados. Y yo vivo escuchando la red, 100% futbolera. Me gusta escuchar todo el fútbol.
1: Sí.
2: Pero uno es.
1: Vos sabés que no te hacía tan futbolero. No sé por qué. Pero bueno, viste que.
2: Sí.
1: Mirá. Che, Alfredo, bueno, y después, ya siendo un tipo conocido, los shows, los que haces en la costa, estuviste haciendo gira, de acá para allá, esto que el otro. Pero también perdóname, pero para esto digo. También hará fiestas privadas, cumpleaños, casamientos, todas esas cosas.
2: Sí, exactamente.
1: Te estoy perdiendo.
2: Hay algo que aprendí que es adaptarme al público, ¿no? Si bien somos todos iguales, no es lo mismo contar chistes, no sé, para gente que del campo, que tiene otra forma de vivir, vive a otro ritmo, que contar chistes en una despedida de soltero en Palermo.
1: Saber tu público, medio, saber cuál es el público,
2: claro,
1: que está ahí.
2: Están todos un poquito competeados, ¿viste? Sí, ahí. O bueno, un año de 15, donde sí hay que crear el vocabulario, hay mujeres, hay chicos. Sí, me ha pasado también de contar chistes solamente para mujeres. Mirá. Me pasó el 8 de marzo del anteaño pasado, que fui a contar chistes a Bariloche, y nadie me dijo nada. Cuando salgo, me encuentro con 300 mujeres del rubro gastronómico.
1: Tuviste que cambiar todo.
2: Ahí nomás tenés que cambiar el chip.
1: Tremendo eso. ¿Vos tenías una tenés una rutina o tenés que tener algo, digo, preparado o no?
2: Sí, yo tengo, mirá, son millones de chistes en la cabeza. A veces me preguntan cuántos. No sé, pues todos los días aparecen chistes nuevos, todos los días. Gusta mucho, yo digo en general, el humor negro.
1: Sí.
2: Sin ofender a nadie, pero el humor negro siempre con mucha gracia. Después los chistes típicos de borracho. Reírme de mí mismo es la base mía, o sea, y tengo material, ¿no? Para reírme de mí mismo. Por ejemplo, una chica me miraba, le digo, ¿qué me miraba? Me dice, no puedo creer que seas el espermatozoide que ganó. Claro, claro. De ahí para adelante. ¿Viste? Claro. Ahí todo cargándome. Y eso la gente lo disfruta mucho. Es más, me pasaron cosas locas, como por ejemplo, ir a Bahía Blanca, 600 y pico de kilómetros, a contar el chiste a 4 personas. Dos matrimonios, no era cumpleaños ni nada. Se juntaban en una casa a contar chistes, o sea, a comer, y me contrataron a mí para contar chistes.
1: Mirá.
2: Y después, no sé, estuve en el aniversario de Comodoro Rivadavia y conté chistes para 20.000 personas. Por eso te digo, es un extremo.
1: Pero
2: para,
1: a ver, Alfredo, pero digo, ¿está entre lo más insólito que te pasó esto de ir a 4 personas, una cena, una casa para 4 personas que te pagaron y todo? ¿Eso es lo más insólito? ¿O qué otra cosa insólita te pasó, el cliente? No sé, porque yo lo escuchaba a Pachu. A Pachu que una vez se tuvieron que, no sé si Pachu y Pablo, que se tuvieron que ir a un, no sé si un casamiento, ¿dónde? Y se hacían de amigos del tipo y se lloraban y se abrazaban. Pero ¿qué cosa rara te han pedido? Que se pueda contar.
2: Sí. Bueno, a mí me han pasado cosas raras que me han pasado, por ejemplo, estar contando chistes en el norte de Santa Fe, en remate de campo. Villa Minetti se llama el pueblo, es el límite con Santiago de Estero, donde empieza Santa Fe.
1: Sí.
2: Y en el medio del show se me cruzó un puma salvaje. Es un puma salvaje, así como se cruza un perro. Yo revolví el micrófono a la mierda y me escondí atrás de un árbol y se mataban de risa. Venga, gringo, no se asuste, que no hacen nada. Me decía,
1: sí, claro, vos.
2: Es un puma al lado tuyo, unas patas altas.
1: No,
2: colmillo,
1: no.
2: Porque dicen que matan a los terneros, andan sueltos por ahí, pero están locos. Yo digo, ¿dónde me traje?
1: ¿Dónde te traje?
2: Revolví el micrófono a la mierda y sí. Ahí. Y después, bueno, caerme en el escenario, pues yo hago mucha locura. Más de una vez me he caído del escenario. Y la gente se reía como si fuera parte del show, ¿no? Y muchas veces, cuando te encandilan las luces y
1: perdí el equilibrio.
2: Hacía un baile muy gracioso. Casi, si me fui a la primera fila de cabeza varias veces, de Mar del Plata, Mario, me he caído de cabeza. Y la gente se descompone la risa.
1: Claro, pero piensan que es a propósito. Pero piensan que es a propósito y te está pasando. O sea,
2: claro,
1: un día te va a pasar algo grave y se te van a estar cagando de risa y vos vas a decir, loco, llame a la ambulancia, ¿viste?
2: Es verdad. Bueno, después meter la pata así en chiste.
1: ¿Vos sabés que te veo de esas personas que mete la pata? A ver.
2: ¿Sabés que sí? No sé si lo puedo nombrar una marca.
1: Nombrar.
2: Bueno, era una marca, el dueño de Maxi Consumo, ¿no?
1: Sí.
2: Bueno, me despida de año, y estoy contando chistes, y el chiste es un nene que va al almacén, bueno, deme un purecica, y purecica es la contra. Lo silbaban todo, no sabes lo que es.
1: No.
2: Ah, pero me estoy olvidando lo mejor, el... O sea, yo siempre digo, los humoristas somos como los pescadores. cuentan la buena y no cuentan la mala.
1: Claro.
2: Sí, no, sí se, y cuando no se ríen, qué público de mierda. Y a veces el error es de uno. El error es de uno. Viste, yo tengo mucha autocrítica. Yo si estoy descansado, yo me sale bárbaro. Y muchas veces estoy cansado y sé que después me tengo que ir a otro evento. Y parece como que te querés sacar el show de encima, lo haces todos los chistes a toda velocidad, de memoria. Y la gente lo percibe eso. No es boluda. La gente no es boluda.
1: Sí, Alfredo, he hablado con muchos humoristas. Gracias a Dios tengo muchos amigos humoristas. Vos sos uno. Y lo que me dicen siempre, me lo decía el querido Rocco también, todos, es que lo más difícil para ustedes, y no sé si será tu caso, es en los eventos empresariales donde hay una fiesta, que por ahí es la fiesta de fin de año y los tipos están, la gente está, por ahí no te conoce, pero vamos a suponer que te conozca, está preocupada por comer, está comiendo, está tomando algo, está hablando con alguien de la, con alguien que no, hace mucho que no ve, y sale el humorista y no le dan ni cinco de bola. ¿Te pasó eso?
2: Me ha pasado y te voy a contar, justo te iba a contar el peor show de mi vida. Mira, yo te lo voy a resumir así. Cali Fidalgo, humorista, ¿no? Cali Fidalgo, supongo, es un humorista que está en un teatro.
1: Sí.
2: Un teatro en la calle Corriente. Entonces yo soy fanático de los chistes de Cali Fidalgo, saco la entrada, voy con mi familia a ver a Cali Fidalgo al teatro. Perfecto. O sea, toda la gente que te va a ver es toda gente que le gusta lo que vos haces.
1: Claro.
2: Ahora yo cumplo años. Tengo 100 invitados en mi casa. Yo soy fanático de Cali Fidalgo,
1: Sí.
2: Te contrato. Y quiero que sea sorpresa. Entonces vos llegás a mi casa y las 100 personas que yo invité, ¿quién me asegura que va a decir, qué bueno, lo trajiste, nos vamos a quedar?
1: Sí, le gusta otro humor.
2: Otro humor, o no te espero, tenían ganas de bailar, o de comer tranquilo, como dijiste recién, o hacer una sobremesa, o hablar de cosas personales. Y se tienen que callar todo porque llegó el humorista. Es como que caes como de Perú real.
1: Sí, esa es la frase.
2: Y el show más difícil de mi vida, bueno, me contrata el club Boca Junior, que viste, son muy cabuleros. Cuando vos vas, contás chistes, después el club gana, te vuelven a llamar. A mí los clubes de fútbol me han llamado mucho, muchos. Y uno de los que más me llamó es Vélez, que es la contra de Ferro.
1: Claro.
2: Pero,
1: bueno, por ahí estás laburando, no rompan las pelotas.
2: No, está bien, soy amigo del Poroto Cubela, todo, y la mejor. Pero un día me llama Boca, que yo iba a Las Peñas, un amistoso, vamos a recordar, esto era 6-7 años atrás, Boca Villarreal de España, cancha de Boca.
1: Sí, me acuerdo.
2: Miércoles a la noche. River ya había salido campeón del Nacional B, cuando ya regresaba River, ¿no?
1: Sí.
2: Bueno,
1: debe ser más tiempo, pero bueno, sí. La fecha no, más atrás tiene que ser, pero no importa. La gente, el que está escuchando ahora, ya está escuchando la charla, claro, y ya la está corrigiendo.
2: River había vuelto. Exactamente, River había salido campeón nacional B, pero no había arrancado el campeonato de primera. Entonces, un amistoso, Boca Villarreal de España, me contrata una empresa muy importante, buena guita. Digo, ¿en qué momento tengo que contar chistes? Nosotros te vamos a avisar. Bueno, voy al estadio.
1: 2012.
2: Ahí está.
1: Sí.
2: Ahí está. 2012, pues no me acuerdo.
1: 14 años. Lo que pasa que...
2: La re feo.
1: ¿Sabés por qué no te digo nada? Porque la pandemia, esos 4 años de pandemia, en la cabeza para nosotros lo que es 14 años lo achicamos a 8 y así que dale.
2: Es verdad.
1: Sí, posta. Bueno,
2: me contrata la empresa. Cuando llego estaba el Chaqueño Palavecino y Peteco Carabajal cantando el himno en la cancha de Boca, previo al partido, con la voz, con los parlantes, viste que los parlantes tienen delay, vos decís hola, y el hola llega después, encima el sonido de la cancha parece chapa vieja, cartones, viendo, señora, Es eso. Todas las canchas. No sí. es por la cancha de vos. Todas las canchas son iguales. Y yo no tengo voz de locutor, ¿viste? Y le digo al tipo, digo, ¿en qué momento tengo que contar chistes? Me dice, te pagué si bueno, no me rompa las pelotas. Así me dijo. El de la empresa que me contrató, me paró.
1: Un amigo. Dejó, ¿viste? Te dejó tenerte claro.
2: Claro. Me dice, quédate ahí al lado. Yo estaba al lado del banco de suplente.
1: No me rompa
2: las pelotas. Lo veo. Claro, el chaqueño y Peteco cantando el himno, la gente, dale vos, Nick, no cantaba el himno, digo, ah, bueno, que me espera a mí, ¿viste? Bueno, termina el primer tiempo, Boca Villarreal de España, un amistoso, y me dan un micrófono inalámbrico, me dice, ahora, cuando los jugadores se van al descanso, hay varios amigos que estuvieron y lo recuerdan. Ahora que a Hernán contar chiste ahora. Y salgo solo al estadio de Boca, con un micrófono inalámbrico, digo, buenas noches. Y yo escuchaba el rebote, buenas noches. Soy Alfredo Silva, puto hijo de puta, la tribuna, la concha de... No, la pucha. Puteaba Silvino. No, digo, esta es una cámara oculta. Miraba para todo. Lo miro al tipo y me decía, camina de arco en arco. Camina, por más que camine, me puteaban de los cuatro costados.
1: No.
2: Pero la mayoría me ignoraba.
1: No.
2: No es que me. Yo escuchaba la puteada, pero la mayoría me ignoraba. ¿Viste cuando a nadie no le dan pelota?
1: Sí.
2: Por eso el ejemplo que estábamos hablando recién, cuando.
1: Sí, sí, sí.
2: En ese momento. No. Bueno, ya te fue a ver a Boca. Claro. Encima se me veía chiquitito, no había pantalla gigante.
1: Claro, no tenía sentido. O sea, no es tu culpa, es la culpa de que te. Además que es la mala onda.
2: No, pero claro, no es la mala onda. Boca para nada. Con cualquier club me hubiese pasado lo mismo.
1: Claro.
2: Y. Puteada. Y no me escuchaban un solo chiste, contaba chistes, encima tenía que hablar pausado por el rebote que te estoy escuchando, ¿viste? Tenía que hablar pausado, peor todavía, el chiste pausado queda más malo todavía.
1: No tenía sentido, Alfredo.
2: No tenía sentido, y qué hice, yo no tengo nada contra River, porque todos mis familiares, mi papá, mi mamá, mi hermano, mi hermana, son todos de River. ¿Qué hice? Empecé a putear a River, claro, o sea, hacer cantitos en contra de River.
1: Y tenías que buscarle la manera de ganártelo, porque si no...
2: Claro, era un chiste, una cara de River, Y ahí me empezaron a aplaudir. Un aplauso tibio, no todo el estadio, un aplauso tibio, pero por la cara de River.
1: Claro,
2: ¿no?
1: Pero lo tenía que dar vuelta ahí. Tuviste que usar... usar lo que tenía esa mano.
2: Me hacen seña que volvían los jugadores. Y digo, bueno, buenas noches, muchas gracias. Y me fui con un tibio aplauso.
1: Y bueno.
2: Y el tipo me dice, estuviste muy bien. Tenía ganas de decirle, ¿por qué no te vas a la puta?
1: Que te reparió, hijo de
2: mí. Después de eso, no le tenés miedo a nada. Me dice, no te vayas. Claro, porque... ¿cuánto estuve contando chistes? 10 minutos estuve contando chistes. Me dice, no te vayas, terminó el partido... Abrieron una puerta y me mandó a la platea preferencial. Andá a sacarte foto con la gente, con los socios de Boca. Y bueno, Silva, maestro, genio. Claro. Yo lo miraba y digo, me estaban puteando y ahora
1: y
2: me...
1: Y bueno, pero no hay nada más veleta que el hincha de fútbol que en 30 segundos pueden putear y llorar por un jugador.
2: Claro.
1: O sea que...
2: No, total. Bueno, primero sos Gardel y después sos Gardel arriba del avión.
1: Bueno, escúchame, yo sé que es difícil porque estamos con comunicación, vos estás en la costa y por ahí se va y no sale todo lo lindo que nos gusta. Pero viste que no te hice el chiste porque me quería saber un poco más de vos, que me contaras historias. Pero ahora quiero que te vayas bien al carajo y cerramos acá con una que nos levante en el programa. Quiero un chiste que levanten directamente, que sea el último programa o el anteúltimo.
2: Claro, un chiste bien picante. Bueno, le digo, querida, traje preservativos saborizados. Son 12 preservativos con gusto diferente. Apago la luz, me pongo uno por uno y vos tenés que adivinar de qué gusto son. Dale, apagamos la luz, me dice 4 quesos. Leopra, no me los puse todavía, boluda.
1: Bueno, escúchame, Alfredo. Gracias, el último programa. ¿Te gusta el rock? ¿Qué te gusta del rock? ¿Dijiste que te gusta el rock?
2: La verdad, Ratones Paranoicos. Para mí la mejor banda de rock and roll.
1: Bueno, vamos a poner un tema para despedirnos. Vamos a poner uno que nos guste a los dos. Uno que nos guste a los dos. La nave.
2: El que te gusta.
1: A ver, la nave.
2: Cualquiera. Que
1: vos... A ver. Dale. Sí, la nave, me parece que la nave. Sí, la nave, para mí es el mejor tema de los ratones paranoicos. Alfredo, ¿dónde te siguen? Bueno. ¿Redes sociales? ¿Dónde te llaman? Toda esa cosa. Porque si,
2: sí,
1: te...
2: arroba Silva Humorista para todo tipo de eventos, por todo el país, ando por todos lados. Dale. Y quiero felicitarte porque te escucho de muchísimos años.
1: Gracias, loco. Gracias. Nos hemos visto en el estudio. Ahora voy a usar una foto seguramente para las redes. Y ahora, bueno, lo hago desde casa. Es casero el programa ahora. Alfredo, gracias, hermano.
2: Bueno, escucha. Sí, me quiero ir con un humor negro que se puede contar.
1: A ver, dale.
2: Me dice mi mujer, se va a quedar mucho tiempo tu mamá acá en casa. No le puede tener tanta bronca. Son las cenizas, la puta que te parió.
1: Chao, Alfredo. Abrazo.
2: Chao, gracias.

Alfredito Silva, Alfredo, crack, crack, y escuchamos La Nave de los Ratones Paranoicos, 11-23-24-22-22, Cali.Fidalgo en Instagram, El Alargue en Facebook. Esto es El Alargue, querido, hasta las 5.

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3: Dale, che, arranquen de una vez, viejo, vamos.

0: Y esta música nos transporta inevitablemente a Historias Extrañas, el espacio que ha construido el querido Alejandro Agostinelli, trayéndonos, bueno, fenómenos que a veces son difíciles de comprender, otros a los que se ha llegado a una conclusión, otros a los que con su investigación ha obtenido respuestas, otros no. Y hoy un tema me parece apasionante porque involucra a alguien que siempre está en el tapete de estos fenómenos, de estas historias, que es un argentino. Algunos le han llamado Nostradamus argentino. Y estamos hablando de Benjamín Solari Parravicini. Hola, Ale, querido, ¿cómo te va?
1: ¿Qué tal, Cali? ¿Cómo estás? Buenas noches a todos.
0: Bueno, casi que te lo impuse, digamos, si se quiere.
1: Sí, no, pero muy bien porque sabes que en estos días estrenamos un capítulo, yo no sé si lo conté acá, me parece que todavía no lo conté,
0: no.
1: Y lo mal que hice. Estrené con Leandro Bartoletti, un amigo con el que hacemos cosas juntos, tenemos varios proyectos audiovisuales, entre ellos un programita que se llama Gravedad Cero, el lado Z de la fe, que subimos a YouTube, a un canal de YouTube, y en estos días estuvimos trabajando bastante, porque fue un trabajo de recopilación de archivo y de material bastante grande, en el tema de las profecías de Benjamín Solari Parravicini, que fue así como a vos se te ocurrió que podía hablar de esto. Lo cual no está nada mal, porque vos imaginate que en un programita de YouTube de 10 minutos, muy acotado además a la temática de la profecía de Solari Parravicini del 11 de septiembre del 2001, digamos, es un recorte de toda la historia. Así que está bueno poder contar algo más, ¿no?
0: ¿Quién era?
1: Sobre
0: ¿quién era
1: todo,
0: este
1: ¿quién fue? ¿No?
0: ¿Quién era?
1: Claro. Solari Parravicini. Porque es como el ABC, ¿no? En aquel programa hacemos una breve introducción, pero hay una cantidad de detalles muy interesantes sobre la vida de Solari Parravicini que son realmente muy poco conocidos porque, francamente, no existe al día de la fecha, a pesar de la popularidad de este personaje en la historia del esoterismo y el ocultismo contemporáneo argentino, no existe una biografía. No hay una, digamos, hay recopilaciones de sus visiones, sus premoniciones, como sabemos, estamos hablando de una persona que afirmaba tener una capacidad para visionar el futuro, para visualizar lo que iba a acontecer. Y él lo que hacía, estamos hablando además de una persona que nació en el siglo XVIII, digamos. Él nació en el 8 de agosto de 1889. Y él, estas manifestaciones, estas visualizaciones del futuro, porque él así lo consideraba, las empezó a recibir cuando tenía más o menos 41 años, 40, o sí, a los 40 y pico de años, 43, 44 años, por ahí, en el año 33, en 1933, él dice que empezó a recibir estos mensajes que se les llamaba psicografía. ¿Por qué? Porque eran combinaciones de dibujos con una pequeña explicación, ¿no? Con una letra hermosa que tenía, una letra muy delicada, y muy significativa, muy dibujada. Unos dibujos realmente muy particulares que no tienen antecedentes en la historia del ocultismo, digamos. No, porque esto no lo hacía Nostradamus, para decirlo rápidamente.
0: No dibujaba.
1: Era algo muy particular, digamos. Hubo experiencias posteriores de otras personas, pero en la Argentina, por lo menos, el primero que hizo esto fue Don Benjamín, un tipo a juzgar por las entrevistas a las que pude acceder, que fueron, obviamente son todas entrevistas gráficas, era francamente agradable, un tipo muy campechano, con muy poca inhibición, si bien había algunas cosas que él no contaba, que demoraba en contar por temor a que lo consideraran loco. Hubo momentos en su vida en que bajó esa guardia y habló de todo, ¿no? Habló de todo lo que le pasó.
0: Sí, se abrió, digamos, se abrió.
1: Sí, se empezó a abrir. Esto ocurrió con su popularidad, ¿no? Porque él tenía como una fama underground de artista bohemio, donde muy querido por el ambiente que frecuentaba, Un tipo bastante solitario que vivía en el centro, en una especie de guardilla a lo parisina, en un ambiente además muy cálido para quienes profesaban su religión. Era un católico muy devoto. Uno de los periodistas que entró a ese departamento dice que estaba rodeado de angelitos, de esculturas religiosas, ¿no? De figuras muy emblemáticas del catolicismo. O sea, él era, digamos, una persona ante todo muy católica, practicante, que al mismo tiempo tenía unas experiencias que no encajaban demasiado con lo que con la expectativa eclesiástica de lo que debe ser un buen católico. Por lo tanto, tenía también sus conflictos, ¿no? De, claro, de fe. Eso, cuando empezó a sentir la llegada de estos mensajes, de estas visiones, que empezaron siendo muy religiosas, ¿no? Porque lo primero que él ve, por ejemplo, fue a Jesús, ¿no? Cuando empezó a tener estas manifestaciones, él pensó que podía ser una manipulación de tipo demoníaca, ¿no? Por eso se asustó en un momento y llegó a tirar muchos de estos dibujos, asustado por su significado, que muchas veces él afirmaba no comprender, ¿no? Porque entraba en unos estados de trance en donde él supuestamente incorporaba un ángel de la guarda, una especie de entidad que le manejaba la mano. Entonces él decía que no tenía control sobre lo que aparecía, que después leía y miraba los dibujos que él hacía y que no recordaba, ¿no?, lo que había durado la experiencia, ¿no? Todo esto, obviamente, en la década, en los años 30, 40, él no lo contaba. Esto lo empezó a contar tiempo después.
0: Sí, si no me equivoco, Ale, el papá de Benjamín Solari Parravicini era, no sé si psicólogo, psiquiatra y hasta los...
1: Era psiquiatra, era psiquiatra, y él le decía, bueno, él dice que medio en broma, pero bueno, él interpretaba que era medio en broma, y decía, vos estás loco. vos deberías ser uno de mis pacientes.
0: Bueno, pero no le encontraron
1: no le encontraron nada, y está dentro del canon, digamos. Las personas que tienen este tipo de experiencias en general son personas normales, que tienen una vida ordinaria, normal, como la de cualquier otro, pero que hay como una zona de su vida que está atrapada por este tipo de manifestaciones y que la tiene más bien confinada, ¿no? Vos pensás que cuando alguien tiene una enfermedad mental te afecta completamente a toda tu vida, ¿no? Sí. A toda tu vida, a tu entorno. Claro. Este tipo de manifestaciones, cualquiera sea su explicación, tienden a confinar, como digo, la experiencia, en esa experiencia, ese núcleo que para otros puede ser delirante, pero para esas personas tiene un sentido. Sí. O al principio puede no tenerlo, pero después se lo va encontrando. Yo creo que en la medida en que Solari Parravicini empezó a descubrir cuál era el sentido de estas experiencias que él tenía y empezó a ver que se cumplían algunas de estas profecías, empezó como a quedar más atrapado en su propio, en ese mecanismo de lo que se considera hoy. Empezó además a ser rodeado por personas que estaban fascinadas con estos talentos, que y creando también toda una mitología alrededor de su infancia, porque supuestamente ya desde siendo muy chico se le manifestaban una serie de cosas que tenían que ver con lo que se le llama en la jerga paranormal aportes, ¿no? Que se materializaban objetos o animales que aparecían y desaparecían, una cosa así medio casi chamánica y extraña, por esto que mencionábamos antes, de esta combinación rara entre fenómenos que podrían estar más dentro de lo que es el espiritismo, pero que se cruzaban con su ideario católico, que está absolutamente atravesado en los mensajes que él escribía, ¿no? Como para ponernos un poco en onda, algunas, voy a leer algunas de las de las visiones que él tenía.
0: Claro,
1: ¿no?
0: Porque, a ver, hay muchas que dicen, bueno, este muchacho dibujó esto que significa que se adelantó a que pasó tal otra cosa.
1: Sí, o sea, hubo algunas cosas que dijo que sacaron cosas que pasaron después, pero que no le puso fecha. Mm. Y hubo vaticinos, o sea, los que le puso fecha, que por desgracia no ocurrió, y hubo otra, nada de lo que él decía ocurrió, y hubo otras representaciones que son asombrosamente coincidentes con los eventos que sí ocurrieron, ¿no? Por eso hicimos aquel programa que te comentaba antes, que está como tratando de entender qué puede significar el hecho de que él hubiese visto en el año 1939 a las Torres Gemelas, ¿no? Una representación, en realidad, de las Torres Gemelas, con claramente que el monumento será atacado dos veces, ¿no? La representación de las Torres Gemelas es nada menos que la Estatua de la Libertad partida al medio, ¿no?
0: Tremendo.
1: Vos pensás que no, en ese momento no se había construido todavía.
0: Claro,
1: las Torres Gemelas era algo, bueno, que él no lo llegó a ver, ¿no? Porque lo que puso fueron la Estatua de la Libertad, pero vamos a ser benevolentes y pensar que, bueno, que como no llegó a ver las Torres Gemelas, sí vio como dos cosas, que era la Estatua de la Libertad partida al medio. Las Torres Gemelas representaron entonces una, para los Estados Unidos, para el mundo, un símbolo de poder, que primero fue el que finalmente destruye Al Qaeda y el que supuestamente en el año 39 visualizó sobre el paradichino. Esto es lo que discutimos en este programa, mostrando también cómo en la cultura hubo también otras premoniciones. Y que a veces es un poco complicado, ¿no? Buscar en el pasado el vaticinio. El vaticinio tiene que ser un vaticinio muy seguro, porque si no deja de ser un vaticinio.
0: Claro.
1: Es tiene una ser, manifestación.
0: Tiene digamos, que ser exacto.
1: Sí, debería ser exacto. Y bueno, algunas de las profecías de él eran, por ejemplo, dice: llega un nuevo sistema de comunicaciones en el mundo por planetas artificiales. Empieza bien y después lo de planetas artificiales es ya como más discutible, pero podría ser interpretado como satélites, ¿no?
0: Uh-huh.
1: Visión doméstica, por pequeña pantalla se verá en domicilio propio los sucesos externos, ¿no? Del año 1938, bueno, la verdad es que la tele ya era una cuestión que se discutía en aquel momento, es un poco polémico atribuirle una cualidad profética, pero digamos que él lo hablaba por algo seguro, algo que iba a ocurrir, sin duda, ¿no? Después dice, platos voladores en el mundo, esto ya no tiene fecha, sin duda es posterior al año 47. Llegará un papa bueno y hablará con la palabra del humilde Cristo, el ser será luego imitado y la iglesia se dividirá en viejos y jóvenes. El papa bueno triunfará en el año 2002, recién será escuchado y será Cristo. Se habla mucho del 2002, todo el tiempo está diciendo que en el 2002 va a pasar todo lo bueno y todo lo malo, que va a venir Jesús, que va a ser el fin del mundo, pero también va a venir Jesús, que la Argentina será la tierra de provisión. Bueno, ahí ya podemos definitivamente
0: no.
1: Afirmar que no funcionó.
0: No funcionó. Puede por ahí, okay,
1: más
0: salvo
1: allá,
0: que sea.
1: Más
0: salvo
1: allá
0: que
1: de,
0: por ahí era disléxico el tipo, era 2020.
1: Sí, claro, por ahí la chingó por unos 18 años. Pero lo que quiero, a ver, en realidad es como muy fácil, ¿no? Reírse de los desaciertos, del mismo modo que es cuestionable celebrar demasiado unos aciertos que
0: claro,
1: podrían ser discutibles, ¿no?
0: Hablar,
1: lo interesante es la vida. Yo creo que lo interesante de él es la vida, lo que él hizo en esa época. Él iba a conferencias de espiritistas, por ejemplo, y se enojaba, ¿no? Estaba en contra de todos y le invitaban a miradores a esas conferencias. Y lo querían hacer hablar, y él decía que él no tenía la facilidad para hablar en público, que no le interesaba, y lo empujaban para que lo hiciera y para que hablara. Era ese tipo de personaje, ¿no?
0: Claro.
1: Y como él no hablaba, era como los ventrílocuos, que por ahí a través de su muñeco dicen más cosas de las que son capaces de decir sin el muñeco. Él entraba en trance, en un estado de recogimiento, en el momento en el que se encontraba en esa sesión espiritista, y empezaba a decir de todo, contra todo lo que estaban ahí, contra las creencias que ellos tenían, que la forma que manejaban el culto, como era un personaje muy pintoresco realmente. Y bueno, un personaje de la época, hay toda una gran historia, que él recién la cuenta 9 años después,

0: razón, salió en varios lados, siempre la cuenta más bastante parecido, y cuando un periodista le dice, pero esto no pudo haber sido un sueño, porque es muy fantástico. Sí, le contestó, sí, yo también lo pensé, ¿eh? Mm. No es que el tipo se enojaba, o yo esto también lo pensé.
1: Había un cierto espíritu crítico a lo que él mismo decía, de alguna manera.
0: Él era ingenuo. Yo creo que era ante todo una persona muy ingenua. Él contaba una cosa que le había pasado y que no sabía muy bien qué era lo que había vivido, ¿no? Porque al día de hoy nadie puede saber qué fue lo que ocurrió realmente. Al mismo tiempo, no era un episodio clásico que se encontraba fácilmente en la literatura, digamos. Era un tipo de experiencia que en ese momento era muy poco frecuente, que sí se encontraba, digamos, en la literatura de ciencia ficción, pero todavía no había casos de abducción como los que conocemos ahora, ¿no? Y por eso toda la secuencia de lo que sucede a él cuando está dentro de ese ovni, esto es muy rara, ¿no? Mm. Uno de los seres grita, cristianía, cuando pasan por un lugar y nadie sabe qué significa cristianía. Cuando lo dejan de vuelta en la 9 de julio y Belgrano, él dice que le caían papeles prendidos fuego, incendiados sobre la cabeza, y que no entendía qué significaba eso, y que se fue corriendo y se encontró con el mismo humanoide que estaba acompañándolo en la nave, se lo encontró en la calle y después lo dejó de ver. Una cosa muy onírica, ¿no? Uh-huh. Pero que él la contaba con mucha convicción y por eso era escuchado y sus historias eran publicadas, aunque se publicaban con dudas, se publicaban de todas maneras. Y así fue como el primer encuentro cercano y rapto de venusinos a un argentino fue nada menos que don Benjamín Solari Parravicini.
1: Sí, impresionante. Así que, sí, da para...
0: Es una historia una parte poco conocida.
1: Sí, está bueno. A mí me gusta que vaya siempre, a mí me gusta ir siempre por otro camino, mostrar otra historia, contar que, bueno, que fue un artista plástico con cierto éxito, digamos, si se quiere, con algunas exposiciones, etcétera. Digo, una vida interesante para seguir contando en algún otro momento, la de Benjamín Solari Parravicini, pero además invitarlos a nuestros oyentes, no solo a que vayan a factorelblog.com, que es el blog de Alejandro Agostinelli, sino también a ver lo que han publicado en YouTube. Contanos un poquito más de esto que al principio estabas relatando.
0: Sí, en realidad lo que hicimos está centrado, se encuentra fácil en YouTube, si se pone el lado Z de la fe aparece rápidamente, ojalá les guste, fue un trabajito bastante arduo, porque sobre todo lo que hicimos fue recopilar mucho material que existía, pero estaba disperso, donde hay como otras profecías, pero esta vez seculares, no más bien de la cultura, propias del ámbito del cómic, de la historieta, del cine, de la serie de televisión, que también profetizaron, así como Solari Parravicini, lo que ocurrió el 11 de septiembre. En eso, de eso se trata ese capítulo de Gravedad Cero. Ojalá les guste. Y si les gusta, me encantaría leer los comentarios ahí en el mismo canal de YouTube, en la página de La Larga también, ¿no? ¿Por qué no?
1: Así lo haremos. Vamos a publicar ahí un posteo para que se sumen.
0: Sí, compartilo, así es más fácil. Si lo compartís, yo de paso te comprometo.
1: Sí, ya, en este instante se está corto con vos y me pongo manos a la obra. Ale, siempre un placer.
0: Bueno, igualmente, un abrazo grande.
1: Alejandro Agostinelli y otra historia extraña para todos ustedes.

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3: Bueno, tranquilo. Momento DJ Bobo de la jornada. Arranca con Level 42. Level 42, le decíamos nosotros. Metió un montón de hits en los 80. Pero yo los otros días, en Twitter, puse una banda del carajo, más allá de los hits

El que canta y es el bajista del carajo, es Mark King. Junto a los hermanos Gold hicieron esta banda en la isla de Bright, año 1979. Estuve escuchando un recital en Suiza el año pasado. El tipo está impecable. Me lo confirmó gente que lo vio al grupo hace unos años en el Coliseo. Bueno, vamos a hacer un repaso de esta banda a través de los hits. Pero después vamos a poner un tema que no sea hit. Lessons in Love, Something About You es este tema. Mucho hit, muy radiable todo. Igual, banda del carajo, que han sabido fusionar la buena música con lo comercial. Poder tener éxito, ¿no? No siempre la música exitosa es mala. Hay gente que cree que artísticamente son una porquería los que logran poner un número uno.

0: Y la de White, Marquín, Hermanos Go, Level 42.
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0: Estamos poniendo los hitazos de la banda. Después vamos a cerrar con alguno que no sea hitazo y que esté sonando fuerte. Lograron fusionar el jazz y el funk. Se formaron una pequeña discográfica independiente, pero Polydor Records les gustó un tema y ahí para arriba

Vamos a hacer con algún lentito, este es un temazo, este es tremendo, este es... Arranca de abajo, va. It's Over, lentazo, que un poco me inspiró a poder pasar DJ Bobo lentos en cualquier momento, se viene, ¿eh?

Insisto, esto estamos pasando lo más conocido. Ni bien yo publiqué ese tweet, se me llenó de mensajes de inclusive gente que milita el rock más heavy. Me dijeron, qué bajista, qué banda. Bueno, vamos a poner otro lentazo que es de eso. Tremendo. Living Me Now, Level 42. Estamos con los hits primero, ¿eh? Ahí va. Cantando Mark King, que la voz la tiene igual, ¿eh?

Este cuando pase lentos va derecho. Vamos con otro tema del Level 42 de todos los tiempos. The Sun Goes Down, Living It Up, Level 42, año 83. El bajo.

Hot Water. 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

0: elegí un tema para cerrar que fue hit, pero no los de las características del primero. Por lo menos en la Argentina no fue de esos temas que la rompieron toda. Temazo. Y voy a... Epa, perdón. Se acopla, amigo. ¿Qué tocó? Perdón.
1: Se acopla, amigo.
0: Vamos a cerrar con un tema, lo vamos a poner completo. Con este, a ver. Ahí va. Especial de Level 42, Children's Eye. Para que los que no conocieron esta banda, suena, funciona todavía. Siguen de gira. Estuvieron hace unos años en Argentina. Level 42. Con esto escuchamos cuando éramos adolescentes nosotros. Cerramos con esto. Chau. Hasta luego.

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2: Algunas están en la memoria, otras las trae a la memoria el querido Elías Perugino. Son las historias no aptas para termos. Esas historias que te llenan el corazón, el alma, si sos futbolero. Pero si no sos futbolero, también le prestás el oído. Elías, querido, ¿cómo andás?
3: Todo bien, Cali. Acá andamos repasando cositas en el archivo de la memoria y por ahí volviendo a reflotarlas, ¿no? Como sí. Se decía antiguamente, cuando yo trabajaba en la gráfica, cuando por ahí había un aniversario de algún episodio o demás, me acuerdo que yo tenía un jefe que nos mandaba el archivo sobre tal o cual tema, decía, busquen los antecedentes de esto y haceme un refrito, así le decía.
2: Refrito, claro. Bueno,
3: haceme
2: claro,
3: un refrito sí. De este tema que se cumplen tantos años de aquello y demás.
2: Bueno, cosas que hacemos en este programa, o sea, todo el tiempo se hacen refritos porque además pasa algo, Elías, a veces, o una nota, o un artículo, o una entrevista, o lo que sea, por ahí salió bien. Yo digo, claro. ¿Para qué voy a replicar algo que no, al revés. Voy a replicar algo que está bien. ¿Para qué lo voy a hacer de vuelta?
3: Claro. Y esa era una frase que en las redacciones de los 80 estaba de moda, ¿no? Estaba de moda y tenía, para algunos tenía una concepción positiva y para otros también una negativa, ¿no? Bueno, como diciendo, che, esto es un refrito.
2: Es un refrito.
3: Y bueno, yo agarró tres cables, un cable de tal agencia, uno de esta otra y armó una
2: pero escúchame, cualquier libro de cualquier cosa, primero. Vos cuando tenés todo el autor se basó en esto. En realidad, la mayoría de los libros son un refrito. La mayoría de los libros
3: son hubo un momento cierto blanqueo, digamos, y empezó a aparecer en los libros, sobre todo en las últimas páginas, la bibliografía consultada, las fuentes en las cuales...
2: Perdón, Elías, voy más allá.
3: Y demás, cosa que antiguamente no sucedía.
2: La vida,
3: ¿no?,
2: es un refrito, hermano. O sea, cuando vos estudiás algo, aprendés algo, te basás en varias cosas. Y nosotros tenemos el salpicón acá, así que, el refrito, yo soy pro refrito, amigo.
3: Es una, sí, además es una linda palabra, suena bien. Y bueno, hablando de refritar cosas en la memoria, ¿no?
2: Sí.
3: Se me había cruzado la palabra hito, los hitos que tienen algunos clubes, la mayoría son positivos, pero también en los clubes hay algunos hitos que son negativos. Y Racing Club de Avellaneda, la gloriosa Academia Racing Club, por supuesto que tiene muchos hitos positivos, como que fue el primer grande que se consagró campeón allá por el lejanísimo 1913. Con orgullo luce la chapa de ser el primer heptacampeón, porque entre 1913 y 1919... ganó los 7 torneos de manera consecutiva y bueno, eso por supuesto lo transformó en una academia de fútbol. Es el primer equipo argentino que se consagró campeón del mundo en el 67 contra el Celtic. Es el primer campeón del profesionalismo, si yo no recuerdo mal, 49-50-51. Pero claro, también tenés algún hito negativo y así como tiene todos estos que son gloriosos, también pasó a la historia por ser el primer equipo en alquilar a su plantel para que jugara como otro equipo.
2: Los subcontratados estaban los jugadores, digamos.
3: Exactamente, y pasó ya. Nosotros que somos muchachos grandes creemos que pasó hace poco, pero en realidad no pasó hace poco, pasó ya hace unas cuantas décadas, 1985, y vamos a poner un poquito el contexto de la situación. Racing un par de años antes había tenido la desgracia deportiva de descender, y entonces le tocó jugar el torneo de Primera B, no del Nacional B, sino el Primera B, porque el Nacional B no estaba. En el año 84 se topa contra un Deportivo Español impresionante que gana casi de taquito, de galera y bastón, dirían los viejos cronistas, ese campeonato, y encima Racing pierde la final del torneo reducido, el que daba el octogonal, ese quedaba la segunda plaza, lo pierde contra Gimnasia Esgrima La Plata, le toca quedarse por un segundo año en la primera B. Ahí aparece un Rosario Central muy lujoso que por supuesto sale campeón, y cuando parecía que otra vez se iba a repetir esa espiral negativo, con el Coco Basile como entrenador, le gana la final del reducido Atlanta en la cancha de River, y de esa manera, ya por diciembre de ese año 85, logra el pasaporte a la primera división. Pero a ver, este aquí, ¿qué había sucedido por aquellos tiempos? El fútbol argentino había iniciado un proceso de reestructuración de sus torneos.
2: Raro que hubiese reestructuración, que hubiese crisis.
3: Encontramos en varios periodos de la historia del fútbol argentino.
2: Y de la Argentina, en cualquier actividad.
3: Que pueden ser tan discutibles como valederos, momentos donde hubo reestructuración. Pero bueno, acá hubo una reestructuración importante que condenaba esto dicho entre comillas, a los dos que habían logrado el ascenso a primera división, nada menos que Rosario Central y Racing Club, a esperar nada más y nada menos que 6 meses para volver a jugar esto, para empezar a jugar en primera, porque comenzaba toda esta historia de mover el calendario para hacerlo a similitud de Europa, para aprovechar los mercados y bla, bla, bla. Y además el nacimiento, a partir de esa temporada siguiente, de lo que conocemos hoy como la Primera Nacional, que primero comenzó llamándose Primera B Nacional. Entonces había que quedarse 6 meses parados.
2: Es tremendo. Yo a veces lo veo en el fútbol de Estados Unidos, en la Major League Soccer, que juegan no sé cuánto juegan, nada. Y digo, vos venís del ascenso, por más que seas un equipo grande o clubes consagrados, ya venís participando en otra categoría, menor a la más importante. Pero a su vez, acá te comés 6 meses sin nada.
3: Claro, era realmente una disyuntiva. Y los dos equipos optaron por elecciones diferentes. Rosario Central dijo... lo que vamos a hacer es dar a préstamo por estos 6 meses a todos los jugadores. Claro. Y entonces lo fueron dando a distintos clubes a préstamo esos jugadores, porque, a ver, los dos se enfrentaban a la misma problemática. Iban a ser 6 meses en los cuales no iban a tener ingresos ni por entradas, ni por publicidad, ni por un sponsor en la camiseta, ni por derechos de televisión, ni por nada. Pero además Racing tenía el agravante de que estaba al borde de la quiebra, que por marzo o abril tenía que pagar una cuota importantísima de una convocatoria para evitar esa quiebra, y que entonces tenía todavía más problemas que los que podría tener Central para afrontar esa realidad. Uh-huh. Y a su vez, la lectura deportiva que había que hacer de esto, es decir, ¿qué es lo que nos conviene más? Claro. Desde el punto de vista institucional, y también qué es lo que nos conviene más deportivo. Desde el punto de vista
2: deportivo.
3: Deportivo. El presidente era Héctor Rinaldi, y él imaginó, cuando decimos él, decimos por supuesto la comisión directiva de aquel momento, que una buena salida podía ser jugar amistosos en distintos meses de ese segmento del año que le permitieran ir costeando todos los gastos. Y arrancaron, obviamente fue fácil organizar amistosos en enero, fueron a Uruguay, jugaron con Peñarol, con Nacional, qué sé yo, pero después rápidamente se dieron cuenta que avanzada la temporada eso iba a ser muy pero muy complicado. Fueron en marzo a jugar a Mendoza unos partidos amistosos también en este tren, ¿no? De ver si nos podemos bancar con amistosos. Ahí recibieron algunas ofertas que eran muy parecidas a lo que le había recibido Central, es decir, equipos mendocinos que le pedían jugadores a préstamo.
2: Bueno, reforzame 3 meses.
3: Ayúdame un poco. ¿Por qué? Porque como te dije recién, iba a nacer el Nacional B, y entonces Mendoza iba a jugar un campeonato, es decir, no un campeonato regional, sino digamos un campeonato mendocino, cuyo ganador iba a ser el representante de la provincia en ese primer Nacional B. Entonces, hay, no sé, los muchachos de Deportivo Guaymallén, los dirigentes de Huracán Las Heras, justo aprovechando que en un fin de semana habían ido a jugar unos amistosos Racing allá, le pidieron 2-3 jugadores cada uno, pero eso no le cerraba, hasta que tocó el timbre la gente de Atlético Argentino de Mendoza, y ellos fueron más al hueso todavía.
2: Así fue, mirá, y, así fue.
3: A ver.
2: Ahí tocó,
3: levantó el tubo, sí. Héctor Rinaldi, el presidente de Racing de aquel tiempo, y la oferta fue, le hizo brillar los ojos porque tenía relación con lo que era su intención deportiva. Le solicitaban o le sugerían la posibilidad de alquilarle el plantel y el cuerpo técnico.
2: Todo,
3: el cuerpo
2: completo.
3: Técnico, que ya no era el Coco Basile, porque había dejado luego del ascenso, el técnico era Rogelio Domínguez, por $150,000 por la participación.
2: Dame el año.
3: En ese campeonato. Repetime. Estamos hablando del año 80 y fines del 85, comienzo del 86.
2: Bueno, ahora.
3: O sea, digamos, marzo del 86, por decir algo. Una época del año que te voy a aportar un pequeño dato.
2: Son hoy es medio millón de mango de dólares.
3: Bien. Sostener el plantel a Racing le costaba 100.000 australes por mes, porque estamos hablando de la etapa en que la validez era lo de los australes.
2: El gobierno de Raúl Ricardo.
3: Y yo te decía que le cerraba desde lo deportivo. ¿Por qué? Porque Rinaldi, una vez logrado el ascenso, la idea del presidente era mantener el núcleo de jugadores unidos. Él decía que si lograban mantener y tener rodaje durante esos 6 meses, iban a llegar mejor a el regreso a Primera División, que iban a tener mejores resultados y bla, bla, bla. Entonces, esta propuesta de alquilar todo el paquete, ponerle un moño, que encima Argentino de Mendoza le dijeron también como el apodo, el mismo que Racing, la Academia,
2: ya,
3: que tuviera camiseta celeste y blanca, es decir, a bastones. Todo parecía cerrar demasiado, y comenzaron las negociaciones, empezaron a hablar, y se pusieron de acuerdo. Tanto se pusieron de acuerdo, que llegó un momento en que Rinaldi lo juntó a los futbolistas de Racing y les dijo algo sencillito y más o menos así: muchachos, ¿es esto o no cobrar nada hasta julio?
2: Ya.
3: Entonces los jugadores y también el cuerpo técnico.
2: Perdón, la necesidad tiene cara de hereje, amigo.
3: ¿Qué te parece? Y más en aquellos momentos, estamos hablando, insisto, no de un Racing como lo conocemos nosotros en los últimos tiempos, de una economía floreciente y de lindos resultados deportivos, sino de un Racing que rascaba la olla verdaderamente para poder subsistir. Y entonces, luego de un entrenamiento, se juntan todos los jugadores y dicen, bueno, loco, vayamos, porque o sea, la otra alternativa era inviable. Y bueno, vamos, seguimos todos juntos y nos prestamos a eso. Casi estuvo a punto de naufragar la negociación, porque hubo un momento en que se acordó de palabra, pero después los dirigentes argentinos de Mendoza es como que mostraron una pequeña diferencia en la forma de pago. Entonces Rinaldi dijo, no, si esto es así, no. Y cuando volvieron a Mendoza, los dirigentes se encontraron con el plantel, con el original plantel de argentinos de Mendoza, que obviamente los tipos, al sentirse que iban a ser reemplazados por otro grupo de futbolistas,
2: Muy bien, no les cayó
3: y casi que ofendidos dijeron que bueno, que entonces ellos tampoco no iban a jugar, porque los dirigentes argentinos decían, bueno, ellos van a venir, van a asumir la máxima responsabilidad y ustedes van a estar ahí casi como un grupo soporte, ¿viste? Como si fuera el grupo que toca
2: sparring,
3: antes.
2: Sparring.
3: Claro, esa era un poco la situación. Pero bueno, al ver esa situación, los dirigentes argentinos volvieron a hablar con el empresario bodeguero, obviamente, que iba a poner la mosca en esa producción para que adelantara la mayor cantidad de ese dinero posible, cosa que sucedió. se le brindó a los jugadores de Racing el premio de cobrar 150 australes por partido y 1000 australes si lograban ese ascenso, ¿verdad? Digamos, lograr el título. Escucha,
2: la cuenta en dólares te la dicen australes, ya me perdí.
3: Pero bueno, es
2: A ver, si estamos hablando del el austral, ¿en qué año nació? Pará, vamos a hacer cosa económica. Porque el austral, cuando sale, llegó a valer más que el dólar, cosa que pasa en Argentina, ¿no?
3: Claro.
2: ¿Qué año fue?
3: 86.
2: No, eso sí, pero la moneda...
3: Ah, vos decís cuándo comenzó.
2: Espera, quiero ver en qué año. 85, bueno, ponele.
3: ¿Y
2: vamos,
3: ahí?
2: Sí, vamos a poner que eran Doluca verde hoy.
3: Claro. Bueno, eso por partido y 1000 australes más como premio si lograban meter a Argentino de Mendoza en la B Nacional, ganando ese campeonato, digámosle así, ese torneo mendocino, que en el que jugaban todos, y después los cuatro primeros se disputaban en un cuadrangular final el derecho a ser el representante de Mendoza. Es decir, Racing / Argentino de Mendoza tenía que finalizar entre los primeros cuatro para después en la recta final ver si podían abrochar ese pasaporte a la B Nacional. Claro que el primer partido de este campeonato lo tuvieron que jugar los muchachos de Argentino de Mendoza, los original, porque todavía no se había firmado el acuerdo.
2: No estaba la papeleta.
3: No estaba la papeleta, faltaba eso. Habían perdido ese primer partido 1-0 contra Centro Deportivo Rivadavia. Y Racing debuta en lo que sería la segunda fecha contra San Martín de Mendoza en calidad de visitante. Pierde 2-1. Y ese equipo inicial de Racing / Argentino de Mendoza estuvo integrado por el arquero Miguel Wirtz, y después jugaron Héctor Fernández, Gustavo Costas. Mira, y acá abro un paréntesis.
2: Sí, claro.
3: Gustavito Costas, cuando se dice Gustavo Costas en Racing las vivió todas, las vivió todas. ¿Por qué? Porque fue la mascota del Racing de José. Y después se transformó en jugador profesional que vivió las más amargas, que jugó en el ascenso, que después llega a primera, que sale campeón de la Supercopa en el 88 y que después también dirige al equipo. Es decir, claro, Gustavo Costas las vivió todas, sí, en Racing las vivió todas, e incluso vivió a Racing cuando fue alquilado para jugar en Mendoza.
2: Le pasó toda la que le pasó a Racing, digo.
3: Todas. Por eso es el tipo es un símbolo indisoluble del club.
2: Claro.
3: El otro marcador central era la Tota Fabbri, Néstor Fabbri, que recientemente lo habían comprado. Es decir, Racing compró a Néstor Fabbri, pero Néstor Fabbri no debutó en Racing, sino que debutó en Argentino de Mendoza.
2: Insólito.
3: ¿Entendés? Lo compró Racing, pero debutó en Argentino de Mendoza. Washington González jugó por el carril defensivo izquierdo. Jorge Acuña, Horacio Tadía, Ítalo Ortiz, Miguel Colombati, Washington Oliveira y Walter Fernández, es decir, todos nombres súper reconocidos, formaron aquel equipo en el que también estaba Hugo Lamadrid, Horacio Cordero, un jovencísimo Mencho Medina Bello, Astegiano, es decir, Subsub. Eran jugadores que por supuesto ya tenían una chapa,
2: un nombre
3: en lo que era la historieta del club. Pero bueno, así empezó esa historia. Pero claro, era una situación muy rara. La logística era entrenaban de lunes a jueves en Avellaneda, el viernes se tomaban un avión, iban a Mendoza, se ponían la pincha de Argentino de Mendoza, jugaban y regresaban otra vez para entrenar en Avellaneda. Todo esto en un marco de mucha hostilidad. Y cuando decimos hostilidad, era hostilidad de los rivales, que le jugaban a morir con muchísima pierna fuerte en una etapa sin VAR. De hecho, hubo jugadores que, como Horacio Tadía, que terminó con rotura de ligamento en uno de esos partidos. Gustavo Costas también, que terminó muy, muy lesionado. Hostilidad de los árbitros locales, que a veces hacían la vista gorda cuando los chicos de Racing / Argentino de Mendoza recibían alguno de estos patadones.
2: O sea, inclinada la cancha también.
3: Sí, hostilidad también de los medios. Cualquiera puede buscar un poco los medios locales en aquella época y por ahí va a ver que por ahí ante un resultado negativo se cargaba las tintas, más que era Racing el que estaba jugando y no Argentino de Mendoza, o títulos que decían Argentino, entre paréntesis, Racing perdió con... Claro. Y también de los hinchas, ¿no? Obviamente, los muchachos de Racing contaron muchísimas veces que por ahí en esos túneles chiquititos, angostitos por los que salían a jugar, le caían muchos cigarrillos encendidos o otro tipo de sustancias. Es decir, les hacían sentir el rigor, que eran realmente no muy bienvenidos.
2: Casi parias eran.
3: Pero cosas que no pasaban en los dos días esos que estaban en Mendoza, porque ellos en la calle, en el hotel o donde fueran, eran tratados con mucha amabilidad, pero cuando se metían en la piel de Argentino de Mendoza dentro de un campo de juego, ahí las cosas cambiaban. Y bueno, la campaña fue irregular. Siguió un empate con Independiente de Rivadavia. Luego, una goleada 5-1 sobre Deportivo Guaymallén, con otra peculiaridad. Hablamos de que Néstor Fabbri debutó en Racing, pero en realidad en Argentino de Mendoza. En ese partido, en esa goleada, Geoffroy metió 3 goles, lo habían comprado recién, y nunca llegó a jugar en Racing. Es decir, lo compró Racing o lo fichó Racing, lo tuvieron ahí, digamos, medio a prueba, jugó en Argentino de Mendoza, pero después no jugó en Racing. Se vino una caída con Deportivo Maipú de Mendoza, un par de victorias más con Godoy Cruz y con Huracán Las Heras, y después, como cuando Bruno Díaz se metía en la Baticueva y entonces se transformaba en Batman, en medio de esa campaña, un día volvieron a Buenos Aires y se transformaron en Racing de nuevo, porque los habían contratado para jugar en mayo de ese año un amistoso, un cuadrangular amistoso en el Monumental, en la cancha de River. Entonces jugaron como Argentino de Mendoza, volvieron a Buenos Aires, se pusieron la pilcha de Racing, y como Racing le ganaron 3-0 a Montevideo Wanderers y perdieron 5-2 con el Bayer Leverkusen. Y terminado eso, volvieron a Mendoza a jugar otra vez como Argentino. Esto es verdad, ¿no? Es así. Lograron 3 victorias al hilo y quedaron casi de cara a la última fecha, con la chance de que si empataban quedaban entre los primeros 4, y eso les permitiría jugar el cuadrangular final. Pero como estas historias normalmente no terminan bien,
2: los engendros
3: no pudieron
2: bien
3: vencer en ese último partido, se quedaron afuera de los 4, es decir, terminaron en el 5º lugar, no accedieron a ese cuadrangular que finalmente lo ganaría Deportivo Maipú, que fue el representante mendocino en la primera edición de la B Nacional. Esa campaña de Racing / Argentino de Mendoza terminó siendo de 6 triunfos, un empate y 3 derrotas. Pero claro, Héctor Rinaldi, cuando había empezado toda esta historia, dijo: yo quiero conservar el núcleo del plantel, que los jugadores se hagan con pinches, que se vaya moldeando bien el espíritu de equipo para cuando nosotros volvamos a jugar en primera división. Y si bien a Racing no le fue bien como Argentino de Mendoza en esa insólita experiencia donde uno de los equipos más importantes del fútbol argentino fue alquilado durante 6 meses, a la vuelta de ese viaje, ese mismo núcleo de jugadores, con esa experiencia, con esos momentos tan extremos que padecieron en ese semestre, más el agregado de un par de jugadores importantísimos, como por ejemplo el Pato Filiol o como Rubén Paz, iniciarían una etapa de resurgimiento de la academia, que finalizaría ni más ni menos en el año 1988 con el logro de la Supercopa. Así que por un lado la experiencia no le salió bien al presidente Rinaldi, pero por el otro lado, el de la visión deportiva, el de moldear un grupo de jugadores que tengan la templanza para devolver a Racing a ese sitial en primera y empezar a empoderarlo otra vez, sin dudas que se cumplió a partir de esa insólita historia en la cual por unos meses Racing pasó a ser Argentino de Mendoza.
2: Otra de las historias que contás y que pueden ir a Netflix como miniserie, mínimo, ¿no?
3: sin duda, increíble.
2: Gracias, querido Elías Perugino. Hasta la próxima historia no apta para termos. Abrazo grande,
3: Cali, que pasen bien.

Efemérides deportivas. 23 de septiembre. Un día como hoy de 1925, el delantero de Newell's Old Boys, Julio Libonati, se convertía en el primer futbolista argentino en ser transferido al exterior. Su destino sería Italia, el club Torino. También un día como hoy de 1950 nacía Edgardo La Chiva Di Meola, otrora máximo goleador histórico del Colón de Santa Fe, aunque luego fue superado por Esteban Fuertes. Jugó también en River, Gimnasia y Esgrima La Plata. El 23 de septiembre de 1973 la selección argentina derrotaba a Bolivia por 1-0 en La Paz, con gol del sanjuanino Oscar Fornari por las eliminatorias para el Mundial de Alemania. Ese equipo fue entrenado especialmente para jugar en la altura y contó con el debut de 9 jugadores, entre ellos Mario Kempes, Aldo Pedro Poi, Ricardo Bocini y Marcelo Troviani, que lo hizo antes en la selección que en su club. Hecho que años más tarde sería repetido por Javier Mascherano. Un día como hoy de 1998, Rosario Central con gol de Marcelo Carracedo le ganaban Belo Horizonte Atlético Mineiro por 1-0 por la Copa Conmebol. Y en esa edición los canallas dirigidos por Ángel Tulio Zof serían campeones del torneo. El 23 de septiembre de 1999, River caía en el Monumental con Cruzeiro de Belo Horizonte 3-0. Pero lo insólito fue que la Confederación Sudamericana de Fútbol tomó como válido ese partido para definir la Recopa de 1998, además de la Mercosur en 1999. Un día como hoy de 2001, Boca goleaba a Lanús por 6-1 y esa tarde el japonés Naohiro Takahara se convertía en el primer futbolista japonés en marcar un gol en el fútbol argentino. Y el 23 de septiembre del año 2007, Tigre goleaba a River por 4-1 por el torneo Apertura. El entrenador era Diego Caña y el elenco de Victoria volvía a ganarle al Millonario después de 60 años.

0: macho, loco, Triste macho.
1: Un poquito de Last Shadow Puppets, Aviation. Arrancando el tramo final de este alargue de miércoles, el día óptimo de la semana. Dale, dale power, querido, ahí va.

Vamos que ya estamos en la mitad del río, no podemos hacer para atrás, solo queda bracear o remar hacia la otra orilla. La mitad ya la hicimos, vamos para adelante, dale.

0: Bueno, mientras dejamos correr un poquito más este temazo, nos vamos a ir a un momento de alegría y entusiasmo. Vamos a estar con el coronel, esas lecciones que nos ha dado siempre, en este caso del idioma castellano, español o como le quieran llamar, es un poco complejo. Y una idea interesante para simplificarlo. Escucha, escucha, querido, ahí va, dale.
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2: Una manga de ladrones del primero hasta el último, ¿entiendes?
3: ¿Puedo dejar de gargarear un poco?
4: ¿Qué quiere? ¿Quiere que el gallo lo haga?
3: No, hágalo afuera.
4: Ponemos, abre los micrófonos.
3: No, así hacía mi amigo Willy. Yo, eso es único de él. Quedará en el recuerdo.
5: Buenas noches.
3: Buenas noches. ¿Lo puedo presentar?
5: Buenas noches. Por supuesto, presénteme.
3: ¿Estoy ordenado?
5: Le ordeno que me presente.
3: Bien, vamos.
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5: Buenas noches. Buenas noches, ¿se cree que se ha pedido al público?
3: Sí. Buenas noches.
5: Dígalo.
3: Pedido al público.
5: No, con voz de locutor.
3: Buenas noches.
5: No, diga que se ha pedido el público como lo hizo recién en la presentación. Señores y señores.
3: Es apellido del público como lo dije recién.
5: Muy bien. Buenas noches, ahora sí.
3: Buenas noches. ¿Cómo anda, coronel? ¿Bien?
5: Muy contento.
3: Sí. ¿Traje alguna investigación nueva?
5: Por supuesto, siempre tenemos material nuevo. Nuestro equipo está trabajando permanentemente para desbaratar las conspiraciones.
3: Para brindar un mejor servicio.
5: Consejos para la población, para diversas cosas, como ya decidimos. Como cómo comportarse nuestro éxito en un velatorio, por ejemplo.
3: Ahí está.
5: Y cómo conquistar a la vecina y demás. Bueno, hoy tenemos un análisis, es más profundo el tema.
3: ¿Sobre?
5: Es de geopolítica.
3: ¿Geopolítica?
5: Geopolítica. Habla del progreso.
3: Se ha abierto con el micrófono, viejo.
4: Sí, pero tú me vas a cuestionar.
5: Entonces un poquito.
4: Estás haciéndolo vos el ruido ahora.
3: A ver, hacé otro poquito.
4: Ya está, yo ya lo acomodé.
5: No. Entonces, si quieren, no hay problema, es humano, está bien.
3: Tose.
4: Muy bien, cosas peores. Muy bien, el costado humano
3: parece
4: del coronel.
3: Parece que está hablando de una bicicleta.
4: El costado humano del coronel, tosa si quiere, es humano. Dice, muy bien, ¿eh?
5: Por supuesto, él se tildó. Un bastante estúpido, sí, ¿sabes? Se tilda, no, da como un minuto con la misma cosa.
4: Claro.
5: Sí, sí, ahí está. Se le agarró.
4: Y bueno, eso sí que...
5: está bien. Parece un simple
4: feliz. Le gusta hacer... el chiche, le gusta el chiche. Ahí está, dale.
3: Geopolítico el tema hoy.
4: Análisis es? Geopolítico.
5: Sí, y se lo voy a dedicar a usted, a Marcelo Bafa.
4: Por favor, gracias. Sí.
5: Usted es un defensor de la lengua, ¿sí?
4: Y a veces, cuando no se puede.
3: Claro.
4: Claro.
3: El que está en esa época, él. El...
4: Claro, uno está en esa época. O sea, no le entra, queda, no ya le... entra en alguna etapa.
3: No le queda otra que...
4: Claro.
3: No le queda otra que defenderla, ¿eh?
4: Se quebró el coronel terriblemente.
5: Feririo.
4: No se esperaba una respuesta así del coronel. Bueno, o sea, del buen hablar, que eso ha sido usted, ¿no? Usted dijo... usted dice defensor del buen hablar, ¿no? Del buen idioma.
5: La lengua, sí, del lenguaje.
4: Lenguaje castellano, sí.
5: Del idioma, claro.
4: No se esperaba esa respuesta que le di, ¿no? No se la esperaba.
5: Este es como el oso hormiguero, que es Carmen.

0: No, no puedo, no puedo, no puedo más.
1: Y de dormir una pantera rosa.
0: Sí. Esto quedará para la historia. Bueno.
2: Bueno, ¿puedes continuar?
1: Usted provoca este tipo de situaciones. Ordénese, por favor, si es serio.
0: No. Un defensor del buen hablar.
1: Del idioma. Usted defiende el idioma castellano.
2: Hace media hora que estamos tratando de presentar el tema.
1: Estamos para que se entienda, sí. Porque no es lo que usted dice, es el idioma castellano que usted defiende tanto.
0: Ya, eso me refería.
1: Claro, sí, seguro. Claro. A esa cofradía.
2: Sí.
1: Que lo único que hace es hacernos perder productividad y perjudicar al medio ambiente. ¿Cómo es esto? El análisis es cómo el uso desmesurado del idioma,
2: sí,
1: es decir, agregar letras innecesarias al idioma, perjudica, uno, a la productividad, y en segundo punto, al medio ambiente.
0: Ah, está bien. Nunca lo había pensado.
1: ¿Quiénes son los compiladores?
0: ¿Quiénes?
1: Bueno, la Academia.
2: La Real Academia.
1: La Real Academia Española, por supuesto.
0: Pensé que era Racing.
1: No. La Real Academia Española.
0: Sí.
1: Son los conspiradores,
0: sí,
1: que están detrás de esto.
2: Pero y son que nosotros, calma, los que regulan el idioma también.
0: Y, por supuesto.
1: No, regulaban.
2: ¿Cómo regulaban?
1: No, ahora el idioma lo regulo yo. No regulan más el idioma, por supuesto.
2: Sí, ¿y qué va a decir Darío Villanueva, que es el...? No llama Víctor García de la Concha.
0: No, no llama.
1: Yo tengo la primera noche.
2: Es cierto, esa andaba, ¿no?, bien con la lengua, ¿eh?
0: Esa andaba... ¿Cómo estamos, coronel, hoy?
1: Y los hormigueros.
2: Era lógico, eso era lógico que tuviera.
0: Sí, señor.
2: Un aplauso para
0: Muy bien, muy bien.
2: El humor fino en la madrugada,
0: Bueno, continúe si puede.
1: No, en los chicos donde no debe, por favor.
0: Sí, puede, bueno, continuar.
2: Pero ¿cómo puede? ¿Cómo va a decir que el idioma atenta contra la productividad?
1: Darío Villanueva es el presidente que manda ahí hasta ahora.
0: Sí,
1: en ahora... la Confederación, en la Real Academia Española.
0: Sí,
1: Real Academia. Son lo que hacen las letras, las reglas, digamos, que dice, a partir de ahora, bueno, Google está aprobado por nosotros.
2: Ponga whisky con G.
1: Claro, ponga
2: por ejemplo,
1: whisky
2: con G. Todo eso.
1: Entonces, aquí está el primer paso de nuestro operativo.
0: Sí. ¿Sí?
1: Para tomar el poder y desbancarlo, que es enviar una nota.
0: Una
1: nota dice: estimados Darío Villanueva y compañía,
0: sí,
1: por la presente me dirijo a usted a fin de poner en su conocimiento que lo combatiré con todos mis medios a mi alcance con objeto de desbaratar la campaña que desde hace siglos usted y sus predecesores vienen realizando con el propósito de complicar algo tan básico como es el acto de escribir, agregando letras innecesarias para el acto de la comunicación.
2: ¿Eso lo puso, sí, con menos letras o con las mismas letras?
1: Eso no, fue con enviado... las menos letras posibles, pues tiene mi método, por
0: ¿dónde
1: supuesto.
0: ¿Dónde es la sede? ¿En Madrid es?
2: No tengo idea.
1: Bueno, por tal motivo, el nuevo alfabeto... ¿A quién informo lo que va a pasar?
0: Sí.
1: O sea, no es una petición, es una orden.
2: Usted está ordenándole a la Real Academia Española que cese en sus actividades.
1: No, ya está. No va a activar más. Ya está.
2: ¿No va a activar más?
1: Claro, ¿por qué habla complicado? ¿Cómo lo diría del modo de ellos?
2: Cesar en sus actividades.
1: Claro. Bueno, yo digo, no activar más.
0: En sus funciones.
1: No activar más. ¿Se entiende el concepto? Más. Listo.
0: O sea que usted mandó a la calle de Felipe IV, número 4, 28014, Madrid, España, que es la dirección de la Real Academia Española.
1: Y sí, enviado por un soldado, por supuesto.
0: Por un soldado, sí.
1: Claro, no vamos a hacer el correo nosotros. Tenemos nuestro propio hombre que envía nuestras notificaciones, ¿sí? Entonces, ¿las reglas cuáles son?
0: A ver.
1: Vamos a... eliminar algunas letras del alfabeto.
2: ¿Cómo que va a eliminar una letra del alfabeto?
1: Bueno, a ver, el alfabeto. La letra A permanece.
0: Sí, la A permanece.
1: La B permanece.
0: Sí.
2: La B larga, la B larga.
1: B larga, por supuesto. Sí. La C se elimina, ¿sí?
2: ¿Cómo va a eliminar la C?
1: Sí, usted quiere decir casa, lo dice con K. No hace falta la C.
0: ¿Sí? ¿Pero cómo se va con C?
1: Nosotros en el chat no usamos letras. ¿Qué ponemos? Una Q.
0: ¿Cómo?
1: Claro.
2: No utilizamos letra, la,
0: como,
1: Oscar,
0: la Q como,
1: con K también.
2: No utilizamos letra, dice. No, ¿la sí. Q qué es? ¿La K?
1: No, nosotros en el chat cuando escribimos, los jóvenes como él, nosotros...
0: ¿Usted con K? ¿Cómo los jóvenes?
1: Sí.
0: Usted tiene sus años,
1: o sea,
0: también.
1: ¿Qué te pasa? ¿Qué pone? ¿Una K? ¿Una T?
2: ¿Q-U-E? ¿Qué te pasa?
1: Eso, sí, eso es perder tiempo, no. Pero voy a explicar
0: por qué
1: hace mal.
0: Sería K-T pasa, sería...
1: No, pero se entiende, que estamos con ese tema, las nuevas generaciones...
0: Pero no atenta contra el
1: pero lo voy a explicar, idioma. No,
0: bueno, por
1: el
0: favor.
1: Idioma está ahora atentando contra la productividad y contra el medio ambiente.
2: ¿Por qué? A ver.
1: Le paso las letras que se van a borrar y ahora le explico.
2: Bien.
1: La D, la E, la F, la G, quedan. La H se elimina, quiero decir hielo, pues hielo tranquilamente sin la H.
2: ¿Cómo se va a poner hielo sin H?
0: Es una normalidad,
2: hueco sin H.
1: No, usted le lavó el cerebro, sí se entiende.
2: ¿Usted? Asta sin H.
3: Claro, asta. Bueno, la... hay mucho que lo quieren sin H.
2: No, porque hay otra palabra que
3: el asta de la bandera.
2: El asta de la bandera va sin H.
1: Sí, sí. La I va a permanecer, la J se elimina.
2: No, no entra en razón,
1: Sí, no entra en razón. Jirafa, no. Jirafa con G, ¿se entiende?
3: ¿Cómo jirafa con G? Si va con J.
2: Jirafa.
1: No, ahora va con G. Ahora se escribe con G. Jirafa, sí.
2: Jirafa eso.
1: No, no, no. Vos sea, jirafa, pues depende del contexto. Depende. ¿Sí? Usted, por ejemplo. A ver, una palabra por contexto, para dar un ejemplo.
3: Sí.
1: La K, la L, la M y la N permanecen. Sí. La N se elimina, ¿sí? Ñandú es Ñandú con N.
2: No, pero no es lo mismo es decir Ñandú que Ñandú.
1: Claro.
2: ¿Es
1: que no
2: es
1: lo mismo?
2: No, son dos cosas distintas. No es Ñandú.
1: Pero si usted cuando habla no se entiende no, nada, que no es lo mismo.
2: Eso es cierto,
1: usted
2: pero...
1: Usted diga Ñandú de las dos formas y se va a hacer lo mismo.
2: Escúcheme, escúcheme. Sí. Es Ñandú, no es Ñandú.
3: Claro.
1: Pero es Ñandú y se entiende.
3: Ahora, pero es más largo porque con NI, porque si no, por ejemplo, fruncía el ceño.
1: No, pero
3: usted pone senio,
1: senio, claro,
3: pero más largo,
1: señorita.
2: Pero ahí pierde una letra, tiene una letra más.
1: Ahí tiene una letra más. Porque usted no cuenta la ola de arriba de la línea. ¿Entiende? Bueno. Vale por dos.
3: Está bien. Bueno.
2: Se le venía cayendo el argumento. Sí.
1: La O se elimina. La P se elimina.
2: La O.
1: La O se elimina. No, la O permanece, quiero decir. La P permanece, muy bien. La Q se elimina, la R, la S, la T y la U permanecen. Bueno, vamos a sacar la B corta, que se elimina, se reemplaza por la B larga.
2: ¿Cómo pone vaca con B larga?
1: Claro, claro que sí.
3: ¿Cómo vaca con B larga?
1: Vaca, sí. ¿Qué problema tiene? ¿Cuál es el problema? Usted está conspirando, por eso. Y la Z se elimina también. Zorro, zorro, zorro.
3: ¿El zorro va con S entonces?
1: El zorro, claro. Zorro. No hace falta la Z. Bueno, y ahora viene la argumentación. ¿Por qué tomamos esta medida? No es una medida caprichosa, sino tiene un porqué.
3: Usted tiene sus razones para hacerlo.
1: Por supuesto, ya de hecho ya está. Yo presido la nueva Academia de Letras.
3: Sí.
1: Los acentos, bueno, saben que se eliminan de por sí, y los números romanos también. Se van a eliminar. Usted le habrá pasado como
2: locutor. Usted saca, le saca la, el acento y a todo.
1: No, porque es por contexto. Usted entiende por contexto. Sí, no, no, no, no va, nadie le va a decir una palabra a todo. O ato, no. Paso, paso, no. Usted va en un contexto la palabra y en ese contexto te entiende qué le quiere decir. Es como cuando usted habla, usted no se entiende nada.
3: Eliminar,
1: por ejemplo, contexto, ¿no? General, cuando balbucea, se traba, yo le entiendo lo mismo. ¿Sí?
3: Pero hay
1: él que... habla y tose y se le entiende en contexto. Ahí está de nuevo.
3: Pero hay que adivinar entonces lo que usted quiere decir.
1: No, no, hay que estar atento a la comunicación.
3: Sí.
1: ¿Eh? Eso es todo lo que tiene que hacer. Bueno.
3: Bueno.
1: Vamos a continuar.
3: Sí, por favor.
1: Bueno, números romanos se van a eliminar. Eso ahí le va a venir bien.
4: Al número romano.
3: Claro.
1: Sí, no vi en los panfletos.
3: Por
1: en,
3: ejemplo, en
1: las invitaciones a las conferencias.
3: La dirección que usted donde usted, por ejemplo, va a presidir ahora, o le va a sacar el lugar a Villanueva, que es la Real Academia Española. Está en la calle Felipe IV, pero que va con I, B corta, o sea, números romanos.
1: Hasta ahora, pues la quieren complicar, claro, para que no le envíen cartas.
2: No, lo del número romano estoy de acuerdo. Hay que eliminarlo.
1: Ya está. Cayó Roma, cayeron los números romanos.
3: Es como el Papa que tiene la B y dice, dame cerveza, dice, ¿no? Entrega, fuera de broma, dice. Y dice, con la B. Y dice, ¿cómo era Papa? El número? Sí, sí, hay un. Y dice, está escrito en números romanos. Él pidió 5 cervezas en lugar de 2, ¿no?
1: O el Papa es peronista.
3: O el Papa peronista.
2: El chiste es muy.
3: No, bueno, también. Es una imagen, claro.
2: Es una imagen, claro.
3: Que se ve que no la vio, por eso.
2: No, pero estamos en radio. No entendí.
3: Bueno, después se lo explico.
1: ¿Por qué? Porque es hijo del lenguaje actual, del pasado. Es hijo del pasado, el lenguaje pasado complica todo. Todo largo tiene que ser complicado, complejo.
3: Aparte lo leíste con este dedo que no lo puedo...
2: Claro, además lo hace con el dedo que tiene... otro sí, está distorcido.
3: No puedo hacer faquio. Bueno, mira el faquio que me sale.
1: En realidad... Lo castigó Perón por desagradecido. Le puede hacer la B por pelotudo. Por zurdo le pasó.
3: Sí. Bueno.
1: No. Usted renegaba de Perón, que se lo cargaba por esto, las manos, ¿sí? Y ahora no puede torcer los dedos.
3: No mezcle.
1: Le queda como dos arañas las manos, va a ver.
3: No mezcle.
1: Son brulas. A ver, haga la B peronista.
3: ¿Con qué? ¿Con la izquierda o con la derecha? ¿Con la izquierda?
1: Si parece dos racimos de uvas.
2: Es un gancho, en vez de un dedo, un gancho tiene.
3: Es un garfio,
1: Capitán
3: Garfio.
1: Castigó. ¿Ves? Perón lo castigó, claro.
3: No, pero Perón... Sí, pero Perón no puede ni siquiera hacer esto.
1: Pero lo castiga del cielo, del cielo lo está castigando.
2: Bueno, ¿qué más?
1: Bueno, se ha descubierto el plan. El plan no solo busca confundir la comunicación, que por eso eliminamos ciertas letras.
3: Sí.
1: Sino que además genera un prejuicio para el medio ambiente.
3: ¿Un prejuicio para el medio ambiente?
1: ¿Cómo? Claro, es así es. Bueno, el tener que utilizar más letras para escribir, ¿sí? Usted cuando escribe con el método antiguo, con la letra C, la Z, la G, esas letras están de más. Bueno, con todo eso, usted lo que hace es tardar más. ¿Sí? Y hemos sacado una pequeña cuenta. A ver. ¿Sí? Al tener que usar más letras para escribir, ¿correcto? ¿Me sigue el razonamiento?
3: Sí, a ver.
1: Bueno, anualmente, a nivel planeta, se gastan toneladas de papel producto de la tala de árboles. ¿Por qué? Porque usted imprime más caracteres. Más caracteres son más hojas, más resmas, más papel, más árboles talados. También tiene un alto costo en la economía mundial. Se lo voy a argumentar.
3: A ver.
1: Si multiplicamos la cantidad de minutos que se tarda en escribir lo mismo con más letras de las necesarias, eso se traduce en una pérdida de productividad. Ejemplo.
3: A ver, a ver.
1: Una persona tipo promedio.
2: Tose cada
1: pierde, minuto y... no, como... pierde un minuto con todo lo que escribe, un minuto en poner acentos o poner una letra de más en una palabra que puede ser mucho más corta.
2: Estimado coronel, dos puntos.
3: Claro. Entonces, este, los acentos tampoco sacar... van.
1: No, no, lo ambos los empatan.
2: Sacar los dos puntos también.
1: Vamos a calcular que en esa pérdida de tiempo en escribir con letras de más innecesarias, ¿sí? Usted pierde un minuto por día. Solo un minuto. ¿Está bien?
2: Sí.
1: Bueno, hay 6.000 millones de habitantes en el planeta.
2: Sí, ¿sí? Dicen, ¿no?
1: 6.000 millones. Vamos a decir un minuto porque hay gente que a lo mejor está en las letras y tarda más, pierde mucho más tiempo. Claro. Sí, sí, sí. Entonces, un minuto a 6.000 millones de habitantes. No todos escriben, pero por eso dejamos un minuto para hacer un rango chico. ¿Sí? Es igual a 100 millones de horas.
2: 100 millones.
1: Si calculamos ese minuto por la población mundial, son 100 millones de horas que la gente está escribiendo letras de más ese tiempo a nivel población mundial.
2: Sí.
1: Esto equivale a 4.100 días.
3: Ahora, y no confundan.
2: Sí, 10 años, son más de 10 años.
1: Y son, no, muchísimo más. Son 4.100 días... Sí, más o menos son 365, saqué la cuenta.
3: Si teníamos paenza acá en este momento.
2: Te acabo de decir.
1: ¿Tiene la calculadora?
3: ¿Para qué da la cuenta, Adrián?
2: 11 años y 2 meses.
1: Claro, 11 años, o sea que se pierde de productividad por día por escribir las letras que a usted le gusta. Además, y necesariamente 11 años de productividad.
2: Ahora, si alguien es mudo, zafa, entonces.
3: Sí, claro, en ese caso sí.
1: Si, por ejemplo, tomamos una jornada de trabajo normal de una persona.
2: 8 horas.
1: Sí, claro, así que vale... al tiempo perdido por día, al trabajo de 8 horas, que realizan 12 millones y medio de personas. Eso en un solo día.
3: Discúlpeme, ¿y los signos, por ejemplo, de interrogación, admiración, todo eso, ¿usted los pone?
1: ¿Por qué? Lo entiende, por contexto.
3: Pero, por ejemplo, le doy... Usted está entra en un hospital y le dice, ¿cómo amaneció?
1: No, pero yo ordeno.
3: ¿Cómo?
1: Yo no
3: ¿amaneció?
1: No, yo no es pregunto. Lo mismo. Yo veo y ya me fijo y amaneció bien, amaneció mal.
2: No pregunta directamente. Claro, no es lo mismo.
1: Él entra derecho. Entonces, no, entramos, está bien, está mal, punto. Sí. Lo digo yo, él no me va a decir.
3: No, no necesito. Mira, un acento cambia, puede cambiar el sentido de la palabra.
1: No, porque
3: de
1: hecho, es por contexto. No, es por contexto. Vamos a imaginar, usted porque quiere seguir perdiendo tiempo, pero imaginemos que usted pierde un minuto escribiendo, perdido en escribir letras de más.
2: Sí.
1: ¿Al año cuántos minutos son? Son 365 minutos. Pues, ¿cuántas horas son? 365 minutos son... Haga, 365 dividido 60.
2: 30, 6 por 76, casi 6 horas.
1: 6 horas. El señor está 6 horas por año haciendo acentos. Imagínese, en una sala oscura, en un pizarrón, acento.
2: ¿Sabes que lo peor es que lo veo al tipo 6 años haciendo acento?
1: Ese es el tiempo que sus camaradas de la Academia de Letras le hace perder. 6 horas por año. En 10 años son 60 horas.
3: O sea que usted va a revolucionar entonces la escritura.
1: Por supuesto, voy a mejorar la productividad del planeta y vamos a tener tiempo. Usted, la academia, y sus amigos le roban 6 horas por día que puede estar viendo un partido, por ejemplo, viendo televisión, ¿sí? Haciendo algo más productivo, ¿sí? Metiéndole en el donde le gusta, todo eso. ¿Qué le parece?
2: Bien.
1: No lo habían analizado, decimos.
3: No, la verdad que no.
1: Bueno, tiene un argumento.
2: Sí,
1: cuidamos
2: sí.
1: la ecología, cuidamos el planeta, mejoramos la productividad.
2: Y hablamos como el orto.
1: Y
3: ahí está.
1: Como quiera,
3: ese es el remate.
1: Se entiende por contexto, por supuesto.
3: Ese es el remate.
1: Así es.
3: Y escribimos peor.
1: Bueno. Ahora puede escribir como usted quiera. Está liberada de la escritura. Y ahora más.
3: No deja de ser interesante igual el planteo, ¿eh?
1: 6 horas por día
2: sí.
1: que le roba a sus amigos sí, de la cofradía de la Academia de Letras.
2: Coronel,
1: brillante. Estoy orgulloso. Si porque estoy descubriendo la conspiración.
2: Impresionante, ¿eh?
3: Sí, sí, sí.
2: Qué
3: quedé perplejo. No sé si cabe para esto, pero no importa.
2: Cabe mejor, gracias.
1: Muchas
2: por
1: gracias. Y chau, no sé para lo bien. Hábleme simple. Hábleme simple. Perplejo no hace falta.
4: Exhorto. Déjeme hablar.
3: Absorto.
4: Señoras y señores, hasta aquí. Un capítulo más del Coronel con los consejos para la vida diaria únicamente en el Alargue por Radio La Red en 900.

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2: Señoras y señores, nos vamos a estar encontrando mañana a las 2 de la mañana. Nos vamos con Fouls y Wake Me Up. Andate, despertate, che, dale. Chau, hasta mañana.

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0: 5 de la mañana en punto. La temperatura en Buenos Aires, 8 grados 4 décimas, humedad 70%, el cielo se encuentra despejado. El pronóstico del tiempo indica para hoy que la máxima llegaría a los 18 grados. Miércoles, con sol. Atención, estos son los principales títulos del día.
1: 10 a las 5 de la mañana, 10 títulos.

0: 1. El gobierno confirmó que el 9 de noviembre será feriado nacional por la visita del Papa León XIV. Lo afirmó la ministra de Seguridad Alejandra Monteoliva tras una cumbre con autoridades nacionales, religiosas y de cada uno de los distritos que visitará. En la misma reunión se estableció un esquema de feriados locales para los días martes 10, cuando esté en la provincia de Córdoba, y miércoles 11 de noviembre en la provincia de Buenos Aires. A la salida de la cumbre, Karina Milei habló con los medios y dijo: el Papa es para todos los argentinos. Fíjense que nos hemos juntado todas las fuerzas. Hemos llegado a una muy buena relación, así que me parece algo muy productivo. No es de un partido político ni de un color político. Creo que es lo más importante que tenemos que destacar de estas reuniones.
1: 2.
0: Milei se reunió con Marco Rubio en medio del cruce con el premier británico por Malvinas. Ambos buscaron reforzar la relación de Estados Unidos y Argentina como socios estratégicos en temas de seguridad, combate al terrorismo y comercio de minerales críticos. Previamente al encuentro con Rubio, Milei pronunció un discurso ante la comunidad educativa de la institución Yeshiva Darjei Torah en Queens y recibió de sus autoridades el premio Ohev Yisrael por su liderazgo global en la defensa del pueblo judío. Pablo Kirchner le respondió en la ONU a Burnham, quien aseguró que en su país serán firmes como cualquier amenaza al orden de la ley en relación al diferendo por Malvinas.
1: 3.
0: El gobierno anunciará un acuerdo de inversiones con Estados Unidos para financiar la exportación de gas desde Vaca Muerta. El anuncio se concretaría hoy miércoles en la sede del consulado argentino en Washington, en un encuentro sobre infraestructura, cadena de suministro y minerales críticos, donde participará el canciller argentino junto con el vicesecretario de Estado Christopher Landau y el vicesecretario de Estado para la región, el argentino-estadounidense Juan Pablo Segura. Este acuerdo tendría como una de las patas centrales del proyecto de exportación de gas que la petrolera YPF lleva adelante en Vaca Muerta.
1: 4.
0: La justicia intimó al gobierno a que cumpla con la ley de financiamiento universitario. El juez Martín Kormik falló contra Nación en la disputa con las universidades y ordena al Ejecutivo a que cumpla con la norma en un plazo de 5 días o aplicará multas diarias. El fallo destaca dar cumplimiento total a la medida cautelar que ordena cumplir la ley de financiamiento universitario en los artículos 5 y 6. Estos ítems disponen sobre la recomposición de salarios docentes y no docentes y de becas estudiantiles.
1: 5.
0: Tras la polémica, el gobierno presentó un nuevo proyecto sobre discapacidad que mantiene gran parte del sistema vigente. La nueva propuesta termina con la emergencia, pero ratifica varios puntos clave. Según estipula el artículo 1 de la nueva propuesta del oficialismo, el objetivo de la reforma es fortalecer de forma permanente la previsibilidad, transparencia y eficiencia de las políticas públicas destinadas a las personas con discapacidad. A diferencia de la propuesta incluida en el proyecto de presupuesto 2027, el beneficio de la pensión no contributiva por discapacidad seguirá vigente y se continuará actualizando por inflación de manera mensual, como en la actualidad. 5:05 de la mañana, primeros temas del deporte. Mariano Genizo, buen día.
2: Buen día, Eduardo. Confirmado, Boca jugará los cuartos de final de la Copa Argentina ante Racing. La AFA rechazó el pedido de Vélez con respecto al sexto extranjero que Boca puso en planilla en el partido de octavos de final por Copa Argentina. Por eso, el domingo en Rosario, Racing y Boca se medirán por uno de los cuartos de final. No obstante, el Genei se deberá cumplir con una sanción económica equivalente al valor de 1000 entradas por la infracción reglamentaria. Con su renovación encaminada, Scaloni comandó la primera jornada de entrenamientos para los amistosos. El seleccionado comenzó a prepararse para los 3 amistosos que tendrá en la próxima fecha FIFA, con 31 jugadores, de los cuales Nicolás Tagliafico, Thiago Almada y Tobías Andrada entrenaron diferenciado al resto. En las últimas horas se conoció que el entrenador del seleccionado nacional firmaría por 2 años con opción de extenderlo a 2 más. Se modificó el día de la venta de entradas para la despedida de Lionel Messi. La AFA había comunicado que las entradas para Argentina-Benín el 6 de octubre se iban a poner a la venta el 22 de septiembre. Sin embargo, se postergó para mañana jueves 24 a las 18 a través de Deportic.com. Por cada usuario se venderán hasta 4 entradas generales al valor de 90 mil pesos.
1: 6.
0: En la causa Andís, la justicia confirmó el procesamiento de Diego Españolo por las supuestas coimas. La medida fue adoptada por la Sala Segunda de la Cámara Federal. Además de Españolo, también fueron procesadas otras 18 personas a quienes se las acusa de haber conformado una presunta asociación ilícita. Según la hipótesis del fiscal Franco Picardi, Españolo sería el jefe de un esquema de corrupción con el pedido de coimas para direccionar la contratación a determinados laboratorios en la compra de medicamentos e insumos.
1: 7.
0: Máximo Kirchner quiere crear un impuesto para compensar el ajuste de Milei. Lo denominaría como impuesto a las transferencias internacionales de capital, ITIC, que tiene por objetivo gravar toda operación que implique la salida efectiva de capitales del país. Según fundamentó Máximo Kirchner, la misión es apuntar contra el flujo de capitales especulativos. Con este impuesto, el jefe de la Cámpora prevé recaudar unos 2,9 billones de pesos. El 60% será destinado a las provincias y municipios para avanzar con obras de infraestructura educativa, sanitaria y hospitalaria, de vivienda y vial. El resto será distribuido entre salud, educación, discapacidad y jubilados.
1: 8.
0: Un joven de 17 años fue asesinado a puñaladas cuando festejaba el Día del Estudiante. Uriel Ríos fue acuchillado en el pecho en la localidad de Pocito, a pocos kilómetros al sur de la capital de San Juan. Su hermano gemelo también fue agredido y está en grave estado. El presunto autor del ataque, un adolescente de 16 años, se entregó horas más tarde y quedó a disposición de la justicia de menores. Por favor, no lo dejen morir, fue la súplica de una vecina que asistió a los chicos heridos. Hoy habrá una marcha en Pocito para pedir justicia por la muerte de Uriel.
1: 9.
0: En Italia buscan a un argentino que desapareció cerca de Roma. Se trata del joven Nicolás Merlano, quien se reportó por última vez el 30 de junio desde una playa en las afueras de la capital italiana. Según relató su hermana Daniela, nos avisó que le habían robado la mochila donde tenía la plata en una playa cerca de Roma. Creemos que era Ostia y que no tenía dinero y que un francés le había ofrecido trabajo. Después, prosiguió la joven, contactamos a Interpol, que finalmente activó la alerta, pero hace rato que no hay ninguna comunicación. Estamos desesperados, angustiados como familia. Nos hablaron de pagar un operativo, pero tenemos pensado abrir una caja de ahorro en pesos y dólares para que la gente pueda colaborar y pagarle al abogado que nos patrocinó.
1: 10.
0: María Corina Machado denunció que le prohibieron regresar a Venezuela 3 veces en una semana. La líder opositora aseguró que permanece en Panamá luego de que se le negara la salida en 3 oportunidades durante sus últimos días. Su equipo sostuvo que con esos intentos frustrados ya son al menos 7 las veces que la exdiputada trató de volver a su país desde diciembre. Medios estadounidenses deslizaron que Donald Trump está detrás de esa determinación por su estrecha relación con la presidenta designada de Venezuela, Delcy Rodríguez. 5:10 de la mañana, más del deporte tanque.
2: Se aprobaron cambios en el fútbol argentino y habrá un nuevo título en juego en 2027. En la reunión del Comité Ejecutivo de AFA, entre otros temas, se aprobó la creación de una Recopa de Campeones, un nuevo título oficial en formato de triangular entre los campeones de la Copa Argentina, la Supercopa Argentina y la Supercopa Internacional. Juegos Suramericanos, el seleccionado sub-19 de fútbol busca meterse en la final. Desde las 14, el equipo de Placente jugará la semifinal del torneo ante Perú en el Estadio Coloso Marcelo Bielsa. De ganar, competirá el viernes por la medalla de oro. Si pierde, jugará por la de bronce. La otra semifinal la disputarán Paraguay y Chile, hoy a las 17. Doble oro en hockey sobre césped, triunfo del vóley y del handball. Los Leones le ganaron a Chile por 3-1 y se quedaron con la presea dorada, al igual que las Leonas, que golearon 5-0 a las Trasandinas. El vóley masculino logró su segunda victoria al imponerse 3-0 a Colombia. Por su parte, el handball masculino venció 27-17 a Paraguay.
0: 5:11. ¿Qué va a pasar con el tiempo en las próximas horas? Escuchá este anticipo.
3: El cielo estará hoy parcialmente nublado en la ciudad de Buenos Aires, en una jornada que se destaca por el frío, con heladas en el área suburbana y una mínima en torno a los 5 grados en capital. En Buenos Aires, la mínima 5 grados. Hay heladas en el conurbano bonaerense y se espera una máxima para esta tarde de 18 grados. A partir de mañana empiezan a subir las temperaturas, que volverán hasta 25 grados entre jueves y viernes. Lucas Gerengua, Meteorología, Radio La Red.
0: Ahora, 7 grados 8 décimas la sensación térmica. Humedad 70%, la presión 1017 hectopascales. Viento del noroeste a 6 kilómetros por hora, visibilidad óptima. El cielo se encuentra despejado. El sol sale a las 6:42 de la mañana. Estos fueron los títulos del reporter. Por aquí pasa la información.

0: fría de septiembre. Mañana de miércoles. Te deseamos un gran día. Que lo pases bien. Que te pasen cosas buenas. Tanque, buen día, ¿cómo le va?
1: Buen día, Edu, ¿cómo va todo?
0: Bien, ¿se siente esos 8.4 de temperatura?
1: Se sienten un poco menos que ayer, ¿no? Ayer creo que el frío caló hondo a la mañana, muy fuerte estuvo.
0: Y te diría que a media mañana era más crudo el tiempo que a la madrugada, porque el viento te atravesaba.
1: Mucho viento, es verdad.
0: Pero bueno, de a poquito el invierno va quedando atrás, o por lo menos las temperaturas frías, ya estamos en primavera. 23 la máxima para mañana jueves, 25 la máxima para el viernes y el fin de semana también con temperaturas por arriba de los 22 grados con sol, ¿eh? Todos los días, por lo menos con perfil de tiempo soleado. 5:16 en la mañana, nos vamos a meter en la portada digital de A24.com, dice la visita del Papa León XIV, el lunes 9 de noviembre será feriado nacional. Alejandra Monteoliva lo confirmó tras la reunión que mantuvo el Gobierno Nacional con la Conferencia Episcopal Argentina. La medida será el día en el que el Papa León XIV dé la misa frente al Monumento de los Españoles. Ese será el evento saliente de la jornada, que también tendrá a las 9:15 de la mañana la visita a los trabajadores y clientes del pequeño cotolengo Don Orione de Claypole. Allí habrá un saludo del Santo Padre. Así comenzará la jornada del lunes 9 de noviembre, que insisto, será feriado nacional en la Argentina. Milei y Trump se encontraron en la cumbre del Escudo de las Américas en Nueva York. Dato saliente de la visita del presidente a los Estados Unidos. Hay que tener en cuenta que hoy a las 12 del mediodía hora argentina habla en ese escenario. La AFA confirmó la sanción a Boca por el partido con Vélez de Copa Argentina, quien jugará ante Racing, ¿no? Justamente.
1: Sí, el domingo en Rosario, 5 de la tarde el partido, 1000 entradas. El valor de 1000 entradas tiene que pagar Boca en concepto de multa. Muy polémico el fallo, ¿no? Porque lo que está escrito está para cumplirse. Entiendo que haya una flexibilidad.
0: Porque no incidió en el resultado.
1: Porque no hicieron el resultado, porque no ingresó ese jugador, pero viste...
0: Todo parece negociable, ¿no?
1: Sí, exacto. Y ya cuando del tribunal se dice, bueno, si hubiera entrado era otra cosa. Si hubiese jugado el futbolista capaz, porque no se asegura tampoco que se le hubiese quitado el triunfo a Boca.
0: Atención con lo que pase desde ahora, ¿no? Porque da la sensación que, yendo a la letra, De cualquier tipo de acuerdo, reglamento, norma, lo que fuere, todo se puede llegar a alterar. Y eso es lo que a mí me queda como conclusión. Vélez no se va a quedar de brazos cruzados.
1: No, Vélez no se va a quedar de brazos cruzados. Hay mucho enojo en el Fortín. Hasta se plantea la posibilidad de frenar la prosecución de la Copa Argentina. Digamos, esto lo está resolviendo Vélez en el tema legales, a ver cómo avanza con esto, agotar todas las instancias y que la Copa Argentina no se juegue hasta que esto quede totalmente definido.
0: Allí verás en la línea de actualidad de A24.com, tras las diferencias por discapacidad, la mesa política se reunió en Casa Rosada. Hay varios cambios que se van evidenciando por parte del gobierno en pasos que van directamente a modificar lo que en la estructura del presupuesto 2027 se había pensado. Desde La Libertad Avanza. Ravier y una frase sobre la jefa de la bancada oficialista en el Senado, Patricia Bullrich, en su función es una persona fundamental para el gobierno, dijo el portavoz presidencial. Y el gobierno protestó ante el Reino Unido por la extensión de las licencias petroleras en Malvinas. Hay un ida y vuelta, no solo de declaraciones, sino también de gestiones que intentan elevarse a nivel internacional. El gobierno designó a Pablo Dilicia como nuevo secretario nacional de discapacidad. Recordemos que ayer le contamos sobre la salida de Alejandro Vilches, que deja el área por razones estrictamente personales, así lo afirmó, y a partir de ahora Dilicia va a estar en el cargo como secretario nacional de discapacidad, en un momento, te diría, de quiebre o especial para definir justamente fondos en discapacidad, presupuesto 2027, asignaciones, actualización de haberes y demás. Una pelea después de una fiesta por el Día del Estudiante terminó en tragedia con dos hermanos mellizos. Esto ocurrió en San Juan. Y el acosador de Homero Pettinato rompió el silencio y lanzó una fuerte acusación. Entre otras cosas, ayer se escuchó la acusación: ni siquiera le pude tocar un pelo, hubiera sido peor si le llegaba a pegar, manifestó esta persona. Bueno, la información está actualizada con todos los datos en A24.com. ¿De qué vamos a hablar en un ratito, Tanque?
1: De los cambios en el Comité Ejecutivo de AFA, los que se terminaron aprobando. Todo de cara a lo que viene. Por suerte no hay ningún cambio en el presente torneo. Todo va a terminar como está. Y vamos a contar la novedad para 2027 que repasamos en los títulos. Un nuevo título para el fútbol argentino, valga la redundancia. Y otras cuestiones que se van a modificar. Por ejemplo, que haya locales y visitantes, que haya en realidad dos hinchadas a partir de la semifinal del Apertura y del Clausura, y ya no solo de la final, que se juega en estadio neutral.
0: Bien. Novedades que hay en el fútbol argentino permanentemente, diría yo, ¿no?
1: Sí.
0: Igual, siempre. Le voy a confesar algo. Me mareo un poco cuando empiezan con el campeón de la Recopa y de la Sudamericana, y se complica todo, ¿no? Identificar cuál es cada torneo.
1: ¿Sabes cuál es la conclusión? Que de 8 títulos que va a entregar el fútbol argentino por año a partir del que viene, un equipo puede ganar 5, 6, 7 o los 8 títulos, porque son los mismos los que terminan jugando las competiciones, ¿no?
0: O sea, podés
1: ganar.
0: Yo ya
1: gané una copa, me habilita a jugar otra y otra más. Y si gano otra más. Bueno, son títulos en cadena. Digo, ¿esto es justo realmente que un equipo por un año bueno tenga la posibilidad de cargarse con un montón de copas?
0: Si las reglas están claras a comienzo de temporada, todos estarían en las mismas condiciones.
1: Yo creo que debería tener más valor un título en el fútbol argentino, no repartir copas y
0: de
1: copas.
0: De eso
1: y
0: no
1: copas.
0: Tenga dudas, y por lo menos en eso coincido. 5:22 en la mañana, estamos arrancando nuestro reporter. Hoy es miércoles, hacemos un alto en la información. Te seguimos informando después del motorcito de tu vida. ¿Quién es ese ser especial para vos? ¿Quién es esa persona que te hace levantar todos los días y decís, vale la pena estar vivo? Vale la pena levantarse, hacer el esfuerzo, ir a trabajar, o ir a estudiar, o quedarte en casa, quizás ir haciendo alguna tarea. Bueno, todo eso y mucho más se lo vas a dedicar a ese ser especial. El motorcito de tu vida. Nos escribís y nos podés dejar un audio también. Breve, con tu nombre y el lugar desde donde escuchás Radio La Red. 11-23-24-22-22. En un ratito lo compartimos. Dale.
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0: 5:24 de la mañana repasamos los temas centrales en las portadas. ¿Qué dice Popular? El 9 de noviembre será feriado nacional por la visita del Papa León XIV. La foto de Javier Milei. Argentina hizo una protesta formal por las Islas Malvinas en medio de la Asamblea de Naciones Unidas. Scaloni tendría encaminada la renovación con la selección. Es noticia.
1: Sí, por supuesto.
0: Oro para las leonas y los leones. Bien por el hockey de Argentina. Rechazamos cualquier amenaza contra las Islas Malvinas, dijo el premier británico. Otro de los temas en Clarín. Se viene una cosecha récord y suben 19% las exportaciones del campo. River llevó sus reclamos a la AFA. Ayer te lo adelantaba el tanque Llenizo. La foto de Española en página 12. Otro fallo para que Milei respete la ley. El juez Cormick intimó al gobierno a cumplir en 5 días con la ley de financiamiento universitario. La foto de Donald Trump y este título en página 12. El patio trasero es mío, mío, mío. Donald Trump amenazó con recurrir a su poderío militar sin igual para asegurar sus intereses en América Latina. En La Nación, el gobierno cierra créditos con Estados Unidos por 7.000 millones de dólares para obras. El proyecto de gas natural licuado que encabeza YPF será el caso testigo. ¿Y en Olé qué tenemos?
1: En Olé el título principal es la selección argentina, una foto particular en el predio de AFA, en una oficina, Chiqui Tapia soplando la velita en su torta de cumpleaños. Ayer cumpleaños el presidente de AFA, con Scaloni y Cuti Romero. Siga, siga, rumbo al 2030. Olé habla de la continuidad de Lionel Scaloni, que está en otras portadas de diarios. Y el que habló, llegando al país, fue Dibu Martínez, pero sobre la despedida de Lionel Messi. Lo escuchamos.
2: Pensé que ya se había retirado, así que sí. Nada, tener la posibilidad de retirarse acá en la Argentina, creo que es un sueño para él, y trataremos que sea un lindo día para él.
0: Y en Crónica, los títulos salientes. Piti Álvarez chocó en una estación de servicio, insólito accidente. Cambio histórico, transfusiones de sangre. Testigos de Jehová modificaron su postura. La AFA rechazó la petición de Vélez, multa económica para Boca de 50 millones de pesos. Y en lo alto, el 9 de noviembre será feriado nacional por la visita de León XIV. La iglesia presentó el lema para recibirlo. 5:27 en la mañana, ya estamos en marcha, dale.

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0: en la tómbola.
1: ¿Esta tómbola te motiva, Tanque?
2: Me motiva mucho, sí.
1: Muy bien. Que te motive también a dejar el mensaje para el motorcito de tu vida.
2: Claro, por favor.
1: Tenés unos segundos más.
2: Es hoy, para es el día.
1: Mencionar a ese ser tan especial en tu vida. ¿Vamos a los números de anoche?
2: Vamos.
1: Tenemos por aquí, en la ciudad de Buenos Aires salió el 24, 0724.
2: El caballo.
1: Salió el 50 en la bonaerense, 9750.
2: El pan.
1: El 17, primer premio en Santa Fe, 6517.
2: La desgracia.
1: Dos menos, el 15 en Mendoza, 4415.
2: La niña bonita.
1: Salió el 07 en Córdoba, 8207.
2: El revólver.
1: El 24, repiten Entre Ríos, 6524.
2: Otro caballo.
1: Y el 54 en la nocturna de Montevideo, 0454.
2: La vaca.
1: Tanque. Estos fueron los números.
2: Pasó la tómbola.

0: A las 5 de la mañana, 31 minutos. La temperatura en Buenos Aires y alrededores 8 grados 4 décimas. El cielo está despejado, la máxima para hoy 18 grados. 1. Milei dará hoy su discurso ante Naciones Unidas, será el tercero de su gestión. Milei hablará desde las 12, se dará en medio de tensiones internacionales y conflictos regionales y se espera que exponga los lineamientos centrales de su política exterior. 2. En la previa a la visita del Papa León XIV, la Iglesia pidió evitar poner al sumo pontífice en uno u otro lado de la grieta. 3. El primer ministro de Gran Bretaña se reunió con Trump y hablaron de las Islas Malvinas. Establecimos una buena conexión, afirmó Andy Burnham. Por su parte, la Cancillería presentó una protesta formal contra el Reino Unido por la extensión de las licencias a las petroleras en Malvinas. 4. Riesgo País llegó a los 555 puntos básicos y ya subió 8% en lo que va de septiembre. Los bonos perdieron más de 1%. El dólar se mantiene estable en 1.535 pesos.
1: 5. En ocasión de la cena anual de la Fundación River, habló su presidente, Stefano Di Carlo, y destacó el trabajo de Poncio como técnico. No estamos igual que hace 1, 3 o 6 meses. Hemos evolucionado.
0: Atención, jubilados y pensionados que cobran haberes que superan el monto mínimo. Lo harán hoy aquellos que tienen documentos con terminación 2

0: Hola, buen día, Batalvia. Soy Ernesto Guido Fernández, de acá de Merlo Norte. Todo bien. Mi motorcito es mi señora Lidia, que la amo con toda mi alma. Mis dos hijos, Natalia y Juliano, y mi nieta Violeta. Te escucho todos los días y me levanté para prender el horno para empezar a trabajar. Un abrazo y te queremos mucho.
1: Gracias, Ernesto, por estar prendido a Radio La Red. Y aguante Merlo, ¿no?
2: Sí, por supuesto, lo viste.
1: Buen día, chicos, desde Neuquén, un saludo grande. Mi motor, mi mujer, mi bebé en camino y mi hija mayor. Soy Javi Decker. Aguante el taladro, dice. Vamos, bueno. Javi, todavía.
2: Muy bien, muy bien.
0: Buen día, Eduardo. Muchas bendiciones. Acá de Corriente Capital, el zurdo Arzamendia. Mi motorcito, como siempre digo, son mis 9 hijos y mis 10 nietos. La mujer que amo, Mael. Soy el zurdo del barrio 17 de agosto, Corrientes.
3: Hoy quiero orinar.
1: Muy buen día. Buenos días para todos. Soy Laureano de Curuzú, Cuatea, Corrientes. Mi motorcito es simplemente estar bien para poder ver feliz a mi hijo Ian. Muy bien, Laureano. Buen día para todos.

0: Y el motorcito de mi vida, espía, mi nieta. Todos los días me levanto a las 5 de la mañana para que vaya al colegio. Yo la crío. Verlos ustedes también es lo que me impulsa. Cristina. Gracias, Cristina, por tu mensaje.
1: Hola, Jorge. Ahora en La Plata repartiendo combustible. El motorcito de mi vida son mis hijas. Amira, Fran, Sheila, Milagros. Y bueno, y mi mujer, ¿no? Es una crack. Los hijos siempre son los motorcitos de uno. Saludos y aguante el rojo.
2: 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Hoy quiero brindar por los que se fueron, los que no están, por la sangre nueva y los que vendrán.
0: Y por aquí dice, el motor de mi vida es mi hijo Matías y mi nieto Valentino. Desde Formosa, Edu, un frío que nos estamos acostumbrados, que no estamos acostumbrados. Gracias, Walter, por tu mensaje. ¿Usted tiene algo por ahí?
3: Noemí, Hernán, Lourdes, Cartu, todos escriben, son sus motorcito, entre ellos mismos.
0: Muy bien, buenos días. Soy Raúl de Catamarca. Mi motorcito son mis hijos.
4: Buenos días, Bataglia, Tanque. Desde aquí, desde Santiago del Estero, soy Luisa Dorado. Los saludo, les doy las gracias por la compañía. Y mi motor de todos los días para seguir adelante son mi nieto Isan y mi hermano Diego. Bendiciones, bendiciones, bendiciones para todos. Los quiero mucho. Y gracias, gracias, gracias por la compañía. Gracias, gracias, gracias.
0: Gracias a vos. Y dice Amelia por aquí para ir cerrando. Desde La Ferrer, motorcito mío es Dios y la Virgen María. Los veo y los escucho todos los días. Gracias, Amelia. Gracias a todos.
2: 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Hoy quiero brindar por los que se fueron, los que no están.
0: A las 5:38 de la mañana te cuento que hoy es 23 de septiembre, es el Día de los Derechos Políticos de la Mujer en la Argentina, es el Día de las Bibliotecas Populares también en nuestro país y es el Día Internacional de las Lenguas de Señas, del lenguaje de señas, así que
3: es importante, ¿no?
0: Vaya nuestro destaque por esta fecha. Allá por 1930 nacía Ray Charles, cantante, pianista, un gran símbolo. Y en 1939 fallecía Sigmund Freud, padre del psicoanálisis, sí. Ni más ni menos. Hay información en Perfil Digital, por lo menos algunas claves que aquí observamos, con la imagen de Pablo Kirno, el canciller argentino cruzó al primer ministro del Reino Unido. Dijo, instamos a cumplir con las obligaciones de descolonización. Después tenemos el primer ministro británico que defendió ante la ONU el derecho de Malvinas a seguir siendo británica frente a cualquier amenaza. En medio de la crisis y ante el reclamo de la UIA, los industriales, el gobierno ensaya un plan soft para el rescate de la economía real. Y muchas imágenes que tienen que ver con las cumbres en Naciones Unidas, Xi Jinping, Donald Trump y también Scaloni, el plan de Chiqui Tapia para blindar el proyecto de la selección argentina y su futuro en la AFA. Hoy, Tanque, ¿está más cerca de quedarse o de irse Scaloni?
3: Hoy está más cerca de quedarse con un contrato que llegaría hasta la Copa América, 2 años, para renovar 2 años más para que llegue al próximo Mundial, pero sería así de 2 y más 2. Queda una reunión todavía, Edu, pero está encaminada a la continuidad de Lionel Scaloni en la selección.
0: 5:40 en la mañana, buen día para todos.
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6: La vida y el bien de un lado, la muerte y el mal del otro. No hay tercer camino, no se dejen engañar. No hay tercer camino, o eligen el bien o eligen el mal. Si elegimos el bien, prosperamos. Si elegimos el mal, nos hundimos. No hay mucho más que hacer. Está todo dentro de nuestras manos.
7: En primer lugar, lo que hemos definido frente a la situación de los días feriados para la visita papal. El día lunes 9 de noviembre será feriado nacional. Lunes 9 de noviembre. Los días martes y

0: Miércoles se trabajará dentro de cada una de las jurisdicciones, Ciudad de Buenos Aires, Provincia de Buenos Aires, Provincia de Córdoba, en feriados limitados a las jurisdicciones específicas.
1: Es para todos los argentinos, fíjense que nos hemos juntado toda la fuerza, hemos llegado a una muy buena relación. Así que me parece algo muy productivo.
2: Y que la grieta, digamos, lo que pedía la iglesia, ¿no? Que la grieta no llegue.
1: Por supuesto, el Papa es de todos los argentinos, no es de un partido político ni de un color político. Creo que es lo más importante que tenemos que destacar de estas reuniones.
3: ¿Cómo es el presidente Javier Milei sentarse con todos?
4: Gracias, muchas gracias.
1: Es lo que corresponde cuando es algo que es general para todos. Es para todos los argentinos y el presidente Milei es el presidente de todos los argentinos.
5: Si, como ella dice, le preocupa la vulnerabilidad de este chico por el entorno en el que vive, nos podría haber dado un montón de indicaciones respecto de qué hacer, podría haber ido a tratamiento, a apoyo psicológico, a un tratamiento antidrogas, podría haber emitido un montón de fallos, tareas comunitarias que lo resocialicen y revinculen. Ella decide dejarlo en libertad, decirle, no sos culpable. Y eso es un segundo problema, que cuando hay alguien procesado, eso nos permite entender quién está detrás para entender quién le pidió que cometa ese delito. Entendamos esto, porque atrás de un pibe que sale a chorear, hay alguien que lo manda a chorear, entonces nos quita la posibilidad de investigar.
6: Son una banda de sinvergüenzas, porque ahora, por supuesto, escucharemos que van a retirar esos artículos del capítulo de presupuesto 2027, que veremos en los próximos días cuál es el borrador que proponen en la Comisión de Presupuesto y Discapacidad, pero acá lo que tenemos que poner sobre la mesa es que, una vez más, la intención de La Libertad Avanza fue tener una crueldad totalmente injustificada, innecesaria, con las personas con discapacidad.
7: A las 5:43 te cuento acerca de las voces del día. Escuchamos al presidente Javier Milei. Hoy habla a las 12 ante Naciones Unidas, pero ayer se refirió a si elegimos el mal, nos hundimos. No hay tercer camino, no se dejen engañar. Voces que se escucharon desde la ONU, la de Luis Ignacio Lula da Silva como presidente de Brasil, apuntó contra el Consejo de Seguridad por las guerras, somos todos rehenes. Y Trump, ante la ONU, dijo Cuba caerá, y sus definiciones sobre Irán y Ucrania marcando el pulso de estos tiempos de conflicto. Después escuchábamos a Alejandra Monteoliva ratificando que el 9 de noviembre va a ser feriado nacional y habrá feriados, diría yo, distritales o en cada una de las zonas donde se presente el Papa León XIV, con características no de feriado nacional, sino que abarque a cada una de las jurisdicciones. Después, Karina Milei, no es muy común escucharla, dijo el Papa es para todos los argentinos, a partir del pedido que hizo la Conferencia Episcopal Argentina, que marcaba que no se lo coloque ni de un lado ni del otro de la grieta, y que no quede entrampado el sumo pontífice. Y Jorge Macri, que hablaba con respecto a la jueza que frenó la aplicación del nuevo régimen penal juvenil en la ciudad de Buenos Aires. Habló ayer con Toti Pazman aquí en Radio La Red y se refirió justamente a lo que considera una locura el fallo que abarca la ciudad de Buenos Aires. Y Maxi Ferraro, hablando sobre el tema discapacidad, dijo, son una banda de sinvergüenzas más allá de algunas correcciones que hizo el oficialismo en materia de discapacidad. Te digo hacia dónde apuntan las novedades en el nuevo proyecto, por lo menos lo que en el presupuesto 2027 debiera ocurrir si se aprueba. El beneficio de la pensión no contributiva por discapacidad seguirá vigente, se continuará actualizando por inflación de manera mensual como en la actualidad, los beneficiarios tendrán garantizado el acceso a un programa médico de atención y cobertura de salud, y además, por pedido de la oposición, la pensión por discapacidad será compatible con un trabajo registrado siempre que la remuneración no supere el equivalente a 2 salarios vitales y móviles. 5:45 en la mañana, está Lucas Berengua. Hola Lucas, buen día.
8: Hola Edu, buen día, ¿cómo te va?
7: Muy bien, muy bien. ¿Qué va a pasar hoy con el tiempo?
4: Bueno, otra mañana fría en Buenos Aires, ahora con 8 grados 4 décimas de temperatura, pero algunas heladas en el conurbano bonaerense, termómetros que están cerquita de 0 grados. Un día de sol en Buenos Aires, con cielo parcialmente nublado durante la tarde y una máxima que ya se va a elevar hasta los 18 grados, un par de grados más que en el día de ayer. Y si continuamos revisando la semana, vuelven las temperaturas a ser de primavera mañana, con mínima de 11 y máxima de 23 grados, el cielo prácticamente despejado, y el viernes mínima de 14 y máxima de 25, con cielo algo nublado en Buenos Aires. Se mantienen las temperaturas entre 13 y 20 o 21 grados, tanto el sábado como el domingo, con nubosidad en aumento, pero por el momento sin lluvias todo el fin de semana en Buenos Aires.
7: Ahora sí, primavera, primavera.
4: Ahora sí, primavera, primavera, aunque desfasada unos días.
7: Muy bien. ¿Qué lugares visitamos de la Argentina hoy?
4: Nos vamos a ir a Neuquén y vamos a ir para una cuestión también de prestar mucha atención. Ahora hay alerta naranja en esa región, sobre todo en el centro sur de la provincia de Neuquén, y se estima que va a ser roja la alerta durante las próximas horas. Va a llover muchísimo en la provincia de Neuquén y de Río Negro, en la capital neuquina, la máxima 24 grados, con cielo mayormente nublado y el tiempo que desmejora. Mañana jueves, lluvias persistentes, con mínima de 12 y máxima de 23 grados, y el viernes, mínima de 8 y máxima de 22, con cielo parcialmente nublado. Y nuestra segunda ciudad de visita va a ser la ciudad de General Pico, en La Pampa, en donde también amanece muy frío por estos días, con heladas generalizadas en la provincia de La Pampa. Se espera que de a poco también la temperatura se recupere. Hoy la máxima de 23 grados, con cielo parcialmente nublado. Mañana jueves, mínima de 11 y máxima de 28, con buen tiempo. El viernes, mínima de 13 y máxima de 26, con cielo despejado. Y también el fin de semana, al menos el sábado, permanecerá el buen tiempo en el norte pampeano, Edu.
7: Muy bien, gracias, Lucas.
4: Gracias a ustedes, buen día.

0: 5:48 en la mañana, en el juicio por la desaparición de Loan, hay declaraciones. El tribunal va a escuchar a tres policías de la federal que analizaron celulares y participaron de peritajes clave. También van a declarar dos testigos de procedimientos realizados durante la investigación. Uno presenció un allanamiento en Resistencia, el otro las pericias sobre la camioneta de Carlos Pérez y María Victoria Caillaba. El proceso oral para saber qué pasó finalmente con el pequeño Loan. Señor Tanque.
1: Nuevo candidato a presidente en Independiente. Daniel Bertoni fue el primero en decir presente, yo me voy a estar postulando para las próximas elecciones. El segundo es Enrique Sacco, el periodista, el empresario de medios. ¿Lo vamos a escuchar? ¿Te parece? Candidato a presidente Independiente. Y el próximo puede ser Gastón Gaudio, que en las próximas horas el ex tenista también se presente como candidato en el rojo.
2: Llegó el momento de involucrarme y de involucrarnos. No puedo ni podemos quedarnos mirando desde afuera. Por eso tomé una de las decisiones más importantes de mi vida. Voy a ser candidato a presidente de Independiente en las próximas elecciones por la agrupación Movimiento Independiente Auténtico. Somos un grupo de socios que llegamos por primera vez a la política independiente, que nunca participamos de ninguna de las comisiones directivas anteriores y que tenemos el compromiso de dedicarnos todo el tiempo Independiente con absoluta responsabilidad. Esto es innegociable para nosotros. Gente nueva que esté dispuesta a colaborar y ayudar al club.
0: Gaudio y Sacco, entonces.
1: Gaudio, Sacco, va a haber más nombres. Se va a hacer una elección fuertísima. La de Independiente y Bertoni, también, que fue el primer nombre que se anotó para ser presidente, pero va a haber más nombres. Y el otro es Luciano Nakis, un hombre fuerte siempre de la política de Independiente.
0: ¿Son Gaudio y Sacco outsiders? Digamos, lo que serían los outsiders de la política.
1: Gaudio sí. Sí. Sacco participó en fútbol, ya en dirigencias, o sea, de fútbol, bien, tuvo bien. Proyectos.
0: Uno sí, otro no.
1: En el ascenso, sí, exactamente. Uh-huh. Sí. Uno sí, otro no. Lo de Gaudio sí aparenta ser un outsider porque, bueno, no ha estado nunca en la política.
0: Muy bien. Nos vamos a compartir los títulos del cronista en su versión digital. Dice Economía asegura que ya cumplió las metas con el fondo y prepara un pago con bonos del Tesoro. Es uno de los temas del día. Voy hacia otra de las cuestiones del cronista. Se refiere concretamente a que Milei refuerza lazos con Estados Unidos. Acuerda financiamiento para exportar el gas de Vaca Muerta. Se habla de un acuerdo de más de 7.000 millones de dólares. Más inversiones, avanzan tres proyectos en Bahía Blanca por 3.500 millones. Fertilizantes, separación de gas y procesamiento de semillas. Más abajo, sin calma los bonos caen y el riesgo país sigue en alza. Y una frase de un ex ministro de producción, Dante Sica, dijo: cuando finalice la ventana del régimen actual, hay que pensar en un RIGI 2. Tanque, otra del deporte.
1: Bueno, otra del deporte que tiene que ver con el fútbol de Bolivia. Escándalo total en Bolivia. Primero denunciaron amaños de partidos y corrupción en el arbitraje. Después, futbolistas de un equipo, Guavirá, habían denunciado amenazas de muerte si no perdían con un rival. Y en las últimas horas, un arquero argentino, Gustavo Tesonote, de Wilstermann Cooperativas, ante un penal mal cobrado en el cual él no hizo falta. ¿Qué hizo este arquero? Yo nunca lo había visto, Eduardo. Se negó a atajar el penal. ¿De qué manera? Se puso al lado del palo, como quien se apoya en el poste del arco, y dejó que el rival le haga el gol. Dejó el arco libre para que el rival le haga el gol después de un penal mal sancionado. Escándalo total en el fútbol boliviano con respecto a todos estos temas. Amaño de partidos, corrupción, arbitraje, amenazas a futbolistas y lo que pasó en el día de ayer con un arquero que no quiso directamente atajar un penal y regaló un gol en forma de protesta.
0: Se lanza la preventa de entradas para el MotoGP. Falta mucho todavía.
1: Sí, falta.
0: Pero algunos querrán tener ya asegurado un lugar. Es un banco público el que pone la venta desde el jueves 1 al miércoles 7 de octubre. Inclusive se podrá acceder a la compra de las distintas ubicaciones adquiriendo las entradas en cómodas seis cuotas, ¿no? Como se dice habitualmente, para poder tener un lugar en el MotoGP. Una gran prueba, ¿no? Una gran prueba es el símil Fórmula 1.
1: Sí,
0: ¿no?
1: Sí, uh-huh. sin duda, para abril de 2027 en la competencia en el Gálvez. Pero bueno, hay mucha expectativa y hay muchos fanáticos de las motos y particularmente del MotoGP que están en Buenos Aires.

0: Si alguna vez te tocó, no sé, compartir un ámbito laboral, o te cruzaste con alguien que como testigo de Jehová se negaba a donar sangre, con estos tiempos proponen cambios significativos. Un cambio histórico, así lo definen muchos para los testigos de Jehová. Podrán aceptar transfusiones, pero con ciertas restricciones. Podrán donar y recibir glóbulos rojos, glóbulos blancos, plasma y plaqueta. O sea, es que hace mucho tiempo atrás, en un trabajo, compartíamos con el grupo de pibes que estábamos en ese lugar, con un testigo de Jehová. Y salió el tema de la donación, ¿no? De órganos como también de sangre. Y bueno, se mantenía firme en su posición. Era un pibe que entendía que respetando el pensamiento y la filosofía de los testigos de Jehová, no le donaría sangre ni siquiera a un familiar que estuviese necesitándolo. Bueno, esto empieza a cambiar. Se habla de un cambio, una modificación histórica. Podrán aceptar transfusiones, pero con ciertas restricciones. 5:55. ¿Hay clamor popular por Scaloni?
1: Sí. Comienza a haber clamor popular por Scaloni. En realidad siempre lo hubo desde que se supo que en diciembre termina su contrato y que puede dejar la selección argentina. Renovación encaminada, dijimos, clamor por Scaloni, porque el que ahora pidió por la continuidad es Nico Paz al llegar al país.
0: A ver.
2: Siempre de representar a la selección y nada, venir a representarla de la misma manera.
3: ¿Y cómo vivís esto de Scaloni, que no se sabe si va a continuar o no?
2: Sí, no, para mí un entrenador de los más importantes es el que me hizo debutar y ojalá que siga.
0: Todavía es de noche, 8-4 la temperatura, cielo despejado, máxima de 18. Vamos a tener un muy lindo día.
1: Qué hermoso, hermoso realmente.
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0: Javier Milei dará hoy su discurso ante la ONU. Será el tercero de su gestión. Milei hablará desde las 12 horas argentinas, se dará en medio de tensiones internacionales y conflictos regionales y se espera que exponga los lineamientos centrales de la política exterior de nuestro país. La Cancillería presentó una protesta formal contra el Reino Unido por la extensión de las licencias a las petroleras en las Islas Malvinas. El gobierno confirmó que el 9 de noviembre será feriado nacional por la visita del Papa León XIV. En tanto, en la previa de la visita del Sumo Pontífice, la Iglesia pidió evitar poner a León XIV en uno u otro lado de la grieta. La justicia intimó al gobierno a que cumpla con la ley de financiamiento universitario. El juez Cormick falló contra Nación en la disputa con las universidades y ordena al Ejecutivo a que cumpla con la norma en un plazo de 5 días o aplicará multas diarias. Para la polémica, el gobierno presentó un nuevo proyecto sobre discapacidad que mantiene gran parte del sistema vigente. El gobierno designó a Pablo Dilicia como secretario de discapacidad tras la salida de Alejandro Vilches. Máximo Kirchner quiere crear un impuesto para compensar el ajuste de Milei. Lo denominaría como impuesto a las transferencias internacionales de capital. Un joven de 17 años fue asesinado a puñaladas cuando festejaba el Día del Estudiante. Su hermano se encuentra en grave estado.
1: Hoy tenemos Juegos Suramericanos, semifinales. Argentina quiere la final por el oro, enfrenta a Perú en el estadio de Newell's a las 14 horas.
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0: 6:02 en la República Argentina. Buen día para vos que vas a salir con un tapado de piel, pero debajo te pones la bikini porque no sabemos qué es lo que puede llegar a pasar. 5 grados 7 décimas la temperatura en la capital de Corrientes. Así, 5 grados 7 de térmica, ¿eh? Así amanece la ciudad de Corrientes. Esto es Arriba Todo el Mundo para vos que te levantás muy temprano y necesitas estar informado, que necesitas que te tiren buena onda porque decís, ay, no sé si me levanto de buen humor, tan buen humor como parezco el resto del día. Acá estamos nosotros para hacerte el cariñito que necesitas a la mañana. ¿Cómo están, amigos? Bienvenidos. Quédense con nosotros hasta las 10 en Radio La Red. Arriba Todo el Mundo, junto a Rito Báez en los controles técnicos, Paula Escalante, que se vino con una coleta altísima. Sí, parece estudiante de la escuela secundaria, una cola alta. Y Latana Obregón también en el área de producción. Y aquí Diego Romero, ¿cómo anda?
1: Hola, Teresita Lotero, buen día.
0: Aquí el señor Fabián Bocalón.
2: Hola, Tere, Diego, buen día para todos.
0: Ahí está. Me acordé, porque si no, sí, qué bárbaro lo de ayer, ¿eh? Se comentó hasta en TN eso, ¿eh? No, ¿sí? Fue terrible, ¿eh? Bueno, y acá estamos nosotros para acompañarlos. Como decía, junto a Aldana Robles, que está en el área de las redes sociales por la mañana, y hacia la tarde está Belén Da Costa y todo el equipo del señor Gonzalo Contreras, que llegan un ratito nada más con su buena energía. Mucha información para compartir en esta mañana de este día. Miércoles 23 de septiembre, una de ellas tiene que ver con que habemos feriado en el país.
1: Así es, será el 9 de noviembre el feriado nacional, ayer lo anunció la ministra de Seguridad, la señora Monteoliva, uh-huh, cuando estaba brindando detalles acerca de la llegada del Papa, de los operativos que se van a montar en torno a la presencia del pontífice en la Argentina desde el domingo 8, que uh-huh, va a estar en nuestro país alrededor de las 4 de la tarde, arribará el avión, y bueno, ya más o menos todos vamos manejando la misma agenda, pero vamos a ir recordando a lo largo de todos estos días lo que va a hacer el Papa en la Argentina. El otro detalle relevante es que se espera un aforo de 7 millones de personas.
0: Es mucho.
1: Un aforo de 7, o sea, no todos puntualmente en un mismo evento, sino a través de los 3 grandes eventos que tiene previsto realizar León XIV en la Argentina. La misa en el Monumento de los Españoles, la vigilia con los jóvenes en el mismo lugar y también la celebración religiosa en Córdoba. Hay algunas particularidades que ya se están generando desde la ciudad de Corrientes, desde el arzobispado de Corrientes, no puntualmente de manera oficial desde el arzobispado, pero sí desde las diferentes parroquias, como que por ejemplo hay una parroquia que no va a ir, que va a viajar para ver al Papa, pero no va a ir ni a Buenos Aires ni a Córdoba.
0: Ajá.
1: Va a ir a Paysandú. Al Uruguay, que está más cerca.
0: Ah, claro, le queda gente. Sí, está bien, una buena estrategia.
1: Así
0: porque
1: es.
0: La idea es ver al Santo Padre, estar cerca.
1: Porque, a ver, de manera de una cuestión de Estado, es obviamente el jefe del Estado Vaticano, pero también, o mejor dicho, antes de ser el jefe del Estado Vaticano, es el pastor, el sucesor de Pedro. Así que uno, de manera religiosa, va a ver al pastor de la iglesia. Uh-huh. Ese es en realidad el motivo, o son los motivos de los viajes de los papas alrededor del mundo. Así
0: sí,
1: que bueno,
0: señor.
1: Para ver a su pastor, seguramente esta iglesia, esta parroquia, va a ir a Paysandú, pero todo en un contexto también, como decíamos, de la actividad que está se está empezando a motorizar en la ciudad de Corrientes para ir a ver al Papa.
0: El Papa ya hizo el primer milagro sin llegar todavía a la Argentina, que es que estamos escuchando a Karina Milei, la escuchó
1: sí,
0: ayer,
1: sí,
0: que
1: claro,
0: que ella no es una, digamos, no es una funcionaria que hable mucho, sí, que salga mucho a hablar, habla su hermano, que es el presidente de la nación, pero ayer ante la prensa dijo algunas palabras, y bueno, ahora la vamos a estar escuchando dentro de un ratito, y también habló Monteoliva.
1: Sí, de hecho, el Episcopado Argentino tiene precisamente en Karina Milei en la máxima funcionaria, interlocutora, digamos, entre la Iglesia Argentina y el Estado argentino, y el gobierno, uh-huh, argentino. Es Karina Milei la que lleva adelante absolutamente,
0: sí,
1: todo.
0: Ayer se reunieron todos, dijo ella. El Papa es de todos los argentinos. ¿Quieren escucharla? A ver.
3: ¿Cómo fue la reunión? La reunión fue un éxito, y hay algo que quiero destacar con esto, es que el Papa es para todos los argentinos. Fíjense que nos hemos juntado todas las fuerzas, hemos llegado a una muy buena relación, Así que me parece algo muy productivo.
4: La grieta, digamos, lo que pedía la Iglesia, ¿no? Que la grieta no llegue...
3: Por supuesto, el Papa es de todos los argentinos, no es de un partido político ni de un color político. Creo que es lo más importante que tenemos que destacar de estas reuniones.
5: Gracias, muchas gracias.
6: ¿Presidente Javier Milei, sentarse con todos?
5: Gracias,
3: muchas gracias. Es lo que corresponde cuando es algo que es general para todos. Es para todos los argentinos y el presidente Milei es el presidente de todos los argentinos.
4: ¿Ya están las paces con Patricia?
0: Arriba todo el mundo. Y ahí es donde se va, porque cuando le dicen ya están las paces con Patricia y se va. Claro. Bueno, bueno, dicen los guardaespaldas, zoom, rajen. Pero bueno, no es habitual escucharla hablar, ¿no?
1: No, públicamente yo la escuché una vez en esa primera gran crisis cuando se anunciaba o se rumoreaba que había renunciado Sandra Petovelo a los 5 o 6 meses.
2: Sí.
1: Y fue la única vez que habló, por lo menos desde lo que yo tengo presente, apoyando a Petovelo cuando dijo tenemos una excelente ministra.
0: Yo la escuché en un como arengando en un evento, no me acuerdo cuál, que donde ella estaba con todos los chicos libertarios.
1: Sí, a ver, ahí sí públicamente, me refiero en contacto con la prensa. En contacto con la prensa. Fue en aquella oportunidad que respondió esa pregunta cuando le hablaron sobre la crisis en el gabinete y ella había dicho tenemos una muy buena, una excelente ministra que es Sandra Petovelo y ahora...
0: Claro, y también cuando lo presentó al presidente Milei, cuando ganó las elecciones también, ella fue la que lo presentó.
1: Y mucho más atrás cuando presentó a sus perros en el programa de Guido Casca.
0: También, ahí.
1: O sea que ese tengo presente.
0: 4 veces tenemos la hemos escuchado. Bueno, ayer también salía y dieron. Yo creo que está bien, o sea, hay que guardar las armas por un rato. Viene el Papa y está bien, me parece un buen gesto que se junten todos y que le recibamos al Papa sin estar peleado. Se va él y nos agarramos de los pelos de nuevo, ¿no?
1: Sí, bueno, pero por lo menos mientras está él nos...
0: Sí, viste, hay visita, decía mi mamá, por favor, compórtense que hay visita. Bueno, está bien, porque hay que crear también un clima de paz, ¿no? No vamos a andar a los cuchillazos. El otro de los temas tiene que ver con Loan, declaraciones ayer, que seguro que vamos a desarrollar, pero adelantan un toquecito.
2: Exactamente, sí, porque dentro de los testigos que pasaron por el tribunal en la jornada de ayer, que también tuvo novedades, bueno, habló Paula Bernini y su testimonio sirvió para reconstruir un poco, sobre todo, el rol que tuvo el americano a lo largo de su estadía el 9 de julio, su injerencia sobre los menores que estaban en el hotel, en este caso, y en algún momento Paula Bernini también ratificó a lo largo de su testimonio algo que había mencionado en su cobertura periodística, que es que en un momento él le pidió a ella, como intercambio para poder hacer una entrevista, los números del entonces ex gobernador Gustavo Valdés y del ex gobernador Ricardo Colombi, porque tenía que hablar con él acerca de las mafias del poder. Esto fue lo que ratificó Paula Bernini también en la jornada de ayer, señalando, bueno, la intromisión real por parte del americano, algo que también el fiscal Schaffer señala sobre el final de la audiencia, que ha demostrado el rol que ha tenido Nicolás Sorri, para ella, así se presentó ante la periodista de TN, en este caso el Yankee, el americano. Y bueno, quedó claro un poco también cuál ha sido su rol dentro de toda esta situación. Y sobre todo me parece que también ayuda a reconstruir un poquito el perfil de Carlos Pérez. Porque también habla sobre cómo se dio esa famosa entrevista entre Pérez y Caillaba que repasábamos un poco en la jornada en la jornada de ayer, cómo se gestó, si hubo preguntas pactadas, si no hubo preguntas pactadas. Bueno, ahora vamos a estar repasando un poquito de toda esta información también, y hay que señalar que ayer, entre otras novedades, digamos, se conoció que se formalizó ya la jubilación del juez Ceroleni, que es quien preside el tribunal.
0: Ah, sí, ayer me sorprendió, dije, renunció en este momento, esto se va
2: ya,
0: y no.
2: Esto ya se estaba tramitando desde el 2025, incluso se sabía antes desde que empiece el juicio. Hay un cuarto juez que está atento y conectado siempre, porque esto era una cuestión que podía llegar a pasar. Uno podrá estar más de acuerdo o menos de acuerdo. Incluso el fiscal también se manifestó en el final de la audiencia en la jornada de ayer y dijo que no le parecía nada bueno, que no era positivo que pase algo así, porque vamos a continuar el juicio sin su presidente, porque recordemos que la fiscalía entiende que el 2027 vamos a arrancar con audiencias en el marco de este juicio. Así que ha habido novedades en la jornada de ayer. Para hoy, 5 testigos más. 3 policías... que estuvieron interviniendo en allanamientos, uno en resistencia, otros dos peritos de teléfonos celulares que aportarán lo suyo en el marco de lo que es esta, este desarrollo de audiencias por el juicio en el que se investiga, entre otras cosas, la sustracción y el ocultamiento de Loan Danilo Peña.
0: Perfecto, muy bien, muchas gracias. 6:12 en la República Argentina. Vamos a ver los datos del tiempo actualizados. La temperatura 7:02 y la sensación térmica 5:04, con una humedad del 88%. Y por lo que se anuncia, vamos a tener un fin de semana cálido. ¿Qué le parece? ¿Qué
2: muy cosa caluroso.
0: Rara, ¿no? Vamos a tener máximas de 27, 28, 26 para el lunes, el 26 para el domingo también, y el martes queda en 23. Pero mañana jueves, 30 de temperatura máxima para mañana. Cuando hoy arrancamos con 8 y nos vamos directamente a los 30, se complica un poco porque uno ya no sabe más ni cómo salir, ¿no? A la calle, porque no sabemos, nos encontramos con mucho frío, después hace un calor intenso, una cosa rara. Son las 6:13 de este martes, miércoles 23 de septiembre, casi puse recién 1989.
2: Mirá. ¿Qué habrá pasado?
0: ¿Qué habrá pasado en el año 1989?
1: ¿En septiembre del 89?
0: 2308-1989 en mi cabeza iba a poner.
2: ¿Qué habrá pasado ese
0: quizás
2: día?
0: Ya me estoy yendo, chicos.
2: No, bueno, pero
0: para atrás.
2: ¿Qué te irías?
0: ¿Para qué me para atrás? Porque no me para adelante. No sé qué pasó en 1989.
1: En el año 89, más o menos para esta época, estábamos con una crisis muy importante desde lo económico. Asumido Menem el 4 de julio como presidente. Veníamos a los tumbos.
0: Mira.
1: Después de haber soportado una hiperinflación con Alfonsín, ya se estaba acercando la otra hiperinflación, la que sufrimos con Menem.
0: Uh-huh. Qué lindo,
1: veníamos,
0: que mejor me voy a quedar por acá nomás.
1: Veníamos bastante, bastante mal. Y a nivel mundial ya se estaba gestando la caída del muro, ya era incipiente. Muchas críticas y muchas críticas mundiales hacia Mikhail Gorbachev con su proceso de glasnost y transparencia que nunca llegó a concretarse y lo que representó un año después la caída del muro de Berlín, más o menos.
0: Bueno, vamos a ir a los títulos, pero antes recordemos que se comienza a pagar mañana, ya está el cronograma de septiembre, a ver si estamos bien, cronograma de septiembre, pago de haberes para los trabajadores de la provincia de Corrientes que trabajan en administración pública, ¿no? Activos y jubilados comienza mañana jueves 24, documentos terminados en 0 y 1, el viernes 25, 2 y 3, el lunes 28, 4 y 5, martes 29, 6 y 7 y el miércoles 30, terminación 8 y 9. Los que cobran el lunes 28 ya tienen depósito citado el sábado en terminación 4 y 5 en cajeros automáticos, el sábado 26. Decimos esto porque ya está en las gacetillas, ¿no? No he visto mucho ni en redes ni en nada, eso le preguntaba a Diego, me dice Diego, ya está en las gacetillas.
1: Sí, las gacetillas que remite la Dirección de Información Pública, ya está publicada precisamente el cronograma.
0: Uh-huh. ¿Mm? Bueno, es una linda noticia para los que trabajan en la administración pública de la provincia de Corrientes. Mañana entonces. Con lo cual, esto implica que va a haber atención bancaria. Porque si no, va a decir que se paga, que va a estar depositado en cajeros y no.
2: Seguramente sea, no sé si aquí en Capital no hay asueto por.
1: Asueto en Corrientes y en Mercedes.
2: En Mercedes, claro por eso.
0: En todo el resto del país, sí. El resto del país también.
1: De la República de Corrientes.
0: En el resto, tal cual.
2: Seguramente haya atención normal.
0: Claro, no sé, pensaba en que aquí en Corrientes, o sea, quizás ahí entre las.
1: No, en el texto no dice.
0: Tampoco en la imagen tampoco tiene, así que habrá atención bancaria, supongo, en este asueto. Bueno, no es feriado, es asueto.
2: Claro.
0: 6:15 en la República Argentina. Ahora sí, vamos con los títulos que tenemos para ustedes. Valdés remitirá el presupuesto local en la primera quincena de octubre. El gobernador confirmó el plazo previsto para elevar el proyecto y ratificó que el escenario nacional será una referencia. Además, pidió incorporar en el presupuesto nacional el puente Monte Caseros-Villa Unión, mientras avanzó en diálogo con obras del Corredor Belgrano.
1: Se mandeja el Superior Tribunal de Justicia, jubilación y renovación con nuevas energías. El actual presidente del Máximo Tribunal Judicial Provincial decidió dejar el cargo el 31 de diciembre de 2026. Juan Pablo Valdés aceptó su renuncia y destacó su decisión de darle lugar a nuevas energías. La salida se produce tras un año de cambios.
2: Testigo complicó a Cayllaba y reveló que tiró celulares a la basura. Temerosa y con voz entrecortada, declaró una mujer que presta servicios en el hospital de 9 de julio. Fue quien descartó dos teléfonos celulares días posteriores a la desaparición del niño. Habló además una periodista, un perito y una vecina. Hoy sigue el debate desde las 9.

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1: Bueno, Julio no termina de irse, ¿eh?, en este caso, y tiene que ver un poco con el homenaje a Julio Iglesias, ¿eh?, porque un día como hoy, uno de los artistas latinos más exitosos de todos los tiempos, nacía, con lo cual está cumpliendo sus 83 años.
2: Uy, qué bárbaro, en este cómo caso. Ha pasado el tiempo. ¿Cuántos memes nos da?
1: ¿Cuántos memes, no? Y un hombre que en algún momento le preguntaron qué le parecía, y él dijo que bueno, si es una manera de... le parece bien porque es una manera también de llegar a nuevas generaciones.
2: Claro.
1: Con lo cual entendió, se adaptó y aprendió a reírse de memes que, bueno,
2: sí,
1: nunca pasan de moda, porque todos los años cambian.
2: Viste, ¿no?, que hoy ya es como normal, común. Sí. Porque ayer vos le hiciste una especie de meme a una foto de un compañero acá,
1: claro,
2: muy
1: sticker,
2: gentilmente,
1: sí,
2: un sticker en este caso. Pero ya queda casi... ya queda como un meme,
1: sí,
2: porque viste, parece un...
1: sí,
2: como alguien...
1: aparte su expresión estaba como...
2: sí, ¿no?, bueno, pichado. Y ahora es normal. Pero en aquel momento, cuando comenzaba, ah, viste, la tía María me llamó para decirme que venía Julio Iglesias, ajá, a la Argentina. Y era nada más que los memes que estaban,
1: claro,
2: circulando, viste,
1: y
2: para la gente...
1: digamos, y ella te mandó,
2: claro, llega Julio, claro, llega Julio, me dice, y era eso nada más, y la tía me dice, ¿sabes que vienen o Julio Iglesias a la Argentina? Yo dije, opa, qué cosa rara que yo no me haya enterado, que además nos gusta mucho. Bueno, es un regalo que a mí particularmente me hace, me acaban de hacer, porque me gusta mucho Julio Iglesias y este tema en particular.
1: Mirá.
2: Oh, soy un truán, soy un... ¿no se usa mal la palabra truán,
3: no,
2: Diego?
3: Para nada, no, pero por ahí...
2: claro.
3: En algún texto, si necesitas el sinónimo, le metés.
2: ¿Quién era el que decía truán y le decía a Isidoro Cañones? El coronel Cañones. ¡Truán!, le decía cuando se enojaba con Isidoro Cañones.
3: Mirá.
2: Que sí, claro, era un bandido Isidoro Cañones. Entonces le decía truán. Bueno, señores, 6:20 en la República Argentina. Después de este momento romantiquísimo, podemos comenzar a desandar algunos audios en esta jornada. ¿Les parece bien?
3: Perfecto.
2: Dale, vamos entonces con...
1: vamos a escuchar en este caso, como inicio también, ayer se presentó lo que es, se conoce como el Corredor Ñan de Río,
2: uh-huh,
1: que es un trabajo que lo que busca es impulsar turísticamente a los municipios de Riachuelo, El Sombrero, Derqui, San Lorenzo y Empedrado, si mal no recuerdo. La idea es ponerse frente al río, en este caso, empezar a aprovecharlo y también trabajar en función de potenciar actividades culturales a través de lo que son las exestaciones de tren que se encuentran en cada, uh-huh, uno de estos municipios.
3: Que tienen muy bonitas construcciones.
1: Exactamente.
3: Decir, ¿no?
1: Algunas están incluso están con el trámite de que sean cedidos, por lo menos por comodato, por parte del gobierno nacional, porque no es jurisdicción provincial.
2: Claro.
1: En este caso, así que están en esa lucha, de alguna manera. Vamos a escuchar al gobernador Juan Pablo Valdés, que participó obviamente del encuentro junto a los otros intendentes de cada uno de los municipios, y decía lo siguiente.
4: Cuando uno mira las imágenes, cuando uno entiende nuestra naturaleza, nuestras estaciones, nuestro río y todo el potencial que tenemos con nuestra cultura para sumar y acompañar esto, creo que ahí hay una oportunidad enorme para cada localidad independientemente del tamaño. Y como decía el senador Plinta, este es el fruto del trabajo de mucho tiempo, que hoy nos permite a nosotros disfrutar y poder continuar con una evolución del programa turístico de la provincia. Quiero destacar algo sumamente importante también, que es el apoyo de los intendentes. Entienden que no se trata solamente de que el gobernador quiera sacar una provincia adelante. Se trata de que los intendentes entiendan la premisa y que vamos todos juntos a sacar a la provincia hacia adelante, y que no importa el tamaño de la localidad, pero es importante que la provincia avance, que se desarrolle y que crezca independientemente del lugar donde esté, y que todos somos importantes, porque Corrientes somos todos y todos tenemos que
5: estar. ¡Arriba todo el mundo!
1: Bien, ahí lo escuchábamos a Juan Pablo Valdés. Es importante que la provincia crezca desde cualquier parte, marcando también la preponderancia de un proyecto que están haciendo y que ayer se presentó formalmente, más allá de que ya hace varios meses que, por ejemplo, los intendentes vienen trabajando en conjunto.
3: Bien, la palabra entonces del gobernador, y escuchemos ahora a la intendente de El Sombrero, la señora Araceli Aponte, que también con muchas expectativas participó de este evento y la posibilidad de revalorizar el sombrero en este contexto ahora ya turístico y uh-huh. Qué puede ofrecer la localidad y qué puede ofrecer también este programa para el desarrollo del pueblo. Escuchamos a Araceli Aponte.
0: Hoy venimos a presentar formalmente el corredor Ñan de Río. Es un corredor que está compuesto por 5 localidades: Riachuelo, El Sombrero, Derqui, Empedrado y San Lorenzo. Y la verdad que es muy importante para nosotros porque estamos trabajando en conjunto desde el inicio de nuestras gestiones, desde diciembre. Venimos a presentar y a contar lo que estamos haciendo, cómo lo estamos haciendo y qué es lo que tenemos proyectado a futuro. Así que, bueno, estamos muy contentos porque sabemos que trabajar en conjunto es lograr justamente poder potenciarnos y poder salir adelante cada uno de nuestros pueblos, pero a la vez la región completa. Ñan de Río no es solamente turismo, Ñan de Río es tradición, es cultura y es mostrar de cada localidad lo mejor. Trabajamos articuladamente con los distintos ministerios, con el gobierno provincial, con el acompañamiento del gobernador Juan Pablo Valdés y, bueno, proyectando muchas cosas muy lindas con este corredor. Tenemos nuestros caminos, tenemos nuestro río, tenemos pesca, tenemos cabalgata, tenemos muchos recursos naturales que, bueno, lo estamos potenciando y sobre todo tenemos estas 5 localidades. Lo que tienen en particular es que tenemos nuestras estaciones y ahí vamos a hacer también eventos cada tanto en cada una de las estaciones y, bueno, acompañarnos.
5: ¡Arriba todo el mundo!
3: Bien, ahí estaba Araceli Aponte, entonces, intendente del Sombrero, y contando lo que decías recién, Fabián.
1: Exacto.
3: Potenciando o intentar potenciar las estaciones de tren. Recordemos que de esas estaciones de tren es la que está, digamos, ya con la... la intervención municipal es la de Riachuelo. Me parece que es Riachuelo.
1: Sí.
3: Y otras más, pero no lo tengo presente en este momento, pero es utilizada como un centro cultural.
1: Exacto.
3: Y
1: la idea es replicar ese proyecto en el resto de las localidades.
3: Es una referencia turística. Exacto. Y una referencia más que turística, una referencia de identidad del pueblo.
1: Incluso la idea también es intercalar eventos y no superponer agenda, hacer como una suerte de pequeño circuito cultural dentro de estas estaciones para que, por ejemplo, una semana se haga un evento allí, la próxima se haga en El Sombrero y que toda esa ese núcleo poblacional que está cerca, digamos, pueda acercarse a cada una de las localidades sin que se quiten o compitan entre ellas y sino más bien se complementen turísticamente.
3: Tal cual, tal cual. Bueno, noticia institucional correntina. Ayer se conoció el decreto en el que el gobernador Juan Pablo Valdés le aceptó la renuncia al ministro del Superior Tribunal de Justicia, Guillermo Semán.
2: ¿No les pasó que leyeron el título y dijeron, ¿qué pasó acá?
3: Exactamente, sí, temprano.
2: Porque viste que esos títulos es tipo clickbait.
3: Renunció Semán, decían.
2: Sí, renunció Semán. Dice, ¿qué pasó?
3: Sí, simplemente, no sé si tan simple, pero decidió acogerse a los beneficios de la jubilación. El doctor Semán, que tiene, a ver, casi 20 años, un poco más de 20 años en el alto cuerpo judicial correntino. Él asumió durante la primera gestión de Ricardo Colombi, entre el 2001 y el 2005. Semán también, él, igual que Colombi, de Mercedes, de un vínculo, creo que eran compañeros incluso de la escuela secundaria. Con Ricardo Colombi, con el ex gobernador. Si le estoy pifiando, por favor, y alguien sabe, que me corrija, pero tenía esa información. Pero más allá de eso, 20 años integrando su primer tribunal de justicia, dijo, bueno, hasta acá llegué, le presentó la renuncia al gobernador. Esto decía Juan Pablo Valdés respecto a la renuncia de Semán, en el mismo audio también hablando del presupuesto provincial.
6: No, la verdad que me tomó por sorpresa, me pidió una reunión para conversar. Obviamente veníamos manteniendo charlas respecto al funcionamiento del Superior Tribunal de Justicia. Y bueno, me dijo que él consideraba que su tiempo ya se había cumplido, que él estaba en edad de jubilarse y que quería tomar esta decisión para darle lugar a nuevas energías a que ocupen el Superior Tribunal de Justicia.
7: ¿Respecto a lo que es ese futuro presupuesto de la provincia, primera quincena de octubre?
6: La primera quincena de octubre vamos a estar seguramente haciendo la entrega del presupuesto.
5: ¡Arriba todo el mundo!
3: Bien, ahí escuchábamos al mandatario correntino hablando de la renuncia que la tomó por sorpresa, dijo Juan Pablo Valdés. De todas formas,
1: ya aceptada. Viene, claro, y también hay que señalar que por lo menos esto que se conoció en la jornada de ayer, me parece que también viene de estos últimos meses de tensión, si se quiere, después de lo que han sido los anuncios, el aumento salarial que no se concretó, esa tensión que se pudo haber dado también con el Poder Ejecutivo y que llevó a este desgaste, como para que ahora, bueno, se diera esta situación de presentar su renuncia, acogerse a su jubilación. Y ayer vi que mucha gente, incluso algunos legisladores, y con lo cual en parte coincido, habrá que ver si es tiempo, si no es tiempo, en este contexto de renovación, porque también es cierto que quienes integran el Superior Tribunal ya están avanzados en edad, incluso algunos en condiciones de o jubilarse o próximos a jubilarse.
3: Dos,
1: exactamente. Que si no me equivoco son el doctor Nis y el doctor Panzeri.
3: Tal cual.
1: En este caso, Panzeri sí. Todavía no tiene la edad, pero está 2 años más o menos de estar en edad de jubilarse.
3: Sumido también Panzeri en una polémica muy fuerte generada por el tema de recursos de este año. En un año donde los recursos fueron un tema central para el Poder Judicial.
1: Sin duda.
3: Por aquella fallida acordada del aumento del 6%, que
1: exacto,
3: no se llevó a concretar.
1: Del 12% que
3: se dio el 6, pero no el otro.
1: Exactamente, 6 en un mes y en el otro, si no me equivoco, fue en marzo y abril.
3: Sí.
1: Pero bueno, en este contexto también se da esta situación y me parece que en este intento de renovación, que también un poco, creo, se da en el marco de lo institucional en el Poder Ejecutivo, son muchos dirigentes jóvenes, quizás sea momento también, no solo para renovar el Superior Tribunal de Justicia, sino para, por lo menos, que una mujer integre el cuerpo. Me parece que sería una buena señal, incluso para los tiempos que corren. Habrá que ver si esto se puede dar, ¿no? Pero entiendo que es el contexto para que esto se para que esto se logre, ¿no?
2: Sería lo ideal eso, por la gente joven también, perdón.
3: Sí, respecto a eso, hay que decir que no hubo una mujer en el Superior Tribunal de Justicia en los últimos 25 años. En el siglo XXI no hubo una mujer. En realidad, sí, ahora cuando estuve intervenido en la época de los cordobeses, en la época vino la doctora, no me estoy acordando, de una jueza de la provincia de San Luis que tuvo un momento, siendo jueza ella de instrucción, tuvo un problema con los hermanos Rodríguez y le aplicaron un jury y la echaron. Entonces esa mujer fue de algún modo reivindicada en su rol de jueza y Ramón Mestre la trajo a Corrientes y fue integrante del Superior Tribunal de Justicia de Corrientes. Fue la última mujer que ocupó, en ese caso, en comisión.
1: Claro.
3: Pero electa por la legislatura correntina o con acuerdo del Senado de Corrientes, la última jueza que integró el Superior Tribunal de Justicia y fue presidente fue la doctora Fagalde Dualde. Durante 4 años, durante 4 o 6 años. Que fue removida de su cargo cuando llegó la coalición en el 99. Ella era la presidenta del Superior Tribunal de Justicia hasta el 99. Insisto, con acuerdo del Senado. Marcábamos recién los que quedan.
1: Sí.
3: Bueno, Panzeri todavía sin edad de jubilarse, pero llegando ahí, en el medio de una polémica que fue irse a Francia, colocar una placa el 17 de agosto y decían con esa plata va en contra de los valores de San Martín, decían muchos de los integrantes del Poder Judicial, porque San Martín era el valor de la austeridad y él se pagó un viaje para poner una placa en Boulogne-sur-Mer sin ningún tipo de sentido, pudiendo rendir homenaje a San Martín acá en Corrientes o siguiendo las máximas de San Martín. Bueno, el otro en condiciones ya recontra de jubilarse hace muchos años es Fernando Nis.
2: También.
3: Y quedan los dos últimos que asumieron. El último que asumió, el doctor Rey Vázquez, que asumió en el 2015. Rey Vázquez, lo conozco, es un año menor que yo, sí que tiene 54 años.
1: Sí.
3: Y el doctor Chaín, que asumió en el 2011, que tiene en estos momentos, tendría cerca de estaría pisando los 60 años, así que los dos todavía en condiciones de continuar por un tiempo más. Pero como marcas, en buena hora que se piense en una mujer para integrar también el Superior Tribunal de Justicia.
2: Bueno, son las 6:32 en la República Argentina y hay un número para que ustedes se comuniquen con nosotros. Una que estuvo tempranísimo ya esperándonos es Patricia. Dice a las 5:43 ya nos estaba esperando. Mirá qué hermosa, ¿no? Hoy escuchaba también la red a nivel nacional. Veo que muchos correntinos de distintos puntos de la provincia están escuchando la red. Me puso muy feliz. Patricia dice, preparando ya el mate y escuchándolos en este momento, ¿no? En ese momento lo estaba haciendo, así que le mandamos un beso grande. Está también por acá don Catalino García, que nos saluda, que manda besos para la audiencia, para todo el mundo. Dice, y si pueden arreglar la pérdida de agua de la escuela 444, avenida Maipú y Yapeyú, por calle Yapeyú es la pérdida, así que le vamos a pasar a la gente de Aguas de Corrientes. Buen día, más loca esta primavera, dice, una pregunta, ¿te regalaron la flor amarilla? Pregunta, los saludo desde el barrio Juan 23, dice Juani.
1: Ni la hamburguesa tampoco.
2: Ni el...
3: ¿Hamburguesa?
1: Ah, no sé, claro. Viste que por ahí si no te gustan las flores, yo con un par de hamburguesas.
3: Sí, buena estrategia.
2: Claro, uno elige, ¿no? Yo siempre pido un pedazo de vacío, un choripán, sí, cualquier cosa, pero viste, no sé.
1: Este frío.
2: Sí, no hubo flores amarillas, pero bueno, hubo quizás otras cosas. Flor de. Buenos días, señora, que tengan un excelente día a todo usted, a todo el equipo. Mañana acá en Capital y Mercedes no hay atención al banco. Exacto. Me dice, no hay atención pública en el banco, dice Oscar, que ya nos adelanta esto que estábamos diciendo hace un ratito, que no sabíamos si iba a haber atención en el banco aquí, porque teniendo en cuenta que nos están avisando ese tema. Bueno, y después Pepitito dice, Diego Pepitito, qué cosa de locos, feliz, frío en plena primavera. Qué bueno, loco. Así está. Está sí, el tiempo un poco raro. Esa
3: cosa de locos, diría Pepitito.
2: Locos, sí. Bueno, vamos a enseguida seguir leyendo los mensajes, que son muchos, por suerte, que nos acompañan los oyentes a esta hora de la mañana, los madrugadores, y después vienen los que son un poco más dormilones, que también se van sumando. Hacemos la pausa. Esto es Arriba Todo el Mundo. Ya venimos. Aunque

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0: ponemos.
1: Qué bárbaro, ¿eh? Qué comienzo de mañana en este caso también. Celebrando un cumpleaños, un homenaje en este caso a Bruce Springsteen, conocido como The Boss, legendario músico estadounidense, también responsable de himnos del rock como Born to Run, festeja sus 77 años.
2: Born to Run,
1: impresionante.
3: Nacido para correr, algo así.
1: Born, claro, sí.
3: Algo así.
1: Sí, no, sí, no, exactamente.
3: No, no sé inglés, pero supongo, estimo que puede ser algo así. Claro. De eso, ¿no?
1: Sí, sí.
0: Qué lindo, subile un poquito, dale.

0: Vení, vení, ahora sí, con esta música, en esta mañana tan especial en la que hace frío a la mañana, pero más tarde va a ser un poco más de calor. Mañana vamos a tener 30 grados y anga no hay, así no hay garganta que aguante,
1: y no,
0: te digo, ¿eh?
1: No.
0: Pobre mi nuera que dice, ay, señora, una cosa así hablaba, pobrecita, mi nuerita, ayer la vi así toda.
1: Pero puede conseguir jengibre, ¿dónde?
0: ¿Dónde va a ser si no en Lemon? Y digo, en 1876, sí. Qué buena verdulería
1: es. Tecito de jengibre y listo.
0: Qué lindo, yo le robo el jengibre, le robo. Ay, pues, mamá, por favor.
1: Le genera una pérdida
0: económica,
1: ay,
0: sí.
1: Por favor, no se vaya, señora.
0: Va la gente a la frutería y verdulería Lemon y dice, yo la escucho a tu mamá en la red, ¿eh?
1: ¿Sabes qué?
0: Sí, esto implica que, bueno, que acá vendemos bien la publicidad,
1: sí,
0: digamos, ¿no?
1: Pero le genera quebranto también.
0: Que le generó quebranto
1: quiero
0: a mi hijo.
1: Ser jengibre. Ay, no, llevó mi mamá
0: recién. Llevó mi mamá al último.
1: No.
0: Y a veces me los encuentran los oyentes también y dicen, ¿sabes que por tu voz te estoy escuchando y me doy cuenta que vos sola es de locutora de la mañana? Sí, le digo, yo dije, sí, bienvenidos acá y me pongo a hablar con la gente. Porque es de chusma nomás que soy. 5 grados 4 décimas es la sensación térmica si vas a salir de casa.
1: Uy.
0: Abrazame que tengo frío.
1: Y te quedas tu perro.
2: Estás incómodo caminar.
0: Te quedas sin gas. Un poquito. ¿Viste que sí?
2: Es un poco
0: salvo
2: incómodo ahí.
0: Que tengan una altura, él una altura y ella, bueno, que tu pareja.
2: Promedio, más o menos similar.
0: Sí, cosa de que el brazo de él, de tu pareja en realidad tenga una altura especial que la axila y tu hombro y qué sé yo. Bueno, si no, es incomodísimo. Como bañarse juntos.
2: Las patitas cortas no ayudan mucho.
0: Y tampoco, por ahí, ¿no? Viste, si no tenés
2: un poco más largo, el
0: paso
2: tranco
0: bien
2: es
0: marcado.
2: Distinto.
0: Agárralo más de la mano.
2: Claro.
0: Sí. Y además cuando hace calor abrazado es complicado caminar.
1: No, pero carpincho y Halloween, no.
0: Pero con este frío,
2: digo yo, por supuesto.
0: Con este frío, podés hacer cucharita, también sobrevalorada la cucharita.
1: Totalmente.
0: Molesta la cucharita.
1: Agarrarle la mano cuando están durmiendo. Bueno, vamos a por lo menos tener contacto con las manos y hacer así. Y tu muñeca la siente todo dura, después de todo duro no puedes.
0: No. Hay que dormir, si es posible, en cama separada.
1: Sí.
0: Y no es que se separa el cuerpo, se separa el alma. Mentira, igual, después tenés tiempo para tomar un café, un mate, conversar,
1: sí,
0: tranquilo. 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Tenía que leer algunos mensajes más. Ah, yo pensé que era el fantasma que estaba tocando la puerta.
2: No,
0: pensé. Dije, porque vos te pusiste a mirar a Celia, no entraba nadie, pero era Paulita que nos trajo chocolate.
2: A mí, te trajo.
1: Te trajo chocolate.
0: Sí, estamos teniendo una muy buena relación en estos tiempos, así que vamos a mantener.
1: En estas horas.
0: Claro, es simplemente eso, mantenemos la muy buena relación con Paulita. Ahora sí, señoras y señores, damas y caballeros, vamos a presentar al dueño de las calles de Corrientes.
3: Tenemos nuestro radar en la calle. Daniel Frenque Acevedo está afuera midiendo la temperatura real de Corrientes esta mañana.
4: ¿Qué está pasando ahí afuera, Frenkie?
0: Ay, por hablar y hablar, me olvidé que estaba Frenkie, en realidad no me di cuenta, no vi las señas y entonces le tuve 5 minutos en línea, pobrecito, con el frío.
2: Con el frío.
0: Bueno, qué mala madre
2: para una
0: soy.
2: ¿Está
5: abrigado? No.
0: ¿Está abrigado usted o está en la camita?
5: Estoy abrigado, podría estar abrigado y en la cama también, pero no, en este caso estoy normalmente, esta vez semi abrigado, ustedes saben que por ahí me gusta estar un poquito suelto
1: en
5: la mañana.
1: Tiene el termostato un poco fallado, por eso sí.
5: Claro, viste, es una cuestión de los signos, dirán algunos, viste, esto de ser de Aries, viste, creer en la astronomía, la astrología.
1: Claro.
5: Desafiar a la temperatura del ambiente, pero sí, hay que abrigarse, eso hay que rescatarlo en el día de hoy. Sin embargo, está amaneciendo y yo tenía una historia cálida para ustedes, para comentarles un poquito acerca de una situación que se vivió antes de ayer. Ustedes dirán qué puede pasar en una esquina azarosa de Corrientes, en este caso les quiero hablar de la esquina de Tacuarí y Cartagena. En horas de la tarde se protagonizará un hecho muy interesante en el que hay 4 personas involucradas que se van a conocer y que seguramente van a cambiar su vida para siempre. En este caso, por un lado, una pareja de oficiales, el oficial Leiva y Monzón, estaban realizando tareas de instrucción en esa tarde como tantas otras, y por otra parte se encontraba la señora Casco Julieta con Jocelyn. Jocelyn, su hija de un año, que en ese momento estaba sufriendo un cuadro febril que le preocupaba mucho junto a su pareja, el padre de la nena, y que finalmente deciden salir en motocicleta a buscar ayuda. Jocelyn no respondía, no tenía mayores signos vitales, hasta que se cruzaron justamente con el oficial, como les digo, Leiva y Monzón, ambos del GLIM 4, y se genera una situación dramática para rescatar la vida de Jocelyn, que en este momento les voy a comentar a través del audio justamente de los protagonistas, en este caso el oficial Leiva y el oficial Monzón.
6: En el GLIM 4 de esta ciudad, ayer tuvimos una situación especial, por decirlo de alguna manera, en la que con mi compañero, el oficial ayudante Leiva, nos encontrábamos de recorrida habitual y en la intersección de calles Cartagena y Tacuarí tuvimos un acercamiento de dos papás que venían en moto y venían con una criatura aparentemente sin signos vitales. Ahí le voy a explicar mejor.
7: Leiva, cuéntenos un poco acerca de esto.
8: Y sí, como él refiere, nos encontrábamos de recorrida de prevención de ilícitos cuando esta familia se acerca, los cuales se desplazaban en una motocicleta y ya se acerca de manera desesperada pidiendo auxilio al personal con una criatura en brazos, el cual al recibir, porque me entrega a mí, me doy cuenta que la misma ya no presenta, por lo que de inmediatamente procedo a subirla al móvil policial en conjunto con su madre y mi compañero acá empieza a conducir hacia el hospital de niños. De manera inmediata yo empiezo a realizar la maniobra de primeros auxilios, que recuerdo que empecé con RCP. Practiqué RCP varios minutos y como veo que no reacciona, le doy vuelta, lo pongo entre mis piernas boca abajo y le practico la maniobra de Heimlich por otros varios minutos continuos sin detenerme, hasta que en algún momento me doy cuenta que la criatura vomita y empieza a llorar. Ahí fue como que nos volvió el alma al cuerpo, digamos, a mi compañero, a mí y la madre, que estaba en shock y se largó a llorar cuando vio que la criatura reaccionó, digamos.
7: ¿Cuál es el estado actual de la criatura?
8: Luego de dejarlo en el nosocomio local, nosotros, aparte de continuar con nuestra labor cotidiana, digamos, con nuestra guardia, en ningún momento se dejó de hacer un seguimiento de cuál era la situación de esta menor. Esta mañana tuvimos una comunicación con su madre Casco Julieta, la cual manifestó que aún se encontraban en el hospital de niños internada, pero que la nena ya se encontraba estable. Se encontraba estable y bien, pero estaba aún en observación.
7: Una última pregunta, ¿cuántos minutos o cuántos segundos tenían para resolver esta situación? Digamos, no había tiempo para que llegue el 107, por ejemplo.
8: Sí, como usted lo acaba de decir, no había márgenes para errores. Uno, que no iba a haber una ambulancia, por más cerca que esté, que llegue a tiempo, ya que, como le dije, la niña ya aparentemente ya se encontraba sin signos vitales y era cuestión de segundo de empezar con las maniobras de primeros auxilios para tratar de recuperar a esta criatura, que fue lo que se hizo. Recibimos una situación así e inmediatamente se debe proceder a practicarle los primeros auxilios sin dar margen de tiempo o duda, digamos.
9: Sí, el padre, al momento de entregarme la criatura, él se quedó con esa última noticia, digamos, que me había entregado la criatura sin signos vitales, porque la que nos acompaña en el móvil policial fue la madre. Y obviamente el padre quedó con esa última noticia, digamos. Algo que me va a quedar, yo digo que prácticamente por todo el resto de mi carrera, donde este señor me dice, luego de abrazarme, y nos abrazamos los tres acá con mi compañero y él, porque como padres comprendíamos su angustia, su dolor, y llega un momento en que me dice gracias, aparte lo único que sabía decir era gracias a este muchacho. Y en uno de esos agradecimientos recuerdo bien que me dice, sí, yo le busqué directamente a usted porque yo siempre veo en las noticias que ustedes salvan vidas de esta manera, y es algo que, no sé, me tocó muy, muy adentro.
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0: ¡Ay, qué historia, Frenkie! La cálida historia de esta mañana, en serio, ¿eh? Qué bueno también que nuestros policías estén preparados para estos casos, y qué lindo que en medio de tanto tiroteo, ladrones, apresar pibes jóvenes y todo, tengan una alegría, más allá de lo que fue al principio, una alegría, la alegría de haberle salvado la vida a una criatura, ¿no?
5: Totalmente, en pocos minutos, cómo pasar de la desesperación total, de una situación muy muy caliente, digamos, a tener la mentalidad fría de confiar en la preparación que tienen durante años y poder resolver de la mejor forma. Imagínense, no, un patrullero yendo a toda velocidad, coordinando un círculo de personal de tránsito que permite quizás el paso, el corredor, le llamamos nosotros, y resolver esta situación en pocos minutos con una madre que se encuentra atrás, seguramente desesperada a los gritos por la situación, así que automáticamente finalizar la jornada, por así decir, porque continúan realizando otras tareas, y llegarse y explicarle al padre cuántas veces habrán tenido que decirle que no, padre, que finalmente no se pudo hacer, en este caso sí, y es una constante, ¿eh? Y hay que estar preparado psicológica y físicamente para resolver esto.
0: Claro, uh-huh. Claro, psicológicamente para mantener la calma. Tenés una criatura de un año que se te está muriendo ahí en los brazos y tenés que estar haciéndole maniobras RCP, y después la de Hemlich, que es la que creo que le habrá salvado la vida, porque la criatura terminó echando lo que tenía y que le estaba molestando, obstaculizando, obstruyendo sus vías respiratorias, ¿no? Hermosa historia con un final feliz en este caso, Frenkie, la que nos traes en esta mañana. Imagino que van a tener su reconocimiento, Leiva y Monzón, estos policías que volaron por la ciudad para poder darle esta posibilidad de vida a esta criatura, y ojalá que se mantengan en contacto, ¿no? Y que la niña alguna vez conozca a sus salvadores también. ¿Cuántas historias se pueden sacar después de esto, no?
5: Totalmente, seguro que van a tener una conexión para toda la vida. Y a resaltar esto que decís, viste, Casco Julieta confirmó que la nena está estable, y bueno, obviamente ella se está encargando en este momento del cuidado de ella, por eso también no pudimos hablar con ella, pero nos confirmó sí que está bien.
0: Bueno, a veces criticamos y a veces aplaudimos también, como todo en la vida, ¿no? Así que qué bueno esto de la policía de la provincia de Corrientes. Gracias también a vos por esta historia tan, tan linda que nos traes en esta mañana.
5: Gracias a ustedes.
0: Y perdón por tenerte como 6 minutos de espera, no había visto. Estaba acá hablando pavada, mirando un fantasma que entraba, era Pablo, un chocolate.
5: Yo estaba envidiando la falta de chocolates que yo tengo. Yo tengo un mate al lado mío en este momento, le faltaron unos chocolatitos. Eso es lo único que te reprocharía, Tere. No tengo ningún problema en escucharlos unos minutos más.
0: Un beso grande.
5: Con lo que venga.
0: Un beso grande, Frenkie. Hermosa historia. Bueno, acá me dicen, ándale, qué desesperación habrá tenido esa gente. Dios mío, bueno, 6:58 en la República Argentina.
1: Le mando un saludo al amigo que habitualmente nos saluda tempranito, el caso del amigo Julio, que dice, él siempre poético. Uh-huh. Buen día, amigos de la radio, tengan un cálido día de primavera, y manda una foto con la ciudad amaneciendo. Qué lindo. Así que,
0: ayer era el momento mañana en el que había que sacar la foto de la ciudad.
1: Hoy es la mañana.
0: ¿A la mañana? ¿Ayer no era la tarde?
1: Es en la jornada que comenzó anoche.
0: Ah, anoche arrancó.
1: O sea, esta tarde.
0: Esta tarde hay que sacar esa foto.
2: ¿Qué calle era, Diego?
0: Dale.
1: Mayo y Quintana.
2: Ah, ok.
0: Ahora saquen la foto, ¿eh?
1: Cuando el sol se,
0: ya veo que está nublado,
1: se pone en el río Paraná, uh-huh, vas a ver que la figura del sol va a estar exactamente en el medio de la calle.
2: Mira.
0: Sí. Hermosa.
2: Va a estar nublado.
0: Ya veo que está nublado.
2: Gracias, total.
0: Era mala, ¿eh? Buenos días, gente linda. Aquí escuchándolos, nos dice Bea. Elizabeth. Buen día, miércoles, mis fieles compañías. Quiero dejar mi saludo a ustedes y a mi hermana Vero, que siempre está como hermana en las buenas y en las malas. ¡Ah, qué lindo! A abrigarse por todos, chicos, de arriba a todo el mundo. Muchos abrazos, éxitos. No trabajé anoche y los estoy escuchando desde mi casa, nos dice Carlín Gutiérrez.
1: ¡Qué grande, Carlín!
0: Eso. Y tempranera, nuestra amiga Rosa Eva decía, arriba todo el mundo, que tengan un excelente día de invierno y la primavera, ¿eh? Y después dice, en cada Catilla funciona un museo que es hermoso, nos contaba también.
1: Claro, el punto es que ese es otra línea de ferrocarril, era la, uh-huh, del ferrocarril económico. Ajá. Y también funciona en la estación ferroviaria del Económico de Muruguyá. Ajá. Ahí también hay un centro cultural. Iba a decir que era un tren provincial, pero en realidad se había nacionalizado el Económico. Uh-huh. Y dejó de funcionar en el año 1969. Creo que el primero de octubre, o el 31 de octubre y el primero de noviembre. En esos días salió el último tren, salió el último día de octubre y llegó el primer día de noviembre a destino y ahí se desactivó. Así fue, del año 69.
0: Mira vos. Bueno, buenos días, Tere y equipazo mañanero. Qué época, qué poesía. Dice cuando estábamos pasando a Julio Iglesias, ¿eh? Qué época y qué poesía que había en las canciones y principalmente en las letras españolas. Tenían muchas vivencias. Las nuestras también tenían su poesía. La canción que me gusta de Julio Iglesias es Me olvidé de vivir. ¿Se acuerdan de esa o no?
1: Sí.
0: Me olvidé de... Y el chiste que hacíamos todo en el pueblo era, ¿sabías que murió Julio Iglesias? ¿Qué pasó? Se olvidó de vivir. ¡Cuac, cuac! Todos nos reíamos de
1: eso. Todo
0: el día hacíamos el chiste. Pero es todo un mensaje de cómo es la vida y cómo la vivimos. Un abrazo y que tengan buena jornada, dice un fiel oyente que es Roberto Cáceres. ¡Ay! Nos vamos a la pausa y venimos en un ratito.
10: Siete de la mañana, un minuto. En la ciudad de Buenos Aires, la temperatura 8 grados 6 décimas, sensación térmica 6 grados 8, humedad 71%, cielo algo nublado. Economía. ANSES oficializó el incremento de las jubilaciones y las asignaciones familiares para octubre. La mínima de la jubilación de octubre será de 435.748 pesos. La prestación básica universal se ubicará en 199.335 pesos. El importe de la pensión universal para el adulto mayor, PUAM, se establece en 348.598 pesos. En las asignaciones familiares será equivalente el aumento al 1,66% que se aplicará sobre los límites, rangos y montos establecidos. La percepción de un ingreso superior a 3.209.000 pesos por parte de las personas integrantes del grupo familiar excluye la asignación.
11: Internacionales.
10: Reiteramos, Delcy Rodríguez califica de histórica su reunión con Donald Trump. Mantuvieron un encuentro informal al margen de la Asamblea General de las Naciones Unidas. En un mensaje en redes sociales, la mandataria interina de Venezuela calificó de histórica la reunión con el presidente norteamericano. También divulgó una foto de los dos sonriendo y en la que se la ve a ella haciendo el gesto de la victoria y a Trump con el pulgar en alto.
11: Deportes.
10: Los juveniles de Placente y también otras disciplinas buscan avanzar en los suramericanos. Amplía Walter Zafarián.
12: Será un miércoles muy intenso para el deporte argentino en los Juegos Sudamericanos en la provincia de Santa Fe. Para agendar, 10:30 el waterpolo masculino ante Chile. 13:30 el waterpolo femenino ante Uruguay. A las 14, la selección que dirige Diego Placente en fútbol se enfrenta a Perú en semifinales. A las 16:30, el softball masculino ante Bolivia. A las 19, el softball masculino vuelve a jugar, pero ante Venezuela. 19:30, el waterpolo masculino se enfrenta a Perú. Y a la misma hora, 19:30, partidazo, el handball masculino juega ante Brasil. Walter Zafarian, para la red informativa.
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10: Atención automovilistas, grandes demoras en el Camino Negro es por tres choques. El primero a la altura de Varadero, otro a la altura de Recondo y también sobre la calle San Martín. A todo esto, hay una marcha intensa en la General Paz, sentido al Río de la Plata, desde Mataderos hasta Villa Devoto. Comienza a cargarse la Panamericana luego de la Unión de los Ramales, especialmente después de la 197. El acceso este con una carga mayor a la habitual. En el enlace con Vergara hay choques en la ciudad de Buenos Aires, uno en Villa Urquiza, en Constituyentes y Pampa con restricción al tránsito y en Independencia entre Bolívar y Defensa en el microcentro porteño. Trenes y subtes funcionan con normalidad.
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13: Jornada fresca en la ciudad de Buenos Aires con una máxima de 18 grados y cielo parcialmente nublado. Mañana jueves se empiezan a recuperar las marcas térmicas con mínima de 11 y máxima de 22. El cielo permanecerá algo nublado. Y el viernes, el día más agradable de la semana, con una mínima de 12 y una máxima de hasta 24 grados, con cielo parcialmente nublado. El fin de semana bajan levemente las temperaturas, con valores de entre 11 y 22 grados, los más altos el día sábado. Por el momento, sin precipitaciones para este próximo finde en Buenos Aires. Lucas Berengua, Meteorología, Radio La Red.
10: 7:05 en la ciudad de Buenos Aires. La temperatura 8 grados 6 décimas, sensación térmica 6 grados 8, humedad 71%, cielo algo nublado.
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25: Arrancamos la segunda hora de Arriba Todo el Mundo. Bienvenidos y bienvenidas a los que recién se suman. Todavía queda lo mejor del programa, así que acomódate que acá estamos hasta las 10.

0: 7 de la mañana, 13 minutos en la República Argentina. Nos quedan un montón de temas todavía como para tratar. Uno de los temas que vamos a desarrollar en esta mañana tiene que ver con el caso Loan y una recopilación de audios de los principales protagonistas de la jornada de ayer,
1: exactamente,
0: ¿verdad?
1: Que
0: en un rato vamos a estar charlando.
1: Exactamente, sí. ¿Mm? Tenemos para compartir algunos testimonios de lo que fue justamente la declaración de Paolo Bernini, un poco de las impresiones también del fiscal Carlos Schäfer, de lo que dejó la audiencia de la jornada de ayer, en la que, recordemos, también se conoció que también, así como hablábamos en relación al Superior Tribunal de Justicia, en el caso del juez Ceroleni, bueno, va a estar al frente del tribunal hasta el 31 de diciembre de este año. Ya a partir del 2027 está oficialmente jubilado. Así que vamos a necesitar de que el tribunal tenga un presidente nuevo. Ya tiene un juez, hay un cuarto juez, hasta un quinto incluso por las dudas, hay un cuarto juez que está siguiendo de cerca la causa. Recordemos que incluso este tribunal tiene una particularidad, que el único oriundo de nuestra región de acá es Ceroleni, el resto no es foráneo, entonces eso le da...
2: Hay un juez de Formosa que sería lo más cerca, ¿no?
1: Exactamente, eso le da también otra complejidad al desarrollo del juicio. Me parece que ahí puede estar uno de los interrogantes de cara a la continuidad normal de este proceso, pero está garantizado el tribunal, digamos. Eso va a continuar, pero sin Ceroleni al frente a partir del 2027.
0: Perfecto. Son las 7 y 14 en la República Argentina. Fresca mañana en la capital de Corrientes. Ahora, mañana van a tener 30 grados de temperatura máxima. Qué cosa loca, ¿no? Bueno, ¿quieren saber qué andan haciendo nuestros representantes, nuestros legisladores?
2: Por favor.
0: Por Corrientes, vamos a preguntarle al diputado nacional Raúl Haddad, que está en línea para charlar con nosotros un poco de la agenda parlamentaria, un poco de todo y qué proyectos tiene en mente y qué proyectos tiene presentados también. Diputado Haddad, ¿cómo le va? Buen día, gracias por atendernos.
3: ¿Cómo están? Buen día, un gusto hablar con ustedes.
0: Bueno, muchas gracias, igualmente. Diego, sí.
2: Sí, Rulo, buen día. A ver, hay uno de los temas que hoy preocupa y mucho a los argentinos, está vinculado con el tema de la morosidad, está vinculado también con el tema de las deudas que los argentinos tienen, la mayoría, con las billeteras virtuales. Hay varios proyectos presentados fundamentalmente por la oposición en la Cámara de Diputados. ¿En qué instancias de debate, de diálogo está este tema? Que se mete, por supuesto, en la cuestión vinculada al presupuesto, en la cuestión vinculada a la discapacidad, pero en principio entrar a charlar con usted respecto a este punto que tanto, digamos, preocupa a los argentinos, que es la deuda que tiene con las billeteras virtuales.
3: Sí, así es. Como ustedes recordarán, hace unas semanas nosotros como oposición logramos juntar quórum para poder emplazar a las comisiones, o sea, obligar a las comisiones a que se junten y a que puedan tratar estos proyectos. Son más de 51 proyectos que tiene la oposición de diferentes diputados y diputadas. Y justamente ayer se reunió, fue la reunión conjunta de dos comisiones en donde se empezaron a tratar estos proyectos, mejor dicho, se siguieron tratando porque la semana pasada ya tuvimos reunión, y lo que se está tratando de hacer es juntar todo en un solo proyecto de ley para poder tratarlo en el recinto y aprobarlo, y de esa manera empezar a tratar de buscar una solución, un paliativo a la situación tan difícil que están pasando todas nuestras familias en la provincia de Corrientes y en todo el país, en realidad.
2: Sí, puntualmente, entonces, son 50 y pico de proyectos. ¿Y hay algún avance respecto al encuentro de ayer? ¿Hay algún plazo que se pone la oposición, que en este caso, bueno, logró los números y, bueno, en este contexto, que se pueda llegar a pensar o a proyectar una media sanción?
3: Sí, sí, yo creo que ya para la semana que viene ya se estaría tratando de terminar eso. Incluso nuestro bloque, que es el mayoritario, digamos, dentro de la oposición, es el bloque mayoritario, trató de unificar todos los proyectos que teníamos, los distintos proyectos en uno solo, y de esa manera a ayudar a la tarea de que lleguemos a un solo proyecto de ley que trate esta problemática. Creo que para la semana que viene
2: ya estaría en condiciones de ser presentado al Pleno de los Diputados.
3: Sí, yo creo que ya se avanzó bastante, así que Esperemos poder llegar a un acuerdo con el resto de los bloques y de esa manera poder tratarlo en el recinto.
2: ¿Cuáles serían los trazos, digamos, gruesos de este proyecto de ley? Digo, ¿de qué manera se podría llegar a aliviar esta carga para aquellos que están en instancias de morosidad?
3: Y hay distintos enfoques. Ese es justamente el problema mayor, digamos, que se tenía, porque hay algunos que hablaban de perdonar los intereses de las personas que estaban sobreendeudadas, porque también acá hay que entender que es por el sobreendeudamiento familiar, digamos. La deuda en sí misma es algo común, digamos, que se tiene en cualquier familia, sino lo que pasó ahora es que muchas familias tienen varias deudas o se fueron endeudando a un nivel que no le permite luego pagar. Y la mayoría de los proyectos estaban enfocados en la cuestión de los intereses o también de cómo poder paliar. Hay algunos incluso que hablaban de poder sacar un nuevo crédito o que le refinancien, también era otra de las situaciones. Otros hablaban de, depende de la situación de la persona, no es lo mismo una persona que trabaja y tiene ingreso en blanco y otras que tienen, por ejemplo, asignaciones, pensiones, que también tienen deudas con las billeteras virtuales. Por eso es tan complejo juntar todos los proyectos que te estuve mencionando anteriormente en uno solo, porque son distintos enfoques y los equipos técnicos, sobre todo, que son los especialistas, estaban tratando de unificar y ver cómo poder armonizar, digamos, todas esas miradas que tenían los distintos diputados en un solo proyecto de ley. Pero la mayoría, para mí lo más importante, resumiéndote, disculpa, es lo que se enfocaban en los intereses de las deudas de las familias.
1: Diputado, buen día. Fabián lo saluda en este caso. Para
3: Hola,
1: consultarle simplemente si está previsto sesión para la jornada de hoy y más o menos cuáles son los temas que se podrían llegar a abordar.
3: No, esta semana no tenemos sesión, no ha llamado el presidente de la Cámara. Sí estamos con las comisiones, como le conté recién a tu compañero. Sí. Seguramente la sesión, creo yo, que vamos a tenerla para la semana de, a ver si me ayudan, creo que el 5 o 6 de octubre, que sería la próxima, siguiente.
1: Dentro de 15 días.
3: Sí. Exactamente, yo creo que ahí se va a tener sesión, tal vez, y ojalá por este tema que estábamos hablando, y seguramente otros proyectos de ley que el oficialismo va a querer impulsar.
1: Y en función de lo que viene siendo la actividad parlamentaria, alguno de los temas también, ¿entienden que haya cuestiones, por ejemplo, como la del presupuesto, que se puedan solucionar en el marco de las ordinarias o requerirá de tratamiento extraordinario?
3: Mira, algo técnico te comento. Nosotros estamos en un periodo de sesiones ordinarias, pero ninguna de las sesiones que estamos teniendo son ordinarias, digamos, son todas sesiones especiales llamadas por el presidente. Pero bueno, no importa eso, digamos. Entiendo tu pregunta. Yo creo que va a pasar lo de todos los años, que se va a extender el tratamiento y vamos a estar hasta diciembre, como suele pasar. Incluso cuando me tocó asumir el año pasado, yo llegué mi primera sesión fue justamente la que se trató el presupuesto.
1: Claro.
3: Así que creo que va a pasar lo mismo. Me refiero a que para mediados de diciembre seguramente vamos a estar tratándolo en el recinto. Obviamente que antes se trata en las comisiones.
2: Sí. Rulo, una de la política. ¿Axel es el candidato?
3: Sí, el compañero Axel es uno de los candidatos a presidente, que creo también hay otros compañeros como Sergio Uñac, creo que, si no me equivoco, también Juan Grabois, no sé si incluso Sergio Massa, que fue también candidato ya en el 2023, quiere serlo nuevamente, así que está bueno que todos se empiecen a mover para tener distintas opciones y poder armar una propuesta que sea interesante para los argentinos y sobre todas las cosas con propuestas que enamoren al electorado y un proyecto de país importante, viable y serio para poder presentárselo a las personas.
2: ¿Y cuál es el candidato que más le cierra al diputado nacional por Corrientes?
3: No, a mí, sinceramente, yo, y lo digo acá y también lo digo en privado, creo que lo importante para mí es que no nos pase como pasó en el 2000, 19, sí, 19. A mí en ese momento, obviamente, me tocaba ser intendente, pero lo que se notaba mucho y justamente como la gestión era que era un gobierno que para la campaña, o sea, electoralmente fue muy buena la estrategia y se hizo una muy buena campaña, incluso se ganó por mucho, ustedes recordarán, sobre todo las PASO del 2019, pero luego en el gobierno era como que no teníamos una brújula, un norte, era como que eran distintas formas de ver la realidad y de encarar el gobierno nacional, no había una conducción política clara. Y para mí, si eso no se resuelve, y es lo que yo fomento a que se discuta ahora y se resuelva qué es lo que vamos a hacer, digamos, para hacerlo en términos sencillos, si somos gobierno, qué es lo que vamos a hacer, es para mí lo fundamental. Si hay un compañero o una compañera que luego encare eso y pueda llevarlo adelante, es importante para mí y creo que es lo fundamental para poder encarar el año que viene con chances de ganarle a Milei.
0: Diputado Haddad, le mandamos un abrazo. Muchas gracias por su tiempo.
3: Gracias a ustedes. Que sigan bien.
0: Igualmente. Que tengan un buen día. Igualmente gracias. Para usted. Bueno, el diputado Rulo Haddad, lo último es, lo importante es que no nos pase como en el 2019, donde no teníamos un norte, claro, básicamente, sí. Dijo, ¿no? En la parte política, después todo lo demás, interesante. Era el diputado Raúl Haddad, diputado nacional por Corrientes, que pasaba aquí por arriba todo el mundo. Fabián.
1: Bueno, vamos a repasar un poquito de lo que sucedió en la jornada de ayer en el marco de las audiencias en el juicio por la sustracción y el ocultamiento de Loan Darío Peña. Recordemos que declararon varias personas, entre ellos, bueno, estuvo declarando, por ejemplo, la policía Yamila Cándida Alegre en 2024. Ella, junto a su can Kira, actuó en la búsqueda de Loan en las horas posteriores a la desaparición. De alguna manera, reforzó la información en la que incluso se está investigando sobre las denominadas lagunas de olor, que por ahí se mencionan así de esta manera porque son rastros espaciados, ¿no? Similar a la comparación cuando uno dice, bueno, se me hizo una laguna cuando está hablando, ¿no? Bueno, son espacios o rastros de olores espaciados entre sí que de alguna manera marcan la presencia de Loan, pero no terminan de generar un hilo conductor, ¿no? Perdón. En este caso, con lo cual se llega hasta el Naranjal y no más allá de eso con los rastros de Loan, es un poco lo que pudo confirmar también el testimonio, insisto, de esta referente de la policía, Yamila Cándida Alegre. También habló Alicia Axon, que la venimos señalando por ser una de las enfermeras del Hospital Juan Romero, allí en la localidad de 9 de Julio, que alrededor de las 23 llegó y atendió a Victoria Cayllaba por un aparente cuadro de tos. En este caso, la profesional señaló incluso que la exfuncionaria dijo que tenía que venía para que le suministren algún medicamento que le haga efecto para calmar su ataque de tos. Y recordemos también que de alguna forma sorprendió al tribunal y a quienes estaban presentes en la respuesta porque Cayllaba tuvo una cita con su médica ginecóloga, según se precisó en distintas oportunidades, ante, como lo repasábamos ayer, un diagnóstico posible oncológico, como decía ella, ¿no?
0: No, ¿nadie recuerda si tuvo ese ataque de tos estaba teniendo ahí mientras almorzaba?
1: No, evidentemente no, e incluso recordemos que está también el testimonio de una joven que estaba ahí en ese momento y que habrá estado compartiendo espacio con ella 15, 20 minutos y no la escuchó toser. Entonces, por ahí se refuerza un poco esta duda, ¿no? Que marca Tere también. Bueno, también ella fue la que se hizo cargo de la versión que la ubica arrojando teléfonos en la basura, en este sentido. Estos teléfonos que fueron encontrados también por Jorge Alfredo Delgado, quien da a conocer, da el aviso a sus amigos gendarmes, a los peritos, y ahí un poco avanza también esta cuestión, ¿no? Pero obviamente mucho de lo que sucedió ayer estuvo puesta en las expectativas que generó la declaración de Paola Bernini. ¿Por qué? Porque iba a hablar mucho acerca de su cobertura, acerca de la situación que se da también en el marco de sus entrevistas. Ayer repasábamos un poco la entrevista a la abuela Catalina, la entrevista a Pérez y Cayllaba en la puerta del domicilio de esta pareja, en la que ella llega casi por casualidad, porque no hay una estación de servicio el 9 de julio, ella estaba llegando en la necesidad de ocupar el baño, se encuentra, golpea una puerta, justo estaban ellos dos, ella lo identifica y propone hacer la nota, lo cual ellos ellos, bueno, responden favorablemente y se reproduce todo el espacio que un poco ayer estábamos sintetizando. Pero si les parece, vamos a escuchar por lo menos uno de los primeros fragmentos en los que justamente habla Paula Bernini en relación a esta situación, que tuvo que ver un poco con las distintas entrevistas que realizó y también con la entrevista para con los menores en su momento, involucrados también en el famoso hotel allí en la zona de 9 de julio. Esto es lo que decía Paula Bernini.
4: ¿Cuándo fue la primera vez que entrevistó a Macarena?
5: La primera vez que la entrevisto es como una especie de habitación frente a una gomería, ahí a una cuadra de la plaza, que me llaman y me dice que tenía una información importante para darnos, Macarena, que vaya sola. Y a mí me dio cosa ir sola, no por una cuestión de miedo, sino por una cuestión de compañerismo hacia mis colegas. Yo estaba con un colega, Alejandro Pueblas, de América, y le dije que venga conmigo. Así que fuimos, la habitación era extremadamente chiquita, así que entró mi camarógrafo conmigo y el camarógrafo de él. Y ella estaba con este chico, el americano.
4: ¿Quién la llamó a usted para decirle que tenía una información para darle?
5: Este chico Nicolás Sorri, como decía que se llamaba.
4: ¿Él la llamó a su celular?
5: Me escribió. Tenía una información, Macarena, para darnos, específicamente textual, ¿no? Pero que vaya sola, que Macarena nos iba a dar una entrevista. Me iba a dar una entrevista.
1: Bueno, ahí la escuchamos en un primer tramo a Paula Bernini hablando acerca de, primero, la relación que ella mantenía con Macarena Peña en este contexto en donde ella ya había tenido contacto con la joven y que después se ve mediada esa relación por el americano Nicolás Soria, en este caso, marcando también su injerencia dentro de la situación y dice, me citó a una entrevista, me dijo que vaya sola, yo por cierto resquemor preferí sugerirle también a Alejandro Pueblas, que estaba trabajando para América, para que vayamos los dos, cada uno acompañado de su camarógrafo, así lo hicimos. Y fíjense el lugar, una piecita al lado de una gomería frente a la plaza de 9 de julio. O sea, también un poco rara la cuestión, pero bueno, marcando también de a poquito cómo el americano de alguna forma coordinaba algunas cuestiones. En el siguiente fragmento ella profundiza un poquito más acerca de lo que notó al momento de realizar la entrevista con Macarena, a quien dice naturalmente la encontré un poco timorata, hablaba por lo bajo, porque también contradecía la versión de la mamá,
0: claro,
1: de la Audelina, ¿no? La versión del accidente, ¿no? En este caso. Pero, y hay un dato no menor, habla de lo que ella percibía también, de cómo el americano estaba coaccionando la declaración de Macarena.
0: Ah, e influía mucho.
1: Exactamente. Si les parece, sí, escuchamos lo que decía Paula al respecto.
4: ¿Qué le manifestó Macarena en esa entrevista?
5: Básicamente que Laudelina había inventado lo del accidente. Me cuenta todo con detalle cómo había sido el viaje de Laudelina de 9 de julio a Corrientes, cómo había sido acompañada, que ella había ido con la madre. Relata ese viaje. Le pregunté si estaba bien y me dijo que sí. Pero estaba como muy... No era la Macarena con la que yo hablaba por ahí fuera de cámara. Estaba como muy temerosa, hablaba bajito. Yo entendí que lo que estaba contando por ahí era una contradicción con lo que había declarado su mamá, entonces tal vez entendía esa actitud. Yo ya le había preguntado fuera de cámara en algún momento, en algún encuentro, si ella confiaba en este chico, el americano, y ella me dijo textual, es el único que nos da una mano. Sentí que esa entrevista estaba como muy, muy hablada con este chico Nicolás.
1: Bueno, sentí que esa entrevista estaba muy hablada con este chico Nicolás, dice, en relación a lo que Macarena estaba contestando en algún momento, y ella, Clara, obviamente estaba un poco incómoda porque estaba desmintiendo la versión de la madre,
0: claro,
1: pero más allá de eso, dice también Paula Bernini, bueno, ella notó, incluso aclaró también a lo largo de su testimonio ayer, que el americano le ofreció a ella darle una entrevista, pero con preguntas guionadas. ¿no? Ah. Él le daba las preguntas que ella tenía que hacerle, a lo cual él dijo, no, mira, yo no trabajo así, si accedemos a la entrevista yo te hago las preguntas que yo quiera. Obviamente esto quedó ahí, pero también remarcó esto que incluso lo señaló en alguna de sus coberturas, que es que el americano, en función de acceder a alguna entrevista por ahí exclusiva, digamos, le pedía a cambio los números de los el gobernador Gustavo Valdés y el exgobernador, porque tenía cosas que hablar con ellos.
0: Ah, mira.
2: ¿No? Ahora, observando todo esto a 2 años más o menos, porque esto había pasado en agosto, septiembre de hace 2 años, y mirando un poco con el ojo ya un poco más crítico, ahora, ¿cuánto daño se hizo en ese tiempo, no?
1: Bueno, sí. Sí, sí, sí.
2: ¿Cuánto daño a la investigación? Uh-huh. Lamentablemente la justicia no le puso un freno a todo esto, porque esta fundación Dupuy prácticamente que los tenía, no digo secuestrados, pero sí cooptado a todos los chicos, y que tratando de manipular una declaración y tratando de buscar una salida que no era la búsqueda plena de la justicia de lo que realmente pasó con Loan. Uh-huh. Tratando de desviar y torcer una situación. Queda a las claras, seguramente eso lo va a decidir o no la justicia, claro. Quedará en manos de ellos, pero en la observación uno se da cuenta de cómo se intentó y se manipuló mucho material en ese momento. Con esto que está diciendo la misma Paula Berni, que en un momento parecía que era ella la verdadera jueza de este caso.
1: Sí, exactamente. Bueno, el fiscal Schaffer habla un poquito de todo eso, pero vamos a compartir el último fragmento de Paula Bernini, que hace referencia a su entrevista con Carlos Pérez y Victoria Caillava, y sobre todo, de alguna manera, a cómo ella percibía algunas de las respuestas de Carlos Pérez, en contradicción con el cuadro que por ahí mostraba muy conmocionada y emocionada Victoria Caillava. Escuchemos a la periodista.
5: Ellos estaban, más que nada ella estaba muy angustiada, él estaba un poco más armado, pero no lloraba por ahí, pero también se lo veía angustiado, y yo en ese momento las preguntas que hice fueron las que me salieron, y noté que sus respuestas eran espontáneas. Cuando empezó a hablar ella, él se fue. Y después él vino y se sentó al lado de ella. Yo en ese momento no lo tomé como una corrección, sino como que se iban complementando en lo que iban contando.
1: Se iban complementando en lo que iban contando, lo noté a él un poco más armado, me parece que también ayuda de alguna manera a mostrar un perfil por parte de Carlos Pérez, que de alguna manera, más allá de que es cierto, a lo largo de la entrevista a él se lo nota también emocionado en algún momento, compungidos ambos por esta situación, es cierto que él, una vez que interviene, corrige la versión de Victoria, en este caso, de en qué vehículo habían venido, si la camioneta estaba lavada o no, que un poco lo compartíamos también, claro, en la jornada ayer. De ayer, marcando, bueno, si se quiere, cierta premeditación a la hora de encauzar la entrevista en función de lo que él entendía iba a responder, ¿no? Esto más o menos resume lo que fue la participación de Paula Bernini en la jornada de ayer. Reiteró muchísimas más cuestiones, pero sirve sobre todo para reconstruir el rol de los Dupuy, de todos los falsos Dupuy, sobre todo de el americano Soria, como con la principal injerencia dentro de la investigación, y en función de esto también habla el fiscal Carlos Schaffer, que coincide con esto y además agrega un detallito en función de por qué entienden ellos Laudelina cambió su versión desde lo que fue un accidente a lo que no es un accidente, ¿no? Escuchamos lo que decía Schaffer.
6: Yo lo quiero aclarar nuevamente, lo que se pudo acreditar hoy

0: una cosa y con esta abogada dijo otra cosa. Ellos tenían un temor que se lo habían implantado a través de hacerle creer que iban a ir presas. Entonces, a través de eso, ellos tenían una versión de los hechos que ellos querían y hasta el día de hoy lo siguen haciendo. O sea, cuando ustedes escuchan las versiones de los abogados que no están en el caso Loan, están en el caso Dupuy, nos dicen versiones contradictorias de los hechos que no son las que nosotros tenemos acreditadas en la causa.
1: Carlos Schaffer, dando detalles también de lo que dejó para él el testimonio de Paola Bernini. Ellos metieron presa a Laudelina, dice, en relación a el rol de la Fundación Dupuy. También habla de en qué momento entiende él que Laudelina cambia su versión, y es cuando cambia de abogada, con lo cual sugiere Schaffer que es Mónica Chiribín quien incide a que Laudelina cambie su versión de los hechos, de alguna forma, bueno, marcando también un poco, insisto, la preponderancia que tienen los falsos Dupuy en relación al entorpecimiento total de la investigación, ¿no? Sobre todo en esto último que marcaba, que ellos no terminan de ser conscientes de lo que se está tratando de dar respuesta, ¿no? Marcando los dos casos, por un lado la desaparición de Loan y por el otro el entorpecimiento, que también es algo que se está tratando de comprobar. Para la fiscalía, ellos tienen las pruebas necesarias para que esto sea así. Y el último de los fragmentos es Carlos Schaffer hablando acerca de, bueno, qué deja él esta noticia que también señalábamos al inicio del programa, que hace de la renuncia, la jubilación del presidente del tribunal, en este caso el juez Ceroleni. Esto es lo que decía Carlos Schaffer.
2: Y la verdad que es una decisión desacertada para mí, ¿qué querés que te diga? Es decir, yo en el medio de un juicio, porque yo creo que el 1 de diciembre no se va a terminar, es una decisión desacertada, pero bueno, es su decisión y bueno, a eso está el cuarto juez previsto, ¿no? Lo veo algo como no positivo.
1: Desacertada. Bien, es una decisión desacertada, es no positivo. Si bien ya se sabía, bueno,
3: Julio César,
1: exacto, ¿no? Mi voto es no positivo, dijo Cleto. Para el fiscal esto no suma, básicamente en relación a la continuidad del proceso.
4: Perfecto, muchas gracias, Fabián. Todos los días tenemos un extracto, un análisis, aportes de lo que va haciendo el caso Loan para que usted esté informado sobre esta causa que a todos nos interpela un poco, ¿no? 7:40, pausa y venimos.
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0: 7 de la mañana, 47 minutos en la República Argentina. Mañana con 7 grados 7 de temperatura y una térmica de 6 grados 5 décimas. Qué bárbaro el libro que salió a la venta, el libro del hermano de Lady Di, iba a decir Lady Gaga, Lady Di, no sé.
1: Diana Spencer.
0: Diana Spencer, sí. Que las cosas que cuenta, no sé si es, no, todavía no tengo el libro, pero por lo que he chusmeado es impresionante las cosas. Bueno, ahora veo que tenía un montón de mensajes
1: los
0: de gente amiga.
1: ¿Los balcones de la realeza?
0: Yo, olvídate, a mí me gusta igual eso, me encanta. Es un libro abierto, Diego Arnulfo Romero, ¿cómo sabe? Dice alguien por acá. Coco Bonacíes también nos estaba mandando un mensaje temprano y yo no tenía activadas las notificaciones, que generalmente no tengo activadas y me perdí un montón de saludos. Coco Bonacíes, un beso grandote, dice, para todos nosotros. ¿Y qué más tengo por acá? Bueno, tengo un montón de mensajes que voy a ir leyendo de a poquitito en un ratito. Dice, ¿sigue la veda en Costanera para ir a pescar? Pregunta Juani.
1: Sigue la veda. Hay datos, pero lo que pasa es que esta veda extraordinaria se fue dando por tramos a medida que el cardumen se iba trasladando. Pero ya vamos a dar más detalles respecto a este tema, porque no es una cuestión muy sencilla de sí, no. Pero vamos a recabar más información,
0: dale,
1: al respecto.
0: Dale, perfecto. Con este calor y escuchándote, estoy en mi corriente espora, dice nuestro amigo de Lanzarote. 28 grados ya y subiendo. Lo peor es que este calor va a seguir hasta la semana que viene.
1: Qué lindo. Bueno, claro, ellos se están entrando al otoño.
0: Claro, tal cual, tal cual. Que tengamos un excelente día, miércoles. Y saludos, dice Víctor Hugo Duarri, nuestro amigo, el nuevo jubilado. Bueno, está en línea para charlar con nosotros el doctor Pablo Cano, titular del Registro Civil. Yo sé que lo que más tienen los muchachos aquí pensado es charlar acerca de los preparativos de cara a las elecciones del próximo año, pero yo tengo mi propia pregunta para hacerle. Doctor Cano, ¿cómo le va? Buen día.
2: Hola, buen día. No sé dónde están los 28 grados, porque aquí está bastante más fresco.
0: Eso es en Lanzarote, nos escuchan desde España, entonces nos escriben. Somos internacionales, pues, bueno, doctor. Bueno. Eso es lo que pasa. Yo quiero saber, doctor, ¿en serio que la gente primero se está casando menos aquí en Corrientes?
2: Y sí, la tendencia es a la baja. No es alarmante, pero es a la baja. Cada año registramos menos casamientos que el año anterior.
0: ¿Casarse es gratis, doctor?
2: Un poco menos. Casarse en la oficina del registro en horario comercial, digamos en horario administrativo, es gratis.
0: Ajá. No, sí. Digo, porque por ahí la
2: gente... Lo que no es gratis es la libreta, pero usted pues, se lleva, si quiere hacer sin ningún costo, se lleva su acta de matrimonio gratis.
0: Mira, digo, por ahí la gente dice, no, casarse es caro.
2: Lo que sale más caro tiene otro costo, obviamente, casamiento, domicilio, fuera de fin de semana, feriado, fuera de la oficina del registro, eso sí tiene otro costo. Y la libreta, si usted quiere agregar también... más testigo de lo mínimo que dice la ley, también se cobra un costo por testigo y etcétera, etcétera. Ahí se va incrementando.
0: Ah, mira vos. Bueno, le voy a dar enseguida con Diego Romero, pero acá nos hace una pregunta una compañera y dice, ¿qué se hace cuando no llega un DNI al domicilio y ya pasaron los 90 días o más? ¿Hay que buscar en el registro? ¿Tiene que ir al titular, sí o sí, o puede mandar a alguien?
2: Yo le digo que antes de los 90 venga acá por el registro. Si no llegó a su domicilio y si no le hizo el seguimiento usted en el link que le pasa a Renaper, venga al lugar donde hizo el trámite. Uh-huh. Ahí va a estar el DNI para ser entregado.
0: ¿Y si ya pasaron los 90 días?
2: Y concursa al lugar donde hizo el trámite, sí o sí. Y va a estar todavía. Nosotros guardamos los documentos un año.
0: Ah, entonces está ahí entonces. Bueno,
1: está todavía por ahí.
0: Le presento a Diego Romero, doctor.
1: ¿Cómo le va, doctor Cano? Buen día.
2: Hola, buen día.
1: La pregunta está vinculada a que ayer la Cámara Electoral Nacional lanzó un comunicado instando a los a la renovación de los documentos de los 14 años. Iba a decir a los chicos de 14 años, pero en realidad a esa edad, sí. a los padres, ¿no? A la renovación del documento, vinculado a que aquellos que tienen entre 16 y 18 tienen que ir a votar y es necesaria esa primera renovación. ¿Cómo se está manejando esta cuestión? ¿Vamos los adultos, son responsables si renuevan los documentos de los chicos a los 14 años o hay que estar insistiendo para que lo hagan?
2: Los menores tienen que renovar entre los 5 y los 8 y luego a los 14, eso es obligatorio.
1: Sí.
2: No queremos
1: olvidar, sí. Ya los 14.
2: Sí, sí. Lo que pasa es que A los 14 los adolescentes ya son prácticamente responsables de su propia vida y son ellos los que deciden venir o no. Los padres tienen que estar arriba y preguntándole, claro, ¿renovaste el documento? ¿No renovaste? ¿Fuiste? ¿Vamos o acompañarnos? Ajá. Pero bueno, el menor de 14 ya puede venir solo y le hacemos el trámite igual.
1: Sí. Bueno, pero decía esto de la...
2: Sí. Exactamente, para poder estar en padrón tienen que hacer la renovación de los 14 años. Uh-huh. Si no, no van a figurar en el padrón electoral, por más DNI que tengan, el DNI que hayan renovado a los 8.
1: Ajá. Y este trámite es necesario y lleva su tiempo y estamos en instancias todavía de poder incluir a personas en el padrón, porque llega un momento en el proceso electoral que se dice hasta acá llegamos y no se incluye más. Ah, pero yo tengo edad para votar, pero no estoy en el padrón.
2: Si no figuró usted en el padrón provisorio y tiene su documento, tiene un periodo de un mes para hacer el reclamo y luego ya no tiene más posibilidad. Por más que tenga el DNI nuevo y que tenga la edad para votar, si va y no está en padrón, ya no va a estar y no va a poder votar en esas elecciones.
1: ¿Cuánto tiempo de morosidad se da esto de la renovación de los 14 hasta
2: estamos,
1: 18?
2: Estamos bastante regularizados, digamos, con el,
1: en la entrega.
2: Sobre todo porque los menores en edad escolar concurren porque siempre necesitan viajar, necesitan moverse y necesitan tener el documento actualizado.
3: Cano, ¿qué
2: Así
3: tal?
2: Que... Sí, buen día.
3: Buen día, Fabián.
2: No sé con quién hablo. Caso.
3: Fabián, un gusto.
2: Buen día, Fabián.
3: Le consulto, en líneas generales un poco, ¿ya se empiezan a preparar para lo que vaya a ser el proceso electoral o falta un poquito todavía para eso?
2: No, faltan un poquito todavía, no obstante eso, acá seguimos trabajando, haciendo DNI constantemente y haciendo operativos constantemente documentarios, tanto en el interior como en la capital. Uh-huh. Hoy, por ejemplo, tenemos operativo documentario gratuito uh-huh. en el, no me estoy acordando qué barrio, pero sí en uno de los barrios de la capital, uh-huh. y mañana tenemos operativo en Salada y así. Jueves y viernes en el interior, lunes a domicilio, martes y miércoles en capital.
3: ¿Tienen más o menos un estimado de los chicos en este caso que estén en condiciones de renovar y que no lo hayan hecho o tengan que hacerlo?
2: No tenemos una estadística de eso porque eso debería tener RENAPER, pero se podría consultar. Ajá. Lo que solemos hacer nosotros llegado al aproximándose las elecciones y antes de cerrar el padrón, sí. Hacer el sábado joven, que es únicamente el sábado para trámite, únicamente de renovación de DNI. Porque los menores muchas veces en edad escolar, los que concurren a la mañana a la escuela, como nosotros trabajamos sí, claro. de 7 a 13, se le complica venir. Uh-huh. Entonces hacemos la jornada de sábado joven y entonces vienen los sábados y únicamente la única atención es para renovación de DNI.
3: Y si bien falta todavía para que empiece todo el proceso electoral, ¿a qué tenemos que estar atentos tanto los adultos como los jóvenes para que de alguna forma no nos agarren desprevenidos?
2: Exactamente, tenemos que estar atentos al cronograma que todavía no salió. Porque de acuerdo al cronograma electoral es que van venciendo la fecha para incluir en el padrón, para hacer los reclamos, etcétera, etcétera, etcétera. Todavía no sabemos si vamos a tener paso o no vamos a tener paso. Porque si hay paso, también tienen que estar en el padrón para votar en las PASO.
1: Claro, exactamente. Aprovechando que le tenemos al responsable del registro civil o el registro provincial de las personas, dos cuestiones. Primero, para trámites vinculados básicamente, no sé, alguna inscripción escolar, por ahí se precisa, se necesita o se pide la partida de nacimiento.
2: Y es un trámite
1: el acta de nacimiento. El acta de nacimiento. La partida de nacimiento marca nuestra edad nomás, o sea, antes se decía así. Sí.
2: Bueno, está bien.
1: Bueno, hay de un tiempo a esta parte, en el registro civil de Corrientes se implementó un sistema muy ágil respecto a este tema. O sea, ya no hay que ir a buscar a que el personal ahí vaya a las viejas actas.
2: No necesita concurrir a las oficinas del registro. Usted desde su casa, con su teléfono o su PC, puede hacer la solicitud y le llega su acta a su correo electrónico.
1: Bueno, ¿cómo es ese trámite? Si yo lo hice en mi caso con mi acta y también la de mis hijos, o sea, no necesariamente mi hijo tiene que hacer ese mismo trámite, lo hice yo a través de mi usuario. ¿Cómo es ese sistema?
2: Claro,
1: ¿Cómo sería?
2: Usted entra a la página registrocivilcorrientes.gov.ar, se loguea con su quit y luego hace la solicitud. El acta, si es un acta digital, le llega a los minutos. Si el acta es un acta digitalizada, le llega en 24 horas. Y si no está digitalizada todavía, le demora un poquito más porque significa que usted pidió un acta antigua, vieja, digamos, y todavía no está digitalizada. Ahí lo que pasa es que hacemos todo el proceso a demanda. Usted solicita el acta, se mira los datos que usted cargó, se va al archivo, se busca el tomo físico, papel, se escanea, se indexa, se digitaliza y luego se firma digitalmente y se le manda también el acta digitalizada a su correo electrónico.
0: Lo ideal es tener la mayor cantidad de datos posibles.
2: Sí, claro. En ningún caso usted necesita concurrir a las oficinas del registro para solicitar acta, nacimiento, defunción, matrimonio o uniones convivenciales.
0: ¿Y se puede hacer, por ejemplo, un pedido interprovincial? No sé, necesito traer un acta del Chaco. Vamos a suponer que una tía mía nació en el Chaco.
2: Lamentablemente no. Nosotros manejamos nuestras propias actas y cada jurisdicción maneja sus actas. Inclusive hay jurisdicciones que todavía no tienen digitalizada y se manejan todavía con la copia papel.
0: Con el libro.
2: Pero ya sí. Nosotros disponemos únicamente de las actas de la provincia de Corrientes, de toda la provincia y de todos los años, de todos los tomos, desde el año 1900 hasta ahora.
1: Cano, la última pregunta de mi parte. Tema pasaporte. ¿Cuál es el trámite que requiere, que hay que hacer para precisamente obtener este documento?
2: Nos vamos aproximando a la fecha donde empieza el cuello de botella y la saturación. O sea que le aconsejo a la gente que lo haga lo antes posible para que le llegue en término y en plazo. Ahora está regularizado y a los 20 días le llega el pasaporte. Ajá. Pero siempre en los meses de diciembre y enero, al haber tanta demanda, se empiezan a alargar los plazos y después entramos en los problemas, las complicaciones de no llegar con el pasaporte para la fecha del viaje.
1: Una persona.
2: Actualmente los 20 días le llega el pasaporte trámite común y a los 4 días le llega el trámite express.
1: Cano, una persona con domicilio en Corrientes que viva, por ejemplo, en Buenos Aires, ¿dónde tiene que pedir el pasaporte?
2: Lo puede hacer en cualquier delegación de los registros civiles o del RENAPER. Ajá. Usted puede hacer su DNI con, si usted es un ciudadano que vive en La Pampa y perdió su DNI, anda acá por Corrientes, viene y hace su trámite de DNI acá y el documento le llega al domicilio de La Pampa.
1: ¿Mismo sistema para el pasaporte?
2: Mismo sistema para el pasaporte.
0: Doctor Cano, le agradecemos muchísimo su tiempo. Esclarecedor, como siempre, le mandamos un abrazo.
2: Un abrazo para ustedes y saludo a la audiencia.
0: Gracias. El director del Registro Civil, Pablo Cano, siempre es bueno consultar, ¿no? Sí. Porque hay tantos de temas con respecto a eso.
3: Y hay cosas que nos encuentran ya en la desesperación. Esto que digo, marcada por ahí con el pasaporte, suele suceder hasta con la licencia de conducir.
1: Claro.
3: Llega determinado momento en donde todo el mundo se acuerda una semana antes de viajar que tiene que renovar su licencia.
0: Sí, cierto,
3: o que está por vencer. Entonces, bueno, se generan esos cuellos de botella que complejizan la situación.
0: Es así. Bueno, ustedes que anduvieron allá por afuera, ¿ustedes vino de buen humor o de mal humor?
3: Sí, buen humor. Preguntó si le estábamos pegando, le dije que no.
0: Ah, bien.
3: No todavía.
0: Sí, porque viste que a veces
3: si
0: viene al aire y dice, ¡ey!
1: Viene a la defensiva. Y sí, si te pregunta, ¿me están pegando? No, porque también a la defensiva.
3: Capaz está mal acostumbrado también.
0: Muy bien, señores, estamos hablando de nuestro compañero Gonzalo Contreras, que enseguida va a estar con nosotros acá para hablar del mundo del deporte, los minutos que les quedan con sus audios y demás, y su muy buena energía y toda la comida que viene mirando siempre en su celular, que lo único que hace es mirar comida. Nosotros nos vamos al encuentro de las noticias y venimos, ya estamos.

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1: 8 de la mañana, 3 minutos en la ciudad de Buenos Aires. La temperatura 8 grados, 8 décimas. Sensación térmica 6 grados 5. Humedad 72%. Cielo parcialmente nublado.
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1: Reiteramos, internaron a Pity Álvarez. Fue por una crisis de hipertensión mientras estaba en su casa. Fue trasladado en una ambulancia al hospital Tornú, donde permanece alojado. Estaba previsto que hoy declare su madre en el juicio por asesinato en su contra. Ayer había chocado un automóvil en una estación de servicio de Chacarita.
0: Judiciales.
1: Día clave en la causa Andís. Declara la exnovia de Cerimedo, Nadia Beller. La abogada dijo tener pruebas de que fue su exnovio quien difundió los audios del ex titular del organismo, Diego Españolo, por supuestas coimas en el área de discapacidad. Se espera que Beller, mediante videoconferencia, le ofrezca al fiscal Franco Picardi el contenido de su teléfono personal, que ya está judicializado en Bolivia, por otras causas que también investigan a Cerimedo.
0: Policiales.
1: Atraparon a dos narcos con más de 4 kilos de cocaína en Balvanera. Fueron capturados por uniformados porteños en la intersección de Bartolomé Mitre y Agüero. Uno de los sospechosos, que llevaba una mochila, intentó escapar, pero fue rápidamente detenido sobre la calle Bartolomé Mitre. Otro de los delincuentes tenía antecedentes por robo.
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1: Atención, automovilistas, congestión en el Camino Negro por un triple choque antes del puente La Noria. La autopista Perito Moreno también con grandes demoras por un choque a la altura de Parque Avellaneda, sentido la 25 de mayo. Hay choques en Álvarez Thomas y Forest. Atropellaron allí a un ciclista y se desarrolla un operativo en el lugar. En Paseo Colón y Venezuela y en Avenida Belgrano y La Rioja. Atención, usuarios de subtes. La línea E, que une Plaza de los Virreyes con Retiro, funciona con demoras.
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2: Un importante aviso de alerta meteorológica se encuentra activa en el oeste argentino, la región de Cuyo, Patagonia, sector noroeste. Incluye a las provincias de Mendoza, Neuquén, Río Negro y Esquel. El alerta es naranja por lluvias en la provincia de Neuquén y Río Negro y podría convertirse en alerta roja este mediodía, ya que la cantidad de precipitación esperada es muy significativa. Recomendamos quienes estén en la zona o viajen hacia las provincias recién mencionadas, miren el aviso de alerta meteorológico vigente y tomen decisiones en circunstancia. Podría ser una situación bastante peligrosa de lluvias que provoque deslaves a partir de este mediodía. Reiteramos, provincias de Mendoza, el sector sur, provincia centro y oeste de Neuquén, la zona cordillerana y precordillerana, lo mismo para Río Negro y el noroeste de Chubut, por lluvias intensas, precipitaciones en forma líquida. Mientras tanto, en la ciudad de Buenos Aires, la máxima hoy será de 18 grados, con cielo parcialmente nublado. Lucas Berengua, Meteorología, Radio La Red.
1: 8 de la mañana, 6 minutos en la ciudad de Buenos Aires. La temperatura 8 grados 8 décimas, sensación térmica 6 grados 5, humedad 72%, cielo parcialmente nublado.
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19: Si recién te levantás, te perdiste la mitad del programa. 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

0: carnavalera. Tenemos fotos de cuando él era integrante de Araverá, de Araveracitos.
1: ¿Quién? No, no fue tanto Araveracito.
2: Apa.
0: Sí, tenemos imágenes. ¿No fue?
1: No, de Araveracito no.
0: Ah, era de Aravera Grande.
1: Era un poco más grande.
0: No, en serio.
1: 18 años, sí.
0: Uy.
1: De 2009 a 2014.
0: Mira vos.
2: ¿En serio?
0: Hoy es el día del... No puede hablar todavía porque está tiene que hablar cuando se le da el...
2: Solamente por cuestiones de señas, pues, claro.
0: Claro, no. Sí, claro. Él claro, es hombre usted, de radio, sabe que, tiene
1: ah,
0: que entrar.
1: Ah, no, viste, no. Mirá, ah. Ahí tenemos...
0: Es la comparsa, la más carnavalera. Hoy es el día de él, comparsero, sí,
1: exactamente.
0: Sí, sí.
1: ¿Tiene exactamente,
0: un,
1: sí.
0: Un origen triste.
1: Tiene un origen triste, sí, que se da justamente en la denominada tragedia de las flores. En este caso, 23 de septiembre de 1978, un viaje que estaba haciendo la comparsa Araverá, que bueno, se da justamente en el marco de la provincia de Buenos Aires. 8 integrantes fallecieron en ese accidente. Hoy va a haber un reconocimiento también institucional, va a haber una mención especial a las familias de los comparseros de Araverá y va a haber una interpretación con las marchas tradicionales del carnaval correntino. En este caso, hay que recordar que ese año, por ejemplo, Araverá no ingresó a los carnavales naturalmente, pero la comparsa Copacabana, en homenaje a lo que había sucedido con Araverá, decidió tocar su marcha, la gran marcha de Araverá, de alguna manera marcando también ese compromiso con el carnaval. Insisto, hoy a partir de las 6 de la tarde en el Museo del Carnaval Correntino va a haber una muestra en relación a esta situación. Pellegrini 494 con entrada libre y gratuita para aquellos que quieran.
2: Pellegrini pegarse una Entre voltita. Ríos ahí en Exacto. El Parque Cambacuá.
1: Exactamente, exhibición fotográfica, trajes, estandartes, bocetos, elementos icónicos del propio carnaval, de alguna manera le ponen color a esta efeméride que, como decía Tere, tiene un origen un poco triste, pero que sirve también para reivindicar el trabajo de los comparseros, que generalmente está invisibilizado ante el tremendo espectáculo, ¿no?
0: Y esta marcha es única, ¿eh? Quien nos recuerda, ¿eh? Dale, subile un poquito.
3: La colosa y comparsa de nuestro carnaval.
0: Rama por la avenida entera. Y con esto le damos la bienvenida a él, nuestro comparsero, el hombre con la mejor onda del mundo.
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0: ¿Cómo
5: Buen
0: le va,
5: día?
1: Hola, Gonzalo.
5: ¿Cómo andan? ¿Cómo están?
1: ¿Todo bien? Ahora sí, ¿usted entró en la comparsa?
5: Por supuesto,
1: claro, obvio.
5: Por supuesto.
0: ¿Hay fotitos de él?
5: Sí, había.
0: Tenemos nosotros, por eso le digo.
1: Ah, mirá.
5: Nada, no creo que ustedes tengan. Pero había, sí.
0: ¿Subestima nuestra capacidad como comunicadores? Sí, investigadores de la comunicación.
5: Yo no estaba muy de acuerdo con entrar en la comparsa. Ajá.
0: Pero... Sabemos que por eso tiene la cara esa que tiene en esa.
1: No, pero sí. Dejá lo que diga el
5: y
1: pelo.
5: Y bueno, pero había que entrar. ¿Qué va a hacer? Había
1: ¿Su familia tiene historia comparsera?
5: Y, sí, son de Araverá de siempre. Uh-huh. Y bueno, entrábamos ahí, no me acuerdo ni qué año. No.
0: ¿Tenemos
2: ¿Qué
0: también
2: edad
0: la fecha?
2: Tenía usted cuando
5: No me acuerdo. No me acuerdo. Ajá. No me acuerdo. No importa. Sí, sí,
1: sí. Tiene un lapso de memoria importante, ¿eh?
0: Él tiene un temita con la edad.
5: Araveracitos.
0: Ah,
2: sí. Estaríamos hablando ya desde en la segunda etapa del carnaval. Esto es después del 94-95.
1: Claro, carnaval moderno.
5: En 2000 y algo, Araveracitos.
0: Pero qué tipo, Dios mío, con el tema de la edad. De
5: ay, es que me contagio del Puma Barreto. Claro. El Puma me contagio de otras cosas.
0: ¿No quiere que se sepa que tiene 32?
5: No diga así tan fuerte.
2: Pero che.
5: No. Ya pasamos los 30, bueno, uno tiene ahí.
0: Claro, sus pruritos, digamos. Bueno, le voy a recibir con una noticia y después usted se mete al mundo del deporte. Un bueno San Martín al 700, atención, se prendió fuego un colectivo.
2: ¡Epa!
0: De la línea ERSA, sí, señor. Tucumán y San Martín.
2: Yo vivía ¿Por Tucumán ahí. O por San Martín? Ah, es justamente en la esquina.
0: Sí, San Martín a 700, sí. Se prendió fuego un colectivo, así que seguramente están con los bomberos ahí y bueno, hay algún protocolo de seguridad que hace que la gente tenga que desviar, pero atención porque es la noticia de último momento.
2: A una cuadra de la comisaría primera.
5: Exacto.
0: Perfecto.
5: Exactamente.
0: Bueno, fuera de esto, ¿usted qué trae?
5: Bueno, ¿qué nos trae el deporte?
0: Vemos que René está crecido, que es un tema que nos interesa mucho, pero
5: sí, no René está hincha, René.
0: Se trepa por las sillas. Ay, sí, yo tengo una cara de que...
5: Está incontenible, ¿eh? No hay forma ya de tenerlo quieto al tipo.
0: Y no, es un gatito. ¿Qué pretende que
1: se
0: sea?
1: Se complica.
0: No es una tortuguita, si no se hubiera comprado una tortuga.
5: Y es cierto. Es cierto.
0: Pero usted adoptó un gato.
5: Claro, yo no compré nada.
0: Claro, no compró, es cierto. Adoptó un gatito y no sé si se pueden adoptar tortugas. ¿A dónde va uno? Hola, vengo a adoptar una tortuga.
5: Y nosotros cuando éramos chicos tuvimos una tortuga. Sí.
0: Por ahí aparece
5: de nombre.
0: En la casa.
1: ¿Cómo se llama?
0: Manuelita.
2: ¿Se le escapó?
5: No, parece que...
2: Pero mira que la tortuga vive más de 100 años.
5: Mira que le entraba la lechuga así, pero no. Entraba una construcción en casa. No.
0: Ah, se le cachó algo por la cabeza.
2: No era lechuga lo que estaba.
5: No sé si los albañiles no hicieron algo ahí.
2: No era lechuga.
5: Y un día desapareció Manuelita.
1: Bueno, viste que...
5: Su casita quedó ahí.
0: Ay, no, qué triste.
2: Qué
0: hablemos de René mejor.
1: Se fue y no volvió, Manuelita.
5: Pobrecita.
2: A París ella se
0: fue. Claro, es probable que no llegue a París.
1: Nunca más volvió, Manuelita.
0: A París con Milei.
2: Claro.
5: Pobrecita, sí, me acuerdo.
0: Que padezca Manuelita y René, que está vivito y coleando. Bastante bicho, ¿eh?
5: Sí, bastante. Es un... sí.
0: Va a tener que volver a pintar.
5: Pesadilla, sí. Le digo.
2: Bicho jodido el gato. Bicho jodido el gato. Porque todo lindo cuando arranca, sí. Chiquitito, que sea,
5: después
2: empieza a crecer, te empieza a querer gobernar, ahí empieza a dominar el espacio. Uh-huh. Sí.
0: Es que vos pasás a vivir en la casa del gato, claro. Dicen que, porque yo no tengo gato, pero
1: son animales. Lo bueno es que son independientes.
5: Uno no tiene
1: que andar renegando, andar detrás de un animalito.
0: Dejé abierta la ventana, va a ir y venir, con tres, claro. Cuatro palomitas que va a traer.
1: Eso sí, póngale la red nomás, ¿no? Porque...
5: siempre está la 107.1. Siempre está la 107.1.
1: Qué grande.
2: 106.9 muy pronto.
0: 106.9 sí. Muy pronto. Ciertamente.
5: Bueno, sí, ahí está. René está creciendo. Está bien. Para todas esas que me insultan en la calle, sí. por el gato, yo lo cuido al gato. Sí, ¿cómo no lo voy a cuidar?
0: Se lo ve hermoso, gordito, con pero lindo pelito. Favor, es muy hermoso.
2: Photoshop,
1: también el gato.
0: No, está
2: inteligencia
0: muy
2: artificial.
0: Es un bandido, se trepa las sillas. No, ¿qué va a ser? Es hermosa. Ahí ya le mandé a todas mis amigas la foto.
5: Sí.
1: ¿Y del gato?
0: Bueno, eso después. Ahora era toda la foto de del papá del gato. Que me dicen, ay, papá, qué lindo está tu compañero. Ay, basta, le digo yo por el
5: amor. Mira este.
0: Ay, no. Pero es pura ternura.
5: Mira,
0: no. Se saca selfie con su gatito.
1: Claro.
0: Usted es un tierno, ¿eh? Te parece nomás un...
5: Obvio, esto es un personaje.
0: Veo que sí. Es chinchudo. Chinchudo de mentira.
2: El humor viene en el programa que sigue.
0: No, tampoco.
2: Hay un segmento.
5: Soy un buen actor.
0: Claro.
1: Mira,
0: bueno, haberlo sabido antes.
2: No diría un actor, diría un gran simulador en todo caso.
0: Bueno, déjenlo ser porque
5: nos
0: después. ¿Qué traí el deporte? Mirá que tenés, ¿viste? Así ocupan los minutos, hablando pavadas.
5: Mirá cuando empiezan a hacer el gesto ahí.
0: No, que me
5: ahora.
1: Empiezan a tocar la muñequita ahí con el dedito, conmigo por el índice.
0: 8 minutos le quedan.
5: Tengo 4 de audio. ¿Cómo hacemos? Dios mío. Bueno, ayer uno de los temas obviamente tuvo que ver con lo que todos sabían que iba a pasar.
2: ¿Qué?
5: Con Vélez y Boca.
2: ¿Qué Boca?
5: Le van a tirar 2 mangos de multa. ¿Sí? Y chau Vélez, fuiste. Y
2: por supuesto.
5: Es lo que iba a pasar. Obviamente no nos sorprende para nada. Ahora, ¿por qué lo multan a Boca? Si supuestamente no incurrió en ningún tema.
2: ¿Y por hacer la reclamo?
5: No. Es que nos trae. Claro, me mimetizó.
2: Porque cruzó el semáforo. Porque...
0: Habló así como chile.
1: Será porque, si bien es cierto, falta con el reglamento, pero no saca ventaja deportiva.
5: Es que saca ventaja deportiva por eso, porque tiene un jugador más a disposición.
2: Bueno,
5: ¿cómo no va a sacar?
2: No se concretó la ventaja.
5: No importa, pero lo tiene a disposición.
2: Bueno, que eso juega ahora, ¿qué?
5: No, está bien.
2: Puede ir a tu abuelo, vos no.
5: Y bueno, tengo sangre penalista. Así que, bueno, a nadie le importa igual, porque es Vélez y porque es Boca.
2: Sí, sí.
5: O sea, a mí sí me importa.
2: ¿Por qué?
5: Y porque no me gusta que se cometan estos errores. Básicamente.
2: ¿Y es un error?
5: Y si está mal, está mal. Si vos ponés un tipo que no puede estar en la lista, no tiene que estar y tenés que pagar la consecuencia. Pero sabemos el peso de las camisetas. Entonces, por eso no me sorprende que haya pasado lo que pasó. Además, vende mucho más que juegue en Boca Racing, Copa Argentina. Bueno, ya sabemos cómo es. Lo cierto es que vamos a escuchar al vicepresidente de Vélez, que será además candidato a presidente en las próximas elecciones. Me encantaría entender mi letra. ¿Dónde estabas? Nelson Pugliese. Nos volvieron a defraudar, dijo el dirigente de Vélez ayer en Radio La Red.
6: No deja de ser una patriada difícil, pero estábamos convencidos que se iban a ajustar al reglamento. La verdad que teníamos esa esperanza, ese sentimiento de que alguien de una vez por todas iba a cumplir con lo que estaba escrito. Pero bueno, nos volvieron a defraudar.
7: Uh-huh. Le han puesto una multa de 1000 entradas a Boca. O sea, por un lado, evidentemente, el fallo...
8: ¿Cobra Vélez eso?
7: ¿Cómo?
8: ¿Lo cobra Vélez?
7: No, no.
8: ¿El dinero que va para Vélez?
7: No.
8: ¿Cómo ¿Para quién?
7: Para Vélez.
8: ¿Para quién va el dinero?
7: No, supongo que no sé. Supongo que la AFA, la multa de 1000 entradas que tiene que pagar Boca, ¿a dónde va? ¿Va a la AFA? No, ¿cómo va a ir para Vélez?
6: Imagino que sí. A Vélez no viene seguro.
7: A Vélez.
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5: No, el dinero de la multa es para AFA, obviamente.
1: Por supuesto.
5: Y para hacer las protestas hay que ponerla, ¿eh?
1: Claro, más vale.
5: Hay que pagar.
1: Más vale.
5: Y ese dinero, si vos perdés la protesta, perdés.
1: Tenés que pagarlo también.
5: Claro. Si vos ganás la protesta, el otro club te devuelve el pago. Pero bueno, también murió esa, Vélez. Encima que no le puede pagar a los jugadores, que se van con su ropa, con su auto, con su todo.
1: Quizás le podrían haber pagado a los jugadores y no...
2: Claro, exactamente.
5: Sí, tal vez.
2: Eso corre por otro lado.
5: ¿Cómo estará mi amigo Guille de Santa Silvina todo esto? Che, que es hincha.
2: Está cayendo la mentira de Vélez, ¿eh?
5: Es hincha de Vélez. No es una mentira, Vélez.
2: ¿Y cómo que no le paga a los jugadores?
5: Y sí, pues tiene complicaciones económicas, evidentemente.
2: Ah, bueno.
5: Evidentemente.
2: Hay que saber administrarse.
5: Eso también es cierto. Bueno, otro que habló al respecto es el presidente.
1: Ajá.
5: Del Tribunal de Disciplina de la AFA. Confeso, hincha de Boca Juniors. Que le dio varias manos ya.
2: ¿Sabe quién era presidente del Tribunal de Disciplina hasta hace unos años?
5: ¿Quién?
2: El actual ministro de Justicia, el doctor Maíquez.
5: Uh-huh. Bueno, ahora hace rato es Fernando Mitjans, hincha de Boca. Él se abstuvo de votar.
2: Sí.
5: Es reconocido hincha de Boca.
2: Y bueno, se abstuvo, está bien.
5: Pero los amigos, bueno, los colegas.
2: Bueno.
5: Escuchamos a Mitjans, por favor.
9: También he escuchado a algún dirigente de Vélez decir que no aplicamos el reglamento. Bueno, yo le pregunto, ¿qué reglamento? Vayamos por ahí. Lo que Vélez aduce es que el convenio colectivo de trabajo de agremiados, que no permite más de 6 extranjeros. Uh-huh. Perfecto, eso es un convenio colectivo. El convenio colectivo no aplica ninguna sanción, no dice qué pasa si vos tenés.
2: Claro.
9: Bien, por otro lado, estamos hablando, en este caso concreto, para no irme más atrás, de la Copa Argentina. La Copa Argentina tiene un reglamento que dice que cualquier jugador elegible e inscrito en AFA podrá participar del mismo. No habla de extranjeros, no habla. Entonces, obviamente, si vos, obviamente, para eso estamos los abogados, estamos los jueces y estamos los tribunales. Cuando aparentemente dos normas están en conflicto, obviamente que tenemos que dirimir, pero esto pasa en cualquier rama del derecho. Si no, ¿cuántas veces vos ves o la gente ve primera instancia y después revoca la cámara? Si, el derecho, la frase tan trillada, la mitad de biblioteca dice una cosa, la mitad otra, pero en este caso no aplica, porque la Copa Argentina no lo expresa. Y el artículo 18, y esto es jurisprudencia total de FIFA, uh-huh, jurisprudencia total de Conmebol, jurisprudencia nuestra eterna prácticamente, con excepciones, como toda regla, por supuesto, es que tenés que sacar una ventaja deportiva, que tiene que ser, si Romero no hubiera, a ver, en el banco de suplentes no estuvo Hugo Balazone, uh-huh, estuvo Romero. Romero es un jugador elegible, está inscripto, sí, jugó, no. Bueno, entonces eso la FIFA dice,
10: claro,
9: bueno,
10: al no participar se entiende que no saca ventaja deportiva. Ahora,
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5: Bueno, no saca ventaja deportiva. ¿No saca ventaja deportiva tener una posibilidad más en el banco de suplentes?
2: No la usó.
1: Y pero si no la usa.
5: Y no importa, pero lo tiene a disposición.
1: Ay, yo entiendo
2: bien,
1: que
2: la tiene, pero
1: es
2: no
1: una
2: la
1: alternativa.
2: Usó.
1: Pero
5: no debería estar en la conformación de la lista del partido.
2: Cierto es, pero no la usó.
5: No importa, pero estaba.
2: Sí, importa.
5: Estaba,
2: no la usó.
5: Estaba, firmó planilla.
2: ¿sí? Pero estaba, técnicamente no lo usó. No,
5: bueno, pero vamos a estar acá.
2: O sea, ahí lo que se juzga,
5: lo que pasa que ahí lo que se juzga
1: es el espíritu.
5: No llegaremos a ningún punto.
2: Ahí lo que se juzga, lo que se juzga es la mala inclusión, pero no la utilización.
1: Claro, yo
2: porque
1: creo
2: vos
1: que,
2: podés incluir, pero no
1: está,
2: usar.
1: Hacer foco, en la ventaja deportiva me quita de lado la mala inclusión, porque uno se pone a pensar en lo que sucedió en la cancha. Y la verdad que no ingresó, con lo cual entiendo que no se sacó una ventaja deportiva.
5: Si Romero cuando hubiese hincha entrado, de Boca, estoy hablando.
2: No, no soy hincha de Boca, primero.
5: Dale.
2: Segundo,
5: dale.
1: Si Romero hubiese entrado y hacía dos goles, te
5: Romero
1: digo,
5: no juega.
1: No, digo, Ángel.
5: Tampoco.
1: Bueno, no sé qué estamos discutiendo.
5: Bueno, pero estaba ahí a disposición.
2: Pero no jugó.
5: Bueno, así las cosas con él, se pasó lo que sabía todo el mundo que iba a pasar.
1: Sí, claro.
5: Pero bueno, había que esperar, obviamente, los márgenes, las presentaciones, los descargos.
1: Plazos.
5: Y finalmente el dictamen del Tribunal de Disciplina. Ahora sí está confirmado recién desde ayer, cuando salió el fallo, que Boca clasificó a la próxima instancia y que va a jugar frente a Racing. ¿Perfecto?
0: Bueno.
5: Muy bien. ¿Qué más tenía para hoy? Creo que eso, che, a nivel nacional más o menos. Están hablando un montón de cosas. Mucho Messi, mucho selección. Se vienen los partidos en la Argentina, la venta de entradas y vamos un poco por ahí. Después vamos a hablar de lo nuestro, de Boca Unidos. Bueno, Boca Unidos está como una especie de vacaciones ahora esta semana. Los jugadores están liberados.
1: Ajá.
5: Porque recién dentro de 2 semanas volverá a competir. Cuando reciba a Mitre de Posadas.
2: Está abierto el pub, cuidado. Acá aquí está frente a la Plaza de Mayo. La Plaza 25 de Mayo.
5: No sea malo, no sea malo.
2: Y bueno, y que por ahí la tentación, mire que el hombre es el único animal que tropieza 2 veces con la misma piedra.
5: Están de vacaciones los jugadores que no son de acá, se fueron todos.
2: Ah.
5: Vuelven el jueves para retomar los entrenamientos el viernes. En realidad estamos a miércoles, ya están ahí de volver.
2: Sí, sí.
5: Bueno,
2: Se fueron al pub.
5: Huracán prepara su partido del fin de semana clave ante Unión de Bellavista. Ante Huracán de Goya. Juegan los Huracanes aquí en Cancha Huracán. Partidazo que tenemos este fin de.
1: La primera vuelta fue 3-0 para el conjunto goyano, ¿no?
5: No, 2-1 ganó Huracán de Goya a Huracán Corrientes. 3-0 le termina ganando a Mandiyú en la fecha siguiente. Lo que provoca todo un problema en Mandiyú. Y lo cierto es que Huracán se prepara para eso, Mandiyú se prepara para ir posiblemente el domingo 4 de la tarde a Bellavista para jugar con Unión, también un partido clave. Lipton también está en la suya hablando del regional. Hoy tenemos Liga Correntina de Fútbol, hay info de la ABCC, hay de todo un poco. Regatas Corrientes juega hoy en Saladas, un partido amistoso, otro más, el tercero de esta pretemporada. Frente a Comunicaciones de Mercedes.
1: La Copa Saladas.
5: Exactamente. Así que, bueno, varias cosas tenemos para la continuidad de la mañana.
0: Muy bien. Dice un mensaje. Buenos días, Tere, Diego, Fabián y Gonza. Buen miércoles de semana. Aguante Boca. Y decile a Gonza que hace más de un mes le dije la fecha de cuándo se juega Boca versus Racing. Saludos.
5: Marcelo Palacios.
0: Marcelo.
5: Mariano Clos. ¿Quién es?
0: No, es Marcelo, pero...
5: Toti Pazman, tal vez.
0: Ah. No, Marcelo y Fran.
1: Bah. Marcelo Espina.
0: Gracias, dice, mirá, confirmado, Boca tanto, ta.
1: Mirá.
5: A la tarde le voy a responder a este muchacho.
1: Con lo cual va a tener tiempo para pensar.
5: A la tarde le voy a responder a este talibán.
0: Ah, te van a atender.
5: Ay, tiene las
1: no previas.
5: A la tarde, con los muchachos, le vamos a atender a este muchacho.
0: No se lo pierdan, queridos amigos. 4 de la tarde
2: claro,
0: arranca el deportivo.
2: Está corriendo con ventaja.
5: No, ¿por qué?
2: Tiene, son las 8 de la mañana, 8:30. Hasta las 4 de la tarde.
5: Hace un mes pensar. Que yo tengo lista la respuesta para este señor.
0: Ya la tiene lista.
2: Bueno.
0: Le va a tirar con el gato, mira. 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
0: Claro. 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
0: ¡Claro! nos vamos a la pausa, venimos en un ratito, amigos, no se pierdan todo lo que sigue todavía. 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

0: 40 minutos en la República Argentina. Esto es Arriba Todo el Mundo. Esto es Radio La Red Corrientes para vos, que por ahí, qué sé yo, te levantás un poco más tarde. ¿Sí? Tenés la suerte de levantarte un ratitito tarde. Bueno, qué sé yo. No, vos no, porque te levantás. ¿A qué hora?
1: Y hoy me levanté 5:15.
0: Ah, está recontra bien. 5:15 de la mañana. Está más que perfecto.
1: Frío.
0: ¿Saben qué dijo recién Pablo Quirno?
2: Hace ¿qué dijo?
0: Ante la Asamblea General de la ONU, las Islas Malvinas se encuentran ilegalmente ocupadas por el Reino Unido de Gran Bretaña. Hace unos segunditos nada más. No sé si lo tenemos por ahí a mano como para escucharlo un chiquitín. Dale.
3: En respuesta a lo expresado por el señor primer ministro del Reino Unido sobre la cuestión de las Islas Malvinas, deseo recordar que las Islas Malvinas, Georgias del Sur y Sandwich del Sur y los espacios marítimos circundantes son parte integrante del territorio nacional argentino y, encontrándose ilegalmente ocupadas por el Reino Unido de Gran Bretaña e Irlanda del Norte, son objeto de una disputa de soberanía entre ambos países reconocida por las Naciones Unidas y por otras organizaciones internacionales. La ocupación ilegal británica de las islas data de enero de 1833, cuando fuerzas del Reino Unido ocuparon las Islas Malvinas, quebrantando la integridad territorial de nuestro país y expulsando a las autoridades y a la población argentinas legítimamente establecidas, sustituyéndolas por súbditos británicos. Este acto, realizado en tiempo de paz y contrario al derecho internacional de la época...
0: Bueno, ahí lo tenemos, ¿eh? Hace un ratito nada más ante la Asamblea General de la Organización de las Naciones Unidas, ahí estaba Pablo Quirno diciendo, hola, Malvinas nos pertenecen y vengan, vengan con todo. 8:42 en la República Argentina. Hoy decíamos más temprano, ¿no?, que lanzaron Ñanda Río, un nuevo corredor turístico que une a 5 municipios correntinos, uno de los cuales es Riachuelo. Riachuelo. Y está en línea el intendente de Riachuelo para charlar un poquito con nosotros sobre este tema. Es Nicolás Tejo. ¿Cómo le va? Buen día, intendente. ¿Cómo anda?
4: Buenos días a todos. ¿Cómo está la mesa de trabajo? ¿Cómo viene?
0: Nosotros acá muy bien. ¿Cómo anda Riachuelo?
4: Bueno. Bien, bien, la verdad que, bueno, contento trabajando también más allá de lo que es la infraestructura, obras y mantenimiento, digamos, del pueblo. Bueno, venimos trabajando con los otros intendentes, haciendo un esfuerzo para demostrar lo que tenemos, un esfuerzo, pero es algo que ya están en nosotros y queremos ir replicando un poco lo que hizo la provincia de Corrientes con respecto al turismo. Entonces, es algo que ya lo veníamos trabajando desde noviembre, antes de asumir esta nueva idea que teníamos de juntar los municipios y fortaleciendo lo que es el turismo en las distintas localidades.
2: Tejo, buen día, soy Diego Romero.
4: Buen
2: y
4: día.
2: En este contexto, digo, se avanzó y mucho porque el anuncio o lo presentado en las últimas horas marca, digamos, una línea de acción, ¿no? ¿Cuándo va a comenzar a plasmarse todo esto?
4: No, esto ya se está plasmando, obviamente, como decía, estamos en un punto

0: por ahí que lo económico no ayuda, pero justamente por eso también hicimos una planificación en lo que es el turismo, porque de esa forma podemos ir creando espacios. Nosotros tenemos el camping Puente Pessoa, por ejemplo, que ya pusimos un proveedor que nos estaba dando una mano ya con lo que es los paseos en kayak, tenés para venir a pasar el día. En la estación del tren también pusimos otro prestador de servicio turístico que tiene un café bar. Entonces por ahí son pequeñas y cuando nosotros acomodamos nos pasó que queríamos, por ejemplo, cuando viene la época de la rural, que se aloja mucha gente acá,
1: Ah, qué bueno.
0: teníamos que salir a buscar la parte hotelera, digamos. Entonces la planificación de eso y salió, resultó que Doña Ramonita dijo: yo mi casa la preparo, la pinto, la arreglo, la alquilo.
1: Bien ahí.
0: Entonces ese ejemplo se empezó a replicar y
1: Sí.
0: ya con el vecino y ya hace lo mismo. Entonces nosotros pudimos crear una cartera, digamos, de prestadores también turísticos. De esa forma pudimos captar. Entonces ya te digo, nosotros ya estamos trabajando, ya hicimos, impulsamos también, tenemos dos paseos fijos artesanos que son los sábados y domingos, uno en el camping Puente Pessoa y el otro en la estación del tren en Riachuelo. Y de esa forma darle también a la gente que pueda exponer qué es lo que hace, que a los emprendedores, a los gastronómicos lo mismo. Venimos creando de esas pequeñas, por lo menos, fuentes de ingreso y de trabajo que para la gente.
1: En eso incluso, intendente, siendo una alternativa del alojamiento para la mismísima capital también, ¿no? Cuando falta acá, Riachuelo está acá nomás, está a un pasito
0: Claro,
1: y en un entorno rural muy agradable.
0: nosotros tenemos, a ver, el paisaje nuestro es muy lindo, de tanto del lado de Riachuelo, del lado de San Cayetano. La verdad que tenemos unos bosques, unos montes espectaculares, tenemos fauna, si tenés mono, tenés tucanes, vos salís y los ves, digamos. Entonces eso hace que te atrapan. Y como decimos, estamos a 17 kilómetros, compartimos dos barrios con capital. Entonces esa es la gran ventaja que tiene Riachuelo, de estar tan cerca. Tenemos un turismo religioso, también tenés San Cayetano, que la gente viene a visitarnos. Por eso nos pareció importantísimo también estar en la agenda, y de la agenda de la provincia, e ir mostrándonos tal cual somos, digamos, que invitarlo a vivir nuestra experiencia en los otros municipios que tienen salida al río. Derqui tiene paseos náuticos, Empedrado ya lo tenía también incorporado en su vida turística, digamos. Entonces, a eso es lo que apuntamos, las comidas típicas. Mañana, que es la Virgen de la Merced, con sombrero compartimos una cabalgata, el Riachuelo, el sombrero por la cercanía, que mañana vamos a estar compartiendo esa cabalgata también. Y eso es lo que nosotros queremos demostrar, que el turista puede venir a disfrutar y a vivir la experiencia.
2: Intendente, ¿qué tal? Buen día, Fabián lo saluda en este caso. En pos de
0: Buen día, Fabián.
2: consolidar el proyecto también, digo, con la proyección que ustedes vienen haciendo ya desde noviembre, incluso con este crecimiento en la oferta por parte de la localidad, ¿pasa por la cuestión de los servicios como el principal desafío, pensando que se viene también quizás una temporada de gran consumo energético sobre todo?
0: Sí, los servicios es algo fundamental, porque si no sabemos que se va a ser complicado. La gente, por eso también siempre remarco, nosotros tuvimos varios cortes de luz, muchos programados, porque se vienen bien, la EPEC viene trabajando fuerte en todo lo que es nuestra localidad. También tuvimos muchos robos de cable que se fueron, nos vimos afectados. Pero el mantenimiento que se viene haciendo por parte de la infraestructura eléctrica, la verdad que es buenísimo tener mucha gente, y nosotros lo hacemos en colaboración con ellos, porque también cuando entran con la poda hay que hacer la recolección. Se cambiaron postes de madera, postes de hormigón, se incorporaron transformadores, se viene cerrando una obra que es muy grande, que viene avanzando, todo para ir mejorando la infraestructura eléctrica. Pero la EPEC viene fortaleciéndose con su trabajo acá en la localidad.
2: Y ayer se presentó, decíamos también formalmente esta cuestión que usted mencionó, la vienen trabajando incluso antes de asumir. ¿Cuál es el pasito siguiente en pos de consolidar todo esto?
0: Nosotros, como el paso siguiente, queremos ya largar la noche de la estación, se llama. Las cinco localidades tenemos la estación del tren. La nuestra, bueno, ya está puesta en valor, está trabajando. Entonces queremos ir haciendo como unas peñas cada 15, 20 días, aprovechando un poquito ahora que ya vienen las temperaturas más cómodas, un poquito más caluroso para hacerlas a las noches. Entonces queremos ir trabajando, invitando al turista que venga a pasar una tarde, una velada, digamos. Con comidas típicas del lugar, que nosotros, bueno, ya tenemos el guiso de arroz, que hoy justamente es el lanzamiento, ahora a las 11 de la mañana en Casa de Gobierno, también en el Salón Verde, que eso se va a hacer el 3 de octubre, acá en la localidad de Riachuelo, en el predio de la Sociedad Rural.
2: Sí.
0: Pero bueno, vuelvo un poquito para atrás, queremos, ese sería nuestro paso siguiente, ya arrancar con la noche de la estación para después hacerla en el sombrero también, que ellos también la tienen en funcionamiento. Después nos queremos ir a Derqui, y eso es un poquito lo que venimos trabajando, ir ya en la noche de la estación.
1: ¿Cambia entonces el escenario para la fiesta del guiso de arroz?
0: Sí, ya las últimas ediciones, que fueron hace 2 años.
1: ¿Ya fue en la rural?
0: Sí, es un, la verdad que es un lugar estratégico, digamos, porque es un predio grande, tiene un buen estacionamiento, fácil acceso. Y bueno, agradecer a la gente de la rural que nos permite este año volver a hacerla ahí, que es algo incorporado ya en nuestra vida. Todos nos preparamos para la fiesta del guiso de arroz, ya está también en el calendario de las fiestas provinciales.
3: Intendente, le agradecemos su tiempo, le mandamos un abrazo.
0: Muchísimas gracias.
3: El intendente de Riachuelo, Nicolás Teco, charlaba con nosotros.
2: Bueno, 3 de octubre entonces, ¿no? La confirmación está, también de la fiesta del guiso de arroz, que bueno, genera mucha expectativa, mucha demanda, sobre todo de las localidades cercanas, ¿no? Y bueno, este proyecto de Ñan de Río, que busca crear la noche de las estaciones.
1: Qué bueno va a estar eso, ¿no?
2: Está bueno, sí.
3: ¿Podemos ir a hacerlo?
1: Hay un café,
3: una transmisión
1: de Riachuelo.
3: ¿Sí? ¿Un café qué?
1: Un cafecito, un
2: café bar.
1: ¿Un café bar?
3: ¿Ahí?
1: ¿Un bar?
3: Qué lindo. Escucha, ¿podemos ir a hacer la transmisión? ¿Nosotros también podemos utilizar el movilcito de ellos?
1: Claro.
3: ¿De ellos?
1: Sí.
3: ¿Para ir a hacer una transmisión desde Riachuelo?
4: ¿A qué hora?
1: ¿Y para de 6 a 10? ¿De 6 a 10?
4: Muy temprano. ¿Pero qué vas a ir a hacer a las 6 de la mañana?
1: Y a ver el amanecer en Riachuelo.
2: Lo que hacemos acá desde Riachuelo, ¿no?
3: Claro.
1: El amanecer.
3: La gente se levanta temprano.
4: Sí. ¿Hace frío?
1: No, todo el mundo. No, hoy.
3: Nah, bueno, hoy ya vienen los días de 30 grados.
1: Mañana ya.
2: Así más adelante vamos a agradecer arrancar tan temprano.
1: Claro.
3: ¿Sabés cómo, no?
1: Terminar a las 10 de la mañana cuando va a empezar a terminar acá.
3: Empiezan, ahí sí. Ahí vas a darle gracias a Dios. Y al Colorado, por supuesto. Bueno, 8:51.
4: Bueno, ayer en el Deportivo dialogamos con una de las correntinas, integrante de la delegación correntina, que está participando de los Juegos Suramericanos, que hoy tendrá continuidad porque 3 de los correntinos van a estar participando también. Hablamos con Victoria Caballero, la jugadora de vóley, 22 años, actualmente está jugando en México y es parte de la selección argentina. En la selección mayor, exactamente, es la líbero suplente. La selección mayor jugó previo a los sudamericanos, 24 horas antes terminó y al otro día ya se trasladó de Brasil a Santa Fe para jugar. Venía a jugar el sudamericano y se fue a jugar el suramericano con una selección argentina menor y esta selección terminó consiguiendo la medalla de plata. Entre otras cosas, bueno, hace su balance de lo que fue el torneo. Victoria Caballero, esta correntina de gran proyección en el vóley nacional e internacional. La escuchamos.
5: Bueno, como vos decías, es un grupo muy chico, muy joven. Nos formamos ya casi a lo último de la competencia. Las jugadoras que estuvimos con las más grandes, tuvimos muy pocas oportunidades para poder entrenar con el equipo entero. Entonces, nada, el objetivo era tratar de entendernos en un lapso de tiempo muy corto y tratar de buscar un ensamble entre todas para después que dentro de la cancha podamos tener algún resultado y podamos jugar como ellas lo venían entrenando y como juega la selección argentina. Sí, la verdad que fue muy cansador,
1: Sí,
5: no te voy a
1: imagino.
5: mentir. Llegamos un lunes casi a las 3 de la mañana, al día siguiente ya teníamos que levantarnos a la mañana a entrenar y después a las 2 de la tarde jugar, así que nada, fue un día donde todo el día viajamos, llegamos cansadas con mis otras dos compañeras, pero obviamente con las ganas de ganar una medalla y de jugar y de compartir con mis compañeras que ya estaban ahí. Y la verdad fue muy de muchas charlas, de querer poner en palabras nuestros objetivos, tratar de buscarlos. Obviamente que las derrotas pueden estar y nada, que no nos tiren abajo, que era una posibilidad por el tiempo de entrenamiento que estuvimos todas juntas. Pero nada, no bajar el objetivo que era tener una medalla, de tratar de dejarlo más alto a Argentina y de tratar de jugar de la mejor forma, ¿no? Para poder lograrlo.
4: Victoria Caballero, esta chica correntina de 22 años, integrante de la selección argentina de vóley de las Panteras y jugando en la segunda selección sería en
1: Sí.
4: estos suramericanos que terminaron alcanzando la medalla de plata. Decía que tuvieron que adaptarse porque venían de jugar el sudamericano, donde pierden la final con Brasil, pero clasifican al mundial y al otro día ya estaban viajando a Santa Fe para jugar allí en los suramericanos y bueno, eso le demandó algo de tiempo para encontrar un buen nivel con otro grupo de jugadoras. Bueno, él es lo que contaba Victoria ayer en el Deportivo.
3: Diego Romero y La Veda.
1: Bueno, Agustín Portela, el funcionario vinculado al área de recursos naturales, da detalles acerca de cómo continúa la veda y la protección del cardumen, si es que continúa, digamos, se programó una serie de vedas extraordinarias a lo largo de la provincia en la medida en que el cardumen se iba trasladando río arriba. Bueno, ¿cuál es la situación actual? Escuchemos a Agustín Portela, el responsable del área de recursos naturales de la provincia.
6: Hoy la diga extraordinaria está de Puerto Abra a las Islas Dos Hermanas, aguas abajo de Itaibaté. Nuestros biólogos están haciendo navegación e inspección en la zona de Itaibaté, aguas arriba, para ver el estadio del movimiento del cardumen. En el transcurso del día seguramente vamos a tomar la determinación si vedamos otra zona aguas arriba o simplemente hacemos un seguimiento de cardumen hasta Ituzaingó, ya que estamos próximos a Ituzaingó. Esto lo vamos a hacer con la gente de los inspectores de Itaibaté y de Ituzaingó, junto con nuestro cuerpo técnico.
7: ¡Arriba todo el mundo!
1: Bueno, ahí estaba entonces la aclaración oficial, también en respuesta a los oyentes que hoy comentaban si se puede pescar o no en la costanera.
3: Sí.
1: Bueno, en realidad no es en la costanera, en la playa, ahí en la zona entre la playa Arazatí y la playa Malvinas, ahí se podría llegar a tirar ya la línea,
3: Ya
1: seguramente.
3: pasó
1: Ya pasó la veda, ya pasó el cardumen, así que a despuntar el vicio
3: Igual
1: seguramente.
3: en plena veda, te digo, yo veía a los muchachos en bicicleta con sus pececitos,
1: Sí,
3: que ya no eran
1: igual.
3: pececitos, eran pescaditos, galos dorados. Bueno, buenos días, los saluda Elías por
2: Buen
3: acá. Les
2: día.
3: cuento que hoy es un hermoso día soleado,
2: Ajá,
3: fresquito, pero
2: qué
3: lindo, dice
2: lindo.
3: Elías. Escuchándolos, que tengan todos un bonito día. Gracias, y gracias también a que nos dice, equipo, es importantísima la pérdida de agua de medidores del barrio La Olla y el barrio Serantes, que dividen los dos barrios. Hola, Teresita y equipo, dice. ¿Cómo roban los medidores de agua? No se sabe qué medidas se puede tomar al respecto, ya que Aguas de Corrientes tiene muchos contratistas y de más de 24 horas para arreglar. Claro, te roban y empieza a perder el agua a lo loco, ¿no?
1: Claro,
3: Ese, y después
1: claro.
3: te viene la factura igual. Ese es el punto. Son las 8 y 57. Hoy me encontré con esta noticia. El gesto de Franco Colapinto con Sofía Solá. Se preguntarán ustedes, ¿quién es Sofía Solá?
1: Ajá. ¿Quién
3: ¿Quién
1: es
3: es Sofía
1: Sofía
3: Solá?
1: Solá?
3: Gracias. Es la hija de Maru Botana.
1: Ah.
3: El gesto de Franco Colapinto con Sofía Solá, la hija de Maru Botana, que desató rumores de romance. Yo, como soy una señora chismosa.
1: Pero ya Franco ya tuvo tres novias, tenía.
3: Sí.
4: Bueno, yo haría lo mismo.
3: Si fuera Franco.
1: Ah, ¿cómo se cae en
3: Bueno,
1: la
3: pero no es Franco. Por el
4: careta?
3: amor.
4: ¿Cómo? Buscando, ¿cómo? Obviamente, el amor.
1: ¿Cómo nos
3: quedamos? Siempre por ahí encuentra y se queda por una zona.
1: El amor.
4: Claro, cuando encontraste, sí.
3: Yo entré como un caballo, le digo, porque digo, ¡ay, qué pasó! ¿Y cuál era el gesto que Franco Colapinto tuvo?
2: ¿Cuál fue el gesto?
1: ¿Le pidió un Rogel o qué?
3: No. ¿No? Le puso me gusta a su publicación.
2: Ah. ¡Wow! ¡Qué gesto!
3: ¿Por qué me hacen entrar así? Soy una señora grande con un celular en la mano a las 4 de la mañana. ¿Qué pasó?
1: ¿Cómo puede ser esto? ¿Cómo es?
3: ¿Qué le pasó?
4: Le dio un like y esa es la noticia.
3: Claro. Ese es el gran gesto. Yo dije, bueno, le habrá escrito, no sé, por privado, ya mostraron el anillo de compromiso. Una en su cabecita
2: le
3: de Celestina.
2: Le algo por una historia, hubiese sido más contundente que un like en las redes.
3: Le puso, no, uno, dos likes le puso en una publicación y en otra y ya está, ya han desatado.
2: Pero, a ver, no sé si se sabrá, ¿no? Pero las publicaciones son como muy separadas en el tiempo porque eso puede indicar un estalqueo.
3: Ah,
2: se le escapó el like.
3: Viejo conocedor.
4: A veces pasa.
2: Está estalqueando. Ah, ¿no?
1: ¿Cómo?
2: Que si no es reciente la publicación y uno está mirando, tac, se te escapa el like y al que le llega la notificación dice, ¡apa! Mira quién me
1: metió una. ¿Y ahora qué pasó?
3: Hace un montón.
1: ¿Qué pasó?
2: ¿Viste? ¿Eh? Acá, bueno, suele pasar, dijeron por ahí.
4: Dijo me contaron, sí, sí.
1: Ah, le contaron.
3: Ah, le contaron.
4: Mis hijas.
1: Tus hijas.
2: Se escapa el like y.
3: Vos estás mirando y hay una del 2023, ¿viste? Tácate, se te va un. Porque querés ampliar la
1: foto. Te fue un poquito atrás.
2: Exacto, y evidencia, claro, y evidencia un interés, ¿viste? Ahí por lo menos.
3: Me pasa con Kevin Costner a mí.
2: Ah, mira.
3: Sí, por ahí le estoy stalkeando, ¿viste? Pero no se entera, como tiene millones
1: de años. No sé.
3: Julio Iglesias tiene Instagram, ¿no?
1: Debe tener. Facebook.
3: Yo con Facebook, ¿viste? Porque manejo. Señora, porque grande, me manejo con Facebook nomás. Le voy a poner todo, me gusta. ¿Qué le pasa a esta mujer loca? Bueno, son las 9 de la mañana en la República Argentina y lo otro de chismes que traigo. Ajá. Es lo que dijo Luke Ra sobre.
2: Un montón de cosas dijo, ¿no?
3: Ayer habló un montón, Janina le tiraba la lengua. Sí. Prima, sí. Y tácate. Usted me va a contar de eso.
2: Por supuesto.
3: Al volver de la pausa.
4: Sí, sí.
3: Porque ahora hay que ir a la pausa. Ya venimos.

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18: Guá, mi pueblito de Pellegrini. Sueño olvidado de Juan Ramón.

0: Che Pueblito. Hablando de Che Pueblito, Loreto.
1: ¿Qué pasó,
0: Loreto? En Loreto están full con la red corriente, ¿eh? Pero por supuesto, ay, como corresponde, de 6 a 10 de la mañana. Los loretanos son gente que se levanta muy temprano.
1: Sí, no sé si es cierto, en el interior se levanta.
0: Sí, y Miguel Ojeda, que es un gestor cultural de Loreto, que siempre está súper predispuesto para quien quiera ir a visitar el pueblo, quiera conocer un poco más sobre su historia. Tiene una cuenta en Facebook que se llama Loreto Pora Info, así, Loreto Pora, así que si quieren pueden entrar en Facebook y, a ver, Loreto Pora Info creo que es, a ver, y nos escuchan ahí, él hace correr, digamos, nuestra página web para que la gente nos escuche, pone en su página, así que le agradecemos mucho, le mandamos un beso grande y aguante Loreto siempre.
1: A propósito de Loreto, Ruta 118...
0: Decime.
1: La información de último momento.
0: ¿Qué indica?
1: Hay una zona forestal ahí cerca de Loreto, ¿no? ¿Lo ubica? Uh-huh. Dice que fue visto por ahí un yaguareté.
0: Sí, le grabaron los muchachos que estaban trabajando ahí. Terrible, hermoso yaguareté.
1: Sí, lejos. Allá.
0: Sí, sí.
1: En la foto.
0: Y se observa cómo le hacen como un ruidito para que se vaya y se va el animal. Se va, es decir,
1: ¡chaque! No, le dicen así. ¡Hey!
0: Sí. Y no, y se va, se asusta y se va porque de por sí no les va, claro, a atacar, claro, a menos que venga con un hambre, pero estaba bien gordito, sí, así que sí. No tenía hambre, evidentemente, y no por eso no.
1: También, así también gordito como el yaguareté correntí capitalino ese que tenemos acá en el barrio sur. René.
0: Ah, familiar de René. Sí,
2: claro, pensando, puede ser, digo,
0: ay,
2: puede
0: ¿qué,
2: ser, sí,
0: ¿qué
2: sí,
0: pasa
2: sí,
0: conmigo? Que no estoy. Bueno.
1: Ese está gordito.
0: Buenos días, dice Ana María. Excelente, escuchando el programa número uno. Arriba a todo el mundo. Un fuerte abrazo. Saludos a todo ese equipo de 10. Excelente nota con Nicolás Tejo.
1: Ah, mira.
0: Bueno, gracias también por comunicarse. 379-415-1069, que es nuestro número de teléfono. Fabián.
3: Bueno, nos ponemos serio porque hay que hablar del tema que le importa al país y es la separación de la Joaquí.
0: Sí.
3: Obviamente.
0: Poneme algo de la Joaquí, de Luz.
3: El mundo está queriendo saber qué pasó.
1: No, no, Joaquí, no.
0: De
1: Tiago.
0: Bueno,
2: Luz Ra.
0: Pero algo para ir
1: detrás. Nosotros somos fan de Luz Ra.
2: Sí, cuarteto, por todo, siempre.
3: Sí. Bueno, decíamos que Luz Ra rompió el silencio. Obviamente, acá la cuestión estaba puesta también en Tiago PZK, su amigo, que hoy es pareja de la Joaquí. Incluso, de alguna forma fue presentado en comunidad a la relación por el papá del, por la mamá, perdón, del Nova, ex pareja de la Joaquí, uh-huh, en este caso, que dio a conocer la historia y dijo, acá conociendo a mi yerno, y era una foto de la Joaquí con Tiago PZK, ¿no? Nova, que
1: o
3: ya
1: sea,
3: está fallecido.
1: Lío, ¿no?
3: Sí, un lío porque presentó al actual con el primer ex, con la mamá del primer ex.
1: El actual con la mamá, ya me perdí ya.
3: Para que Luz Ra lo vea, obviamente, a través de su
0: presentó redes sociales. Al actual con la mamá del primer ex.
3: Exacto, de su primer ex, ¿no? Pero bueno, Luz Ra rompió el silencio, habló en el programa de Yanina Latorres, todo en el previo, en el momento de la grabación de lo que es MasterChef Celebrity, que va a estar estrenándose muy pronto en la pantalla de Telefe, en este caso, y bueno, habló acerca de la situación. La verdad es que la relación, si tengo que ser sincero, fue hermosa, dijo Luz Ra también, que haya querido ensuciar a mi mejor amiga diciendo cualquier cosa y después ella se comió un quilombo culpa mía, recordó en este caso, en función de señalar que a él le pareció un poco raro también todo el hate que recibió Tulia Costa, la amiga en cuestión.
0: La amiga, con la que también, nunca tuvo nada, digamos.
3: Exacto, de quien también hemos hablado en algún momento.
1: ¿Se tiene algo con la amiga?
3: Y según él no, e incluso nunca la engañó tampoco a la Joaquí.
1: Técnicamente, ¿se puede tener algo con la amiga?
2: No.
0: Una amiga es, sea una hermana, no sé.
1: Pero no
0: yo
1: es.
0: Yo miro a Raúl Mendoza y
1: pero
0: digo no.
1: ¿Qué está
0: saliendo? A ver.
1: Pero no es. Una amiga de tu hermana, pero no es.
3: Bueno, pero qué sé yo, no sé. Me parece que amiga es amiga.
2: Amiga es amiga.
3: Se deja claro y listo.
1: Pues existe la amistad entre el hombre y la mujer.
2: Si no, no es amiga. Si no, no es amiga.
0: Me dicen acá, tenemos lo que dijo Lucre.
3: Ah, bueno, vamos a escucharlo. Si tenemos.
4: Nadie estaba planeando casarse. No sé por qué dicen eso. Pero nada, lo importante es que también tengo un gran amigo que bueno, que que pasó de que cuando ella se volvió de España a Argentina, él la fue a buscar, así que...
5: Tiago, estás que hablando bien. De Tiago.
6: Tirás esa bomba.
5: Irónicamente, no sé, tiraste una bomba lo de Tiago. Un amigo que la fue a buscar y ahora están juntos. Te molestó.
4: No, de parte de ella, a ver, yo 100% considero que ella es, pero 100% libre de hacer lo que quiera. Por ahí sí, tengo que duelar ahora.
5: Pero te molestó lo de Tiago.
4: Y lo nuestro... Claro, sí, a ver, y esa también al día de hoy, tipo, le sigo teniendo un aprecio increíble. Más no con...
6: ¿Hasta ese momento era tu gran amigo?
4: Sí, él venía a casa, se quedaba dormido, hacíamos aseo juntos, nos metimos aseo juntos, hemos paseado.
5: Claro,
4: todo.
5: Acá hablamos con la exnovia de él, la chilena es, ¿no? Sí, y dijo que ustedes claro. No eran amigos, sí, que sí, lo viste muy pocas veces, que ella siempre que estuvo con Tiago nunca te vio.
4: No, sí, te puedo asegurar que fuimos muy amigos.
5: O sea que Tiago para vos es un traidor, porque terminó saliendo con tu ex mujer.
4: Sí, no, de parte de ella, creo que ella, a ver, ella siempre me trató con muchísimo amor, con muchísimo...
3: Bien, ahí lo escuchábamos a Lucra.
0: ¿Es un traidor?
3: Y bueno, sí, él, no, no. Él dice sí, no, de parte de, como diciendo, ella, o sea, no le echa la culpa a la Joaquín. Me parece, por lo que se deja entender. Sí, obviamente, dice que él tenía una relación con Tiago, que eran muy amigos, que compartieron muchas cosas juntos y que un poco le sorprendió
1: traidora.
3: Toda la situación. Y
1: traidora.
0: Cuando ella vino muy angustiada de España porque no salieron bien las cosas, él fue a... Me parece que Carancheoche.
3: Sí. Alto Chajá, ¿sí que Tiago?
0: Sí, porque fue a buscarla, viste, y a consolarla, me parece.
1: Traidor.
0: ¿Usted considera que es un traidor?
3: Mira.
0: ¿Usted daría eso? ¿O no sé qué era lo que
1: no
0: le...
1: No hablo de mi
3: tema, claro.
0: 9 y 14 en la República Argentina. Vamos a pasar a un tema serio, importante y que hace a nuestra salud. ¿Les parece? Porque se está llevando a cabo la vacunación contra el dengue desde hace mucho tiempo. Algo que por ahí no sé si todo el mundo toma conciencia hasta que decimos hay dengue en tal lugar, sí. Y ahí entramos a enloquecernos y queremos saber cómo está esta campaña de vacunación. Por eso vamos a hablar con Marina Canteros, que es directora jefa del Departamento de Inmunizaciones del Ministerio de Salud Pública. La saludamos, Marina, ¿cómo le va? Buen día y gracias por su tiempo.
7: Hola, buenos días, Teresita, a todo tu equipo y tu audiencia. Muchísimas gracias a ustedes por el contacto y poder ayudarnos también a difundir nuestras actividades que estamos llevando adelante.
0: Bueno, queremos saber en este momento cómo está la campaña. ¿La gente va a vacunarse, Marina?
7: Bueno, la verdad es que nosotros estamos con la vacunación contra el dengue puntualmente hace 2 años.
0: Sí.
7: En el 2024 ingresó al país la vacuna. Esta es una vacuna que no la teníamos antes, por eso yo siempre digo que en muchas oportunidades somos un poco hijos del rigor, porque cuando no la teníamos, queríamos a toda costa tener una vacuna contra el dengue, y hoy que la tenemos y es un insumo en el área de la salud pública que se encuentra gratuito, por ahí no tenemos la demanda de la población que nosotros quisiéramos. Así que la verdad es que en este momento nosotros como provincia hemos ampliado el rango etario de vacunación contra el dengue. Estamos trabajando ya en la población de 4 a 59 años. Y bueno, sumamos una estrategia más. En el caso de la capital, desde la Dirección de Inmunizaciones, vamos a estar llevando a cabo a partir de este viernes, todos los viernes y sábado hasta mediados del mes de octubre, como para poner un mes intenso de vacunación, vamos a poner un punto de vacunación también en la Plaza Vera. Uh-huh. Así que, si bien nosotros ya estamos con un punto de vacunación en la Plaza Cabral, de lunes a sábado, ese punto se va a sostener. Pero sumamos también otro punto estratégico en donde tenemos mucha circulación de personas puntualmente en la zona de la peatonal. Y bueno, vamos a estar ahí viernes de 9 a 13 y de 16 a 20 horas y los sábados de 9 a 13. Uh-huh. Para las personas que quieran acercarse a recibir la vacuna contra el dengue, es una vacuna, por supuesto, gratuita. Y a su vez, ese punto del Vera va a ser pura y exclusivamente para vacunación contra el dengue.
0: Esta escasez de demanda, digamos, la gente que no va y aprovecha que tiene la vacunación gratuita, ¿pasa también con otras vacunas? ¿Como la de la gripe, por ejemplo?
7: Principalmente nosotros tenemos poblaciones como que tenemos sectorizadas, digamos, las poblaciones en donde por ahí tenemos menor cobertura, que es la población adulta y en muchas oportunidades adolescente. Por ahí todo lo que sea el calendario del niño los papás los llevan, los completan. Entonces lo que estamos trabajando ya hace un tiempo es abarcar, siempre fue el calendario del niño, entonces ya cambiar el mensaje y es, hoy en día es el calendario familiar. Entonces ya el papá, el abuelo que lleva al niño a vacunar, también ya le preguntamos si quiere recibir alguna vacuna, le ofrecemos cuáles tenemos disponibles para el calendario del adulto. Y sinceramente, en el caso de la noche de las vacunas, que lo hacíamos ahí en la Plaza Cabral, nos resultó muchísimo. Vacunamos, venían sinceramente el abuelo, los padres, el niño, y se vacunaba el grupo familiar. Con respecto a dengue, nosotros estamos intensificando, perdón, por una cuestión de la temporada en la que estamos. Claro. Ya ingresamos en la primavera, se esperan condiciones climáticas adversas que están anunciadas, en donde en caso de existir inundaciones, sabemos que después que baja el agua va a haber circulación del vector, en este caso que es el mosquito Aedes aegypti, y queremos que la población llegue con la vacuna realizada para justamente evitar, como siempre yo recalco, la vacuna no evita el contagio de la enfermedad, sino que sí evita las complicaciones de la enfermedad y los cuadros graves, en este caso de dengue.
1: Marina, buen día, soy Diego Romero, y en este caso, digamos, apuntando desde lo sanitario, a entender que lo que se viene en cuestión climática es un panorama favorable para la proliferación del mosquito. Y además comienza también la temporada de viajes, en casos que, por ejemplo, se registraron, estoy leyendo la información que parte del boletín epidemiológico, que hay casos confirmados por viajes con antecedentes, estas personas contagiadas, a Brasil puntualmente, y a Ecuador quizás un poco más lejos, pero a Brasil, donde mucha gente va al vecino país a pasar sus vacaciones. Entonces, vacunarse, que no previene, pero atenúa los efectos, ¿no?
7: Sí, no previene el contagio, pero sí evita las complicaciones. Y otra de las consultas que tenemos muy, muy seguidamente es, yo ya tuve dengue, ¿para qué me voy a vacunar? Esa, digamos, de parte de la población, tal vez ese es el pensamiento que uno tiene, ¿para qué me voy a vacunar si ya la tuve? Entonces, la información correcta y debida es, no, debe vacunarse, con más razón si ya tuvo, porque hay diferentes tipos de dengue y pudo haberse contagiado en su oportunidad de un tipo. Y puede que ahora, en esta etapa, le pique un mosquito y le transmita otro serotipo de dengue. Y cuando existe este tipo de casos, mayoritariamente es donde se produce y se presenta el dengue hemorrágico, que es uno de los más complicados.
1: Que puede ser trágico ese, ¿no?
7: Sí, fatal. Entonces, si la persona está dudando porque ya tuvo dengue, yo lo invito a que con más razón se acerque a vacunarse.
3: Marina, buen día. Fabián te saluda en este caso. ¿Tienen un estimado de cuántas personas están en condiciones de vacunarse y no se han vacunado o viceversa?
7: Bueno, la verdad es que es una población, o sea, nosotros tenemos el número de las dosis aplicadas. Ajá. Que fueron realizadas desde salud pública. Después tenemos un desconocimiento respecto a las personas que fueron vacunadas en la parte privada. Okay. Porque si ustedes recuerdan, cuando llegó la vacuna al país, primero llegó a las farmacias. Uh-huh. Entonces la población la iba y la adquiría de manera particular, digamos, de manera privada. Y se realizaba la aplicación. Uh-huh. Con esa información nosotros no contamos. Sí sabemos que hay un gran número de personas que recibieron su dosis de esa forma. Y después, con respecto a salud pública, nosotros fuimos ampliando los rangos etarios. Uh-huh. Y fuimos iniciando primero en un rango etario que era el de mayor riesgo epidemiológico. Sí. Para nosotros a nivel provincial. Y bueno, hasta que hoy en día ya hemos llegado hacer la ampliación total, que es de 4 a 59 años. Uh-huh. Esta ampliación también se realiza ahora justamente por todas estas adversidades que mencionábamos de fenómeno climáticos, uh-huh, digamos, que se esperan.
0: Claro.
7: Así que la idea es poder llegar a la mayor población en el menor tiempo y lo antes posible, para que cuando esto, ojalá Dios quiera y no suceda, pero sabemos que tenemos pronóstico ya realizado, así que en caso de que esto suceda, la población esté inmunizada.
3: Y en ese sentido, Marina, te consulto, ¿Cuántas personas se han colocado una dosis, las dos dosis, y si necesito reforzar en caso de ya haber cumplido de alguna manera con el calendario?
7: Nosotros tenemos un registro actualmente de más de 60.000 dosis aplicadas en la provincia. Uh-huh. A su vez también tenemos una información, digamos, de como primeras dosis. Hubo una, al principio, nosotros iniciamos, si se recuerdan, hacíamos con otorgamiento de turnos.
3: Sí.
7: La vacunación contra el
3: dengue.
7: Entonces la población se acercaba, en muchas oportunidades se anotaba como para recibir la primera dosis y resulta que ya la tenía realizada y bueno, y venían para la segunda y ajá. Así es como que hubo una polarización en esa población de primera y segunda dosis. Ajá. Nosotros como provincia hemos realizado más de 60.000 aplicaciones.
3: Bien, y para reforzar es necesario una dosis más, digamos, o sea, ¿me tengo que vacunar una vez o son dos dosis nuevamente?
7: El esquema que estipula y recomienda el laboratorio productor es un esquema de dos dosis.
3: Bien.
7: Usted se realiza la primera y a los 3 meses debería realizarse la segunda. Bien. En caso de que eso no haya sucedido por cualquier motivo, es decir, usted ya pasó, tenemos personas que se están acercando, que ha pasado un año de que se realizaron la primera dosis, lo que se hace es colocar la segunda, es decir, no se reinicia un esquema, sino que se completa. Y hasta el momento toda la evidencia científica y la documentación que nos envía a nosotros el laboratorio productor es con una eficacia y una inmunidad de hasta 7 años. Uh-huh. Es decir, por el momento no hay recomendación de refuerzo.
0: Bien. Acá nos preguntan por qué los mayores de 60 no pueden ser vacunados o pueden ser igual.
7: Lo pueden hacer de manera particular si la farmacia la vende. Nosotros desde Salud Pública nos ajustamos pura y exclusivamente a los lineamientos que nos baja el laboratorio.
0: Ajá.
7: No hay evidencia científica realizada en personas mayores a 4 años menores a 4 años ni mayores de 60.
0: Perfecto.
7: Por eso es que el laboratorio nos establece de 4 a 59 inclusive. Persona con 60 en adelante, lastimosamente por el momento no tiene una recomendación.
0: Bueno, Marina, viernes y sábado en Plaza Vera, entonces la gente puede recibir su dosis gratuita.
7: Sí, sí, sí. Ese punto va a ser pura y exclusivamente para vacunar el dengue. Seguimos con los otros puntos activos en la capital, que también dentro de las otras vacunas está la de dengue, como es la Plaza Cabral. Estamos de lunes a sábado en el hospital de campaña. Estamos de lunes a sábado también en el área de vacunación. También las vacunas de dengue y todas las del calendario están distribuidas en los CAPS, en los centros de salud de Capital, Hospital Llano, Hospital Pediátrico Juan Pablo II y en el interior en todos los hospitales de cabecera de las localidades.
0: Perfecto. Marina, muchísimas gracias por su tiempo.
7: No, por favor, muchas gracias a ustedes.
0: La licenciada Marina Cantero es directora de inmunizaciones, es jefa del Departamento de Inmunizaciones del Ministerio de Salud Pública. Hay que aprovechar, estas son vacunas gratuitas, se dan a personas de entre 4 y 59 años y para que después no vengan todos juntos ya o con la enfermedad. Dicen, claro, que el dengue es una cosa terrible.
3: Sí,
0: ¿eh?
3: Sí, sí. Hay una denominación.
8: Cómo te encuentras, lo tratan de rompehuesos.
1: Ahí sí. Estaba, la denominación de rompehuesos es por el dolor intenso. Tuve conocidos y amigos que tuvieron el dengue, y la verdad dice, es lo peor, lo más doloroso que experimenté es el haber transitado, digamos, la instancia del dengue. Y ojo, como lo que decía la licenciada Cantero, que el dengue hemorrágico puede ser fatal, que ya es en una tercera fase del dengue. Así que tuviste dengue, te podés volver a contagiar, te podés en una segunda oportunidad y una tercera oportunidad, y muchas chances que sea el dengue hemorrágico, y ese puede ser fatal.
0: Son las 9:27 en la República Argentina. ¿Tenés música como para subir, como para lo que sea? Porque ahora sí viene Gonzalo Contreras bailando, bailando, bailando. Mira.

0: Tango y suena, Gonzalo, tango y suena.
1: Porque claro, hoy es el cumpleaños de Chango Pasiuk.
2: Ah, por eso.
1: Por eso. Por eso. Qué grande, vamos.
2: Él es el de las efemérides, yo soy el de deportes.
1: Claro.
2: Rock and roll.
1: Claro, Edu, rock and roll. No importa, pero queríamos música y bueno, lo que tenía
2: no sé, auténtico decadente de última también. Me
1: claro.
3: Ahora, ¿pero tocaron con el Chango Pasiuk?
2: ¿Los auténticos?
3: Claro, como para cumplir.
1: Bueno, a Rito le dijimos, tenés música a mano, y era lo que tenía en el bolso, así, stack, sacó, dijo,
3: sacó
1: esto es lo que
3: el
1: tengo.
3: Acordeón y tiró.
1: Claro, dijo, bueno, esto sonó. Tengo. Bien. No les gusta, búsquense otro operador, claro, dice Rito. Déjense de embromar.
2: No te mira diciendo que hablen nomás.
1: Hablen, acá yo estoy con mi sillón todo ergonómico, dice Rito, verán qué bien me siento acá.
2: Ni nos mira.
1: Ni nos escucha, me parece.
2: No, tampoco.
1: Mentira,
2: tampoco.
1: Rito, te queremos mucho, ¿eh? Sos nuestro compañerito más amado de todo este equipo.
2: Por supuesto, por supuesto. Bueno, Liga Correntina de Fútbol, hoy se pone en marcha la fecha 12, que debió haber iniciado el fin de semana, pero por las lluvias hubo suspensiones por todos lados y se terminó reprogramando. Entonces, comienza hoy lo que ya estaba pautado para el miércoles y mañana va a continuar lo que debió haberse jugado el fin de semana. Ajá. Hoy tenemos en cancha de Rivadavia, 4 de la tarde, Mandiyú frente a Curupay. Lindo partido, dos equipos que están ahí luchando en la parte alta. En cancha de Lipton, 15 horas Yaguareté y Huracán, 17 horas Lipton y Talleres. Y en cancha de Boca Unidos, en la cancha auxiliar número 2, van a jugar desde las 4 Boca Unidos y Libertad. Tres de los cuatro equipos claramente juegan entre semana porque juegan el regional los fines de semana. Hablamos de Mandiyú, Huracán y Lipton. Y Boca Unidos también suele pedir porque utiliza muchos de los chicos para su equipo en el Federal A. Entonces también pide jugar entre semana. Esto es lo que se va a jugar hoy. Mañana va a continuar la programación. Y allí se destaca un duelo por sobre los otros. Porque en cancha de Rivadavia, desde la hora 20, mañana jueves, van a jugar el puntero y el escolta. Cambacuay y Sportivo Corrientes.
4: ¿A las 8 de la noche mañana? Ah,
2: sí, por supuesto, sí, señor. Sí, sí, en cancha de Rivadavia.
4: Linda zona.
2: Bueno, se ha habilitado después de muchos años el escenario de Rivadavia. Y es una cancha hermosa, sinceramente.
4: Sí. La cancha está muy, lo que no está
2: por ahí la zona. Pero bueno, Tere no vivía
4: atrás
2: por ahí,
4: de la cancha de Rivadavia,
1: en la esquina, casi ahí en 20 metros.
2: Sí.
4: Pero bueno, complicada, digo, es una zona complicada, vamos a decirlo.
3: Cualquier cosa van de parte de Teresita Lotero.
1: Claro, sí. Ustedes digan, aquella vecina, ¿se acuerdan ustedes? No se acuerda más nadie de mí, pero igual, de todo. Aquí está la casa Panceri vivía.
2: Bueno, programación entonces de la Liga Correntina empieza hoy y termina mañana la fecha 12.
1: Perfecto, son las 9:30 en la República Argentina. Hacemos la pausa, última pausa, y ya estamos de vuelta.

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0: 37 de la República Argentina. ¿Esta música sí te gusta?
1: Sí, bueno, auténtico.
0: Pone un poquito más entonces.
2: El dinero no es todo.
0: Pero como ayuda.
2: El dinero no es todo.
3: ¡Ay, como ayuda!
2: El dinero no es todo.
0: Yo creo que el dinero lo es todo.
1: ¿Por qué ese pensamiento? Sí, sí, sí. Así.
0: Con el dinero se hice tantas cosas. Este es un pensamiento tan...
1: Pero no debe ser solo el dinero. ¿Qué,
0: el dinero?
1: ¿Qué de... ¿Te pones a contar la guita?
0: No,
1: guita,
0: tenés, después, pero...
4: No te llevas nada cuando estás ahí en el cajoncito.
0: Disfrutás, disfrutás, sí, andá, paseá, bla, bla, bla.
5: Te compré un autito.
0: Nada sí. De contigo pan y cebolla.
1: Pero solo, no, vení, no hay plata, nada, acá no late esto.
5: Ah, ¿no? ¿Sabes cómo late, no?
1: Nah.
5: Pum, pum, late.
0: Sí.
1: No.

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2: claro.
1: Sí.
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2: Espectáculo,
1: ahí.
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2: Claro. 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El dinero lo es todo.
1: No, ta, y como ¿viste? Ayuda. ¿Viste cómo sos?
2: Ay, Dios mío. Ahí está, pero llegará 9:40 en la República Argentina. Vamos, Gonzalo.
1: Bueno, vamos, ¿a dónde vamos? ¡Básquet! Liga Nacional de Básquet todavía no empieza, obviamente, pero los equipos están jugando partidos amistosos, bueno, en plena etapa de preparación. Regatas va a estar disputando esta noche en Saladas, un partido frente a Comunicaciones de Mercedes. Comunicaciones también se prepara para lo que va a ser la Liga Argentina, lo que antes era el TNA. Bueno, ahí está el equipo de Titi Barsanti, que se va a enfrentar a este de Regatas, que viene a hacer 2 amistosos en la Tierra Colorada, ganándole a Oberá en su escenario y perdiendo en Posadas al día siguiente. Hoy será el turno de Comunicaciones y el sábado, si la memoria no me falla, estará recibiendo en el Fortín Rojinegro a la Unión de Formosa. 4 partidos para llegar de buena manera a lo que va a ser su debut el 2 de octubre cuando reciba en cancha de San Martín a el equipo de Instituto de Córdoba. Por su parte, San Martín ayer jugó un amistoso y tiene previsto jugar otro. Ayer se enfrentó a Villa San Martín, un partido de entrenamiento, en realidad no es un amistoso formal, partido de entrenamiento, ganó el rojinegro 90-70 contra el equipo de Resistencia, que también va a jugar la Liga Argentina. Mateo Rearte hizo 16 puntos, 13 gane, para Gileto, sí señor. Colom y Gorosito anotaron 11 puntos cada uno. Va a volver a jugar en Resistencia contra Villa San Martín, el equipo que dirige Gato Reviati. No lo dije, pero en Regatas tiene una dolencia Fran Farabelo, así que será baja por estos partidos. Obviamente lo van a cuidar para el inicio de la Liga Nacional de Básquetbol, que por supuesto lo van a vivir en la 107.1.
2: Vamos, Diego.
0: Mediodía de la República Argentina hablará Javier Milei ante las Naciones Unidas. Un anticipo fue lo que dijo Pablo Kirno, reivindicando la soberanía de las islas, señalando que la invasión inglesa ocurrió en 1833, desalojando a los legítimos habitantes de las islas. Bueno, se estima que el discurso del presidente rondará en la misma sintonía, quizás profundizando aún más la crítica a la administración inglesa y también la posibilidad de que aborde otros temas, por ejemplo, ya iniciando este nuevo proceso con respecto a la inteligencia artificial. Bueno, se esperan consideraciones del presidente sobre este tema. Expectativa, decíamos, pero para los argentinos, referente a la soberanía de las islas, veremos cómo continúa este tema.
2: Perfecto. Viviana Canosa confesó que tendrá una cita romántica con un ex jugador de la selección argentina. El dinero lo es todo.
4: Ay, no le falta plata, Canosa.
2: No le falta.
0: No, pero puede tener un poquito más.
2: Claro, escúchame. Vamos, Fabi.
4: Bueno, vamos a hablar un poquito de lo que está previsto para la audiencia del día de la fecha en el marco del juicio por Loan. Van a estar declarando por lo menos 3 referentes de la Policía Federal, 3 especialistas, además de 2 testigos que participaron en diversos procedimientos que fueron realizados sobre todo en el marco de la investigación. Se trata, en los que son en este caso de la Policía Federal, se trata de Joana Méndez, inspector de la División Antisecuestros Sur de la Policía Federal; Dalma Yamila Benítez, cabo de la División Antisecuestro Norte de la misma fuerza; Carlos Fuentes, subinspector de la División Homicidios de la Policía Federal; y además van a prestar su testimonio también Horacio José Céspedes, testigo de uno de los allanamientos, y Hugo Daniel Duarte, testigo de las pericias a los vehículos involucrados, la camioneta y el vehículo tanto de Pérez como de Cayaba, en este caso, con lo cual vamos a estar atentos también a lo que deje esta situación en el marco de una jornada que tiene esta semana de Asueto el día jueves y después

0: vez, vamos a estar atentos también a un posible parate que se vaya a realizar justamente con lo que es el Encuentro Nacional de Jueces, con lo cual la próxima semana no habría tampoco audiencias, así que vamos a estar atentos bien a la continuidad del juicio por Loan.
1: Perfecto, muy bien, muchas gracias, Fabián Bocalón. Bueno, se viene un concurso de baristas, una competencia de baristas. ¿Qué hacen los baristas?
2: ¿Qué hacen los baristas? ¿Qué buena pregunta?
1: Son especialistas en café. Exactamente. Sí. Bueno, y vamos a charlar con Paula Amarilla, que es subsecretaria de Turismo de la Municipalidad, para que nos cuente un poquito más de qué se trata el concurso y si yo, que a mí me gusta tomar café, puedo participar o no.
2: Ah, capaz que podemos jurado, tal vez.
1: Es probable, una degustadora. Paula, ¿qué tal? Buen día, gracias por atendernos.
3: ¿Qué tal? Buen día, ¿cómo les va?
1: Bien, nosotros bien aquí con ganas de tomar café y de conocer un poco más esta competencia de baristas para que nos cuentes un poquito de qué se trata.
3: Bueno, sí, la verdad que a todos nos está dando ganas de tomar un cafecito. Bueno, puntualmente este sábado 26, a partir de las 10 de la mañana, en las instalaciones de Serafín Café, que está en Cohouse, Entre Ríos, entre Costanera y 25 de mayo, se va a realizar la Expo Café, el mejor café del NEA, que en realidad es una jornada extensa que comprende, a la mañana arrancaría con una competencia para elegir el mejor barista del NEA, que son aproximadamente 14 competidores que vienen de distintos puntos del país para competir en el café de especialidad. Uh-huh. Esto implica todo un procedimiento, que si bien yo no soy técnica barista, pero sí me fui interiorizando que el café de especialidad lo hacen teniendo en cuenta que el que va a competir fue preparado y fue coacheado, si se quiere, y se dedica a realizar un café de especialidad, y en ese café de especialidad como producto explicar el proceso que intervino para poder lograr el café que va a degustar el jurado. ¿Dentro de ese proceso?
1: Sí, no quería saber quiénes van a ser los del jurado, me gustaría saber.
3: Bueno, mira, te voy a comentar que viene un jurado que es de Buenos Aires y otro que es de Paraguay. Ya te voy a contar, dame un segundito que te contaría bien las especificaciones del jurado.
1: Sí, no, igual es, o sea, son personas que vienen de otros lugares, o sea, personas que son especialistas en el tema, digamos.
3: Exactamente, son especialistas en el tema, que muchos de ellos se dedican, obviamente, no solamente a el rubro del café, sino que también son formadores de baristas. Esto quiere decir de que los capacitan para poder lograr o poder trabajar en un café de especialidad. ¿Qué quiere decir esto? Que no es un café de máquina, como generalmente lo encontramos, o como un café de ediciones, sino que cada persona, el barista se encarga de hacer cada taza de café con una particularidad o con una especialidad de semilla de café.
0: Claro, Paula, ¿qué tal?
3: O sea, es un arte el de nosotros acá los correntinos estamos acostumbrados por ahí a vivir el ritual del mate. Uh-huh. Hoy por hoy yo creo que es un nicho donde la verdad que se fue implantando en Corrientes, y ayer Tico, que es el encargado de Serafín, el que lleva organizador del evento, nos contaba de que el correntino hoy consume mucho café y es amante del ritual del café, de degustar un buen café. Entonces, esto hace a todo eso.
2: Paula, en esto de degustar el café, digamos, los correntinos que queremos ir a mirar, podemos ir a comprar seguramente y observar, además del concurso, también sentarnos a tomar un cafecito.
3: Sí, totalmente. Esta, si bien la jornada no se resume solamente a la competencia o a los especialistas del café, es una actividad que a partir de las 10 de la mañana va a haber una expo que va a ser ahí en la calle, en la cortadita de Cohouse, donde van a haber también 14 cafeterías que vienen de diferentes puntos del país, muchos locales, pero también vienen de otros lugares, a poder mostrar su producto. Entonces, la invitación es a todo el público, porque es de entrada libre y gratuita para la familia, los amigos, el que quieran ir a vivir un plan de sábado, lo pueden hacer porque es con entrada libre y gratuita, y ahí pueden probar las diferentes especialidades de café, además de la gastronomía que también va a haber.
1: Reiteramos entonces lugar y fecha y horario, por favor.
3: Sí, el sábado 26 a partir de las 10 de la mañana en Cohaus, que sería la calle Entre Ríos 569.
1: Perfecto. Paula, muchísimas gracias, ¿eh?
3: Por favor, a ustedes, y los espero el sábado.
1: Ah, para ir a degustar un rico cafecito, qué lindo.
3: Dale. A tomar un rico cafecito.
1: Sí. Perfecto. Paula Amarilla, subsecretaria de Turismo de la Municipalidad. ¿Qué estaban diciendo ahí en que no le gusta el
0: café? Para mí, altamente sobrevalorado el café de especialidad.
1: Qué bárbaro.
0: ¿Sí? Tibio, sí. Insulso. Pues bueno, se toma una manera, sí, para sentir el... Porque es cierto, tiene, bueno, una particularidad. Es una semilla que tiene un registro, uno sabe de dónde viene, se hace todo el proceso, no tiene ningún aditivo como el azúcar, o sea,
2: ustedes
0: hay toda una argumentación.
2: Son muy chacareros, no pueden.
0: Hay todo un argumento ahí en función de que
2: no
0: el café
2: tornado
0: hace mal, el de especialidad
2: para
0: mejor.
2: Al concurso del café.
1: Yo te digo, a mí lo único a mí me gusta mucho el café, pero no me gusta cuando vas, viste, y te dicen, ¿quieres así, de esta forma, con latte, con cortado, con esto, con una banana arriba? No. Señor, deme un café, por el amor de Dios.
2: Aparte, qué chacarero que son, por favor.
1: Deme un cafecito bien calentito. No me gusta nada cuando es así medio tibión, ya no. O bueno, frío, que lo he tomado muchas veces.
0: Incluso muchas de estas...
4: Negro, bien cargado.
0: Cafeterías.
1: Negro, bien
2: cargado. Esto, café. Por favor. Este ataque de chacarerismo, saquemos... Estamos tirando para...
1: No se puede
2: para,
1: igual.
0: No, fíjate podemos, que ¿sí? muchas de estas cafeterías, tipo Serafín, han tenido que adaptarse al paladar del correntino. Es decir, a mucha gente que le devolvía la taza diciendo, che, esto está frío, ¿podés calentarlo un poquito más?
1: Claro.
0: Porque obviamente es difícil imponer una forma también de en este caso, tomar
4: café.
0: ¿Toman
4: café frío?
1: ¿Vos tomarías café
0: tibio? Es tibio.
2: No.
0: Está tibio.
2: Bueno, pero ¿qué tiene que ver?
0: Pero él no habla de su vida privada.
2: No habla de su vida privada. No tiene nada que ver una cosa con la otra.
0: Bueno, vamos a hacer
2: lo
0: siguiente.
2: Una cosa es el café de especialidad y otra cosa es lo que me gusta
0: a mí. Nos vamos a encontrar el sábado a las 10 de la mañana.
2: ¿A qué hora?
0: A las 10 de la mañana.
1: Sí, vamos a degustar el cafecito.
0: Vamos a degustar el café y
4: cualquier cosa arranquen,
1: Qué bárbaro. Qué rico el buen café, pero sin azúcar.
2: Yo estoy en la costanera.
1: ¿Vas a estar?
2: Sí.
1: Bueno,
2: tomando un matecito ahí en el...
1: Un mate.
0: Te llevamos a la
4: tarde. Bueno, vamos a ir a tomar el café.
2: Pero ¿y si yo tomo mate a la mañana?
1: Pero a las 10 de la mañana no se toma más mate.
2: ¿Habla por vos?
1: No se toma mate.
2: Me meto hasta las 12 menos 4.
1: Muy de Ateguín, decía mi abuela. Ese es muy de Ateguín. El mate se toma a las 5 y media de la mañana.
2: Sí, un cáncer.
4: ¿Por qué tanto?
1: Dios mío. Y si a las 4 y media mi abuela me levantaba para que yo vaya, porque me saque, me levantaba. Barríamos el patio, llevábamos la cosa al ternero. No, déjame de embromar. Bueno, ahora sí. Hagamos una rondita de noticias. Tenemos el tema de del feriado. Bueno, no es feriado, es azul.
0: Los servicios y la atención. Sí. Dame un segundito, ya te digo porque lo tengo por acá.
1: Le doy. Sí, usted busque tranquilo que le doy. Le recuerdo a la gente que si quiere comunicarse con nosotros, si quiere participar de los sorteos, 3794-15-1069.
0: Bueno, hay que señalar que lo único que no va a tener atención, porque es más fácil en este sentido, son las salas de atención primaria de la salud, centro emisor de licencias, caja municipal de préstamos, puntos de atención SUBE y estacionamiento medido. Es lo único de los servicios municipales que no se van a estar prestando, salvo algunas guardias, por ejemplo, en tránsito, tribunal de falta, etcétera, etcétera. Con lo cual, lo más importante, para que tomen nota, es que el servicio de recolección de residuos va a ser normal durante toda la jornada.
1: Y así, porque si no tiran igual, ¿viste?
0: Exactamente. La gente, bueno, no termina de tomar conciencia de esta cuestión, pero va a ser normal el servicio de recolección de residuos. Cuestiones más administrativas no van a estar disponibles y, sobre todo, no va a haber atención en las salas de atención primaria de la salud que se encuentran en toda la ciudad de Corrientes.
1: Perfecto. Bueno, dice Rodolfo, saludos a todos los paisanitos de ese hermoso grupo de buena onda y amistad de parte del Pumita, el remisero del amor, que es un santafesino que nos escucha.
2: El Pumita, el remisero del amor.
1: Así se llama, sí. El Pumita.
0: No, es remisero de Felipillo, por la duda.
1: Es probable, no sé. Pero
4: que
1: tenemos muy buena onda, dice él.
4: Sí. Por supuesto.
1: Como debe ser.
4: Obvio.
1: ¿Qué tenés?
2: Recordemos que el gobierno nacional determinó ayer que el 9 de noviembre, lunes 9 de noviembre, es feriado.
0: Exacto.
2: Lunes 9 de noviembre,
0: feriado nacional.
1: Que salió
0: nacional,
1: de golpe, de pronto.
2: Exactamente.
1: No estaban los planes.
2: Es por la presencia en el país, claramente, del Papa León XIV.
0: Vamos a poder ir entonces.
2: Sí, que va a estar llegando el domingo 8 y se va a ir el miércoles 11, después de la misa en la Basílica de Luján.
1: Perfecto. Señor Gonzalo Contreras.
4: Muy bien. Juegos Suramericanos se terminó para Carlitos Lalloy. Saltó 2.05 metros.
2: 2.25 fue su mejor marca.
4: Sí, hizo el intento en 2.08 y no pudo lograrlo. Carvalho. Brasileño y Correa, colombiano, son los que están arriba con una marca de 2.14.
2: Sí.
4: Después habrá que ver en los intentos cómo van. Por ahora aparece el brasileño arriba. Así que
2: intentó tres intentos y chau.
4: Sí, intentó hasta 2.08, ¿no? Y no pudo completar. Arrancó con 2 metros, 2 metros 5 y con 2 metros 8 hizo los tres intentos y no llegó. Así que por ahora figura en el sexto lugar. Probablemente el último gran juego, ¿no? De este gran atleta correntino que ya lo había mencionado, ¿no? Que ya como que quería participar en los suramericanos o de sur, decía él en su momento.
2: Es el más grande en la especialidad.
4: Sin duda, sí, señor.
2: Casi 15 campeonatos argentinos conseguidos. El último, recordemos, en Rosario hace muy poco.
4: Sí, señor.
2: Que había recuperado el primer lugar porque el año pasado salió segundo, venía de una lesión.
4: Exactamente. Bueno, y ya había adelantado que posiblemente este era su último gran juego. Bueno, figura sexto con 2 metros 5, Carlitos Lalloy. Seguramente en el Deportivo en alguna de estas tardes lo vamos a tener. Lautaro Midón, 10 de la mañana ante el paraguayo Alex Núñez.
2: Sí.
4: También a las 4 de la tarde va a jugar por el dobles junto a Juan Lacerna, junto a una dupla chilena. Y en un ratito también, 10:15, Ignacio Cereal Espínola. Espínola Cereal estará enfrentando al boliviano Alejandro Tordoya. Ahí en el taekwondo, así que bueno, son los últimos correntinos que salen a escena en estos Juegos Suramericanos.
1: Saludos a su gatito,
4: ¿A René?
1: Sí.
4: Bueno, le digo.
1: Se lo valió.
4: De su parte.
1: Yo le digo, tiene que empezar a subir ese tipo de imágenes a Instagram. Yo sé por qué.
4: No quiero robar con eso.
1: Conozco señores que pasean a sus perritos para.
4: No, es que no quiero
2: terminar. Viene robando con otras cosas de muchos años. Una mancha más tigre.
4: Pero no quiero terminar en eso, ¿viste? Que acá estás manejando, está el gato acá, estás durmiendo, está el gato acá.
1: No, manejando con un gatito no.
2: Te va a pasar lo mismo que Cardi. Que puso a la China.
4: No, no dije ojalá, gato. Ojalá.
1: No.
4: Ojalá, a la China.
2: No, pará.
1: Ojalá la China estuviera en el salón.
2: Claro. O sea, le mirás a la huayna de Icardi.
4: De tu amigo.
1: Si no es
2: ojalá
1: amigo.
2: La China.
4: Icardi se lo merece.
1: Icardi y Cardeó, ¿eh? No nos olvidemos que el término.
4: Icardi se lo merece.
2: ¿Pero qué tiene que ver una cosa con la otra?
4: Icardi se lo merece. Solo
2: o sea,
4: porque es Icardi.
2: ¿Vos hacés lo mismo que hace el otro?
4: Jamás.
2: Ah, bueno.
0: El que a hierro mata, a hierro muere, decía por ahí, ¿no?
1: ¿Usted saldría con la ex de un amigo, por ejemplo?
4: Sí.
1: ¿Te das cuenta?
2: ¿Ya es ex?
0: ¿Tiago Romero no es?
2: ¿Ya es ex? ¿Ya es ex? Bueno,
4: ya,
2: pero
4: ya es ex.
2: Tiago es un traidor, ¿eh?
1: Pero usted,
2: sí,
1: ¿saldría?
2: Sí, por supuesto.
1: ¿Viste?
2: Sí, ya es la ex. Pero si ya no está más.
1: Dios mío. Bueno, son las 9:57. Nos fuimos hace 2 minutos. Teníamos que haber estado fuera del aire. Sí. Y seguimos paveando acá con que si saldrías con la ex o no con la ex. De un amigo. Sigan a las 4 de la tarde.
4: El Deportivo, por supuesto.
1: Bien. Amigos, nos despedimos, pero mañana a las... Uy, mañana a las 6 de la mañana vamos a estar de vuelta. Chao, que nos apuran. Chao.

0: Ustedes recordarán, hace unas semanas nosotros como oposición logramos juntar quórum para poder emplazar a las comisiones, o sea, obligar a las comisiones a que se junten y a que puedan tratar estos proyectos. Son más de 51 proyectos que tiene la oposición de diferentes diputados y diputadas, y justamente ayer se reunió, fue la reunión conjunta de dos comisiones en donde se empezaron a tratar estos proyectos, mejor dicho, se siguieron tratando porque la semana pasada ya tuvimos reunión. Y lo que se está tratando de hacer es juntar todo en un solo proyecto de ley para poder tratarlo en el recinto y aprobarlo, y de esa manera empezar a tratar de buscar una solución, un paliativo a la situación tan difícil que están pasando todas nuestras familias en la provincia de Corrientes y en todo el país, en realidad.
1: 14, los adolescentes ya son prácticamente responsables de su propia vida y son ellos los que deciden venir o no. Los padres tienen que estar arriba y preguntándole, ¿renovaste el documento? ¿No renovaste? ¿Fuiste? ¿Vamos o acompañarnos? Pero bueno, el menor de 14 ya puede venir solo y le hacemos el trámite igual.
2: Sí. Bueno, pero decía esto de la...
1: Exactamente, para poder estar en padrón tienen que hacer la renovación de los 14 años. Si no, no van a figurar en el padrón electoral, por más DNI que tengan, el DNI que hayan renovado a los 8.
3: Esto ya se está plasmando, obviamente, como decía, estamos en un punto por ahí que lo económico no ayuda, pero justamente por eso también hicimos una planificación en lo que es el turismo, porque de esa forma podemos ir creando espacios. Nosotros tenemos el camping Puente Pessoa, por ejemplo, que ya pusimos un proveedor que nos estaba dando una mano ya con lo que es los paseos en kayak, tenés para venir a pasar el día.
4: La verdad es que en este momento nosotros como provincia hemos ampliado el rango etario de vacunación contra el dengue. Estamos trabajando ya en la población de 4 a 59 años. Y bueno, sumamos una estrategia más en el caso de la capital. Desde la Dirección de Inmunizaciones vamos a estar llevando a cabo a partir de este viernes, todos los viernes y sábado hasta mediados del mes de octubre, como para poner un mes intenso de vacunación, vamos a poner un punto de vacunación también en la Plaza Vera. Así que, si bien nosotros ya estamos con un punto de vacunación en la Plaza Cabral, de lunes a sábado, ese punto se va a sostener. Pero sumamos también otro punto estratégico en donde tenemos mucha circulación de personas, puntualmente en la zona de la peatonal. Y bueno, vamos a estar ahí viernes de 9 a 13 y de 16 a 20 horas, y los sábados de 9 a 13.
5: Bueno, sí, la verdad que a todos nos está dando ganas de tomar un cafecito. bueno, puntualmente este sábado 26, a partir de las 10 de la mañana, en las instalaciones de Serafín Café, que está en Cohouse, Entre Ríos, entre Costanera y 25 de mayo, se va a realizar la Expo Café, el mejor café del NEA, que en realidad es una jornada extensa que comprende, a la mañana arrancaría con una competencia para elegir el mejor barista del NEA, que son aproximadamente 14 competidores que vienen de distintos puntos del país.

0: minutos y ojalá hayan valido la pena. De parte de todo el equipo de Arriba a Todo el Mundo, Tere, Diego, Fabián, Gonzalo y Frenkie, gracias por estar del otro lado. Mañana, de vuelta desde las 6. ¡Arriba a Todo el Mundo!
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0: ¿Cómo les va? Muy buen día. 10 y 11. Estamos arrancando una nueva emisión de regreso. Por lo pronto estamos arrancando solamente con la compañía de las radios, LT7, FM Capital, Radio La Red. Ya vamos a estar en contacto con Canal 13 de Corrientes, nuestro canal de streaming. Obviamente la compañía del portal que tiene la mayor cantidad de seguidores y suscripciones en la provincia de Corrientes, LT7.com. Y todo el equipo periodístico dispuesto para entregar la información que proponemos en dos horas, de 10 a 12 de lunes a viernes. ¿Cómo andan, chicos? ¿Bien?
1: Muy bien.
2: Hola, Martín.
0: ¿Todo tranquilo?
2: Buen día.
1: Se viene demasiado. El calor,
2: Sí.
3: Mañana está fresco, frío esta mañana.
0: No, bueno, pero se viene el calor, el cambio es muy fuerte porque mañana y máxima de 33.
2: Sí, a ver, en este momento...
3: Pero esta mañana hizo mucho frío.
2: En este momento, 16 grados la temperatura.
3: Esta mañana hizo como 5 grados.
2: A mí cuando salí para acá, me marcaba 8. A las 8 menos cuarto de la mañana, me marcaba 8 grados.
0: Mi información de internet estaba totalmente desactualizada. Me decía 11, a mí a las 7.45 me decían 11 grados. Pero igual, 11 grados ya me parecía muy frío.
2: Y no, pero en esta época del año, ¿no? A las 6, cuando Diego viene para el centro, seguramente hacía...
3: 5 grados estaba haciendo esta mañana.
2: Pucha, a las 8 menos 10 decía 8 grados. Ajá. Ahora tenemos 16.
0: Bueno, cambio brutal entonces de temperatura en las últimas horas, pero también va a haber una evolución hacia temperaturas muy altas en las próximas horas, a punto tal que tenemos por delante casi 7 días con temperaturas máximas por arriba de 30.
2: Sí, mañana la máxima de hoy, perdón, va a ser de 22 grados, último día con...
0: Olvídate, sí. Hoy tenés... poquito más.
2: Firmo,
0: 25-26.
2: Seguramente. Mañana... 28 la máxima prevista, 17 la mínima, y ahí arranca a partir del viernes lo que hablábamos. Sí. 33 la máxima para el viernes, sábado 34 la máxima, y el día más caluroso de la semana va a ser el domingo, con máxima de 35 grados.
0: Así es, se viene por delante ya la primaverano que habitualmente caracteriza a esta época del año, porque una vez que arrancamos... septiembre, Corrientes puede llegar a tener tranquilamente muchas máximas arriba de 30 en cada uno de los días, ¿no? Pero también puede pasar, como ha pasado, en octubre, algunas mínimas por debajo de 10 en algún día. Así que a prepararse para esos cambios porque la cuestión respiratoria es la que más se altera con esas modificaciones de temperatura. Bueno, tenemos consigna. 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La consigna es, ¿por qué pensás que muere tanta gente en accidentes viales? El dato en Corrientes es un dato muy alto. Si bien es cierto, uno podría entrar a comparar interanualmente y decir, bueno, no creció tanto, pero el nivel de incidencia en los siniestros viales, además, es muy alto de parte de las motocicletas. Y, a ver, la pregunta surge casi naturalmente, ¿no? Si la gente se muere cada vez más a bordo de las motos, ¿por qué se venden cada vez más motos?
3: Porque es el medio de transporte más barato.
0: Parece la verdad de perogrullo la respuesta, sí. Claramente, ¿no? Pero, obviamente, si vos tenés un incremento de la compra de motocicletas, vas a tener un incremento de las estadísticas de los accidentes también. Porque no hay un cambio cultural, la gente sigue manejando sin casco. Hoy me crucé con una madre que tenía a un nenito de, calculo yo, 6 años, tomado de su cintura, los dos sin casco. Es casi inevitable no proferir un insulto porque en plena avenida Armenia, con una multitud de motos alrededor, con un trazado urbano muy estrecho para los autos que a esa velocidad se transforman en un serio peligro para las motos, uno dice, che, ¿y por qué arriesga a su niño tan pequeño subiéndolo a la moto? Y ahí entra a jugar la cuestión económica, seguramente.
3: Sí. Hay varias cuestiones. Primero, un sistema de transporte público que no, que no contiene a la necesidad del traslado. Segundo, no sé en qué punto, al haber tanta cantidad de motos, digamos, proporcionalmente representará al tema motos en la cantidad de accidentes.
0: Sí.
3: Podemos ver muchos accidentes. Pero
0: porcentualmente... Habla de más del 80% de los accidentes en motocicletas.
3: Claro, pero porcentualmente, ¿Cuánto representará eso para la cantidad de motos que hay circulando? Uh-huh. Es cierto que hay también un alto grado de indolencia a la hora de la conducción de la moto, teniendo en cuenta que no se respetan semáforos, no se respeta el tema del casco, no se respeta el sentido de las calles. Esto es, digamos, también muy, muy habitual. Pero el tema de los semáforos para doblar, para si vos venís por Independencia, Ferreo, 3 de abril, y querés cruzar al otro lado de banda, digamos, es muy fácil hacer esa pequeña U en la esquina y ubicarte ahí para cruzar el semáforo. No hacer la U de la calle como correspondería, de tomar la paralela, la calle paralela, y después obviamente ubicarte como cualquier otro vehículo. Esa práctica lamentablemente es muy habitual. Aquí solemos ver, antes de ir a la pausa, cuando volvemos de ella, la cámara fija que está ahí en la comisaría tercera, que tiene Santa pequeña, claro, esa pequeña dársena ahí al costadito, los muchachos cómo toman. Ahora, por ejemplo, una señora que está pasando.
2: Totalmente.
0: Con el semáforo verde.
3: Entonces, claro.
2: Sí, pero
0: ni miró los vehículos que venían.
3: Nada. Y por supuesto, y en este caso también los ciclistas que pasan en rojo, que
2: ahí está justo uno.
3: No corresponde en la senda peatonal. Un auto que está parado sobre la senda peatonal. Todas las infracciones, todas en un ratito, en 10 segundos.
0: Sí, por eso. Yo,
2: lo cerca que le pasó a esa
0: por
2: señora.
0: Por eso, mucho me temo que esta cuestión de la estadística va a mantenerse alta, porque además es simple aplicación de sentido común. Si vos cada vez vendés más motos y no se le puede encontrar la vuelta a que la gente se suba a un transporte público seguro y eficaz, y bueno, las calles van a estar recargadas. Las calles van a estar cada vez más recargadas y los accidentes pueden seguir incrementándose. Bueno, hoy habla Javier Milei ante la ONU. El presidente argentino lo va a hacer en un contexto absolutamente distinto al de los años anteriores. No es la primera vez que Milei se presenta en la ONU, pero en esta oportunidad se presenta en un escenario de tensión con Gran Bretaña, que obviamente no va a ir en dirección de un conflicto militar, pero que por primera vez vuelve a poner otra vez con mucha fuerza en el centro la consideración del tema Malvinas. Todo a partir de una frase del presidente norteamericano Donald Trump, muy disconforme con la actitud geopolítica de Inglaterra de no acompañarlo en el conflicto del Estrecho de Hormuz contra Irán. Inglaterra no se sumó, es más, le aplicó sanciones comerciales y económicas a Israel, un aliado muy firme en Medio Oriente de los Estados Unidos. Y eso hizo que el presidente diga, yo, ¿por qué tengo que respaldar a Gran Bretaña en el tema Malvinas si yo veo que no se compromete Gran Bretaña en mantener una alianza para ir contra los países terroristas? Eso envalentonó al gobierno argentino, que otra vez retomó el discurso Malvinas después de no haberlo hecho durante mucho tiempo. Y ahora, el canciller Kirchner ayer, respondiéndole al premier británico, que habló de que ellos van a aumentar el tiempo de las licencias para exploración petrolífera en los alrededores de Malvinas, Kirchner le recordó que Gran Bretaña tiene un compromiso de descolonización que se sancionó en la ONU en la década del 60 y que obviamente Argentina sigue con su reclamo soberano. Hoy Milei, dicen, va a hablar de Malvinas en su discurso, pero también va a ir contra todos los escenarios distópicos, fundamentalmente el temor contra la inteligencia artificial, alineándose con Donald Trump. En la previa del discurso ante la ONU, el presidente se reúne con el canciller Marco Rubio, con el encargado de las relaciones internacionales de Estados Unidos, y se habla fundamentalmente de que la declaración conjunta, que yo creo que ya comenzó a emitirse, va a hablar de una solidificación de la alianza bilateral entre Argentina y Estados Unidos en esta parte del continente. Como contrapartida, seguramente hay sectores políticos argentinos que buscan diferenciarse de todo lo que haga Milei. Y ayer, Máximo Kirchner dio a conocer un proyecto propio de la creación de un nuevo impuesto para compensar lo que él llama el ajuste económico de Javier Milei. Ajuste innegable que obviamente busca un equilibrio fiscal, pero que afecta funciones específicas de la responsabilidad del Estado como salud y educación, por ejemplo. ¿Qué quiere Máximo Kirchner? Que los contribuyentes paguen un poco más en impuestos para tapar ese agujero. ¿Qué generó? Que muchos referentes de la propia oposición comienzan a decir, ese no es el camino, ese es el pasado, que ya nos llevó a la perdición política. ¿Por qué les comento todo esto a mis oyentes, que habitualmente no quieren escuchar mucho de política? Porque sin dudas en el 2027 van a confrontar dos proyectos de país. O tres, si es que aparece una tercera alternativa, ¿no? Pero algunos, gimnásticamente, quieren volver al pasado, ese pasado que nos llevó por decadencia innegable a que hoy el presidente del país sea un personaje televisivo bastante bizarro cuando era comentarista televisivo, alguien que se impuso en la segunda vuelta electoral con casi el 60% de los votos. O sea, imagínense el nivel de hartazgo de la sociedad argentina con el pasado. Y Máximo Kirchner no tiene mejor idea que recurrir al pasado como una alternativa. Entonces, ¿por qué digo lo que digo? Y porque a mí me genera bastante indignación que últimamente los argentinos, no sé qué pensará Diego al respecto, pero calculo que no está muy diferenciado de lo que yo creo, los argentinos estamos condenados a votar entre los menos malos.
3: Sí.
0: Pareciera que esta puede ser la única opción.
3: Totalmente. Se planteaba, ¿te acordás, Martín? Hace 2 años era o Massa o Milei y había un mínimo sector que decía, no, hay una tercera opción. ¿Y cuál es la tercera opción? Hablamos ya de la segunda vuelta y votar en blanco. Mm. No recuerdo el porcentaje del voto en blanco, pero no incidió absolutamente en nada.
0: Ni siquiera, se diferenció mucho.
3: Ni siquiera para llamar la atención. Eso marca un poco también el comportamiento de los argentinos respecto a cómo tomamos partida o blanco o negro, inmediatamente tomamos postura por una u otra posición.
0: Sí.
3: Más allá que a los 4 años podamos tener otra opinión. Uh-huh. Otra opinión. Y lamentablemente en ese enfrentamiento nos consumimos en la posibilidad de ir creando o formando un tercer espacio o un cuarto espacio que pueda llevar a, por lo menos, pensar y decir, bueno, quizás por aquí pueda venir la opción electoral o por lo menos que electoralmente esto se pueda llegar a definir de una manera un poquito más pensante y teniendo la mente puesta en que la Argentina debe superar, en principio, esa antinomia, ¿no? De ser anti. Ya no más ni peronismo ni antiperonismo, ahora somos anti. Sí, anti yo, el que está.
0: Yo les confieso que cuando miro el escenario político argentino, veo muchísimas coincidencias con lo que pasa en el resto del mundo. O sea, cómo la política fue avanzando en la dirección del contraste absoluto, blanco-negro. Las moderaciones fueron perdiendo. Y son cosas que me pregunto, porque no tengo una respuesta clara, de por qué de esa dinámica le cuesta tanto salir a las sociedades. ¿Por qué las sociedades del mundo no pueden salir de esa grieta, término argentino que se termina imponiendo también en otros escenarios políticos internacionales, tan marcada entre blancos y negros? ¿Por qué no hay grises? ¿Por qué no hay matices? Mucho me temo que en Argentina el año que viene vamos a terminar votando así, contra los contrastes, o sea, blanco o negro. Pero en el medio de ese análisis, Máximo Kirchner presenta un proyecto de crear un nuevo impuesto, o sea, una apuesta a la regresión que yo no sé cómo la va a sostener argumentalmente, porque hasta los propios referentes de la oposición quieren diferenciarse de eso y quieren valorar alguna de las cosas que ya se han conseguido en esta gestión. Por ejemplo, yo escuché el otro día, y creo que lo conversamos con Diego al aire, a Aníbal Fernández decir, yo no tocaría nada del tema del equilibrio fiscal. Porque ya Milei hizo el esfuerzo y eso hizo que el pueblo argentino haga un esfuerzo alineándose con cuentas más razonables. ¿Cómo vamos a poner marcha atrás y vamos a volver al desquicio del gasto por el gasto? Si ya el pueblo hizo el esfuerzo, esto hay que valorarlo.
3: Palabras más, palabras menos. El mismo Axel Kicillof, el otro día cuando dijeron Cristina libre, pero es momento de avanzar con nuevas ideas, retomando aquel discurso de las nuevas canciones dentro del mismo espacio político. Ajá. Evidentemente ni los propios ya quieren volver al pasado. Ahora, costará seguramente convencer a la ciudadanía de que representan algo nuevo dentro de ese mismo esquema y no repetir los viejos esquemas. Aparentemente, Axel Kicillof dijo ya en su oportunidad, no busca ser un nuevo Alberto Fernández, entonces en ese aspecto es que empieza a trabajar con este discurso. Y bueno, lo de Aníbal fue también, como decíamos, algo quizás sorpresivo para un personaje como Aníbal Fernández, que estuvo muy, muy vinculado y muy emblemático, siendo él muy emblemático del kirchnerismo a lo largo de los 12 años de gobierno, ¿no?
2: Sí, sí. Fue uno de los que más se mostraba de forma mediática también. Sí, y era prácticamente un vocero.
0: ¿Qué apuesta puede ser valiosa recurriendo al pasado? De ninguna manera. O sea, volver al pasado no es ni más ni menos que tirar a la basura el esfuerzo que se ha hecho. Entonces yo creo que cuando Máximo Kirchner sale y dice yo quiero crear un nuevo impuesto para financiar el ajuste, la gente dice, ¿y vamos a pagar nosotros? O sea, ¿por qué el concepto de que la política debería reconvertirse para que el contribuyente sienta alivio no se sostiene en el tiempo? Entonces, este es un tema clave. Bueno, está con nosotros Martín Gómez Danuso, el propietario de la emisora y del canal, acá integrante del grupo familiar que conduce los destinos de los medios en los que nosotros nos desempeñamos. Bueno, se acercó porque quería conversar de la manera más espontánea posible respecto de algunas cuestiones que se han comentado mucho en las últimas horas. Sí. Y que, bueno, nos dice él, yo quiero dar mi punto de vista respecto de lo ocurrido. ¿Cómo andás?
4: ¿Cómo estás, Martín?
0: Lamentablemente hablando de un tema desagradable, pero en definitiva la gente tiene que saber que también hablamos de una cantidad de cosas que muchas veces tienen que ver con la actualidad, en este caso, puntualmente por este tema.
4: Exactamente. Bueno, primero quiero saludar a toda nuestra audiencia y a ustedes en esta mañana. Lamentablemente después de 67 años, hemos sido violados en nuestra casa, digamos. Mucho se habló del robo ALT-7 y yo creo que hay un error de concepto, ¿no? Es el robo en LT7, en la casa donde funciona el LT7, pero arriba del LT7 funciona la administración de otras
0: empresas familiares,
4: sí. Entonces, con mucha mala leche fue dada la noticia. Por lo tanto, yo creo que es propicio que yo, por una conversación que estuve con la gente de investigaciones y demás, me habían dicho que no haga declaraciones, pero creo que el hecho así lo amerita, ¿no? Uh-huh. Entonces, en primer lugar, quiero decirle a la gente que se preocupó mucho por nosotros, que por suerte fue algo fortuito, no hubo ni un tipo de lesiones hacia nadie, fue una cosa casual y con algún dato seguramente, pero que arriba de la administración de LT7 funcionan otras empresas y por eso el monto del dinero que había. Uh-huh. No andamos persiguiendo compañías de seguro, cobranzas de ningún tipo y avivadas, que no es nuestro estilo y nunca lo fue. Sí, realmente duele mucho y sí quiero decirles a la gente que hay mucha gente que esta semana no va a cobrar, proveedores que en esta semana van a tener que aguantar, o sea, al que se alegra, al mala leche, al que dicen el sobre, los ensobrados, qué sé yo, estoy indignado por eso, por la poca solidaridad de unas cuantas personas a las cuales me tomé el trabajo de responderle personalmente en cada portal que escribió, porque soy de dar la cara, no tengo dobleces y no ando buscando carroña. Me da mucha lástima la gente que piensa así, pero bueno, no es de pauta, muchachos, no es de la radio, es en la oficina de la radio, en la administración de otras empresas. A mucha gente le robaron, no solamente a LTC.
0: Seguro, seguro.
4: Entonces no. quería aclarar, porque la noticia es como le robaron a LT7 la plata de la pauta, felices todos y nada que ver. Además de eso, quiero decirle que en el LT7 trabajan más de 40 o 50 familias que también cobran los sueldos, y si cualquiera sabe cuánto gana, sabe si la plata es o no es suficiente para...
0: Yo, escuchándote con mucha atención, porque evidentemente estás hablando de la manera más espontánea posible y sacando tu interior a la superficie, estamos sometidos a esta regla de juego tan particular a la que no adherimos explícitamente de tener que someternos a que cualquiera desde el anonimato te dice cualquier cosa, y muchas veces indigna, ¿no? Pero sí, también en el arranque de tu exposición hablaste de la gente que se solidariza, que siente empatía y que te acerca el afecto en el momento feo. Y yo muchas veces digo, porque me pasa, seguramente calculo que no debes desconocerlo, en la calle hay gente que te dice, che, qué lindo lo tuyo, y hay gente que te dice otra cosa. Y lamentablemente yo no estoy en contra de eso porque me parece espontáneo y más formal y más frontal de última. Lo que a veces duele, ya a esta altura ya no tanto a mí, porque se me fue endureciendo el cuero, es que desde el anonimato se digan tantas cosas.
4: Exacto, mirá, hay un gran problema que es que la política se mete en esto. La política, los portales, todo, cualquiera puede tener un portal, entonces cualquiera puede tener una red social. Entonces con ese tema dicen cualquier cosa y siempre sesgado o teñido de algún color político, que los que estamos hace algún tiempo en esto, tenemos la posibilidad de ver y saber de leer entre líneas y saber más o menos de quién viene. O sea, estamos cayendo, o mejor dicho, hemos caído en la trampa de los medios mienten por la pauta oficial, entonces todo lo que se dice, todo lo que se hace desde la política se ha intentado ensuciar a los medios y desvalorizar la palabra de los medios y de los periodistas. Que no digo que en todos los casos sea falso, pero así como tampoco nosotros podemos decir que todos los políticos son de determinada manera, tampoco pueden decir los políticos todos los periodistas son de determinada manera, me parece una cuestión que está muy mal.
0: Y además, Martín,
4: enlodar todo es para no aclarar nada.
0: Y además, Martín, me parece que la gente tiene la mayor de las libertades, que es la de poder elegir. Nosotros tenemos una propuesta que no tiene que ser la única, al que no le gusta lo que uno dice de manera espontánea y sincera, seguramente no te elige, pero ahí están los números de los dos medios en los que participamos, de los que formamos parte, porque yo digo que estos medios, más que medios, son ya casi manifestaciones culturales de la sociedad de Corrientes por su permanencia. Y la permanencia no se logra por casualidad, se logra fundamentalmente porque la gente respalda. Yo entiendo perfectamente por lo que estás pasando, porque más de una vez me he sometido a esa regla de juego a la que no adherí, porque nunca dije yo estoy de acuerdo, juguemos así. Pero en definitiva son las cosas que pasan.
4: Sí, quería solamente agradecerle a la gente de Corrientes, a los que se solidarizaron, ser enérgicos con los que están difamando, uh-huh, y decirles que ojalá no les pase. Y en tercer lugar, tomar en serio lo que es la seguridad y por los momentos que estamos pasando, que se cuiden, cualquiera que maneje algo de dinero, estamos atravesando un momento difícil. Uh-huh. Que se cuide porque está brava la mano.
0: Sí, sí.
4: Y que nosotros como medio de comunicación no vamos a dejar de cumplir la función social que tenemos, aunque hayan hablado mal de nosotros, estamos acá para darle la mano solidaria que siempre dio el ET7 a todo el mundo. Y bueno, vamos a pasar este mal trance. Y no quería dejar de aclarar porque mucha gente me dijo, ¿por qué no aclarás? Hay cosas ocultas, nada oculta, es dinero de funcionamiento, hay gente que va a quedar sin cobrar esta semana, lamentablemente, para algunas otras cosas, así que bueno, le pido un poco de paciencia que ya nos vamos a recuperar, uh-huh, pero acá no hay nada oculto, no hay ni un tabú de nada, y cualquier duda estoy para responder, digamos, ante cualquier persona amiga y de manera benevolente que se acerque y le vamos a evacuar las inquietudes.
0: Gracias, Martín.
4: No, gracias a ustedes y disculpen que vine así abruptamente, pero la verdad.
0: Pero se entiende porque es una rebelión interna.
4: Además del golpe, tener sí, que aguantar seguro, que algunos digan cosas que no son, la verdad que jode bastante.
0: Seguro. Yo entiendo lo que te está pasando, porque en definitiva eso provoca este tipo de rebelión interna. Bueno, Martín, nos vamos a la pausa, ¿eh? Ya venimos, nos pasamos un poquito, ya vienen las noticias y después toda la actualidad. Quédese con nosotros, ya estamos arrancando otra vez.
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7: La consigna simple, esto es simple, falta de responsabilidad, es lo único que nos falta, es lo único que nos falta y nos sobra muchísima soberbia. Quiero mandar un besote muy grandote a mi gran amor Alicia que está trabajando, los estoy viendo y escuchando desde el barrio Lomas del Mirador. Gracias.
8: Buen día, Martín, muy lindo su programa, todos los días miro, me llamo Anselma, mi tres últimos es 776 y para mí es la moto, uno que si sabe conducir, hace rápido sus trámites, le lleva a los chicos a la escuela, pero con si tiene sus cascos cada uno, y hay muchos chicos que andan muy fuerte, no respeta, le pasa a lo que está yendo al lado, se va por delante. Así es que por eso debe ser.
9: Buenos días, Martín. Mi nombre es Estela Duarte, mi número 109. Soy del barrio Xero Club. Y cada vez va a haber más cosas, más peligro en la calle, porque los que conducen, lamentablemente, yo creo, Martín, que el 90% de los motociclistas no tienen ni idea de lo que es estar tirado en una cama en un hospital. Pasan las esquinas rápido, no, ninguno intenta frenar. Van mamá, papá, niños, todos en una moto como si fuera un colectivo, no usan casco, no frenan en las esquinas, pasan entre los autos y bueno, es falta de educación, Martín, mucha educación falta. Buenos días.
10: Buen día de regreso, Martín Varela. Con respecto a la consigna, acá cada vez se mueren más en accidentes porque por ahí más motos, se venden más motos, los colectivos ya no se usan más casi, ese era más seguro. Pero es muy caro y por eso yo creo que hay muchos accidentes. En la calle igual hay milagros, porque hay cada milagro que sucede, porque si no tendría que haber más accidentes, hay más muerte. Daniel 932 por el asado, Daniel Castillo.
11: Hola Martín, buen día. Saludo a todo el equipo y a los televidentes. Soy Luis Barrio, 067 de las 1000 viviendas. Uno de los motivos, yo digo uno, pero hay un montón, lo menos en Capital, los tantos accidentes de moto es, y también de auto, es que la gente sale 10 minutos antes del horario de entrada a su trabajo. Ahí tenés las consecuencias, andan a 90 por hora y ahí están las consecuencias. Si tomarían conciencia de salir 20 minutos antes de su ingreso al trabajo, se van a evitar muchos accidentes. Gracias.

0: 10:43. Bueno, ya la gente comienza a responder ante la consigna. Hay mucha, mucha información para compartir con todos ustedes. Che, internaron a Pity Álvarez.
1: Ah, mira.
0: Resulta ser que ahora se dan cuenta de que una persona así no puede estar suelta. Pero, ¿qué bastó para que se dieran cuenta? De que el hombre chocó a otro auto en una estación de servicio.
1: Es decir, en las últimas
0: horas... Mientras tanto, el tipo seguía libre después de haber matado a una persona a los tiros. ¿Qué cosa? El
1: sistema abiertamente judicial argentino,
0: ¿no? El sistema judicial argentino está cerca del desquicio, ¿no?
2: Que en las últimas horas, bueno, tiene este caso, sí. Que ayer tuvo el caso de la jueza De Marinis, sí. que
0: ahora dice que no puede dormir porque está angustiada por el pedido de juicio político de Jorge Macri, pero lo que no piensa es que también hay muchos bonaerenses y porteños,
2: sí,
0: que están con el Jesús en la boca porque ella suspende la ley penal juvenil. Bueno, sí, en fin. Nos vamos a exteriores con Roberto Ojeda. Robertito, muy buen día. ¿Por dónde andás?
3: Muy buen día, Martín, para vos, para el equipo, para la gente que está del otro lado en esta mañana, que me encuentra aquí sobre Avenida Sarmiento, en cercanía al barrio Las Tejas, para hablar de una situación realmente que llamó muchísimo la atención y que tiene que ver

0: con violencia escolar. En este caso, una alumna de 17 años, perteneciente al Colegio Liceo, al Brigadier General Pedro Ferré, sufrió una fractura de maxilar por unos golpes que le propinaron un grupo de alumnas. Estamos con la madre, con Andrea, quien nos va a contar, primero que nada, el estado de salud. Esto ocurrió el 10 de septiembre y hoy, de acuerdo a toda la información que pudo recabar la mamá y que estas chicas se han reintegrado nuevamente al colegio y el miedo que esto le genera a esta chica para volver al establecimiento educativo, decide dialogar con nosotros. Andrea, contanos qué le pasó a tu hija. Buen día, es una mera formalidad. Contanos qué es lo que ocurrió.
1: Hola, buen día, Robert. Bueno, mi hija estaba en clases, digamos, en horario de recreo. Estaban en el patio con otra compañera porque se sentía mal. Y vino esta chica que se llama Nayara Yelén Molina y le pegó varias trompadas por la cara, que de esos golpes, digamos, ella pierde el conocimiento y cae al piso. Bueno, en ese sentido, digamos, el vicedirector buscó, justamente estaba en la ambulancia por el caso de Loan ahí enfrente, le dieron los primeros auxilios, pero volviendo a la gravedad, obviamente, hicimos una denuncia en la comisaría Quinta, una denuncia penal, porque de la fractura que tiene, ahora tenemos que juntar 6 millones que estamos esperando que la obra social, digamos, de unión personal, autoricen para poder operarla.
0: ¿La agresora estaba sola?
1: Estaba sola y una chica que estaba, digamos, espiando para que nadie viniera, digamos, pero estaba sola.
0: ¿No había tenido problema tu hija con esta chica?
1: No. Capaz que se dice que por ahí los adolescentes se dicen cosas, pero no llegaba de eso, digamos.
0: O sea que no tuvo ningún inconveniente previo.
1: No, ningún inconveniente.
0: ¿Qué es lo que te dice tu hija al respecto de por qué pudieron haberle golpeado así?
1: Todavía, como está con el tema de psicóloga y todo eso, no se le preguntó bien porque está mal, con el tema de su operación, de un lado le dificulta ver, digamos, la vista, le molesta, y entonces estamos ahí viendo, esperando a ver para que pueda nuevamente declarar, que ahora ya pasó al juzgado de menores. No sabemos todavía en qué juzgado ni qué fiscal está a cargo, pero tiene que, creería yo que tiene que volver a declarar y dar su versión, digamos, de cómo fueron los hechos.
0: Reiterame, ¿esto pasó adentro de la escuela?
1: Adentro de la escuela. Estaban sin preceptor ese día. Y bueno, yo, digamos, lo que quiero es justicia por mi hija, porque ella no quiere salir a la calle, a las noches se levanta, tiene insomnio, le agarra así como ataque de pánico, se siente fea, obviamente, ¿no?, porque tiene ese golpe en la cara y no quiere volver a la escuela. O sea, ella quiere seguir estudiando, pero tiene miedo. O sea, la seguridad de mi hija, si ella vuelve, ¿Qué puedo esperar yo, no? Que vaya de nuevo y la apuñale, me mate a mi hija y la escuela no me asegura. A mí no me da esa seguridad, digamos, para que le mande nuevamente.
0: A ver, esto pasó en el contexto de la escuela, frente a un montón de chicos seguramente. ¿Qué te dijeron las autoridades? ¿Qué sanción le cayó a esta chica por este golpe?
1: Y le dieron 3 días de sanción, que para mí me resultó pésimo, porque tendría que, por lo menos, una expulsión, aunque habría mirado no las leyes, y supuestamente tienen derecho a estudiar. Perfecto, mi hija hace 13 días que también tiene derecho a estudiar y no tiene ni un deber. No le mandaron a la escuela los deberes para decir, bueno, completa todos los deberes, pero mi hija también tiene el derecho a estudiar, que ella es la víctima en este caso.
0: Esto fue el jueves 10 de septiembre, esta chica, para el martes de la semana que le siguió, ya estaba en la escuela otra vez. Ahora te pregunto, y la última de mi parte, el hecho de que no quieras mostrarte es porque vos también te genera un temor.
1: Sí, por mi seguridad más que nada, porque no sabemos los padres o los familiares de esta chica, ¿no?, que puedan llegar a ser. Entonces, por eso nada más tapo mi cara, por mi seguridad, ¿no?, de mi familia.
0: Martín, en el piso, si tiene alguna consulta para Andrea.
2: Sí, señora Andrea, buen día. Mi nombre es Martín Varela. Lamento mucho lo que le ha tocado vivir a su hija. Para reiterar, ¿el establecimiento escolar cuál es?
1: Yo me habría ido, ¿no?, al ministerio. Ah, la escuela del liceo.
2: El liceo.
1: me habría ido al Ministerio de Educación y me dijeron que me iban a mandar a ICEP como apoyo, digamos.
2: Sí.
1: Y sí, resulta que cuando llega a ICEPA, entran con la directora, estuvieron como 40 minutos
2: sí,
1: adentro, ¿no? Y cuando salen, entramos nosotros, pero era como que nos tomó como gracia, digamos, todo lo sucedido. Como que no tomaron en serio la situación que teníamos, digamos.
2: Y me reitera, ¿cuáles fueron las lesiones comprobadas que sufrió su hija?
1: Mi hija presenta una fractura de maxilar superior, orbitaria y seno izquierdo.
2: Ajá. O sea, maxilar superior y cerca de los ojos también.
1: Sí, bien debajo de los ojos, digamos.
2: Ajá. Sí, porque estamos nosotros mostrando algunas placas que tienen que ver con, bueno, cómo se ha corroborado las lesiones que sufrió su hija. O sea, tres días de sanción de no ir a la escuela y la agresora retornó. Y su hija tiene 13 días sin poder concurrir a la escuela, lo que contrasta claramente respecto del criterio de las autoridades escolares en cuanto al derecho a la educación. O sea, la agresora tiene derecho a educarse, pero la agredida va a tener que recuperarse durante mucho tiempo y después retornar con el peligro de ser nuevamente agredida.
1: Exactamente.
2: ¿Eso le argumentaron las autoridades escolares con alguna lógica o de alguna manera, por decirlo como dice la gente de la calle, se lavaron las manos y responsabilizan al DICEPA por ese tema?
1: No, supuestamente hicieron un acta que yo firmé con el padre, que le iban a mandar todos los deberes, hasta ahora estamos esperando, yo digo, son 13 días, los deberes nunca aparecieron, pero bueno, ella dice que tienen derecho a estudiar, pero mi hija todavía no puede hacer ni un deber porque no le mandan.
2: Sí, y además lo que llama poderosamente la atención es que después de haber pasado por una educación a la distancia como tuvimos en la pandemia, a la agresora tranquilamente podrían someterla a un régimen de educación a distancia hasta que se comporte de manera socializable y que no sea un peligro para el resto de las compañeras.
1: Exactamente.
2: Bueno, vamos.
1: Martín.
2: ¿Cómo?
1: Te decía que yo lo que quiero es, digamos, aparte de la justicia, que por lo menos la ministra de Educación no nos dé un apoyo, una ayuda, porque aparentemente en el ministerio me dijeron que me iban a dar apoyo y al final recibí nada prácticamente.
2: Perfecto.
1: Es como que quedó en la nada. Estoy en la parte de la escuela.
2: Perfecto, perfecto. Señora, lamento mucho lo que le tocó vivir. Vamos a seguir averiguando lo que podamos respecto a este tema que llama poderosamente la atención, aunque no sorprende, porque no es la primera vez que los agresores pueden volver tranquilamente a la escuela y los agredidos tardan mucho tiempo en recuperarse. Gracias por estos minutos.
1: Gracias a usted, hasta luego.
2: Roberto, como para recordar entonces, estamos hablando de qué establecimiento educativo, claramente.
0: Es del colegio polimodal, de la vieja modalidad polimodal, Brigadier General Pedro Ferré, el liceo, el que se encuentra detrás de lo que sería el Escuadrón 48.
2: Ajá, perfecto.
0: Allí en el barrio Libertad.
2: Sí, acá cerquita, acá muy cerquita de...
0: Starfield y San Martín.
2: Sí, exacto, muy cerquita del Escuadrón 48. Gracias, Roberto.
0: Abrazo, Martín.
2: Las cosas que nos dejan con la boca abierta.
3: Totalmente. Situaciones que en esa escuela, ¿te acordás que...? No recuerdo si fue este año o fines del año pasado que también analizamos una mamá muy angustiada que vino por el caso de bullying que sufrió su hijo.
2: Exacto, que nos contó todo lo que le hacían.
3: Exactamente, o sea, no es un comportamiento, que no estén informadas las autoridades.
2: Es decir,
3: ante un hecho uno supone la experiencia de poder avanzar y analizar de algún modo cómo se puede subsanar esa cuestión. Bueno, evidentemente no hubo un aprendizaje acorde a la situación por parte de quienes deben aplicar las normas en la escuela, ¿no?
2: Sí,
3: en esta
2: eso,
3: escuela,
2: por
3: puntualmente.
2: Por eso. Pero bueno, en fin, cosas que sorprenden, locuras. 10:53, vamos a tomar contacto con el comisario Ariel Romero de Relaciones Policiales, porque se ha informado que el grupo de intervención en las cuestiones rurales que tiene la policía ha recuperado y ha decomisado 60 animales en la zona de Alvear, en la costa del río Uruguay. Comisario Romero, buen día, ¿cómo le va? ¿Cómo anda?
4: ¿Qué tal, Martín? Diego y todo el equipo de regreso también muy bien.
2: Gracias por acompañarnos. Bueno, ¿de qué hablamos cuando hablamos de esto? Porque la verdad es que sorprende la cantidad de animales recuperados de una. O sea, ¿estamos hablando de una organización claramente que se dedica al cuatrerismo o estamos hablando de alguien que quería pasar ilícitamente los animales del otro lado de la frontera?
4: Bueno, en un principio, en base a los informes que me acercan desde el área especializada, esto inicia con una investigación que venía siendo personal del CRIAR de Alvear, marco a una causa por un supuesto abigeato. Uh-huh. Esto les permite a ellos llegarse hasta el paraje Santa Rosa, donde concretaron un allanamiento, secuestraron en el lugar distintos cortes cárnicos ocultos en un freezer. Eso también permitió encontrar otros elementos que pudieron unir a otra parte de la investigación, que los llevó a solicitar dos nuevas órdenes de allanamiento en las inmediaciones. Y en base a estos nuevos allanamientos que se desprendieron del anterior, uh-huh, es donde proceden a inspeccionar un campo de la zona donde se encuentran con 60 animales, con algunas anomalías, con el tema de las identificaciones, marcas, señales y documentaciones propias de los mismos. En base a eso comienzan a hacer las investigaciones para tratar de conocer el origen de estos animales, y en base a eso también van haciendo un desglose, por decirlo así, en el cual pudieron localizar dos de los animales denunciados como robados en una primera causa. Uh-huh. Después otros 44 animales aparentemente serían familiares de una de las personas que quedó detenida por esta investigación, y estaban restando averiguar el origen de 14 animales más, de los cuales todavía no pudieron ubicar a propietarios, y están trabajando en base a esa situación en colaboración también con personal del CRIAR de la Cruz, para ver si esto no estaría conectado a otros delitos ocurridos en la zona. Pero esta es una investigación que recién se está armando, por decirlo así, de esa manera, y bueno, seguramente uh-huh puede tener más también.
2: O sea, comisario, que estamos hablando de una organización que, independientemente de los números que muestra en su composición, de la cantidad de integrantes, además tenía un campo que se utilizaba como receptáculo de los animales robados.
4: En principio eso es lo que se estaría investigando, el lugar donde se secuestraron, el lugar donde se estaba para depositar los animales extraídos de otros lugares. Pero, como digo, es una de las hipótesis que están manejando también, con estos 14 animales de los cuales se pudieron identificar a propietarios, trabajando fuertemente para ver si no han estado hasta otros delitos en campos linderos o en otras localidades cercanas al lugar.
3: Ariel, buen día, soy Diego Romero. Y la logística de esta gente, porque vemos en las fotografías que obtuvo la policía este procedimiento, algunos elementos como, por ejemplo, una moto. ¿Era importante la logística que tenían, que encontraron ustedes, o era más bien cuestiones vinculadas a la tracción a sangre, se movían a caballo? ¿De qué manera habrían perpetrado todos estos ilícitos?
4: Bueno, en principio esos detalles muy finos de la investigación no los manejo. Solamente tengo un informe en general de animales secuestrados. También sé que se secuestraron de nuestro deporte para hacer este tipo de desarme de los animales, por decirlo así. Y en base a eso también el traslado, pero obviamente después se irán desprendiendo otras declaraciones testimoniales, y también se trabajarán en base a otras teorías que están manejando ellos, y en base a eso poder saber cómo movilizaban estos animales, y obviamente si hay otras personas más que van a quedar detenidas junto a las dos que ya están uh-huh por esta situación involucradas.
2: ¿Son personas de nacionalidad argentina o son extranjeros?
4: Sí, no, serían personas de nacionalidad argentina que aparentemente trabajaban en campos linderos de la zona, y bueno, en base a eso también están viendo si manejaban información importante que les permitía de esa manera trabajar más libremente en la zona.
2: Bueno, perfecto. Comisario Romero, gracias por estos minutos,
4: Bueno, el gusto es mío, y que tengan una buena jornada.
2: El encargado de Relaciones Policiales de la Policía de la Provincia de Corrientes, 60 animales,
3: Ahí tenés. 60 animales de un campo.
2: Y hasta
3: campo
2: ahora dos detenidos. Otro. Yo sí calculo que debe haber alguien.
3: Sí, totalmente.
2: Alguien más que va a ser objeto de la investigación, ¿no?
3: Sí, sí, sí. Y además con la logística habíamos una moto.
2: Sí.
3: O sea, era una especie de pyme ya que se estaba
2: instalando. Sí, sí, se estaba armando, ¿no?
5: Sí, hasta logística armada, sí, sí. Mecanismo aceitado.
2: ¿Qué contraste con el tema del caso de la jueza Laura de Marinis en la Ciudad Autónoma de Buenos Aires? Porque la magistrada hoy hizo declaraciones periodísticas y argumentó que lo que está haciendo Jorge Macri pidiendo su juicio político es un atentado contra las instituciones. A ver, la doctora Marinis determinó que hay una inconstitucionalidad en el régimen penal de menores.
5: Sí.
2: Cuando en realidad, si uno se enfoca en el caso, ella sostiene que el menor robó para comer porque no tenía para comer. Y esto, de alguna manera, en el concepto jurídico, es el famoso hurto famélico.
5: Exacto.
2: Que en la Argentina no está tipificado como un artículo específico del código, pero se discute en los tribunales, y hay precedentes, bajo la causal de inimputabilidad o estado de necesidad. ¿Por qué? Porque está por encima el derecho a la vida y al mantenimiento del estado sanitario, por encima de la propiedad privada cuando se da sin violencia extrema. Ahora, si ella dice que cuestiona la constitucionalidad de la ley y del régimen penal, va más allá. No habla específicamente de este caso. Uh-huh. Así que me parece que, fíjense cómo el contraste acá, estamos frente a un escenario en donde evidentemente no hay ningún tipo de hurto famélico de necesidad, hay una organización comercial, porque son 60 cabezas de ganado. Muchas veces en la justicia te encontrás con esos contrastes en donde vos decís, che, ¿para dónde va el concepto? ¿Hacia dónde está direccionándose el razonamiento del juez para tomar la decisión que toma?
5: ¿Cuántas veces se dice que la ley está para ser interpretada? Hay muchas interpretaciones que uno contrasta con otras situaciones.
2: Pero una cosa es que vos digas,
5: estoy de acuerdo,
2: declaro la inimputabilidad de este menor porque el tipo tenía hambre y robó porque estaba en el medio de un escenario de desesperación. Y otra cosa es decir, yo cuestiono la constitucionalidad del régimen penal. Y
3: aparte varias situaciones, porque se dijo que el gobierno de Ciudad de Buenos Aires, que Jorge Macri conspira contra un poder del Estado. En realidad lo único que hace es activar los mecanismos constitucionales
2: para la remoción de un juez. Y aparte como un ciudadano que dice, che, esto es una indignación.
3: Sí, sí, sí.
2: Así que, ¿por qué no hacerle un juicio político a una jueza que en lugar de enfocarse específicamente solamente en un caso, declara la inconstitucionalidad de todo el régimen penal? Un régimen penal que contempla no solamente el robo por necesidad, por hambre, ponele, sino también los asesinatos, los homicidios, el atentado a la vida. Nos vamos a la pausa. ¿Por qué pensás que se muere la gente en tantos accidentes viales? ¿Por qué hay tantas muertes correntinas en siniestros viales? 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Ya venimos.
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7: La temperatura 15 grados, la humedad 50%.
6: El director general de LT7 Radio Provincia de Corrientes, Martín Gómez Danuso, aclaró sobre el robo en la casa donde funciona la emisora.
8: En la casa donde funciona LT7, pero arriba de LT7 funciona la administración de otras empresas familiares. Por eso el monto del dinero que había. Con mucha mala leche fue dada la noticia. En primer lugar, que por suerte fue algo fortuito, no hubo ningún tipo de lesiones hacia nadie. Una cosa casual, con algún dato seguramente. No andamos persiguiendo compañías de seguro, cobranzas de ningún tipo y avivadas, que no es nuestro estilo y nunca lo fue. Quiero decirle a la gente que hay mucha gente que esta semana no va a cobrar, proveedores que en esta semana van a tener que aguantar, o sea, al que se alegra, al mala leche, al que dicen el sobre, los ensobrados, qué sé yo, estoy indignado por eso, por la poca solidaridad de unas cuantas personas a las cuales me tomé el trabajo de responderle personalmente en cada portal que escribió, porque soy de dar la cara, no tengo dobleces y no ando buscando carroña, no es de pauta, muchachos, no es de la radio.
6: El FMI abrirá una oficina en Caracas.
7: Empezará a funcionar en el primer semestre de 2027. El anuncio fue realizado por la titular del fondo, Cristalina Georgieva.

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11: El fenómeno del Niño.
12: Es como...

0: ejemplo, la que va a jugar
1: o
0: ahora.
1: O sea, un triangular podría llegar a ser.
0: Es un triangular, exactamente, es un triangular. Ajá. Pero bueno, es el fútbol argentino que sigue repartiendo copas en este
1: y contame, futbolero. Y contame si tenés la info o si estás sospechando. ¿Esto se jugaría en Argentina o lo vende a algún paquete medio internacional, árabe o Dubái, algunos otros lugares?
0: No, por ahora se juega acá, por ahora. No, a ver, vos sabés que si viene un paquete...
2: Pero lo empaquetan. Ese paquete inventado ya lo trataron de vender y duró un partido, el
0: que
2: Boca Racing.
0: Es la Supercopa Internacional.
2: Claro.
0: Es la Supercopa Internacional la que se va a jugar este fin de semana. Que en un momento fue la de Racing que terminaron sacando la Patronato. Después se fue a jugar a Asunción del Paraguay. Sí. Aquella que le gana a Racing, que es la famosa Copa Víctor Blanco, aquella que le gana a Racing a Boca, de verdad.
1: Sí, me acuerdo. La Copa Víctor Blanco, qué malo que son, ¿eh?
0: Exactamente, es la Copa Víctor Blanco, así llamada en el mundo futbolero. Nadie la llama Supercopa Internacional, la llaman la Copa Víctor Blanco. Le permitió a Racing ir a jugarla y ganarla.
1: Y sí.
0: Lo mejor de esto es que si vos tomás la sumatoria de partidos, si querés ponerle en un torneo clausura o en la Copa Argentina y demás, vos podés ser, te podés llevar entre 2 y 3 títulos jugando en el semestre, ponele 27, 28 partidos, uh-huh, nada más, uh-huh, sumando la cantidad de partidos. Pero bueno, ayer, entre otras, esto nos enteramos más tarde, entre otras de las cosas, lo que es la Recopa de Campeones, fue una reunión muy caliente en el cual River sabía que iba a recibir dedos en la cara. Y sí, recibió dedos en la cara, en el mentón, en la cabeza, en la cola, en todos lados.
2: A propósito, ¿fue Villarroel o es el que va siempre? Que es el vice.
0: No, es el que va siempre y es el que mejor relación tiene con AFA. Ah. Y con el resto de sus pares. De hecho, ayer cuando vos hablabas por privado con alguno de los dirigentes del fútbol argentino, todos te decían, no, pero Villarroel, es buen pibe. No, la verdad... bueno, pero, todos los pero tienen que ver con Di Carlo. A Di Carlo no lo soportan, a Di Carlo lo odian, a Di Carlo no lo quieren ver ni siquiera como presidente de River. Para colmo, Di Carlo volvió a hablar en las últimas horas y dijo que iba a entablar para lo que viene. Es que dijo no solamente que la AFA de los clubes, sino lo que viene es un movimiento para el futuro, que ellos se van a quedar por mucho tiempo, ellos en River se van a quedar por mucho tiempo, y River lo que aspira es a encabezar un movimiento a futuro, que esto tiene que ver con quizás algún otro presidente de la AFA.
1: Y es que, o si no, no cierra, porque la verdad que encarar un proyecto de este tipo... Por favor, pongan en silencio la línea esa, pues a cada rato sale. Bueno, si no encarás el proyecto en conjunto con otros clubes, el tema es mucho más complejo, no pareciera que podés tener fuerza, ¿no?
0: El tema es quién se anima a levantar la mano. Porque ayer, por ejemplo, cuando, si bien es cierto que lo rescatan a Villarroel, por ejemplo, en algún momento, hablando tema selección y demás, el presidente de la AFA, hablándole a River, ¿no? A Villarroel en persona, pero estaba Villarroel ahí, pero hablándole a River, le dicen, bueno, si tanto destacan que el Monumental es la casa de la selección, ¿por qué nos cobran tanto el alquiler? El alquiler del Estadio Monumental a la AFA le sale tanto dinero, mucha plata. Debería, si es la casa de la selección, debería ser entregada por River como casa de la selección.
2: Sí, y la plata de las entradas, ¿quién se la lleva?
0: La AFA.
2: Y bueno, la AFA quiere también la AFA. Ganancia a costo cero, sí, me vas a acordar algún empresario.
0: Pero Riquelme en la misma reunión le ofreció gratis la Bombonera.
2: Demagogia, va, calculo yo, ¿eh? No sé si...
0: Por eso el segundo partido se hablaba que se podía jugar en la Bombonera. Primero en el Kempes, segundo en la Bombonera, claro, y el tercero en River.
1: En este sentido me diferencio un poco de lo que dice Pepe, porque yo calculo que la selección jugando en tu casa es una carta de presentación para tu cancha.
2: Y sí. Claro. Perdón. Sí, pero son 30.000 entradas más, ¿eh?
1: Está bien, sí, o sea, 40.000, perdón. No dudo, pero hay que ver. Pero si de última el alquiler se acerca, qué sé yo, al costo de 20.000 o 25.000 entradas, por ahí la AFA puede decir, no, bueno, vamos al Kempe, que son 15.000 menos, o 20.000 menos, y no me cobran lo que me cobran.
0: Pero los jugadores no quieren.
1: Es que bueno, es que entran... A ver, cuando entra todo esto, entran a jugar factores que muchas veces están alejados de lo empresarial. No es ningún secreto que los jugadores en su momento pidieron para jugar en la cancha de Boca, porque no les gustaba el clima del Monumental. No es ni, vos mismo lo dijiste, Coco, en sí, una aparición.
0: Sí, sí, sí.
1: O sea, evidentemente, sí, sí, sí, habría que ver quién decide dónde juega la selección argentina y por qué se decide lo que se decide.
0: No, se decide por una cantidad, por una cuestión de aforo, una cuestión de aforo.
1: Claro que sí.
0: Y por una cuestión de comodidad, por una cuestión de comodidad, primero para la gente y segundo para los jugadores. Los jugadores no quieren, quieren llegar y jugar lo más cercano posible. Uh-huh. Y como no se puede la cancha de Boca por una cuestión de aforo, es que, bueno, ahora porque son tres partidos, y el primero además tiene el aforo reducido del 50, por eso van al Kempes. Sí. Entonces, bueno, se convenció a los jugadores de que era allá, y el segundo y el tercero es para vender entradas. Uh-huh. A propósito, el jueves arranca la venta de entradas. Ah, a propósito de cosas que tienen que ver con la economía, ayer también sí. El presidente de la AFA, en esto de que River fue bastante vapuleado ayer en el comité ejecutivo. Uh-huh. Hablando de los derechos de televisión, ¿te acordás que nosotros hablamos de los derechos de televisión? Sí, que sí. River lo iba a presentar, bueno, sí. Entre otras cosas, ¿no? Entre otras cosas que le dijeron a Villarroel, o que le dijeron a River, más que nada le dijeron, bueno, pero gastando mucho menos, Barracas le ganó a River, que gastó mucho más. Entonces, no digamos que tienen que ver mucho con el tema económico y con la recaudación de los derechos de televisión, que aún teniendo mucho dinero y gastando lo que gastan, no pudieron ganarle a Barracas.
2: Sí, por suerte el fútbol todavía no se mide en plata, ¿eh?
1: Sí, o sea, a ver, comentarios, tonterías, la verdad que...
2: Se tratan de correr con un por un lado u otro.
1: Sí, sí.
2: Típica discusión
1: me parece que sí. Ayer...
0: Todas. Otra cosa que le dijeron a River es, bueno, entonces, si vos tanto querés reformar los campeonatos, ¿por qué no sacamos el descenso? Si es a favor de los grandes.
1: O sea, estamos hablando de los promedios.
0: Claro, saquemos el promedio para el descenso.
2: Que sea como en Brasil,
1: hacerlo directo por puntos, por decirlo.
0: Claro, si es a favor de ustedes, le dijeron.
1: No, y no van a quedar ninguno de los grandes.
0: No, pero bueno.
1: Vos mirás la tabla de los promedios y siempre arriba están Boca y River.
2: Sí, Boca y River y alguno que otro que se prende.
0: Sí, yo lo que creo que, bueno, ahí entran otros grandes a tallar, digamos, claro. Porque ahí te pueden entrar. Y San Lorenzo cuando saque una mala campaña, y Racing cuando saque una pierda la mala campaña que está haciendo ahora, y así sucesivamente. Entonces... a Huracán, si querés, también te puede decir, bueno, no, ahora no. Entonces, bueno, después es política.
2: Sí, igual ahí.
0: Pero ese fue el...
2: Esa pelea, Coco, es una que está a media, porque de los dos descensos que hay, de igual manera me parece una barbaridad extremadamente baja que de 30 equipos solamente desciendan dos, es decir, el porcentaje de equipos que pierden en la categoría respecto a la cantidad que juegan es muy bajo, y hay uno y uno. Uno por promedio y el otro es por tabla anual. O sea, es una pelea donde acá la AFA fue lo más políticamente correcta y dejó contento a todos. Te dijo, bueno, vos no querés dos descensos por promedio, te doy uno. Vos no querés dos descensos por tabla anual, te doy uno. Quedó bien, creo que en esa decisión con todas las partes en su momento cuando se dio a conocer este formato.
0: Sí, sobre todo porque estaban cerca de descender algunos clubes que son amigos de la AFA.
2: Claro, sí.
0: Más que políticamente correcto.
1: Sí, totalmente. Yo igual creo que si River vaya cerca de esta reforma de los campeonatos, elige el camino inverso de liderar un nuevo movimiento, porque obviamente cuando cada voto cuesta, mejor dicho, cada voto vale uno en la AFA, la mayoría de los beneficiados de este esquema de Tapia le van a dar la espalda, claramente.
0: Y bueno, hay que, por eso, a ver, es muy dinámica la política en la AFA y los muchachos hacen asado
1: bajo
0: el agua. Ellos en cuanto vean, es como el tiburón cuando huele sangre. Cuando vean debilidades, probablemente los movimientos se cambien rápidamente.
1: Pero Riestra, Banfield, Barraca Central, qué sé yo, Estudiantes de Río Cuarto, Gimnasia y Grima de Mendoza van a votar un proyecto así si hoy están adentro de la elite del fútbol argentino. Es muy difícil.
2: Sí,
1: es muy difícil.
0: No, claro. Claro, y ganando el dinero que ganan. Hoy descender es prácticamente que se te acabe la institución, porque volver
1: mirá
0: a la división es muy
1: Arsenal.
0: Difícil.
1: Mirá cómo está Arsenal.
2: Colón mismo, que es gigante.
0: Yo te digo, Ferro. ¿Hace cuánto que no puede volver?
2: Sí, ah, sí, de hecho...
0: Ahora está puntero, pero ¿hace cuánto que no puede volver?
2: Yo no lo vi a Ferro en primera.
1: Sí,
0: bueno,
1: claro.
0: Bueno, mira vos.
2: Yo no lo vi, yo tengo 28 y no lo vi.
0: Y sí, por eso hace más de 20, 25 años que Ferro se fue y no puede volver, y Colón sí. Le pasa lo mismo, y así sucesivamente con algunos otros grandes que se han ido y no han podido volver porque hoy el embudo es muy chiquito.
1: Contame un poquito.
0: Es muy chiquitita.
1: Contame un poquito cambiando un ratito de tema. Ayer dijiste, hay mucho optimismo por la renovación de Scaloni.
0: ¿Mm? Sí.
1: Hoy escuché a otro periodista en una radio de la Capital Federal decir, en un 90% está cerrado el acuerdo. ¿Qué falta?
0: Faltan cuestiones que tienen que ver con la parte impositiva y la parte económica. Y además el acuerdo es 2+2. Se renueva el contrato por 2 años y en los 2 hasta después de la Copa América. Y después de la Copa América se vuelve a hacer, se abre, digamos, un poco. Hay una base de acuerdo, pero se abre un poco a la renegociación y también ahí con la potestad que pueda llegar a tener Lionel Scaloni a salir del contrato. Entonces, son 2 años. En principio va a renovar por 2 años, digamos. Va a anunciar que es por 4 años hasta el 2030, pero es 2+2. 2 años ahora, se reabre la negociación, una negociación que ya tiene una base sólida, digamos. Sí. Se reabre o para más dinero o con la potestad misma de Scaloni decir, bueno, francamente no veo futuro y ustedes tienen 2 años hasta el Mundial para elaborar un nuevo proyecto y traer un nuevo técnico. Pero esa es la negociación que se está cerrando. Sí, está prácticamente cerrada. Yo creo que hasta acá, así como muchas veces criticamos a la AFA, yo creo que la AFA estuvo estratégicamente inteligente al llevarlo a una encerrona al propio Scaloni. Uh-huh. Porque Scaloni indefectiblemente tiene que dar una conferencia de prensa que será la próxima semana.
1: Sí.
0: Indefectiblemente la tiene que dar porque tiene que dar una conferencia de prensa por el partido, en la previa y en el final.
1: Pero ¿y a qué te referís con con la encerrona? Vos decís que
0: le iban a preguntar sobre su renovación.
1: Ah, bueno, pero se escapa Scaloni. Es muy hábil respondiendo. ¿No?
0: En esta es muy difícil escaparte. En esta es muy difícil porque no solamente se va Messi, sino porque vos tenés que... Mirá,
1: estamos conversando, todavía nos tomamos un tiempito más, tenemos un tiempito más antes de fin de año.
0: Yo creo que si contesta eso es mucho más difícil, deja mucho más abierto a la especulación y a todo lo que puede venir respecto de lo que uno puede pensar de la renovación que a certezas. Y a mí me parece que está bien, por lo menos es el análisis que hago yo. Yo creo que inteligentemente lo llevaron a que, bueno, te esperamos, bueno, tenés que aparecer. Ya apareció en un canal de China, no me acuerdo, en un canal dando una nota Scaloni, y ahí la tiró para afuera. Y vos fijate, bueno, la tiró para afuera, pero ¿y? Siempre va a ser un ¿y? ¿Y? Porque vos me decís eso, vos sos Scaloni, yo soy el periodista, vos me decís, bueno, lo estamos charlando. Ok, lo están charlando, ¿y en qué porcentaje de la charla están? ¿Pero tenés ganas o no tenés ganas? ¿Ves futuro en esta selección o no ves futuro? ¿Ves
1: pero, todas las preguntas van? Pero a todo eso hay un escape, Coco. A todo eso hay un escape.
0: Si hay algo que conocemos a Scaloni es que no le gusta que lo cuestionen. No le gusta que lo cuestionen.
1: Sí.
0: Y en este momento él hubiese sido cuestionado. Porque ahora sí vienen preguntas, después del llanto lógico de la final de la Copa del Mundo, vienen preguntas. ¿Por qué no jugó Lautaro? ¿Y cómo lo ves a Julián Álvarez? ¿Y cómo ves la renovación? ¿Quién va a ser tu próximo 10? ¿Quién va a ser tu próximo capitán? ¿Qué pensás de acá a la Copa América? Después, en las eliminatorias...
1: Pero yo respondo si quiero a todo eso. Y siendo Scaloni con la espalda que tiene...
2: Sí, pero perdón, el responder si quiero creo que la espalda te dura. Pero
1: a ver, vos pensás que puede, si sale mal de una conferencia de prensa respondiendo cosas de manera ambigua, ¿sale golpeado ante la opinión pública?
2: No, golpeado no, pero creo que, ojo que ya pasó con otros procesos de selección que es decir, respondo lo que quiero o si quiero,
1: no vale, la soberbia... No vale la comparación de otro proceso de la selección, este es el más exitoso de la historia,
2: pero
1: tiene mucha espalda.
2: Mirá que los logros se olvidan rápido, ¿eh?
3: Sí, pero
2: los logros se olvidan rápido.
1: Pero en definitiva, vos te podés olvidar y te podés olvidar siendo injusto.
2: No, bueno, pero muchas veces la opinión pública es lo más injusto que existe, ¿eh?
1: Y bueno, ¿y por qué tiene que estar pendiente de la opinión pública? Si cuando arrancó él.
0: Yo creo que todavía.
1: A ver,
0: tiene.
1: Si cuando. No nos engañemos. Cuando arrancó Scaloni, lo que tenía en contra era la opinión pública.
2: Sí.
1: Y bueno, y mirá dónde llegó. Todo el mundo decía, no tiene la chapa, no tiene cartel. Los periodistas más renombrados del país le hicieron campaña en contra. O sea, a ver, hasta con lógica, porque no tenía las credenciales y se bancó.
0: Sí, yo lo que creo que hoy, digamos, él tiene mucha espalda, por supuesto que tiene mucha espalda. Hoy la opinión pública, si vos preguntás, a ver, después de Messi, los más queridos son Scaloni y el Dibu Martínez.
2: Sí.
0: Los más queridos son Scaloni. Che, a propósito del Dibu, ¿me dejan abrir un paréntesis?
2: Dale. ¿Qué pasó?
0: ¿Ustedes escucharon la declaración del Dibu cuando llegó?
3: Sí, ella pensó que estaba retirado, dijo.
0: Exacto, che, yo pensé que ya se había retirado, como diciendo no iba a venir para esta convocatoria.
2: Sí. Yo no, verdad, no, no, no, no, a ver.
1: Sí, dio como a entender que lo tomó de sorpresa.
2: Sí, no entiendo el trasfondo. ¿O por qué tanta polémica? O yo estoy muy ingenuo, amanecí muy ingenuo.
1: Yo te vuelvo a decir lo que te dije ya al aire. Si yo hubiera sido Messi, no vengo, porque me parece que despedirme con Benín no es justo. No es justo a
0: yo
1: mi historia.
0: Yo te voy a decir qué es lo que pasa. Que por su, ¿ustedes creen que en los últimos 8 años la selección fue la casa de Gran Hermano?
1: ¿A qué te refieres?
0: ¿Divinos todos? Que era, bueno, no, la casa de Gran Hermano cada vez se agarran peor.
2: Ese estaba, pues, sí.
0: ¿Ustedes pensaron que en los últimos 8 años no se discutieron liderazgos? ¿Liderazgos presentes y de largo futuro?
1: Uy, puede ser, pero a Messi no se le anima nadie.
0: Este tiempo no hubo problema.
1: Pero no, a Messi no se le anima a nadie.
0: Sí, se le anima.
2: Sí, pero no entiendo. Claro. Lo que no entiendo verdaderamente, Coco, es el porqué del ninguneo de esa declaración del arquero.
1: Aparte, no dijo. Diego Martínez no dijo que capaz se iba también.
2: Sí. ¿Y
0: entonces? Pero pará, porque ustedes son más vivos, ustedes en Café Fashion son rapidísimos para contestar. Pero cuando vos me decís, Pepe, no, yo no entiendo. ¿No entendés o no querés entender?
2: Mitad y mitad, capaz.
1: No, pero a ver, pero Diego Martínez. Pero Diego Martínez dijo que capaz que no seguía la selección.
0: No, pero va a seguir.
1: Ay, bueno, pero lo dijo.
2: Diego Martínez quiere ser el capitán sin De Paul.
0: Por supuesto.
2: Okay,
0: por
2: no.
0: supuesto.
1: Es que yo a De Paul no le veo futuro en la selección argentina. Yo a De Paul no le veo futuro por lo siguiente. Porque no es un secreto que De Paul garantizó su continuidad por la cercanía que tenía con Messi. Porque si no, yéndose a jugar a soltero contra casados, tendría que haber perdido su lugar.
0: No, y además te digo, y esto es por información, estemos atentos a después del partido de Messi. Después, quizás no antes, porque vos sabés que De Paul respeta mucho los tiempos del capitán, pero después estemos atentos a alguna declaración, a algún anuncio por parte de Rodrigo De Paul que pueda llegar a futuro, respecto a su futuro también en la selección argentina. Yo lo que digo es que en la final de la Copa del Mundo y en el proceso de la Copa del Mundo, los liderazgos no se discutían porque se reconocían, pero se discutió mucho en el seno de la selección argentina. Yo creo que esto se lo conté a ustedes, que pues cuando ustedes me hablan de la teoría conspirativa, que yo les decía a lo sumo lo que creo, que después se dio a conocer que fue eso. Gracias a Dios, la garganta profunda todavía no está tapada, pero se dio a conocer que lo que se discutió mucho en el vestuario tenía que ver con lo futbolístico.
2: Sí, con
0: ¿vamos al frente con los históricos o vamos al frente con los que están sanos? ¿Vamos a jugar defensivo o vamos al frente y aunque nos goleen? Bueno, yo creo que hubo una discusión muy poderosa, muy potente, que hace mucho tiempo viene.
1: ¿Vos estás hablando de la final con España?
0: De la final con España, pero hace mucho tiempo viene una discusión interna con cambios de criterios de los jugadores, ya no son los mismos de Qatar 2022, es un proceso mucho más largo, es un proceso que tiene un desgaste, ya las personalidades no son las mismas, y obviamente los liderazgos no se discuten, pero se cuestionan.
2: Sí,
0: porque yo sé quién es mi líder, pero puedo cuestionarle cosas, ahora me animo, y se le han animado a Messi en este tiempo, y Messi se está retirando, no es casual. Yo lo que digo es, a mí me encanta periodísticamente que el Dibu salga a decir eso, no es casual. Nunca en este tiempo, cuando Messi estaba fuerte, nadie salió a decir, ¿cómo ahora viene? Ya se había retirado. ¿Quién se animaba a decir eso?
1: Bueno, Coquito, un abrazo enorme y mañana la seguimos.
0: Chao, chicos, hasta
1: luego. Estuvo picante. Él estuvo picante, otro que Café Fashion.
3: Imagínense ahora que aumenta la temperatura en Buenos Aires, va a estar más...
1: Pero hoy parecía discípulo de Carmen Barbieri.
3: Más hot.
1: Impresionante, ¿eh? Estuvo muy...
2: Incisivo
1: tú, ¿eh?
2: Picante, picante.
1: Así me gusta. Última pausa, ya venimos, no se vayan.
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0: Buenos días, electricista. Buenos días, Martín. Falta de responsabilidad y conciencia. Nada más. Creo que eso es lo que nos falta a todos los correntinos. Responsabilidad y conciencia. Que tengan buen día. Mis tres últimos números de documento, 321.
1: Chicos, soy Teresa 88 Riachuelo. La verdad que es muy imprudente lo de la moto. Te pasan, te pegado a vos, le pasan a los camiones, a los colectivos. Yo que vengo por ruta siempre se ve lo mismo. Y siempre ve un accidente, porque vemos todos los días en la ciudad. Un desastre. Mamá con 2-3 hijos, nadie con caja. Muy bueno el programa.
2: Día, Martín, de regreso, ¿cómo están? Bueno, primero solidarizarme por lo que pasó con el robo. Todo va a estar bien, todo se va a acomodar. Y con respecto a la consigna, me parece que el tema es el principal, el factor humano, que no respeta la regla de tránsito, el uso del celular, conducen alcoholizado, no respetan la regla de seguridad. Y bueno, mayormente son los accidentes fatales de motos. Bueno, saludos, soy Silvia 733 Bar La Una Seca.
3: Días de Rosa Gutiérrez, Mister Último 747. Y sí, mami, hay mucho accidente. Bueno, hay control, es un libre albedrío. Tampoco corriente, quedó muy chico para tantos vehículos. Así que lamentablemente es la cultura correntina. Quisiera ganarme el asadito, por favor. Gracias.
4: Buenos días, Martín Varela. Buenos días para todos. Mi modo de ver las cosas, no tenemos ningún tipo de respeto en las normas de tránsito, ni peatones, ni ciclistas, de vehículos más chicos a vehículos más grandes. Una total falta de la gran mayoría de la gente, por supuesto que no son todos, ¿no? Pero ese es el peor problema, me parece.

0: 11:43, impresionante el nivel de participación de la gente. Muchísimos mensajes, tengo una cantidad enorme de mensajes de texto también que podríamos leer, pero no nos va a alcanzar el tiempo y tenemos en muy poco tiempo por delante hasta el cierre varios compromisos y obviamente no voy a poder leer todo, pero gracias a la gente, porque evidentemente es un tema central, ¿eh?
1: Sí, sin duda.
0: Está en boca de todo el mundo la cuestión.
1: Sin duda. Y anotando algunos datos, Martín, en el 2026 ya hay 96 muertes viales en accidentes. En el 2025, de acuerdo a los datos de la policía, fueron 115 casos. Hay una ONG que se llama Luchemos por la Vida que toma otros datos, que da una cifra superior, 225, pero retomando el de la policía, fue sensiblemente inferior al del 2024, 159 en 2024, 115 en el 2025, y ya 96 en lo que va de este año.
0: Claro, esta estadística parece superar la del año pasado.
1: Exactamente.
0: En la proyección, así que, ¿no?
1: Sí, proyección, porque bueno, falta todavía tres meses.
0: 11:44 y vamos a tomar contacto con Daniel Pepa para conocer la mejor información del campo. Siempre Valor Agro con mucha, mucha información. Hola Dani, ¿cómo andás? Daniel,
2: ¿qué tal, Martín querido? El saludo para todos los compañeros.
0: ¿Todo bien?
2: ¿Me escuchan bien ustedes?
0: Perfecto, te escuchamos ahora.
2: Todo perfecto. Perfecto. Mira, estoy acá en el establecimiento La Morocha, que está ubicado en Goya.
0: Ajá.
2: Aquí en Goya, concretamente en el kilómetro 780 de la ruta 12, hay que entrar 17 kilómetros. Un establecimiento muy grande, que son criadores de Braford.
0: Uh-huh.
2: Es un campo muy experimental en este sentido, porque trabajan mucho con genética. Aquí está el Instituto de Promoción de Carne Vacuna Argentina con una jornada a todo campo que comenzó anoche, incluso con una reunión muy importante que se hizo por parte de la Asociación de Sociedades Rurales de Corrientes con el IPCBA, donde trataron diversos temas, entre ellos, Martín, el tema del chancho jabalí, que preocupa mucho en la provincia y que además hay algunos proyectos de ley que hay dando vueltas. Este

0: establecimiento de La Morocha realmente es impresionante, pero para conocer más de cerca de lo que significa el establecimiento de La Morocha, estamos junto a su propietario, Santiago Rosenbaum. ¿Qué tal, Santiago? Un gusto de recibirte en el programa de regreso aquí con Martín Varela.
1: Hola, buen día, ¿cómo les va?
0: Bueno, Santiago, concretamente, ¿qué es La Morocha?
1: La Morocha es el campo de cría de José Rosenbaum, S.C.A.
0: ¿Qué significa? ¿Qué es lo que hacen aquí concretamente?
1: Bueno, empresa familiar, yo y una de mis hermanas, realizamos cría de Braford. Este es un campo de 900 hectáreas, alquilamos otras 700 y pico, casi 800 hectáreas. Empezamos a... yo vine a hacerme cargo de la empresa familiar en el año 2007. Uh-huh. En el año 2018 nos dividimos. Se fueron de la empresa dos de los cuatro hermanos. Y yo seguí con mi hermana Sofi con el proyecto de la empresa familiar. Más que proyecto, con la realidad de la empresa familiar.
0: ¿Y el emprendimiento cuál es el propósito central que tiene más allá de la...
1: Bueno, dentro de los... objetivos, digamos, de la empresa, en cuanto a lo que es producción, nosotros buscamos maximizar el resultado económico de la empresa a través de lograr la máxima cantidad de terneros por unidad de superficie. Para eso hacen falta que se den algunas condiciones, que es lo que... De lo que se trata nuestro trabajo, ¿no? Tiene que hoy estamos haciendo muchísimo foco en todo lo que tiene que ver con la nutrición del bienera, con la recría de la vaquilla que va a recibir su primer servicio, con la nutrición de la vaquilla que está gestando su primer ternero. En fin, cada categoría tiene sus requerimientos y nuestro trabajo es satisfacer sus demandas.
0: Gracias, Santiago, felicitaciones. Gracias. Un gusto. Así estaba Santiago Rosenbaum, uno de los titulares de este establecimiento de La Morocha.
2: Qué asados se están mandando ahí, Dani,
0: Sí, es impresionante. Yo estoy los choricitos, están todos comiendo chorizo menos yo, ¿viste?
3: No venga mañana que le duele la panza.
2: Póngase al día, disfrute de muy buena carne. El día está espectacular, aproveche, mi estimado amigo.
0: Sí, totalmente.
2: Bueno, un gran abrazo, Dani.
0: Estamos conociendo la provincia y muy lindo Goya.
2: Sí, bueno, abrazo, sí. Chau. Sin duda. Bueno, la mejor información del campo siempre se encuentra en Valor Agro y Daniel Pepa es referente de esta información. ¡Vendemos, Pepe!
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3: Desde este viernes la provincia habilita un nuevo lugar de vacunado, en este caso específicamente contra el dengue, es en la Plaza Vera. Van a funcionar viernes y sábado, comienza viernes 25, sábado 26, se extienden viernes y sábado de octubre, el 2 y el 3, el 9 y el 10 y finaliza el 17. Esto es para personas de 4 a 59 años y específicamente, como decíamos, para el dengue. El resto de las vacunas, incluido también la del dengue, se suministran en los otros lugares, por ejemplo, la estación sanitaria de la Plaza Cabral y también en el Hospital de Campaña.
4: Lo recomendado del día de hoy, la agenda deportiva del día de hoy, a las 2 de la tarde, puede ser que la Argentina se asegure una nueva medalla en los Juegos Sudamericanos, en este caso en su formato grupal, porque a las 2 de la tarde Argentina enfrenta a Perú por semifinales de, repito, estos Juegos Sudamericanos Santa Fe 2026. Hace un ratito ganó Nacho Espínola.
3: ¡Qué grande!
4: Le ganó al taekwondista boliviano y esta tarde...
3: No vaya a decir que es su colega, por
4: mi
3: favor.
4: Mi colega. Ayer hablé con Nacho, le mando un saludo enorme a
3: Hola,
4: él.
3: Hola, colega, le dijo.
2: ¿Hace taekwondo?
4: Sí, yo soy primer Dani.
3: No, él es periodista deportivo, en realidad.
4: Yo soy campeón panamericano 2016. 19 y primer dan de taekwondo.
3: Por favor.
4: ¿En serio?
3: Es incomprobable.
5: Muy bien, Pepe.
4: Sí, sí, no, subcampeón 2018 y campeón 2019.
3: Tenía 8 años. La Academia Pitman.
4: Tenía, no, tenía 19 años. Muy bien, Pepe, muy bien. Se completa también.
5: No se hagan los pesados con Pepe.
3: Es más pesado que él, lo creo.
4: No, difícil, ¿no? Y también Argentina, clásico en el handball masculino, porque a las 7:30 de la tarde, Brasil-Argentina. 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Recordá que es exclusivo para mayores de 18 años y residentes en la provincia de Corrientes.
5: Javier Milei está ante la inminencia de su discurso ante la Organización de las Naciones Unidas. Previamente se reunió con el canciller norteamericano Marco Rubio. También se reunió con Scott Bessent. Aparentemente el gobierno va a anunciar un acuerdo económico para inversiones con Estados Unidos con el objetivo de financiar la exportación de gas de Vaca Muerta. El convenio llegaría a una inversión directa de 7.000 millones de dólares.
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3: Con la renuncia del doctor Seman, el año que viene el Superior Tribunal de Justicia volvería a tener 4 integrantes, como lo tuvo en gran parte de la primera década de este...
5: Hasta que se designe el reemplazante.
3: Exactamente, hasta la designación del reemplazante, que será a propuesta del Poder Ejecutivo con acuerdo del Senado. Recordemos, quedan el doctor Panseri, el que asumió en el 2014, el doctor Rey Vázquez, que asumió en el 2015, es el más joven de todos, el doctor Chaín, que asumió en el 2011, y el doctor Fernando Nis, que viene también de aquella primera conformación con el doctor Seman, sumado al doctor Rubín y al doctor Farisa.
5: 2002 o 2003, si no me equivoco.
3: Sí, exactamente, acuerdo, ¿no? exactamente, ¿eh? En esa época.
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5: Mucha expectativa con el discurso del canciller iraní en la ONU. Ayer el presidente Donald Trump anunció que Estados Unidos contempla seriamente la posibilidad de aniquilar al régimen teocrático iraní si no responde a los procesos negociadores que todavía se concretan en la capital de Pakistán, Islamabad. En tanto que hoy, en un giro de lo anunciado en el discurso por el presidente norteamericano, los Estados Unidos han habilitado 3 horas de negociación directa en Nueva York con un equipo de diplomáticos iraníes para destrabar el libre tránsito en el estrecho de Hormuz.
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5: La jueza Laura De Marinis, que va a enfrentar un proceso de juicio político en el Consejo de la Magistratura promovido por el jefe de gobierno de la Ciudad Autónoma de Buenos Aires, Jorge Macri, defendió su fallo y dice que solo se aplica a un caso puntual. Este no es un mensaje de impunidad. Me preocupa que el jefe de gobierno interprete que estoy en contra de la ley en todo concepto. Y además también me preocupa que desde la política no se advierta que este es un ataque a las instituciones.
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5: La justicia determinó hoy el traslado al Hospital Tornú de Piti Álvarez, el líder de Intoxicados. En las últimas horas trascendieron imágenes del músico chocando a un vehículo en la playa de carga de combustible de una estación de servicios. Recordemos que Álvarez está en el medio del juicio por el que se lo juzga después de haber asesinado a una persona usando un arma de fuego.
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3: Son 52 los proyectos en la Cámara de Diputados de la Nación para analizar las deudas y la morosidad en las deudas de los principalmente argentinos que tienen platas en las billeteras virtuales. La oposición busca consensuar en uno de ellos y presentar en 15 días la iniciativa ante el Pleno en la Cámara Baja del Congreso de la Nación. Contarían, dicen desde la oposición, con los números para alcanzar la media sanción.
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7: Que mis hijos, ¿viste? Ah, claro, entonces, ¿viste? Ahí los hijos que son de los, ahí son de conciencia, no que son de ella, ¿viste? Claro, claro. Esas cosas, ¿viste? Que a veces pasa con las mujeres.
8: Cuando
7: mujer,
8: ¿eh? Hacen quilombo son tus, ¿no?, hijos. ¿O qué es lo que me pasa a mí?
7: Sí. Más o menos.
9: Porque tus hijos se la mandaron.
10: A mí fíjate, me pasó, la que la pediste vos, andá, fíjate qué está haciendo.
11: Me pasó ahora en San Pablo, que bajás a desayunar, y viste que todos bajamos de 9 para 10, porque a las 10 termina el desayuno.
9: Sí, yo bajo.
11: Aparte, a las 10 te sacan las cosas, no es como en la Argentina que dicen, che, a las 10 termina, y te dejan, a las 10 te mandan todo. Entonces, yo estaba poniendo en el piso 21, y de repente dejo pasar al matrimonio. Que pasen primero, la mujer primero con el hombre y yo último. Lo que pasa es que, claro,
7: ¿te quedaste sin desayuno?
11: No, cuando vas a planta baja y se abre el ascensor, quedas primero. Entonces, ¿qué hago? Me corro otra vez y que pasen nuevamente.
9: ¡Qué lío! ¡Qué bola!
11: Sí, claro, les gano el lugar.
9: Pero con los gastos de gastos de la casa. El hombre tiene que pagar todo, la mujer nada, por más que trabaje, digamos.
11: ¿Qué gasto de la casa? ¿Qué vendría a ser?
9: Y no,
7: alquiler, expensa,
9: sí, los gastos de luz, teléfono,
8: bueno, los dólares blue.
11: ¿Qué situación?
7: Municipal.
12: Yo decía, eso es la dinámica familiar, digamos.
13: Y ahí ya depende el ingreso de cada uno.
9: Por eso yo le preguntaba la dinámica.
11: Yo en un momento cuando arranqué en el periodismo ganaba 600 pesos y Laura era, no sé, trabajaba en el Banco Río y ganaba más plata que yo. Claro. Después la cosa se invirtió. Hay que ver también cuánto ganaba. No,
9: bueno, pero es lo que dice Canda. Él arma un fondo común, digamos.
7: Pero si podés, pagas todo vos.
11: Sí.
7: Soy Chapablo Antiguo.
11: Todo pago yo. Todo. Sí. Ningún problema. A mí no me den la plata. No me den nada.
9: Yo tampoco.
7: Se equivocaron, ¿viste? Era...
9: No sé, a mí me encanta.
7: No te enojé tampoco.
9: No, a mí me encanta. No te calenté. Yo me sentiría una mantenida inútil.
11: No me interesa el dinero a mí. O sea, me interesa, pero es lo que menos me interesa.
9: Está bien.
11: El dinero, ¿no?
8: Claro, tener los bonos.
9: Ah, pero después cuando llegan las cuentas, hay que pagarlas.
11: No importa el plata.
9: Eso, está bien, no te importa, pero llega el teléfono, hay que pagar. Las expensas hay que pagar, todo eso hay que pagarlo. El tema es cómo.
11: Yo me enteré cuánto ganaba en la radio hace 3 años.
8: ¿Y que, cuál fue tu reacción?
11: Qué lindo, dije yo.
9: Por eso
7: que yo hablé con vos. ¿Y antes que no cobrabas?
11: Sí, se cobraba.
7: Antes de 3 años.
11: No miraba cuando cobraba.
7: ¿Ah, no miraba?
11: No.
7: Ah, mira.
11: Me enteré hace 2 años y pico. Escuchá.
12: Si sabían antes, le pagaba menos. Total, no se daba cuenta.
11: Laura hace 14 años, me enteré cuánto gano hace 2.
8: Sí, a Tini le pasó lo mismo.
7: Bueno. Tini López, te presento a Tini López. Hermoso cierre. Gracias, chicos.
9: Nos vamos.
7: Gracias,
9: te dejamos, Gustavo, unas galletitas que compró Tanda que son de plantas.
7: Y una pizza de banchero también, ¿eh?
11: Mira, la pizza de banchero. Miércoles, que siempre traigo sándwiches y facturas. Los miércoles traigo masas finas.
13: Para el postre.
11: Para el postre.
13: Muy bien.
7: Porque van a comer la pizza. Muy bien.
13: Ahora comemos pizza.
11: A ver. Deja todo tío una pizza. Entonces, ¿qué hago? Traigo.
13: El postrecito.
7: Espectacular. Excelente.
11: Acá llévate metió la mano la insensible.
7: Ah, ya metió la mano.
11: Cuando fue al baño, metió la mano.
7: Qué locura. 12 del mediodía. Presentamos el pase, por favor.

0: Señor López, ¿con qué viene este miércoles?
1: Bueno, vamos a seguir hablando del fallo de ayer. Vamos a hablar de las dos finales, la del sábado y la del domingo. Árbitros, partido a las 2 de la tarde de Argentina. Más tema AFA, más campeones.
0: ¿Árbitros de las finales ya lo tenés?
1: No.
0: Ah, salen.
1: Salen ahora.
0: Hay que ver qué ponen.
1: Habían dado un nombre que había un equipo que no lo quería. No sé, vamos a esperar.
0: O sea, hay que designar para Estudiante Central y para Boca Racing.
1: Imagínate. Claro. Estudiante Central el sábado, partido picante, y ni hablar el domingo.
0: Sí, ahí me contó Ertola, no me pareció bien que le den 35% de las localidades a Racing. Yo creo que Racing merece un tratamiento de equipo grande. Para mí 50-50, si vos le das el 50 de Arroyito, para mí Racing te lo llena.
1: Vos sabés que le pregunté ayer a...
0: Sí, te escuché. ¿Cómo fue cuando jugaron River,
1: sí,
0: y Racing?
1: River y Racing.
0: No me acuerdo.
1: Me parece que fue igual. ¿Te acuerdas que Acuña hace jueguito con la,
0: sí,
1: pelota?
0: Fue mucha gente de Racing.
1: Sí, los insultaron los de,
0: sí,
1: Racing.
0: Sí, sí, sí, me acuerdo.
1: Era un momento de Racing más lindo, más ganador, más equipo, con costas.
0: Sí, es verdad.
1: Ahora no sé, pero no, te llena, cómo no. Racing te llena. Estando bien te llena, olvídate. Pero no sé por qué dividen así.
0: Bien, y se acercan los partidos de la selección, de a poquito.
1: Sí.
0: De a poquito y quieren tanto en calor.
1: Se va enchufando la gente, más que nada el partido de Messi. El tema es vender los otros dos. ¿Cómo haces para vender los otros dos? Porque todos quieren ir a uno y hay tres.
0: Y, viste, con Dibu, Julián, Lautaro, para mí lo vendés, pero no, es lo mismo.
1: Si vos tenés unos mangos solos y tenés que apuntar a un partido solo, le apuntás a que está Messi.
0: Sí.
1: Entonces es muy difícil vender a los otros dos.
0: Si no conseguís para ese, y bueno, vas por el premio consuelo.
1: Totalmente.
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0: ¿qué tal, amigos, amigas? Bienvenidos, bienvenidas. Estamos arrancando López 910 a esta hora, 12 del mediodía, 6 minutos. Una temperatura que empieza a ser un poquito más cálida, porque la verdad que anoche hizo un frío de locos.
1: Tremendo.
0: Y a la mañana también estaba feo, pero ahora va a mejorar.
1: 12 abrigo. También la temperatura.
0: ¿Cuánto?
1: 12. 12 grados tenemos ya a la mañana.
0: Pero va a subir.
1: 6 de térmica, bus. Y a 18 va a llegar.
0: ¿Hoy?
1: Sí.
0: Bien.
1: Máxima 18 para hoy.
0: Y
1: ahora está saliendo el sol. Estuvo,
0: y se va el frío.
1: Estuvo nublado. Sí, pero solamente se va jueves, viernes y sábado. El domingo ya va a estar con 13 grados de mínima y algo de lluvia, ¿eh? El domingo.
0: Bueno, pero bastante, o sea.
1: Con 18 nada más.
0: Esos 3, 4 días que me diste lindos. Y me dijiste que el domingo mínima 13.
1: Mínima 13, máxima 18.
0: Sí, son 2 grados.
1: Sí.
0: A la noche teníamos una temperatura de 9 ayer, 8.
1: Sí, mucho frío.
0: Un viento, un frío.
1: Viento frío. Exacto.
0: Hoy a la mañana me levanté, yo pongo la radio y la tele, y veía a la gente encapuchada.
1: Sí, helado.
0: ¿Qué hace este invierno en plena primavera? ¿Cómo iba?
2: Y bien.
0: ¿Qué gran programa hicimos ayer?
2: Y porque no estuve yo, desde las 6 de la mañana arriba, así que imagínense, por eso estoy tan abrigado. Hacía de verdad.
0: Sí, hacía mucho frío. Hacía frío, mucho
2: ahora
0: frío.
2: Ahora no hace tanto.
0: No, y mirá ahora, mirá. Ah, se dice la calle.
3: Está fresco igual, ¿eh?
0: Está precioso.
1: Trajeron ahora el sol, muchachos.
0: Sí, ahora está precioso.
1: Estaba nublado.
0: Bueno, lo vamos a hacer trabajar mucho a García.
2: Ah. Sí, claro.
0: Mucho a García.
2: Muy bien, muy bien.
0: Se están definiendo muchas cosas ahora para el futuro, para el final. Se viene la recta decisiva de los campeonatos. El sábado tenemos un nuevo campeón del fútbol argentino.
2: Qué bueno.
0: ¿Es un torneo para que se festeje mucho?
2: Mucho. Todos los torneos hay que festejar.
0: No, son todos iguales. Digo, el torneo. Mirá,
2: no, no son todos iguales.
0: Te voy a decir algo.
2: Se festejan todos.
0: Rosario Central, cuando le ganó a Platense la final, que era el primer título después de un tiempo, eso que había jugado y ganado la Copa Argentina con Bauza. Sí. Pero el título este, con Platense lo festejó. Había una. El pueblo canalla estaba ahí.
3: Es una pregunta.
0: Eso fue una locura. Ahora, después, al ser campeón, jugó contra el otro campeón, que era River, ¿no?
3: Ahí baja un poco.
0: Que era River. Y ya no, misma cancha, misma ciudad, y creo que un mes de diferencia. No había tanta gente.
4: No, creo que fue la otra semana. Lo que pasa es que Central venía de viajar a Salta, viajar a Santiago.
0: No, pero no son iguales.
3: Lo que pasa es que la pregunta que haces está buena, pero es según el equipo, porque a Talleres de Córdoba, el partido con River, le significó una estrella espectacular. Y si lo gana Boca o River, quizás no le dan tanta importancia. Independiente hoy, si gana un torneo después de mucho tiempo, es muy importante. Equipos que ganan todo el tiempo como Estudiantes, quizás lo toman con otra. A mí me parece raro, perdón, Leo, que haya 8 campeonatos en un año. Porque en todos los países del mundo, no tenés que copiar a todos los países del mundo, pero son 3. Cuando hay 8,
0: un equipo que está hoy, no sé, mitad de tabla de trofeos. No sé quién se me viene a la mente. A ver, Argentino Junior, ¿cuántos títulos tiene?
5: Pero vos, ¿por qué decís? Por
0: tenés 3 temporadas buenas y pasás a Boca.
5: Ah, claro, sí.
3: Claro.
5: Ganás un título y podés ganar 3 o 4 más.
2: Eso es verdad.
4: Argentinos tiene 5.
2: Son estos tiempos. Lo que digo es que es de acuerdo al momento del equipo, cómo se celebra un campeonato, y lo que te decía Barreto, Talleres, que nunca había ganado un campeonato local, al ganar uno, más allá de que haya sido un campeonato de un partido, se celebra.
0: Sí,
2: si lo hubiera ganado River ese mismo campeonato, no se celebraba
0: igual
2: tanto.
0: Igual Talleres de Córdoba, si hubiese ganado un torneo de los tradicionales, la gente sale a la calle, festeja hasta las 5 de la mañana.
2: Salieron,
0: Sí, un ratito, y también hubo un partido reconocimiento que nombraban a cada uno de los jugadores.
2: Claro.
0: Sí, correcto, le ganaste a River además por penales, después de sufrir, fue linda la final para ellos.
3: Para mí la problemática dentro de 50 años, cuando esté López dentro de 50 años, el López al mediodía que esté,
0: sí,
3: que
0: nos reemplace, esté en lugar nuestro.
3: Va a decir, escúchame,
0: no duraremos tanto, ¿no?
3: Se jugaban 8 campeonatos por año, es con lo que decíamos del amateurismo.
0: Totalmente.
3: Se jugaban 8 campeonatos por año, salió campeón, mira. X salió campeón de esto el mismo campeonato y por un partido y mira, tiene 152 campeonatos. Y cuando vas al United, cuando vas al Real Madrid, cuando vas al Barcelona, tiene mucho menos.
2: Igual no me importa a mí, Inglaterra, España, que
5: la
2: de ellos, pero es verdad, me parece demasiado.
5: Compararlo con otros tiempos acá.
3: Exacto,
5: otros
3: tiempos acá. Brasil.
2: No, pero no importa. Bueno, ellos tienen sus campeonatos.
3: Lo que te quiero decir es que el campeonato tenía otro valor antes.
5: Totalmente.
3: Tenía otro valor.
5: Vos hoy preguntas quién es el campeón del fútbol argentino.
2: No, lo que ocurre es que yo te puedo decir de memoria el River del 86 o el Boca del 81.
5: Sí.
2: Y hoy es muy difícil. Yo me acuerdo quién fue campeón, por ejemplo. En el 39, en el 40, en el 68, en el 69. Y capaz que me preguntás quiénes fueron los campeones el año pasado y alguno se me va a escapar. ¿Y
3: sí? ¿Sabes por qué? Porque hay muchos.
2: Y claro, bueno, claro, por eso. Bueno, claro. Eso sí.
5: Pierde,
2: claro.
5: Yo creo que el campeón pierde prestigio con este tipo de determinación.
3: No, no sé prestigio, si prestigio, no. No, sí, pero sí, sí, es más totalmente efímero el
5: festejo. Es efímero, pero es prestigio. No quedás, o sea, no te acordás.
3: Bueno. Es muy efímero el festejo. Claro.
2: No, pero el prestigio, si ganás, no lo perdés.
5: No, prestigio, no, no, para mí
2: en
5: sí.
2: En todo caso, se el recordará menos.
5: No el equipo, sino el campeonato. El trofeo.
3: No tiene tanta importancia como el de antes.
5: Pierde valor.
3: El metropolitano que ganabas antes, claro. El metropolitano que ganabas antes le ganaba a todo el mundo y ganaba un año, eres el campeón del fútbol argentino.
0: Si vos te entregas un trofeo, ese es distinguido. Claro. Si entregas 8, ya son 8, ¿viste? Es más repartido, claro. Todo. A mí no me gusta, pero bueno. Y además, este campeonato ahora, lo que tiene, que no jugás contra todos. Y ahí lo hace dispar, lo hace desparejo, nice. Porque vos tenés la zona hoy, Estudiantes de Río Cuarto, Aldo Civi. Decís que Aldo Civi repuntó ahora y quiere pelearle a Riestra de Central Córdoba.
3: Sí.
0: Pero si hubiese mantenido como venía sin ganar partidos, descendía faltando 4 fechas y los rivales de esa zona, que es la zona A, me parece, ¿no? La zona A, la de River.
5: No. No, la zona B está Aldo Civi, está
0: siempre le erro, de Río Cuarto. Hay 2 nada más, siempre le pifio. Si
3: vos tenés 12 puntos que ganás en teoría.
0: Bueno, es casi de vuelta, claro.
3: Excitante.
0: Claro.
2: También es cierto que con este tipo de campeonatos,
3: con 12 puntos
2: equipos
3: copa,
2: los equipos chicos tienen más posibilidades, sí, de ser campeones. No estoy defendiéndolo porque el otro día me preguntaron en una nota que me hicieron y digo, no, para mí son muchos equipos los que juegan el campeonato. No estoy de acuerdo con eso. Pero también debo reconocer que hay muchos equipos que ni cerca le pasaban a un campeonato.
3: Claro.
2: Y hoy todos, cuando empieza el torneo, tienen la chance. No, esa ilusión.
3: No está mal eso.
0: No, eso me gusta. A mí
3: eso está
0: bien.
3: Eso está bueno.
0: A mí me gusta que el humilde tenga la chance. Lo que pasa es que yo ayer escuché a Leito. Leito habló con Hugo anoche.
3: No lo escuché.
0: Yo lo escuché esta mañana. Leito, el presidente de
5: Atlético
0: Tucumán, un hombre de referente, no sé si es presidente, vice, es el referente de Atlético Tucumán. Bien. Él decía que con 30 equipos le dan más chances a los que no son de la capital o el AMBA. Y yo tenía ganas de preguntarle, si en vez de 30 tuviéramos 22 o 24, Atlético Tucumán, ¿no tiene chance de ser campeón?
5: Sí, claro.
2: Hay que ver la forma de disputa.
5: Sí, claro.
0: No, pero ¿por qué le damos más chances teniendo...?
3: Yo te lo explico.
0: A ver.
3: A mí, desde mi punto de vista, es porque no juega contra todos.
5: No.
3: Vos tenés la posibilidad en un campeonato de esta índole, de este formato...
0: ¿Me perdonás? Hacés en vez de 2 zonas de 15, 2 zonas de 12.
3: No, pero para. ¿Sabés por qué? Porque mirá lo que es ahora. Te puedo salir campeón en octavo. Y vos estás en un torneo que jugás contra
0: mismo.
3: La mitad todo el tiempo.
0: Es lo mismo. En vez de tener 2 zonas de 15, tenés 2 zonas de 12. El mismo campeonato, si querés.
2: En un campeonato de 22. Ah, el mismo campeonato, sí. Pero en un campeonato de 22.
3: Yo te decía otra cosa.
2: De disputa diferente, cuando vos tenés un plantel corto y va avanzando el campeonato, es muy difícil.
0: Ahí sabés que tenés que hacer el torneo a la mexicana. O sea, haces una tabla anual... Y los primeros 8 juegan playoff. ¿Cómo se jugó Nacional B? Yo arranqué transmitiendo la campaña de los Andes,
3: sí,
0: de Hugo Ser, terminó octavo de casualidad, iba décimo, un décimo.
5: El reducido, el primero ascendía, claro, directamente, después se jugó el reducido.
0: Y jugó contra el primero, le ganó al primero.
5: Sí.
0: El octavo le ganó al primero. O sea,
3: porque es un partido y podés
0: ahí también tenés chances.
2: También hay una cuestión política de cada AFA, de cada presidente. En su momento, Boca estuvo 11 años sin ser campeón. Y le costaba mucho.
5: Y bueno.
2: ¿Qué hicieron? Empezaron a dividir
5: apertura
2: el campeonato largo en 2 campeonatos. Entonces acrecentaba la posibilidad.
3: Había
2: un campeón
3: más.
2: Los equipos grandes.
3: Había un campeón más.
2: Había un campeón más. Me acuerdo que la primera vez que se implementa apertura, no constaba de una estrella oficial ganar uno de los campeonatos.
5: No.
2: De hecho, un campeonato lo gana Newell,
5: final.
2: El otro lo gana Boca.
4: Claro, Newell sí lo cuenta, pero sí,
3: Newell cuenta los dos.
2: Sí, pero claro, no.
3: Es una locura, pero cuenta los dos.
4: Newell cuenta la antesala a la final con Boca y la del 9 de julio 91, que es la final con Boca, que esa es la que cuenta.
3: Pero no por Newell, es una locura. Pero pará, está bueno lo que vos decís, pero quizás soy muy tradicional, no pasa. A mí me parece mucho más atractivo el viejo campeonato, olvídate de los 20, 22, ponle la cantidad de equipos que quieras, pero lo que tiene que tener una liga es jugar todos contra todos, porque
5: totalmente.
3: Hay un segundo campeonato, como ni, te pongo el ejemplo, no porque quiero copiar.
2: Pero no es solamente esto, el promedio, por ejemplo, el promedio en su momento
3: Está todavía.
2: Fue una cuestión. Sí, está bien, pero en su momento fue implementado por una cuestión política.
3: Ah, es todo por
5: todo
3: política.
5: Es político.
2: Para que no descienda algún equipo grande. Después terminaron descendiendo los equipos grandes con promedio.
3: Vos me vas a decir que yo quiero copiar Inglaterra, Italia. No, no quiero copiar eso. A mí me parece, desde mi opinión, que el campeonato más valedero es el que jugás contra todos y lo ganás. En todos los países del mundo hay otro campeonato más.
0: Sí, yo no sé
3: el viejo
0: si hoy,
3: nacional, ¿te acuerdas del viejo nacional?
0: Sí, yo no sé si hoy estamos preparados por la sociedad que tenemos en estos momentos, porque nos acostumbramos a la otra manera de jugar. Es si copiamos Brasil, porque en Brasil hoy Inter y Grêmio, por ejemplo, están en descenso. Vasco, San Pablo, Botafogo pelean por no descender. Vos imaginate esos equipos acá. Nosotros nos arrancamos los pelos cuando perdemos un partido, bueno, y no clasificamos a los sudamericanos. Bueno, imagínate cuando queda.
3: Vos
0: no,
3: sí, pero digo,
0: por eso tiene, a mí me gusta eso, pero tiene que ser paulatino. No tiene que correr a 10 de golpe.
5: No, claro.
0: Porque a mí me gusta eso, pero.
5: Así se hicieron los ascensos de golpe.
3: De acá 5 años.
0: Y también, si vos le querés dar la chance a los equipos más chicos, que no salga primero o campeón el que tiene más puntos. ¿Sí?
3: ¿Cómo es eso?
0: Que se juegue el octogonal. Primero octavo, segundo séptimo, tercero sexto, cuarto y quinto, como se hace en México. Y si vos querés darle un título aparte al que más puntos ganó en la temporada, como se hace ahora, fenómeno, es saludable también, porque jugaste contra todos y ganaste más puntos que ninguno.
2: Tampoco jugás contra todos.
0: No.
3: En la liga sí.
0: Si hiciéramos el torneo de 22, 24 equipos, 22, 24 equipos, todos contra todos y de vuelta jugamos en todas las canchas, porque además también es cierto que los equipos Atlético Tucumán, por ejemplo, nosotros tenemos muchos equipos en AMBA, en la Argentina.
3: Sí.
0: Él hablaba ayer. ¿Cuántas veces los tucumanos tienen que salir de su provincia?
3: Bueno, pero así está distribuido el país.
5: Correcto. Así es el país.
0: Bueno, pero como tenemos mucho equipo en AMBA, ellos dicen que están en inferioridad de condiciones. ¿Cuántas veces se sube el avión Independiente de Rivadavia?
3: ¿Vos sabés que
0: cuántas veces se sube al avión?
3: Pero esta es una charla de B Nacional.
0: Santiago del Estero.
3: Esta es una charla de B Nacional cuando se implementó el viejo Nacional. El Nacional, cuando se implementa, era B, la B era AMBA. Y después había un campeonato que querían entrar lo que
2: por eso la B Metropolitana.
3: Y había una pelea, me acuerdo, de Raúl Ulloa, presidente de Gimnasia de Jujuy, con Mauro Conti, vicepresidente de Defensores. Y entonces Ulloa proponía lo que dice Leito, decía, tiene mucho más posibilidad de capital federal. Y Conti, con buen tino, le decía, mirá que a los equipos de las provincias lo apoya las provincias. No es el caso hoy porque estamos en otro lugar del país.
0: La gobernación.
3: La gobernación apoyaba provincia de una forma que no te podía apoyar a Brown de Adrogué acá, que tiene 50 clubes alrededor. En primera división hay clubes mucho más grandes. Entonces, si vos tenés un equipo por provincia, pero a mí no me gusta digitarlo eso. Tiene que ser en lo deportivo.
0: Sí, a ver, tener 8 campeones es raro.
3: Es raro.
0: 8 campeones es raro porque no pasa a ser serio, digamos. A mí me gusta tener el premio al mejor.
4: Y 3 no. son ligas en el mismo año.
0: Claro.
4: 3 son
0: claro.
4: los campeonatos. Lo que
0: no
4: sabes.
0: Entonces ya terminás no valorando lo que ganás.
5: Exactamente, tal
0: la
5: cual.
0: Vuelta olímpica que tenés.
2: Yo no creo tanto que sea así.
0: Sí, vos ganás. Mirá, pero cuando repito, Boca ganaba seguido.
2: Bueno, si hoy Boca ganara un campeonato,
0: se
2: festejaría después de 3 años,
0: correcto,
2: como tal vez no cuando los ganaba seguido hasta hace.
0: Cuando Boca ganaba seguido,
2: años,
0: o River ganaba seguido. Y todo esto empezó, ¿sabes cuándo? Cuando jugaron la final Newell's y Vélez.
3: Newell's y Vélez.
0: El día que jugaron la final Newell's y Vélez, 2013. Newell's había ganado un campeonato
4: con
0: Tata
4: Martino.
0: Y Vélez también.
4: Con Gareca.
0: Entonces juega en la final. ¿Dónde fue?
4: En Mendoza.
0: En Mendoza. Erra el penal, ¿quién?
4: Es Coco.
0: ¿Cómo se aparato? Echan a Cubero.
4: Sí. Hace gol Prato.
0: Expulsan a Cubero. Con 10 hombres gana Vélez.
5: 1-0.
0: Ese día la AFA le da el título a Vélez. Ese título hace que, me parece que Vélez lo pasó a San Lorenzo o algo así.
4: El tema que no era una Copa Nacional, era un campeonato.
5: Era un campeonato.
4: Un partido que valió un campeonato.
5: Exactamente.
4: Como los 19,
5: un campeonato de liga.
3: Eso es lo que no va. No podés equipararlo.
5: Un campeonato de liga.
3: Más allá que contás
4: ahí
3: toda la Copa.
4: Tema.
3: No podés equipararlo. Por eso es odioso decir. Y bueno, y lo pagan. A ver, hoy pagan los equipos que no salen campeón porque tenés 6. Bueno, están los 8 hoy. Va a haber 8 el año que viene recién. Uh-huh. Hoy son 7. Hoy son 7 porque se agrega una.
0: Sí, son 7. 7
3: campeonatos. 7 campeonatos que hay en un año. Hay equipos grandes que no ganan nunca. Esto los expone mucho más. Ahora, más allá de eso.
0: Bueno, hay que hacer las cosas bien.
3: Hay que hacer las cosas bien. Pero la importancia, por eso te digo, cuando se habla.
0: También es una oportunidad, ¿eh?
3: Yo te hablaba. ¿De qué?
0: También es una oportunidad para más adelante.
3: ¿De tener una estrella?
0: No ganas ningún campeonato. Bueno, tenés la chance de ganar. Tenés 8 chances, loco. El año que viene tenés 8 chances. Dale, métele. Es una oportunidad. Hay gente que se hizo millonaria en la pandemia.
3: Sí.
0: Entonces, te dan la chance de ser campeón.
3: Pero yo te salgo de la
0: oportunidad. Ponete las pilas. A mí lo que no me gusta es no
3: jugar. Baja el nivel del torneo.
0: No me gusta no jugar contra todos.
3: Claro, baja el nivel del torneo. Claro. Baja,
0: porque,
3: claro,
0: a ver,
3: pierde prestigio. Porque la problemática que tiene la Liga del Mundo, ¿sabes cuál es la problemática que tiene la Liga del Mundo? Que siempre salen campeones los mismos. Bueno, para mí, a mí no me, tampoco me gusta eso. Habría que regular, pero me van a saltar de otro lado. Habría que regular desde mi punto de vista para que los equipos tengan más paridad.
5: Y bueno, por eso están sacando equipos.
3: Que River y Boca no tengan una diferencia abismal para con Sarmiento de Junín.
0: Sí, vos ponés, a ver, vamos a suponer que uno de la zona de Río Cuarto, Argentinos Juniors.
3: Sí.
0: Están en la zona de Estudiantes. De Río Cuarto.
5: Y Aldo Civi.
3: Argentinos está en la zona de los dos.
0: Sí. Vamos a suponer que, no sé cómo salieron la fecha anterior o la jornada pasada, pero vamos a suponer que le gana los 6 puntos a Río Cuarto, Argentinos Juniors.
5: Sí.
0: Y no sé, Boca no estaba en esa zona.
3: No
0: tiene un Río Cuarto para ganar 6 puntos.
2: Bueno, eso es lo que tiene, hoy, no jugar hoy, todos contra todos.
5: Claro, hoy tiene un Central Córdoba
4: juega contra todos los grandes.
3: No son 6, son 12. Porque si vos a los dos equipos estos que nombras.
0: No, pero yo te nombro Río Cuarto. Aldo, sí,
3: hay muchos equipos que le ganaban a los dos.
2: Boca es el único equipo que juega contra los otros grandes.
0: Eso también
2: es. Eso es por es no injusto. Jugar todos contra todos.
0: Ah, claro. Después otra cosa, te toca el Internacional por sorteo.
3: Sí.
0: Ah. Y Boca juega con. ¿Vélez fue?
2: Vélez.
0: No. No,
2: creo que
0: no,
2: fue Vélez.
5: No. Racing.
0: Boca,
2: Racing.
5: Boca jugó, Vélez le toca a River.
0: Boca
5: Vélez
0: jugó con Racing. Racing
3: y Vélez
0: jugó
3: con todo.
0: Racing jugó con Boca. Vélez le tocó River. River le tocó Vélez. Y de repente San Lorenzo le toca Río Cuarto.
3: Y además, claro, y los grandes tienen el clásico con su clásico rival, que no es lo mismo que un emparejamiento.
0: No, claro.
3: Más allá que la diferencia tendría que estar a favor de los grandes en muchas cuestiones que hoy no están. Mm. Ahora, ahí tampoco hay justicia.
0: Ayer Vélez, el otro día jugó Vélez con Tigre, Internacional, ¿o no?
3: Claro.
0: Sí. Internacional, Vélez, claro. Tigre.
3: No tiene nada que ver.
0: Entonces, Vélez te saca 3 puntitos de la zona.
3: Ah, no, ahí igual, ¿eh?
0: Sí, bueno, lo empataron faltando nada. Y después lo ganó. Pero digo, otra cosa es jugar Boca-River.
3: Lo que pasa es que se me pongo en el pantalón del que decide. Y en el pantalón del que decide tienen que estar los clubes que lo forman la asociación. Y los clubes no quieren bajar, porque vos dijiste bien, no puede hacer un corto ahora y sacar 20, 22 equipos. Yo considero que, en el fondo, lo único que no quieren es descender.
5: Exactamente, esa es la clave. Esa es la clave.
3: Si vos no jugás con el éxito o fracaso,
0: el tema
3: y no le tenés miedo a la palabra,
5: la clave es esa.
0: El tema es que descender es un drama, y para el dirigente, que es el que tiene que ir a votar, es esconderse del país. Entonces, ¿qué dirigente en AFA va a votar que ninguno. Se tiene que esconder del país?
5: No,
0: ninguno.
5: No, estamos de acuerdo.
0: Entonces, pero a la hora de votar, ¿qué te va a decir el de Banfield, ponele?
5: Defender
0: el de Banfield.
5: No, está bien.
0: El de Río Cuarto, sí. El de Aldo Civi.
5: Sí.
0: El de Central Córdoba, Santiago del Estero. Sí. Dame equipos que están peleando.
3: Newell's
0: el año pasado.
5: Sí.
0: ¿Cómo vas a votar, dale, vamos a descender 4? La pasa mal.
3: Lo que pasa es que vos.
0: La pasa mal no entrando a Sudamericana.
3: Eso está. Siempre lo hablamos con el tema de qué me combina.
0: No,
3: a mí.
0: Te voy a decir algo, porque ayer hablé con. No sé si me viste, que estabas mirando, sí, me escribiste. Ayer hablé con Claudio Paul Spinelli.
3: Te vi.
0: Y Vasco da Gama, que es un equipo poderoso, con mucha gente. Ahora fíjate que compraron a Colidio. Lescano
3: y Sosa.
0: Sí. De un saque compraron a los tres, ahora. Sí, o sea, su equipo poderoso. Pero
3: compraron dos jugadores brasileños, además.
0: Sí, creo que cambió de entrenador. Pusieron la plata.
3: Sí.
0: Bajaron la guita, el martillo. Listo, te compro. Ahora, coquetean con el descenso.
5: Y porque allá tenés.
3: Está bien, pero van a tener
5: son 20. No, está bien, pero son 20 equipos, 4 de descenso, que es mucho.
0: Pero anda.
5: Ese es el otro extremo.
0: Anda a coquetear de 38 partidos. 30 con el descenso.
3: Bueno, sí, pero
0: ¿sabes cómo vivís?
3: Acá tenés el fútbol así.
0: No, está bien, fenómeno.
5: No, pero es mucho. 4 descensos en 20 equipos.
3: No te hablo de 4 descensos.
5: Es mucho.
3: Te hablo de
0: eso,
3: una
0: pasa
3: liga
0: en, eso pasa en Brasil. 4 descensos. 4 descensos, mucho.
5: Es mucho en 20 equipos. 20. Cuando, el otro extremo es lo que tenemos nosotros. 30 equipos, 2 descensos.
3: Lo que pasa
5: es
3: que Brasil tiene la misma problemática que tenemos, que tienen las ligas importantes, que siempre salen campeones los mismos.
0: ¿Vos te imaginás?
3: Flamengo y Palmeiras. Y todos los demás equipos deambulan, como le pasa en Argentina para con River y Boca, deambulan para competir con el poderío de Flamengo y Palmeiras. Eso es muy difícil de congeniar, porque vos no le podés decir a un equipo, baja tu nivel. Y equipará a tu competencia.
5: No, pero puedes hacer reglas más equitativas, por ejemplo, desde lo económico.
3: No está pactado porque.
5: Bueno,
3: no está pactado.
0: Eran 7 hasta ayer campeonatos.
5: Sí.
0: Algunos dicen queremos menos campeonato, le dije, bueno, correcto, 8 ahora.
2: Yo creo que a los clubes les debe venir bien esto, a los dirigentes. Votan esto porque como dirigente premios. Tenés más posibilidades de conducir un equipo
0: querés,
2: campeón.
0: ¿Qué crees, un Martín Fierro o 4?
5: Claro. Y vamos a ganar, vamos a ganar. Tenés todos los.
3: Si seguimos así,
5: claro,
3: ganado dos partidos, hace campeón.
5: Claro, exactamente. Claro, ahí, criterio, está, ahí está.
3: Tenemos 35 campeonatos y estamos todos felices.
0: Pero los que votan son ellos. Pero los que votan son ellos.
5: Claro.
0: Y ellos quieren ser felices siendo campeones.
5: Y claro.
0: Y no quieren esconderse si se van al descenso. Entonces no votan por descenso.
5: 8 chances de ser campeón y casi que te asegura la categoría. Tenés muy pocas chances de descender.
3: En el debate de bar futbolero, esto de la grandeza, que yo muchas veces soy uno de los que la
0: pero
3: para, juegos como estudiante, pero no podés equipararlo. Porque
0: ya es otro tema.
3: Es, que ahora.
0: Pero ya es otro
5: claro que no.
0: De campeonato. Yo te digo, lo lamentable además de todo esto es que cuando vos descendés en estos tiempos. Casi que desapareces, porque
5: totalmente.
0: Te cuesta mucho ascender.
5: No,
0: vos fijate lo que le costó a Chacarita, lo que le costó a Chicago, a Quilmes, lo que le costó a Ferro, ¿no? Ferro hace 20 y pico años que está.
3: Pero, todos tienen un patrón, ¿eh?
0: Colón, che, Colón de Santa Fe.
3: Pero todos tienen un patrón. Errores dirigenciales. Acá, el que, porque descendió Rafaela y ascendió en un campeonato.
0: Pero para Colón de
3: Entonces,
0: Santa Fe.
3: Nacional Beto.
0: Dani, Colón de Santa Fe. Vos que conoces.
3: Tuvo quilombo de dirigencial.
0: Vos que conoces mucho. Colón de Santa Fe. Llevó Gigliotti de 9.
3: Estaba en el retiro.
0: Pero pará,
3: en el Gigliotti, retiro.
0: El Laucha, ¿cómo es? El Pulga Rodríguez.
3: Retiro.
0: Llevó a Bernardi.
3: No, estaba Bernardi y
0: no,
3: tuvo
0: estaba,
3: un problema.
0: Tiene un problema en el corazón, ¿verdad?
3: Sí, soplo. Después tuvo un problema adentro.
0: Paolo Gols.
3: Se retiró.
0: Tenía a Marcos Díaz.
5: Sí, bueno, esos jugadores no los puede mantener en Nacional B.
0: Bueno, pero digo.
5: Esos jugadores no pueden mantener.
3: Llegaron a destiempo.
5: Pero, bueno, pero está bien, pará, más allá de eso.
0: Yo me acuerdo transmitir la final con Gimnasia. En Rosario, en la Cancha.
5: Sí, por la permanencia.
0: Descendía uno.
5: Sí.
0: Colón descendió con Bota, Guanchope Ávila, Perlaza,
3: Baldomero.
0: El que se fue a Pierotti,
5: sí,
0: el que se fue a Italia,
5: fue a Leche,
0: Paolo
5: sí.
0: Gols, Conti,
5: sí.
0: Delgado, el 3.
5: No, nombre muy importante.
0: Mesa,
3: bueno,
0: escuchá, Mesa.
3: Está bueno.
0: Mala dirigencia. Obviamente que para llegar a este punto algo hiciste mal, correcto. Pero
3: no
0: van.
3: Digo mala dirigencia, malas decisiones. Pero
0: van, tienen un equipo para no descender, descienden. Golpe durísimo para Colón.
5: Sí, sí, claro.
0: Se van, casi todos, muy pocos se quedaron. Listo, tenemos que armar un equipo para ascender rápido. Listo, vamos. Marcos Díaz, Pulga Rodríguez, Gigliotti, Bernardi, que lo traigo de Brasil. Dale que tenemos que ascender rápido.
3: No, pero eso es del papel.
0: Yo creo, pará.
5: No, fracasó absolutamente.
3: Desde pero, mi punto de vista está mal, porque
0: pero,
3: desde el papel eso. Porque vos sabés bueno, que Marco
0: no
3: Díaz se peleó con Gigliotti.
0: No, eso
3: que lo echaron a Iliana.
0: No, pero eso.
3: Que
0: pero eso,
3: en Quilombo Barro en Colón.
0: Eso, no, pero
3: por
0: pero eso fue después. Vamos a ponernos en dirigentes a armar un plantel para ascender. En el comienzo de la temporada.
3: No son nombres.
0: Armar,
3: nomás.
0: Eso no son nombres para ascender.
3: No, pero no son nombres nomás lo que vos tenés
0: después,
3: que mirar.
0: Porque lo viste jugar.
3: Ahora, obvio, tenés que ver. Si no sabés, no podés laburar.
0: Cuando armaste el plantel, me parece que no tenía mal el plantel. Tenía Iliana que venía a ascender con Aldo Civi. O sea,
3: el primero fue Delfino.
0: Delfino que venía a ascender con Patronato, con Sarmiento.
2: Lo volvieron a llevar ahora.
0: Claro, entonces digo, no estaba mal. Te sale muy mal, porque la verdad que los que vinieron mal. Algunos grandes, otros que no se podían mover, lesionados. El contexto lo superó, no ascendieron. Tienen que renovar plantel. Y otra vez armar. Es difícil.
3: Ah, muy difícil.
0: Es difícil.
5: Pero Gustavo, tenés dos en esta temporada, ¿eh? Porque la pasada tenés dos ascensos para 36 equipos.
3: ¿Qué?
5: Y tenés cuatro descensos. Y viajás por todo el
2: país. Se contrapone la cantidad de campeonatos que les dan a los equipos de la máxima categoría con los pocos ascensos que les dan a los equipos del
5: pero
2: nacional.
5: A Chile, a ver,
2: tendría
5: a
2: que ser algo más equilibrado.
5: Bueno, a Chile, que ayer creo que salió a defender
3: a Chile propone un ascenso más a partir de la temporada 27-28.
5: ¿Sabe?
3: Propone.
5: Lo propuso en el sorteo de esta temporada.
3: Ya en la comisión.
5: Y bueno, muchachos, laburen un poco más para pedir, porque a esta altura, si vos tenés 36 equipos en segunda categoría, no podés tener solamente dos, por lo menos ganá una promoción. Claro. Por lo menos ganar una promoción contra un tercero equipo, arriba. Claro, de primera.
3: No, a Chile le puedo decir cualquier cosa, menos eso. Porque cualquier cosa te quiero decir que le podés criticar porque no estás de acuerdo.
5: Mirá,
3: pero el tipo no es un
5: yo no lo quiero criticar.
3: Por lo menos pone la cara y tiene una personalidad.
5: No,
3: muchos que van, critican por abajo y dicen, ¡ping!
5: Yo no lo estoy criticando a Chile. Yo digo que en el sorteo de la primera nacional de esta temporada, Chile dijo y lo tengo la imagen en la cabeza, pedimos, vamos a ver si tenemos un tercer equipo. Bueno, fuera, no se logró.
3: Pero eso para afuera.
5: No, no es para afuera también el resultado.
3: Y para el resultado, pero bueno, no podés
5: hacer. A ver, vos querés
3: resultado.
5: Hacer campeonatos equitativos. Primero.
3: Pero no decide Chile solo.
5: Primero, no es serio tener 30 equipos en primera división y dos de
3: no
5: seis.
3: No es serio.
5: No es serio. Segundo,
0: hasta Tapia lo dijo.
5: Hasta Tapia lo dijo.
0: Porque vos repasás las notas a Tapia, sí. Y Tapia dijo no es serio tener 30 equipos. Después bueno, lo convencieron.
3: Bueno, no, es que después. Tapia no está convencido. Lo que bueno, pasa es que son los de alrededor.
0: En su momento lo convencieron.
5: Está bien, pero aprueba lo que está en este momento, más allá que lo voten o no lo voten los dirigentes. Después, no es serio tener un campeonato de 36 equipos de primera nacional.
3: No,
5: y dos ascensos.
3: Es muy atractivo, pero no es serio.
5: Claro. Y lo peor de todo es que no es únicamente un drama deportivo, es un drama económico descender hoy. Y vos lo que tenés que solucionar, lo primero que tenés que solucionar para que el descenso no sea un drama, es la cuestión económica. Yo sé que es difícil, que es un tiempo complicado, pero tenés que solucionar eso primero.
3: Hablé con el presidente de un club de ascenso, viene al caso lo que dice él, hace 48 horas. Y me dijo, lo que me pagan de la televisión lo gasto en un viaje.
2: Claro, sí, igual es pero un poco contradictorio lo que dice García, ¿eh? Porque por un lado, Gustavo, porque por un lado vos estás diciendo, Fernando, que es una locura, que no es serio, es un campeonato de
0: 36
2: o uno de 20 en la Primera Nacional con solamente dos ascensos. Ahora, si vos haces un campeonato más corto, con el poderío económico que tienen River y Boca, que están muy por encima de la media, de la manera en la que vos lo proponés, los otros equipos muchas veces, para intentar arrimar, empiezan a gastar y a traer jugadores fuera de sus posibilidades, porque están en un laberinto.
3: Ese argumento es bueno.
2: Perdón, claro que es bueno.
3: Es buenísimo.
2: Perdón, lo termino. Estás en un laberinto. ¿Por qué? ¿Qué haces? ¿Invertís para tratar de competirles arriba
3: no
2: a Boca? ¿O tenés una economía tranquila, pero en tu perra vida vas a salir campeón?
0: Pero no entiendo.
2: Eso pasaría con campeonato de 20
3: Liga,
2: equipos.
5: Te recuerdo,
3: siempre hubo dos campeonatos.
5: Te recuerdo que hoy la clasificación a Copa Internacionales te da más plata que ser campeón, primero.
3: Claro.
5: Salís décimo segundo y ganás más plata que
2: pero todos quieren salir campeón.
4: Mirá que en campeonato de 20 campeón. Lanús, Banfield, News, Central,
5: Vélez, mirá que hoy.
0: Y además, si haces, si copias una parte.
2: Con estos campeonatos,
0: una parte de campeonato como este de 30, teniendo 24, es decir, jugar playoff, que puede ganar cualquiera, porque Platense fue octavo.
5: Claro, ahí puede llegar.
0: Y bueno, entonces después le ganas al primero, al cuarto, al segundo, al tercero. Puede pasar.
2: No puede
0: pasar.
2: La liga.
4: ¿Cómo que no?
0: Arsenal sí.
3: La liga. El campeonato
4: de 2012 gana.
3: 2012.
2: La liga del año fue esa.
0: Y me parece más desparejo esto de abrir el libro de pase todo el tiempo. Y que Boca y River te compren jugadores cada rato. O que Vasco se compre 5 jugadores para la semifinal de la Copa Sudamericana.
2: Pero ahí también tenés, por un lado, el criterio y por el otro, la necesidad de los clubes.
0: No, pero yo
2: porque hay dirigentes de esto, clubes chicos que quieren que el mercado siga abierto para poder vender jugadores a Europa.
0: Quería sumarme a lo que decía García con respecto a lo difícil que es descender, porque no ascendés más, porque es muy complicado. 36 equipos, viajás por todo el país, después jugás playoff. Jugás contra tu historia, contra tu gente, y con la presión que te imponen. Por eso los dirigentes del fútbol argentino que tienen que ir a votar a AFA a ver si hay más descenso o no, te votan que no.
5: Claro.
0: ¿Cómo te van a votar que sí?
5: Claro.
0: Porque no duermen. Los tipos no duermen. El día que tengamos el torneo brasileño, hoy, yo te digo, hoy en la Argentina, mañana, dicen, cambiamos formato brasileño, que nos gusta verlo. ¿Pero por qué nos gusta verlo? Porque no somos ni de Vasco,
5: claro,
0: ni de Botafogo, ni de Inter, ni de Gremio.
5: Pero pelear el descenso es un drama.
0: Claro.
5: Claro.
0: O de Santos, que peleaba también con Neymar.
5: Sí.
0: Pero pará, digo, yo soy dirigente de fútbol, tengo que ir a votar mañana, que en vez de 30, 20 y 4 descensos, y me estoy poniendo la espada en el pecho.
3: No, sí, tenés razón.
0: Para no respirar nunca más, ¿sabes lo que vivís con eso?
5: No, totalmente,
3: Gustavo,
5: de acuerdo.
3: Pero eso es lo mismo que hace el tema central.
0: Pero bueno,
4: dos descensos y dos promociones.
0: O sea, vos podés pasar de 20 a 30 en un minuto, como hizo Grondona, que ascendió Huracán, entre esos 10.
3: Ocho ascendieron.
0: 10 de una. De 20 a 30 en un minuto lo podés hacer. Ahora, descender de 30 a 20.
3: En aquel momento.
2: No solamente fue el Nacional la primera. Hubo 8 ascensos
5: Una reestructuración de cada uno
3: menos 6, 5.
2: Sí, bueno, pero fueron muchos en todas las categorías.
5: Hubo una reestructuración de categoría, el que más ascensos tenías era el Nacional
2: hoy
5: B
2: no.
5: A primera división.
3: No.
5: Lo que pasó después, que esto fue lo grave, ya fue con la gestión de Tapia, fue modificar los reglamentos en el medio del campeonato, aumentar los ascensos en el medio de los campeonatos.
2: Bueno, modificaron el reglamento el año pasado.
3: Lo que pasa es que esto que te dice Leo, de esto dice Leo que en un campeonato todos contra todos ganan siempre los mismos, y está bien que lo contesta Pato, salió Lanús, salió Banfield, salió Arsenal, salieron antes. Porque ahora la diferencia de Boca y River en cuanto a presupuesto,
5: está bien,
3: a comparación de hace 10 años es abismal.
5: Yo lo que te digo
3: y
5: hoy,
3: cuando pase eso, no van a salir todos a decir, bueno, es el mejor.
0: Bueno, pero hoy también tenés una diferencia de presupuesto. Mira, me lo escribieron otro día, la diferencia de presupuesto entre Independiente Rivadavia, Mendoza y Boca o River.
3: Sí.
0: Y el que va primero, sin meter
3: River. No hay campeonato.
4: Y para mí en esa época.
0: Largo va primero.
3: No, largo, porque no jugó con todos los equipos.
0: Bueno, pero
3: jugó con su zona.
0: Pero en el largo.
3: Pero sí que no saco mérito.
0: En el largo, jugando todo el año, va primero con 51 puntos, jugando Copa Libertadores.
3: Sí.
0: Jugando Copa Libertadores y llegando lejos a Copa Argentina.
3: Pero no jugó con River y con Racing. Te pongo un ejemplo.
0: Está bien, pero no es que tenés un solo campeonato. Sí, con River jugó.
3: ¿O con quién no jugó?
0: Con Boca Independiente.
3: Con Boca Independiente.
0: Independiente le tocó Internacional.
3: No jugó con San Lorenzo y con Boca.
4: Para mí, en la década del 90, 2000, cuando estaban los torneos de 20, los tres equipos grandes, de los cinco grandes, estaban más cerca del Boca River.
2: Independiente Rivadavia,
4: Independiente Racing San Lorenzo están más cerca del Boca River.
3: Pero era otra economía del mundo, y era otra
4: posibilidad. El 2001 también.
2: Creo que es la excepción que confirma la regla.
0: No, hay otras, ¿no? Argentinos Juniors.
2: Pero Argentina, sí, Argentinos igual está.
0: Independiente Rivadavia, pero no sale campeón.
2: Independiente Rivadavia es una excepción, me parece.
3: Independiente Rivadavia,
0: Argentinos Juniors también.
3: Pero pará.
2: Argentinos Juniors están en un nivel histórico y por club y demás por encima de Independiente Rivadavia.
3: Independiente Rivadavia tiene algo que no tienen todos los demás, que ustedes lo elogian siempre: la compra de jugadores, la compra. Independiente Rivadavia hace un scouting con jugadores que no anduvieron en otros clubes o jugadores de la
0: selección. Bueno, laburen.
3: Botari, Arce, Gómez, Fernández. Es el chico de excursionistas, Sartori de Armenio. Entonces, lo de Independiente Rivadavia es una isla.
0: Sí,
3: pero, a todo nivel.
0: Pero también tenés Argentinos Juniors, fue campeón Central Córdoba, Platense.
2: Central Córdoba de Copa Argentina.
3: Platense arranca, si termina Patronato, el torneo y arranca último en el descenso.
2: Bueno, pero por eso, pero
3: Patronato no sube más.
2: En este contexto de campeonatos, esos equipos con otra forma de disputa.
0: Pero vos me hablas de presupuesto.
2: Él habló de presupuesto.
0: Y equipos de menos presupuesto le ganan a los que tienen mucho presupuesto también. Porque hay que agudizar el ingenio. Hoy todo el mundo critica a Arambarri. Porque costó 6 palos. Yo no sé si Arambarri es bueno o malo, ¿viste? Porque también lo que noto en los clubes muchas veces, que se busca un chivo expiatorio, pero no solamente en River, ¿eh? Yo lo vi en Independiente, en Racing. ¿Qué yo? En Racing se tuvo que ir el Chino Solari.
3: No, pero la crítica a Arambarri no es por eso. La crítica a Arambarri es porque vos cuando...
0: Pero recién llega.
3: Obvio, ¿Cuántos partidos?
0: Pero para, ¿cuántos partidos jugará? Vamos a otro tema. Hoy lo vi. Yo no sé si Arambarri es bueno o malo porque no lo conozco.
3: Pero
0: el otro día pateó y pasó arriba al travesaño. Digo, si entraba la pelota, que era bueno Arambarri.
3: No, pero yo no te hablo de que es bueno o malo. Viene del Getafe y no jugó nunca la selección uruguaya.
0: Yo lo que
3: no
0: noto,
3: tiene un recorrido para decir, pasa y palo por este.
0: Pero yo lo que noto que enseguida los queremos echar a los jugadores. Y lo que hay que hacer es tener un poquito de paciencia.
5: Es
0: posible que sea horrible el tipo. No sabe si es bueno o malo.
3: No,
0: lo quieren echar todo. ¿Querés ir un poquito por las redes? Lo quieren los de.
3: Bueno, arriba, viste el partido de si lo viste.
0: Siete
3: la pelota iba por allá y el Arambarri iba por allá.
0: Definió y pasó.
3: Una sola vez.
0: Definió y pasó arriba al travesaño.
2: Una sola vez.
3: Lo que te quiero decir es que puede ser un gran jugador.
0: Porque si no, al Piti Martínez. Nunca hubiese triunfado en Madrid.
3: Si yo no le subo la bala a River, ¿a quién se la subo?
2: Es un jugador no conocido en el ámbito argentino. Que salió muchísima plata. Y por eso, en consecuencia, la gente dice...
5: Ya llegaba con un preconcepto
0: a todavía ni jugó el tipo.
2: No, pues yo no digo que pueda todavía, jugar o no pueda jugar, porque si está en River debe ser
0: pero
2: bueno.
0: Pero lo quieren echar ya.
2: Es un monto demasiado elevado
0: me
2: para
0: parece
2: un
0: demasiada plata
2: no
0: para...
2: conocido
3: bueno,
2: en
3: pasó
2: con
3: Castaño también, ¿no?
0: Salió el doble, Castaño.
3: No, más del doble.
0: Por eso. Imagínate, le tuvieron paciencia a Castaño y no le tienen paciencia a Arambarri, que lo quieren echar mañana. ¿Cuántos partidos jugó Arambarri 90 minutos en River?
5: Ninguno. No, son 7 partidos, pero son 212 minutos.
0: Jugó 200 minutos, lo quieren mandar para Uruguay.
3: Pero tampoco le pegan tanto a Arambarri, Como le pegaban a Castaño,
2: El Castaño jugó más tiempo. Lo curioso es que después de gastar 15 palos en un Castaño, gasten 7 en un Arambarri.
3: El tema es la argumentación de por qué vino Arambarri.
0: Pero esperemos,
3: del
0: un poco. Porque no,
2: pero hay que esperar.
0: Pero esperemos un poco. 200 minutos jugó el tipo. Pará, por ahí es horrible.
3: Pero
0: por ahí no le da la talla para jugar en River. Y ahí sí lo que te llama Coudet, al que lo trajo, al representante. No sé quién es el representante. No tengo
2: la menor idea. Hay que ser cauteloso
0: ahora,
2: con los tiempos.
0: Lo quieren echar ya porque la autoridad agarró un gol. Pará, calma.
3: ¿Quién? Gustavo, no lo escuché.
0: El Mundo River. ¿No escucharon el Mundo River? Sí.

0: Y Merentiele discutido en Boca, porque también con la misma cantidad de goles.
1: Porque si no, el Piti Martínez.
2: Merentiele se lo liquida, Merentiele tiene un gol cada dos partidos.
1: Porque si no, el Piti Martínez no hubiese hecho ningún gol contra Boca. Ninguno. Si hubiesen echado a los seis meses.
2: Sí, sí, bueno. No, pero siempre fue bueno.
1: No, Merentiele sí me hizo goles.
3: En ese momento.
2: Por eso, pero critican, ¿eh?
3: No, Merentiele es Artigas, no se discute. Pero en el tema de Piti Martínez, había un técnico con espalda suficiente
0: para bancarlo.
3: Para bancarlo.
0: Claro, sí, sí.
3: Era Gazzardo. Que no es Poncio, que no era Coudet. Y que no era de Michelis.
2: Ah, porque si no le pegamos a Edson Viera, que tiene un partido y medio, por cómo vino, y está bien, y decimos, no, Coudet no tuvo tiempo.
1: No, pero
2: no tuviste tiempo y te gastaron 60 palos, acá te hinchaba.
1: No, pero lo de Edson Viera es distinto porque ya vino desacomodado, vino por 10 partidos a la Argentina. Nadie viene por 10 partidos.
2: Sí, y mucho.
3: Por ahí sí, porque el tipo por ahí viene por la gloria. No, pero, porque el tipo dice, yo vengo, chicos, por 10 partidos, hago un gran trabajo,
1: todos
3: y
1: los
3: tiene
1: técnicos,
3: todo su derecho en ilusionarse,
2: claro, a continuar. La única que le queda es la gloria. La gloria o devoto.
1: Todos los técnicos vienen por un año al fútbol.
3: Pero para Gustavo. Para.
1: Pero la pucha. Pero para, déjame terminar, déjame redondear la historia.
3: Ya supiera, si no, no llegaría nunca Independiente. Si no fuese en este contexto, no llegaría nunca Independiente.
1: ¿Cómo te gusta hablar?
3: ¿Cómo vas a decir que no?
1: Quiero redondear el tema. Los técnicos firman por un año.
3: Sí.
1: Después, si duran cuatro partidos, como Uro Juvenal Olmos o Víctor Púa, es otra historia. Sí. Pero los técnicos vienen por un año a la Argentina. Este vino por 10 partidos y el dirigente que llegue ahora, que gane las elecciones, no lo eligió, no lo va a elegir. Entonces, ya el contexto es distinto a todos los
3: totalmente
1: casos que me das.
3: De acuerdo. Ahora, ahí. Si yo soy Edson Viera, que sé que en condiciones normales... Claro.
1: No, otra cosa que viene por la gloria.
3: En condiciones normales, no voy a ser técnico Independiente hoy porque no tengo recorrido, porque no tengo trayectoria, porque el público argentino no me conoce, porque el hincha Independiente menos. Y aparece la propuesta de Independiente, que es un gigante de América.
1: Pero
3: voy corriendo.
1: Pero
3: y tiene todo su derecho en decir,
1: pero eso,
3: no me toque, yo si salgo campeón, ¿y por qué no voy a seguir?
1: Pero eso es otra cosa. Vos te pones en lugar de Edson Viera y está perfecto lo que decís. Yo lo que te digo es que un entrenador no llega por 10 partidos a un club nunca. Después si dura 10 partidos porque perdió. No sé quién duró 10 partidos ahora en la Argentina. Uno duraron 7.
2: Grosito.
0: 8 partidos y estuvo Grosito.
3: Probablemente un técnico de trayectoria y de recorrido no aceptaría ir por 10 partidos.
1: Pero además, acá el caso es distinto porque hay elecciones en diciembre. Y los candidatos a presidente de Independiente te dicen que el técnico es Milito, es José Vélez, José Luis Perales. Ninguno te nombra a Edson Viera.
3: Si Independiente sale campeón con Edson Viera,
1: bueno, lo
3: no sé quién se va a animar a decirle, che, te vas.
1: No, por supuesto, pero fíjate que los candidatos no te lo nombran a él.
0: No,
3: porque no están los planes en principio.
1: Sale campeón también.
0: Bueno, en San Lorenzo pasó con Insúa, que Insúa le renovó Moretti en su momento.
1: No, pero era Insúa.
0: No, está bien, sacamos que Insúa es un nombre importante de San Lorenzo, eso viene en la vida de Independiente, no es nada por ahora.
1: Nadie sabe por qué llegó.
0: Está bien, pero pasa esto de la dirigencia. Te sale campeón un técnico que la dirigencia no quiere, igualmente.
1: No,
0: la
1: sale renueva, campeón y sale campeón, tiene que hacer una estatua al lado.
0: Y bueno.
1: No, eso no, bueno, no hay ninguna duda.
0: Pero después no lo tiene que echar a los tres partidos, ¿eh? Después, si pierde los tres partidos siguientes.
1: Claro.
0: A Insúa le hicieron eso.
3: Pasó con Insúa y pasó
0: por
3: con
0: eso.
3: Costa.
0: Sí, pasó con Falcioni. Claro.
1: ¿Cómo es el octavo? Sí, ¿cómo es el octavo título que quieren dar? ¿A quién se lo dan? ¿Al ganador de todos los campeones?
0: Mira, esto en realidad ya estaba de alguna manera no reglamentado, pero sí estaba la idea de la Recopa de Campeones. El ganador de la Copa Argentina con el ganador de la Supercopa Argentina con el ganador de la Supercopa Internacional. Un triangular.
1: Es un triangular.
0: Recuerden.
2: ¿No sería más fácil el campeón de la general?
1: Recuerden.
2: Más el campeón de la Copa Argentina más el campeón de uno de los torneos.
1: Recuerden.
2: Que el campeón, cuadrangular.
1: El campeón del... O sea, el ganador del primer partido triangular. Como en el colegio, en el recreo. En el recreo, ¿viste? Sí. Cuando íbamos al recreo.
2: ¿El ganador quién gancha?
1: El ganador.
2: Ahora final.
1: El ganador espera.
2: Ahora final, sí.
1: El ganador espera. El perdedor queda en cancha.
2: San Lorenzo
1: en
2: Tigre.
1: En el recreo.
4: Salvo
1: en
4: que
1: el
4: te club, maten a comer pizza.
1: Claro, en la plaza, en todos lados. 12:45.
0: ¿Cómo le hicieron?
1: Qué bravo usted está.
3: Es muy bravo todo.
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15: La flor más bella. 12:55, esa es la hora de la temperatura en la ciudad de Buenos Aires, Vicky Bono.
16: 13 grados, bueno. 9 décimas Gus, humedad 57%, algo nublado el cielo, la máxima de este miércoles va a ser de 18 grados.
17: Mira cómo sube.
15: Ayer fue la cena de la Fundación de River.
17: Sí.
15: Que condujo el señor. ¿Cómo te va, Mariano?
18: Yúdica.
19: Mariano.
18: Es un crack, boludo. Mira, tiene un centro.
15: Qué bien lo haces.
18: Espectacular.
15: Con Agostina Escalice.
18: Los sangre
15: nuestra compañera.
17: La vi antes de
18: anoche. Adivina, boludo.
17: Estuve con
18: espectacular.
17: Ella.
18: Espectacular, la rompió toda acá, chiquita.
15: Agostina y vos, siempre, la dupla.
17: Qué buena compañera y qué buena.
15: Lo hace todo muy bien, Agostina.
17: Todo bien. Me emociona, muy bien. Boludo,
15: el automovilismo, la conducción, el noticiero.
18: Sí, me contó gente que tuvo mucho apoyo a los clubes de barrio.
17: Y es una gran compañera.
15: No, la fundación hace una buena tarea. ¿Cómo te fue?
18: Espectacular.
15: No me invitaron. Siempre fui.
18: Fíjate en spam, boludo, te mandamos un mail.
20: Creo en el spam,
18: Creo en el spam, Fíjate en el spam,
20: Bueno,
18: en el
20: unión.
15: En el espantoso.
16: O es torta.
18: A todos.
15: ¿Habrá ido, Robertito?
17: Seguro. Yo creo que sí.
15: Roberto, ¿cómo le va?
21: Crack. Bien, Gustavo, ¿cómo te va? Abrazo grande para todos. Sí, sí, estuvimos en la cobertura. Una recaudación muy importante, 1.485 millones de pesos. Esto es el equivalente a $1 millón. Estuvo todo el plantel de River, estuvo Poncio, estuvo Longoria.
15: No, van todos. Ahí van todos porque es por la causa, la Fundación River, que hace cosas realmente muy buenas, y no falta nadie. Claro, yo fui porque lo transmitió alguna vez el canal, pero esta vez creo que no sé quién transmitió. Y no fui, pero es una linda velada para River.
21: Ahí habló
15: el presidente, habló el ex presidente. Rodolfo, ¿cómo le va? ¿Cómo anda?
22: Hola, Gus, ¿cómo estamos?
15: ¿Había muchos calentitos?
22: Muchos calentitos.
15: Muchos,
22: cuando quieran,
15: ¿no?
22: Donde quieran, nosotros
15: había
22: estamos buenos.
15: Muchísimos
22: calentitos.
15: Muchos calentitos.
22: Muchos Rolls, muchos Daronco.
15: Entonces.
21: Bueno, Gustavo, estuvo todo el plantel, te decía que hoy por la mañana regresó al trabajo después de tres días de descanso. Y arregló Poncio un amistoso con Guillermo Barros Schelotto para el próximo sábado por la mañana. River Vélez en el River Camp por la mañana.
15: Mirá,
21: no
15: qué lindo,
21: quiere perder.
15: Mirá qué lindo, sí. Un amistoso River Vélez.
22: Sí, sí.
21: Sí.
22: Lo armó Gustavo. Pásera...
21: Bien, Guillermo.
22: Y Gustavo.
21: A puertas cerradas, ah. A puertas cerradas el sábado por la mañana, pero es para no perder rodaje futbolístico y River está a la espera de que la Liga y la AFA confirmen si acepta su pedido de postergar el partido contra Sarmiento del 7 de octubre, es decir, el día después de la despedida de Messi, para el 14 y que se juegue el 10 el partido contra Estudiantes de Río Cuarto.
15: Muy claro, bien. Porque tiene 8 jugadores afectados a la selección River, ¿no? ¿O no?
21: Sí, en realidad ahora son 7, porque tiene para jugar a Santiago Beltrán, a Otamendi, que fue citado solo para la despedida de Messi, y a Tobias Andrada. Y después tiene invitados para acompañar a Messi en el campo de juego, a Montiel, a Marcos
15: si
21: Acuña,
15: claro,
21: a Correa y a Thiago Almada, que hoy quedó desafectado de la selección porque se presentó ayer y hoy con el equipo argentino. Y a partir de mañana, por el desgarro, va a continuar la recuperación en River. El otro que quedó desafectado, pero que ni siquiera viajó de España, Gustavo, es Juan Foyt, que tiene una mala suerte tremenda con la selección.
15: Juancito.
21: Sí.
15: Pará,
21: sí,
15: te digo una cosa. Vos que lo tenías nombraste al pibe de Independiente.
0: Arrayado.
15: Foyt también jugaba de 10.
0: Claro.
15: Foyt jugaba de 10 y terminó siendo 2.
21: Sí.
15: Claro, mirá.
0: Porque en el fútbol moderno se sale jugando del fondo y el perfil.
15: Se nota, se nota que tiene buena técnica.
0: Claro.
22: Aparte te juega de 2.
15: Bueno,
22: de
15: algunos
22: 4.
15: Sí, otro. Como Fedor,
0: no.
15: Fedorco por ahí no
0: pero
15: tiene,
0: nunca jugó de 10,
15: no tiene la técnica, pero Fedorco saca y saca, Como saca, ¿no?
0: Yo lo vi perder mucho de cabeza.
22: Y qué personalidad.
0: Sacó más a Rayago de arriba que Fedorco.
22: Qué personalidad, por favor. A mí me gusta.
15: No sé si no saca más que lo Mónaco.
0: Creo que no vi en el partido, coño. Mira un resumen.
15: Me parece que saca más que lo Mónaco.
22: Saca más que lo Mónaco. Gana más de arriba.
0: No, que lo Mónaco sí. Que lo Mónaco sí. Que lo Mónaco no jugó más y de mente de él.
15: Sí. Todavía no debutó,
0: No.
15: ¿Qué más?
0: Así le va.
15: Sí.
21: Gustavo.
15: Gran triunfo,
22: Ganamos.
15: Sí.
21: Y anoche en la cena de la Fundación River me confirmaban que vienen bien las charlas entre River y los agentes de Santiago Beltrán para renovar el contrato, teniendo en cuenta que Gustavo Boni, la agencia 22, es la que lo representa, que tiene también patas fuertes en el fútbol europeo.
15: Todo Gustavito, Muy bien,
21: Y es el representante del Dibu Martínez, entre otros jugadores.
15: En Rincla se moría de hambre, ¿Te acordás?
21: Y bueno. Era redactor del Diario Clarín, sí.
15: ¿Te imaginas? Ahora está mejor, está mejor. Bueno, habló Donofrio también ayer, ¿no? Habló el presidente en el escenario, pero Rodolfo también al terminar.
21: Sí, y fue tan contundente y claro como siempre, Rodolfo Donofrio, que realmente tiene todavía un peso político importante, a pesar de que ha dejado de ser presidente de River ya hace más de 5 años, Gustavo.
15: Bueno, ¿cómo quedó la fecha entonces, García?
19: Y falta la confirmación. Lo que decíamos ayer, que...
15: Yo me pierdo, yo me dedico a esto y no sé cuándo se juega
19: el
15: partido.
19: Falta que
15: sé
19: AFA...
15: que tenemos el sábado una gran final, el Santiago del Estero. ¿El domingo?
19: Claro, este fin de semana lo que tenemos es el sábado Estudiantes Central y el domingo Racing Boca, este partido por la Copa Argentina. Eso es lo que tenemos este fin de semana.
15: ¿Después arranca la fecha el viernes?
19: El viernes 2.
15: ¿Con Real Madrid jugando en la cancha de Independiente?
19: Con Instituto jugando en la cancha de Independiente. Instituto, Atlético Central Córdoba. Independiente Rivadavia, Gimnasia y Esgrima La Plata van a jugar ese viernes también 21:30, pero falta la oficialización de AFA de cuándo se van a jugar Argentinos Tigre, Huracán Aldo Civi, y también que confirme el resto de los partidos del sábado.
15: Y otro tema importante, a hoy.
19: Y lo que te decía Gustavo, el partido de River, cuándo se va a jugar.
15: Por eso te pregunté.
19: Bueno, eso falta confirmar.
15: Sarmiento River, porque la gente quiere ir también a Junín.
19: Por ahora ese partido va el miércoles 7, pero está el pedido de River, como decía Gustavo.
15: ¿Y los árbitros tienen que salir hoy para el sábado y domingo, no?
19: No, falta el árbitro de Racing Boca. El árbitro para Estudiantes
15: Herrera,
19: Central va a ser Herrera.
15: Herrera, pero Boca, Racing.
19: Todavía no está.
15: Porque ayer me dieron un apellido.
19: Sí.
15: Por abajo.
19: No, ¿en serio?
15: Me dieron un apellido que sorprendió.
19: Complicado.
15: No creo que sea.
19: Y todo puede ocurrir, ¿eh?
15: No creo que sea.
22: ¿A quién sorprendió?
19: Todo puede ocurrir.
0: ¿Dos apellidos? ¿Doble apellido?
15: No.
21: En la liga, Gustavo, nos están escuchando y me dicen que entre hoy y mañana saldría el programa de la famosa, de la ya famosa fecha 11 del campeonato.
15: Bueno, pero primero tenemos que tener el árbitro del Racing Boca,
21: Sí, claro. Sí,
0: ahora sale.
15: ¿Tienes que salir ahora?
0: Ahora.
15: ¿Sabes el apellido que me dieron ayer?
0: ¿Cuál? Yo tengo uno. Pero no.
15: Preferible que vaya William Bu, ¿eh?
0: ¿En serio?
15: Gracias, Roberto.
0: Me dieron ese, ¿eh?
21: Un abrazo, chao.
15: Una y dos. 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
4: Hora 13, 2 minutos en todo el país. La temperatura en Buenos Aires, 13 grados, 9 décimas, humedad 57%.
1: Internacionales.
4: El presidente Javier Milei ratificó ante la ONU que Malvinas es una causa nacional. En su discurso acusó a la ONU de mirar para otro lado ante el reclamo argentino por las islas.
20: Los supuestos defensores de los derechos humanos apañaron a dictaduras sanguinarias y regímenes que lapidan mujeres en la calle. Votaron sistemáticamente en contra de Israel, mientras hacían silencio frente al terrorismo islámico y ante genocidios de cristianos en el África. Y como si fuera poco, una organización que se propuso defender la soberanía territorial de sus miembros decidió mirar para el otro lado respecto a la situación de las Islas Malvinas, Georgias del Sur, Sandwich del Sur y los espacios marítimos circundantes. Malvinas es para nosotros una causa nacional. Repito, Malvinas es para nosotros una causa nacional. Y es también una prueba de la distancia que puede existir entre las palabras de las instituciones internacionales y la realidad sobre la que pretenden actuar. Hace 50 años, esta misma Asamblea aprobó la Resolución 3149, que insta a las partes a abstenerse e introducir modificaciones unilaterales mientras la disputa permaneciera abierta. 50 años después, la situación no ha cambiado, pero las modificaciones unilaterales continúan.
4: En otro tramo de su exposición, Javier Milei señaló que la Argentina continuará con una estrategia pacífica y diplomática para recuperar las Malvinas.
20: Malvinas no es solamente una cuestión entre la Argentina y el Reino Unido. También plantea una pregunta acerca de la capacidad de esta organización para hacer valer sus propias resoluciones. La Argentina tomó nota de esa realidad y frente a la explotación no autorizada de nuestros recursos en el área en disputa, actuamos. Presentamos notas de desaliento, acudimos a las herramientas jurídicas disponibles, sancionamos a las empresas involucradas y a sus proveedores y enviamos al Congreso una ley de defensa de la soberanía nacional. Durante demasiado tiempo los gobiernos argentinos optaron por una defensa discursiva. Nosotros elegimos una defensa pacífica, práctica y efectiva. Repito, nosotros elegimos una defensa pacífica, práctica y efectiva.
1: Espectáculos.
4: Nuevo parte médico sobre la salud de Mirtha Legrand. Se informó que la conductora mejora día a día de la neumopatía que motivó su hospitalización y presenta una buena evolución. Los profesionales resolvieron mantener durante los próximos días en el centro de salud para continuar con los cuidados y el seguimiento correspondiente.
1: Mercados.
4: El riesgo país se mantiene en su nivel más alto en casi 5 meses. El indicador elaborado por el JP Morgan se ubica en los 556 puntos básicos, acumulando 8 jornadas consecutivas de suba y avanza el 8,4% lo que va de septiembre. En tanto, el dólar blue sube 5 pesos y cotiza 1.560 pesos, mientras que el oficial se mantiene estable en los 1.530 pesos.
1: Policiales.
4: Tiroteo en un banco en Ramos Mejía. El episodio ocurrió cuando un hombre que llevaba una mochila ingresaba al sector de los cajeros automáticos y fue abordado por delincuentes que habían llegado en una camioneta. Según relató un testigo, se produjo un forcejeo y uno de los atacantes efectuó entre 4 y 5 disparos antes de ser reducido por la policía. Uno está prófugo. El hecho ocurre en una entidad bancaria ubicada en la avenida San Martín y Villegas.
1: Tenis.
4: Argentina espera el sorteo de la Copa Davis para conocer a su próximo rival, amplía Walter Zafarian.
23: Después de la victoria ante Turquía en la provincia de Neuquén, el equipo argentino de Copa Davis espera por el sorteo para conocer cuál será el rival del arranque en el próximo año. Y también para saber si jugará de local o lo hará de visitante. ¿Ante quién puede jugar de local? Croacia, Dinamarca, India, Eslovaquia, Ecuador o Noruega. De visitante, con Chile, con Brasil, con Serbia o con Perú. Y hay tres rivales con los que iría a sorteo en cuanto a la localía: Japón, Mónaco y Taipei. Walter Zafarian para la red informativa.
2: Hora 13, 7 minutos en todo el país. La temperatura en Buenos Aires, 13 grados 9 décimas, humedad 57%, cielo parcialmente nublado.
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0: 1:08 la hora, arrancamos la segunda. Dale que nos vamos, Vicky Buono.
1: 13:09 la temperatura, casi como la hora, parcialmente nublado el cielo. Máxima de este miércoles será de 18 grados.
0: La hora y la temperatura, 13:09.
1: Y hermanadas.
0: Exactamente.
2: Otra mancha, ¿eh? Estás un manchón.
0: 15 minutos le dije antes. 15. No, después hay que calentarlo.
2: Estás un manchón por la próxima tanda dentro de una hora.
3: Cada vez peor está, ¿eh?
0: Nos vamos a Santiago del Estero el sábado y a Rosario el domingo. Lindo, ¿eh? Lindo partido, realmente. Por suerte tenemos esos partidos fin de semana. Si no...
3: Homeland. Sí.
0: Arévalo Lausanne. Falta el árbitro. ¿Tenemos equipo? ¿Boca tiene equipo confirmado? ¿MA? ¿Cómo le va?
4: ¿Cómo anda, Gustavo? Para mí sí. Ataja Bray, reemplazando a Montero. Y después para nosotros será Lozano, Dilolo, Herrera, Blanco, Paredes, Delgado, Ascacíbar. Para nosotros, si no pasa nada extraño con la situación de la selección y lo que está trabajando, Flores, Velasco, Merentiel, Boca va con lo mejor que tiene, probablemente hasta recupere para el banco de los suplentes a Ayrton Costa.
0: Qué rápido encontró el equipo el Vasco Arborena. Qué difícil que se encontró un equipo enseguida.
5: Sí, yo creo que todavía sigue en la búsqueda, ¿no?
0: No.
5: Ha encontrado los nombres.
0: Ah, pero no, pero tiene. Eso te digo, encontrar los 11, nombre, sí, encontrar sí. Los 11 jugadores. En poco tiempo, es un montón, mira que no lo hizo nadie. No, sí, aparte, lo hicieron pocos.
5: Y aparte ha levantado el rendimiento, influyó para que levanten, ¿no?
0: Pero el equipo los de memoria, de varios. Como te decía Basile, equipo
2: sale.
0: De...
2: Bueno, sale.
3: No, es verdad lo que dice, aparte con Jagger Herrera encontró una solución en un lugar importante. Con Aranda, en su momento encontró una solución. Ascacíbar encontró su lugar a partir de Aranda. Milton Delgado encontró su lugar a partir de... La bueno, verdad que armó un equipo, un rompecabezas bárbaro.
5: Y más allá de los mercados de pases, que a veces salen bien, otras no tanto, como en todos los clubes, vos tenés la reserva, la legión de Boca. Obvio. Predio. Uh-huh. Boca Predio. Vos fíjate que nombraste tres jugadores y los primeros tres que
6: ¿me
5: nombraste
6: escuchas bien ahí?
5: Son de Boca Predio.
0: Sí, te escucho fenómeno.
5: Sí, te escuchamos bárbaro.
0: Bien.
6: Nombraste que yo que escuchaba a vos. Herrera,
5: nombraste a Aranda y nombraste a Milton Delgado. Tres pibes de Boca Predio.
3: No, y Flores.
5: No, está bien.
0: No, y el chico que se lesionó.
5: ¿Quién? Aranda.
0: Aranda. Aranda. Que si jugara Aranda, el equipo ya. ¿Vos sabés cuál es
3: el juego? Ya lo tenía. Pero ¿sabés lo que tuvo el Vasco? A partir de la lesión de Aranda tuvo que cambiar el juego porque no es lo mismo jugar con o sin Aranda. Sí. Y Boca sigue teniendo...
0: Y 14 partidos sin perder.
4: No, bueno. Eso, Dani, eso es lo valioso. Porque, a ver, si nosotros repasamos y vamos unos meses para atrás, ciclo Claudio Úbeda, el mediocampo de Boca era Paredes, Ascacíbar, Delgado, Aranda. O sea, el medio era el mismo.
3: Tenés razón.
4: Lo que pasa es que ahora, claro, con la lesión de Aranda, parecía que se derrumbaba el mundo...
0: Sí, pero cambié uno por otro.
5: Y a Flores, porque también, es fácil hoy pegarle a Úbeda, es fácil, ya no está. Pero Flores lo hizo debutar a Úbeda.
4: Pero nadie le pega a Úbeda, lo estamos elogiando.
5: No,
4: ¿quién
5: nosotros
4: le pegó
5: a Úbeda? No, Martín. Le pegan a Úbeda, le pegan. Hablas con la mayoría de los hinchas de Boca, incluso en los medios se le pega y hoy es fácil porque no está.
7: Este equipo, en pero comparación, tiene mucha más generación de juego, genera mucho más. Hoy lo que le falta a Boca es concretar.
0: La gente va entusiasmada a la cancha.
7: Claro, hoy genera mucho más.
0: Sí. Antes la gente iba, che, me parece que este equipo pierde. Hoy este equipo no pierde.
7: Claro.
0: 14 sin perder. Bueno.
4: Sí, la gente va entusiasmada, Gustavo, y yo creo que lo de Úbeda para mí fue bueno. Le faltaban 4 o 5 jugadores que hoy el plantel del Bajo tiene, caso Villa. Uh-huh. ¿Cómo vos?
0: No, porque quiero hablar de Úbeda, Gentili. ¿Para qué me traes el tema Úbeda? No, me tocaste el tema Úbeda. Úbeda se fue hace 3 meses. Hablemos de lo que está pasando ahora.
5: Hablábamos del equipo que sale de memoria. Y Martín dijo el medio campo era.
0: No,
5: de
0: pero chicos, estamos.
5: Flores también lo hizo debutar.
0: Estamos por jugar una final del mundo. Y me hablan de cómo le fue a Úbeda. Ya está. Claudio es un fenómeno de tipo, lo conozco. Pero digo, el Vasco Arrobarena hoy encontró el equipo y va a jugar, si está todo bien, el domingo, el miércoles, si están bien físicamente, es muy difícil encontrar a los 11.
5: ¿Qué te parece?
0: Me quiero ir con Lausanne, bueno, sí.
4: Déjame esto, el otro día Leo me preguntaba de los clásicos y ahí hablé con Maverino, que hizo una linda nota en el gráfico. Desde el 2020 para acá, tomo los últimos 6 años, Boca ganó 13 clásicos, empató 22 y perdió 17. Pero acá la particularidad, son 52 clásicos. ¿Vos sabés que Boca con Independiente está igual?
0: Mira.
4: Boca con River está igual. Boca con San Lorenzo está igual. Y entonces alguien me preguntará, ¿y dónde sale la diferencia si ganó
0: 13-17?
4: Con Racing. Con Racing, exactamente. Boca está abajo ganando con Racing. En los, sí, está bien. Lo que pasa es que hay empate, que se computa como empate, y Copa Libertadores. Claro. Pero Boca lo eliminó en los penales.
7: Creo que son 6 partidos que lleva Boca sin ganarle a Racing.
0: Mira. No, es la bestia negra últimamente.
5: Le cuesta mucho.
0: Déjame ir con Lausanne, que se va a Rosario. Diego Armando Lausanne, ¿cómo le va?
8: López, ¿cómo andan? Buen mediodía, ¿cómo va?
0: Muy bien, ¿tenés equipo ya? Canavo. Saca lateral, Canavo.
5: Dicen, sí, es el equipo que tiene doble, ¿no? N.
0: Sí.
8: Exactamente. Sí, yo creo que va a jugar Canavo, porque viene entrenando a la par del grupo ayer y hoy, así que está para jugar.
0: Yo lo veo a Martirena, el otro día vi Nacional. ¿Vieron Nacional?
3: Sí, perdía 2-0 en el minuto 89.
0: Nacional perdía 2-0 en minuto 89, sí. ¿Con Danubio o Defensor?
7: No, con Defensor.
0: Defensor. Y metió 3 centros Martirena, sí. Ganó Nacional.
5: Pasó como una flecha Martirena.
0: ¿Cómo tira centro Martirena? ¿Cómo lo extraña Martirena?
5: Está muy bien Gómez también.
0: Pero hay uno que le gusta como le saca el lateral del Canavo. Bueno, ¿qué más?
8: Bueno, Canavo es la duda si juega él o juega Saracho, para mí va él. Después va a atajar Cambeses, Mateo Martínez, Rojo, capitán sin cinta pero referente, y Gonzalo Escudero. Después Canavo,
5: siempre lo mismo.
8: Leo Pérez,
0: Lodico,
8: Nacho Rodríguez, sí. Y arriba Lautaro Díaz con Maravilla.
0: Si el día de mañana me quieren que yo haga un programa de rugby,
5: mi amigo Mauro Zeta,
0: me voy. ¿Cómo te funcionó este?
5: Bien la nota.
0: ¿Bien? ¿Puteó alguno o no?
7: Fue el último programa, ¿no?
3: Tranquilo.
0: ¿Cómo generás, eh? Qué bravo, eh.
5: A algunos no les gusta escuchar, pero bueno.
0: Suerte el sábado,
5: Que quiere oír, que oiga.
0: Abrazo. Bueno, ese es el equipo para. ¿Por qué a Racing le dan menos entradas que a Boca?
8: Y la verdad, Gustavo, cuando vos preguntás, te dicen, no, bueno, 50-50, y después la realidad es que siempre le dan un poquito menos.
0: No, 50-50 no, porque la platea de Cordy Viola, la mitad es para Boca. Y la del Río, todas de Boca.
3: Todas de Boca.
5: Y los hinchas de Racing no pueden ir con estandartes.
8: No pueden ir con bandera, ni bombo, nada.
0: ¿Por qué?
8: Por una sanción.
0: La sanción, te escuché esta mañana. ¿Quién sanciona? ¿A Previde?
8: No, de la Copa Argentina pasada. Porque Racing utilizó pirotecnia cuando no debía, contra River, en ese estadio mismo también.
0: Ay, la pirotecnia. Bueno, yo he vivido en todas las canchas que tienen pirotecnia, qué sé yo. Yo miro a Central, tiene una pirotecnia espectacular.
7: Durmieron ahí, me parece.
0: Miro a...
7: Durmieron con las entradas, con la sanción.
0: ¿Vélez? Sí. ¿Viste el otro día Vélez?
5: Sí, sí. Pero hay dos clases de pirotecnias. Mm.
7: La oficial la no oficial.
5: Que la Humareda, que eso es de la organización. No. Y después hay alguna que es de los hinchas, pero salen de afuera muchas veces.
0: Pero
5: no de adentro.
0: Mendoza es una locura.
5: Y son distintas jurisdicciones.
0: El fútbol es uno solo. No me sanciones a mí si el otro puede tirar. O tiramos todos o no tira ninguno.
8: Racing tiene todas las sanciones. Todos los partidos.
0: Arevalo está gritando, quiere decir algo. Diga nomás, M.A.
4: A ver. Bueno, te decía esto, que Boca agotó alrededor de 18.000 entradas vía web esta mañana en muy pocos minutos, pero mañana sale la venta presencial, que va a ser otro tanto. Así que atenti, porque hay venta presencial de entradas.
0: No, está bien. A ver, a Boca le das la cancha entera y te la llena. Ahora, también hay que respetar a Racing, que es un equipo enorme, darle la mitad a cada uno.
5: ¿Qué te parece?
0: Me llama la atención.
5: Más en un partido, sí, hay que estar atento.
0: Es 50 y 50. Es un partido que te lleva... Porque encima Racing depende mucho de este partido, Boca no tanto.
3: Pero Racing también te llena la mitad de cancha, ¿eh? Sí. Se la llena,
0: por eso.
8: 15.000 le dieron a Racing, tengo entendido.
0: ¿Cuántas?
8: 15.000.
0: Bueno, Boca lo quiere ganar, sí, el partido. Pero necesita más este partido Racing que Boca.
5: Pero Boca no puede empezar a tachar doble,
0: ¿viste? Va por todo, ¿no? Va por todo. A los dos, gracias.
8: Abrazo, Gustavo.
0: ¿Árbitro, saben algo?
3: Cortaron.
0: Ojo.
8: No, del lado de Racing no, ¿eh?
0: ¿A quién crees? ¿A quién crees?
8: Y yo creo que a Ramírez no lo quieren. A Ramírez no lo quieren.
7: Garante.
0: ¿Eligieron otro?
3: Gustavo tiene un nombre lindo.
8: Dos balos tampoco. No sé quién queda.
0: A mí me dieron a William Bu. ¿Y cuál era el otro? ¿Qué otro?
3: A mí me dieron otro.
0: ¿Qué otro árbitro había tenés en el ring?
3: William
0: Bu era el que cobraba mal. Había otro, el profesor
5: Márquez.
3: Márquez.
5: El profesor Márquez era medio garca igual.
3: Sí, era, pero no era como William
5: se disfrazaba de bueno, pero era bastante
3: pero no era como William Moore.
0: ¿Qué otro?
3: Era
0: ¿qué
7: un
0: otro?
7: Poco más justo era.
0: No, me acuerdo. ¿Quién nos puede como ayudar? ¿Otro era árbitro de Tetanza en el ring?
5: No me acuerdo. Yo me acuerdo de Márquez, me acuerdo de William Boo.
0: Sí. Dirige la pelea, tal, te decía.
3: ¿Vos eras hincha de quién?
0: Di Sarli.
5: No, Di
0: Sarli. Era el que relataba.
5: No.
3: ¿De quién eras hincha?
0: Di Sarli. Y comentaba.
3: ¿De qué personaje?
5: Bueno, el presentador era Bocacci, el querido Jorge Bocacci.
3: ¿De qué personaje eras?
0: Dirige Alfredo Giardina.
7: Hola,
0: yo a mí me gustaba Pepino y el Superpibe, querido.
3: ¿Sabes de qué me gustaba a mí?
0: ¿Quién?
3: La momia negra.
0: No.
3: ¡Sí!
7: La momia boxeadora.
0: Que no te guste.
3: La momia negra,
1: la boxeadora. A ver, el conde Schiaffino, ya lo dijeron.
0: Sí, es que afino.
1: El conde. Es que afino.
5: Sí. Bueno. ¿Y quién dijo Márquez?
1: Davis, espérate, Giardina, ya lo nombraron todos.
0: Giardino.
5: Márquez.
1: Johnny Well.
0: No.
1: Ya lo nombraron todos.
3: John Wick.
0: No. Señoras, señores.
5: Muy buen gesto para antes de terminar.
0: Raro que no le guste Caballero Rojo.
3: Sí, me Caballero Rojo.
5: Era la canción. Era la canción.
0: Buen gesto, ¿qué?
5: Los dirigentes de Boca que le van a poner al gimnasio para los socios de Boca. Miguel Ángel Russo. Lo hablaron con la familia de Russo. Y la verdad que el otro día pasé por ahí. Esto está en Brandsen, a una cuadra de la entrada principal de la Bombonera. Es para los socios, 1600 metros cuadrados. Boca sigue creciendo en obras. A veces no hay tiempo para contarlo esto por la vorágine de la noticia, pero hay que contarlo.
0: Ah, vi la foto, yo pensé que era en el lugar del predio de Seiza.
5: No.
0: No, ¿es en la Boca?
5: Es en Brandsen 842.
9: Enfrente a la puerta nueva, que hicimos todo.
0: ¿Dónde está el hotel?
9: Enfrente.
0: Enfrente al hotel.
9: O sea, ahí se acuerda.
0: ¿Sabes qué cosa me pasó a mí?
9: No, estamos felices.
0: Yo ya soy grande.
5: No tanto.
0: Y.
3: ¿Qué da?
0: Por ejemplo, nunca caminé por Caminito.
3: ¿En serio?
1: Yo tampoco.
5: ¿Nunca fuiste de excursión
1: con
5: la escuela?
1: Yo tampoco.
3: No. ¿Ustedes no son argentinos?
1: Tampoco.
0: Nunca caminé por Caminito.
3: ¿Quién todo caminamos por Caminito?
1: Con la escuela.
9: Igual ibas a Caminito y ibas a un brasilero.
0: Pará, y el otro día me invitaron en las instalaciones del hotel. Está enfrente.
3: Sí.
0: ¿Cómo se llama el hotel?
3: No sé.
1: Pero el H,
3: ¿no? No. Un hotel que está enfrente de la cancha de Boca, que da la parte de atrás de Boca. No,
0: pero es de una marca, es de una marca importante, ¿eh?
1: Sí, sí.
0: ¿No es Holiday?
3: Parece que no es del H.
0: Bueno, me invitaron a conocerlo.
1: Bueno, cuestión.
0: Che, hermoso lugar, ¿eh?
1: Sí.
5: Hermoso. Amiguito que el tiempo ha borrado.
1: Yo diría que canta.
0: ¿Vos te imaginas si mirá si hubiera sido un PNT esto? Y el tipo no me lo deja dar.
7: Y eso que está...
0: No, digo, la verdad que no sé realmente si el hotel siempre es así. No sé si tiene habitaciones normales. A mí me ha mostrado un departamento ahí enfrente.
5: ¿Sí? No conozco.
0: La gente que viene del interior del Padre de la Peña y tiene guita.
1: Deben ser para
0: alquilar. Se hospeda ahí, está enfrente de la cancha.
5: Claro, salí.
0: Entonces
5: cinco
0: dije,
5: minutos antes del partido.
0: Che, no conozco Caminito.
3: ¿Fuiste?
0: Porque yo siempre fui de la cancha de Boca para acá.
3: Puta la vía, Caminito.
0: O de la cancha de Boca para ponerle la autopista.
1: Me viste ganas de ir a Caminito.
3: ¿De chico tampoco fuiste al otro lado?
0: Nunca fui para el Riachuelo.
1: Tampoco.
0: ¿No? Nunca fui caminando hasta el Riachuelo.
1: Ah.
5: Muy bien.
0: Y el otro día fui. Y el otro día fui a Caminito. Fui a Caminito.
1: ¿Te gustó? Contame, porque no.
0: Y es típico, viste, lindo para conocer.
5: ¿Fuiste?
0: ¿Sabes por qué? ¿Viste cuando vos venís en el avión? Del exterior lejos,
5: claro.
0: Pones qué conocer en Buenos Aires.
5: Caminito te sale.
0: Y te sale Caminito. Claro. Y yo digo, ¿cómo puede ser? Yo viví 50 años en la Argentina.
1: Y no conocemos.
5: Somos increíbles. Somos malos.
3: Bueno, no, que son 50 años.
1: No podemos conocer todo.
5: Somos malos turistas dentro de nuestra propia ciudad. Pero cuando vos vas al exterior, querés conocer todo. Yo no conozco la Catedral de Buenos Aires.
3: Mentira.
0: Ah, bueno, yo fui bastantes veces. Sí.
1: Ay, sí.
5: Y no, vas al exterior y lo primero que haces es vamos a la Catedral.
9: Pero ni siquiera con el colegio. Nunca
5: no lo conozco.
3: Nada. El colegio.
5: El Cabildo lo conocí hace poco tiempo.
1: Mirá, después te reí de Caminito.
0: Hay que ir.
3: Ah, ibas a un colegio cercano ahí.
0: Señoras, señores, 1:22.
3: Fue la Catedral con el colegio.
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1: Cielo, la máxima de este viernes va a llegar a los 18 grados.
2: ¿El árbitro está o no? ¿Sale o no?
3: Y tiene que salir hoy, Gustavo, pero todavía no está. El árbitro para Racing Boca, ¿no?
2: Claro. Me dice Damián Iribarren que el hotel se llama Howard Johnson.
1: ¿Viste? El del H.
2: Undici.
1: Decía yo.
4: Undici.
5: Undici. Gustavo.
2: Sí.
5: Hago las previas ahí, ¿eh?
2: Fuiste, ¿no?
4: Y acá, ¿no?
5: Enfrente me como un choripán.
4: En la glorieta.
2: Ah, sí. No, tiene una buena terraza, se ve toda la cancha de Boca de ahí, imagínate.
1: Qué lindo. Pero los extranjeros es fabuloso.
2: No, la cancha.
5: No.
2: Muy alta la cancha. Muy alta.
3: En la instancia anterior, Zunino dirigió tanto a Racing como a Boca, así que creemos que Zunino no va a ser.
4: No, por favor.
2: No, acá me dan una chance es William Bu.
3: Sí.
2: La otra es el Conde. Pará, ¿eh?
6: Schiaffino.
1: El Montecristo.
2: Schiaffino.
6: No sé dónde saqué el Conde Márquez.
1: Montecristo, por Montecristo.
2: Eduardo Davis me dicen que puede ser.
3: Eduardo.
2: Desde el Titán Sanrín. Estamos hablando de los árbitros.
4: No me acuerdo de Eduardo Davis.
2: ¿Qué otro? Pará.
6: Eduardo Davis era un tipo muy atlético.
1: Yo les dije.
2: Jardina ya lo dijimos.
3: Jardina ya está.
5: Todo esto lo viste envolver.
2: Exacto.
1: Claro, lo googleamos.
2: Señoras, señores, está Matías Pablo Martínez Guerreiro.
6: Guerreiro.
2: Buscando un refuerzo. Están viendo a ver quién es suplente en algún equipo. A ver si lo pueden llevar. Preséntamelo.
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2: Matías Pablo, estamos terminando septiembre y en diciembre son las elecciones. Va a tener nuevo presidente independiente. Es fuerte esto, ¿eh? Te digo, jugar los fines de semana con pasacalles, carteles pegados en la puerta. Es fuerte el clima político en Avellaneda y en todo el país. Así que bueno, veremos. Martínez.
9: Sí, de local se acentúa mucho, Gus. Te faltó entre los candidatos a árbitros Daronco, ¿no? Que no puede faltar en esa lista.
2: Pero no dirigió Titanes en el ring.
6: Viejo, no entendemos la consigna.
2: Ayer no entendiste el himno. Hoy no entendemos la consigna.
3: En esta no te puedo defender.
9: Pero meten a William Bu, no puede faltar Daronco.
4: Eso porque trabaja con la cabeza, Gustavo.
6: Pero estamos hablando de los
2: árbitros. Aparte, no sé qué edad tiene, no sé si es joven.
4: Viejo, ¿no sabes?
5: Yo tengo 43, él tiene 44.
2: El otro lo vi.
4: ¿Más grande que vos? Pues el abuelo.
9: 43.
2: ¿Cuánto?
3: 43.
6: Pero sigue rompiendo corazones, querido.
2: Ah, no, eso seguro. Pero como dice Marcelo Palacios.
6: En un gran momento.
2: Será Lampiño, pero seguro no son de niño.
9: Será chiquito, será Lampiño.
2: Claro. 44. Yo te lo vi en la cola de Lancés. Digo, no, ¿qué hace?
9: 43.
5: Pero para este año cumplí 44.
1: Viejo. Es chiquito.
9: El 29 del 11 me voy a 44.
2: ¿Viste? 44 años. Bueno, con la gorrita así. Hace un pibe de 30.
4: ¿Tiene
5: 4
9: años? 30 para la gorra paso a aparecer.
2: Apurate de campeón ahora, pues no lo ves más, ¿eh?
9: No, terrible, terrible.
2: Bueno,
9: Gus, sí. Clima electoral movido. Ayer se confirmó lo que barajábamos al mediodía. A la tarde, 4 de la tarde, salió el video de Quique Sacco anunciando su candidatura a presidente de Independiente. Es el tercero. La semana que viene saldría Gastón Gaudio, o va a salir Gastón Gaudio, ya lo afirmo. Y creo que tiene una charla pendiente.
2: Claro, anunciar en las redes sociales que sos candidato, ¿no?
9: Va a dar una conferencia de prensa.
2: Bueno, muy estúpido. Ah, va, pero... Uy, vino Palmer. ¿Un regalo me trae?
4: ¿Trajiste la canción?
6: Ah, pero solo para conductor.
4: Ah, no, ¿qué? Tenemos los regalos.
2: Celoso.
4: No, y sí,
3: perdón,
4: sí,
3: Matías.
2: Perdón,
3: Matías,
6: Hacemos Séntate, diferenciación, Palmer. Qué fe.
4: ¿Dónde está la regla de Ferro mía?
2: El grande Gustavo Palmer. No. Pero si ya... Qué celoso.
1: Ay, es obvio tremendo.
4: Que somos celosos. Mirá, si la tenés,
6: bueno. 4 años conmigo la otra noche y le trae al conductor a mí.
1: ¡Qué linda!
4: ¡Qué hermosa! ¿Puedo poner la canción de Ferro, Gustavo?
2: No.
4: Él me la mandó.
2: No, te dije que no. Hasta que no se dé, no.
6: La hizo Gustavo.
2: Entonces Martínez, cuénteme.
9: Bueno, entonces, sí, más allá de haberlo anunciado por redes sociales, me dicen a mí que va a dar una conferencia de prensa hasta acá. Bertoni lo hizo mediante conferencia de prensa, Quique Sacco mediante video en redes sociales, Luciano Nakis en reunión de lista roja con los socios. Veremos qué metodología adopta Gastón Gaudio a la hora de lanzarse. A mí me cuentan, Gustavo, porque hay alguien muy importante de la política independiente, que es Fabio Fernández, y que va a tener una reunión con Gastón Gaudio. Más, me dicen que Gaudio quiere que Fabio Fernández esté con él. El tema es que hasta donde yo tenía la información, Fabio Fernández tenía ganas de encabezar él, y Gaudio también. Entonces, ahí hay un tema de ver cómo acomodan las listas. Pero la reunión se va a dar. No descarto, y esto creo que sale del lado más del ex tenista, que se junte con algún otro que ya también ha anunciado su candidatura a presidente. Así que el tramo por recorrer, que parece corto, en política es larguísimo, Gustavo. Así que falta todavía, hay mucho agua bajo el puente para Independiente y de cara a las elecciones, que todavía no se sabe la fecha. 6, 13, 20, se habla todos los días de una fecha distinta en Independiente. Del equipo, sí. Zavala diferenciado con una fractura en el dedo gordo del pie. Chimi Ávila, una lesión muscular muy chiquita, un desgarro de grado 1. Según el cuerpo médico, el lunes va a estar entrenándose a la par de sus compañeros y no hay que descartarlo contra Instituto. Palais con 7 puntos de sutura, pero a disposición. E Independiente ayer pidió los 5 días extra de prórroga a la AFA para buscar refuerzos.
2: Hoy, ¿cómo busca, eh? Aparte tiene que ser de fútbol argentino, ¿no?
9: Tiene que ser sí o sí de fútbol argentino. Los buenos no te lo largan, Gustavo. Pero bueno, ahora, teniendo en cuenta lo que pasó con Zavala y que ya el técnico se había inclinado por Enzo Díaz, a mí me dicen, primero arrancó con un 3. Después pasó un volante ofensivo. Después a un extremo. Hasta anoche el técnico estaba pensando en un lateral izquierdo.
2: Bueno. Gracias, Matías Pablo.
9: Abrazo grande.
2: Cérralo.
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2: Está Gustavo Palmer con nosotros. Gustavo, ¿cómo va eso?
10: ¿Qué tal, Gus?
2: Un gusto. ¿Cuántos años con Gentile a la noche?
10: Fueron mis años más divertidos que pasé en una radio. Yo hago radio hace 30 años. Sí. Pero mis radios, mi show más divertido fue la larga del fin de semana durante 4 o 5 años. Estuvimos con 4 años.
2: ¿Quiénes eran? Hoy estaba recordando. ¿Ustedes dos? ¿Quién más? Nahuel venía mucho, Penicia, de invitado.
6: Sí, invitado. Sí. Bueno, acá estuvo el Chivo Pavoni, estuvo Nahuel Penicia, estuvo Ariel Ardit, estuvo Rolly Serrano, en vivo en el estudio, más allá de las notas.
2: Pero
6: que
2: equipo
6: hacíamos,
2: fijo, ¿te acordás? Equipo fijo, que eran ustedes dos.
6: Era Gustavo Palmer. Bueno, fue cambiando, estaba...
2: ¿Tronco qué fue? ¿A la noche?
6: No, con Tronco estábamos en el Magazine. También estuvo Palmer. Sí. En la trasnoche estábamos con Gustavo Palmer. Estaba Javier Lucci, gran crítico de cine, un fenómeno.
2: Pero se escuchaba siempre, no me acordaba bien el horario.
6: Un crack. Y estaba en un momento Maxi Escaparoni.
2: Maxi.
6: Hablaba de arquero.
2: Che, Palmer, escucha, ¿vos pasaste música desde qué año?
10: Y yo pasé música del año 70, y yo era plomo de Rafael Sarmiento. En las fiestas de colegios, que sea en Verano Atlético, en el Descu, en el Lincoln. Rafa y Alejo tenían, el otro día hicimos una fiesta con Alejo y Rafa que fue muy buena. Cada uno tenía 5 fiestas y instalábamos en los colegios, y yo era plomo, instalaba las luces en serie y bajaba obviamente al teclado, que el teclado era teclas, y poníamos los parlantes. Bueno, estaban las Lenco, estaban los Paxson y estaban las Synchron, ¿no? Sí. Instalábamos en cada colegio. Las fiestas empezaban a las 10 de la noche y terminaban a las 2:30, 3 de la mañana.
2: Mirá vos.
10: También se hacía Jeva, GBP.
2: Otro

0: electrónica donde yo formaba parte, fuimos fundador año 93, lo puedo decir por Energy porque en su momento ya no está, y convocamos 200.000 personas en Energy Love Parade en los bosques, en los rosedales de Palermo.
1: ¿200.000 personas?
0: Claro, hicimos una imitación de la Love Parade, que es el mejor festival del mundo, era, que se hacía en Berlín, con 1.000.000 de convocantes, pero acá sí, con camiones que circulaban la plaza principal de Berlín, pero ahora los camiones eran fijos, no. Y yo tenía el camión del Q.
1: 200.000 personas.
0: Y hubo 200.000 personas. Y en nuestro camión fueron 7 DJs de line-up, la verdad, con un sonido espectacular y una muy linda fiesta que duró de las 9 de la mañana hasta las 6 de la tarde.
1: Decime una cosa, ¿el mejor boliche?
0: El mejor boliche, bueno, para mí es un país generoso. Yo hice en mi vida, hasta ahora, con las franquicias del Cubo, 70 discotecas. Algunas fueron buenas, las que hicieron conocer fueron buenas, y muchas fueron malas. Pero tuve la suerte que se dieran a conocer las buenas, y bueno, por eso también estoy acá, y la posibilidad de hacer radio hace bastante tiempo. Por eso te digo, es un país generoso. Para mí.
1: Si te preguntara por el mejor tema para bailar,
0: mejor
1: de la
0: tema,
1: historia,
0: Mira, yo tengo temas del 80 y el 90 que para
1: te
0: mí
1: mueva el que mueva hasta Diego la Torre, que viste que Diego no sale a bailar. Te mueva cualquiera.
2: Son los mejores.
0: ¿Querés que te diga un temita, un temita del 80 y te marco 10 segundos del tema?
1: Dale.
0: Hacemos un back to back. Take on me.
2: Me encanta.
0: De Noruega, año 84, ardía New York City, 14 Giglo y Álvarez Thomas, y aparte Rainbow Punta del Este, parada 19.
1: ¡A la voz! Este es el tema. Este es el número uno.
0: Noruega de ese año fue los hermanos de Jaja eran. Aparte fue el único video en blanco y negro donde uno de los hermanos, que eran dos, se mete en la historieta y se enamora de la parte de una discoteca, de la mesera, entra y la saca a la mesera y salen enamorados.
1: Tema 2, rápido tenemos que ir, ¿eh? Tema 2.
0: Año 90 tenía, pues yo tenía un bulldog, yo tenía un boliche que es Bulldog en Tacabona, Marcelo T. Alvear.
1: ¿Era tuyo Bulldog?
0: Sí.
1: ¿Dónde era?
0: Tacabona, Marcelo T. Alvear, y lo inauguramos en Punta del Este, parada 42. Yo de Punta del Este tengo 16 temporadas. Primero hacía boliche en Punta del Este.
1: 42, que es de la Brava.
0: De la Brava,
1: cerca de la barra.
0: Exacto. Technotronic, Get Up, este era un temazo que te volaba la cabeza.
1: A ver. Oh. Para mí este es uno. A ver.
0: Papiro.
1: Ah, no, este es el uno. Este te hacía bailar. Este baila. ¿Sabes cómo le decían? A él trompo.
3: No puede mover. Se desconecta.
0: Yo con Gentile tengo 1000 anécdotas.
1: No, pero no conté ninguno.
0: Y aparte, te digo, un día hicimos el Palmer Time y unimos toda la República Argentina en pandemia.
4: La mano de todos lados, Gustavo.
1: Pará, dame el 3. Así vamos al podio. Vamos al podio. El 3.
0: El 22 de abril de 1991.
2: ¿Estás preparado?
1: No sé, parece.
0: El 22 de abril de 1991 abro la primera discoteca de la costanera, Caix, Buenos Aires.
1: ¿Vos estabas ahí?
0: Sí,
3: el fundador.
4: El hombre de la noche.
1: ¿Fuiste el fundador de Caix?
0: Sí. ¿Sabes qué quiere decir Caix?
2: No. ¿Qué?
0: Muelle en anglo-francés. Éramos 5 los de las ideas y no teníamos un
1: ¿Estaba
0: peso.
1: ¿Estaba Copo ahí o no?
0: No, Guillermo estaba, yo estoy en la serie de Guillermo, como Palmer.
3: Con pelo largo.
0: Con pelo largo, bigote. Porque teníamos idea de con Poli de unir el cielo y Caix.
1: ¿Estaba Poli?
0: Y nos reunimos en el VIP del cielo, junto a Carlitos Menem, que yo era muy amigo, y nos daban la parte externa para hacer el corredor.
2: ¡Qué nombres, Dios mío!
1: Pará, Poli, nosotros le pedíamos a Poli... Nosotros le pedíamos a Poli... Poli...
4: Armentano,
1: que nos deje pasar.
0: Claro. ¿Todo? Bueno, estaba el cielo y Caix. Claro. ¿Entendés? El cielo y Caix.
1: ¡Poli! ¡Acá!
3: ¡Cuatro!
1: Claro, qué lindo grabé.
0: Pero el tema que abríamos el 21 de abril de 1991 es este tema.
1: A ver.
0: Please Don't Go, de Dog Me You.
1: Please don't go.
3: ¿Está
1: el Borán?
2: No.
1: Please don't go. Qué tema.
0: Volaba a Buenos Aires.
4: Baila García.
0: Empezaban los 90.
3: Ahí.
1: Qué bravo. Qué lindo. Este temón, Bailaban todos. Todos bailaban.
3: Tardaban en arrancar.
1: ¿Y el mejor boliche de todos cuál fue entonces?
0: Bueno, para mí el mejor boliche que salió de mis. Yo tengo. Del ser humano tiene 50 millones de neuronas, ¿no es cierto? Sí. En la cabeza, yo tengo 3. Pero de estas 3 neuronas salió una idea que era una caja de zapatos blindada y decorada. como Mediterráneo frente al mar. Con este tema largaba el Cupi Namar en el año 1992.

0: Otis Love, Holloway.
1: Sí, escucha.
2: Bueno,
1: se sigue escuchando.
3: Pero bailado.
4: Se sigue.
2: Bueno,
5: todos los que nombraste.
1: Éxitos.
5: Todo.
1: Escuché una cosa. Hoy no se baila más lento, ¿no?
4: No. Yo hago una fiesta que es la Flower Power, que la registro de Divisa.
5: Tenemos que ir exacto. A
4: la registro, la registré de Divisa, que se hace en el Pachá, en la mejor fiesta retro del mundo, hace 10 años. Y en un momento, yo hago los jueves una vez por mes, temática.
1: ¿La haces ahora?
4: Sí, sí, sí. De 8 de la noche.
1: Yo te digo, voy a un boliche ahora, pido una de Chaqueño para Vecino.
3: Sí, una... no, un Alborán.
1: Sí, un Alborán. Estoy muy mal yo. Sí.
4: Pero podés venir, porque a fin de año hago un fiestón.
1: Vamos, una Flower Power.
4: Yo le quiero entregar un premio.
1: Sí.
4: Porque hago los entrega de premio de Flower Power Platino fin de año a este programa.
6: Mira, entierro ganamos. Es la Flower Power.
1: Ahí tenés, Ventura. Ganamos la Flower. Aparte, yo soy Flower, flauta.
3: Claro. Vamos a hacer la fusión. Flauta, vos siempre lo viste, flauta, te digo. Vos siempre lo viste de buen humor.
6: Siempre.
1: ¿Por qué?
3: Un día entré al Q.
1: Sí.
3: Y lo llama un chico y le dice: Palmer, me parece que te tocaron el auto. 147 claro, de azul, ¿no?
1: Sí, 600.
5: Se puso colorado.
3: No sabés lo que era ese auto.
1: Bueno. Pará, siempre vas a Pinamar todos los años, ¿no?
4: Sí, hace 45 años.
1: ¿Qué boliche estás ahora?
4: Ahora estoy en Boutique.
1: Boutique.
4: Sí, estoy en el News.
1: Tanto los pibes ahí, ¿no?
4: Sí, en el News.
6: Ahí se entrenaba bien.
4: El que es crack es tu hijo. Muy, muy educado, muy
1: sale
4: ubicado.
1: Poco, ¿no?
4: Le encanta salir, pero es súper, súper ubicado. Yo me acuerdo que hace 2 años lo hice pasar con el
6: ubicado,
4: y me agradeció, no una vez, 10 veces. No me tenés que agradecer nada.
1: Buenazo,
4: yo soy parte de la familia, lo conozco a tu padre. A todos los componentes.
1: Al único lugar donde no me dejaron entrar fue a la cabina de Arsenal. Después entró todo
4: el lado.
1: Sí.
4: Bueno, en Ferro tiene cabina, de todo.
1: Pará. En Ferro va a estar la Berizzo.
4: En Ferro va a estar la Berizzo.
5: Ah,
4: ¿cuándo? En el mes de noviembre.
6: Ahí está, ahí te pido.
4: En noviembre.
3: Ahí te pido.
1: Ahí quiero ir, ¿eh?
4: Sí.
1: La Berizzo, Rorro.
4: Sí, vas a estar.
1: El Rorro, me encanta el Rorro.
4: Sí, sí. Gran grupo, la
6: verdad. Tuvo Trueno.
4: Tuvo Trueno.
6: Mis hijas invitadas.
1: ¿Fuiste a ver a Trueno?
6: Fueron mis hijas.
1: A mí no me gusta el trueno porque tengo miedo que caiga la lluvia.
3: El tema de Ferro, le puedo preguntar cómo lo
6: hice.
3: Pero no quiero que lo pase.
1: Ah.
3: ¿Cómo fue el tema de Ferro?
4: Tema de Ferro, ¿saben con quién lo puse? Con mi novia, Ali Barrasola. A través de una historia, bueno, marcamos lo que era Monetti, lo que era
3: Cantos,
4: lo que es Castellani para Ferro, y bueno, y lo que es Hoyos. Hoyos en este momento en Ferro anda muy bien.
1: Che, Hoyos bien, ¿no? Ahora metieron al Príncipe Reñero.
4: Exactamente, lo trajimos.
1: El otro día lo vi. ¿No te gusta cómo está?
3: No, me gusta.
1: Tiene que andar bien para el final. Yo no quiero, ¿no viste? Porque todo el mundo habla de Ferro ahora.
4: Sí.
1: Y yo no quiero quemarlo a Ferrito.
3: Denim,
4: yo tampoco.
1: Denim viene,
4: Denim. Sí, Denim bien, Parisi bien, cuando está bien físicamente. Bueno, Obradovich es un jugador de.
1: ¿Las elecciones no deberían ser a fin de año? ¿Más que ahora?
4: Sí, se dio que se dieron el 27 de diciembre, hubo un problema por Luis Escóqueta, pero nosotros dependimos y dijimos que tenía que ser el 27 de septiembre.
1: Septiembre, ahora.
4: Este domingo.
1: ¿Ah, este domingo? ¿Ah?
4: Este domingo hay elecciones, sí.
1: Nosotros, ¿cuántas listas?
4: Hay 3 listas, somos Ferro, nosotros y somos Identidad Verdolaga y Ferro en Acción. El oficialismo, estamos del 2003, nosotros agarramos Ferro devastado después de Mascardi, donde el primer sponsor de Ferro, ¿sabes quién fue?
1: ¿Cuál?
4: El Q,
1: me acuerdo la camiseta.
4: Si íbamos a Pontevedra, no había duchas, calefones, hicimos todo.
1: ¿Se entrenan en Pontevedra todavía?
4: Sí, obviamente. Y aparte levantamos quiebra, posquiebra.
6: ¿Quién es el candidato, usted, candidato a presidente?
4: Alcaraz. Daniel Alcaraz. Lo agarramos de 7.000 habitantes, de 7.000 socios a 20.000 socios. Después hicimos cancha de hockey, estamos haciendo la cancha de hockey de agua, ¿viste? Que ahora como se usa.
1: Sí.
4: Hicimos la auxiliar con normas FIFA.
1: El otro día estaba viendo una nota que le hizo Barqui a Miguel Simón.
4: Sí.
1: Y Miguelito, que es de Ferro.
4: Sí.
1: Dijo que en un momento Ferro tenía a Nagnudel como técnico de básquetbol.
3: Timoteo.
1: A Timoteo, técnico de fútbol, y a Velasco, técnico de vóley.
4: Totalmente.
1: Los tres al mismo tiempo en Ferro.
4: Totalmente. Pero vos, si pasás por el puente Sacardi,
1: sí,
4: vos
1: pasaba,
4: también, vos conocés mucho Caballito.
1: Y está la práctica de abajo. Hace
4: claro, la cantidad de gente que hay en la actividad social en Ferro es terrible.
6: Eso yo no
4: de
6: estoy todo. En el día a día, pero es paso todos los días
3: todo los día
6: para pasa. Venir a la radio.
4: Es terrible.
6: Y a veces paso la noche porque está cerca de la casa de Eva. y todo el día, chicos, chicas, actividades, pádel, hockey. No, no estoy haciendo propaganda política, no sé cómo la interna de Ferro, soy amigo de él, pero digo lo que veo. Socialmente, para mí es muy importante el tema de los socios, que tengan dónde ir, que tengan lugar, que tengan diferentes deportes.
1: Y nos gusta verlo, y nos gustaría verlo en primera. Falta poco, no hay que decir nada, Palmer.
4: Vos, y aparte hicimos el colegio.
1: Ah.
4: Jardín de Infantas. Primaria, secundaria, y ahora vamos por terciario.
1: Mirá.
4: El año que viene empezamos con terciario, facultad. O sea, en vez de tres multideportivos, más de lo que hicimos no podemos hacer. En función es que no entraba la pelotita.
6: Y es el
4: ahora, yo no quiero hablar, pero estamos jugando muy bien. El grupo humano está bien conceptuado.
1: Está llevando gente.
4: En el vestuario estamos llevando gente, tanto de local como visitante. Juan es un muy buen técnico. ¿Y sabés lo que tenemos? A Frontini. Que Frontini es el director deportivo, que está muy en simbiosis con las inferiores. Frontini, y lleva muchos chicos de las inferiores.
1: Antes de Sport anoche, ¿no?
4: Claro.
1: Con la médica.
4: Sí, sí, sí.
6: Primo de Martín.
1: Sí, Gustavo, gracias.
4: No, gracias a ustedes. Gracias a ustedes.
1: Vas a decir el final.
6: Palmer.
1: Siempre quiero la última palabra, sí.
6: Y no, ya hablan todos, por eso esperé al final. Esperé mi momento. Para encimarme. Muchos no lo saben, pero inspiró a varios cantantes argentinos que lo han hecho parte de algunas canciones. Algunas no de muy buena manera en relación a Palmer, pero sí, ¿o no, Palmer?
4: Sí.
6: Por
4: sí,
6: ejemplo.
4: Sí. El gran señor es dedicado a mi persona. Sí, sí, porque yo salí con una.
6: Él es el gran señor.
4: Yo salí con una.
1: Palmer es el gran señor.
5: Mira, Rolls Royce.
1: Este es Palmer.
3: Palmera.
0: Hoy tus caprichos.
3: Flower Power.
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1: Se va Palmer, nos tenemos que ir urgente a la pausa con Solana, qué lindo Solana.
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1: Vamos.

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15: Una finalísima, espectacular el día sábado en Santiago del Estero. Entre Estudiantes, Bosa y Central, Rodrigo Mendoza. Hola, Bosita.
16: Con la fresca, López, el sábado en Santiago del Estero a las 4 de la tarde. El objetivo menos importante que tiene Estudiantes en esta parte del año. Con un equipo que para mí tiene una sola duda, un solo interrogante. Saber quién va a reemplazar al desgarrado Tucu Correa. ¿Fabricio Pérez o el colombiano Edwin Cetré después? El equipo de gala.
15: Ponelo a Cetré con 37 grados, te juega el colombiano.
16: Sí, el tema es que yo lo veo medio anchen, pero es desequilibrante.
15: Estoy
16: sí,
15: viendo acá, el viernes 36 grados.
16: Hágame caso.
15: El sábado 35, puede ser que de térmica 37, como decís vos. Qué locura, ¿eh? Qué temperatura. Qué locura. Domingo 36 grados.
21: Increíble, en primavera.
16: Qué locura en esa cabina con Gentili relatándolo y Cachita Paredes operando.
21: No. Con 35 grados.
15: Lo que baja ahí, ¿no?
21: Linda dupla. No.
16: Tremendo, López.
22: Y hay suplementarios, hay empate en los 90.
15: Ah, mira qué lindo.
22: Hay suplementarios.
15: Bueno, Bosita, gracias.
16: Un abrazo grande. Chau.
15: Mendoza, ¿cómo está Central para el partido?
23: Gustavo, ¿cómo estás? Abrazo grande y con bajas importantes. La de Campas, que llegó a Estados Unidos para jugar por Colombia. La de Vicente el Bicho Pizarro con la selección chilena. Y además los lesionados, Paul Fernández y Alan Rodríguez. Se confirmó el desgarro. Así que para mí Alan podría Rodríguez. Haber hasta un cambio de esquema. Sí. Alan Rodríguez lesionado.
15: Muchas bajas.
23: Una baja. Importante. La de Campas uno en cuanto a influencia.
15: Más insensible que Gaby Bolañez. No podés sacarle a Campas en la final. Ah, me regalaron la camiseta que usó. La camiseta que usó otro día, Central, que es la tercera, la alternativa. Sí. Me la regalaron ayer.
23: Exacto, la calecita.
15: Gracias, Central, gracias por regalarme la camiseta. Y a Lecoq.
23: Muy bien.
15: Me la mandó. Sí, entonces.
23: Bien, la calecita es la camiseta en homenaje a lo que era la barra de los 90. Que bajaba los tirantes desde la parte superior y ese es el reconocimiento. Bueno, entonces, reemplazantes, para mí, Gaspar Duarte es uno, Cantizano el otro, a Di María lo vas a ver muy cerquita de Copetti, que es el 9. Para mí es el central para jugar el fin de semana el partido ante el Pinto.
15: Abrazo, llega Casa Rosales.
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15: ¡Arrancó Argentina!
22: Sí, arrancó Argentina frente a Perú, juego sudamericano sub-19, Leguizamón en el arco, Kloster, Marcipar, Sata, Santiago Pérez, Santiago Espíndola, Joaquín Sala, Facundo Carrizo, Ramiro Tuliana, Ian Zubiabre y Franco Domínguez, el equipo de Placente, partido que sufrió ayer la modificación de horario, arrancó ahora, más tarde se juega Paraguay-Chile, a las 17 la restante semifinal, están empatando en 2 minutos y medio, 0-0.
15: Fava en San Lorenzo, ¿qué?
24: Muy bien, López, ayer el equipo volvió a perder, en este caso en reserva, el clásico frente a Huracán, y se analizan cambios en el futuro de la estructura del fútbol, teniendo en cuenta que el hombre uno, el fuerte del fútbol, el mexicano Franco, se fue a México y no volvió.
15: ¿Cómo no volvió?
24: Entonces algo hay que hacer porque el equipo está mal en todas las categorías.
15: ¿Cómo se fue a México y no volvió? Pero se fue a...
24: Si vive en México. Vive.
15: Pero no fue a negociar.
24: Él es mexicano, vive en México.
15: Pero no fue a negociar algo y si vuelve, ¿no?
24: A negociar la luz, el gas y el teléfono, que si no la paga le cortan. Se fue a México, a la familia, allá, con los suyos. Mira. Y bueno, dicen que era un viaje que estaba pactado, pero un viaje que estaba pactado a los 2 meses de gestión.
15: Gracias, Daniel.
24: Adiós.
15: Chao, Ricardo. Nos vamos, llega MP. MP, ¿cómo estás, querido? Chao, Palmer, gracias.
25: Estoy mal por este cambio de temperatura, el polen.
15: Ah, sí, te mata.
25: Ahora
15: sí.
25: Un resfrío, me resfrío. Mucha alergia. Me levanté sin resfrío y ahora estoy resfriado.
15: Mucha alergia. Qué lindo que veo.
25: Son problemas de rico, ¿no?
15: Sí, sí. Nos regalaron la camiseta de Ferro recién.
25: Muy bien.
15: Me gustaría que me traigan la camperita de la Copa Davis, Marcelo. Vos que te vos te viste Atomic, ¿no?
25: Ya te la pido. ¿Qué querés? ¿Te gustó la campera?
15: A Luisito, pedile.
25: Detalle. Pero
15: campera con pantalón viene,
25: Pantalón y campera.
15: Atomic. ¿Qué viste la selección argentina de Copa Davis?
25: Pará un poco.
15: Pantalón corto y...
25: Luisito, sí. Gustavo López quiere...
0: Pantalón corto y campera.
25: Pantalón corto,
0: campera. Para el gimnasio.
25: Y el largo también.
0: Ah, también. Bueno.
25: De Atomic, de la Copa Davis, le gustó.
0: Me encantó.
25: A él le gustó.
0: Se me lo puede mandar.
25: ¿Qué talle te mandamos, Gustavito?
0: Y él sabe más o menos cómo es, 1,87 m.
25: Para
0: 88.
25: Mí debe ser un L.
0: Un L, L, L, L, como López.
25: Para que tenga.
0: L de López.
25: L, L de López y obviamente a mí, el más grande que tengas de Atomic, para mí. Así que
0: gracias.
25: Gustavito quiere eso, al aire está pidiéndolo, entonces.
0: Y si va con la zapatilla. Gritos. Y si va con la zapatilla.
25: Ah, zapatilla las blancas. Las blancas te gustan.
0: No, tanto no, tanto.
25: Colores.
0: Tanto no, tanto no.
25: Todo completito
0: blanco,
25: tiene
0: blanco.
25: El equipo.
0: Listo.
25: Blanco, Barreto, gracias, Barreto. Todo el equipo completito, Gustavo López.
0: Gracias, Luisito.
25: Y Marcelo Palacio. Así que lo dejás acá en la radio, por favor, con la gente de Atomic. Un abrazo.
0: Marcelo. ¿Qué me negocias todo. Che, Marcelo, tenés
25: de
0: Argentina.
25: Hasta que llegue.
0: Mirá el poder que tenés, que Argentina iba a jugar a las 10 de la mañana.
25: No, lo cambié.
0: Y lo cambiaste.
25: No, muy porque bien. Quiero que la gente que nos escucha en MP910 tenga eso. Ayer tuve la tira fuerte.
0: Te escuché.
25: Apenas tuve el fallo, pusimos al aire a Nelson Pugliese, el vicepresidente, candidato a presidente de Vélez. Entonces.
0: Yo tengo opinión. No dije nada de eso, porque como
25: no
0: salió.
25: No te dejaron acá.
0: No, como salió.
25: Querían hablar de
0: Calmini, a la tarde y se habló un montón de tema.
25: Predio, sí.
0: No, yo digo que. A ver, Boca tuvo un error. Incumplió porque tuvo 6 extranjeros en vez de 5.
25: Sí.
0: Y además, para mí, el que va al banco y firma planilla es un extranjero más, porque cuando
25: sí,
0: vos...
25: Sí, dice el reglamento.
0: Claro, cuando vos vendés un futbolista al exterior,
25: claro.
0: Se vende por cuántas veces firmó la planilla, ¿no? Cuántas veces entró.
25: Ajá.
0: Ahora, en ningún lado del reglamento dice que pierde los puntos.
25: Uh-huh.
0: Entonces, por eso yo no
25: que
0: quise...
25: Que se le dé una felicitación.
0: No. Ah. Como no dice en ningún lado del reglamento que se pierden los puntos, yo no puedo decir tiene que perder los puntos.
25: Sí, hay una bochornosa explicación.
0: ¿De Mitchance? ¿Hoy?
25: Sí, una bochornosa.
0: Diciendo, ¿lo vas a poner al aire?
25: Pero le dieron el penal, dijo.
0: No.
25: O sea como si no había nada contra Vélez. No, habló con Huguito, con Balazone.
0: ¿Mitchance?
25: Y después, sí, vi que dio una nota, creo que, a Olé. ¿Por qué?
0: O con Vilouta, Mitchance.
25: No, con Hugo.
0: Ah, con Hugo anoche, con Hugo.
25: Y yo después vi, aparte de lo de Hugo, pero si hubiera animosidad contra Vélez no le dan el penal sobre la hora. O sea... Digo, creo que va a ser un festín. El
0: ¿cómo está Guillermo Vélez?
25: Muy bien.
0: Lo quieren, ¿no?
25: Muy bien.
0: No, porque tiene que renovar contrato ahora, ¿no?
25: No, pero salió ayer, le hice, más allá de la pregunta de rigor del fallo, le digo, sabía que Pugliese va por el oficialismo, porque es amigo de Berlanga también, están todos juntos y juntaron otras. Entonces digo, si iba a presentar, me dijo que sí. Y digo, primeras 3 o 4 cosas que te gustaría decir. No, la primera es primero decir que mi técnico es hasta el fin de mi
0: mandato. ¿Quiere renovar?
25: Guillermo, Gustavo y el Pocho, que entendieron la filosofía de Vélez.
0: ¿Final del mandato de Pugliese?
25: No. O sea, que quiere que acompañen el arranque y lo quiere tener para lo que ellos creen que han encontrado
0: laburo.
25: Un técnico que interprete. Hay que ver, yo siempre digo, ¿no?
0: Gracias, pero Bruno. Tiene su contra, Tiene su contra,
25: Guillermo. Sí, porque no, yo creo que se ganó, ¿te acordás que el hincha de Vélez lo repudiaba un montón de cosas? Yo
0: y de último fue primero.
25: Nada menos. Se lo ganó, pero también, viste, creo que a Guillermo y a Gustavo le gustaría también pelear, o sea, porque tiene una tan buenísimo los pibes, pero hay una limitante. Fíjate que apenas trajo el paraguayo ahora, hizo 4 goles, o sea, que quiere decir que a veces hay que incorporar tipos más consagrados.
0: No muchos, pero puntual.
25: Claro,
0: puntualmente.
25: Se fue sacando muchos de encima. Por ahí, Brian Romero, que no puede convertir allá en Paraguay.
0: Qué
25: mal, ¿no?
0: Que está pobre Brian.
25: Y bueno, viste, pero también, viste.
0: Cumplió el ciclo.
25: Son ciclos que se cumplen. A Vélez le dio muchísimo.
0: Sí, y bueno, fue campeón, hizo goles por todos lados.
25: Totalmente.
0: Aquino en su momento.
25: ¿Qué más, Gustavito?
0: No, tenés el
25: yo. Tengo Argentina, Perú.
0: Dame este corner.
25: Vamos con dame este corner permanentemente.
0: Y tenés 2 finales, una el sábado y el domingo.
25: Sí.
0: Más AFA, todos los temas. Y yo me... mirá las cantidades de cosas que tengo que hacer.
25: ¿Cómo te dio el service de la camioneta bien ayer?
0: Sí. Service, pagué.
25: Está chocho el que se inspiró en vos.
0: Ah, ¿sí? Contento,
25: porque
0: ¿no?
25: Porque le pregunté el otro día, justo estábamos hablando por otros temas.
0: Coria, sí.
25: La mojarrita Coria.
0: Le gusta la camioneta, está bien.
25: Y me dijo que sí.
0: Hermosa.
25: Además, sí. Creo que hay familiares de él también.
0: Sí, sí.
25: Porque está muy rendidora.
0: Muy linda, muy linda.
25: Buen precio y está contento.
0: Un abrazo a Coria entonces.
25: ¿Qué más, Gustavito?
0: Y como ayer
25: pero
0: tuve
25: usted
0: que...
25: Usted pedir podía pedir un service sin cargo.
0: Claro.
25: Porque usted recomendó.
0: El amigo Belcastro.
25: ¿Yo Belcastro?
0: Sí.
25: amigo. Pero sin cargo debiera ser la camioneta.
0: Nah, por favor, que es un laburante. El castillo. Hay que comprar. Escucha una cosa.
25: Estamos hablando de dos personas diferentes. El que yo conozco es un mega empresario.
0: Bueno, pero hay que pagar las cosas. No, y como ayer fui al service y no llegué a tiempo al gimnasio, tengo ahora.
25: ¿Tiene gimnasio? ¿Hace fuerza?
0: No sé, el profe. Porque si yo fuese solo al gimnasio, no hago nada. Me pongo a hacer un programa de radio en el gimnasio.
25: Totalmente.
0: Hablo de fútbol todo el tiempo. Te dejo, mirá lo que te estoy dejando.
25: Sí. Nada, pero es oro en polvo.
0: Te estoy dejando un dulce de leche que lo mirás y se derrite.
25: Bueno.
0: Mirá la diferencia.
25: Y en general, cuando se va López, ¿quién llega?
0: Palacios.
25: Yo.
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0: Ay, ¿cuándo vuelvo a trabajar, por favor, a Teis Sport?
1: ¿Qué te hicieron hoy?
0: No, porque mi esposa me ocupó la agenda de toda la semana.
2: Tiene que ser.
0: Porque ya se termina el Oso de Sur el fin de semana y el lunes hay que volver a Sport ya, con Juan Martín Rinaldi, con Majo Lescano.
1: Mira, la joda, claro.
0: No, la joda la pelota.
1: La joda es volver a laburar.
0: Tuve más actividad. Es más, mañana creo que el sobrino del Colo McAllister presenta un libro en el centro.
1: Ajá.
0: Y me invitó el Colo. Olfateando que no tenía Sportia.
1: Supo.
0: Me olfateó esto. Esta noche tengo una cena que después en el pase vamos a dar los integrantes con el señor el Laucha de las 4 de la tarde.
3: El tocor.
1: Rata.
0: Y tal, tocor y tocortito. Porque.
1: Claro.
3: Zárate.
0: Chicho, tocortito y tocor. Como es Facundo Pastor.
1: Sí.
0: Tengo eso. O sea que hoy arranqué. Bueno, hoy me di de esas. De esos gustos. Vieron que yo le dije que a mí me gusta mucho. Hoy fui a una fábrica.
4: Sí.
0: A mí me gusta porque un señor osó querer corregirme y decirme que estaba equivocado. No, señor, usted no coincidirá conmigo, recién en marzo Palacio MP, sobre algunas lecturas. Lo que no vamos a poder discutir a ningún periodista de Radio La Red es que no vivimos la realidad. Entonces, vieron que yo ayer hablé con Facundo, digo, che, estuve con muchas personas el fin de semana, ¿cuánto adelanto de sueldo me está pidiendo, no? La gente en general, que yo he cobrado palo, pide 500 lucas el día 20, no sé, qué sé yo. Bueno, entonces, digo, yo respeto a todo el que no coincida conmigo en algunas apreciaciones. Por ejemplo, yo puedo respetar que alguien quiera dejar liberado como la jueza a los ladrones. Yo los quiero bien presos. Che, le dieron 40 años, qué exagerado. No es un tema mío, eso no me importa. O sea, a mí no me interesa. No robes y no. Porque yo no es que te mandaste una cagada, Coquito. Te mandaste una macana, qué sé yo. ¿Qué puede ser una macana? A ver. Bueno, llegaste tarde al trabajo y te... No te voy a meter preso porque llegaste tarde al trabajo.
4: Claro. Pero si robaste 187 celulares.
0: No. Pero porque por ahí vos tenés motivos por los cuales... llegaste tarde a la radio.
4: Exacto.
0: En el colectivo, pinchaste una goma, saliste más tarde porque tenía que Judith hacer la guardia, Judith llegarte y hacerte reemplazado, y llegó Judith tarde y no vas a dejar el nene solo. Entonces, lo que me pasa a mí es que robar sí, pues es evitable robar.
4: Sí.
0: ¿No me acuerdo?
4: Sí.
0: Bueno, entonces, le dieron 40 años por robar un celular. ¿Qué me importa a mí? Que se pudra, me importan las víctimas a mí. Yo la vez que me quisieron robar y no pudieron porque lo se me habían en la esquina de la radio donde estábamos antes, o sea, en la esquina de América actualmente.
1: Claro, en la esquina de Fitzroy.
0: Hay un bar acá, justo, sí. Qué boludo acá.
1: Sí. Lo no está más el bar.
0: Nos mudamos tanto.
1: Claro.
0: Bueno, estábamos ahí, a mí me habían traído por primera vez la primera iPad de primera generación. Y cuando voy a cruzar, estaba con todos los chicos, con Fava, ¿no? Estaba Diego, no estaba.
3: No, yo no estaba, pero...
0: Bueno, se me cuelga un tipo de atrás. Un...
4: Mosquito.
0: Se me cuelga de atrás.
1: ¿A qué hora?
0: Me quiere agarrar la llave del auto y la iPad a las 5 de la tarde.
1: Okay.
0: Y yo alcanzo a tirar la iPad haciendo patito para que no se rompiera. Y la llave de la camioneta... Y como estaba montado arriba como a cococho mío, bueno, le pegué un codazo, tiré el codo para atrás, así lo que están mirando por YouTube estoy haciendo, y le pegué justo también acá, cayó, se subió arriba de un auto que lo estaba esperando, una moto, bueno. Entonces yo lo que digo es que...
1: Si no tenías reflejo...
0: Supongamos que el tipo le dan 40 años.
1: Sí.
0: Le dan 40 años. A mí no me importa, yo hablo, quiero defender a la gente que... Yo estuve 3 meses que no podía dormir en la noche. ¿Sabe qué es eso? El estrés post-traumático.
4: Traumático.
1: Post-traumático, sí.
0: Una boludez. Si hubiera llevado la iPad. No me interesa. A mí la reacción. Yo siempre digo, si me viene a robar, no reacciono nada. Hasta que un día me pasó eso.
1: Uno no sabe cómo puede reaccionar.
0: Totalmente. Entonces yo lo que digo es que vos podés no podés coincidir con que le den 40 años por robar un celular.
1: Sí.
0: No me interesa la vida del chorro, me interesa la vida de la víctima. Perdón que me ponga del otro lado. Sé que hay muchos que han hecho, bueno, una gestión de gobierno, entendiendo el chorro y cagándose en el que está en la víctima. Entonces yo lo que digo es que vos me podés a mí cuestionar lo que opino yo. Lo que no nos puede cuestionar ni a Toti, ni a Gustavo, que andamos en la calle, y especialmente en canchas, coco, bol,
4: sí, claro, o sea, todos los fines de semana.
0: Estamos en contacto con todo. Entonces hoy lo que tenía ganas, me había invitado la gente de Arbel, que es gente que está con nosotros apoyándonos, y habíamos ido con Toti a una fiesta con 3.600 vendedoras, y había quedado al pendiente, yo quería ir a la fábrica, y fui a la fábrica y vi al laburante ese, por lo general cerca de la gente, no sé si es Benavides, qué es, ver al laburante fabricando, embolsando, está la que hacen los pedidos, lo otro.
4: Claro.
0: A ese, me junté con la, con, me presentó Guillermo Darbel, el dueño, me presentó a mucha gente, a su hijo, que es el gerente financiero, me presentó a la jefa de personal y le preguntaba, contame, ¿qué demanda la gente? Porque a mí lo que me gusta es eso, para después venir y compartirlo, a ver cómo está la fábrica, cómo está el laburante, hay laburo, no hay laburo, cuál es el laburo que funciona, hay que traer importado, hay que fabricar acá, porque la verdad que a veces uno tiene ganas de tener una opinión basada en la realidad. No, en la vida, que a lo mejor nos tocó la posibilidad de tener un buen auto y desconocer que hoy, si tenés que hacer un embrague, tenés que pedir un adelanto de sueldo. Uh-huh. Que si tenés que cambiarlo, que se te había roto vos otra vez.
4: La caja de cambio,
0: tenés que secuestrar a Canteni, pedir un rescate al gerente, y juntamos todo, y bueno, y con el rescate ese hiciste la caja. Sí, la caja.
4: Más o menos.
1: Sí. Y que lo quieran pagar al rescate.
0: Bueno, entonces yo lo que digo es, en serio, esta es una radio donde sus conductores van a la cancha, van a un lado, van al otro. Yo fui a la cancha. A ver, no estoy diciendo apláudanme. Lo único que digo, respétennos a nosotros cuando damos una versión. Nosotros no. Que tengamos una vida más acomodada no quiere decir que desconozcamos lo que es la vida de lo que el argentino de laburo hoy, ¿no?
4: Sí, sí.
0: Pide adelanto, no pide adelanto, ¿cómo es? Listo, le alcanza, no le alcanza, lo cuida, le dan de morfar, tienen comedor, ¿cómo laburan? Bueno, quiero decirle que si yo, a partir del mes que viene, no vengo más, me fui a trabajar a Arbel. Me fui ahí con las fragancias, con las cremas y esas cosas, todo el orlino, con el perfume Aura,
1: total.
0: Que se los voy a traer a ustedes, porque si hay algo que no tienen vos y Jazmín, es perfume, no el perfume.
1: Aura.
0: Pero bueno, un montón de cosas, un montón de conclusiones. También me contó Guille de Arbel.
4: ¿Mucha gente?
0: Mucho currículum.
1: Mirá.
0: Claro. Mucho currículum. Bueno, chicos, yo no estoy hablando de Arbel porque estoy promocionando. No, yo cuando hablamos con Huguito Bacelota y nos enteramos que cuántas plantas tiene, que tuvo que traer la máquina de afuera, que fabrica 3,5 millones de alfajores por día. Yo no es que estoy promocionando la empresa, son empresas muy consolidadas, uh-huh, que no necesitan esto. Yo trato de ir y conocer, y ver al laburante, de qué cuadro sos, esto, pim, pum, bueno, cómo sos, gana Argentina, me da una entrada para Messi, para la despedida, viste, el cotidiano, es el metro cuadrado de la gente. Entonces, cuando muchos, el otro día estaba en una reunión con empresarios, decía, ¿cuál es el fenómeno de Radio La Red? Saltó un tipo con un traje muy caro, dijo, está cerca de la gente, cosa que debiéramos hacer nosotros, dijo.
1: Mira.
0: Y para mí es un orgullo que la definición, más allá si hacemos buenos productos, que un tipo con un traje caro diga, tan cerca de la gente, lo que debiéramos hacer nosotros. Ah, la mierda, dijo.
1: Opa.
0: Qué orgullo me dio, me golpeaba el pecho. Pero bueno, yo la verdad que hoy podría haber estado, pero yo elegí hoy conocer una planta donde se fabrican cosas, donde hay laburante de carne y hueso.
1: Uh-huh.
0: No hay, viste, otras cosas. Cómo se pone la marquita, que esto, las esencias de los perfumes, cómo se hace, de dónde vienen, todos los secretos.
1: Cómo se organizan.
0: Totalmente.
1: Además, ¿no?
0: Bueno, entonces mi esposa también ya me puso dentista, hoy tengo cena con amigos y me puso dentista, me cambió turno de 10:30 a 9 de la mañana para mañana.
1: Y bueno.
0: El viernes presentación del sobrino de
1: Macalister,
0: el equipo detrás del equipo que presenta, también estaré. Y la semana que viene vuelvo a la normalidad.
4: ¿Volvés a descansar?
0: ¿Podés ir al dentista? No.
1: No.
0: ¿Podés ir a la presentación? No. Entonces, apuesto todo esta semana.
1: Pero dentro de todo son cosas que te convienen.
0: Te agradezco.
1: O sea, no te mandó a esperar al plomero.
0: Me parece.
1: ¿Entendés? Ah, podría ser peor.
0: El Champion. El plomero.
1: Perdón. No, no te entonces, mandó a buscar a la nena Zarranelac. Te dijo andá al dentista.
0: Escúchame. Y entre estas cosas, llamo por teléfono a Lausanne ayer a la noche.
1: Entonces,
0: vieron que yo hago la recorrida. Me faltó Coco Ramón, no lo quise interrumpir. ¿Qué le había pasado con el hijo? Nosotros contamos todas las cosas que nos suceden.
1: Vamos contando todo.
0: Sí. Bueno, entonces vuelve el perro arrepentido cuando lo amenazamos que venía Mauro. Ya el tipo vino acá.
1: Ahora volvió.
0: Bueno,
1: ¿cómo vuelven?
0: Anoche, escucha, Jamín, no te comenté esto. Llamo a Lausanne. ¿Lausanne todo bien? Listo, bueno, pim, pum. ¿Qué estás comiendo? Te escucho, Lausanne.
2: Yo te dije, formita de pescado. No, yo no estaba comiendo. Las nenas, ¿qué están comiendo? Formita de pescado.
4: Sí. ¿De brótola?
2: Formita de pescado.
3: Merluza.
2: Sí, merluza.
3: Merluza empanada.
2: Son
1: compradas.
3: Merlucita empanada con formita.
2: Comprada. Con las nenas.
0: Yo digo, ya está la apertura del programa, digo.
2: Las nenas están comiendo.
0: ¿Cómo? Formita de pescado. ¿Qué formita de pescado? ¿Forma?
2: No, tienen forma de pescado.
0: No, pero por eso se le llama formita.
1: Sí,
0: formita.
1: Como la patita de pollo.
3: Claro. Yo te explico cómo es. Procesan el pescado.
1: Claro.
3: Lo empanan y después lo ponen en moldes.
1: Apanan.
3: O bueno, apanan, perdón. Lo empanan. Claro, no. Lo apanan.
0: Pero entonces son empanadas y no empanadas.
3: Y le ponen en moldes. Claro, y después lo ponen en la fritan o lo ponen al horno.
2: De pescado, de ancla, de barco.
4: Claro,
2: de
4: Sí,
2: la ancla, compramos. La de pollo también en forma de dinosaurio.
3: Podría haber dicho pescado.
0: Las nenas. ¿Usted qué comió?
2: Yo comí pastel de papa.
1: Formita de.
2: Pastel de papa que hice.
4: Que además lo hace él.
2: Pastel de papa.
0: Perdón. El árbitro tocó el silbato.
2: Sí.
1: Sonó más como el colectivo, ¿viste?
3: Cuando cierra. Cuando la bocina.
0: Pero eso sí le falta aceite.
2: Mirá, te voy a contar lo que hice.
0: Se tentó la gorda, pará.
2: Millonarios a abstenerse.
0: Sí.
2: El domingo.
0: Coco, retirémonos de esta mesa.
2: El domingo hice osobuco al vino tinto con puré.
3: Espectacular.
2: Espectacular.
0: En Palermo te cobran un palo.
3: ¿Qué te parece de pobre eso?
4: Está bien, gordito.
2: Pará, que no termine. Es el corte más barato.
3: Está cerrando la puerta.
0: Escucha.
2: Vale, 2 kilos, 20 mil pesos.
0: Yo me crié comiendo osobuco.
3: Calle de tierra, libertad.
0: Era innegable, me
4: acuerdo. Pero era en la época en que la entraña era barata, te la regalaban.
2: Pero pará. Hoy el osobuco en Palermo te matan. En la carnicería vale 2 kilos, 20 mil pesos. Es lo más barato que hay. Oso buco con vino tinto. Al vino tinto, 2 horas.
0: ¡Silencio!
1: ¡Ay, la receta!
2: Con puré de papa. Puré de papas.
4: Lianito.
2: Listo. No, el domingo hacía frío.
1: Hacía frío.
2: Estaba bien para el domingo. Sobró.
3: Perdón, noche o mediodía.
2: Al mediodía. Porque,
3: espectacular. Sí, está después,
2: mediodía,
3: espectacular.
2: Después viene con Coco a trabajar.
3: Haciendo provechito.
0: Las cámaras marcaban, ¿no?
2: Pará.
0: Sí, se trabó. Encima con un coco violento.
2: Sobró sobuco. Sobró sobuco y sobró puré. Entonces,
3: se con eso, la noche.
2: No, con eso.
4: Al freezer.
2: Armé un pastel de papa, le agregué queso, un poco de aceituna y armé un pastel de papa y se comió.
3: Ama de casa.
2: O sea, dos comidas en una.
3: Un crack.
2: Por eso es un millonario a tener.
0: Todo indicaría que los tipos que hacen todo eso son infieles.
1: No tiene tiempo.
0: No sé. Sí.
1: ¿En qué momento?
3: Está compensando culpas.
0: Claro. No. Si no, no puede ser tan buen marido.
3: Claro, está compensando culpas.
2: Romina no cocina.
3: ¿No cocina tu mujer?
2: Nada.
3: Mira.
0: Perdón, por lo que tengo entendido también tampoco limpia.
2: Sí, limpia.
0: No, usted tiene el robot. Usted tiene el robot.
2: Limpia
0: tiene
2: todo
0: el robot.
3: Qué maravilla ese robot. Yo lo tengo, es un espectáculo.
2: Es una enferma de la limpieza.
3: Y le pasa el
2: robot y aparte.
0: Perdón, se llama. Perdón, mamá, perdón, abuela, que estoy rodeado de un grupo de tipos que ponderan un robot y ustedes se ponían a fregar, se ponían de rodillas y le
4: con el trapo de
0: pie.
3: Pero pará, si vos. Lo único que tiene mal el robot aspirador es que tenés que levantar
4: todas las
3: cosas.
4: No,
3: hace falta toda la casa, pero.
1: Porque los cables.
0: Yo tengo un amigo.
3: Se lleva por lo.
0: Tengo un amigo.
3: Una vez se tragó un cargador de celular
0: Fossati,
3: entero.
0: Fossati se le tragó el pibe a Mateo. lo tuvo que sacar a Mateo. Y se puso. Claro, se distrajo. El pibe estaba gateando. ¡Wup!
4: igual en los ángulos rectos tenés que pasar vos.
1: No,
3: porque tiene el sistema, porque vienen como para afuera un cepillito y vos le pones
0: Coco todavía no lleva corriente.
4: Lo tengo yo, pero no lo uso.
0: ¿Por qué son tan modernos que tienen esas cosas?
4: No lo uso.
1: Y el mío porque cuando tenés mascota, los pelitos.
3: Pero es ideal de Amanda. Sí. Y el mío tiene mopa además.
1: Sí,
3: tiene trapeador. O sea, aspira y pasa la.
1: Después pasa el trapito.
3: Trapeador y te mapea la casa, te hace el mapa.
0: Eso en la casa, Piti Álvarez.
3: Sí.
0: Que comía los hongos, todas esas cosas.
3: ¿Te acordás de eso?
0: Sí.
1: Bueno, mi aspiradora robot es un poquito más rudimentaria, entonces no mapea. Ella va. Tiene sensores. Cuando se choca con algo,
2: la mía
1: gira. Bueno, Piti Álvarez capaz tiene. Va, se choca contra la pared y recalcula y dobla y sigue.
3: ¿Entendés? Se va chocando contra varias paredes últimamente. No está recalculando mucho.
4: Bueno, nos quedamos en el osobuco.
1: ¿Nos quedamos en el osobuco?
0: Espere un poquito. Espere un poco.
4: A ver, silencio.
0: Ahora me acordé que tengo que hacer un agradecimiento.
3: Vamos a Piti Álvarez.
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1: Ajá,
0: y ahora está acá en Swiss Medical, la de Pueyrredón, claro, la de Cabildo, vecino nuestro. Y bueno, y la verdad que está viviendo una internación de unos cuantos días, una amiguita de Juana, y acudí a él, y la verdad que nos ha dado una gran mano. Y así que, mi querido...
3: médico directivo
0: Silvio Payaslián, me lo presentó. Mira, fui a cambiar una goma, me lo presentó Fer Camoya, y me quedó el contacto. Y la verdad, que está bien, esta empresa está un poco ligada también a Swiss Medical. Sí, claro. Sin embargo, no quería molestar. Ayer, mira, la verdad era una cosa bastante simple, pero bastante complicada a la vez. Porque bueno, teníamos Isabel, una amiga de la familia, estaban haciendo unos estudios, había sido un día medio complicado, y su mamá se quedaba a cuidarla, pero no se podía quedar su hermanito.
3: Claro.
0: La problemática que hay, el hermanito, que bueno, no quería llorar, ese tipo de cosas. Y bueno, y había que pedir un favor muy grande, y la verdad que el agradecimiento a la gente de Swiss
1: Medical. Qué lindo, qué bueno.
0: Bueno, punto aparte.
3: Sí.
0: Vamos, ¿qué pasa con Piti Álvarez?
3: A ver, vamos
0: ya
3: a
0: hacer un raconto de las últimas, avisándolo, ¿no?
3: De las últimas, si querés, 36 horas, donde se había subido un auto. Yo no pensé que no manejaba. Hoy, hablando con el abogado, nos dijo no suele manejar.
1: Ni que
3: no
1: tenía
3: maneja
1: auto.
0: Sí, se notaba.
3: Pero evidentemente aparentemente le robó las llaves. Aprovechó una distracción de la hermana, que es como un poco la tutora de él, y salió con el auto. Y en una estación de servicio le erró al hueco, digamos, para el del surtidor, y rayó el auto, se fue, lo contamos. Al día siguiente, aparentemente tiene una discusión fuerte con la hermana por esa situación, donde la hermana le dice, ¿cómo te vas a llevar la llave? Bueno, podés. Le saca las llaves del auto, se las queda a la hermana, según dice el abogado, él se puso muy nervioso, le sube la presión y lo tienen que internar. Y ahora está internado en un hospital justamente porque tuvo una pequeña descompensación. Igualmente, la audiencia del juicio que se le lleva en contra sigue adelante. Esto no se frenó, porque la audiencia no necesita que esté él. Él tiene que estar en la primera audiencia y en la última, no en la del medio. Por lo tanto, el juicio sigue adelante. Ahora, los propios abogados reconocen que vos hablás con él, y mientras hablás con él se está inyectando morfina, está tomando cocaína, que va drogado a las audiencias. Entonces vos decís, bueno, es difícil que una persona pueda mantenerse así, digo, en la vida en sociedad,
0: y,
3: ¿no?
0: Da esa sensación. Perdón, y Piti, ¿no se enoja con semejante exposición de su intimidad? Porque da la sensación que estas cosas en general se ocultan.
1: Sí, los hombres. Tu abogado
3: lo que
1: no debería...
3: es parte de la estrategia.
0: Claro, por eso.
3: Es parte de la estrategia.
0: Puedo decir una cosa, parafraseando al filósofo Navarro, nos toman por boludos. O sea, cuando vos exponés que el tipo, no, cuando estamos armando la estrategia para abrir acá, se aspira cocaína y esto, ¿dónde se vio eso? Una exposición tan grande. Uh-huh. Quiere decir que lo que quieren demostrar es que es un enfermo y es una persona que...
3: no se la puede juzgar.
0: No se la puede juzgar. De esa manera, en un manicomio se supone que la va a pasar mejor que en una cárcel.
3: En realidad, mirá la curiosidad, el abogado dice, Piti prefiere la cárcel a que ir a un neuropsiquiátrico, porque en la cárcel puede seguir drogándose. Palabras del abogado. No, se ha llegado a un nivel.
0: Yo de penitenciaría contento.
3: Se ha llegado, sí. Se ha llegado a un nivel. Yo tengo muy buena onda con los abogados. La verdad, tengo muy buena relación. Los quiero mucho a los dos. Pero se ha llegado a un nivel. Ya te diría hasta. No, no sé si
0: pero
3: peligroso.
0: Siempre pero aparece una jueza. Una jueza contemplativa. Que es. A partir
3: de Marini.
0: Fui muy felicitado. Fui muy felicitado. Por la idea que cuando un tipo pide aumento y alguien le dice que no le corresponde, automáticamente adjudicarle ese sueldo para que viva un mes. Pero con un seguimiento, ¿eh? Si quieren yo lo sigo. O sea, no pueden gastar más de, trampa, claro. De un palo 200, un palo y medio. Lo mismo para este caso. Cuando una persona, y no voy a dar golpes bajos.
1: Sin nombres.
0: No voy a dar golpes bajos, es decir, secuestro, violación, ni nada. Voy a decir... Cuando una jueza deja en libertad a un chorro de un celular, tiene que entregar su celular y o andar sin celular o gastarse $1,000 en el celular. ¿Estamos de acuerdo?
3: Uh-huh.
0: Encantó esa propuesta que hice.
3: ¿Le gustó a tu jefe?
0: Encantó, porque yo ahora, si yo fuera el juez,
3: sí.
0: Que estoy recibiendo esas excusas, uh-huh. Yo le diría... Bueno, muchachos, no me tomen por boludo.
3: Es que le están diciendo eso.
0: Bueno,
3: le están diciendo eso.
0: Sería importante.
3: Por eso... El juez y el fiscal hacen caso omiso y siguen adelante, porque ellos claro. Tienen un papel que dice que sí. Tienen un papel, tiene un documento firmado por una junta médica que dice, es muy curioso, que Pitti tiene una reserva cognitiva, o sea, como que hay un pedacito del cerebro que todavía va, entiende, y que por eso puede ser juzgado.
1: Me hace una pregunta recontra... Tonta.
3: Polémica.
1: No, tonta quizás. Una cosa es una persona que no comprende la gravedad de los actos porque tiene esquizofrenia, por ejemplo, ¿no? Como que tiene una patología así sí. Como mental severa y diagnosticada. Y otra cosa es un tipo que está drogado y pregunto, si hace una rehabilitación, ¿quedó tan quemado como para no entender? ¿O podría ser que, porque si cualquiera de nosotros tiene morfina encima, no va a entender
0: maquillado.
1: Nada. Espera un rato y pregúntame.
3: Eso lo
1: y
3: que dicen es que la droga... alimenta o empeora el cuadro
1: que
3: de
1: ya tenía.
3: Salud mental okay. Que él ya tiene. Ahora, okay. También te dicen, lo queremos internar. Nos encantaría que esté internado. No podemos, te dicen, porque es voluntario esto.
0: Yo lo que le digo es una cosa. Lo que digo es una cosa. Raspó un auto. Bueno, primero hizo un montón de cosas. ¿No? Algunos les encantaba mostrar que comía hongos y mostrarlo como una hazaña. Después asesinó. Después hizo el loco. Después hizo un recital para 40.000 personas con
3: en
0: una
3: Córdoba.
0: Capacidad probada. Ahora raspó un auto.
3: Sí. ¿Cuál es la que sigue?
0: Me parece que está dando determinados indicios que se viene un cagadón mayor, ¿no?
3: Hoy me decía el abogado,
1: es un milagro que solamente haya rayado el auto.
3: Decía, claro, yo le pregunté, ¿es peligroso para sí, para terceros? Él me dijo, yo creo que él no es agresivo, pero si ahí había parado un nenito,
0: lo pisaba.
1: Claro.
0: Lo pisaba. Háganse cargo, muchachos.
1: Y aparte, perdóname, vive con la hermana anda a saber.
0: Te puedo decir una cosa.
1: No, que es de la, o sea, qué preparación tiene, pobre mujer,
3: totalmente,
1: solamente es la hermana.
3: Y dicen que está desbordada la hermana,
1: pero más
3: que
1: vale.
3: No sabe qué hacer.
0: Pero en la cárcel sí, no jode a nadie, ¿eh?
3: Es que yo creo que si este juicio sigue, ya están pasados, ya deberíamos tener una sentencia, y yo creo que va a ser condenado.
1: Bueno, ahora si lo declaran inimputable, ¿va un neuropsiquiátrico igual o volvemos a lo de la voluntad?
3: Bueno, ahí si lo declaran inimputable no quedaría preso, porque no lo pueden imputar, y hay un juez civil que tiene otra causa que ahí sí podría ordenar una internación.
1: Compulsiva, digamos, que no es que él sí, puede decir después otro día que
3: No,
1: se va.
3: Con la firma de un juez.
0: ¿Vuelve en un rato? ¿Tiene algo más?
3: No tengo nada más.
0: Le mando un abrazo.
3: Vuelvo en un rato.
0: Hasta luego. Argentina, ¿cómo va?
2: Argentina está empatando 0-0 frente a Perú, semifinal del torneo suramericano. La otra semi es Paraguay-Chile, se va a jugar a las 5 de la tarde. Ganando hoy tenemos medalla. Está jugando bien el equipo argentino, está dominando el partido sobre Perú, pero está empatando 0-0.
0: Bien. ¿Y si hay empate, qué, penales?
2: Sí.
0: Totalmente. Dale, uno y uno y nos vamos a la pausa.
1: Puerto Cristal en Puerto Madero fue distinguido como restaurante icónico de la ciudad de Buenos Aires. Esta distinción es un reconocimiento a la trayectoria, excelencia culinaria, relevancia histórica e identidad, formando parte del patrimonio cultural y gastronómico de Buenos Aires.
0: Pausa.

0: 6 décimas la temperatura en la ciudad de Buenos Aires. Tenemos cielo algo nublado, la humedad 43% y viento del norte. Esta tarde seguimos con cielo parcialmente nublado. Mañana mínima 11, máxima 23.
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0: 14:46 minutos en la República Argentina. Seguimos en Radio La Red, en MP910. La radio que te va a acompañar durante todo el día. Que llegamos a todo el mundo, 100 repetidoras en toda la República Argentina. Y más los que nos pueden escuchar por la aplicación. Bueno, todos los días tenemos siempre a Guido Berkovich, que nos va, nuestro compañero de Teis Sport y compañero acá de Radio La Red, que siempre nos va actualizando. El otro día compartíamos el récord. El otro día Izquierdos, jugador de Lanús, como su hija, creo que le gusta mucho la gimnasia artística y la practica también, tenía un día libre en Lanús y se fue directamente a ver un poco los juegos, ¿viste? Y no había entrada para conseguirle. O sea, bueno, después cuesta también mucho, sí. Guido, Juan Martín, Gonzalo, bueno, todos hicieron lo posible y pudo presenciar un montón de cosas. La verdad que estos, o de Sur, o como le digamos, lo llamemos, que Argentina está empatando 0-0.
1: Mirá lo que es la cancha de Newell's.
0: Plota. Bueno, está explotada. Pero también, pero esto puede ser algo normal. Juega la selección argentina, se viene la despedida de Messi, cancha de Newell's, lugar de mucho, pero también un día de semana que claro, es momento de trabajo, ¿no? Pero la verdad que es un éxito total. Que por ahí a veces no va de la mano, que después nuestros gimnastas, nuestros atletas, después tienen que andar, qué sé yo, haciendo una rifa para poder juntar, ¿no? De hecho, una de los una de las triunfadoras mundial de gimnasia artística, ayudanos a ir al mundial, a llegar al mundial, todo esfuerzo también, y cada aporte suma, y es juli.lucas.gimnasia, el alias. Así que, yo te lo repito, juli.lucas.gimnasia. Porque quieren ir al mundial, no es que quieren hacer plata, guardarse en el bolsillo ni nada.
1: Claro.
0: Julieta Lucas, la gimnasta argentina de 16.

0: años, que ganó 4 oros y rompió 32 años de historia en los Juegos Sudamericanos 2026. Linda historia para recorrerla y charlar con ella. Julieta, ¿cómo va? Marcelo Palacio aquí en Radio La Red, ¿cómo estás?
1: Hola, ¿cómo va? ¿Todo bien acá en el gimnasio?
0: Escúchame, ¿seguimos con 4 medallas o en este instante que te presenté ya tenés una 5ta medalla también? ¡Qué máquina, eh!
1: Gracias, gracias.
0: Escúchame, que cuando empezaron estos Odesur, ¿pasó por tu cabeza o te conformabas con menos?
1: Y la verdad que siempre antes del torneo, si bien tenemos objetivos, el objetivo principal era la medalla como equipos, que ese sí lo teníamos como primer objetivo. Y las otras medallas, o sea, yo sabía que si hacía lo que venía entrenando, un buen torneo, los resultados iban a llegar, ¿no? Pero la verdad que me sorprendió también la cantidad de medallas que pude ganar.
0: Me imagino el orgullo de la familia, ¿no?
1: Sí, sí, todos re felices, mis abuelos, mis tíos, todos ahí mandándome felicitaciones y eso.
0: ¿Te acompañó algún familiar o fuiste solita?
1: Sí, mis papás fueron el primer día de competencia con mi hermana y mi hermano y mi abuelo.
0: Ah, completito fueron, ¿eh?
1: Sí, sí.
0: Julieta, ¿sos de Pilar?
1: Sí, soy de Pilar.
0: ¿Y cuál fue el primer club que te albergó para empezar a desarrollar la actividad de gimnasia artística?
1: Yo arranqué gimnasia en Elite Pilar y ahora estoy entrenando en Olímpica Pilar.
0: Siempre no te vas de ahí, de la ciudad, ¿no?
1: ¿Cómo?
0: Digo, no te vas de la ciudad, digo, siempre en la ciudad y gracias a Dios que tenés la posibilidad de entrenarte también allí en tu propia ciudad, ¿no?
1: Sí, obvio, sí, la verdad que sí. Algunas veces por ahí vamos cuando tenemos concentraciones al CENART que queda en Capital. Sí. Pero sí, normalmente entreno en Olímpica.
0: ¿Cuesta mucho sostener, bancar así esta carrera de para llegar a la, porque siempre para llegar al oro es todo hermoso? Cuando está el medallero, cuando nos colgamos la medalla, cuando el jurado nos da la medalla, todo es hermoso. Pero hay una vida de sacrificio, de mucho esfuerzo a nivel familiar.
1: Sí, sí, la verdad que, o sea, el deporte de alto rendimiento requiere de muchos sacrificios, pero bueno, es algo que cada deportista elige porque le gusta su deporte y quiere lograr lo que más sueña, pero sí, sí requiere muchos sacrificios. Yo ponele, hago el colegio a distancia, no voy, para poder dedicarle más horas de entrenamiento a esto, ¿no? Para poder llegar a lo que yo quiero.
2: ¿Cuántas horas por día?
1: Y entreno lunes, miércoles y viernes por la mañana y por la tarde, doble turno, alrededor de unas 6 horas y media, 7, y martes, jueves y sábados un solo turno por la mañana, de 4 horas y media.
3: Julieta, ¿y lo que serían tus entrenadores? Porque me imagino tenés entrenadores, en algún momento tendrás que consultar si querés a una nutricionista para que te equilibre también la dieta, para estar mejor. No sé si tenés psicólogo o no, ¿todo eso es a cargo tuyo o algo te da el club?
1: No, o sea, todo eso yo por ahora no tengo, pero sí, obviamente que es muy necesario en estos deportes así, que se necesita estar bien, de no solo físicamente, también mentalmente, pero no sé, yo por ahora no voy a nada de eso.
3: ¿Extrañas, digamos, otra vida, esto de estar en la secundaria con los chicos, en el colegio? ¿Te da ganas cada tanto?
1: Y por ahí a veces digo como qué raro, ¿no? La vida que lleva un deportista de alto rendimiento, pero la verdad que no, yo no cambio por nada esta vida que tengo porque es algo que me gusta hacer, y nada, siempre venir al gimnasio me gusta y es para lo que yo quiero llegar, para mis sueños y eso.
0: ¿Y qué es lo próximo que se viene?
1: ¿Cómo, perdón?
0: ¿Qué es lo próximo que se viene, la competencia que se viene?
1: Ah, sí, sí, ahora en octubre, ya a mediados de octubre ya tenemos un mundial en Rotterdam.
0: Ah, de ahí viene el ayudemos a llegar al mundial. A juli.lucas.gimnasia. Estamos juntando ahí, sí, para hacer el esfuerzo, porque bueno, no hay una cobertura de la federación, ¿no?
1: Sí, sí, hay una parte cubierta por ahí, no todo está, claro, cubierto, Y también tenemos que juntar para que mi entrenador pueda viajar, porque sí, a mi entrenador no tiene el viaje pago. Yo tengo una parte, entonces también es para un poquito lo mío y para mi entrenador.
0: Bueno, vamos a intentar darle para adelante y recordar cada un par de días, recordar para dar una mano grande también, porque después nos sentimos orgullosos y nos golpeamos el pecho, pero eso es el final de una etapa. Pero para llegar a eso hay mucho sacrificio, mucho sacrificio. Si no tenés por ahí una familia que sea adinerada, todo cuesta un montón. Así que a lo mejor con un granito de arena que pongamos todos, ingresando al alias juli.lucas.gimnasia, podemos colaborar para que se pueda llegar allí al Mundial en Rotterdam. Te mando un beso grande y felicitaciones grandotas, Julieta.
1: Muchas gracias, gracias por esta oportunidad y también a todas las personas que ya han ayudado, muchas gracias.
0: ¿Dónde te puede seguir la gente? ¿Tener red social?
1: Sí, tengo Instagram, me pueden encontrar como juli-lucas.
0: Juli-lucas, dale, te mando un beso grande. Sí.
1: Gracias.
0: Julieta igual. Lucas, multicampeona sudamericana en gimnasia artística, está en cuarto año de secundario. A distancia lo está terminando. Bien, uh-huh. bien que siga estudiando.
3: Sí.
0: Lo que hablábamos con Carboni ayer en una nota que hacíamos, el jugador que viene de Europa, que es del Inter de Milán, su pase que está prestado en Racing, y mientras tanto que está acá y está recuperándose los ligamentos cruzados, está estudiando a distancia. El pibe Policelli también nos enteramos ahí por parte de Racing, por parte de Vélez, también está estudiando.
2: Sí, cada vez más, por suerte cada vez más.
0: Sí, bueno. Se está recibiendo el secundario y lo está haciendo en inglés, de paso para practicar el idioma, para saber hablar inglés, pero está bueno, así como decimos muchas veces que hay muchos yerros y muchas macanas que se cometen, está bueno destacar también lo positivo. 14:55, ya volvemos.
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0: Bueno, bueno, para estos tiempos así, ¿no? De salarios caídos, flacos, se le cambia la letra.
2: Esta es la nueva versión, ¿no?
0: Sí, la nueva, no. ¿De los decadentes? No, los decadentes con Caligaris.
2: Con
0: sí.
2: Caligaris.
0: Y está ya
18: los
0: la de...
18: auténticos Caligaris.
0: La de Manero. Ya tenemos en Manero.
18: Ya salió la de Bandana.
0: Sí, Manero. Anoche 21 horas.
18: Epa, epa.
0: Ayer dimos un adelanto.
18: Sí.
0: Como un entrecortado, como difónico.
18: Sí.
0: Y hoy tenemos.
18: Un enigmático.
0: Ahí está. Bueno.
2: Este es muy lindo. Final del primer tiempo en Rosario. Argentina están empatando 0 a 0 la sub-19 frente a Perú. Semifinales.
0: Bien. 0 a 0.
2: 0 a 0.
0: Con este resultado.
2: Con este resultado.
19: El remate, igual.
18: Donatucci.
2: Con este resultado, alargue y después penales.
18: Es algo que seguro que no estás escuchando.
0: Se va agregando, se va conociendo.
2: Se va agregando.
0: El reglamento.
2: El reglamento nuevo.
0: Va apareciendo el reglamento.
2: Le pregunté a alguien, todavía no me respondió.
19: ¿Cuándo?
2: Claro.
18: Fíjate, la está buscando
2: en la biblioteca.
0: No se quiere llevar puesto a plano. No se quiere llevar puesto a plano.
18: Igual. Hubo un momento que.
19: Cuando vio el horario del partido, hombre. Las 2 de la tarde dijo.
18: El peruano
19: cayó. Este caramelito.
2: Este caramelito.
18: Este caramelito. No.
19: Las preguntas de MP.
0: 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No, sí. 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
3: Hora 15, 2 minutos en todo el país. La temperatura en Buenos Aires 17 grados 6 décimas, humedad 43%.
2: Nacionales.
3: Javier Milei descartó que el acercamiento entre Estados Unidos y el Reino Unido altere el reclamo argentino por las Malvinas. Tras su intervención ante la 81ª Asamblea General de las Naciones Unidas, el presidente sostuvo que las Malvinas son argentinas y no va a ceder en ese reclamo por la vía diplomática.
4: No me importa porque las Malvinas son argentinas, así es que nosotros no vamos a ceder en ese reclamo. Son argentinas por historia, por derecho, por geografía, y vamos a reclamarla y vamos a lograr que en algún momento, por la vía diplomática, las vamos a recuperar. Es decir, y esto ya ha pasado en otro momento, digamos, con el Reino Unido, lo ha hecho con Hong Kong, ¿por qué no debería hacerlo con nosotros? Y además, el Reino Unido tiene grandes problemas, hoy ya está pidiendo fragmentarse Escocia, Gales, Irlanda del Norte, por lo tanto, es probable que el Reino Unido en algún momento, Dios, se llame a la reflexión y nos devuelva las islas que son nuestras.
3: Organizaciones sociales se concentran en el centro porteño y marchan junto a los jubilados hacia el Congreso. Tomamos contacto con Pablo Navarro.
5: Sin interrumpir el tránsito, entre la calle Lima y la avenida 9 de Julio, entre Alsina y Moreno, frente al Ministerio de Desarrollo Social, el pueblo obrero se concentró para luego marchar hacia el Congreso de la Nación. En forma previa aquí, pidieron alguna respuesta sobre un petitorio que entregaron el mes pasado. Ahora están entregando un nuevo documento. Reiteramos, van a sumarse a la marcha de los jubilados en el Congreso, teniendo en cuenta que el 20 fue el día del trabajador pasivo en la Argentina. Desde el Ministerio de Desarrollo Social, Pablo Navarro, la red informativa.
2: Congreso.
3: El oficialismo avanzó con un dictamen de mayoría para un nuevo régimen de discapacidad. La iniciativa mantiene el nomenclador único para las prestaciones y su actualización automática mensual. Además, permite que una persona conserve la pensión no contributiva si accede a un empleo con ingresos de hasta 2 salarios mínimos. También garantiza la cobertura médica a través del programa federal Incluir Salud.
2: Judiciales.
3: Aníbal Lotoqui declaró en el juicio por la muerte de un empresario tras una cirugía estética. El cirujano declaró que la ambulancia tardó más de 2 horas en llegar tras la descompensación de Cristian Zárate. Lotoqui relató que después de la cirugía encontró al paciente excitado, confuso y desorientado, con dificultades para precisar dónde sentía dolor.
2: Internacionales.
3: El presidente de Irán acusó a Estados Unidos de terrorismo y aseguró que su país no se va a arrodillar. Sostuvo ante la Asamblea General de las Naciones Unidas que Irán actuó en defensa propia frente a los ataques de Estados Unidos e Israel. Durante su intervención mostró imágenes de víctimas civiles y denunció las consecuencias de los bombardeos sobre la población.
2: Selección Nacional.
3: El plantel dirigido por Lionel Scaloni completó su segundo entrenamiento y se prepara para el amistoso ante Bolivia, amplía Walter Zafarian.
6: Por la mañana la selección argentina se entrenó por segundo día en el predio de Ezeiza de cara a los 3 amistosos en esta ventana de fecha FIFA. Habrá entrenamiento en la jornada de mañana, será abierto 15 minutos para los medios acreditados anualmente en AFA. El viernes, entrenamiento cerrado. El sábado, también entrenamiento cerrado. Domingo, día libre. Y a partir del lunes, otra vez comenzará la actividad de cara a lo que será el primer partido, el próximo miércoles, en el estadio Mario Alberto Kempes, en la provincia de Córdoba. Lunes, 30 minutos abierto para la prensa. Martes, habrá entrenamiento con 15 minutos para que la prensa pueda observarla y también conferencia de prensa de Lionel Scaloni. Walter Zafarian para la red informativa.
3: Hora 15, 7 minutos en todo el país. La temperatura en Buenos Aires 17 grados 6 décimas, humedad 43%, cielo algo nublado.
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0: 15, 9 minutos en la República Argentina, temperatura
1: 17 grados 6.
0: El dólar oficial
2: 1535.
0: El dólar blue
2: 1560.
0: Blue. Ah, me cansé ya. ¿Cómo le va, mi Raje? ¿Cómo
3: anda? ¿Qué tal, BP? ¿Cómo va?
0: ¿Sabes que lo miro mucho? Miro mucho sus promos ahora.
3: ¿Mis promos?
0: Usted sabe que somos medio primos ahora. Taisy Sport con DirecTV.
3: Claro.
0: Usted sabe que con esta fusión yo no tenía DirecTV y no lo podía ver usted. Uh-huh. Y yo ahora lo veo en el canal 109 y 110.
3: Claro. Vamos, Marce. Sí. Vamos, Marce.
0: Lo veo ahí. Yo si fuera Laje no lo dejaría. Yo le quiero seguir.
3: Qué feo.
0: No, mentira. No, perdón. Entonces ahora lo veo en las promos. Bueno, está muy bien, ¿eh?
3: Bueno, muchas gracias.
0: No lo veo decir nada porque veo, en los momentos que yo miro, hay deportes.
3: Claro.
0: ¿Cómo es eso? ¿Usted sale por el 109, el 110 o es una promo para verlo en otro canal?
3: Claro.
0: Cuénteme. Yo hasta ahora lo que veo son las promos que dice.
3: Hay dos señales hermanas que son D-Sports y D-News.
0: Sí.
3: Entonces,
0: ¿Son en el 109 y 110 o en el D-Sport?
3: Claro, exactamente. Entonces ahí te invitan a que veas noticias generales en D-News, exactamente, sí, sí. Que es donde trabajo yo.
0: Lo noto mucho mejor, me decían, hablé con las autoridades de DirecTV, dijeron que desde que está en la radio con nosotros está mucho mejor.
3: Bueno, eso es verdad.
0: En la tele.
3: Mucho mejor. Eso es verdad.
0: Mucho bien. Mejor.
3: Eso, no sabemos si es por haber estado en la radio, pero sin duda en los últimos 3 años crecí, trabajo mejor.
1: Sin duda es la radio, ¿cómo me pones en duda que es la radio?
0: ¿Quisiera pedirle a Lolo un lugar de mayor protagonismo? ¿Quiere alguna conducción los fines de semana? ¿O se caga?
4: Sí, no, no, no,
0: ¿o está,
4: no,
0: medio, o está medio bonca?
3: No, miedo no tengo.
0: Tenemos un espacio.
3: El tema del fin de semana, reconozco que podría tener un problema serio en casa.
1: Yo te doy un ratito.
0: Por eso, una solución.
1: Podría
3: tener un problema serio en casa. Ese es el
1: los sábados,
3: tema.
1: Tipo 4 de la mañana.
0: ¿No le haces una columnita?
1: Yo le hago un ratito para que venga. Pero hay que salir en vivo, ¿eh?
3: En vivo a las 4.
0: Sí.
3: No tendría tanto quilombo para las 4 de la mañana.
0: Primero va a tener que venir la conductora en vivo.
3: Claro.
0: Y después
1: pero por vos vengo.
3: No me quemes.
0: Bueno, habló Milei. ¿Qué onda, Milei? ¿Se va a traer el iPhone nuevo? Porque cada presidente o funcionario que va a Nueva York y justo siempre van para septiembre, octubre,
3: sí,
0: ¿no?
3: Sí, cuando sale, ¿verdad?
0: Y
3: capaz que trae el dúo.
0: Siempre algún periodista desubicadamente opositor al gobierno de turno le saca una tofo ahí frente al Central Park.
3: Sí.
0: Que está el Apple.
3: Nunca vas a ver al presidente, pero sí un ministro. A un ministro podrías verlo tranquilamente en esa, ¿no?
0: Al momento para Adorni.
3: Adorni claro. Ya.
0: Bueno, ¿me cuentan?
3: Bueno, te cuento. El presidente Milei habló, para mí, el discurso más fuerte que dio ante la Asamblea de Naciones Unidas. No, el discurso más fuerte que dio en su carrera. ¿Te imaginas elegir el discurso más fuerte de Milei? Qué difícil, ¿no? No. Pero de los tres que dio ante la Asamblea General de las Naciones Unidas, para mí sí fue el más fuerte. Por el tono, por la contundencia y por lo que dejó. Obviamente, para la Argentina lo más central tiene que ver con la cuestión Malvinas, que para buena noticia de Argentina quedó muy instalada en la Asamblea. Porque lo habitual es que el presidente argentino, no importa si es Milei, si es Macri, si es Cristina, si es Néstor, si es quien sea, presente la queja, aprovechando que tenés a todos los líderes mundiales reunidos ahí, ante el Reino Unido, porque no solo usurpó las islas, sino que además no cumple con una resolución de las Naciones Unidas que dice tiene que sentarse a dialogar con la Argentina la disputa de soberanía. Acá no fue el presidente argentino el primero en plantearla. Fue el primer ministro británico, Andy Burnham, quien en su discurso ayer dijo, bueno, y las Malvinas son británicas y las vamos a defender. Palabras más, palabras menos. Y hasta planteó como una amenaza que podría haber que alguien intente quedarse con las Malvinas sin mencionar a la Argentina, pero claramente estaba hablando de la Argentina. Esto permitió ya que ayer Pablo Kirchner usara el derecho a réplica y respondiera. Bueno, hoy Milei fue en contra de la ONU por su ineficacia y fue en contra, por supuesto, del Reino Unido. Podemos escuchar un poquitito del presidente.
5: Malvinas no es solamente una cuestión entre la Argentina y el Reino Unido. También plantea una pregunta acerca de la capacidad de esta organización para hacer valer sus propias resoluciones. La Argentina tomó nota de esa realidad y frente a la explotación no autorizada de nuestros recursos en el área en disputa, actuamos, presentamos notas de desaliento, acudimos a las herramientas jurídicas disponibles, sancionamos a las empresas involucradas y a sus proveedores y enviamos al Congreso una ley de defensa de la soberanía nacional. Durante demasiado tiempo los gobiernos argentinos optaron por una defensa discursiva. Nosotros elegimos una defensa pacífica, práctica y efectiva. Repito, nosotros elegimos una defensa pacífica, práctica y efectiva.
0: ¿Qué quiere decir pacífica?
3: Eso, está bueno.
0: Práctica y efectiva.
3: Pacífica tiene que ver principalmente...
0: Quiere destacar mucho para diferenciarse de los militares, para que no haya ese temor de decir este loco va a mandar tropas.
3: Acá lo que está haciendo Milei es diferenciar de lo que fue la estrategia argentina frente a Malvinas, básicamente en los del último medio siglo. ¿Pacífica qué es? ¿El delirio de la guerra? No. Claramente no. Sobre todo le está respondiendo a los británicos, algún opositor británico, no tanto desde el gobierno, que dicen, no, hay que reforzar las islas porque la Argentina... ¿Qué le está diciendo Milei? No, estupideces no. Argentina no va a hacer ninguna aventura militar que no entra en la cabeza de nadie eso. Reafirmamos esto, por eso lo repitió. ¿Qué significa práctica? Es, che, ojo que lo que hicieron en el pasado es lo que dice Milei, muchos creen lo mismo, de declamar, ay, Malvinas, la soberanía, y durante muchos años, esto muy apuntando sobre todo al kirchnerismo, que tuvo un discurso muy nacionalista respecto de esto.
4: Y se lo dijo a los defensores de los derechos humanos.
3: Sí. Fue pura retórica, claro. Fue pura retórica, una retórica... donde no había un plan concreto respecto de cómo vas a conseguir algún tipo de avance. Entonces, práctico tiene que ver con, más allá de la retórica, che, ¿cuál es la manera efectiva con la cual podemos recuperar las Malvinas? Y entonces, él avanza. Y él plantea dos cuestiones que es lo que viene haciendo este gobierno. Una, solo no podemos, tenemos que tener una alianza estratégica. ¿Con quién? Con los Estados Unidos, que es la principal potencia del mundo. Que es un país que, por cierto, acaba de firmar un acuerdo para básicamente quedarse... Lo firmó en esta misma semana, en el marco de la Asamblea de la ONU, que básicamente le da el control casi total de Groenlandia. Digo, ¿por qué es relevante Groenlandia? Groenlandia es el Atlántico Norte y Groenlandia es Dinamarca. Es decir, quien controla Groenlandia es Dinamarca. Entonces ya a Estados Unidos no le convencía que un país europeo controle un territorio que pertenece al continente americano. Ese es un dato que es para mí. Entonces Estados Unidos, Argentina dice, nosotros alianza con Estados Unidos, central eso. Y segundo, bueno, tengamos una estrategia inteligente. Por ejemplo, potenciemos nuestros recursos. Si potenciamos nuestros recursos, somos un país mucho más atractivo. Hoy, la principal vía por la cual se puede disuadir a las empresas que quieren prestar servicios a los que quieren sacar petróleo de las Malvinas es decirle, che, si vos querés sacar petróleo de las Malvinas, no vas a poder sacar petróleo de Vaca Muerta. Y Vaca Muerta hoy es muy atractivo, es muy jugoso, son muchos cientos de miles de barriles de petróleo y muchísimos metros cúbicos de gas que salen de ahí. Entonces, hay una idea de una inserción inteligente en el mundo que vuelve a la Argentina un país relevante, además en el marco de una estrategia de seguridad nacional que plantea también tener una defensa un poquito más robusta, no para ir a la guerra, sino para defender esos mismos recursos, que dicen, che, es un país que está mirando hacia adelante, es un país que es estratégico, al mismo tiempo que Reino Unido está a la deriva. Hay cosas que están pasando... ¿Me dejas un dato del Reino Unido?
0: Por favor.
3: Insólito.
0: Soy todo oídos.
3: Pasó el 11 de septiembre, el otro viernes. Aniversario 25 del atentado contra las Torres Gemelas y todo lo que fue el atentado del 11 de septiembre de 2001. Hoy el Reino Unido tiene como jefe de la iglesia, el jefe supremo es el rey, pero debajo después quien sería el arzobispo de Buenos Aires es el arzobispo de Canterbury. Es una mujer. Primera vez en la historia ponen una mujer de arzobispo. La mujer arzobispo le dio un premio el mismísimo 11 de septiembre a un clérigo musulmán que le había dado 10 años antes un premio a Bin Laden. ¿Estás escuchando? Reino Unido, la arzobispo más importante del país, le da el 11 de septiembre un premio a un tipo que había premiado años atrás a Bin Laden.
0: Enfrentamiento total con Estados Unidos.
3: Un delirio, desde todo punto de vista.
0: Sí, falta de oportunismo, nada.
3: Tuvieron que retirar el premio. Pero te quiero decir, es una señal de la falta de rumbo total.
0: Una actitud como las juezas acá que no quieren meter
3: en la gente. Bueno, exacto.
0: Nada más que ya que hicieron, retiraron el premio.
3: Le retiraron el premio.
0: Acá le van a dar un ascenso.
3: Bueno, qué sé yo. Por lo menos en este caso acá el gobierno de la ciudad, contra la última de la jueza, dice juicio político, juicio digamos, político. Contra esta locura.
0: Sí, siempre hay un acto de coherencia en alguna de las áreas.
3: Por eso.
0: Por los segmentos.
3: Digo, entonces, ese es un poco también, me parece, el mensaje. Creo que es una buena semana para la Argentina en materia internacional, independientemente acá de la posición política de cada uno. Creo que es una buena semana y estuvo bien, me parece, el discurso del presidente, estuvo bien en este caso la cuestión Malvinas.
0: Impecable, es el gustito, el lujo que nos damos, que me preguntan todos, che, con estos temas, hoy va mi Raji, hoy cuenta mi Raji, estamos esperando a Darío que nos dé no solo la información, sino que lo condimente con lo que contaba recién. En el pan y queso, si yo tengo, por ejemplo, a Candalaf y mi Raji.
3: No.
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1: Sos pan.
0: 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Ahora, cuando en la primera hora está Candalaf, para mí es el pan.
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0: Uno solo, tenemos poco tiempo. Tenemos poco tiempo. Igual que lo otro que decimos en el otro...
1: Y inamovible.
0: Un solo inamovible.
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0: Sí, gordo de mi vida.
1: Yes, gordo de mi corazón.
0: Qué lindo que nos podamos decir de gordo.
1: Un rato, porque después fuera del aire, contá la verdad.
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0: Me pidió Gustavo López el pantalón corto, el pantalón largo y la campera en talle L, debe ser para López. Fíjate, Luisito Britos, porque soy del departamento de fútbol, pero también en este caso porque estuvo vistiendo al equipo de Copa Davis.
3: Claro.
0: Y yo también, si hay doble o triple XL, para mí también quiero la campera, el pantaloncito para andar los fines de semana.
1: Muy bien.
0: Y quiere zapatillas blancas también, Gustavo López.
1: Ay, también quiere.
0: Así que sepa,
4: quiere todo.
0: El señor quiere todo. 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Ahora la pausa y volvemos. ¿Cómo va Argentina? Perdón.
3: 0-0 en casi 20 del segundo tiempo.
0: Estamos mejor, estamos peor.
3: Está mejor Argentina, tiene muchas situaciones, pero por ahora no puede romper el cero.
0: Pausa y volvemos.
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0: 15:31 minutos en la República Argentina. ¿Cómo sigue Argentina?
1: 0-0, sigue empatando, 25 del segundo tiempo. Tiene chances, tuvo una muy clarita el delantero de Estudiantes, Franco Domínguez, recién, pero empata 0-0 con Perú todavía.
0: Bien. Hace unos días estaba leyendo que Willy Osorio, peruano, de Arequipa, fanático de Messi, viajó con su novia, creo que se llama Ladi, a Rosario. Y hay una especie de tener la posibilidad de pasar por la casa donde vivió Messi, ¿no? Que creo conocerla, creo haber estado allí en la casa un día que fui a verlo a él, junto a Gastón Recondo, que se puso a jugar, yo conté que se puso a jugar con las ollitas, con los sobrinos, que fue cuando le dijo, mamá, ¿me das plata que voy a ir al kiosco a comprar chicles? Yo conté bastantes veces dicha historia. Pero tuvo una particularidad de esta pareja peruana. Vamos a charlar con Willy, que calculo que está en Perú ahora. Hola Willy, ¿cómo va? Marcelo Palacio aquí en Radio La Red.
2: ¿Qué tal, Marcelo? ¿Cómo estás? Buenas tardes, ¿no? Por allá, igual. Sí. Buenas tardes, ¿cómo estás? Ya estoy en Perú. Muchas gracias.
0: ¿En qué parte de Perú?
2: En Arequipa, yo soy de Arequipa, del Club Melgar.
0: Sí,
2: lo conoces,
0: sí,
2: tiene los mismos colores del Newell's.
0: Sí, Pierre Manrique. Claro, y vos fanático, sabés que Messi es hincha de Newell's, entonces también. Mirá vos, cómo. Bueno, pará, ¿son fanáticos vos y Ladi, tu novia, sí, o esposa?
2: Novia. Le pedí la mano justo en la casa de Messi, ¿no?
0: Ese día que, ¿Cómo fue eso?
2: A ver, te comento, nosotros teníamos el sueño de ir a conocer Rosario, Argentina, y lo habíamos planeado desde el año pasado, y bueno, se presentó la oportunidad, fuimos, pero yo, en mí ya lo tenía planeado, pues, pedirle la mano, ¿no? Sí. En la casa de Messi, o sea, lo tenía planeado yo, y bueno, cuando estuve ahí lo hice, porque creo que es un lugar muy especial, ¿no? Para todos, para el mundo entero incluso.
0: Sí, ¿cuántos años de novio?
2: Tenemos seis años de noviazgo.
0: O sea que vos, ¿y cómo fue? ¿El pedido con un anillo o un pedido de rodillas nada más?
2: Sí, no, con un anillo, llevé el anillo y todo en el bolsillo. Y se lo pedí ahí delante de... Ahí habían vecinos de Messi y ya, pues, se presentó la oportunidad y lo hice a la chica que nos ayudó con el tour. Le dije, ayúdame un rato, que voy a pedirle la mano. Y me dijo, ya no sé cómo ayudar. Me dijo, no, solo grábale.
0: Y me ayudó. Escuchame,
2: te comento algo que es particular, ¿no? Que yo le pedí la mano a mi novia en la casa de Messi con la camiseta del club de mis amores, que es el Melgar, rojinegro, igual a los colores del Newell's, ¿no?
0: Sí.
2: Sí, eso también fue redundante para mí, ¿no?
0: Sí.
2: Fue algo muy bonito.
0: Escuchame una cosa. ¿Y el anillo lo habías comprado en Arequipa?
2: Sí, en Arequipa. Yo llevé todo planeado desde aquí ya.
0: Y segundo punto, recién dijiste la chica del tour. ¿Hay un tour que pasa por la puerta de la casa de Messi?
2: No, un tour no, sino que hay una... Nos contactamos con una amiga que nos enseñó el barrio La Bajada, ¿no? No queríamos ir solos, entonces ella nos enseñó y, bueno, me ayudó, ¿no? Me ayudó bastante.
0: Bueno, ¿y te dijo sí al instante o lo tuvo que pensar?
2: No, me dijo sí al instante, me dijo sí, gracias a Dios, me dijo que sí. Y fue algo bonito, ¿no? Es una experiencia muy bonita, la verdad. Y hemos prometido volver, ¿no? Después del casamiento. O quizás, vamos a casarnos por allá, ¿no? Estamos viendo eso porque nos pareció Rosario un lugar muy hermoso, la gente muy amable. De verdad, nos llevamos un grato recuerdo de Rosario. Y prometemos volver, ¿no? No sé si haremos el matrimonio allá el otro año, pero... Estamos viendo. Ojalá se dé, Dios quiera que sí, ¿no?
0: Willy, ¿a qué te dedicas vos?
2: Yo soy ingeniero industrial, trabajo en una empresa.
0: Sí. ¿Y Ladi a qué se dedica?
2: Ella es administradora y trabaja, pues, en una mina. Te comento que ella trabaja en mina y nos separamos como 20 días, ¿no? Y nos vemos cada 10 días porque la mina queda en un lugar...
0: Pero pará. Ordenemos esto. O sea, Ladi trabaja en una mina, ¿de qué? ¿Qué se busca?
2: Con un régimen, ¿no? 20 por 10. O sea,
0: no, pero ¿qué?
2: Ahí está en el campamento 20 días.
0: ¿Para cobre, oro, qué?
2: Cobre.
0: Una mina de
2: cobre y oro.
0: Cobre y oro, bueno. Pero pará, sí. ¿20 días está ella debajo de la tierra?
2: No, en las oficinas, ¿no? Bueno, no está debajo de la tierra, está en las oficinas.
0: Sí.
2: Que administran, pues, la mina, ¿no? Y ella trabaja 20 días ahí y 10 días se viene a la ciudad, a Arequipa.
0: Bueno, con razón le pediste, claro, le matrimonio, pediste ideal, matrimonio, ¿no? Ideal. 20 días no se ven y 10 días sí, Willy.
2: Sí, sí, así es, 20 días no nos vemos. Pero resulta, la relación resulta. Sí. O sea,
0: cuánto fuego, ¿no?
2: Muy bien.
0: Cuánto fuego esos 10 días que se ven.
2: Sí, claro, o sea, te extraño mucho, ¿no?
0: Qué lindo, qué lindo. Mirá lo que son las historias, ¿no? Mirá lo que genera Messi, ¿no? Que un peruano venga con su novia peruana, que decida ir a la casa donde vivió Messi allí, porque hoy vive en un country, cuando va a Rosario, que le pida, ¿cómo hiciste? ¿Escondiste el anillo? Porque viste, cuando uno se va de viaje, por ahí compartí la valija con tu novia y por ahí te descubría, ¿cómo lo escondiste el anillo?
2: No, lo escondí, yo llevé mi propia maleta y la escondí pues ahí en un bolsillo muy oculto, y bueno, cuando fuimos lo saqué, cuando fuimos a la casa de Messi lo saqué y ya estaba preparado para el momento, ¿no?
0: Sí. Contame una cosa, sí, está... y te gustó Rosario. Contame esto, Willy. Bueno, se nos viene un papa un poco peruano, un poco americano, ¿no? Porque se ha estado mucho en territorio de Estados Unidos. ¿Cuál es tu sensación que viene a visitar la Argentina y que obviamente también va a pasar por Perú?
2: Sí, acá viene, en 50 días viene por acá, creo, el Papa. Estamos muy a la expectativa, ¿no? Porque prácticamente aquí dicen que el Papa es peruano, porque ha tenido muchos años,
0: claro,
2: trabajando, sirviendo, perdón, allá en Chiclayo, que es al norte de Perú.
0: Por eso lo presento como un poco yanqui, un poco peruano, ¿no?
2: Sí, sí, aquí hay bastante expectativa por la llegada del Papa, ¿no? Porque... lo tienen acá de peruano, no le dicen americano, le dicen peruano.
0: Escuchame una cosa, Willy. ¿Cómo está Perú? ¿Cómo vive el peruano medio? No te digo ni el rico, ni... Digo, vos con el sueldo de Ladi y tu sueldo en la empresa, está bien. Digamos que no son dos sueldos medios, son de dos profesionales que están trabajando en buenos trabajos. Digo, ¿se vive bien?
2: A ver, ¿qué te digo? En Perú la situación está estable, o sea, no tenemos ahorita como que un código rojo en la economía, no estamos estables, el problema es la delincuencia nada más, ¿no? Hoy en día acá, que cada vez que algo va bien también, o a una ciudad le va bien, aumenta la delincuencia también, ¿no?
0: Bueno.
2: Ese es el problema, tratamos de cuidarnos de eso, ¿no? Que Dios quiera ahora con el nuevo gobierno mejore, pues, ¿no?
3: Willy, dos cosas, digo, de la economía. Perú es un país que tiene hace más de 20 años el mismo presidente del Banco Central. ¿Se entiende,
2: sí,
3: no? ¿Ustedes se imaginan eso para Argentina? 20 años con
4: no
3: 20 gobiernos diferentes, pero el mismo presidente del Banco Central. Bueno, eso explica la estabilidad económica. Ahora, lo de la delincuencia es gravísimo. Willy, y todos muy impactados, el fin de semana asesinaron a una candidata a gobernadora en Ancash, allí muy cerquita, muy cerca de Lima. Impactante, ¿eh? Están pasando cosas que no pasaban antes en Perú.
2: Sí, ahorita no hay cosas que no pasaban acá en Perú, y te digo que la ciudad donde yo estoy, Arequipa, es creo que la ciudad que está ahorita más tranquila, ¿no? Porque todas las demás ciudades están en código rojo y pues está viviendo un miedo acá en el país, ¿no? Por esos temas. Pero esperemos que haya una solución, ¿no? La verdad es que eso incomoda también y quizás falta una mano severa, ¿no? En el país. Pero vamos a ver cómo actúa, pues, la nueva presidencia.
0: Uh-huh. Willy, un gustazo, che. Pasó una pareja de peruanos por la puerta donde vivió Messi de chiquitito. Perdón, ¿te arrodillaste algo o le propusiste casamiento de parada?
2: No, me arrodillé. La verdad es que yo, lo que genera Messi en el mundo, lo que nos genera a nosotros en la vida personal, es maravilloso. Ustedes tienen a un estandarte como Messi, y de verdad yo fui a Argentina porque me gusta cómo es el argentino de aguerrido, me gusta esa forma que tiene, no solo en el fútbol, sino en la vida también, ¿no? Entonces, por eso es que nosotros fuimos a Argentina, y más que todo, el estandarte que es pues, Messi, ¿no? A Messi nosotros lo tenemos como un ejemplo, ¿no? Y la verdad, lo que genera él es especial en nosotros, en mí por lo menos, o en Lady, generó algo especial, y por eso es que también esta pedida de mano fue especial para nosotros.
0: Te quiero mandar un abrazo grande, gracias por contar tu historia en nuestra radio.
2: Muchas gracias, Marcelo, a ti. Un abrazo grande para todos.
0: Un abrazo.
2: En Argentina, Rosario.
0: Willy Osorio, peruano, en Arequipa, fanático de Messi, viajó con su novia Ladi, que quería conocerla. Hicieron un mini tour, pasaron por la puerta y él dijo, y esto no es todo. Sacó unos anillos y le pidió casamiento. Ladi aceptó. 20 días de los 30, 20 no se ven porque Ladi trabaja como empleada en una mina, o sea, a los costados, ella no es que...
4: La parte administrativa.
0: No es la minera, sino que en la parte administrativa. Solamente baja a la mina cuando tiene que pasar lista a ver los mineros. Y saber, a ver, Jorge, Coco Ramón vino hoy. Coco le va, fenómeno. Y después nos contó un poco sobre la actualidad. Mirá qué linda historia. Mirá lo que genera Messi. Sí. ¿Messi sabrá que genera también estas cosas? Que hay muchos que le han puesto Lionel, bueno, o Leo directamente. Sí. Ahora se puede poner cualquier cosa.
5: Exacto.
0: Le habrán puesto, eso sabe. Sí. Pero ¿sabrá que existe un peruano que le diagramó de ir a la casa donde él vivió? Pero le propuso esto.
5: Es muy lindo el lugar, ¿eh? El lugar, yo estuve ahora en julio, está cerca del Museo del Deporte, que es el Museo del Deporte de Rosario y Santa Fe, es extraordinario, tienen todas las figuras del deporte por donde...

0: Bueno, claro, claro. Entonces, a propósito de esto, el amigo Juan Fossaroli le hizo una nota en la cual, justamente, Pierre Gasly dijo: se lo digo especialmente a los argentinos, porque no hay problemas con los italianos o quien sea. Si quieren apoyar a Franco, háganlo de manera respetuosa y leal. No como veo en las redes sociales. Si esto sigue así, va a llegar un momento en que Franco dejará de hablar con todos. Veo mucho enojo de los fans una y otra vez sin motivo. Si sigue pasando, dejaremos de dar entrevistas para la televisión argentina. Tienen la suerte de contar en la Argentina con un piloto prometedor. Franco todavía está en pleno desarrollo. El año pasado ya era muy bueno y este año está mucho mejor. Necesitamos que lo apoyen de la manera correcta y con espíritu deportivo. Apoyen a Franco, que es argentino. Bienvenidos a los argentinos, pero que sean respetuosos también con Pierre Gasly.
1: Cuando uno dice que está inundado de boludos, las redes, también es por esto. Te tenés que sentir un boludo de pegarle a Gasly, de amenazarlo, de pasarte de la raya. Porque mirá que ahora están cenando Gasly en Europa con Colapinto, ¿eh? Uh-huh. O sea, después comparten el hotel, comparten un montón de cosas. O sea, ¿desde cuándo los argentinos nos transformamos en esta porquería humana que agredimos porque es un compañero de laburo que no lo dejó pasar y que habrán aclarado? Pero ¿qué es esto de generar que el director vea que se ha pasado una raya?
0: Sí,
1: ¿qué nos tenemos, exacto, que meter, muchachos? Somos fanáticos de Colapinto.
0: Y además no es
1: no
0: de
1: la
0: ahora.
1: Hagamos vivir esta. ¿Te imaginas Colapinto ahora? Que está leyendo, lo mismo que el Coco Ramón acaba de contarles, que está leyendo y dice: qué papelón, boludo, que tenga que amenazar. Mirá que si no, no le vamos a dar más notas a la televisión argentina, cosa que ustedes no lo puedan ver. Y lo único que vean es un tipo dando vuelta en un auto.
2: Lo peor es que lo perjudicás al tipo que supuestamente querés, lo terminás perjudicando para que, para descargar
0: ya pidió
2: tu odio.
0: Colapinto. Ya pidió por favor Colapinto, claro, que los trolls o los fans argentinos por el mundo no hagan más eso. Pero bueno, hoy denunció Gasly una amenaza virtual.
1: Presentamos al señor Pablo Díaz con el micro de Turf.
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1: Pablo, ¿qué tal? ¿Cómo te va?
4: Buenas tardes, MP. Buenas tardes, equipo. ¿Cómo están?
1: Muy bien. Impecable.
4: Te cuento que estuvimos en el Hipódromo de La Plata, donde se destacaron dos clásicos. El clásico Jockey Club de la provincia de Buenos Aires, donde ganó el potrillo Cahuel Win. Muy fácil y contundente victoria para el entrenado por Marcelo Sueldo, como siempre en binomio con el jockey Gonzalo Borda y que representa a la caballeriza Che Mateo. Un ratito más tarde, en el Handicap Ara San Benito, 1200 metros, ganó Hit It Above con la conducción del jockey Walter Aguirre. Segundo entró Bouclet Rim, y te lo cuento porque es 1 y 2 para Lara Firmamento, que mañana pone en venta un muy buen lote de potrillos y potrancas en su establecimiento de Villa Elisa. 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Mientras tanto, y para terminar, la actividad hípica continúa hoy en el Hipódromo de San Isidro, con 12 competencias, donde se destaca el clásico Remigio González Moreno, 1200 metros sobre pista de arena para potrillos de 3 años. Una carrera que va a ser a las 17:45 horas. Como siempre les digo, la entrada a los hipódromos es libre, gratuita, y ahí siempre los estamos esperando. Hasta mañana, MP.
1: Chao, Pablito, hasta mañana.
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1: No pudo hacer nada el arquero peruano. Gana Argentina 1-0 sobre Perú. Final ahora del partido. Opa. Argentina va por la medalla de oro. Se jugará el viernes a las 3 de la tarde el partido.
2: Un equipo con culito. Sí. Porque el otro día empata con un tiro de afuera.
3: Exactamente.
2: ¿No? Está bien, lo iba mereciendo durante el partido. Pero lo empata y le sirve para clasificarse, si no quedaba afuera.
1: Exactamente.
2: Y hoy sobre el final, cuando iba a largue y penales, o a largue por lo pronto, viene el gol del pibe de River Espíndola.
1: Exactamente. Sobre el final, de un lateral, un rechazo desde afuera del área. La agarró el jugador de River y pone a Argentina arriba. Y ahora espera rival. Paraguay o Chile van a ser los rivales.
3: Ya se aseguró una medalla en los suramericanos, mínimo la de plata.
1: Exactamente.
2: Totalmente. Mirá qué bien.
1: Muy bien.
2: Bueno, 15:55 minutos. Tengo tres temas. Escuchen el audio. Pero no es por lo que vale un auto, sino por el... Piensen en el tema precios. Lo que le conté el otro día. Yo me compré una campera hace 4 años.
4: Sí.
2: Sí. De una marca determinada. Uh-huh. Como fui al shopping el otro día, el domingo 10:15 de la mañana, sí, mientras mi esposa compraba un regalo para una compañerita de Juana, de Antonia, me crucé a ese lugar. Uh-huh. Porque había estado medio en el candelero, había estado durante hace 15 días esa marca.
4: Sí.
2: Entro y vi la misma campera mía.
4: ¿A cuánto?
2: Al mismo precio.
4: Sorpresa.
2: Y entonces estuve mirando algo en redes y escuché lo que pasa, pero no importa lo del auto, sino importa esto, escuchá.
5: Este caso refleja cómo está el mercado en la Argentina. Este mismo auto lo vendí en octubre del año pasado por $11,500. La compradora lo disfrutó un año, pero ahora le salió la oportunidad de irse a vivir afuera y lo tiene que vender.
6: Para eso estamos nosotros, tráelo que lo vendemos, lógicamente.
5: Pero claro, acá nos encontramos con el primer problema. ¿Cuánto vale hoy este auto que hace un año exactamente valía $11,500? El primer pedido de ella fue, sacame lo que te lo pagué. Yo lo pagué $11,500, quiero mis $11,500 de nuevo.
6: ¿Pero cómo le hacemos entender que cambió el mercado, ya no vale más $11,500.
5: Y si pedís lo que no vale, no lo vendés. Hoy no lo vendés. Me lo dejó hace 2 meses pidiéndome los $11,500.
2: Punto. No lo vendí.
4: No lo vende.
2: No lo vende. Otra vez vuelvo. El mercado no le convalida, claro, que la señora que compró hace un año $11,500 ahora lo deja vender y le dice: ¿cuánto quiere, señora? $11,500. No vale eso. Entonces la señora se fumó durante 2 meses y nadie convalidaba.
3: No. Nadie.
2: Esto es la campera que yo vi, que la pagué hace 4 años un dinero y hoy 4 años después. ¿Por qué? ¿Qué quiere decir?
7: Que antes
2: te estaban robando.
4: La misma campera.
2: O que ahora se tienen que bajar los pantalones.
3: Sí, se tienen que bajar los pantalones.
2: Con todo respeto, a los textiles. Con todo respeto. También puede ser que vayan a pérdida ahora con tal de vender. También puede ser eso. Bueno. Pero acá, ¿te lo convalida o no te lo convalida el mercado? La señora lo compró 11.500. Al año se va a vivir afuera y dice: toma, véndemelo. ¿Cuánto querés? 11.500. Fenómeno. Mirá que está caro. O sea, no vale eso. Entonces lo deja 2 meses. Y dice: ¿y lo vendiste? No. A ver qué sigue diciendo.
5: $2. No lo vendí. Obviamente, no lo pude vender. Y acá nos encontrábamos 2 meses después sin poderlo vender. Pero ahora hubo un cambio. Me aceptó el precio de mercado. ¿Cuánto vale hoy? Hace un año y medio valía $11,500. Este auto vale $9,000 o un poco menos todavía. Y es la única forma de venderlo. Hoy vendés con precio. Si no pones precio, no vendés. Mirá lo que bajó este auto en solamente un año. Si lo querés financiar, entregás 7 millones.
2: Bueno, ahora se puede financiar también.
4: Pará. Y además otra cosa. Pero no, gorda, es el mismo, escuchame, auto. Es un auto que tiene un año más y que tiene un montón de kilómetros. Más.
2: Me peleo con mis amigos, ¿no?, gastronómicos. La gente convalida, clase media, Coco Ramón y su señora, si van a comer afuera y gastan 35 lucas cada uno.
3: 50,
2: 70, no. 55, 60, no pide la pizza en la casa.
3: Claro, exactamente.
2: Estamos hablando del que puede salir, darse el gustito. Coco Ramón se rompe el culo. Totalmente. Laburando, labura los domingos al mediodía, mientras vos te gordo te comes un asado, Coco como un sentadito acá. Coco Ramón todos los días, viene a las 2 de la tarde acá, se va corriendo, va a buscar a... No lo estoy haciendo un mártir a Coco Ramón.
4: Estoy
2: describiendo. Ese mismo, después tiene Judith, que tiene escuelas, que tiene esto, que de acá, fenómeno, listo. Coco Ramón, una clase típica, clase media, Si vos le cobrás 58 lucas a la cabeza, no va a comer afuera. 35 la cabeza, sí. Por eso le digo, muchachos, no nos sirve más con hacer 18, 23 o 38 cubiertos. Por ahí hay que hacer un turno, segundo turno, el primer turno más barato, como el cine, que costaba más barato.
4: Claro.
3: Bueno, ¿sabés? En otra escala, esto que ahora vos decís, el mercado te lo convalida, es lo que mucho tiempo atrás se venía diciendo. ¿Te acordás cuando el tomate valía 10.000 el kilo?
2: Igual yo que dije, no se murió nadie.
3: Claro, no compré tomate.
2: No compré tomate, comé lechuga.
3: No, exactamente. No nada, bueno, ahora, no compras auto, no compras campera, no salís a comer afuera, en la medida en que...
2: Porque yo pregunto una cosa, yo hoy gano más que lo que valía la campera.
3: Sí.
2: Si hubiera esperado 4 años y me compraba la campera ahora.
3: Claro.
2: Porque
3: sí,
2: la otra, la campera, el precio que tenía. Entonces, insisto, la camper, el auto, la señora, por eso digo, muchachos, si no baja el auto, no lo ven. ¿Cómo dice el...
4: Tocortito.
2: El auto, boludo, mientras vos perdías tiempo, No, el ejemplo de hoy es el auto. Y ahora se lo voy a repetir el ejemplo del auto. Si quiere, ven, y ahora voy a dar la lista de la cena y dónde van... Te bajo de la cena, corto, que querés llevar un pionono. Vergüenza te tiene que dar. Con la pion, metete en el traste, el pionono, no. Y el alias de Fossati. Yo me quedaría.

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0: No se enoje. ¿Qué tal? ¿Cómo les va? Uy, ¿cómo estamos, eh? Buenas tardes. Hermosa jornada de miércoles. Apenas estamos transitando la semana larga, ¿eh? Larga la semana. Mucha gente mañana no trabaja. Están contentos. Acá sí, ¿eh?
1: Acá sí.
0: ¿Ustedes se acuerdan el mail? No era un mail. El comunicado de hace como 3 meses de los feriados no figuraba el de mañana. Les aviso. Porque es capital y Mercedes, ¿no? No es nacional, no es feriado nacional, por eso acá se trabaja. Así que mañana hay que venir, por suerte, ¿no? Por suerte, para estar al lado de nuestra gente, la que siempre está al pie del cañón allí en la 107.1. Bueno, esto es El Deportivo, ya lo saben, hasta las 6 de la tarde. El señor Gustavo Benedito allí en los controles. Ni Slash usaba esas gafas, ahí va llegando con mucho glamour Belén, muy bien, excelente. Enseguida la vamos a tener por acá y yo voy saludando a los muchachos rápidamente porque estamos ahí en la previa de lo que va a ser el combate final, ¿no? De Ignacio Espínola Cereal allí en los Juegos Suramericanos. ¿Cómo estás, Ebe? Buenas tardes.
2: ¿Cómo les va? Buenas tardes. Qué hermoso día, calorcito.
0: No estabas suramericano. Así antes,
2: bueno, sí. Pero ahora me refresqué.
0: bien, bueno. La verdad es que es un hermoso día.
2: Sí, realmente. Hay que considerar nomás, chicos, chicas, si salen, fíjense lo que se ponen abajo del saco o el buzo porque...
0: Sí.
2: ¿Vieron después cuando aprieta el calor?
0: Es que ahora se viene el calor, se vienen días de calor, así que tengan en cuenta eso. Si salís temprano de tu casa, tenés que salir abrigado, pero después te vas sacando.
2: Claro.
0: Te vas sacando. ¿Cómo anda, Acevedo?
3: Todo bien, muy bien.
0: Bueno, buenísimo, bien. Buenísimo.
3: Bueno, expectante también lo que puede ser esta tarde.
0: Ajá.
3: Presentación correntina en el taekwondo, liga correntina que se está jugando en estos momentos.
2: Sí.
3: Amistoso entrenamiento de básquet de Liga Nacional de esta mañana. Bueno, sí. Hay un montón de cosas como para ir desandando.
0: De todo, sí, la sí. Verdad que sí. Regata jugando también esta noche.
3: También, por supuesto.
0: Allí en Saladas ante
2: Copa Ciudad de
0: Comunicaciones, ¿Cómo le va, Barreto? ¿Cómo anda? ¿Cómo está la gente hoy? Acevedo, vos, Sotelo, che. Bueno, vamos a saludar a todo el mundo. ¿Cómo están, muchachos?
4: No, es que tenemos muchas informaciones.
0: ¿Están enloquecidos, ansiosos acá?
4: Sí. Me parece que hay muy buenas noticias. Ya vamos a estar confirmando dentro de un minutito nada más.
0: Ajá.
4: Pero le quiero decir, porque usted está hablando de los feriados. El 9 de noviembre es feriado, se agregó uno nuevo.
0: Ese hay que ver también.
4: Hay que ver porque se viene el Papa y hoy es feriado nacional.
0: Aquellos que zafaron los primeros feriados, el 9 de noviembre acá, no se preocupe.
4: Vaya anotando. Porque dice
0: sí.
4: No estaba en el calendario, pero ya se informó que.
0: Los que zafaron los primeros feriados, que son
3: cuando
0: varios.
3: Hace calor y hay sol, hay que ponerse la gorra también.
0: Sí. Ahí nomás le vale.
4: Se suma un nuevo feriado.
0: Fáciles.
4: Yo le aviso, usted no lo tenía en cuenta, pero.
0: Sí, ya sé.
4: Ah, bueno, está bien.
0: Ya lo sé.
4: Quería.
0: Sí, no, por supuesto. Bueno. Hay que pasar a ya sabe dónde. Así que ahí pasamos.
4: Porque usted sabe que hay que, como dijo él, a la voz del señor.
0: Por supuesto, cuando le conviene. Sotelo, ¿cómo anda?
5: Buenas tardes, no, yo no creo en nada.
0: Ya sé. Al
5: feriado lo respeto.
0: ¿Eh? Sí, ya sabemos.
5: ¿Cómo andan? Bueno, estamos muy ansiosos, como verán.
0: ¿No arrancó todavía?
5: Muchas señas. No, aparentemente no. Estamos esperando.
4: No, sí, ya.
5: No, pero eso es de hoy al mediodía.
4: Ah, cierto.
5: Sí. Te quería explicar.
4: Ah, bien.
5: Mediodía. Para informar, Ignacio Cereal Espínola Cereal,
0: sí señor.
5: Tiene que combatir por la final de los Juegos Suramericanos contra el venezolano Johandri Granado.
0: Mira vos.
5: Y bueno, debería estar empezando, estamos mirando acá una pantalla.
4: Sí.
5: Diego tiene ahí abiertos también
3: y hay hasta 4 señales oficiales, así que estoy mirando
2: buscando,
3: una
2: claro.
3: Detrás de otra a ver en cuál aparece.
0: Bueno, ojalá
2: otra, por favor. Sí, acá ya estoy.
0: Ojalá lo tengamos en vivo. ¿Ya hay una medalla asegurada?
5: Sí, el correntino le ganó en primera instancia al representante boliviano Alejandro Tordoya, hoy en la mañana.
0: Sí.
5: El cuarto fue el primer combate, el debut, y luego combatió contra el local Paulo Melo, también 2-0.
4: No, con el brasileño, ¿no? Pues está jugando en Rosario.
0: Ese era un santafesino, claro. Capaz. No,
5: Paulo Melo.
0: Rosarino.
5: 2-0 fue la victoria nuevamente. Y ahora debería estar saltando a la escena.
0: ¿Está?
3: No, todavía no. No, están compitiendo.
0: Estoy más ansioso que. Sí. Que mi hija, ¿eh?
3: Bueno, hay que competencia femenina, la final, por la medalla de oro, creo que veo bien acá, 40 kilos, ¿eh? 49 kilogramos, perdón.
0: Jugamos esa
3: puma. Medalla de oro.
5: Andrea Ramírez y María Gripoli.
3: Sí, de Uruguay y Colombia. Uruguay. Sí, sí.
5: Exactamente.
3: 9-7.
0: Ajá.
3: Está ganando la colombiana. Me imagino que una vez que finalice este combate, sí, será el turno del correntino.
5: Sí, sí, exactamente. Bueno, que es la categoría hasta 58 kilos. Y recordemos que Ignacio Espínola tiene 18 años.
2: Tremendo lo que está logrando en su carrera, en lo que va de su carrera, siendo tan joven.
4: Tremendo. Ya consiguió la medalla de plata, hay que decirlo, sí, ¿no? Sí, hay que resaltarlo, de mínima.
3: Bueno, Andrea Ramírez, ganadora de la medalla de oro, la colombiana, le ganó en el combate a la uruguaya, así que,
0: ajá,
3: posterior a esto, estaremos seguramente con la presentación de... Allí está también en pantalla, sí, sí, en Teis Sport, del correntino Espínola Cereal.
0: Bueno, ahí está el taekwondo, che, ahí lo tenemos. ¿Vamos a tener la chance de tener audio, no, Uti? De eso, sí, señor, todo. Perfecto. Bueno, vamos a vivirlo en vivo, ni bien ingrese... Al tatami, ¿es, Acevedo? ¿Cómo sería?
3: Sí, al tatami.
0: Sí, al tatami. Allí, entonces, vamos a tomar la señal de TIC para vivir en vivo lo que es la final del taekwondo con el correntino Ignacio Espínola Cereal, allí ante el venezolano que lo nombró Rulo hoy.
5: Johandri
0: Granado.
5: Granado.
0: Perfecto, Granado. No nos compliquemos.
5: Bueno,
0: con
5: es...
0: eso.
5: Joandri.
0: No tengo ni idea cómo es.
3: Joan. Hacemos más corto.
0: Joan. Bueno, perfecto. A ver, mándale saludos a Emilio.
5: No tengo ganas, la verdad.
0: Pero no se pelee.
5: No me peleo. Pero
0: yo sí, te mando un abrazo a mí.
5: Si lo veo todos los días.
0: No, pero se ve que es. Es general el tema, ¿eh?
5: Lo que pasa es que.
0: Mándale un saludo a Rocío. Es general el tema. No, bueno, es que comparte micrófono con el Puma, los dos.
5: Sí,
0: entonces,
5: estaba leyendo ahí la información, claro, entonces. Claro.
0: Es eso.
5: Ya está.
0: Es eso.
5: ¿Ahora se escucha? ¿Se me escucha bien?
2: ¿Cómo?
0: No, bueno, sí se escucha bien. Bueno, ahí está Granado en pantalla. Gustavo, cuando tengas ahí en previa, vamos a poner directamente el audio de TIC. ¿Lo tenemos?
5: Alto el flaco.
0: A ver.
6: Ignacio Espínola es sobrino de Carlos Camargo Espínola.
5: Claro.
6: Medalla dorada en Asunción 2025 en los Panamericanos Juveniles le valió a Ignacio ser elegido como el Olimpia de Plata de esta especialidad el año último. Ahí está el chico argentino.
0: Ahí está Ignacio.
6: Qué bueno, Guido, encontrar señales de futuro también en los equipos de taekwondo.
5: Recordemos que es del Team Crismaniche, los hermanos son los entrenadores.
0: Sí, señor.
4: Estaba Sebastián, ahí está.
0: Sí,
4: Sebastián.
0: Sí.
7: El futuro
0: está.
5: Sí, sí.
7: Que la Argentina siempre algo encuentra.
0: ¿También el teléfono?
7: Con el
5: biotipo
7: de estas categorías, ¿no?
6: Claro.
7: Longilinio.
5: A los medios nacionales, sí.
0: Che, salto en serio venezolano, ¿eh?
5: Sí.
7: Bueno, ahí va. Por
2: la mamá de Ignacio también estaba en la previa.
0: Bien, bien.
6: Bueno, sí. Con Joandri Granado, que
3: no. Recordemos que el ataque de Julio al tronco vale un punto, que el ataque de pie al tronco vale dos, que el ataque directo a la cabeza 3 puntos, y que estamos hablando
6: de patadas,
3: ¿no?
0: Ahí arrancó.
3: Bueno, y vamos ahora actualizando.
7: No, para nada.
5: Tiene mayor alcance el venezolano, ¿eh? Es más alto. Una cabeza por lo menos.
0: ¿Qué hace con la pata así?
5: Está muy bien.
2: ¿Cómo que qué hace?
5: Ataca Venezuela. Contragolpea al argentino, el correntino.
0: ¿Todavía no hay golpes?
5: No, todavía no. Están estudiando.
3: Y por lo general los últimos segundos del round, donde hay mayor intensidad.
5: Bueno, recordemos, ya tenemos 2 medallas
6: argentinas,
5: ¿eh?
6: 2-0. Para el argentino.
3: Ataque de pie al tronco, 2-0 para Espínola Cereal,
5: Se acomoda el protector el venezolano.
0: Por el oro el correntino.
8: gritará?
6: Bueno, respuesta venezolano, dos iguales.
3: También un ataque de pie al tronco del venezolano, están dos iguales.
6: Último minuto.
0: Tensión en el estudio, les digo. Dos iguales.
3: Si hay silencio, porque estamos escuchando también el silencio
2: de fondo.
9: Todos los días, la vida.
0: No, ese no, no importa. Ese.
8: No importa.
0: Ese, ahí se metió. Ahí está. Bueno.
6: El cruce. Cuatro dos Venezuela. Sí.
3: Ahí también sumó dos más.
8: Golpeó, ¿no?
3: Espínola, sí, 6-2. 4.
0: 6-2.
8: Ah, no, sí.
3: Sí. Pero ahí sumó dos más Espínola.
6: Una buena respuesta del argentino, pero hay 2-2. De los dos lados busca la cabeza. Con giro el argentino, 8-4 Venezuela. Faltan 15 segundos. A jugarse lo que queda. A ver si encuentra algo como para revertir una diferencia de 4 puntos.
8: 10-4, ¿no?
3: Sí, sí.
8: Son dos rounds, recordemos.
6: Últimos segundos. Uh-huh. 10-4, otra contra el venezolano. 2-1-0, final del primer capítulo.
8: Capítulo, exactamente.
0: Bueno. 10-4. Sí. Complicado, ¿no? Es más largo, es más alto. Sí. Sí.
3: Tiene más experiencia también.
0: Sí. Y bueno, por allí saca la ventaja.
8: Lo iba a decir cuando empezó el programa, ¿no? Ya, pase lo que pase, es un...
2: Sí, no, es un gran logro.
8: Excelente para el correntino, con 18 años, primer juego suramericano absoluto, mayores, estar en la final.
0: Sí, sí, ¿no? Por supuesto. Sí.
3: Comenzó, bueno, parejo el combate, ¿no? 2-2, después el venezolano tomó una ventaja y sobre el cierre trató de descontar Espínola. Vamos a ver cómo se plantea en este segundo round. Seguramente yendo a buscar un descuento, ¿no? A emparejar del comienzo mismo, imagino, del round.
0: Bueno, vuelve el venezolano. Ahí va Ignacio también.
7: Quedan dos puntos.
6: ¿Verdad?
7: Que eso, en algunos lugares, ¿te acordás que los tenemos?
6: Sí, ¿verdad? ¿Verdad?
8: Será la tercera medalla correntina.
6: Segundo capítulo, hay que ganarlo para soñar con la dorada.
0: Buena de hoy, Berkovic en TIC.
6: Muy jovencito. Como buena parte del equipo argentino.
0: Se siguen midiendo, ¿eh?
8: Segundos sí. Del segundo round.
0: ¿Y ahí?
6: Trabajando muy fuerte en el bloqueo el venezolano.
3: Parecía, pero no entró esa patada del venezolano.
0: ¿10-4 sigue ganando Venezuela?
3: Sí, sí.
0: Segundo y definitivo round.
8: Ahí ataca Espínola, necesita descontar.
3: ¿Cuánto queda? Un minuto.
8: Conecta Venezuela.
3: Está con una postura obviamente más de mayor precaución. Ya el venezolano esperando los embates de Espina, pero defendiéndose bien.
6: En este capítulo. Lo que tampoco es una mala noticia para el argentino. No está siendo desbordado por el favorito.
3: Sumó dos más allí el venezolano en ese intercambio.
8: Va a ser de plata, ¿eh?
3: Sí.
6: Parecería que con poco se puede lograr mucho en este capítulo. En este round. 2-0 el venezolano. Marca la primera diferencia.
8: Bueno, recurre a la experiencia también. Sí. Manejando los tiempos, está apremiado.
6: 30 segundos.
8: El correntino.
3: Trató ahí recién de sumar ahí con un giro Espínola, pero no llegó a impactar.
8: Ahí me parece que impactó Venezuela. Otra vez.
6: 20. Patada con giro que no va a
0: destino. Ya lo celebra el venezolano.
3: Sí. Ya buscó sobre
6: 10 segundos.
3: Espínola con algún giro, pero no llegó a impactar.
0: Ya está.
6: 4-0.
0: Bueno, sumamente meritorio. Igualmente lo de Ignacio Espínola Serial suma medalla plateada en taekwondo para la Argentina. El correntino de 18 años no pudo con Granado en la final. mayor alcance, mayor experiencia. Era el favorito el venezolano, gran suramericano para el correntino Spinola Serena.
2: Un Granado que tiene, perdón, casi el doble de la edad, tiene 27 años. Y ha ganado incluso medallas de oro en los campeonatos panamericanos. Viene, lo decían bien ustedes, con mucho más rodaje, con otro roce también. Así que.
3: Era el favorito, ¿no? Y lo terminó refrendando, más allá, me imagino igual una valiosa experiencia para Spinola.
2: Sí,
3: no. Nadie le quita la medalla de plata. 14-4 me parece que terminó siendo el score final. No lo vemos ahí porque no está para
4: el
3: ganador.
4: Sí, no, ganó el primer round lo ganó el venezolano 10-4 Sí. Y el segundo lo ganó 6-0
3: 6-0 Ah, no fue, 6-0 está bien.
8: Cuando atacó Spinola de contragolpe, conectó dos patadas otra vez al torso.
3: 16-4 entonces.
8: Exactamente.
0: Bueno, plata para el correntino en los suramericanos, Ignacio Spinola Serial. Felicitaciones, Nacho.
8: Luego de ganarle a Alejandro Tordoya a la mañana, el boliviano, y en horas del mediodía al brasileño Paulo Melo, los dos por dos rounds a cero. Llegó a la final y acaba de perder contra el venezolano.
0: Bueno, perfecto. 4:30 p.m.
8: Vamos a Victoria Caballero, medalla de plata, y a Leandro Godoy.
0: También. Exactamente. Los que pudieron sacar medalla. A la Joy no le fue bien esta mañana.
8: No, terminó sexto en la final de Salto en Alto. 2:05 su registro. Fíjate que con el mejor registro de su carrera hubiera estado arriba en el podio, pero bueno, ya está en la etapa final.
0: ¿Qué era? 2:23
8: ¿no? 2:25 Récord argentino además. Pero bueno, hoy está ya en la etapa final de su carrera.
0: Y el brasileño ganó con 2:14
8: 2:14 si no recuerdo mal.
4: El que ganó fue 2:14 un brasileño, ajá.
8: Bueno. Y hoy debutó también Lautarito Midón en tenis con victoria sobre Alex Núñez, el paraguayo. 6-2, 6-1 si no recuerdo mal.
0: Y ahora el doble, ¿no?
8: Y ahora tiene que jugar el doble, exactamente. 6-2, 6-4 ahí está. 6-2, 6-4 Y ahora tiene que jugar el doble. Ya está en cuarto de final de singles. Es el primer favorito, Lautaro Midón en el circuito individual de tenis, y ahora tiene que jugar el doble junto a Juanma Lacerna, que va a ser su compañero de equipo contra la dupla chilena. Así que bueno, vamos a estar atentos porque es también a esta hora.
0: Por supuesto.
3: Bueno, recién veíamos allí a María Sepúlveda, 17 años, otra argentina finalista. Lo menciono porque Sebastián Krismanich es su entrenador. Va a competir también por el oro, no es correntina, pero bueno, es compatriota.
0: Sí, señor. Bueno, 4:32 montón de mensajes por acá. Seguramente cumpliremos más adelante con ellos, ¿les parece?
4: Parece bien, hay liga correntina hoy, ¿eh?
0: Exacto.
4: Estamos también ahí con el minuto a minuto con la liga.
0: Ya les iremos dando el F5 entonces también a los resultados de la Liga Correntina de Fútbol, esperando árbitros y programación del regional para el fin de semana. Y muchas otras cosas, un par de notas interesantes también que tenemos en la jornada de hoy. Así que quédense por acá en la 107.1, en la Radio del Deporte, en El Deportivo. Pausa.
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0: Muy bien, regresamos. Estamos aquí en el Deportivo en la Red, en la 107.1, 39 minutos de las 4 de la tarde. Aprovechemos el tiempo que tenemos poquito porque nuestra invitada tiene que hacer cosas dentro de un ratito nada más, así que desde ya que le agradecemos que nos atienda un rato para contarnos cómo ha sido el título logrado allí en Resistencia y lo que se viene en cuanto a la Liga Provincial Femenina de Básquet. Vamos a saludar a la capitana del Club Córdoba, a Tiziana Huici, que está allí del otro lado. Tiziana, ¿cómo estás? Gonzalo Contreras te saluda. Estamos con Fernando Barreto, Rubén Sotelo, Diego Acevedo y Evelyn Sosa por acá. ¿Cómo te va? ¿Cómo estás?
1: Buenas tardes, ¿cómo están? Un gusto.
0: Gracias, igualmente, gracias por atendernos, sobre todo sabemos que tenés poco tiempo, así que...
2: ¿Tiene que ir a laburar?
0: Sí, tiene que laburar. Preguntarte, Tiziana, que nos hagas un balance de lo que ha sido la participación de Córdoba el fin de semana de Resistencia.
1: Sí, la verdad viene siendo un torneo largo el de Resistencia, un esfuerzo enorme de parte de todas las chicas, ¿no? Para ir hasta allá todos los fines de semana que teníamos partido, yendo en el Chaco Corrientes, en auto, organizando, ¿no? Como podíamos para poder ir. Y bueno, y obviamente el esfuerzo de la parte deportiva, ¿no? De poder haber logrado el objetivo que fue muy lindo, lo disfrutamos creo que todas, así que nada, muy contentas por eso.
0: Bueno, recordemos que están jugando en la Asociación de Básquet de Resistencia, ¿no? El torneo Apertura que han ganado el fin de semana, ha sido elegida la mejor jugadora, y esto tiene que ver un poco con la falta de competencia más allá de la Liga Provincial aquí en Corrientes, ¿no?
1: Sí, totalmente. Generalmente se juega un torneo local acá en Corrientes, ¿no? Pero este año éramos... creo que dos equipos o tres como mucho, si no me equivoco. Por eso fue la decisión de ir a jugar el torneo de Resistencia para tener algún tipo de competencia fuera de lo que es, como decís vos, la Liga Provincial, que empezó ahora hace poco también. Uh-huh. Por eso fue que fuimos a jugar allá.
3: Tiziana, te habla Evelyn. Hablando puntualmente de este torneo Apertura que se hizo en Resistencia y donde se consagraron, ¿qué tuvo este Córdoba para ganarlo, para quedarse con la final? Obviamente se enfrentaban a viejas conocidas. Y en la misma pregunta también consultarte sobre el nivel de los equipos de allá de Chaco.
1: La verdad que buen nivel. Nosotras creo que llegamos un pasito por delante de ahora, más que nada esta última etapa. Creo que también el estar jugando torneo provincial, que ya jugamos dos cuadrangulares, nos dio más rodaje, no solo el ir a entrenar, sino que jugar te motiva también, más incentiva a las chicas a que vayan a entrenar, y así creo que se puede ir también a partir de lo que vemos en los partidos corrigiendo errores, ¿no? Y creo que gracias a eso un poco el rodaje del torneo provincial acá de Corrientes nos hizo llegar un poco mejor también a lo que es esta final, porque fíjate que partidos del comienzo de este torneo, que no sé si empezó en marzo, abril, por ahí de este año, los perdimos contra Las Mil, perdimos contra Hércules de Charata también, así que creo que hoy en día estamos mejor por nuestro trabajo también y lo que te digo de haber tenido más partidos en el medio.
4: Tiziana, ¿qué tal? Fernando Barreto te habla en este caso.
1: ¿Cómo estás?
4: Pero muy bien. Bueno, primero felicitarte y después consultarte, ¿no? Porque, bueno, vienen de consagrarse allí en Resistencia, este torneo Apertura. Este fin de semana es el último cuadrangular de la etapa clasificatoria de la Liga Provincial. Vienen realmente muy bien. ¿Qué objetivos tienen para esta temporada, más allá del título que consiguieron en Resistencia, ¿no?
1: Bueno, creo que el objetivo ahora, pero bueno, primero era ese, el título de Resistencia. Ahora, como sabemos que la única competencia vigente que tenemos es el provincial, lógicamente. Y después, más allá de eso, creo que es un proyecto más a largo plazo también con el básquet femenino, al menos de mi parte. Creo que estamos haciendo un buen trabajo hoy con el Córdoba. Nos están apoyando también de parte del club y el cuerpo técnico bastante, las chicas también están haciendo un esfuerzo tremendo por cómo sabemos que viene la mano con el básquet femenino, que por ahí no hay tanto apoyo como lo hay en el masculino, ¿no? Y

0: Lo disfruté mucho, hoy en día es parte de mí, digamos, pero nada, por suerte pude, cuando yo terminé la secundaria acá, era o irme a Estados Unidos o apuntar hacia Europa, digamos, eso fue la decisión que teníamos todas las chicas de mi camada, digamos, y nada, yo decidí ir a Estados Unidos por tema cultura, aprender el idioma, lo que vemos en las películas de las universidades de Estados Unidos. Nada, gracias a Dios pude lograr también mi objetivo allá, que era por ahí recibirme y que me vaya bien también lo deportivo, así que nada, tremenda experiencia, como se pueden imaginar. Nada, eso.
1: ¿Y cuánto estuviste y qué carrera seguiste, Tiziana?
0: Estuve 2 años ahí en Dakota del Norte y después 2 años en Carolina del Norte. Hice un bachelor, que es como una licenciatura, vendría a ser acá en Argentina, en administración de empresas.
1: Qué bueno.
0: Sí.
2: Tiziana, en este caso, Diego Acevedo, volviendo a la realidad a tu actualidad en Corrientes, a este gran proyecto en Córdoba, ¿no? Porque es el primer año que apuesta por una primera división femenina y
0: Sí.
2: el cuerpo técnico allí con Brian Brito y con Alejandro Brito, hay una decisión del club, las ganas de las chicas y me imagino también trabajando con mucho profesionalismo, a pesar obviamente de las limitantes de este tipo de competencias. Pero ¿qué se siente? Que en este comienzo precisamente un club haya apostado por el básquetbol femenino y ya puedan estar demostrando una alta competitividad.
0: La verdad que yo en este momento siento orgullo porque al principio de año cuando empezamos, ¿no?, el proyecto, por ahí no se sentía tan sólido como lo siento hoy. Yo he jugado en Entre Ríos, por ejemplo, acá en Argentina, he jugado con chicas de Buenos Aires y demás, antes, el estar acá jugando en Corrientes, creo que sentía que estábamos un paso por detrás quizá, y hoy con el equipo que tenemos en el Córdoba siento que nos estamos equiparando más, mismo con el hecho de que Corrientes haya salido campeón del mini básquet, del torneo argentino de mini básquet también, eso suma un montón, ¿viste? Pero siento que hoy estamos un paso adelante, o al menos intentando meternos entre las provincias que por ahí son más fuertes en el tema básquet, así que nada, espero que pueda seguir.
3: Tiziana, ¿y qué tanto tiene que ver este poderío del femenino del Club Córdoba con que es un equipo que ya se conoce? Porque, por ejemplo, con Guada Almosni, con Aldana Duarte, con Eugen Núñez, ya jugaste también en Hércules el año pasado, ¿o no?
0: Sí, totalmente, creo que tiene mucho que ver. Nosotros también mantuvimos el grupo porque nos gusta, lo disfrutamos fuera de lo que es lo deportivo, el grupo humano, pero lógicamente suma mucho que esté gente como Aldana, como Guada, que también ya vivieron lo que es una experiencia más profesional, ¿no?, en el tema básquet. Eso lógicamente hace que el equipo ya sea más profesional y que por ahí logremos contagiar un poco a las chicas que quizás no tuvieron esa experiencia. Es más, no solo ellas, sino también Joaquina Cura, Valentina Cura jugaron en Entre Ríos antes
3: Claro.
0: también. Ya ves otro cómo se manejan otros equipos, ¿viste? Y creo que eso también lo logramos contagiar por ahí a las otras y lleva a que todos estemos un pasito adelante.
1: Bueno, vos decías que estuviste en Entre Ríos, en Rocamora. ¿Tuviste algún
0: También, sí.
1: ofrecimiento en esta liga femenina que está por empezar?
0: Sí, tuve varias ofertas para jugar.
1: Y que
2: ¿Y por qué no?
1: elegiste el trabajo, supongo.
2: Ajá.
0: Sí, hoy por un tema trabajo, que estoy bien acá también en Corrientes, después de haber venido a Estados Unidos y de estar tantos años moviéndome por ahí, quise asentarme un poco, tener mis cosas y no tener que estar mudándome cada 6 meses, digamos.
1: Claro.
0: Eso fue lo que me puede en este momento. Y también porque tengo un buen trabajo, estoy bien, digamos, acá. Pero no cierro las puertas tampoco a que en el futuro pueda seguir.
2: Bueno, eso te iba a preguntar la última antes de despedirte. ¿Cómo te ves en el
0: Sí,
2: futuro,
0: sí.
2: no? ¿Hacia dónde vas a apuntar?
0: Creo que hoy en día pienso en el ahora nomás, estoy bien acá y apunto a que este proyecto siga. Es lo que me está motivando en este momento, que

0: que pueda quizá crecer el básquet, viste, acá. Y no cierro las puertas, como te digo, a irme nuevamente en el futuro, ya sea acá, otro país, lo que sea, pero en este momento es acá.
1: Perfecto. Tiziana, te agradecemos. Y 49, mira qué bien que estuvimos.
0: Qué puntuales.
1: Y 50 ahora. Bueno,
2: ¿Qué edad tenés ahora,
1: te vamos
2: Tizi?
1: liberando.
0: ¿Cómo?
2: ¿Qué edad tenés ahora? Ve
0: 23. 23. Cumplo 24 ahora en noviembre.
2: Bien, bien, bien. Ya
1: Bueno,
2: estás vieja tú.
1: Está grande.
3: No.
0: Ya estoy vieja, ¿eh?
1: ¿Quién pudiera, Dios?
0: No,
1: Bueno.
0: aposta que en el Córdoba son todas de 19, 20, 21, así que somos las más viejas, te digo.
1: Dios mío. Bueno, a seguir para adelante, Tiziana, que tengan un buen fin de semana deportivo, ¿eh? Porque se va a jugar en cancha de Córdoba también el provincial.
0: Sí, que invitamos a toda la gente
1: Exacto.
0: a que vaya a vernos.
1: Exacto. Bueno, gracias por atendernos y seguramente en el futuro volvemos a hablar, ¿sí?
0: Bueno, muchas gracias a ustedes por su tiempo y la oportunidad.
1: Gracias a vos. Tiziana Wisi, jugadora del Club Córdoba. Bueno, han ganado el Apertura en Resistencia, jugando allí con
3: Sí.
1: equipos del Chaco, además de 1.536 viviendas. Y ahora, bueno, enfocados en lo que va a ser el Provincial, un nuevo cuadrangular, el tercero, ¿no? Que se va a jugar este fin de
2: Es
1: semana.
2: el tercero y acá se define cómo van a quedar los cruces para semifinales.
1: Exacto, en la Liga Provincial de Básquetbol. Bueno, ¿cómo
2: Una chica
1: arrancamos, eh?
2: Que
1: Para vos, que te quejás de los comienzos, para vos.
2: participó de selecciones argentinas formativas, estuvo a punto de ir al Mundial U19, que bueno, fue becada, como contábamos ahí en la nota, a Estados Unidos. Y la verdad que me parecía raro que no esté en la liga femenina de primera división, que comienza ahora. El otro día
1: Sí.
2: charlamos con Sofía Cabrera, que está
1: Sí.
2: en Independiente de Neuquén, y bueno, ahí contó por qué, ¿no? Yo imaginaba una cosa así,
1: Sí,
2: porque...
1: es una...
3: Claro, ofertas tuvo.
1: Una decisión de vida y también una apuesta fuerte y me parece muy interesante.
2: Lo de Córdoba.
1: Gracias,
2: Sí,
1: el proyecto
2: claro.
1: de Córdoba comienza a crecer y es una de las primeras que plantó bandera allí. Tiziana
2: Exactamente.
1: Wisi. Bueno, y debería aprender un poco más aquí también en los clubes de capital, ¿no? Lo que es el básquet femenino. Sé que es difícil, pero todavía es como que no termina de arrancar, porque más allá de la liga provincial, no termina de arrancar el
2: No,
1: femenino.
2: bueno, Las Mil es el histórico club
1: En
2: femenino.
1: mayores, ¿eh? En
3: Claro,
1: mayores.
3: sí, en
1: Sí,
3: mayores.
1: bueno, para que... A ver, la formativa está haciendo un trabajo muy interesante en los últimos tiempos, se sumó Regatas, hay
2: Sí.
1: otros clubes, y quizás todo esto en algunos años desemboque en tener jugadoras de mayores y una estructura de mayores
2: Ojalá que sí.
1: más firme, digamos, que la que existe.
2: Sí.
1: Ojalá.
2: Ahí hay una semillita interesante, ahí en 1536 viviendas hace muchos
1: De hace
2: años.
1: muchos años, sí.
2: De ahí surge, por ejemplo, Sofía Cabrera. En Goya hay un básquet femenino en los clubes,
3: Sí,
2: Unión, Namar.
3: Unión.
2: Y bueno, en Corrientes se van sumando, como decían ustedes, de a poquito los otros, ¿no?
4: Sí, algunos clubes se van sumando, pero con las chicas, con las más
2: Claro,
4: chiquitas,
2: no
4: con las
2: formativas.
4: categorías
1: Claro,
4: formativas.
1: claro.
4: Bueno, tiene todo un proceso.
1: Bueno, que es un comienzo por lo
4: No, por
1: menos, ¿no?
4: supuesto,
1: Desde
4: está muy
1: dos
4: bueno, es todo un
1: años
4: proceso.
1: pensar en tener
4: Vos
1: jugadoras
4: fíjate
1: mayores.
4: que hasta el mini se permite, incluso en algunos clubes o en algunos encuentros, los equipos mixtos,
1: Sí,
4: que
1: claro.
4: tiene que ver con que todavía no hay la cantidad de
1: De
4: jugadoras para
1: chicas.
4: ir formando. Pero lentamente sí, ya se van formando y eso es importante.
1: Exacto. Bueno, el trabajo también debe seguir apuntado allí, ¿no? A la rama femenina. Bueno, che, 53 de las 4 de la tarde. No me quiero ir del todo del básquet. Tenemos programa de ABCC. ¿Cuándo empieza la fecha? ¿Mañana? Mañana, ¿no?
3: Ah,
1: Mañana
3: sí.
1: jueves y viernes se juega. Pero vos tenés información de San Martín.
4: Sí,
1: Vos tenés información de San Martín y la estás guardando.
4: No, bueno, jugó un nuevo partido. No, partido no, hubo un
3: ¿Un qué?
4: entrenamiento.
3: ¿Cómo,
4: Un entrenamiento con cuartos y puntos.
1: San Martín.
4: No, bueno, pero tiene que ver también con cuestiones formales porque
1: Sí,
4: si
1: está bien,
4: haces
1: no fue un amistoso
4: amistoso,
1: formal,
4: no
1: ¿no? No
4: fue,
1: fue un
4: no fue
1: amistoso
4: un
1: formal. Exacto.
2: Entrenamiento.
1: Fue un partido
2: Entrenamiento.
1: de confraternidad, por no decirlo amistoso.
2: Como el de ayer. Ayer
1: Entrenamiento.
2: recordemos que ganó 90-70 y me llegó después de que terminara el programa. Ya habíamos dado los goleadores y todo, creo que los tenés por ahí, Gonzalo.
1: Ajá.
2: El goleador ha sido Mateo Rearte. Finalmente, la formación inicial, que era lo que me faltaba ayer, fue con
4: A ver, ¿quién?
1: De San Martín.
2: García,
1: Sí.
2: Colom,
1: Sí.
2: Lugo,
1: Sí.
2: Gileto y Berra. Ese fue el quinteto inicial en el día de ayer. Hoy todavía no me...
1: No, y ese es el inicial.
4: Ese es el ideal, ¿no? Sí. Parece que ese es el ideal que tiene planteado al arrancar la temporada.
1: Después puede ir partido a partido, puede hacer alguna modificación, pero ese es el equipo.
4: Porque ya nos había anticipado el Gato Revidate aquí que Colom, que si bien juega de base o venía jugando de base, él lo iba a utilizar de dos.
1: Uh-huh. Sí.
4: Bueno, y por eso también se entiende esta situación, esta formación inicial de ayer. Hoy volvieron a jugar.
2: Te completo, tuvieron minutos Gorosito, Fernández, Moreira, Ramallo, Aguirre, que es juvenil, es el hermano Federico, Mascaró y allí. Esa fue la rotación de ayer.
1: Muchos juveniles.
2: Sí, sí.
1: Bueno, perfecto.
4: Bien. Bueno, la información de hoy todavía tenemos, como es muy amistoso, no quieren hablar mucho, vio. Tenemos la información de que San Martín le ganó a Villa, le volvió a ganar hoy. El resultado fue por 3 puntos, la diferencia. ¿Qué me está diciendo?
1: Y que... Informaciones cruzadas.
2: Informaciones cruzadas tengo yo, sí.
1: Es que es tan informal el partido, ¿entendés? Es amistoso.
4: Sí,
1: es
4: amistoso.
3: Bueno, pero Villa, ¿ganó o no ganó?
4: Ganó. Ah, Villa.
1: Hay informaciones cruzadas.
4: Villa ganó. Villa
2: ganó.
4: Villa ganó.
1: Bueno, un San Martín ganó,
5: ¿cómo? ¿Cómo que lee bien?
4: No, y bueno, yo como mandan así, está bien.
2: Está bien, está bien.
4: Ganó Villa, 83-80.
2: Sí, fue ajustado el partido.
4: 83-80.
2: Sí, a mí me dijeron.
4: Está bien. Sí, hasta ahora la única información que tenemos, la Liga de Desarrollo también jugó, el equipo de Liga de Desarrollo contra los juveniles de Villa. Allí sí se impuso la Liga de Desarrollo, pero en el torneo, en el equipo de primera ganó Villa hoy. Si se tomó revancha, jugaron en resistencia. Perdón, mala mía, sí. No lo entendí yo.
2: recordemos que San Martín no tiene previstos amistosos formales por una cuestión de costos y que debuta el 30 contra el Instituto de Córdoba en el Fortín.
4: Exacto.
1: No sé si vamos a estar, che.
2: Porque hay fútbol.
1: Y Argentina-Bolivia. Igual, hagamos las gestiones. Yo tengo ganas de estar, el primer partido de la temporada.
5: ¿Y cómo te vas a perder el primer partido?
1: Bueno, justo, poner un partido de morondanga de la selección. Ese partido de morondanga, déjame.
2: Sí, la verdad que
1: los
2: sí.
1: Los 3 partidos son de
4: morondanga. Sí, son partidos amistosos para la despedida de Messi, en realidad, que es la del 6.
1: Sí, sí, sí.
4: Que es,
1: el que hay que pasar es el del 6.
4: Ni siquiera va a ser un gran partido, sino todo el espectáculo.
1: Ah,
4: todo
1: yo quiero estar el 30. Toda la emoción, el 30 y el 2 quiero estar.
4: Toda la emoción por lo que es la despedida de Messi. Claro, yo tengo una duda, ¿no? No tengo una duda. Porque la verdad que estoy sorprendido nada más.
1: ¿De qué?
4: Porque hoy Regatas Corrientes dio a conocer su plantel oficialmente en sus redes sociales.
1: Para, ¿está el partido con Ferro en el fixture de Regatas?
4: No. A ver, también tengo 2 dudas.
1: Bien.
4: Bueno, pero yo iba por el plantel.
1: Está bien, está
4: porque
1: bien.
4: Porque Regata presentó su plantel en redes sociales.
1: Ajá, ¿alguna novedad? No, ya está cerrado el equipo.
4: No. Hay un nuevo extranjero.
1: ¿Cómo que hay un nuevo extranjero, Barreto? Extranjero.
4: No, hay un nuevo
5: ¿leíste
4: extranjero.
5: ¿Leíste bien?
4: Sí, a mí, no, fíjese.
1: No, estás equivocado.
4: Está.
1: Si no...
4: Elian Centeno. Esto es, insistimos, redes sociales oficiales del Club Regatas. Elian Centeno. Lo conoce, ¿no?
2: Sí,
1: sí, claro.
4: Fausto Ruega, Francisco Farabelo, Iván Gramajo, José Montero, Kate Stone, Roberto Acuña, Sebastián Orresta, no lo voy a nombrar a la persona que está ahí ahora. Después, Alan Ledesma, Ezequiel Escano, Francisco Ferraro, Matías Sanz, Víctor Bender. Se suma Lautaro Morales, yo no lo tenía a este chico, también para, como juveniles. Y se suma en este posteo que hizo la gente de Regatas hoy, Adair Quiñones.
1: ¿Quién?
2: Adair Quiñones.
1: ¿Quién es Adair Quiñones?
4: Bueno, a mí me sorprendió por
1: ¿tiene,
4: eso.
1: Tiene nombre y apellido de ecuatoriano.
4: Bueno, hice las consultas del caso.
1: Ajá.
4: Y me dijeron que viene para jugar solamente Liga de Desarrollo.
1: ¿De solo es? Liga de Desarrollo.
4: ¿Cómo?
2: ¿De dónde es?
4: Ahí le voy a estar informando, espere, porque con esto veo que estoy siendo...
1: Sí.
3: Mientras tanto, les cuento que, si bien no es correntino, pero ha entrenado mucho aquí en el Team Chris Mannich, José Luis Acuña acaba de consagrarse campeón sudamericano.
1: Sí, señor.
3: De acuerdo.
1: Sí, señor. Sí. Así como estuvimos en vivo con lo que fue la medalla de plata para Spinola Cereal. Ahora llega la medalla de oro. Team Chris Mannich no es correntino, pero bueno, se celebra igual, ¿no? Lo de Acuña.
3: Sí, el oriundo de Plotier. Ha entrenado muchas veces en el centro de entrenamiento.
4: Sí.
3: Así que, bueno, para destacar.
4: Está bien, le completo la información. Es un ecuatoriano que llegó para jugar Liga de Desarrollo. Y me dicen del Club de Regatas Corrientes que en realidad ese posteo no lo hizo el Club de Regatas, pero bueno, está en las redes del Club de Regatas. Lo hizo la Liga,
5: claro, la Liga Nacional.
2: Figura en la lista de buena fe, entonces.
4: Figura en la lista de buena fe, pero va a jugar solamente Liga de Desarrollo.
5: Adair André Quiñones Montero.
1: Ahí
5: toma,
1: tenés,
5: Pavo.
1: Ahí tenés.
5: 1.97.
1: Mira. Bien. Bueno, ¿solo Liga de Desarrollo?
4: Sí.
2: Y bueno, después si la rompe lo van a subir a la Liga Nacional, pero esperá que...
5: Claro, sí, bien, claro. No. Pero vos también.
1: Bueno, está bien. Acá me habían dicho otra cosa, por eso pregunto. Estoy para preguntar, somos periodistas.
4: No, y está bien.
1: ¿Queremos preguntar?
2: Bueno, el partido con Ferro confirmado no va este año.
4: No, a
2: la
4: ver.
2: La gira se suspende
4: toda. Se suspende completa. Toda la gira, completa.
2: Se juega en enero.
4: A ver, teníamos Regatas Instituto el día 2 de octubre, acá en Corrientes. En principio era el 5 contra Ferro y el 7 contra Peñarol en Mar del Plata.
1: Sí, pero...
4: La semana pasada se modificó el calendario y se mantuvo hasta la semana pasada que el partido con Ferro se jugaba el 5.
1: Sí.
4: Solamente se postergaba el partido contra Mar del Plata, o sea, contra Peñarol,
1: que venía en Mar del Plata. Que pasaba a enero.
4: Exactamente. Bueno, ahora también se posterga el partido de Ferro. Por lo tanto, Regatas va a jugar contra Instituto el 2 y después ya no tiene más partidos hasta después del cuadrangular B de la Liga Sudamericana.
1: Claro, porque estaba el 7 en Mar del Plata y el 9 en Ecuador.
4: El 9 ya empecé en Ecuador. 9,
1: no daban los tiempos para llegar con 24 horas de antelación y todo. Sí. Por eso se postergó Mar del Plata, pero ahora también se posterga el partido con Ferro. Ok, bueno... Así las cosas con el fixture de Regatas que se presenta esta noche.
4: Se presenta esta noche 21:30 en Saladas para jugar el partido con Comunicaciones, recordando que no va a estar Francisco Farabelo, está con una distensión muscular. Se descartó que sea una lesión grave, pero no va a estar a disposición de Martín Villar. Ya no jugó el segundo partido contra OTC, porque bueno, esa distensión la había sufrido en Oberá. Ya no jugó el partido en Posadas y bueno, ellos nos decían que no va a ser tenido en cuenta para el partido de hoy. Habrá que ver cuánto tiempo tiene de recuperación, recordando que parece mucho, pero ya la próxima semana es el debut.
5: Sí, sí.
1: Ya estamos, ¿eh?
5: La verdad que sí, pestañaste y ya.
4: Un poquito más de una semana nada más.
1: Ya estamos, sí.
5: Bueno, perdón. Sí. No, sí, era para recordar que quienes quieran ir pueden hacerlo y tienen que pagar la entrada en puerta, se compra, así que.
4: 6.000 pesos. Sí.
1: ¿Vamos o no?
5: Solo si hay chipa.
2: De la estación del...
1: Bueno, pero a Acevedo no le convido nada. Les aviso que a Acevedo yo no le compro un solo chipá de cuatro.
5: Pero Rulo bocas. Tampoco dijo
2: no, yo no voy a ir
3: conmigo, el problema.
1: Ah. Yo claro. No puedo. No, si vos dijiste que no, oh, la noche yo
3: él
1: no
3: dijo,
1: como chipá.
3: Vayan a su mes, yo banqué.
1: ¿Ese chipá de cuatro bocas se come o se come? ¿Qué te pasa?
2: Vayan los cuatro cantando canciones de enero.
5: Ay, qué divertido.
2: No, yo no puedo hoy.
1: ¿Por qué agregaste eso de cantando canciones? Que,
2: porque es lindo viajar con...
1: Bueno, a Gustavo no le gusta el chipá de cuatro bocas. A mí me gusta.
3: Tiene mucha prensa.
1: ¿A usted le gusta o no?
3: A mí dame el de Ricky de la Liga, de cuatro bocas.
5: ¡Oh, el chipá de Ricky! ¡Qué grande!
1: Todo bien
5: con Ricky. Sí, ese también banco, el chipá de Ricky también.
1: Todo bien con Ricky.
4: Usted dice que tiene mucho marketing ese chipá de las cuatro bocas.
3: Sí, no sé, ni probé, estoy diciendo cualquier cosa.
1: Es que ese es el problema, no probó porque es rico. Sí, está bien, pero está bueno. No, ¿qué va a ser 6 puntos? No, de ninguna manera. Vamos a hablar con Luis ahí en Cuatro Bocas.
4: Bueno, que mande algo.
1: Y
4: a ver,
1: ustedes
4: vamos
1: no
4: a
1: van
4: probar.
1: A comer ni un chipá. Vos no vas a comer chipá.
2: ¿Van a ir o no?
1: Vos no vas a comer chipá. Vos tampoco y vos
2: si
1: tampoco.
2: Yo no puedo ir.
5: Mientras
2: que
5: pueda comer el chipá, va a comer chipá.
1: En la cancha. Y para mí, para el Puma nomás.
3: Está bien. No necesito sumar el.
1: Te morís.
3: ¿Cómo es?
1: La te morís de ganas.
3: La experiencia chipá de Cuatro Bocas a mi vida.
1: Te morís de ganas. ¿Sabés lo que? Vamos de viaje. Paramos ensaladas. Todos comemos chipá y Acevedo no.
3: Está bien.
2: Se no compra nada. Un...
3: A la noche dijimos que después las 20.
1: No sé, depende del horario que pase, porque viste.
3: No pasa nada.
1: Una barrita de cereal.
2: Bueno, y están confirmados los horarios de los debuts de los dos correntinos, ¿eh?
1: A ver.
2: En la página oficial de la ADC, 21:30, Regatas Instituto el 2, y antes del 30 de septiembre, 21:30, San Martín Instituto. Sin novedades.
1: Quiero hacer San Martín Instituto, obviamente que Regatas Instituto también.
2: Pero en realidad el instituto puede hacer todo.
1: No, ese no es el problema, ya sé. El problema es San Martín porque claro. Coincide con el primer amistoso de la selección argentina ante Bolivia. Vamos a hacer gestiones. Por ahí estamos, Puma. ¿Usted puede miércoles?
4: Sí, por supuesto.
1: Bueno, ok. 4 minutos de las 5. ¿Cerramos acá?
2: Sí.
5: Sí, señor.
1: Ni un chipale, Beatriz.
2: Tenemos nota después de la pausa.
1: Sí, señor. Pausa.
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0: 11 de las 5 de la tarde, seguimos aquí en el Deportivo, empezamos la segunda hora. Movidito el programa de hoy, está lindo. Arrancamos con la medalla de plata de Ignacio Espínola Cereal. Continuamos hablando del básquet femenino con Tiziana Wisi. Y ahora,
1: ¿a dónde nos vamos?
0: No sé si estará en Santa Fe, le vamos a preguntar por dónde anda. Gran atleta argentino. Que hoy ya está retirado de la actividad, pero bueno, le vamos a preguntar qué anda haciendo puntualmente, porque hace un tiempo estaba ahí en el Comité Olímpico con la lucha y todo, pero tiene otras facetas también en su vida, y hace unos días lo mencionaron por una medalla de oro que ganó Argentina en la lucha libre.
2: Vamos, estaba ahí,
0: claro. Uh-huh. Saludamos a Yuri Mayer, que está del otro lado. Yuri, ¿cómo estás? Gonzalo Contreras te saluda. Estamos con Fernando Barreto, Rubén Sotelo, Diego Acevedo y Evelyn Sosa. Gracias por atendernos.
3: No, muchas gracias a ustedes por el llamado y por la invitación. Ahora, en este momento, me encuentro en Buenos Aires, así que ya terminó mi disciplina en Rosario y volví, porque dentro de poco estoy saliendo para Japón. De hecho, el día viernes salgo para Japón, donde se estarán disputando los Juegos Asiáticos. Ajá. Se terminan los Juegos Sudamericanos para mí y cambio de continente, porque siguen los eventos a nivel internacional.
0: ¿Qué cargo estás ocupando? ¿Qué estás haciendo hoy, Yuri?
3: Claro, yo, como ustedes saben, yo me retiré en 2016. Uh-huh. Y de ahí en adelante empecé a trabajar para la Federación Internacional. Fui ocupando distintos roles dentro de lo que es la Federación Internacional de mi deporte, de lucha. Sí. Y hoy soy oficial de desarrollo y de deporte, o sea, todo lo que tiene que ver con los programas de desarrollo de la Federación Internacional a nivel mundial, y también con los eventos multideportivos. Esto quiere decir Juegos Sudamericanos, Juegos Panamericanos, uh-huh, Juegos Asiáticos, etcétera. Entonces, a full, la verdad.
0: No queda quieto.
3: No, obviamente que los viajes cansan mucho. Estar de acá para acá es bastante más, uno por ahí cuando explica la cantidad de viajes que tienes, qué lindo, conoces lugares y demás, pero después se vuelve realmente una carga interesante el estar de aeropuerto en aeropuerto. Pero bueno, muy contento también poder seguir ligado al deporte que amo y el deporte que hice toda mi vida.
0: Seguramente. Sí. Bueno, contanos de Arsen Hulfalakian, este armenio que ganó una medalla representando a la Argentina, y vos tuviste mucho que ver para que nos represente también. Contanos cómo
2: tocó
0: la historia.
2: El botón correcto, dijo.
0: Exactamente.
3: Claro, pasa que él es presidente de la Comisión de Atletas de la Federación Internacional. Él representa todo lo que es la voz de los atletas ante la Federación Internacional, y veníamos teniendo varias reuniones juntos. Además, yo ya lo conocía de cuando yo era atleta y él también. Él es inclusive mayor que yo. Él tiene unos tres años más que yo. Uh-huh. Pero yo me retiré a los 27. Y bueno, este loco sigue con ganas de luchar. Pero la verdad que tenemos realidades distintas. Él, si bien obviamente tuvo problemas, como él mencionó, con todo lo que tiene que ver con la guerra en su país y demás, en mi caso, yo tuve problemas bastante más complicados con el tema de las lesiones. Entonces eso me hizo también abandonar antes. Sí. Todo lo que tiene que ver con el deporte. Ya venía arrastrando muchas cirugías, muchas lesiones, y por eso decidí darle fin a mi carrera después de lo que fue el Preolímpico de Río 2016. Uh-huh. Y empezamos a trabajar juntos con Arsen, obviamente, porque parte de la premisa de todas las organizaciones internacionales es entender y escuchar la voz de los atletas. Obviamente por eso teníamos una ida y vuelta con Arsen constante en las oficinas en Suiza de la Federación Internacional. Y la verdad que fue una conversación súper súper aleatoria, donde estábamos hablando del tema, y bueno, yo le expliqué que Argentina era un país hecho de inmigrantes, que teníamos una política relativamente flexible en cuanto a lo que es la obtención de ciudadanía en cuanto a tiempo. Hoy por hoy lo que indica la ley son de residir 2 años en el país, uno ya puede optar por la ciudadanía, cosa que por ahí en otros países es 5, 8, 10 o hasta 15 años. Uh-huh. Entonces, nada, fue como, ¿y qué te parece esto? Le planteé, porque él obviamente hablaba de todas las problemáticas que tenía en Armenia y en la situación actual en la que estaba, más que nada por el conflicto bélico con Azerbaiyán. Él también fue miembro del parlamento, fue como una especie de senador nacional en su país, después de que se había dado su retiro. Y bueno, la verdad que en el momento estamos saliendo de una reunión y le pregunto, ¿y por qué no tenés ganas de probar suerte para París y sacar una medalla, tal vez no para Armenia, pero sí para Argentina? Y nació como un comentario casi ingenuo, pero la verdad que después, con el tiempo, lo fuimos materializando, vino para acá, estuvo viviendo con su familia. Sus hijas hablan perfecto español, viste que siempre es mucho más sencillo para los chicos adaptarse, claro, más con el tema del colegio.
4: Sí, sí.
3: Él también habla español, solamente que es una persona muy correcta y no le gustaría tener faltas gramáticas hablando español, entonces por ahí por eso hizo las entrevistas en inglés, pero él, sí, habla bastante y entiende bastante bien español. Pero obviamente que le falta un poco más de soltarse y no tener miedo a cometer errores gramáticos, más que nada. Pero sí aprendió en ese tiempo bastante español. Uh-huh. Y así surgió. La verdad que no hay mucha más historia detrás de eso. Él obviamente, al estar sano, lo único que necesitaba era ponerse un poco en forma. Tuvo la mala suerte de tener una lesión bastante grave previo a la clasificación de lo que es los Juegos Olímpicos de París. Y bueno, entonces se quedó con un poco con las ganas y con la deuda, por así decirlo, con Argentina, de poder aportar. Y bueno, esta fue una forma de poder aportar a Argentina y a la delegación argentina con esta medalla de oro en los Juegos Sudamericanos de Santa Fe.
2: Uh-huh. Yuri, te saluda Rubén. Y bueno, ¿y qué significa para las luchas? Imagino que puede llegar a ser un espejo para los chicos que están iniciando, practicando este deporte. ¿Cuál es la idea también a nivel formación de chicos y que sea una especie de espejo también Arsen para
3: los argentinos? Sí, por supuesto. Y no solamente en términos deportivos, es una persona que siempre estuvo preocupado por su futuro. Él tiene un doctorado en historia, tiene también una licenciatura en ciencias políticas, en relaciones exteriores. Es una persona que siempre estuvo muy ligada a la parte académica, además del deporte, y bueno, eso es también un poco lo que tenemos que buscar con los atletas, porque no es cuestión solamente de formar atletas y deportistas, sino formar mejores ciudadanos, y eso viene de la mano también con todas las oportunidades que hay hoy en día de poder seguir a distancia estudiando y seguir preparándose, porque obviamente que el cuerpo de uno es su herramienta de trabajo. Y no es que se jubila uno a los 65, sino que se jubila más cerca de los 30. Entonces, sí, Después hay que saber qué hacer con el resto de tu vida.
5: Yuri, ¿y cómo está la lucha? Fernando te habla en este caso, Fernando Barreto. ¿Cómo está la lucha en la Argentina? Porque, bueno, recordemos también que fue un deporte que tuvo allí sus grandes obstáculos, estuvo a punto de salir del programa olímpico. Vos tuviste también mucho que ver en eso, ¿no?
2: Que se mantenga, ¿no?
5: Claro, en trabajar para que se mantenga. ¿Cómo encuentra hoy a la lucha aquí en nuestro país?
3: No, mucho más fuerte, mucho más estable. Obviamente que no, tampoco es una cuestión de mentir. No, las condiciones económicas en Argentina son complicadas, pero no es algo que solamente nos toque a la lucha como deporte, sino al deporte en general. Y creo que cualquier actividad que dependa de las arcas del Estado, obviamente que se vienen afectadas. Pero bueno, como lo dije también en su momento, lo encuentro como... No es que estoy completamente en desacuerdo, ni contento con la situación, pero también entiendo que tenemos como país muchas necesidades desde el punto de vista educativo, necesidades desde el punto de vista todo lo que tiene que ver con el sistema de salud, simplemente tema todo lo que tiene que ver con vial de Argentina en sí como país, y bueno, se entiende también que haya que hacer esfuerzos en todas las áreas, no solamente en un área, sino en todas las áreas que tengan que ver con recursos del Estado. Pero bueno, eso impacta directo en todo lo que era el apoyo que tenía el ENAR, con ese famoso 1% de la telefonía celular.
4: Sí.
3: Al perder eso, obviamente que el ENAR perdió un gran fondo de financiamiento y la autarquía que tenía también un poco la autonomía de utilizar esos recursos en conjunto con las federaciones nacionales. Pero bueno, creo que no es que se está afectando más al deporte que en otra área, creo que se está cortando todo con la misma tijera.
1: Yuri, te habla Evelyn. Quería preguntarte, vos decías, ¿no? Fuiste también atleta, luchador. ¿Qué diferencia hay o cómo de qué manera se vive? Porque no es lo mismo, obviamente, conseguir medallas, logros y demás como atleta, a que, en este caso, acompañar a alguien a que lo consiga, y en esta oportunidad en los Juegos Suramericanos. Digo, estar del otro lado, si se quiere, cómo se vivió y cuál es el tinte diferente que tiene.
3: Claro, en su momento, bueno, yo tuve la oportunidad, al igual que Arsen, de competir en ligas profesionales, en mi caso en Alemania, en la Bundesliga. Arsen también compitió varios años de manera profesional en la Bundesliga. Y ahora también los atletas tienen herramientas que nosotros no teníamos en su momento, que son las redes sociales. En ese momento no existía, obviamente, el alcance que tienen las redes sociales y la posibilidad nueva que tienen los atletas a través de sus propias redes sociales de gestionar algunos recursos, ya sea de canje con marcas de suplementos deportivos, con cuestiones de comida, con cuestiones más del bienestar y indumentaria deportiva también. Pero bueno, no es fácil. No voy a mentir, obviamente que no es fácil, pero bueno, creo que está en construirse uno un poco una imagen de uno mismo y poder saber venderse lo mejor posible en todo lo que tiene que ver como una especie de marketing personal. Creo que es bastante importante, y obviamente el entorno en el que uno está te ayuda o no también para ese tipo de cosas. Si uno nada más usa las redes sociales con fines recreacionales, no es lo mismo que si te pones un poco más y mostras tu día a día, cómo es haciendo el deporte, puedes ganar bastante más gente que obviamente le interese tu contenido. Eso antes no existía, y bueno, es un poco lo que están haciendo los atletas hoy en día.
4: Uh-huh. Yuri, en este caso te saluda Diego Acevedo. Bueno, por lo que vos decís, tenés una agenda muy vasta, digamos, a nivel internacional. Estuviste en China, viniste para los Juegos Suramericanos, ahora te vas a ir a Japón después de unos días en Buenos Aires. Pero me imagino que de alguna forma todavía sigue existiendo una conexión con Corrientes. Y en estos Juegos Suramericanos en particular, hubo 7 representantes de nuestra provincia. ¿Qué te mueve eso? ¿Qué reflexión te moviliza?
3: No, por supuesto, la verdad que siempre es un orgullo ver atletas de corriente en cualquier disciplina, y yo estoy en constante contacto con la provincia. Mis padres viven en Corrientes, así que voy todo el tiempo que puedo, mis abuelos están allá, mis tíos. Seguimos con un proyecto que iniciamos justamente con uno de mis viajes a la India, donde fue que conocí al búfalo, y bueno, ahora tenemos una cabaña de inseminación artificial en Corrientes, de búfalo de agua, que todo eso nació de un viaje mío a la India, y le vine con la idea a mis padres, en vez de tener vacas, porque no teníamos búfalos, ya que teníamos tantas zonas bajas, esteros. Entonces, bueno, la verdad que muy contento. Este año sacamos los 2 gran campeones en Palermo, en la exposición rural de Palermo, y a full trabajando con la Federación, con la Universidad Nacional de Veterinaria del Nordeste, haciendo un montón de proyectos y bueno, esperando que siga funcionando bien y creciendo también en esa área.
5: Yuri, y con la lucha, ¿qué se viene para la Argentina, digo, en materia de competencias? ¿Cuáles son los próximos torneos importantes que va a tener la lucha en el calendario?
3: Tenemos 2 chicos que compitieron en Santa Fe, que compitieron en Santa Fe, que todavía son menores de 23 años, que van a estar yendo el mes que viene al Campeonato Mundial Sub-23. Es Ricardo Gómez, el que sacó la medalla de plata en los 97 kilos greco, y Camila Amarilla, de Misiones, que sacó la medalla de bronce en 57 kilos libre femenino. Los dos van a estar participando de lo que es el Campeonato Mundial Sub-23, y después, en el caso de fines de octubre, vamos a tener a Agustín de Estribats, el cordobés que ganó la medalla de oro junto con Arsen en los 65 kilos del estilo libre, Iván Llano, que también ganó la medalla de bronce en el estilo libre de 86 kilos, van a estar participando del Campeonato Mundial en Astana, en Kazajstán. Uh-huh. Todo esto, obviamente, financiado por el ENAR.
2: Muy bien. Bueno, hay material.
4: Sí, sí. ¿Y Arsen va a seguir compitiendo para Argentina o ya cumplió con esto?
3: No, él por ahora dice que está bien así, pero yo ya lo conozco y sé que el año que viene, cuando se entere de los Juegos Panamericanos en Lima, va a querer volver y lo vamos a tener ahí luchando en los Juegos Panamericanos. Así que Obviamente que no lo puedo asegurar porque también hay otros factores que van a depender de eso, pero si hoy tuviera que jugármela, te diría que sí, que conociéndolo y con lo competitivo que es y si lo acompaña la salud como lo viene acompañando para este evento que recién pasó, lo vamos a tener compitiendo en Lima 2027.
2: ¿Cómo viste la organización, tema logística? Bueno, el público ha respondido muy bien en todas las disciplinas, allí en Santa Fe, en Rosario, en Rafaela, también algo en Paraná, el softball y los deportes de agua en el Mar del Plata. ¿Cómo has visto la organización en estos días que estuviste ahí?
3: No, la verdad es que muy bien. Una lástima que por ahí las capacidades de los estadios no eran lo suficientes. Teníamos muchísima gente que quería entrar a ver lucha, cosa que no pasa todos los días. Y no lo pudimos capitalizar por una cuestión de la capacidad del estadio, que era un poco limitada. Pero sacando eso en términos organizativos y demás, la verdad que muy bien. Muy bien. Y bueno, se está dejando un legado importante para Rosario y para Santa Fe, que va a albergar y va a ser sede de los próximos Juegos Panamericanos Junior, los terceros Juegos Panamericanos Junior en el 2029, que ahí ya no solamente involucra a los países de Sudamérica, sino a los 41 países del continente.
0: Bueno, perfecto. Bueno, lindo, lindo conocer sobre Arsen y sobre todo en lo que estás haciendo, Yuri. Te hemos seguido, por supuesto, hemos hablado varias veces, muchas notas que se han publicado sobre tu carrera. Hoy te toca ya del otro lado, pero evidentemente con la misma pasión también, luchando ahí por el deporte que.
2: Bueno, y cuando venga lo vamos a invitar al
0: Por
2: estudio.
0: supuesto. Cuando andes por acá, te queremos acá, ¿puede ser
3: Seguro.
0: o no?
3: Por supuesto, por supuesto. Cuenten con eso.
0: Bueno, perfecto. Te mandamos un abrazo grande.
3: Para
0: Muchas gracias.
3: fin de año seguro voy a estar por Corrientes
1: Ah,
3: sin falta, no me pierdo nunca
1: bien.
3: estar nada. Así que,
0: Bien, te vamos a
3: como le
0: invitar.
3: digo, como está todo, mis padres están ahí, mis
0: Claro.
3: abuelos están ahí, mis tíos están ahí, sí o sí para fin de año me van a tener ahí. Así que bueno, cuenten con eso.
0: Perfecto. Un abrazo grande. Gracias, Yuri.
2: Un gusto.
3: Un abrazo a ustedes y muchas gracias por su tiempo. Hasta
0: Gracias,
3: luego.
0: Yuri Mayer. Bueno, hombre del deporte, correntino, de la lucha.
2: 13 medallas entre panamericanos y sudamericanos, para Yuri.
0: Exactamente. Bueno, las
2: Como
0: lesiones por
2: atleta.
0: ahí
2: Sí.
0: lo
2: Se retiró antes
0: dejaron.
2: de los 30, nos dijo.
5: Venía muy bien para clasificar a Río, a los Juegos Olímpicos de
0: Sí,
5: Río,
0: sí,
5: pero
0: sí,
5: bueno, las
0: sí.
5: lesiones lo complicaron y no le permitieron lograr esa clasificación y entonces él decidió también alejarse de la práctica activa del
0: Cuando
5: deporte.
0: venga, le vamos a preguntar sobre sus vivencias en Osetia.
4: Sí, es un hombre de mundo.
0: Se iba a vivir
4: Venía
0: a esos lugares
2: para entrenar,
0: para
2: para
0: poder
2: competir.
0: competir y entrenar.
4: Sí.
0: Sí,
4: En
0: recuerdo.
4: julio estuvo como oficial de lucha en China, vino para la Argentina, ahora se está yendo para Japón. La verdad que
1: Mucha experiencia,
4: muchísima
1: sí.
4: experiencia, mucho recorrido internacional en esta función como integrante de la Federación Internacional de Lucha.
2: Le vamos a pedir un bufalito,
1: Allá,
2: No, ¿cómo
1: Rulo.
2: ahora cuando venga, no le quise pedir por teléfono,
0: Tenemos
2: era
0: el
2: muy feo.
0: chanchito todavía ahí congelado que no lo podemos comer. Y vos querés pedir un búfalo. ¿Qué vamos a hacer con un búfalo?
4: Un Chicago Bulls.
1: Pero ustedes, mirá.
2: Torito.
0: Qué bárbaro. Chipá de cuatro bocas, no. Un búfalo quiere el tipo. Mirá, qué pavote, qué pavote.
1: No era exquisito.
0: Qué bárbaro. Dios mío. Bueno.
4: Bueno.
0: ¡Ah!
2: Esto es culpa del de la mañana, ¿viste?
4: Quizás habrá un. En serio, puede ser.
0: ¿Por qué?
4: Un 2.0 de Arsen, por lo que dice Yuri, habrá que esperar.
0: Nuestro amigo.
4: No voy a pronunciar el apellido nuevamente.
0: ¿Por qué?
4: Hulfalakian. Ahí está,
1: Ahí
4: mirá.
1: está,
4: Sin leer, no.
1: ¿viste?
0: Muy
4: Ahí está.
0: bien. Hulfalakian. Muy bien. Muy bien.
4: Si termina Ian, es armenio.
0: Sí, señor. ¿No vamos a la pausa? ¿O algo más?
2: ¿Sos vos el conductor? Así
0: Sí,
2: claro,
0: ya sé.
2: tranquilo.
0: Yo me voy
5: Hacé
0: a la
5: cuenta que vos
0: pausa.
5: sos el conductor.
0: Si fuera por mí, me voy a la pausa. Ya estamos en y media, ¿eh?
1: Yo
0: Casi
1: solo quiero
0: media.
1: decir que metimos un montón de información, de
5: Y todo lo
1: notas.
5: que queda.
0: Impresionante. Para vos,
2: ¿Y
0: ¿eh?
2: qué
0: Para
2: quiere decir
0: vos.
2: eso?
0: Para vos.
2: Y todo
0: No.
2: lo que queda.
1: Claro, y
2: Para
1: todo lo
2: vos
1: que
2: que
1: queda.
0: decís que hablamos pavadas, ¿eh? Y para vos también, Walter. Para vos también, Walter. ¿Qué saben? ¿Qué saben? Pausa, ya volvemos.
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0: ¿Y vos? ¿Con quién? Ah, no. No, ya no.
1: No.
2: Dicen que estuvo muy bueno, me dijeron.
0: ¿Quién fue de acá? Yo no pude ir.
2: No, fueron amigas mías. ¿Y? Tampoco dijeron que estuvo muy lindo.
0: ¿Usted no cruzaba el puente esa noche?
2: Pero no fui al recital.
1: No lo exponga la idea.
0: Bueno, pero eso me había dicho, pero no sé al final qué hizo.
2: No, yo fui a ver a... Después volví y fui a ver a Camionero.
0: Ah, aquí.
2: Lo invité a Acevedo, pero no... No tuve éxito.
0: Bueno.
2: Estaba con algún compromiso ya.
0: ¿Qué pasó? ¿Se están peleando en el grupo?
2: No. No, muy buena banda, Camionero. Bajo, perdón, no tiene bajo. Tiene guitarra y batería nada más.
3: Guitarra y batería, sí.
0: Bueno.
2: Y después anticipamos todas las bandas acá al Taragüe, ¿no?
0: No vale, como corresponde. ¿No vamos a tener entrada nosotros para regalar?
2: Vamos a gestionar.
0: ¿Puedes gestionar el nombre del deportivo que tanto rock le ponemos a la vida?
2: Vamos a gestionar.
0: Pero esto es andamos pasando reggaetón y todas esas cosas que no le interesa a nadie.
3: ¿Pero hay que esperar hasta el Taragüí para regalar entradas o...?
2: No, hay. Todos los partidos tenemos entradas nosotros.
0: Sí.
2: Boca Unido, Mandiyú.
0: Huracán.
2: Huracán juega de local.
0: Sí, señor, y vamos a tener entradas.
1: ¿Tenemos?
0: Sí, vamos a tener.
1: ¿Está chequeado?
0: Está chequeado, por supuesto.
4: Doble check.
0: Sí, por supuesto. No, bien. hay.
2: Lindo partido, ¿eh?
0: Por supuesto. Pero encárguese de eso, por favor, usted que mueve
2: el
0: todo.
2: Taragüí,
0: no,
2: bueno.
0: Voy a gestionar. Bueno, gracias. Ay, tengo muchos mensajes, pero todavía hay información para dar.
2: ¿Nos vamos a
1: ¿Para más información?
2: ¿Un rato?
1: No, vamos a hablar.
4: Hay que hablar.
0: Vamos a la información nos dejan primero, igual. Por favor. Porque
3: ¿Hay alguno
0: se
3: que
0: van a enojar.
3: Cree que acertó un dato.
0: A la cabida, ¿cómo? A la gilada ni cabida. No. Chao, me caliento.
4: No se enoja,
0: a la gilada. No. Además ni debe estar escuchando. Ya él tira mensaje y se hace el agrandado y se va. Igualmente. Puedo no leerlo todavía.
3: Aparte no juega Boca Unido este fin de semana.
0: No, está en otra. Cuando necesita, ¿no? Pero ya va a jugar regatas, ¿eh? Bueno.
2: ¿Vamos a tener entrada para la Liga Nacional?
0: Sí, por supuesto. Yo me asciendé. Sí.
2: Bueno.
0: Había un mail que decía anotarse. Yo me anoté. ¿Usted no se anotó?
2: Yo no me acuerdo.
1: No, Rulo.
2: ¿Había que mandar? ¿Hay tiempo todavía?
0: No.
4: Ya venció.
0: Credencial.
2: Ah, sí. Pero
3: eso no es entrada. De entrada, preguntó Rulo. No credencial.
0: Yo estoy hablando de entradas. También la credencial está ya.
2: ¿Pero era regata?
0: ¿No le llegó todavía? ¿La credencial única de Corrientes?
2: No, creo que no. No sé, no habría.
0: Bueno, a mí me llegó. Bueno. Mentira, no me llegó nada.
2: Bueno, vamos.
0: Liga Correntina de Fútbol, se están jugando varios partidos esta tarde en lo que iba a ser el cierre de la duodécima, termina siendo el inicio, que exacto, se completará mañana.
4: Exacto, y el primer partido que se jugó en la jornada de hoy fue un partidazo, le digo, 7 goles. Así que imagínense, 7 goles ya en ese partido.
0: 7 goles.
4: 7 goles. Victoria de Huracán, que venció a Yaguareté 4-3. Buen triunfo para Huracán, que se mete allí en la lucha directa por la zona de clasificación. Falta mucho todavía, pero buen triunfo, buena victoria, porque sobre todo venció a Yaguareté, que venía levantando. En las últimas fechas había sumado buenos triunfos, buenos puntos y había salido de la zona de descenso. Habrá que ver cómo se van dando los resultados, pero por eso insisto, buena victoria de Huracán. 4-3. Abrió la cuenta Azael Acuña a los 9 minutos para Huracán. Empató Leo Solís para Yaguareté a los 35 del primer tiempo. Y a los 42, Franco Ortiz puso el 2-1 para Huracán. Todo esto en el primer tiempo. En el segundo, ya en el complemento, Jonathan Aguirre a los 10 minutos igualó para Yaguareté. Brozoni puso el 3,
0: Luca
4: Brozoni puso el 3-2 para.
0: Hijo de Pepe.
4: Pepe
0: Brozoni,
4: sí. Está bien, sí. 3-2. Después, nuevamente, Azael Acuña, marcando su segundo tanto de su cuenta personal, puso el 4-2. Y ya sobre el final, nuevamente Solís descontó para Yaguareté. 4-3 terminó el partido.
3: Qué partidazo, bueno,
4: Partidazo.
3: Azael Acuña, que ya le había marcado la semana pasada en la derrota de Huracán. 1-2 con Camacuá.
0: Sí.
4: Bueno, terminó haciendo 2 goles hoy.
3: Bien. Así que viene convirtiendo, chico que suele tener minutos en el regional amateur, sobre todo ingresando desde el banco de suplentes. Bueno. Pero bueno, viene anotando goles,
0: sí.
3: Así que es una buena señal.
0: Por supuesto.
4: 4-3 terminó ese partido.
0: Ningún otro resultado tenemos actualizado, ¿no? ¿Por ahora?
4: No, por ahora no.
0: Bueno,
4: se arrancó a la hora 15.
0: Seguiremos buscando, sí, sí, claro.
3: Sí. Mencionar nada más que están jugando Mandiyú y Curupay en cancha de Rivadavia, que en la cancha auxiliar número 2 de Boca Unidos. Boca Unidos está jugando con Libertad. Esos son los partidos que, bueno, están disputándose y que ya comenzó Lipton y Talleres.
1: Tenemos resultados de ese de Boca Unidos Libertad. Los chicos de República Aurirroja que están ahí. Está ganando Boca Unidos 4-2. Goles de Araujo, doblete, Facundo Benítez y Lautaro Leyes.
0: Bien, los goles de Boca.
1: Sí, los de Libertad no tenemos apuntados, pero...
4: Y al final del primer tiempo hay que decir que Mandiyú está ganando 4-0.
0: ¿4-0?
4: Al final del primer tiempo.
0: ¿A Curupay?
4: Sí, sí. Sí, sí.
0: Bueno. Bueno, actualizando resultados entonces del inicio de la duodécima del oficial de Primera División A.
3: Sí.
0: Que se completa mañana y también mañana se juega la B.
3: Sí, mañana también se juega la B, se completa mañana y el partido más importante de esta programación entre semana, en principio es el que van a jugar mañana a las 20, Cambacuá y Sportivo Corrientes, el puntero y el escolta de la Primera División B, con 24 y 23 puntos.
0: ¿Hora 20?
3: Hora 20, sí, sí, sí, en Rivadavia.
0: Bien, perfecto.
3: ¿Repasamos todo? Ya lo mencionamos ayer, por eso no profundizo con la programación. Ya, también ya se programó la actividad para el fin de semana, de lo que es la competencia de la Liga Correntina. Sería la 13ª y la 10ª, si no me equivoco. Van a haber partidos el domingo y el miércoles. En esta oportunidad no habrá partidos el día sábado.
4: Claro, porque muchos juegan el jueves.
3: Por supuesto, sí, claro, sí. Respetando eso, ¿no? Sí. Los días de descanso que se recomienda.
0: Perfecto.

0: 16 horas con Brahim Gómez y Tobías Legard de Bellavista también como árbitros asistentes.
1: Bien.
0: Deportivo Mandiyú tendrá que presentarse en Bellavista, en cancha de Unión de Bellavista, a las 16:30 con arbitraje de Anaí Jacqueline Chávez de Goya. Primer asistente será Francisco Vargas y estará completando allí la terna la goyana Gilda Nasur.
1: Bien.
0: Esto es lo que tiene que ver, insistimos, con la zona 5, que tiene a Huracán de Goya con 10, Mandiyú con 7, Huracán Corrientes con 4 y casi ya sin aspiraciones, Unión de Bellavista con un punto.
1: Mandiyú aliviado, pero necesita traerse algo de Bellavista, Y sí, además es el equipo más débil.
0: Sí, además Unión de Bellavista viene de perder 6-0, querrá de alguna manera lavar su imagen. Uh-huh. Así que, de igual modo, es el equipo más débil, pero eso por ahí de alguna manera le lo torna más peligroso.
1: Porque digo,
0: querrá de alguna manera enderezar el rumbo.
1: Digo por Mandiyú, porque en caso de una derrota, y si Huracán le gana a Huracán de Goya, te quiero ver la última fecha, Mandiyú. Oh. Si bien juegan Corrientes, es contra Huracán de Goya.
2: Ese sí que va a estar.
1: Sí. Va a estar bravo,
0: Sí, según los resultados que se den este fin de semana, pueden estar disputándose el primer lugar también en la última fecha.
1: Exacto.
0: Bueno, completando la programación de los equipos correntinos, Sportivo Surubí estará recibiendo a Lipton, a la Marea Azul, que va a estar presentándose el domingo en Goya a las 16 horas con arbitraje de Sofía Itatí Canteros. Anaí Mercedes González será la primera asistente. De Mercedes también. Y Anaí González de Mercedes, no Anaí Mercedes. Y Sebastián Insaurralde de Mercedes, el segundo árbitro asistente.
1: Bien.
0: En Monte Caseros, San Lorenzo estará recibiendo al líder Sportivo Santa Lucía. Este partido se disputará a las 16 horas con el capitalino Gerardo Martínez Sandoval como árbitro. Adrián Sosa, primer asistente, y Sergio Carbonelli, segundo asistente, de una terna capitalina. Recordemos, Sportivo Santa Lucía, para nosotros sorprendente, pero hablamos quizás desde la ignorancia, desde no tener tanta información, sorprendente líder con 10 puntos, San Lorenzo Montecasero 5, Lipton 4 y Sportivo Surubí una unidad en la lucha de esa zona. Recordemos que tanto Lipton como Huracán Corrientes hoy están en la tabla buscando ser el mejor tercero de la región litoral norte y no se ven muy favorecidos hasta el momento, porque recordemos que Comercio de Santa Silvina con 5 puntos y una diferencia de goles de más 6 es el mejor tercero. La Cantera de Misiones de Posadas, creo que es el equipo, tiene 5 puntos y una diferencia de más 2. Y luego recién vienen Lipton con 4 puntos y una diferencia de más 2. Y Huracán Corrientes tiene 4 puntos y una diferencia de gol de menos 1. Sí.
1: Bueno, el regional entonces, con la programación que acaba de salir con sus respectivos árbitros para el fin de semana, se va a estar jugando la penúltima fecha de la fase de grupos.
0: Así es.
2: Qué loco, porque parecía en su momento, obviamente, lejano. Hablábamos de los refuerzos, de quién trajo más, menos, cómo se armaron, y mira, ya estamos en la etapa de vuelta, en la fase de vuelta.
1: La vida misma. Llegan los 30 y pasa rápido, Puma, ¿no? 31, 32.
3: Sí, pasa rápido. Ya después de los 32 te digo que pasa rápido.
1: Vuela, dice Gustavo.
4: Vuela.
1: Sí, es cierto.
4: Bueno, hoy estuve viendo, vuelvo a los suramericanos, perdón. Estuve viendo el partido de Argentina en fútbol contra Perú. Semifinales, ganó sobre la hora el equipo de Diego Placente. Bien. Después de dominar todo el partido, no podía convertir ante un Perú que se refugió atrás con gol de Santi Espíndola, el futbolista de River, volante de River. Tiro de esquina desde el sector izquierdo, tiran al primer palo, rechaza a un defensor peruano y Espíndola, que estaba fuera del área, capturó el rebote y metió un remate furioso al palo izquierdo del arquero, bien pegado al palo, para poner el único tanto del encuentro. Argentina va a jugar la final el viernes contra el ganador de Paraguay y Chile por los Juegos Suramericanos. Que están jugando, están en tres tiempos, están 0-0. Paraguay en la fase de grupo le ganó a Argentina 2-1, así que bueno, sería una linda revancha. O contra
1: Chile. Ese fue el debut de Argentina,
4: sí,
1: ¿no?
4: Sí, fue el debut, después le ganó a Uruguay, empató con Venezuela sobre la hora, clasificó ahí raspando y ahora ya está en la final.
1: Bueno, perfecto, 50 minutos de las 5 de la tarde.

0: No sí. leímos a ni un oyente. ¿No?
1: Sí, ¿eh? Es verdad. Pero tenemos mensajes.
0: No los voy a leer. Ya.
1: ¿Cómo que
2: ¿Por
1: no?
2: ¿Por qué no va a leer? No. Si hay tiempo.
0: No todavía. Se lo merece.
3: Todavía no empezó el partido de Juan Manuel Lacerna y Lautaro Midón contra los chilenos Daniel Núñez y Nicolás Villalón. Van a jugar en la cancha 3. Uh-huh. Está jugando el partido anterior. Todavía en el primer set, así que va a empezar después de las 6:30 de la tarde.
2: Hoy arrancamos muy apurados el programa con mucha información.
0: Teníamos la final, la definición
2: pero
0: de...
2: Por supuesto, y no dimos el número de teléfono, por eso los mensajes nos mandan.
0: Ah, ¿cuál es el número? Pues,
2: claro, 3794-12-78-67.
0: Ahí está.
2: 12-78-67.
0: Ay, me empezaron a
2: llegar
0: mensajes.
2: Yo le dije, no
0: dijimos. Hola, muy buen miércoles para todos y todas. Un saludo para la estrella del programa, la señorita. Feliz día del comparsero.
1: Ay, sí, es verdad.
0: Ay, feliz día. De un ex comparsero, dice Ale.
1: Mira, Ale. Un beso grande, Ale.
3: ¿Vos fuiste comparsero también?
1: ¿Yo? Ah, algo de eso vi hoy a la mañana.
2: Vimos eso,
0: sí. Yo también fui comparsero.
1: ¿Pero y qué pasa? Porque no
2: ¿Por
1: te
2: qué
1: gusta?
2: ¿Qué decías así? ¿De que estás orgulloso? Comparsero, claro. ¿Cuál es el problema?
0: Es que no tenía ganas.
4: Ah, fuiste...
1: ¿Vos no teniendo ganas?
0: Obligado, sí, era así, era chiquito. Antes los padres, para los chicos que no saben, los padres antes decidían las cuestiones. Decían, vos te vas a la comparsa y te vas a la comparsa. No te vas a poner, no quiero, te vas pibito, te vas a la comparsa. Va, chau. Mal, antes era así.
1: Pero
0: ahora
1: no te gustaba nada.
0: Ahora los pibes dicen, no quiero ir nada. Y sabes qué, te voy a denunciar.
2: Así ahora entendemos por qué no le gusta la diversión, ¿vio? Estuvo obligado en los carnavales, en los cursos, y ya no.
0: Me gustaba más el fútbol, Puma. No tenía ganas de andar.
2: Pero son cosas diferentes.
0: Pero y bueno, fútbol, puede no gustarme algo.
4: A veces va de la mano el fútbol y la comparsa igual.
2: También.
1: Sí, es verdad.
0: Hay varias comparsas, es cierto, hay varias comparsas. Bueno, vamos el Deportivo. Abrazos totales, dice Manu. Y vamos, ¡Boca! Pero no juega Boca hoy.
3: No juega Boca.
1: ¿Y por qué esos mensajes?
3: Mañana juega Boca por la Intercontinental de básquet.
4: El hincha Boca tiene la necesidad de decir eso cada 2 minutos.
0: Parece que sí. Buenas tardes de miércoles, ¿sí?
2: No, quería preguntar, ¿será cierto que lo rajaron de la comparsa por amargado y por protestar? Dice, No.
4: Esos mensajes se filtran. Sí.
0: No me rajaron de la comparsa.
2: Qué va.
0: Pero... No lo digo a nadie. No me rajaron de la comparsa. Fui y después no fui más, no quise ir, no tenía ganas, no me gusta.
2: No le gustaba. Y bueno,
0: salir y que todos. No me gusta. Está bien.
1: Ya
0: no
1: te
0: está
1: veo
0: mal.
1: Con cara ahí de.
0: ¿Está bien o está mal? Usted no se va, bueno, ya no se va. Pero en los actos de la primaria, por ejemplo, cuando ves que hay un montón de niños que están ahí al frente, que no tienen ganas de estar frente al público, y están sufriendo porque no les gusta, igualmente los tiran ahí adelante y están. Y eso está mal.
2: No los tira.
0: Sí, igual vos igual vas a hacer esto, y vas a hacer de Cornelio Saavedra, y vas a hacer de Belgrano, y no quieren los chicos, y vas a bailar, y no quieren, y te das cuenta, no quieren, y pasan mal. Y la pasan mal. Estuve hace poquito en una feria de ciencias y había chicos que vos te das cuenta que no quieren estar.
3: Bueno, vamos.
0: Eso está mal.
3: Sí, está mal. Estoy con vos.
0: Es que me vi ahí, ¿entendés?
4: Tocamos una fibra.
0: Claro que sí.
4: No el botón correcto. Como Yuri Mayer.
2: El tema ese que dice, yo nací con parcero. No, ese no va a cantar él.
0: No.
4: En este caso sería otro botón.
0: Me gusta ir a ver. Pero no me gusta ir a pasear, no me gusta, ¿qué va a ser? Buenas tardes de miércoles, Gonza, Diego, Rulo, Puma, Gustavo, Belén y la inigualable Eve.
3: La única comparsera del grupo.
0: Exacto. Y muy feliz día para la princesa de la mesa, o sea, Eve.
3: Belén
2: también.
1: Ah, Belén también, mirá.
3: No, claro.
2: ¿Sí o no? ¿Sí o acá en Corrientes?
3: ¿Qué comparsa ya? Belén es Carumbé.
2: Carumbé, claro.
1: Ay, qué lindo.
3: No. ¿Cómo es la otra?
0: Ah, pero ¿no era la mejor Carumbé?
3: Pero decía el nombre, no me acuerdo, yo soy malísimo. ¿Vos, Eve, no sabés la otra comparsa?
0: Bueno, bueno, este bravos. Es Ariel, desde el mercado, detrás de la cobra de San Miguel. Con
1: Zoom,
0: nuevo
1: Zoom,
0: look.
1: Dice.
3: Ah, Zoom, ahí está.
0: Con nuevo look, ¿qué opinan?
4: Pero no estaba
0: este
4: como la bruja Verón.
0: Pobre.
4: No estaba como la bruja Verón que le creció el pelo en 2 días. Yo vi una
0: Esto
4: foto.
0: Es el corazón roto, ¿no?
3: Mirá.
0: Te queda re bien. ¿Qué decís, se ve?
1: Es
3: polémico, ¿eh?
1: No, pero es novedoso.
0: Sí, quiero creer que es el corazón, ¿no?
4: Es un corazón con agujeritos.
3: Sí.
0: ¿Puma? ¿Corazón?
1: ¿Se ven con un corte
2: no sé
1: así?
2: ¿Qué será eso?
3: No, no.
0: Yo no. No, gracias. Ya pasé los 30.
5: ¿No? Todo bien, Ariel.
2: Pero, ¿no? A usted no le gusta la comparsa.
1: Es que hay que tener actitud
2: ese corte, para... Pero bueno, está bien, ¿no?
0: Buenas tardes, equipazo de la tarde. Mitad de semana ya, Gonza, Puma, Rulo, Evelyn, profe. Saludos de Marcelo Chelifran. Y pasa partido confirmado, cuarto de final. Racing Boca, Estadio Gigante de Arroyito. Ah, erraste, mi hermano.
3: ¿No era en el Kempes? No,
0: sí, era en el Kempes.
3: Chelo.
0: Yo te juro, me la rejugué.
3: ¿Tenés contacto directo con la organización de la Copa Argentina?
0: Y con Michan. Con Michan también tenés.
1: ¿Pero sí, por qué?
0: Rulo ya había sacado el pasaje para ir a Córdoba.
3: Mirá si te hacía caso. Ojo, y me iba a Córdoba.
5: Está bueno tener contacto con Michan, ¿eh?
0: Tiene contacto ahí con el Yoko.
3: Escucha la radio nomás.
0: Pero claro, este tipo que ahora dice que yo les dije.
3: No nos dijo.
0: Este dijo que se juega en Córdoba al partido y ahora se sale en Rosario. No sabe nada, Chelo. Cerrá la boca. Por no decir otra cosa.
1: No, nos pues van a cancelar.
0: Desde hoy, y le voy a bloquear. Buenas, vaya paradoja. La semana pasada no estuvo en Estudios Acevedo porque Boca pasó de ronda a la Sudamericana. Hoy sí está y no fue a cubrir la Liga Correntina.
3: Están en todos los detalles.
2: Bueno, le cuento porque tenemos
0: información. Diego de la 328.
2: Porque tenemos información de la Liga. Terminó el, encuentro de Mandiyú, que terminó ganándole 7-0 a Corupay.
0: 7-0
2: también. 7-0
4: también. ¿Pero qué hacen? ¿Inteligencia alguno?
0: Y parece que sí.
4: ¿Está siguiendo todos los pasos? Póngame un GPS, una tobillera.
3: A la mañana tengo uno que sabe todos mis movimientos.
0: ¿Sí?
3: Sí.
0: Tenga cuidado con eso.
3: Gimnasio, cuando me voy a comer por ahí.
0: Tenga cuidado con eso.
3: Todo increíble. Estamos asustados.
2: ¿Revisó su celular por las dudas, vio? Porque suele haber un. Poner un chip, le sigue.
0: Hay algo ahí, Bruno. Tenga cuidado. Hola, once de equipo, buen programa de miércoles en este espectacular día. Pregunta.
2: Pregunte.
0: ¿Cuándo juega su primer partido Samba como local y contra quién? Ya no queda nada, está ansioso.
2: El 30, dentro de una semana.
0: Exactamente.
1: Claro. Justamente
0: una semana. Sí, miércoles, señor. Que viene.
3: Tiene el libre después el amistoso de hoy, del entrenamiento, perdón, sí. De hoy. Del entrenamiento de hoy en Villa San Martín. Tiene libre hasta el viernes.
5: Partido de confraternidad.
3: Exacto, el viernes vuelve a los entrenamientos ya preparando lo que será el debut del 30 de septiembre, 21:30 contra Instituto.
0: Vamos, Espínola, decía hoy. Muy
4: zoom,
0: bien.
4: Zoom, dice Belén.
3: Sí, sí.
0: Zoom, zoom, claro, claro. Buenas tardes. Si ustedes los cinco compitieran en los sudamericanos, ¿cuál sería su especialidad de cada uno? Esta pregunta está más para mañana, cuando tengamos tiempo.
1: Pero está buena, está verdad. Buena, me gusta.
0: Yo, no sé, piensen ustedes, a ver, ¿a qué jugaría Neve?
1: Si dijiste para taekwondo, mañana.
0: Si fue bueno, pero vamos a hacer rápido. Taekwondo, Acevedo.
3: Claro.
0: Taekwondo,
1: pero
0: Acevedo.
1: No hay cestobol en
0: Acevedo Serial. Acevedo Serial me gusta, ¿eh? Acevedo Serial me gusta.
3: No, Acevedo Medina es.
0: Sí, ya supuesto. Sé, bueno. Aprovechando a,
3: Puma era,
0: a Nacho.
3: Puma era jugador
0: de rugby.
2: De rugby.
3: De rugby. Y ex de la Puma. Selección de básquet.
1: Espuma.
5: Yo
1: espuma.
5: Tengo
2: la espuma. Yo era espuma.
0: Espuma. Él era espuma y ahora quedó puma.
5: Squash, porque te las devuelve todas.
0: ¿Yo? Sí, podría ser, me gusta. Pádel.
2: No, pádel no hay.
0: Soy malísimo. Sí hay.
3: Sí,
0: yo estoy viendo.
3: Sí, sí, el suramericano hay.
2: Ah, suramericano, claro, sí, sí.
3: No es olímpico, pero sí.
0: Exacto. ¿Eve?
1: Y me voy a inclinar por el handball, que es lo más parecido, y sí.
0: Bien, bien, bien.
1: Lo más parecido al cestobol.
0: Perfecto. ¿Y usted?
3: Yo no fútbol. Sé, no sé jugar a
1: otra cosa.
0: ¿En el equipo de Placente se
3: no,
0: ve?
3: No sé jugar a otra cosa. Sí. Y, bueno, intento.
0: Buenas, Rafael buena algo. Nota.
3: Sí, sí, sí.
0: Avisen dónde el búfalo estoy. Para los chipás también, dice Seba.
3: Seba.
0: Ni lo uno ni lo otro, Seba, un desastre lo nuestro. Hola, sí.
3: ¿Sabes que me gusta? Jugábamos porque había una cancha, Las Bochas, que también es.
0: Ah, Bochas también.
2: ¿Usted jugaba a Las Bochas?
0: Bowling. Jugábamos hay bowling.
1: Sí, hay.
0: ¿Eh?
1: Sí,
0: ese jugaría yo.
3: Porque ahí en un club, no en el San Martín, sino yo jugué un tiempo al básquet en el San Lorenzo de Curuzú. Había una cancha de bochas.
0: Varias camisetas tenías, ¿eh?
3: No, no, solo un tiempito ahí en el fútbol nunca tuve otra camiseta. Y había una cancha de boche y entrábamos a jugar. Mm. Sí, sí. Teníamos una señora que nos enseñaba todo.
0: Sí, muy bueno, lindo. El bowling me gusta.
3: También. Linda disciplina.
0: Sí, sí, sí, sí. Hola, sí, ahí los estamos escuchando. Dice Cata, abrazo Cata. Qué buenos grande. Y buenas compañeros, feliz día. Grande. Esto Cata que... Ah, no, bueno, me asusté con el cosito este, que era comparsero supuestamente. Vamos, el Deportivo, abrazos totales, Manu, y vamos Boca. Pero ya mandaste este hoy, mandó el mismo mensaje.
2: Es que Manu, no estás quedando loco. Usted no estaba leyendo, me parece.
0: Claro. Entonces, sí, es un corazón roto. Ahí está, mira.
5: Tienen la necesidad cada dos minutos de decir esa frase.
0: Tenés razón, tenés razón.
5: Están programados así.
0: Es un corazón roto. La otra era una foto vieja. A Oscarciño le vamos a aconsejar que se haga ese corte. Pero no tiene el corazón roto.
4: Está bien del corazón. ¿No?
0: Eve puede ser buena cardióloga. ¿Eh? ¿O tira? ¿Eh? ¿Eve?
1: Mirá vos.
4: Él está para el squash, te digo. ¿Eh? Tira y tira.
0: No
4: y
0: te enojes, Gonza. Te anticipé una info y te molesta. ¡Ah! Pará, Alejandro.
1: No te pelees, por favor. ¿Qué te pasa? No te pelees.
0: Tali, pará, Tali. Clientes. ¿Qué te pasa? Ay, no soy periodista ni tengo influencia en la AFA. Ah, bueno, es un buen dato.
3: Yo pensé que sí,
0: sí, yo te juro, estaba. No, reconvencido estaba sí, yo, sí. Te juro. Pero ya se sabía. Ustedes nomás que les molesta que les anticipe la información.
2: Pero si dijo que se juega en el Kempes.
0: No. Pero si diste mal la información, mi hermano. Diste mal la información. Encima es sordo, no escucha. Pero ¿querés bueno que te pase la captura, mi hermano? Diste mal la información. No te vengas a golpear ahora el pecho.
2: No, era información, porque si hubiese sido información...
0: No, no era una información, era un rumor, además. Un rumor, no era una información, pero... Mal.
3: No, aparte dijo que estaba programado. Claro. Y no estaba programado.
0: Pero acá yo tengo la captura.
3: No estaba programado.
0: Ya, ya.
3: Ayer, a la noche, programaron el partido.
0: Ay, Dios.
3: Ayer a la
0: noche.
3: ¿Sabes
0: qué? No te voy a mandar la captura. Simplemente me voy a ir hasta el...
3: Porque esperaron a que salga el fallo.
0: Pero claro, claro, lógico. Claro, pero no, eso
2: no son comentarios.
3: Y el primero de octubre se juega la otra semifinal entre Platense y Estudiantes de La Plata en el estadio Tito Tomaguelo de Defensa y Justicia.
4: Podemos estar hasta las 7 contestándole.
0: ¿Eh? Bueno, sí, ya sé.
3: Sí,
0: ya
3: claro, hecho.
1: Sí, pará, nos pasamos.
2: Estamos pasando.
3: No te pelees más.
0: No encuentro. Pero ahora te voy a mandar la captura, no te preocupes, mi hermano. Pero sí, le erraste, no te vengas a hacer el cheto. Bueno, ¿nos fuimos?
3: Hay festejos hoy por el Día del Comparsero.
0: ¿Ah, sí?
3: ¿No? ¿Y vos?
1: Bueno, sí, pero me agarraste en un site.
3: ¿No sabías?
1: No, claro.
0: ¿Y usted va?
3: No.
1: ¿Por qué andaba sabiendo?
3: No, porque tengo uno en la mañana, el pelado, que está todo el día con eso.
1: Ah, claro. Bueno, hablando en serio, un feliz día para las y los comparseros. Es,
3: lo dijimos en
1: no,
3: serio.
1: Ya sé, no, pero bueno, es importante recordar también que se recuerda una fecha, sí, claro. Más allá del saludo y el feliz día, si bien... es todo alegría, hay que destacar eso también, la fecha importante que se conmemora, así que bueno, y el carnaval, que es básicamente la cultura, parte de la cultura.
0: Mira, mi hermano, ahí te marqué el mensaje que mandaste el 7 de septiembre. Sí, Gonza, sí. Está programado, escuchen lo que dice. Sí, Gonza, está programado el 27 de septiembre en el Mario Kempes, Córdoba, juegan Racing Boca. Le erraste, mi hermano.
1: Deja de pelear, por favor. Pelear.
0: No, porque no sabe antes, nada, no. Se hace bueno, el... No, se hace,
4: ya está, Yuri, acá tenemos uno para la lucha grecorromana.
2: Para que Puma iba a decir algo. Digo algo para agregar por el Día del Comparsero, que se conmemora por la el trágico accidente de Aravera, sí. Donde murieron 8 personas, entre las cuales estaba un excelente basquetbolista que era Enrique Franco, que fue subcampeón argentino de clubes con regatas. Mira. En el año 76 perdieron la final contra Obras en Neuquén. Cuando todavía se jugaba el Nacional de Clubes, y Regatas llegó a esa final contra el poderoso Obras en aquel momento y perdió esa final contra Obras en Neuquén. Se jugó ese torneo y él formaba parte de la Escuela de San Maravilla. En realidad, Carlos Enrique Franco, pero se lo conocía como Enrique Franco.
1: Mirá vos, tremendo, ¿eh?
3: Este dato no lo tenía nadie. En el único programa que podemos ver estas cosas son acá.
0: Chau, Chelo.
1: Hoy sí que programón.
0: Chau, Chelo. Hasta nunca. Chau.
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1: Futuro.
2: Bueno, ¿cómo estamos?
1: Muy bien, muy bien. Ayer la pasé muy bien, comí muy rico en la cena de la Fundación River. Charlé con mucha gente. Mucha gente me habla de mi programa. Poca del tuyo.
2: Brava prensa de River, ¿eh?
1: ¿Por qué?
2: Porque no le dejaba hablar a las glorias de River. Ya no les alcanza con secuestrar el testimonio de los jugadores actuales. Quizá no los considera hábiles o los considera poco educados o sin facilidad de palabras. Entonces, bueno, lo que hacen es preservar que no sepan expresarse. Pero ayer, che, estaba... el Pato Filió, el Gordillo,
1: Mostaza Merlo, el Pato Filió, el Gordillo, el Negro Enrique,
2: claro.
1: Ruggeri,
2: y los arriaban como ganado.
1: Ortega,
2: no lo había nombrado. Orteguita se que llegó poquito después.
1: No, se fue rápido Ortega.
2: Nosotros, no, por eso creo que habló Ruggeri porque es compañero de ESPN de Yarroch.
1: Pero después, con ustedes,
2: no,
1: la tira.
2: Con todos, ¿qué me importa? A mí si la tira, no. Yo te estoy diciendo que ya no alcanza, porque le digo, mira qué lindo, esto. Y dice, no, ahí se lo llevan a las ubicaciones. Bueno, por ahí habían llegado tarde.
1: Sí, yo la pasé muy bien, Marcelo. Charlé con mucha gente.
2: Son socio de River, ¿por qué la vas a pasar mal?
1: Me enteré de muchas cosas.
2: Sí, ¿vas a contarlas? Entonces no sirve.
1: Bueno,
2: si te enteras de cosas que no puedes contar,
1: puedo contar cosas que pueda contar el pelado Yarro.
2: ¿Cuánto pusiste vos en ese millón 20 de
1: mil
2: dólares?
1: Pesos.
3: Está cargando, Pepe.
1: Quiero molestarte, Pepe.
2: Un millón de dólares recaudado.
1: No, quiero molestarte, Pepe. Beso grande a Felipe Llorente, mi amigo, presidente de la Fundación River. Hacen un laburo maravilloso, están haciendo canchas por todo el país. Así que un beso grande. Estuve hablando con el señor Ignacio Villarruel.
3: Nacho.
1: Estuve hablando con el presidente de River, Stefano Di Carlo.
3: ¿Le preguntaste a Villarruel cómo lo trataron en el comité ejecutivo de AFA?
2: El culo.
1: No lo sienta así, River, ¿eh?
2: ¿Vos me estás tomando el pelo?
1: No, Marcelo,
2: ¿No te contó Villarruel que la última palabra que recibió fue decirle a tu presidente que done lo que le está cobrando de alquiler en la despedida de Messi, que busque alguna entidad benéfica para a ver si dona ese dinero? Bueno, si vos crees que eso está bien tratado, bueno. No,
1: bueno, pero venían de 6 meses ¿De cuánto, Chicho? ¿6 meses fueron?
3: 6 meses.
1: Pues se sentaron, hablaron, expusieron.
2: No, lo cagaron a pedo.
1: Y están armando un frente.
2: Lo retaron a River. Dijeron, esto ya fue tratado. Lo vamos a tener en cuenta para el 2028.
1: Se sumarán más clubes.
2: Yo voy a pedir un aumento y me diga, mira, el 2028 te vamos a tener en cuenta para un aumento.
1: Veo que está...
2: No, pero te estoy describiendo, o sea, no que... Ahora, si él se sintió bien tratado, bueno,
1: lo que pasa que
2: también podrían haberlo cagado a palo, físicamente lo podían haber pegado un garrotazo. Bueno,
1: Marcelo,
2: claro,
1: Marcelo,
2: si no lo agredieron físicamente...
1: No, pero Marcelo, usted se tiene que arrepentir de...
2: Yo digo.
1: Y después me enteré de otra cosa más, pero esa...
2: Que tampoco, esa tampoco si no contaste la primera.
1: No, te estoy diciendo que se va a conformar un frente... Y de clubes no solamente de primera, sino del ascenso. En busca justamente de, bueno, cambiar un poco algunas cuestiones. ¿No te convence?
2: Ah, no me das nombre, no me decís Verón con Estudiantes.
1: Estudiantes, Milito, Talleres. Con me parece Racing. Que Racing no.
2: Bueno.
1: No termina de.
2: Talleres de Córdoba.
1: Talleres, te dije, Talleres. No tengo claro la lista de los equipos del ascenso que podrían plegarse.
2: Yo creo que no te la tenés claro porque no ve ninguno.
1: Bueno, yo te digo, claro. Vos me dijiste a mí cómo la pasé, yo te dije, la pasé bien, comí rico, acompañé la vida social de mi club, que yo amo y es parte de mi vida. Algo puse, Marcelo, sí.
2: ¿Algunas caritas?
1: Lleno.
2: Sí.
1: Lleno. Me gustó mucho la conducción que hizo la colega Agustina Scalise. Estuvo el querido Mariano Yudica metiendo y empujando en la subasta, que siempre es muy divertida. Estaban los jugadores, muy divertido el Cabezón Driussi, estaba también Cachete Montiel, me gustó escucharlo hablar a Fausto Vera. Bueno, se va armando, tampoco había mucho para... Se hizo corto, rápido, se hizo la movida solidaria y a casa.
2: Taza a taza.
1: Taza a taza, cuando yo estaba saliendo me encontré con alguien muy importante.
2: ¿Con quién?
1: Me fui chorando, no puedo decir.
2: Pero si estaba ahí.
1: No, bueno,
2: no es un tipo que se quiera esconder.
1: No puedo decir. Me hizo una pregunta fundamental que puede cambiar el destino de mi vida. Yo la respuesta fue negativa. Le dije no, por ahora no.
2: Ah, te invitó a sumarte a la política.
1: Pero, sí. ¿Por qué?
2: Serás el próximo preso. Pero, nada más que vas a estar preso.
1: ¿Pero por qué pensás?
2: En una cortada, en un pasaje.
1: ¿Pero por qué, Marcelo, acelerás? ¿Por qué? ¿Por qué, Marcelo? Le dije que no.
2: Bueno, ¿a qué hora vas?
1: A la hora que vos me digas, Marcelo.
2: A las 9 salgo de acá.
1: O sea que a 9 y cuarto llegás.
2: Sí, alguna
1: hora. Redumbo, ¿no?
2: ¿Cómo?
1: Te espero, vos llegás más temprano, 9 y 10 te espero en la puerta, Marcelo, si querés.
2: Sí, esperame abajo. Subimos, boludo.
1: Marcelo.
2: Sí, Facundo.
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0: más solo, Marcelo.
1: Una gorda barra brava.
0: Me dejan solo, Marcelo.
1: Una gorda barra brava.
0: No son buenos conmigo.
2: No era el arranque este, Leo. Disculpá que te corrijamos. Sí. Te dejamos así, pegado.
1: Un pacto solo con Dios. Está muy charlatán de movida, Fabita. Un pacto con Dios, Loco Gatti. Me llegó una invitación. Como a vos te encantaba verlo brillar en el arco, a él le gustaba verte en la le hubiera gustado verte en la presentación de su libro. 30 de septiembre, 19 horas, Hotel El Conquistador. Uy, cuántos recuerdos me trae El Conquistador. El Vélez, multicampeón de todo, se concentraba ahí. Y Carlitos Bianchi con camiseta blanca. Con camiseta blanca. Y calzoncillo blanco, me hacía pasar con el profe Pellegrini y Veloso Cairo, y hacíamos la nota, abríamos las 6 de la tarde, en vez de un buen momento, la hora velezana, una cosa de eso. Entonces nos sentábamos ahí. Mirá vos, bueno, en El Conquistador, mirá, un hotel tan, tan cercano a mis afectos. Un libro del Loco Gatti. Gracias por la invitación, ahí estaremos con Radio La Red. Y quien me mandó un libro también fue el Colo McAllister, Nicolás McAllister, el sobrino del Colo. ¿Será el hijo de Patricio? ¿Del hermano, no? Bueno, no sé si son más los McAllister. Le dice, el equipo detrás del equipo. Gestión, liderazgo, alto rendimiento y plan deportivo. Se presenta el dicho libro.
0: El viernes.
1: El viernes en el centro, ¿no? No me acuerdo dónde es. Estamos convocados. Muy, pero muy lindo. Así que muchas gracias a McAllister, a la familia Gatti también. Que están en esta el viernes.
2: Viernes 25 de septiembre, 11 horas, Elitium, Salta 564, Ciudad de Buenos Aires.
1: Perfecto. Y lo de en el Hotel Conquistador, el 30 de septiembre, el libro del Loco Gatti. ¿Cómo andan, chicos? ¿Cómo está afuera el tiempo?
3: Lindo, agradable.
0: Mejoró la mañana, frío.
1: ¿Quién fue el último en entrar? Hoy tuve una serie, hoy voy a conocer la fábrica Arbel, que siempre me interesa mucho todo. Los sistemas de laburo, de trabajo, gran cantidad de currículum que la gente buscando laburo presenta, hablando un montón de cosas. Así que un abrazo muy grande. Hoy a la mañana.
3: ¿En qué barrio,
1: Marcelo? Aprovechando Benavides.
3: Mira.
1: Cerquita de Panamericana, a la derecha 5 cuadras. Sí, a mí me gusta mucho.
0: Cerca de la Ford.
1: Eso Pacheco. ¿No? Eso sí, Pacheco. Pero también son parientes, bueno, Benavides.
2: Cerca.
1: Sí, sí. Sí, mi hermano me pregunta. Si Granados, hijo, va, sí, sí, sí, le pongo.
2: Eso es Seiza, ¿qué pasó en Seiza?
1: No, todo, estamos recorriendo
2: el barrio. Granados, hijo,
1: estamos en campaña como Kicillof, recorriendo la provincia, ¿no? Bueno, así que entonces mejoró el tiempo, así estaba fresquito esta mañana. Me agarró el ataque de resfrío del polen, hoy estaba abierta la ventana en la mesa de producción y empecé a como a resfriarme.
3: Una alergia sería.
1: Una estornudar, sí, una alergia. Yo tengo alergia estacional, o sea, por eso yo cuando me voy de vacaciones donde hace frío, cuando vuelvo esa diferencia de temperatura me resfría mucho.
2: No quiero participar con autoridad de propiedad, pero hoy hablé con un alergista y dice que la principal causa de resfríos, como le pasa a MP, de laringitis y demás en estas épocas, son las alergias. ¿Viste cómo decir? No, es hace frío, me resfrío. No, no, los cambios de estación producen alergia. Discúlpame, Pepe.
1: No, no, no. Recordemos que Fava, como el señor Favale.
2: Sí.
1: O sea, Fava fue elegido porque el conductor es Favale.
2: Sí.
1: Si vos pones a Fava, que se le faltaría una L y una E. Pero lo
0: está. De Fava.
1: Lo está reemplazando el señor Favale.
2: Sí, confieso que implica mucha responsabilidad eso. No es mi característica.
1: Claro, Rodrigo Vagoneta.
2: Hay que acostarse temprano. Sí, claro. Ropa prolija.
1: Sí, sí.
2: Todo
1: sin
2: eso,
1: sin relaciones, no mantener relaciones, nada.
2: Formarse,
0: sí. Tiene que afeitarse.
2: Y para mañana.
1: Claro, claro. Bueno, ¿cómo le va? ¿Bien?
3: ¿Lo
1: trataron bien en la fiesta de River?
3: Sí, muy bien.
1: Salvo que le llevaron rápido las glorias de River, sí. Y se ve que estaban apurados en llevárselo, ¿no?
3: Sí.
1: Salvo eso, después, bien, bien. Sí, un palito verde, palito verde.
0: ¿Las declaraciones del presidente de River? La AFA es de los socios, no de una persona. AFA de los clubes, creo que dijo, no de una persona, y los clubes son de los socios. Y muy fuerte también respuesta, o muy fuerte todo este episodio de la AFA. La pelea de la AFA con River no terminó. Es una discusión que va creciendo.
3: Uh-huh.
0: Como lo hemos contado ayer.
1: Sí, sí. Y hemos tenido en vivo los testimonios. Aparte de Onofrio, como siempre, ¿eh? Es 40 de una febrera para adelante, ¿no? Bueno, ¿alguien tiene que decir algo o puede callar por un rato? Que levante la mano. Muy bien. Hoy el flaco Gareca estuvo en... Ustedes se darán cuenta que hay un mapa nuevo del fútbol argentino. A nosotros nos ha representado Barraca Central, Deportivo Riestra, Central Córdoba, Santiago del Estero, en las Copas Libertadores y Sudamericanas en los últimos tiempos, por citar algunos nombres.
4: No te olvides de Platense.
1: No me olvido de Platense. Sí, también en un momento Banfield también jugó, pero por ahí no es tan reciente. Platense tiene razón, es más reciente. Hay un nuevo mapa. El flaco se sentó a hablar con el pollo.
2: El pollo, 90.
1: Con el pollo. No digan los nombres porque me fastidio los nombres de ESPN porque no los pude identificar. Me mareo, no sé cuál es el del tuyo.
2: 90, 360, 45.
5: F12 de Mariano. A la mañana, buen día ESPN. Un poquito más tarde, no.
1: Pero buen día ESPN, está claro. Claro, buen día, es el primer programa. ESPN, fenómeno, listo, temprano. Ahora, pues, no sé cuál es F. ¿Cómo se llama el de Gustavo?
5: El de la tarde, Equipo F.
1: Equipo F.
2: ¿Por qué?
1: Equipo L. Equipo F. Equipo López. Equipo L yo le pondría.
2: Como acá, querido.
1: Me confunden, claro. López 910, todo ese tipo de cosas.
5: F10 a la noche.
1: O sea, imagínate los tipos que contrataron en Estados Unidos, tipos que vinculen con las letras, ¿no? Sí. Hay todo un estudio y un tipo abre la red y dice, no me pongan mano.
5: Pero lo manejaste.
1: Pero me escuchan una cosa. Un día le expliqué a López. Él salía, hacíamos los programas de Teis Sport en Rabinián y Cabrera, y se iba, che, nos están ganando esto, pim, pum. Gustavo, hay que resistir ahí. Porque el día que yo diga, en vez de que de 10 quiero ganar 20, y me digan no, voy y digo, quiero ganar 11,50 ya. Entonces va a haber laburo para vos, para mí y para todo. Siempre dos programas o dos señales dan más laburo que una, ¿no? Entonces el flaco Ricardo Alberto Gareca, o sea, un tipo que ha dirigido selección, ha dirigido equipo grandote, ha salido campeón, ha jugado en River, ha jugado en Boca, ha jugado en el exterior, tantas cosas. Cuando se sienta y tiene ganas de decir cosas, no es que se le ocurrió en el momento. Y a propósito de eso, el flaco Gareca dijo esto con respecto a los grandes en Argentina.
6: Yo digo que se acabó de los cinco grandes. Para mí hay que empezar a agregar instituciones. Que esto le va a dar jerarquía al fútbol argentino. Por ejemplo, una institución como Vélez, que para mí es una institución grande. Una institución como Estudiante, que para mí es una institución grande. Viste, que ya deberían, por méritos propios y por un montón de cuestiones, que ustedes, la opinión pública, empiecen a considerarlo grande.
1: Si yo digo, si la Copa Libertadores y la Sudamericana la juega Platense, Central Córdoba, Santiago del Estero, Barraca Central, Deportivo Riestra. ¿Me estoy olvidando de alguien más? De los
3: Independiente
1: equipos,
3: Rivadavia, ¿lo nombraste?
1: Independiente Rivadavia. Mira, los equipos no tradicionales.
3: Uh-huh.
1: Antes teníamos dos equipos. O sea, salía campeón, iba a la Libertadores, el campeón del torneo, el Nacional o el Metropolitano.
3: Eran dos campeones.
1: Dos campeones.
7: Hoy
1: vemos que hay un listado de tabla de posiciones. Estos van a la Sudamericana, estos van a un chorizo así. O sea, van una cantidad muy grande de equipos. Hay un nuevo mapa, indudablemente. Después nos peleamos. Hay un nuevo mapa, indudablemente. Y yo digo, ¿está loco el flaco Gareca o está diciendo una verdad? Y gritando a cuatro vientos. Y nosotros, como estamos inmiscuidos en el quilombo diario, en la cancha, en esto, en los programas, no abrimos la mente. A ver, la verdad es que hasta el 2000 nadie discutía a los cinco grandes. Hasta el 2000.
2: Yo quiero
1: Hasta el 2000 no era un tema que se debatiera. Boca, River, Racing, Independiente, San Lorenzo, ¿no? ¿Alguien discutía? No era un tema de debate. No. Creo que el primer quilombo lo hiciste vos, Leo, cuando empezaste no a discutir los cinco grandes, sino que hiciste una gran encuesta cuando Martín estaba... ¿Quién era el sexto grande?
0: Te voy a contar lo que fue. Nosotros, en función de las cartas de lectores, de la opinión de los lectores, que era muy importante, cuando nació Lenin en el 96... nos nutríamos mucho de la opinión de la gente, que no era tan, no existían las redes sociales como hoy. Entonces nosotros pensábamos un poco eso, pasaban por un tamiz, ¿no? Por supuesto, no aceptábamos agresiones, pero sí notábamos que era una inquietud en lectores que son hinchas de muchos equipos, el tema del sexto grande. Porque Huracán, en función de sus situaciones deportivas, no se consideraba intocable como sexto grande, como sí se consideraban en ese momento los otros cinco. Es lo que vos venís diciendo.
1: Bueno.
0: Hasta el año 2000 no había. Entonces se hizo una encuesta en función de los hinchas que decían el sexto grande es Estudiantes, el sexto grande es Central, el sexto grande es Vélez, el sexto grande es...
1: ¿Y cuál fue el resultado? Entonces, la ganó Huracán. Entonces, Andújar fue más allá hace algún tiempo. O sea, el flaco Gareca hoy dijo, hay que reconciliar, hay que agregar, dijo, ¿no? En un momento planteó, hay que agregar. Porque, ojo muchacho, que un día Vélez consiguió con Gámez un gran logro. El gran logro fue meter en el reparto, si es que consideramos grande, el reparto del dinero. Porque dijo, muchacho, yo salí campeón cinco veces, un día salí tres veces a la mañana, a la tarde y a la noche salí campeón. Jugué la Copa Libertadores y la gané. Jugué la Intercontinental y la gané. Yo quiero cobrar... ¿Se acuerdan que se ganó el derecho a ir a Mar del Plata? ¿Se acuerdan que a los torneos de verano de Mar del Plata que iban River y Boca y los grandes, está bien? Y ahí coló Vélez. Pero antes también, Andújar había sido un poco más disruptivo. Y Andújar dijo lo siguiente.
4: ¿Vos a Estudiantes lo ponés como el sexto grande?
7: Porque ¿quién sería el quinto?
8: San Lorenzo.
7: Yo te pregunto por qué San Lorenzo tiene más historia que Estudiantes, porque todos los clubes tienen tradición. Yo creo que acá en Argentina está Boca-River o River-Boca, Independiente Racing seguramente, todos los demás podemos pelear tranquilos ese puesto. O por lo menos hay una franja grande que ese lugar lo pueden pelear.
1: A ver, por eso dije más disruptivo. Fue Andújar. Digamos también, Andújar atajó en Huracán.
5: Es hincha de Huracán.
1: Está bien. Y Andújar atajó en Estudiantes. Entonces, hay una. Algunos pueden estar de acuerdo, otros no, pero también vamos a contextualizar donde jugó y los sentimientos cómo pueden estar. La pregunta es si estamos para agregar o sustituir. Yo creo que para agregar, porque hay un nuevo mapa, muchachos. Ya ahora juega Platense, Riestra, Barraca Central y Central Córdoba, Santiago del Estero, los torneos internacionales. Ya juega Rosario Central,
9: Tigre,
1: ya juega Tigre, ya juegan otros. Hay nuevos comensales a esta mesa de los cinco grandes. En Inglaterra, el otro día vi en el programa Luquita Rodríguez, vi que le preguntaron al Bambino Pons. Muchos chicos jóvenes en las tribunas. Entonces le preguntan al Bambino... ¿cuál es el equipo más grande de Inglaterra? Manchester. Entonces, un adolescente le pregunta, ¿pero qué Manchester? A mí no lo mira, le dijo, el único, Manchester United. Ahora, si hoy se reunieran los grandes de Europa en una reunión para tomar grandes decisiones, va el City.
5: Está entre los grandes clubes del mundo, pero no reemplazando al United.
1: Va el City. ¿Querés saber porque cómo? Hoy va el City. En un momento se habló del Grand Six.
9: Big Six.
1: A los cuales le agregaron al Chelsea y al Manchester City, a los cuatro históricos que lo usan tenía un dato.
9: Sí, mira, en Inglaterra fue así. En los 80 se hablaba de Big Five.
1: Sí, los cinco
9: Arsenal,
1: grandes.
9: Everton, sí. Liverpool, Manchester United y Tottenham. Sí. Cinco. Del 90 al 2000 se hablaba de Big Four, cuatro nada más. Arsenal, Chelsea, Liverpool y Manchester.
1: Cayó Everton.
9: Y desde el 2012 hasta hoy, Big Six, que se suma Arsenal, Chelsea, Liverpool, se suma el City, el United y el Tottenham.
1: En Francia, a mí me gustan los policiales franceses. Sí, me encantan. No hay una película que recorra el mundo que no haga referencia al Olympique de Marsella.
5: Impresionante club.
1: Ponen a Marsella, ponen al entongado, al jefe de gobierno, al alcalde, que está...
0: Gerard Depardieu.
1: Gerard Depardieu tomando droga, arranca en un baño tomando droga, el tipo es el alcalde, y en negociaciones con el presidente del Olympique de Marsella, o sea, el equipo más popular. Ahora, si hoy hay una reunión de grandes en Europa, va el PSG.
5: Hasta hace poquito era el único campeón de Champions, el Olympique de Marsella.
1: Pero está bien.
5: Ahora el PSG tiene dos.
1: Pero hoy quizás sea el mejor equipo del mundo, quizás sea el PSG. Entonces, hoy se hace una reunión de grandes. Se encuentra el PSG con el Manchester United. Y vos decís, ¿y el City y el Olympique? Bueno, está bien, podrán estar o no. Yo lo que digo es que en ese caso fueron como reemplazados, no es que se agregaron. La locura del mundo del fútbol es única, es nuestra. Que nosotros decimos, ¿cómo me vas a poner? No, yo no estoy poniendo en duda. Yo soy de los que creen que hay que agregar, no sustituir. Porque yo pregunto, si yo cuando prendo la tele, veo a Platense jugando la Copa Libertadores, y no veo a Boca ni a River. Si yo veo, pará, y no una casualidad, no. Hay un nuevo mapa del fútbol. Si yo tomo una tabla de posiciones, ¿por qué tomo del 2000 para acá? Porque reitero, alguien me va a decir, ¿por qué caprichosamente se toma del 2000 para acá? Porque hasta el 2000 nadie discutió nada. O alguien discutía algo. O vos creías hasta el 2000 que Vélez o Estudiantes por Intercontinentales, por Libertadores, podían haberse metido en el agregado.
8: La única discusión era si había sexto grande, a propósito de lo que contó Leo, si había sexto grande con Huracán. Después nada estaba en discusión.
0: En realidad lo que pasaba hasta el 2000, perdónenme, es que no estaban en discusión los cinco grandes.
1: Claro, por eso nosotros a partir del 2000 contabilizamos. Porque no hubo discusión, ¿qué íbamos a discutir?
0: Por ejemplo,
1: y estaban todos conformes.
0: Estudiantes tenía mérito como para pulsear con aquel equipo de los 60 y 70.
8: Sí, pero nadie lo planteaba en
0: porque los cinco grandes no te daban ningún espacio.
5: Está bien, pero igual, Leo, hay una publicidad, Marcelo, de los cigarrillos imparciales de la década del 40.
1: Vieja.
5: Que habla de los siete grandes porque estaban seis camisetas y los cigarrillos en el medio, y el sexto grande era Huracán, ya reconocido. Es verdad lo que dice Leo, que después, con el correr del tiempo, al quedarse con ese título de Huracán del 73, brillante en lo futbolístico, pero muy colgado en el tiempo, más los descensos, algunos lo hicieron pensar si realmente era un grande. Pero todo grande tiene un clásico grande. El clásico de San Lorenzo es Huracán, el clásico de Boca es River, el clásico Independiente es Racing. Entonces, esta publicidad hablaba de los seis grandes. Gareca, además, en esta nota que vos citás, dice algo claro: no hay que sacar a nadie, no hay que desplazar, hay que agregar. Uh-huh. Es cierto que es más popular hoy decir que los grandes son cinco que los grandes son seis.
1: No, pero yo lo que digo, insisto, chicos, yo cuando prendo la tele veo a Platense jugar la Copa Libertadores en Brasil.
0: ¿Vos dirías que Platense
1: es grande? No. Pero hay un mapa nuevo.
10: No terminé.
11: Estoy dejando desarrollar para no intervenir.
1: Gracias, Daniel.
11: Un dato que ya ha sido intervenido en varias oportunidades.
1: Sí, pero para positivo, para aportar.
11: Sí.
1: O el dato del Big Box, el Big no sé cuánto. Sí. El Big Bang. Entonces, yo lo que digo es: ¿agregamos? ¿Qué hacemos con Vélez, que no paró de ganar toda una década, que jugó Intercontinental, que nos llenó de orgullo, que ganó Libertadores, que siempre se mantiene en la pelea? ¿Qué hacemos con Estudiante, que es la historia? Que hoy abro y cierro los ojos, ¿quién está en la Copa? Estudiante. ¿Qué hacemos con los rosarinos? Que no van al shopping, no van al cine, no van a ninguna, van a la cancha. Por ahí Central con mayor preponderancia, porque ganó 100.000 clásicos, porque tiene a Di María, porque apostó a traer a los mejores equipos, porque quiere ganar la Copa.
0: Mejor, pero Newell tiene mucha historia en el fútbol.
1: Sí, pero por eso yo te dije los rosarinos. Por eso te digo, y después te hice hincapié en este presente.
11: Sí.
1: Y Talleres de Córdoba, que llena la cancha, que estaba en el Federal B, y que hoy juega Copa, y que compra jugar en cinco palos, y que trae a técnicos importante, lo cambia, que le va bien. No pensemos en este último año de Talleres, pensemos de dónde venía. Yo digo Lanús, que socialmente es fortísimo, que gana campeonatos locales, que es animador de campeonatos locales, que ganó campeonatos internacionales.
5: Dos sudamericanas.
1: Con Guillermo y con
5: sí, sí, Jorge. Y con
1: Almirón.
5: Con Almirón fue finalista de la Copa Sudamericana.
1: Y ahí
5: pierde. De la Libertadores, perdón, con Gremio.
1: Claro. Pero no ganó una otra
5: con
1: Copa.
5: Con Pellegrino.
1: También. Ah, con el Flaco. Bueno, con el Flaco lo
5: hizo. Dos sudamericanas.
8: Y la vuelta, por eso. En el Maracaná la recopa.
1: Entonces yo digo.
11: Ya había ganado con Cooper la Conmebol.
1: Claro. Pero también ponele que. No sé si era del. Digo, pará. Sí. Vuelvo al punto. No es que caprichosamente estamos eligiendo desde el momento donde hasta un momento, un punto, hasta un año, en la Argentina no se debatió jamás.
11: Te sigo.
1: Nadie de los que estaba, sí, de los cinco de afuera, pretendía, sí, estar en esa mesa y ninguno de los que estaba dentro,
11: sí,
1: le mojaban la oreja para salir.
11: Yo te sigo.
1: Ahora, del 2000 hasta acá, Daniel,
11: sí,
1: yo lo que veo es que hay un nuevo mapa del fútbol argentino.
11: Correcto. Vos en algún
1: momento. Y no estoy jugándolo, ¿eh?
11: Vas
1: no
11: a dar las bases y condiciones del concurso para participar en la mesa de los grandes. ¿O solamente porque?
1: No, mira, yo
11: ¿Se entiende lo que digo?
1: Yo presenté.
11: O sea, Daniel, vos vas a dar las bases.
5: No son solo títulos.
1: Yo les regalé un proyecto,
11: sí,
1: a la Asociación del Fútbol Argentino hace muchos años. Donde yo digo que para repartir el dinero de la televisión, que en este caso no lo estamos juzgando. Yo hablo si se sientan a la mesa de los grandes, si agregamos, algunos Andújar quieren sustituir, hace una, no sé si pensará lo mismo años después, calculo que sí, y el Flaco Gareca hoy reinstala este tema, porque Gareca, que no es boludo como yo, dice, si yo prendo la tele y está, veo a Platense, sí, veo a Estudiantes, veo a los santiagueños, veo a Barraca Central, veo a Deportivo Riestra, evidentemente hay un nuevo mapa del fútbol argentino. Yo un día le regalé a la AFA un proyecto, creo yo, imbatible, que para repartir el dinero de la televisión, vos tenés que tener no menos de 7 ítems. 1, puntos. 2, cantidad de socios. 3, cantidad de gente en la cancha. 4. ¿Por qué? Porque vos ahí le vas a dar buena guita a Lanús y a Vélez por social, pero no le vas a dar buena guita por los 15.20 que te hacen Boca y River. Entonces Boca y River van a sumar el ítem, si, y después Lanús. Sale campeón Lanús, entonces Lanús te va a ganar. No te ganan rate, no le das nada por rate, le da 100 pesos, le da porque te mide 2 puntos y no mide 15 o 20. Entonces vos ahí lo haces más equitativo, porque como no todos pueden salir campeón y no todos pueden llenar la cancha, entonces, pero vos le reconocés si tiene 100.000 socios un equipo. Le reconocés, después si van 20.000, 30.000 o 40.000, en ese ítem va a cobrar menos que Boca y que River o que Racing o que Independiente, lo que fuera. Dicho esto, les pregunté en el global cómo era la tabla de posiciones de campeonatos.
11: De los títulos.
1: De los títulos del 2000 para acá. Porque hasta el 2000 ningún equipo del mundo discutió que había 5 grandes en la Argentina.
11: O sea que estábamos entre amateur y profesional y ahora se abre el nuevo milenio. Amateur,
1: no,
11: era amateur, profesional y a partir del 2000.
1: ¿A partir de cuándo se empieza a cuestionar lo de los 5 grandes? Hasta el 2000. ¿Alguien cuestionó?
5: La encuesta de Olé fue 2001-2002.
1: Bueno, está bien, pero nadie cuestionó.
9: No.
1: Entonces, no es que está elegido caprichosamente del 2000 para acá. Porque hasta el 2000 era.
5: Yo te pregunto, ¿vos
1: nosotros crees? Decíamos, muchachos, 5 grandes, nadie es palabra de Dios. Ya la vamos
5: o sea, para vos Huracán no está dentro de los 6 grandes, de antemano.
1: 5 grandes. 5 grandes. Entonces, a partir del 2000 para acá, cuando empieza el run-run, empieza que este, que lo, que esto, pa, pa, pa, para mí los 5 grandes son los 5 grandes. Majo, vos tenés la lista de títulos.
10: Sí, claro.
1: Del 2000 para acá, del fútbol argentino.
10: En cabeza Boca con 26 títulos.
1: 26 títulos.
10: Sí, aparece River con 23.
9: ¿Qué títulos contás?
8: Ahí te llamo.
10: 11 ligas locales, 6 copas nacionales y 9 títulos internacionales.
1: Correcto. Bueno, llevamos 26.
10: Títulos en total.
1: Bien.
10: River ahí, 23.
1: 23.
10: Sí.
1: Tercero.
10: Vélez con 9.
1: Cuarto.
10: Racing, tiene 8.
1: Claro. Vos ahí estás agarrando, por eso está elegido, no por este motivo, sino que desde que se empezó a cuestionar, ahí en Racing estás agarrando, porque Racing llegó 36 años en un momento con un solo torneo. Pero ahí enganchás Diego Coca, Costa
9: Chacho.
1: Y el Chacho Coudet. Uh-huh. Ahí enganchás esa seguidilla, por eso los que Lo meritorio de Racing es que en 36 años había ganado un solo título.
12: 35, no agregues 35, un año. Sí.
10: Bueno, Sudamericana y Recopa.
12: 27 de diciembre de 2001. Pará,
1: en título del 2000 para el 2026 vos tenés Boca 26, River 23, Vélez 9, Racing 8, ¿qué más?
10: Estudiantes tiene 7.
1: Es lo que te digo, siempre pelea Estudiantes, es una cosa.
0: ¿Qué más?
1: O sea, no, ¿qué más?
10: San Lorenzo también tiene 7. Lanús con 6. Arsenal de Sarandí con 5. Independiente con 4, Central con 3, Defensa y Justicia, Huracán 2 y Newell's un título.
1: Qué poco ha ganado el Robo.
9: Sí, sí.
1: Mirá vos que con esta embestida de Racing, fíjate cómo le, en títulos, cómo lo, y no, ¿qué vamos a decir? Que Independiente no es grande, porque los últimos años le fue como fueron a putear más, tan malas grabaciones de la puteada que de los festejos.
10: Dos sudamericanas, la Suruga Bank y el Campeonato del Tolo.
1: También hay otra subdivisión también.
11: Sí.
1: Porque viste eso, acá deben figurar títulos de un partido, esos partidos.
9: Sí, todo figura, sí.
1: Bueno, pero eso ya sería entrar a decir, bueno, ¿qué vale más? ¿Un campeonato de 18 fechas, 19 fechas o 38 fechas? ¿O un partido que te significa uno?
11: Depende cuál sea, claro, el partido. Que, si es la Intercontinental, es un título internacional, claro, o un partido.
1: Claro, pero si es esa, que si vos ganás la Copa Argentina. Y la verdad, empiezan a aparecer títulos medio tirados de los pelos.
10: Me corrijo, Central tiene 2 títulos. Rosario Central.
1: Bien.
10: 2 copas nacionales, Copa Argentina y Copa de la Liga.
0: Perfecto. ¿Te referís a la que fue otorgada post-mortem, digamos? ¿A la que fue otorgada después que finalizó el campeonato, el título local?
10: No.
0: ¿Hay otra?
13: Ni sé por quién no lo contaste.
9: Con esto que dijiste del 2000, me hiciste acordar a cuando River en el autotrol del Monumental puso que se autoproclamó el campeón del siglo. ¿Te acordás que puso River el campeón del siglo, la revancha del siglo que viene?
1: Por eso, reiteramos cómo arranca esto. Esto arranca hoy, el flaco Gareca, sentado con el Pollo Viñolo, diciéndole esto.
6: Yo digo que se acabó de los 5 grandes. Para mí, hay que empezar a agregar instituciones. Que esto le va a dar jerarquía al fútbol argentino. Por ejemplo, una institución como Vélez, que para mí es una institución grande. Una institución como Estudiante, que para mí es una institución grande. Viste, que ya deberían, por méritos propios y por un montón de cuestiones, que ustedes, la opinión pública, empiecen a considerarlo. Bueno, a propósito, todo esto arrancó, digo, porque me lo escuché el flaco y lo dijo vehementemente, y le digo, pero tiene razón en este sentido, hay que agregar porque hay un nuevo mapa. Ahora, no quiere decir que yo tenga que sacar uno de los 5, porque yo no le puedo... Hay un ítem de lo que yo presento también, el proyecto que presenté, que se lo regalé a la Asociación del Fútbol Argentino, que es la historia, a la cual yo también no puedo ser un pibe modernoso de ahora que se caga en la historia.
11: Igual.
1: O sea, la historia, yo no puedo negar que hablamos el otro día de San Lorenzo, esa locura que se vivió con un equipo que sabe que no tiene nada, que no transmite, que tiene poquito, que no hay que enojarse. Pero yo no puedo en el ítem de considerar grande esas canchas explotadas de Independiente, ¿sabes? Por más que anden mal.
11: Igual el argumento del flaco Gareca es solo lo deportivo. Él esgrime deportivo para armar un nuevo cuadro, nada más.
1: Bueno,
11: es decir, estos equipos...
1: Está mal el detalle de lo deportivo.
11: ¿Cómo?
1: Está mal el detalle
11: de lo deportivo. Y mirá, es relativo, porque ya que citaste el ejemplo de Racing... A Racing jamás a lo largo de la historia se lo va a discutir como un grande, y vos bien dijiste, estuvo 35 años bueno, sin ganar.
1: Pero mirá cuánto ganó ahora.
11: Entonces,
1: mirá cuánto ganó ahora.
11: ¿Querés incluir en la lista a equipos que han ganado en este último tiempo 3 campeonatos?
1: Yo creo ¿quién que sería
11: yo
1: ese?
11: Creo que sería Platense, no, sería Lanús.
1: No.
11: ¿Cómo no?
1: Yo te leí. No, la tabla que leyó Majo.
11: Belgrano de Córdoba.
1: No, Dani. Señores,
11: ¿cómo chico,
1: no?
11: ¿Quién es más grande? ¿Belgrano o Talleres?
1: En la tabla que dio de títulos, vos decís si es deportivo, no figuran ni Belgrano ni Platense. Leyó los 12 primeros y no leyó eso. No.
11: Belgrano acaba de ganar el primer título en su historia. ¿Cómo lo vamos a considerar?
0: Talleres no ganó ninguno, dijimos que es un grande.
11: Pero por eso vos hiciste bien cuando dijiste cuáles son las bases. Como en esa encuesta, Marcelo, el sexto grande, hay un montón de ítems a analizar. San Lorenzo no había ganado... La Copa Libertadores, y nadie discutía de su grandeza porque rompía las canchas en el ascenso, porque es un equipo con una historia tremenda, porque hay equipos simbólicos a lo largo de la historia,
5: porque tiene gente en todos lados. A ver, ¿qué medíamos en ese momento? Y Leo se va a acordar.
1: No me remitas al pasado.
5: No, pero te digo porque son...
1: al hoy.
5: Pero son los mismos ítems que hoy me diría, Marcelo. Yo me diría popularidad, títulos, si el equipo tiene ascendencia. Estudiantes es un equipo con mística, Marcelo. Los futbolistas que pasan por Estudiantes tienen una cultura muy particular.
1: Está bien, entonces
5: eso no, es el
1: no amerita en el nuevo
5: no
1: mapa.
5: Podemos analizar mística. ¿Qué es mística?
1: ¿Cómo no vas a analizar mística?
5: En un equipo?
2: No discutamos ya cualquier cosa.
5: No,
2: tabla que vos planteaste.
5: Pero la única
2: discusión que tenemos siempre entre los grandes son Vélez y Estudiantes.
8: Eso, tío.

0: eso.
1: Me parece que es un poco...
0: ¿La nube va a ser grande? No.
2: ¿Vos sí crees que es grande?
1: Yo creo
2: para
1: que...
2: ¿Para cuestionar ese pensamiento?
0: Pero en serio,
3: yo creo
0: que...
3: Presidente no le intimide a la compañía.
1: Yo creo que hay clubes... Yo creo que hay clubes que son grandes.
2: ¿Cuáles? Decímelo.
1: Rosario Central.
0: Es enorme.
1: Muy grande. Talleres de Córdoba. Muy grande.
2: ¿Cómo vas a decir Talleres de Córdoba? Sí, son clubes grandes. No ganó nada.
3: Pero, Dani... Dani.
1: ¿En qué te vas?
2: El flaco de Areca pidió que evaluemos esto por lo deportivo y vos estás diciendo Talleres
1: yo
2: de Córdoba.
1: Creo que lo
2: yo también sé que es un grande de Córdoba, pero yo, no ganó nada.
1: Lo deportivo está probado que Arsenal ganó campeonatos, seguramente Barracas en unos años va a ganar algo y creo que nunca serán considerados grandes porque en principio no tienen sustento
2: correcto.
1: En la cantidad de público. Entonces, la medición de grandes, si bien es una como todo, tiene un componente opinable, todos me parece que tenemos como un acuerdo, tal vez no escrito,
2: sí.
1: En el que la cantidad de gente que lo sigue es un punto importante.
2: Sin duda.
1: O sea, vos es difícil, vos podés ser un gran equipo, vos podés ser un gran equipo, circunstancial, tener una gran década o no sé, y ganar muchos campeonatos, pero si vos, Argentino Junior. Tuvo a Maradona, tuvo al Bichi Borges, pero no es difícil considerar, pero, o sea, no se considera grande.
2: Vos me estás hablando.
0: No tengamos miedo de decirlo.
1: No, yo lo digo. Claro. Yo lo digo.
0: Porque bueno, yo te digo que son cinco.
1: Bueno, para mí no son cinco.
0: O sea, es muy difícil.
1: No son cinco. Y lo que han perdido, Independiente, Racing y San Lorenzo,
0: van a seguir
1: en los
0: siendo
1: últimos
0: enormes,
1: 50
0: enormes.
1: Años.
3: No, no, grandes.
1: Han perdido el 50% de su capital.
3: Discúlpeme.
0: Mirá lo grande que son igual. Mirá lo grande que es San Lorenzo, Racing, Independiente. ¿Cómo no van a ser grandes? O sea, para vos no son grandes los de Avellaneda y San Lorenzo.
1: No son tan grandes, no. Para mí están en discusión.
0: Son enormes, Leo.
1: Para mí están en discusión. Lo que nadie se anima a plantear.
0: Está en el fondo del mar.
1: Lo que nadie se anima a plantear, y yo planteo acá, es que la distancia que le sacaron Boca y River a los demás es abismal.
2: Y si no es la discusión.
1: No era esa, no es la discusión.
3: Estamos discutiendo.
1: Bueno, ahora vos querés discutir eso.
2: Pero no es la discusión. No es la discusión.
1: Cada planteo un tema, yo planteo otro.
3: Chicos, escúchenme. Ese es otro subtema.
2: Ah, bueno.
3: Para. Pero es un subtema. Pero que.
4: Pero él está poniendo
3: va a tener para argumentar
4: sobre la mesa.
3: No.
4: ¿Y no? ¿Y por qué lo sacás a Independiente de San Lorenzo?
2: ¿Vos viste la cancha de San Lorenzo el otro día? ¿Vos lo sacaste a ese equipo? Vos lo sacaste de la lista.
3: No.
2: Y pusiste a Talleres de Córdoba.
3: Lo puso en la mesa.
2: Porque te parece que convoca mucho. ¿Vos viste la cancha de San Lorenzo el otro día?
1: ¿Qué lo viste la cancha de Talleres? Todos los partidos no convocan a nada.
2: Y eso no significa nada. O sea, en el análisis.
3: Pero no califique. Chicos, no califican.
1: Me atacan a mí porque
0: quiere quedar bien con todo. No
2: porque
0: es
2: según la camiseta.
1: Yo estoy quedando bien con todo.
0: Yo no estoy quedando bien con los cinco grandes.
3: Ella es la jueza que dice no innovar.
1: Yo estoy diciendo que lo que está diciendo es
2: verdad. No son grandes.
1: No me escucho cuando hablo. Yo no me escucho cuando hablo.
3: Pero escucha, toca ahí. Tocate.
1: No, pero a vos ustedes los escucho perfecto. Yo no los escucho.
3: Y es algo de autodefensa, Leo. Chicos, silent please. Ellos son otros debates que bien se puede ir a un día. Si son cinco grandes o son Boca y River, que se cortaron ahora por economía, por un montón de cosas.
2: Entonces no vamos a decir lo que es obvio.
3: Perdón,
2: que Boca y River están por encima del resto.
3: Pero señor Marcelo Bielsa, quería decir algo.
5: Tengo la obligación de ser sincero y confesarle, permítame meterme en su programa, al señor Farinella, ¿por qué dice usted que Central es grande por encima de News? Gracias.
3: Leo, vos pensabas ir a Rosario el fin de semana.
1: No, bueno.
5: Discúlpeme, pero...
1: Ya dije, claro, para mí la escuela futbolística de News es muy importante.
5: Newell, carajo.
1: No lo considero al mismo nivel que Central hoy.
5: Discúlpeme.
1: Y sí creo...
5: No puede ser
1: tema
5: nunca
1: de la
5: un
1: grandeza,
5: equipo más grande con cuatro descensos primero. Que uno, gracias.
1: Bueno.
3: ¿Cómo está Marcelo,
1: Esa es su opinión, Marcelo. Esa es su opinión.
2: Pero entonces lo que te gusta a vos como Marcelo.
3: Están discutiendo Farinella con Bielsa.
1: En mi opinión, vos das tu opinión. Yo no me enojo con vos.
3: Claro.
1: No te enojes conmigo.
2: Distintas, Farinella.
1: Yo simplemente digo que, así como... Mirá, todo el mundo siempre decía, no, los ingleses son tradicionalistas, el té de las cinco inglés. Bueno, acá contó Diego que los ingleses se han animado a ir cambiando el mapa de los grandes en función de elementos que habrán tenido en cuenta ellos en función de su cultura. Yo sé que eso en Argentina, que nos decimos modernos, progresistas, parece que todo lo contrario, nos estamos aferrados a un pasado que ya no existe más, porque la grandeza de los equipos estaba marcada.

0: justamente por la representación nacional, que hoy, salvo dos equipos, ninguno tiene en la Argentina.
1: Bien, ninguno. Coincidimos que Boca y River han sacado una ventaja abismal.
2: Sí, pero no lo llevemos a Bober eso.
1: Listo.
3: No hay ninguna duda, pero los otros tres son enormes.
1: Usted podría decir, ya que han quitado en este preciso momento de la mesa de discusión a San Lorenzo, Independiente y Racing.
2: No, yo no lo quito. ¿Quién lo quito, Daniel? No.
1: Farinela,
2: no, Dani, no te permito que enronies el debate. Acá nadie, acá estamos hablando, yo arranqué diciendo, acá es momento de decir, hasta el 2000 los cinco grandes eran intocables. Sí. Hoy, ¿no hay que sumar?
4: ¿Te puedo dar mi respuesta?
2: O sea, no sustituir, porque yo como, supongamos que alguien diga, Andújar dijo, yo pongo Estudiante quinto grande no es San Lorenzo. ¿Yo qué dije? ¿Tendrá razón o no tendrá razón? Bueno, él atajó en Estudiantes, y no atajó en San Lorenzo, tiene un tema afectivo. Bueno, yo puedo decir, discúlpeme Andújar, yo lo corro del debate porque usted tiene una simpatía manifiesta. Dicho esto, lo que te digo que no enronies, porque acá no se está debatiendo si hay que sacar a equipos y hay que agregar a otro. Yo digo, para mí, hoy hay un mapa nuevo en el fútbol que requiere que a la hora que nos juntamos, yo no sé si solamente son esos cinco.
3: Está bien, Marcio,
2: si no hay que sumar a otros equipos más.
3: Pero no mire solo los títulos.
2: Yo no miro los títulos.
3: No, porque Martín. Arrancamos.
2: Yo arranqué diciéndote San Lorenzo. Sí. Si le miro los títulos. Le toque y los títulos del 2000 para acá.
3: Le sacás a Lorenzo.
2: Está bien. Yo te digo, ahora, yo arranqué un programa donde todo me reprochó, hasta ustedes, por qué no hablaba de Boca, digo, como si se hablara poco, y decidí hablar al hincha de San Lorenzo. Al reconocimiento de ir, enfermarse, tomar Cura Plus, de ver algo sin ningún tipo de expectativa, donde ni al técnico le importó cruzar la mitad de la cancha. Le dediqué una hora entera a entender al pobre y golpeado hincha de San Lorenzo. ¿Me van a decir a mí que lo quiero sacar? No. Entonces, por eso, no embarremos. Bueno. Los cinco grandes son eso. Gareca no habló de su título. Gareca dijo, no es la hora de sumar para que lo tengo el pelado colgado.
4: Yo creo que
2: sonó no. Raro fuerte, eso. Un poco fuerte, sonó sí. Raro. Sí, dele. Ya pasó sana colita de rana.
4: No coincido con lo que plantea el flaco Gareca. Para mí son cinco los grandes. Si querés podemos discutir si Huracán es el sexto, te la tomo, pero me parece que no hay que agregar nada porque voy a argumentar.
2: Y el séptimo que sería Estudiantes o Vélez, y el octavo
4: para mí es Estudiantes, pero séptimo, pero no la mesa de los cinco.
2: Octavo Vélez, sí. Noveno Lanús,
4: octavo Vélez, hasta ahí llego. Después habría que estudiar un poco. Me gustaría tener algunos datos más concretos como para...
2: Puede ser. Esto es en caliente. El flaco dijo eso, repasamos la... Se me ocurrió preguntarles caliente, a ustedes.
4: No,
2: tampoco era mi intención que se generara esta enemistad que ya nos están mirando entre ustedes.
4: ¿Sabés que me parece que Estudiantes es un club muy importante deportivamente y que tiene un mérito gigantesco por todo lo que ha ganado? Ahora,
2: siempre
4: para
2: está
4: mí
2: de,
4: le falta
2: está de pie.
4: La popularidad que tienen los grandes. O sea, lleva mucha gente en La Plata... Y es un equipo que tiene algunos hinchas en el interior porque los ha sabido ganar con las Copas Libertadores que ganó en los 70, pero para mí no es un grande de la Argentina. Sí, es un club muy importante, sobre todo a nivel deportivo, y esto que hablaba Martín de la mística y la cultura, es un club distinto a los demás Estudiantes.
2: Sin duda.
4: Eso lo tengo claro. Ahora, para mí, no se sienta en la mesa de los grandes. Ahora bien, te digo esto.
2: Seguimos convocando, seguimos en la mesa de los grandes, se hace una reunión de Tapia. En la mesa de los grandes seguimos convocando a los cinco.
5: Sí. Vos querés sumarlo, por eso. Vos querés sumarlo.
2: Yo creo que habría que rever.
4: Dicho esto, que para mí hoy están afuera Estudiantes y Vélez, sí te digo que si continúa esta tendencia de que ganen mucho, a lo mejor dentro de 20 años lo podemos discutir de nuevo.
2: A 20 años. Sí. El plan quinquenal de Perón
1: igual
4: es suficiente.
2: Es a 20 años.
1: Marcelo, que son datos, ¿eh? Salvo Independiente, que aún así ganó copas internacionales, que es su fuerte.
2: Y también se cansaba de ganar copas.
1: Campeonatos locales,
2: Dani.
1: Ya sé.
2: No.
1: De cómo le intervenís. Salvo Independiente, saco a Boca y River. Saco porque yo digo que están igual que por encima de todo. Salvo Independiente. Sí, no, todos coincidimos en eso. Es una obviedad. Salvo Independiente, San Lorenzo, y Racing, con el asterisco de la Libertadores para Racing, del 2000 para acá ganaron los títulos más importantes de su historia, donde ustedes creen que peor están. Si querés te lo argumento y te lo detallo.
2: Por favor, repito, somos todo oídos.
1: Racing, que vivió de penurias eternas,
2: 35 salvo años.
1: En la década del 60,
2: claro.
1: Ahora ganó títulos internacionales y se cansó como nunca antes en su historia de repetir a nivel local. Te lo recuerdo. Si tomamos del 2000 para acá...
2: No, tomamos Racing, porque hasta el 2000 no se discutió nunca.
1: Listo. Racing ganó más que nunca títulos locales, repitió a nivel internacional y ganó copas...
3: Pero ¿por qué hablamos de los cinco grandes si ya está claro eso?
1: Parece que es el fin de los grandes.
3: Pero nadie habló de eso, Dani. Acá Marcelo dijo, si hay que agregar... No, muchachos.
2: Dijo, si hay que agregar
3: a los cinco.
1: ¿Vos
2: y algún que otro integrante de la mesa está aferrado a los cinco? ¿Están aferrados?
1: No,
2: Marcelo. Pará.
5: No, bueno, está bien. ¿Pero querés que nos desaferremos?
2: No, pará, vos también.
6: Dijiste recién. Claro. Los cinco grandes son no los cinco entiendo. Grandes.
2: Chicos.
1: No, chicos. Parece no, que no. se hacemos. Acabaron los cinco grandes.
3: ¿Pero quién dijo eso?
2: Bueno, yo no.
3: Si partieron. Pero no tomemos la opinión en este caso.
1: Lo que dijo,
3: sí,
1: Pepe.
3: Escuché
1: yo
3: muy
1: no
3: bien.
1: Veo
3: lo que
1: a San Lorenzo, yo no veo a veo un Platense.
3: ¿Quién dijo eso? Marcelo
2: yo no veo en la tele. La tele, no medites. Yo digo que prendo la tele. Y no veo a los equipos que están o sea, cuando Tapia llama a los cinco grandes, pueden ir tranquilamente porque no juegan Copa Libertadores. Juegan, o sea, ¿sé quién faltó? Platense. No, está en Brasil Marcelo, jugando la Copa Libertadores.
3: Jugar una Copa a veces es excepcional, porque San Lorenzo hace un año y medio con Insúa jugó con Palmeiras. O sea, todo es excepcional. Salvo cuando vos normalmente jugás la Copa. Estudiantes juega casi todos los años la Copa. La consigna de Marcelo fue muy clara.
2: Gracias, Martín.
3: Dejamos a los cinco grandes. ¿Hay otros equipos en la Argentina que se pueden agregar a estos cinco grandes?
4: Sí, se puede.
1: Arévalo.
3: ¿Pero para qué querés decir lo que hizo Racing, lo que hizo Independiente, lo que hizo San Lorenzo? Si son grandes.
1: El tema surge en base al momento muy malo de dos de los grandes del fútbol argentino, que parecen casi acabados de lo deportivo. Que Leo piensa que ya están.
3: Pero vos, fuera dale, del querés circuito. Seguir con el tema que vos solo proponés.
2: Los no, cinco, Dani, eso. Los cinco solo grandes, no sé.
1: Discutimos una hora pará. Arriba. El Farinella piensa que ya no existen como grandes.
7: Yo no pienso eso. Yo no. Simplemente digo él que a veces estamos aferrados. Yo creo que nosotros estamos aferrados, cada uno con nuestra edad, a lo que nos han inculcado. Pero esto lo observo también. Yo tengo un pensamiento. O sea, yo muchas veces veo que los clubes sienten como algo que deshonra la historia, mudar la cancha a otro lado. Como si nunca se hubieran mudado los clubes, nunca jamás. Si es el primer día hubieran tenido la cancha en el mismo lugar y fuera una afrenta mudarse unas cuadras. 10 cuadras, 15 cuadras, 20 cuadras.
2: No, pero en los últimos...
7: No se puede... Casi
2: ¿quién
7: no,
2: se mudó? ¿Quién se mudó?
7: Una vez en La Plata, yo respeto mucho a toda la gente. En La Plata hicieron una cancha impresionante. Se resistían a usarla tanto Estudiante como Gimnasia. Querían su propia cancha que estaba muy caída, muy venida menos. Ahora Estudiante la arregló la suya, Gimnasia está arreglando la suya. Pero había un estadio espectacular y culturalmente no lo querían usar. No lo querían usar, lo consideraban una falta de respeto. Boca tiene un lío bárbaro hoy, tiene un problema con su cancha y no anda a decir al hincha de Boca. En lugar de visualizar lo que viene, el futuro, los nuevos desafíos.
4: Es una locura.
7: En River, Atlético el día que D'Onofrio planteó la posibilidad de mudarse 10 cuadras.
2: A 8 cuadras.
7: O 8 cuadras. Se armó un escándalo que parecía que como si no hubiera tenido Antonio Vespucio Liberti que compraron los terrenos y mudarse en algún momento. Entonces digo, la realidad es que la historia se va construyendo. Y me parece que nosotros somos una generación que nos pasamos mirando el pasado y no visualizamos el futuro.
3: Lo que pasa es que es muy grande el pasado, Leo. Independiente,
7: gigante.
3: Por más que no gane. Independiente,
7: pero
3: por
7: ya
3: más
7: pasó.
3: Que, para,
7: queda más por venir. Aunque
3: Leo,
7: nosotros no, en nuestra vida más grande que el pasado que
3: Leo,
7: el futuro.
3: Independiente, por más que no gane nada por 20 años, va a ser un equipo gigante de la Argentina.
7: 7.
3: San Lorenzo y Racing, por más que no ganen nada y se vuelvan a ir al descenso, van a seguir siendo gigantes. Por eso esta discusión no habla de los cinco grandes que ya son consolidados, elegidos y ratificados, por más que su actualidad no sea la mejor, sino de agregar los equipos que están arañando esa posibilidad.
2: ¿Qué pensarán nuestros hinchas de lo que dijo hoy al mediodía el flaco Areca, querido flaco Guirao?
8: Yo digo que se acabó de los cinco grandes. Para mí hay que empezar a agregar instituciones, que esto le va a dar jerarquía al fútbol argentino. Por ejemplo, una institución como Vélez, que para mí es una institución grande. Una institución como Estudiante, que para mí es una institución grande.
2: ¿Qué opinará nuestro hincha futbolero?
4: Está bueno.
2: Todo arrancó con esto. Después puede haber subtemas que se puedan ir planteando, si se cortaron más Boca y River, que nunca hubo tanta diferencia. Ellos son subtemas. Pero hay que seguir, digo, en una mesa de discusión del fútbol argentino, hay que seguir pensando solamente que hay cinco grandes, o hay que agregar a esos cinco grandes otros equipos que en los últimos por ahí 10, 15 o 20 años vienen haciendo las cosas bien. Para pensar en lo que... Mirá el Flaco Gareca. Tiró una frase y nos hizo hacer la primera hora del programa. 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
1: Hora 19, 2 minutos en Buenos Aires, temperatura 19 grados, humedad 40%, cielo algo nublado.
0: Casa de Gobierno.
1: Milei en Estados Unidos, luego de su intervención en el plenario de Naciones Unidas, el presidente está disertando en la Fundación Federalismo y Libertad. Allí, hace instantes, contó cuando era alumno de la universidad y daba clases el premio Nobel de Economía, Fein Kailand, y descubrió que el noruego era hincha de Boca.
2: Y él se la pasaba hablando de Time to Will y hacía todos ejemplos en la boca. Digo, eso lo entendía menos. Entonces yo no sabía si era que no estaba entendiendo lo que él decía, porque la clase la daba en inglés, o era un problema de que no me daba el bocho para entender lo que estaba diciendo. No lograba identificar por qué todo el tiempo, todos los ejemplos lo hacía con la boca. Ahí me enteré que se hizo hincha de Boca y que había venido para el último partido de Palermo en Boca antes de irse a España, que fue un partido de Boca contra Rosario Central, que Boca ganaba 3-0, empató 3-3, pero Palermo hizo 2 goles. Además, hincha de fanático de Palermo. Entonces ahí pregunté por qué esto. Bueno, es que cuando vino la primera vez, vino para cuando fue el Boca-River del el famoso gol de la muleta de Palermo, y así como ese día no me caía a la cancha porque mi papá me agarró de los pantalones y no sé si hoy haría lo mismo, pero... Bueno, Kirtland estaba en la cancha y se hizo de Boca, así es que, digamos, contamos con un premio Nobel de Economía que es hincha de Boca.
0: Congreso.
1: Finaliza la marcha de los jubilados, amplía Pablo Navarro.
3: Ya está habilitado totalmente el tránsito en los alrededores del Congreso de la Nación. Luego de la marcha de los jubilados de los miércoles, la policía retiró las vallas que cortaban la avenida Rivadavia y la calle Hipólito Yrigoyen. El polo obrero se sumó a esta jornada luego de pasar en forma previa por el Ministerio de Desarrollo Social para intentar recibir respuestas de un petitorio entregado el mes pasado y entregar otro a las autoridades de ese ministerio en Moreno y 9 de julio. Reiteramos, a esta hora está totalmente habilitado el tránsito en los alrededores del Congreso de la Nación. Pablo Navarro, la red informativa.
0: Policiales.
1: Aún no hay rastros de los dos kayakistas desaparecidos en el mar en Santa Teresita. Son intensamente buscados por barcos y un avión de prefectura y pesqueros que también están colaborando. Los hombres de 64 y 43 años salieron durante la mañana del día lunes, pese a que regía una alerta meteorológica. Uno de ellos logró comunicarse con prefectura y avisó que estaban a la deriva a más de 3 kilómetros de la costa.
0: Internacionales.
1: El presidente de China llega a Estados Unidos. Se reunirá el jueves con su homólogo Donald Trump. Se trata de la primera visita de Xi Jinping a Estados Unidos en 11 años y el tercer encuentro que mantiene ambos líderes en menos de un año.
0: Fórmula 1.
1: Amenazas dentro del equipo de Alpine. Amplía Walter Zafarian.
4: Pierre Gasly denunció amenazas en redes sociales a su familia y a su novia. Flavio Briatore fue muy duro a la hora de analizar lo vivido por el piloto francés. Y Franco Colapinto dijo lo siguiente al respecto.
5: No, lo de las redes, obvio que es algo que hay que mejorar. Lo demás es tema de la pista y que queda dentro del equipo. La parte después de obviamente el odio y todo eso es algo que siempre estamos muy en desacuerdo y que no queremos los pilotos, que me pasó a mí en el pasado, le pasó al equipo. Como fanáticos del deporte, ya seamos argentinos, brasileros, europeos, hay que mejorarlo, hay que trabajarlo y lo más importante es apoyarme y bancarme a mí, pero no desmerecer a ningún otro y bancar el equipo, ¿no? Que al final somos compañeros y estamos trabajando para un objetivo mucho más grande que el personal.
4: 5:30 comienza la actividad en Baku en la jornada de mañana. Walter Zafarian para la red informativa.
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1: Para esta noche la temperatura descenderá hasta los 15 grados con cielo parcialmente nublado. Mañana jueves, mínima 11, máxima 23, parcialmente nublado todo el día. Ahora en Buenos Aires a las 19:07, temperatura 19 grados, humedad 40%, cielo ligeramente nublado.
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0: Unidos en la República Argentina. Increíble, Majo, cómo se agarró con Farinella. No, no.
1: Esto no terminó.
0: Esto no terminó, le dijo ella.
2: Lo mismo digo, gracias.
0: Bielsa caliente con Farinella. Todos contra Leo. Podría ser una película, ¿no?
3: Todos contra Leo.
0: Escúchame. Che, nos quedamos sin Dabove en Tigre.
1: Sí.
0: Renunció. Le digo, no, puta, nosotros dijimos el mejor partido del año.
3: Dije que era un partido de Premier y se
0: multiplicó. Un partido de Premier y...
3: ¿Y por qué renunció?
0: No sé, los chicos estaban buscándolo, así charlamos un ratito con Diego. Pero bueno,
1: tres
0: no sé.
1: Derrotas al hilo.
3: Pero hay un problema.
1: Ganó 6 de los últimos 32 partidos.
0: Bueno.
1: Digo los números,
0: apostó,
1: ¿no?
0: Que... apostó un poco en la participación también en el... Sí. En ese ida y vuelta de Copa y quedó afuera.
3: También sí.
0: En Sudamericana.
3: Hace poco se fue el goleador, ¿no?
0: Sí, claro.
1: Sí, claro.
3: Se fue el goleador y...
1: Romero.
3: David Romero, sí. Y bueno, cuando un equipo como Tigre pierde a un a su jugador, a su figura, junto con Nacho Russo, digamos, eran los tipos que hacían goles todos los partidos.
0: Bien, hemos clasificado en el fútbol. Venimos, es un equipo que...
3: Jugando mal, ¿eh?
0: Sí.
1: Agónico triunfo.
0: Pero el otro día... No, escúchame, el Zapallazo...
3: Un poco mejor, pero más.
0: Escúchame, el Zapallazo del otro día cuando nos quedamos afuera con Venezuela.
3: Sí, sí.
0: Sobre la hora. Sobre la hora. Y hoy también, ¿a los cuantos, Dieguito? ¿A los 90? 99
4: minutos.
0: A los 90 minutos el pibe de River, Espíndola.
3: Espíndola, sí. Que jugó de volante hoy, como es él, en la reserva de River juega mediocampista, no como lateral derecho como fue el partido anterior.
0: Bueno. En el fútbol argentino estamos en un quilombo.
3: ¿Cuál es, Marcelo? ¿Otro más?
0: Porque yo creo que es un partidazo de acá a Marruecos y de vuelta. Boca Racing el domingo.
5: Impresionante.
0: Está perdido entre la despedida de Messi, está medio perdido ahí. O sea...
3: No, y además hasta ayer no se sabía que se jugaba.
5: Exactamente, esa es la razón.
0: Ah. Bueno, pero pará. Entonces, ayer no se sabía si jugaba. Hoy, otra vez. Hoy se sabe que se juega. Pero está en un momento ubicado... En un lugar medio incómodo, que Arévalo lo miré fijo porque lo fulminé con la mirada y iba arrancando diciendo, no, el hincha de Boca. Y lo usan, me miró, el hincha de Racing.
4: Sí, ya agotaron las entradas.
0: Una parte, estamos hablando para los 40 millones de argentinos. Está como perdido este
1: escondido.
0: Partido. Y es un partido grandote así.
3: ¿Cuándo juega, Marcelo?
5: El domingo 17 horas en Arroyito. Yo te digo, Marcelo, que Alicia...
3: ¿Televisa? Para.
0: Cancha tremenda.
5: Sí, al hincha de River no le interesa el partido, al hincha independiente.
0: Sí, ¿cómo estás loco vos? No.
3: No sabe lo que es Arévalo. No sabe lo que es Arévalo.
0: Están todos haciéndose de Racing, Martín, en todo caso.
5: Pero vos decís, vos estás planteando como que todavía el partido no tiene formato. Primero que ayer se confirmó que se juega.
0: Sí.
5: Después.
0: No, culpa mía, ¿eh?
5: No. Y si no estoy diciendo
0: claro, que... Claro, no, digo, pero por ahí me echa la culpa que digo que...
5: ¿Sabés cuánto demoraron los hinchas en agotar las entradas, Marcelo? Mirá si no lo están jugando.
0: ¿Cómo van a estar jugando que me estás hablando que van 25.000 de un lado, 25 del otro y hay 40 millones argentinos?
5: ¿En Rosario?
0: Pero la cancha es grandota así. Boca grandota así. Racing es grandote así. Y nosotros arrancamos la segunda hora. Referencia que doy. No está... ¿No se dan cuenta que la gente lo único que está pensando
3: es
0: la despedida de Messi?
1: Está pasando eso. Si
0: yo dije, el otro día dije, muchacho, metan fútbol argentino, porque la gente vive el cotidiano del fútbol argentino. O sea,
1: ayer que me preguntaste, ¿qué se juega hoy? Mañana y no teníamos
3: esta fecha FIFA,
1: en el calendario.
3: Si no aparecía lo de la despedida de Messi...
0: Claro, había que jugar la fecha local.
3: No, pero te digo una cosa, me parece totalmente inconveniente parar el campeonato argentino.
5: Lo que pasa es que por eso no se para, Leo, totalmente. Es muy larga esta fecha.
3: No se para,
5: fecha.
0: Y se para si no hay fecha.
3: No hay fecha.
0: Se juega esto porque...
5: Perdóname, esta fecha FIFA no dura como habitualmente duran los pedidos FIFA, 10 días, sino que son más de 15 días. De hecho... Estamos hablando que los jugadores empezaron a llegar a la Argentina desde el 20 de septiembre y el último partido es el 6 de octubre. Es decir, estamos hablando de 16 días. La fecha de la semana que viene, cuando, por ejemplo, Boca juega con Unión, se juega. No se paran las dos semanas, Leo. Se para una.
3: Martín, vos tenés que pensar que hasta hace una semana se decía que se iba a parar. Pero ahora se reflexionó porque deben haberse dado cuenta que tampoco hay expectativa. Yo creo que no es un problema del AFA. Creo que es un problema de FIFA. Es totalmente inconveniente tener una fecha FIFA cuando todavía tenemos calentito el Mundial.
5: El único
3: totalmente
5: partido
3: inconveniente.
5: Que tiene expectativa es la despedida de Messi.
3: El resto no le importa
5: nada
3: a nadie.
5: No le interesa a nadie.
0: Sí, y aparte, sea, serían tres partidos que perdés 5-0 los tres partidos.
3: Para los argentinos, o sea, yo creo que hay dos partidos que importan. O no sé, los partidos que. La despedida de Messi y ver a Ecuador porque debuta Gallardo.
0: Que
3: es una cosa rara. Una cosa que dirige a Ecuador Gallardo.
0: Totalmente. Bueno, pero nos metemos en Boca Racing, Racing Boca, encima con esa cancha, ¿no? Que es tan futbolera.
5: Bueno, le agrego un aderezo. Desde el 2020, Marcelo, me puse a charlar con Silvio Maverino y le pedí algunos datos puntuales. Desde el 2020 para acá, Boca jugó 52 clásicos.
0: 52
5: clásicos. 2020 es la presidencia de Ameal con Riquelme en el fútbol y después la presidencia
3: no
5: de Riquelme.
3: No quiero volver a la discusión anterior, pero ¿qué consideras clásicos?
5: Clásicos, no, Leo. River, Racing, todo. Independiente, San Lorenzo.
3: Bueno, por eso te digo.
5: Los cinco grandes. Contra no los cinco no gran, estamos contando los, Huracán.
3: Correcto. 52 clásicos.
5: 52 ahí. Clásicos. Boca estaba abajo de River con Úbeda, lo empató, ganó 2. Boca estaba abajo de San Lorenzo con el triunfo del otro día, lo empató. Te voy a dar solamente números totales. Ganó 13, empató 22 y perdió 17. Ahora, con Independiente está igual. Con River está igual. Con San Lorenzo está igual. ¿Sabes en dónde está la diferencia? Con Racing. Perdió 4 partidos más con Racing, desde el 2020 para acá. Por eso, además,
0: pero
5: es un partido.
0: Pero pará, ¿vos querés decir que ganó pocos clásicos?
1: No, Racing.
0: No, olvídate con Racing. Con los números que vos me diste.
5: No,
3: Sí, ganó pocos clásicos.
5: Ganó pocos clásicos. En realidad, Boca.
0: Nunca
5: Boca
0: ganó tantos técnicos como del 2020 al 2025.
5: Sí, pero igual el foco.
2: Le han ganado
3: a Racing.
0: Es decir, que no anduvo bien.
1: Pero le han ganado que te la estoy bombonera,
5: dando,
1: claro.
5: No es que Boca normalmente gana más clásicos de los que pierde. No estoy dando ese foco. De hecho, te estoy diciendo que con 3 de los otros 4 grandes está empatado. Con Racing está abajo. Y juega con Racing.
0: Bueno, lo que no se presente, digamos, la gente de Boca, que según los antecedentes. Según los antecedentes. En ese lapso lo eliminó dos veces de la Libertadores.
5: Por supuesto, claro. Pero penales, ¿no? Es empate.
0: Se considera empate. O sea,
4: una fue empate.
0: Un equipo queda fuera y se considera empate.
5: ¿Vos querés cuestionar toda la ley del
1: fútbol? Estás cuestionando todo.
5: Si querés, te digo, el partido más importante que jugaron Boca y Racing en el último tiempo, por supuesto que por la Libertadores 2023. Ahora, es empate para los libros. Si querés, decimos que en el historial le dan ganado porque ganó por penales.
0: Nunca escuché que un hincha de fútbol dijese, no, perdimos. Solo Riquelme cree que no, que dijo que no había perdido porque era penal, que lo habían cagado. No importa.
6: Hicimos un gol en cada partido.
0: ¿Cómo Romero?
6: Ese partido lo ganamos, claramente. Hicimos un gol en cada partido, clasificamos.
0: No, ahí no hubo escrito gol. Escuchame una cosa. Bueno, ¿qué hace Racing con esta ventaja que le lleva?
4: Sí, yo creo que la pone en la cabeza así, tipo ancho de espada, y
0: sale a la cancha. Creo que hay un equipo.
1: Hoy estoy a tu lado.
4: Y hay otra que Vasco tampoco le ganó a Racing, ¿no?
0: Creo que la fecha 11, que va a haber un equipo que va a salir con 12 en la cancha, y si no se aviva el árbitro, va a jugar con 12. Sí, me decía.
4: No, que el Vasco a Robarrena tampoco le ganó a Racing.
0: ¿Cómo Vasco?
2: No hace falta eso.
4: No, la suman, la anotan también.
5: Pero lo iba a decir, pero no importa, porque total. No, alguna vez le puede ganar.
0: Ya le ganamos dos finales.
5: Claro, sí, total.
0: Dos finales le ganamos. Dijiste, es mi vida. Dijiste que le ganamos dos finales. ¿Cómo le está yendo?
4: En la cancha de Boca.
0: A Costas en Paraguay, ¿cómo está?
4: Mitad de tabla.
0: ¿Cómo?
4: Mitad de tabla, pero agarró un equipo medio volteado.
0: Pero perdón, ¿cómo mitad? ¿Pero cómo mitad de tabla son 12?
4: Y bueno,
5: no sé, fíjate, debe estar sexto.
0: Su campaña, que
5: sí. Lo viste mal, decís, está sexto, boludo. Está sexto, decís, bueno, está ahí.
0: Está expectante.
4: Quise decir que está mal, no está muy bien. O sea, tampoco es.
0: Yo un día juntaría al presidente de la Federación Paraguaya y a Chiqui Tapia. Y mezclaría un poco, ¿no? A uno le faltan equipos, que son 12, y a otro le sobran. Pero hasta el 2028, que se va a ser tratado lo de River. En el 2028, es decir, esa chica 29. Bueno, escúchame. ¿Llega mejor Boca?
3: Sin ninguna duda, Marcelo.
0: Por más que haya ganado, por más que recién venía mal. Vos decís, una golondrina no hace verano. También podía haber llegado sin técnico Racing.
3: El nivel que, desde mi punto de vista, el nivel que esgrimió Racing para ganarle a Sarmiento de Junín el otro día no fue tampoco superlativo. Jugó bien,
0: llega mejor.
7: Hoy Boca es el equipo que mejor está jugando, Marcelo.
0: Qué gran derrota.
7: Argentina directamente.
0: Qué gran derrota recibido que Sergio Giglio me acaba de escribir. Y de toda la hora que discutimos, digo, le va a encantar porque le gusta mucho el programa.
1: ¿Qué dice?
0: No, rescató la del pelado, eso. La frase del pelado. Nos esforzamos. Para nos esforzamos, no la quiero repetir porque la verdad que.
5: Grande, Sergio, ya está.
0: Bueno, escuchame una cosa.
7: No, bien, yo me creí que era mi opinión, lo había rescatado, pero no.
0: No, tampoco. Claro, no te okay. Va a llevar, no te va a llevar.
5: Y espera, fue la más concreta, la opinión más calificada, de más jerarquía.
0: Bueno.
5: Al único que se la dejaron dar.
0: Es más Boca.
7: Gracias, Martín.
0: Es más Boca.
7: Sí, claramente, es el equipo que mejor está jugando de la Argentina. Viste que esto es por mes, que fue Argentino Junior.
0: ¿Quincenal?
7: Fue Central.
5: Pero
7: hoy Boca está jugando realmente bien.
5: Además, chico, sacando la emoción violenta de esa silla, y en general, 14 partidos sin perder.
0: Mal no le fue a Hugo con la emoción violenta, reconduce de 21 a 0. ¿Eh?
5: Que no dije, hablé de la emoción violenta pero acá de la silla.
3: ¿Quién dirige el domingo?
0: Ah,
5: le todavía da no está.
0: Le da no, todavía lo tiene.
3: ¿Cómo no le voy a dar bola si todos los partidos...
1: El VAR, vos preguntá por el VAR.
0: No, el VAR,
3: lo más importante. El VAR. Mirá, a mí me gustaría... A mí me gustaría que no hubiera situaciones irregulares en los partidos en el fútbol argentino. Ese sería mi proyecto.
0: Un deseo medio.
3: Bueno, discúlpame, no me parece tan difícil.
7: Ojalá que ocurra.
3: No me parece tan difícil. Habiendo un árbitro y habiendo el VAR, que puede ver por televisión las jugadas, algunas cosas que pasaron en la última fecha, no, no se refiere a Boca, algunas cosas que pasaron en la última fecha dan vergüenza. Dan vergüenza y las autoridades, bueno, no pasa nada, todo sigue. A mí me gustaría que ahora que este fin de semana solo hay dos partidos, ¿no? Uh-huh. Porque juegan Central
7: y Estudiantes.
3: Estudiantes y juegan Boca Racing. Uh-huh. Me gustaría que los mejores valores que sean considerados por el fútbol argentino, por el arbitraje, estuvieran representados en esos partidos, porque solo hay dos partidos, el mejor VAR posible, y que todo salga con limpieza. Cosa que nadie pueda decir después del partido. Esta plancha para un lado es roja, para el otro lado no es roja. Esta falta dentro del área para un lado es penal, para el otro lado no. Que sea justo.
5: Bueno, por lo
1: tenemos árbitros del sábado, el partido en Santiago del Estero. Darío Herrera, árbitro principal, y Jorge Baliño en el VAR Estudiante Central.
0: Bueno,
5: por lo pronto hay VAR. ¿Qué quiere decir? Que antes no había VAR en Copa Argentina.
0: Bueno, después de un pedido del periodismo durante años,
1: apareció
0: el VAR. Escúchame, Martín. ¿Con qué va Boca?
5: Bray en el arco, Lozano, Di Lolo, Herrera, Blanco, Paredes, Ascacíbar, Delgado, Velasco, Merentiel.
0: Me quedé en Lozano, dale. Bray, Lozano, Di Lolo.
5: Di Lolo, Herrera, Blanco, Paredes, Delgado, Ascacíbar.
0: Paredes, Delgado, Asca.
5: Velasco, Merentiel, Velasco y Flores.
0: El enganche, Merentiel. Y Flores.
5: Flores está con la selección, Marcelo. Van a evaluar cuando vuelva cómo está, pero yo creo que va a ser titular. Y de esta manera, salvo el caso del arquero, que ataja a Bray, va a repetir el equipo que jugó con San Lorenzo y va a repetir el equipo que jugó con San Pablo.
0: Bien, o sea, pone lo mejor.
5: Lo mejor de lo mejor.
0: ¿Qué le falta al arquero?
5: Nada más.
0: Nada más. Y Villa o Flores.
5: Bueno, pero hoy es titular Flores. Y no está Aranda, entonces juega Velasco, que lo está haciendo muy bien.
0: ¿Racing?
4: Racing recupera a Canavo, que para mí va a jugar. Y todavía no lo confirmó Voivoda, porque hay una duda si mantiene la línea de 3 o vuelve a la línea de 4. Pero si juega con línea de 3, va a ser Cambeses, Mateo Martínez.
0: Cambeses.
4: Mateo Martínez. Rojo y Escudero. Canavo. Pérez, Ortegoza. A esta hora te digo Saracho por sobre Lodico. Saracho y Nacho Rodríguez. Y arriba Lautaro Díaz y Maravilla. Si mantiene la línea de 3, va por ahí. La duda podría ser Lodico o Saracho.
3: Escucho la formación de
0: impresionante
3: Racing.
0: Impresionante la diferencia de nombre.
4: Sí, bueno.
0: Impresionante.
4: La diferencia es impresionante. Fíjate que este equipo, este esquema de juego. Lo implementó el último partido con Sarmiento.
0: Pero obligado.
4: Obligado por las lesiones, porque no tenía los jugadores.
3: ¿Descartás, Dieguito, que juegue con línea de 4?
4: No, por eso digo. No descarto que juegue con línea de 4.
5: Bueno, el del último
0: partido. Para Rojo, ¿eh?
4: Sí, para Rojo. Sí.
5: Bueno, ya le hizo un gol a Boca, Marcelo, en el último partido. Penal, 1-1.
4: Hizo patear el penal.
5: Ese día no jugó Paredes, jugó Camilo Rey Domenech. Pero fue 1-1 y fue un 1-1 parejo.
4: Sí, para mí jugó un poco mejor Racing, jugó Racing. Pero bueno, tampoco.
0: ¿Ibas a decir algo, Martín?
5: No, te decía que en el último partido, que no fue hace tanto tiempo, 23 de agosto, algo más de un mes,
7: sí.
5: No jugó Paredes, que te cambia el equipo, la tomo. Pero después Boca jugó con Ascacíbar, Delgado, Aranda, que en ese momento estaba, Rey Domenech, Merentiel y Flores. Es decir, de la mitad para adelante un equipo muy parecido.
7: La diferencia, Martín, es que hoy Racing está intentando salir de su crisis futbolística. Le dio mucho aire el triunfo con Sarmiento, pero hay una diferencia grande.
0: Le dio
7: grande
0: aire
7: hoy.
0: Y le dio técnico.
3: No, y además este es
7: y un sostuvo partido, al técnico.
3: Perdón, pero este es un partido decisivo. Lo otro es un partido en el medio de un campeonato. Son cosas distintas. Los equipos se preparan distinto, la motivación es diferente, la concentración es diferente, todas las miradas que están puestas en ese partido son diferentes, la tensión es distinta.
0: ¿Y eso a quién le colabora?
3: No, man? Yo creo que...
0: A mi amigo el paraguayo que dice, ¿a quién le colabora?
3: No, yo creo que es un partido, la verdad, muy interesante para ver.
4: Racing va a jugar como la final del mundo.
0: Con uno buscando y otro aguantando.
3: Es la única chance que tiene Racing de ir a la Copa Libertadores.
4: Para mí claro, hoy sí, todo, porque hoy para Racing es vida o muerte este partido. Y no el sé, Boca tiene otras competencias.
5: Diego, ¿y el técnico, como antes de Sarmiento, se juega?
4: Yo creo que
5: continuidad?
4: Sí. Yo creo que
3: bueno,
4: sí.
3: Eso me parece.
4: Pero bueno, después veremos cómo se da.
3: No por sé. Eso, si gana Boca 5-0 se va, solo, se va claro, solo.
4: Obvio.
3: Ahora, si hace un buen partido y pasa Boca... Sí,
4: que capaz que no. Pero bueno, lo que pasa es que después estaremos... la semana que viene juega con Estudiantes de Río Cuarto y pierde en Córdoba, listo. Ya está.
5: Pero ya entró Leo en el partido a partido hace dos o tres
0: años. Y si llega a este partido, porque le ganó Sarmiento.
1: Sarmiento de local, sí.
7: Lo que plantea Leo de que puede haber un marco de cierta paridad por la circunstancia de ser un partido eliminatorio, yo creo, es cierto. Ahora, para mí hay un favorito claro que es Boca.
3: No, eso no hay duda, sí. Que es favorito. Boca es mejor equipo.
7: En ese marco el favorito es Boca porque por otro lado lo encuentra en su nombres. Mejor momento futbolístico sí, a Boca.
3: Tiene Paredes, que maneja todo. Paredes maneja todo.
1: Leonardo, tenemos árbitro.
0: ¿De este partido?
1: De este partido.
0: Ah, pensé que
1: Andrés Gariano.
3: Gariano.
0: No es el mejor.
1: Andrés Gariano. En el VAR lo acompaña...
0: ¿Dónde está Tello?
1: Lucas Novelli. No le gusta.
0: No, pero no son los mejores.
1: No, claramente.
3: No, pero en serio pusieron sus árbitros.
1: Andrés Gariano.
3: No, debe ser.
0: Pero pará, pero ¿por qué no están los mejores?
4: Yo creo que en Racing cuestionaban a Ramírez y a Dóvalo, por ejemplo.
0: Ramírez se autocuestiona a él, pero bueno... Pero
4: Tello,
0: no, pero Tello da la sensación que le sacó ya años luz.
5: Es el mejor.
0: Me parece, ¿no? Que
5: es el mejor.
0: Que vos te podés coincidir o no con un arbitraje, pero Tello fue el que se la bancó en cancha de Tigre.
3: Voy a decir una cosa
0: Leo, en cancha de Tigre.
3: Sí, se bancó que llamó
0: cuando lo llamaron fue dijo, no corrijo nada. Sí. Que junto a algunos muchachos, también, creo que Zunino fue también que se la bancó.
3: Árbitro raro Tello, me parece.
0: Sí, pero
7: ¿sabes qué te iba a decir? Que para mí es de los mejores ahora en el último tiempo en situación, como decís vos, con la prensa de revisión. ¿Por qué?
0: ¿Quién?
7: Tello.
5: Pero el Gustavo, no hay árbitros inmaculados. O sea, no hay un árbitro perfecto.
0: Bueno, debía haber. Somos el país
5: campeón
0: del mundo.
5: Pará, Marcelo.
7: El otro día cobra falta en la jugada que deriva en el gol de Maracán.
0: Hoy,
5: Martín. Pero ¿por qué un árbitro no puede tener un mal partido y nosotros seguir considerando que es el mejor? ¿Para vos es alguno mejor que Tello?
0: No, pero para mí, en un análisis de 5 puntos.
5: ¿5 puntos,
0: nosotros
5: Tello?
0: No tenemos árbitro de 7.
5: ¿5 puntos, Tello?
3: No. Yo creo que la conducción de los árbitros se ha encargado de destruirlo.
0: Sí, claro. Yo creo que no es un gran momento de... Mirá, yo te dije Tello, porque Leo me dice, bueno, Tello no... está bien, pero...
3: No, yo creo que igual me parece mejor que Gariano.
5: Para mí claro. Es un árbitro excelente, Tello, Marcelo.
0: Excelente.
5: Sí, excelente.
0: Se están suicidando en este momento... los grandes árbitros de la historia del fútbol argentino que escuchan que Tello es un excelente árbitro.
5: Pregúntale a Baldassi lo que piensa.
0: ¿Qué le ponemos Lizondo?
5: Superlativo. No sé,
0: la Molina.
3: me cagaste,
0: pensé que no se te iba a ocurrir tan rápido.
5: Pero Marcelo,
0: no, es excelente.
5: Que compita por quiénes son los mejores de la historia.
0: Tello creo que creo que no sé si está casado Tello. Ni la esposa se animó tanto a decirle que era un excelente árbitro. Mirá que las esposas por ahí ven muchas mejores.
5: No conozco muchos periodistas de la Argentina que no consideren que Tello es el mejor.
0: ¡Excelente! Yo te estoy discutiendo en lo excelente.
5: ¿Cómo vas a decir que 5 puntos, Tello? Marcelo, dale.
0: Sí. No tenés, yo lo quise defender y me dijeron, Leo Farinés saltó y me dijo, y no sé.
1: Con las veces que repiten las jugadas en el VAR. más de 5 puntos.
0: Acabo de decir que me encantó.
7: Yo voy a preguntar el orden de los dos. Para mí no es ni excelente ni 5. Yo te diría que es un árbitro 7 puntos. Es un muy buen árbitro. Ahora en el último tiempo cometió algunos errores.
0: Estoy más cerca del 7. Estoy más cerca del 7 que del excelente.
7: Sí, excelente me parece mucho.
0: Una exageración propia de él.
7: Bueno, no suele ser exagerado.
5: ¿Por qué en esta época donde dirigir, si fueses bueno técnicamente, sería tan fácil? Porque no te comes ninguna. Con el VAR no te comes nada.
1: Imposible.
5: Nada. Es como dirigir un mundial. Es imposible que
0: si
5: lo hagas.
0: Si no te ponen un picarón en el VAR.
1: Pero el picarón te llama para ver, ¿eh?
0: Ahí te...
1: El picarón te llama para que vos decidas.
5: ¿Cómo
1: que no?
4: En los años.
1: Ah, bueno.
5: Perdón.
1: Pero si te convoca,
5: digo. En esta época donde, si fueses bueno, es tan fácil dirigir y deberíamos tener todos los árbitros buenos, están todos señalados con la lupa.
0: Yo creo que todos no. Yo creo que Leo.
5: ¿O a que están en la joda?
0: No. Yo te diría.
4: Una mezcla, digamos.
0: Bueno, vamos
4: a ver. No está condicionado, para no decir en la joda.
0: No, y si no, como dijo Vila, Ramírez, como dijo.
4: Bandido.
0: Si no, había algunos bandidos.
5: No, bueno, no son todos. No hay tres. Tres.
1: Confiable.
4: Creo que hay una crisis.
0: Lamentablemente, no se entiende. No se entiende cómo esta dupleta aparece dirigiendo el gran partido del momento. Hoy Boca Racing. A esta instancia no reúnen las
7: méritos no hicieron, Marcelo.
0: No reúnen los méritos necesarios. Le queda grandota la cancha, Boca y Racing y el partido. Dame uno, Ale, que me tengo que ir a la pausa.
1: 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Esta distinción es un reconocimiento a la trayectoria, excelencia culinaria, relevancia histórica e identidad, formando parte del patrimonio cultural y gastronómico de Buenos Aires.
0: Bien, uno cortito. ¿Con qué título venimos después, Fabita, de San Lorenzo?
5: Vamos a hablar de este San Lorenzo que por ahora tiene a Insúa preparando el equipo en lo físico, porque falta para jugar.
0: Totalmente, sígale.
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0: No te digo más pelado por los próximos días. Señor Gustavo Sarrocho, un título de River que me toque ir a la pausa.
7: Sí, MPK River espera la confirmación por parte de la Liga de la fecha en la que jugará el ya famoso partido contra Sarmiento. Por ahora está el 7, River pretende que sea el 14. La Liga todavía no se expidió.
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0: Muñeco, te vas al mundo oriental a jugar partidos amistosos. ¿Me pedís la pausa desde allá?
6: O sea, buenas tardes, no sé si me escuchan bien.
1: Hola, Muñe.
6: La verdad que es muy temprano para mí, no hasta ahora, pero bueno, vamos a la pausa y enseguida volvemos, ¿no? Con este cambio de horario.
7: No, Marce, ¿te gusta Subón? ¿Es linda ciudad?
0: Por favor.
6: ¿Eh? Después de la pausa te explico.
5: Es un auto chino nuevo ese.
0: Por favor.

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11: Por el programa.
12: Muy bien.
11: Fui a felicitar. Entro y sentí olor a café.
13: Ah, sí.
11: Y digo, ¿qué es ese olor a café? ¿Te preparaste un instantáneo? ¿Revolviendo café así?
13: Sí.
14: Muy rico. El amigo Eddie huele bien, ¿eh?
11: Y ¿qué pasa con Eddie de Torremolino que nos mandó la cápsula?
14: Esto es así. Los que más tienen son los más duros a la hora
11: de.
14: ¿Cómo no?
13: Denúncialos.
14: Eddie es tremendo.
11: Eddie de Torremolino es un fenómeno. Que siempre es muy generoso cuando nos manda la fichita para tomar el café acá a la tarde. Bueno, ya que hablaste, Fabita,
14: sí.
11: ¿No? el Punya no sigue sin aparecer.
14: Semana que
11: vamos
14: viene,
11: a hablar de San Lorenzo. Vamos a hablar de San Lorenzo, lo puedes mandar.
14: En China,
11: ¿no? Tiene teléfono.
14: Tiene que mandar, si
11: no querés. Tiene teléfono para llamar y decir. Bueno, escúcheme.
14: Sí.
11: El ciclón.
14: Bueno, de San Lorenzo, lo primero que quiero decir son dos cosas. Porque hay. Yo dije, como muchas cosas que se están instalando arriba de la mesa, una de ellas, ya la hablamos, el concurso de acreedores, que se está planteando de qué manera cae esto en la gente. El concurso de acreedores es meterse en algo que para los clubes argentinos es un poco fuerte.
11: Se sabe cómo se entra.
14: Sí.
11: El 99% no sabe cómo salir.
14: Bueno.
11: ¿Qué es el concurso de acreedores? Cuando vos decís, hay mucha deuda... Acá.
12: Difícil de justificar.
14: Achicar deuda y buscar no pagar por un tiempo.
11: Supongamos que Culota me dijo, Marcelo, me aguanta $10,000. De mañana vence esto y si no queda libre un jugador. Yo le presto la 10 lucas, me la manda a buscar en un auto, en una moto acá, la lleva, paga, soluciona el tema. Me dice, yo el mes que viene te lo devuelvo. Empieza a pasar el tiempo, bueno, pasan dos años, tres años, no me la devuelve y yo no tengo ningún papel firmado. Entonces Culota llama y dice, a ver que me devuelve. Marce, no tengo ningún papel acá. Entonces, si se judicializa el tema, todos los que no tienen regularizado los préstamos que le han hecho a San Lorenzo, no los cobran.
14: Exactamente. O aquellos que dicen que le deben 10 pesos y no tienen la factura que lo avalen. Bueno, listo. Ese no es el punto. El punto es, otra vez más, ir contra el discurso del presidente, que, como dice MP, fuera del club dicen una cosa y volteó cada vez que alguna comisión directiva intentó o amagó con esto y ahora lo instalan. ¿Cómo así también?
5: ¿Está la gente de él?
14: Y sí, lo instala la gente de él. Lo instalan en los asambleístas, lo instalan en la prensa para ver de qué manera tiene repercusión esto en la gente. ¿Cómo así también ya empezó el ruido de correr algunos dirigentes o miembros del Consejo de Fútbol que no están a la altura de las expectativas? Uno de ellos es Guillermo Franco, de quien yo decía están esperando que vuelva. No, efectivamente ya volvió este fin de semana, estuvo aquí. Ese fue un error mío de creer que todavía no había vuelto, ya volvió de México. Pero bueno, o sea, una cosa es creer que una persona con una cabeza avanzada como puede ser la de Guillermo Franco en cuanto a sus ideas, su formación en México, su cultura y demás te pueda aportar, otra cosa es la práctica, porque el tipo cuando llega acá ve que la práctica no es como la teoría en San Lorenzo, no la es, y se te abre el baúl de los problemas y vos no tenés los recursos. De pico es una cosa, entonces no está, según lo que dicen varios dirigentes de la comisión directiva, cumpliendo con las expectativas. Por eso Guillermo Franco es uno de los que se está analizando qué va a pasar a fin de año. A mí me tiraron otros apellidos, entre ellos, voy a citar uno solo.
11: ¿Cuál?
14: El de Ariel Dean, el hijo del
11: Alberto,
14: recordado
11: colega nuestro, fana de San Lorenzo.
14: Quiero decir que es el único al cual le conozco la cara. Por ende, si es uno de los pocos ubicables, que vos lo llamás y te atiende, que sabés quién es, que tiene historia sanlorencista, que es honesto, capaz y que está todos los días ahí, es parte de la mugre de la rosca política. Sería una locura. Sí, claro. Porque si vos querés o mandás a sondear a ver si también le tenés que correr de su puesto a uno de los pocos capaces que tenés en una comisión directiva totalmente desconocida y falta de ideas, porque hasta acá lo único que nos enteramos en 3 meses de gestión, que es que San Lorenzo tiene quilombo. O sea, hacía falta ir a elecciones para saber que San Lorenzo tiene quilombo. Y
11: que para... Que semana brava para... Qué tiempo bravo para el gallego Insúa. De cómo reacomoda, porque cobró por todos lados él.
14: Claro.
11: El equipo se lo tilda como de pobretón. Y entonces, ¿por dónde arranca? Diciendo, bueno, muchacho, ¿qué hace? ¿Buscás un enemigo?
5: Quiso hacer algo que es lógico, habitualmente, que es tratar de guarecerse, protegerse.
14: No perder para ver cómo ganamos.
5: Pero no ha podido. No,
14: yo lo que pregunto es lo siguiente, a ustedes hoy, tomen nota, primavera del 2026, falta un año para las elecciones. ¿Estamos todos de acuerdo?
11: Sí.
14: ¿Le podemos pedir al próximo candidato, al próximo que se presente a elecciones en San Lorenzo, que venga con soluciones y que deje de pronosticar cuáles son los problemas?
11: Lo que pasa es que te queda solamente el doctor César Francis.
14: Bueno, no importa.
11: Porque, pará, sí. Estuvo un tiempo... no, perdón, arranquemos. Estuvo Lamens.
14: ¿Para dónde quieres ir? ¿Para atrás?
11: No, estuvo Lamens.
14: Lamens, Tinelli.
11: Pará, estuvo Marcelo Tinelli.
14: Se fue, llegó después, a Arrezaigor,
11: que lo primero que hizo, decir, muchachos, no podemos tener los mellizos, dos palos cada uno, trató de no hacer quilombo económico.

0: Poco.
1: Bueno,
0: Moretti a la cancha
1: a Arrasaigor
0: tampoco.
1: creo que se
0: Sí,
1: dedica al
0: a Arrasaigor
1: no,
0: sí.
1: no, pero igual se dedica al sindicato, dijo, yo pude haber, hice esto, creo que le hice bien a San Lorenzo, me corro un costado,
0: De
1: no,
0: los últimos
1: bueno, para
0: presidentes, MP.
1: Arrasaigor. Después tenés Moretti que no
0: No,
1: puede,
0: Balacán no la puede
1: no,
0: pisar.
1: creo que ya es dirigente de otro
0: Sí,
1: equipo ahora
0: de
1: también.
0: Juventud Unida.
1: Bueno,
0: Claro, ahí hay también
1: Chiche
0: un.
1: Constantino, que calculo que va a ir de
0: Va,
1: vuelta.
0: sigue yendo a su
1: No,
0: platea,
1: no,
0: se sienta.
1: pero
0: Ah,
1: no
0: si se
1: estoy.
0: vuelve a presentar.
1: Yo calculo que se va a volver a presentar
0: Sí.
1: Constantino. Culota, ahora le queda un año,
0: De
1: calculo
0: gestión.
1: que se presentará.
0: Sí.
1: César Franci todavía no tuvo la posibilidad de ser elegido, hizo una muy buena elección.
0: Más allá de haber
1: Sí.
0: sido siempre
1: Y tenés a
0: Boca.
1: Gote. Sí.
0: Ok.
1: Y
0: Y
1: tenés a
0: Manuel
1: Gote.
0: Agote. Repito, sea quien fuere, no me importa el nombre. La verdad, y esto tiene que ser algo que los hinchas de San Lorenzo pongan como condición, que llegue para aportar la solución, muchachos. Que dejen de llegar
2: Diagnosticar.
0: dirigentes que lo único que hacen. No, es
1: El
0: que esto.
1: diagnóstico, decís vos.
0: ¿Qué? Pero lo sabemos todos el diagnóstico. ¿Y qué vamos a hacer de acá al año que viene? O sea, a diciembre del año que viene. ¿Cuál va a ser la solución? Vos no le pedís al
2: Bueno, en
0: gobernante.
2: principio están proponiendo o
0: ¿Qué?
2: lanzando esta idea de que podría haber
0: Esto es como
2: un.
0: Menem, ¿eh? Si decía la verdad en campaña no me votaban, ¿eh? No lo dijeron, ¿eh?
2: Bueno, no.
0: Nadie lo dijo en
1: ¿Qué cosa
0: campaña
1: decía
0: esto,
1: Daniel?
0: ¿eh?
1: ¿Vos,
2: Lo que
1: Leo?
2: dijo Daniel, de hacer una,
0: Un
2: un
0: concurso de
2: concurso de
0: acreedores.
1: acreedores. No, chico, pero le puedo decir una cosa. No quiero decir una barbaridad, pero pregúntenle los chicos a sus papás qué hacían los viejos empresarios argentinos cuando tenían que convocarse. Búsquenlo, yo no me animo a decirlo en radio. La convocatoria es una cosa delicada, ¿eh? No es, me convoco para cagar al que no tiene, que me prestó plata, al que tiene flojito de papel y no lo firmó el secretario, papá, limpio todo y pago a 20 años la convocatoria. Mirá que cuando dejás de poder, mirá que no tenés más tarjeta de crédito cuando te convocás, ¿eh? Mirá que cuando
2: No, y
1: te
2: además
1: convocás tenés que llamar al juez para
2: perdés el
1: preguntarle si
2: poder,
1: puede
2: claro.
1: ver. Ya no, no son más presidente.
2: No, no.
1: Es un tema delicado. Alguna habrá salvado algún club. Ya San Lorenzo estuvo convocado.
0: Claro.
1: Sí,
2: Bueno, Racing
1: bueno,
2: también. Sí.
1: tampoco. Está bien, sí. Y Racing quebró todavía.
0: Pero en otra
1: Bueno,
0: época de estabilidad dirigencial.
1: aguántame. Sí.
0: Yo repito, esta agonía va a ser toda la vida. ¿Alguna vez no se va a cortar? ¿Cuál es la
1: En
0: esperanza?
1: el corte te lo voy a decir. Ahora el campo, vamos.
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5: Hola, ¿qué tal, Marcelo? Muy buenas tardes para todos. El bolsillo manda en el mostrador ante la difícil situación económica de la gran mayoría de la gente. Y en este contexto, la carne de cerdo se consolida como un avance histórico en lo que es la mesa de los argentinos, no solo en la parrilla, claro está, sino ya en el menú de cada día. Según el último relevamiento que dio a conocer la Federación Porcina Argentina en las carnicerías, atención a este dato, los cortes vacunos hoy cuestan en promedio un 128% más que sus equivalentes de cerdo. En los hipermercados esa brecha ronda el 95% aproximadamente. La novedad por estos días es el boom de los cortes para milanesas, mientras que un kilo de nalga vacuna promedia los 25 mil pesos aproximadamente, la de cerdo se consigue a 10 mil pesos. La cuenta es matemática puro, claro está, por el precio de un kilo de carne de vacuna, el consumidor hoy se lleva 2 kilos y medio de pulpa porcina para milanesas. Lo mismo pasa con el asado, por ejemplo, el kilo de tira vacuna promedia los 23 mil pesos en las principales carnicerías, contra 8.200 pesos del pechito de cerdo, casi en este caso 3 a 1 la diferencia. Este escenario obviamente tracciona muy fuerte en los campos y en las plantas del sector. En agosto los datos de la Federación Porcina muestran una producción creciendo al 12,4% de manera interanual y la faena que trepó a un 11,1%. El consumo interno ya supera holgadamente los 20 kilos por habitante y por año, impulsado no solo por la calidad del producto, sino fundamentalmente por este precio imbatible que les contaba. Darío Guardado.

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0: 19:52 minutos en la República Argentina. Majito, resumen sitio informativo.
1: Bueno, atención porque un técnico que ha dejado su cargo, Diego Dabove, renunció a la dirección técnica de Tigre, a buscar ahora entrenador el equipo de Victoria. Árbitros para el fin de semana, lo más importante, el clásico de Copa Argentina entre Racing y Boca en la cancha de Rosario Central. Andrés Gariano, árbitro principal, y Lucas Novelli en el VAR. Y ganó el sub-19 de Diego Placente en los Juegos Suramericanos. Va por Paraguay ahora a buscar la medalla dorada el próximo viernes.
2: El viernes. Exacto.
1: En el Bielsa. Allí se juega el duelo final frente a Paraguay, que venció a Chile.
0: Pausa y volvemos. Te quiero dar
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7: Hora 22 minutos en Buenos Aires, temperatura 17 grados, humedad 40%, cielo ligeramente nublado.
6: Casa de Gobierno.
7: Milei en Estados Unidos, el presidente habló de riesgo Cuca en su disertación de esta noche en la Fundación Federalismo y Libertad.
8: El problema era el gasto público desbocado. Por eso hicimos un ajuste de 30% del gasto público sin default, sin confiscaciones, sin quebrar un solo contrato. Y el mercado lo premió. El riesgo país pasó de 3.000 puntos básicos a 500. Y la deuda pública consolidada cayó de niveles del 100% del producto a menos del 40%. Y el riesgo país se mantiene en la zona de los 500, sube, fluctúa. Si aparecen pelotudos hablando por New York, sube, obvio. Pues dicen, uy, no. Creíamos que era boludo, pero no tanto. Y exclusivamente por lo que el mercado denomina riesgo Cuca. Porque si comparamos los bonos que vencen durante nuestra gestión contra los que vencen pasadas las elecciones del año que viene, se observa una diferencia de por lo menos de 450 puntos básicos.
6: judiciales.
7: La Corte Suprema ordenó a Instagram y a Facebook identificar a los dueños de cuentas anónimas que hicieron un escrache digital. Es por tratar a un estudiante universitario y militante social de abusador, machista y manipulador. El máximo tribunal analizó los límites de la libertad de expresión, el derecho a la intimidad y el honor, el derecho de defensa en juicio y debido proceso, junto al alcance del rol de la víctima entre las personas públicas y el efecto de las redes sociales.
6: Internacionales.
7: Están reportando en estos momentos potentes explosiones en la capital de Ucrania. Se activaron las alertas aéreas en casi todo el país. Hay corte de suministro de electricidad y agua en varios barrios de la ciudad a causa de los impactos.
6: Deportes.
7: Muy buen desempeño argentino en los sudamericanos, amplía Walter Zafarian.
9: Hasta acá es un miércoles muy positivo para el deporte argentino en los Juegos Sudamericanos en la provincia de Santa Fe. Rubén Ramos y Marcos Méndez se quedaron con la medalla de oro en ciclismo de pista. Santiago Lorenzo y Horacio Cifuentes consiguieron la presea dorada en tenis de mesa. El handball en la versión masculina venció 38-19 a Perú. El softball masculino goleó 10-0 a Bolivia. Mientras que en el fútbol, el equipo que dirige Diego Placente jugará la gran final después de ganarle sobre la hora a Perú 1-0. El viernes la cita será ante Paraguay a las 3 de la tarde en el estadio Marcelo Alberto Bielsa. Walter Zafarian para la red informativa.
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7: Para esta noche, cielo parcialmente nublado, la temperatura descenderá hasta los 15 grados. Para mañana jueves, mínima 11 grados, máxima 23, con cielo parcialmente nublado todo el día. Ahora en Buenos Aires, a las 20:05 minutos, temperatura 16 grados 5 décimas, humedad 47%, cielo algo nublado.
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0: 27 minutos en la República Argentina. Ahí lo vemos a Daniel Fava buscando un jet tour. Se copó acá con alearse. Bueno, Gustavo Yarrocha, a partir de ahora. No hay momento, le estoy presentando para que hable de River. O le queremos traer el auto. Sí, Pelita.
1: Sí, bueno, las novedades de River, Marcelo, que hoy regresó al trabajo después de 3 días de descanso el equipo de Leonardo Poncio. River está a la espera de que la Liga resuelva qué va a ocurrir con el partido contra Sarmiento, que por ahora sigue programado para el 7 de octubre, que es el día posterior al partido de despedida de Messi, y River solicitó que se lo pasen para el 14, porque por H o por B va a tener a 7 jugadores afectados a la despedida de Messi.
0: Por eso, yo me distraigo fácilmente. Sí. Recién me enteré que se juega Racing Boca en la cancha de Central, a pesar de que Arevalo digo que está todo el mundo expectante. Digo, por este quilombo de Messi, se retira, las entradas se venden un día. ¿Qué gana y qué pierde River si juega el 7 o juega el 14?
1: ¿Qué pierde? Que si se juega el 7, es el día posterior a la despedida de Messi y ese día están convocados para jugar Santiago Beltrán, Otamendi y Tobias Andrada, e invitados a ingresar con Messi al campo de juego, no a jugar, Montiel, Marcos Acuña, Ángel Correa, y estará uno que está desgarrado, que es Thiago Almada, pero él no cuenta a los efectos del pedido de River. ¿Y qué gana si se juega el 14? Y bueno, que los jugadores de invitados al partido de la selección o convocados al partido de la selección estén disponibles con la delegación, que puedan viajar con la delegación, que no tengan que viajar el mismo día del partido. Acá el pedido de River, para mí, tiene una razón de ser, Marcelo, porque según aduce River, cuando le programaron el partido para el 7 de octubre, todavía la AFA no tenía confirmada la despedida de Messi para el 6. Por eso River dijo, sí, ok, juego el 7 sin problemas. Ahora bien, después apareció el partido con Benín para el 6 de octubre y ahí es donde River pide que le cambien la fecha para que los jugadores no tengan que viajar el mismo día del partido a Junín. ¿Qué pasó en la Liga? Los demás clubes levantaron la voz y dicen, ¿por qué hay que cambiarle el horario del partido a River? Bueno, la explicación es esta. Sé que hay un fuerte tironeo, por eso, de hecho, hasta ahora, mirá, son ya las 29 minutos de hoy miércoles y la Liga todavía no dio a conocer el programa. Hoy me dijeron, con suerte sale mañana, con suerte. Vamos a esperar porque hay quejas de los demás clubes.
0: Bien. Yo soy de los que siempre me gusta ayudar a los que dan. A mí me gusta ayudar mucho a los que juegan Copa. En Argentina, como Termolandia no solamente ha sido potestad de hinchas, sino que después pasó al periodismo, y del periodismo se elevó también a la clase dirigente. Claro, sí, las pestes se contagian rápido. O sea, no me hagan pasar lo que pasé el otro día sobre la diferencia entre que Perón decía que nunca un burro podía volverse inteligente y si un malo podía volverse bueno. Uh-huh. Esto es como un efecto contagio. A mí me gusta ayudar por naturaleza. A mí, yo siempre valoro que si un equipo juega Copa Libertadores, vamos a ayudarlo, porque nos representa a todos. En Termolandia no. Se desea la muerte, la caída del avión, se desea la fractura expuesta. No, Termolandia es así.
2: ¿Cómo? Escúcheme, usted, señor Yarroch, ¿no cree que en este contexto hostil que está viviendo River con la AFA es más difícil toda gestión que intenta River?
0: Y sí, probablemente se lo ponga en el mismo día y horario de Argentina.
1: Yo creo que
0: Y que se peleen con Messi. Pero también no se vuelve a armar nunca más con Messi.
3: No, ¿pero cómo?
0: Elegís ir a Junín y no verme mi despedida.
3: El pedido se revé para la próxima temporada también. Sí. ¿No?
2: Muy bien, el partido de River con
3: la
2: Sarmiento.
3: Próxima temporada.
2: ¿Sarmiento es?
1: Con Sarmiento en Junín.
2: Con Sarmiento, sí. Pero la próxima temporada se jugará una fecha después.
1: Yo creo que esto hace, esta disputa que tiene River con la AFA de alguna manera y el reclamo de otros clubes hace que la Liga, a mí me dijeron, hay un fuerte tironeo interno, por eso todavía no se anuncia cuándo se juega el partido.
2: Igual la pregunta es, Gus, el partido de Messi es el 6 a la noche.
1: Correcto.
2: ¿Y River juega el 7 a la noche también?
1: A las 19.
3: A las 19:30.
2: ¿Y los jugadores, hay jugadores que van a jugar?
1: Tres. O sea, tres, o sea, que pueden jugar. Después veremos si Scaloni los
2: Beltrán,
1: utiliza.
2: Beltrán va a atajar el Dibu
1: Martínez. Otamendi, que fue citado solo para ese partido. Sí. Yo supongo que
2: unos
1: va a
2: entrar minutos un ratito, va a jugar.
1: Unos minutos.
2: Amistoso, sí.
1: Exacto. Y Tobias Andrada.
2: Y River considera, bueno, no sé si es no sé si pueden jugar en por un tema de ley legal, si pueden jugar a las 24 horas otro partido.
1: No, sí, poder pueden jugar, sí.
2: ¿Seguro?
1: Sí.
2: Bueno,
1: Porque la actuación que tengan
2: en el partido de Messi, salvo que se lesionen de mala suerte, no les va a impedir jugar otro día.
1: ¿Sabés por qué podrían jugar? Porque ya se termina la fecha FIFA. La fecha FIFA está
0: hasta el 6. ¿Y qué hace? ¿Viaja? ¿Va a la noche?
1: Bueno, si se confirma para el...
0: ¿A qué hora jugaría? ¿A qué hora jugaría River? ¿A qué hora jugaría Argentina?
1: Todavía no se anunció el horario de los tres amistosos, sería la noche.
0: Ayer no se anunció en el comunicado de AFA que uno de los logros que se había obtenido era la diagramación de las fechas, se autobiologiado la AFA. Y no podemos saber
2: a
0: qué hora juega Argentina, pero no podemos saber a qué hora juega Argentina contra... No creo que ponga el horario del equipo visitante.
2: FIFA tuvo muchas desprolijidades porque de hecho no sabíamos cuántos partidos iba a jugar Argentina.
0: Sí, hasta hace poquito. Que todavía no entendemos cuando juega 4 en vez de 3. Así cumplen la Molina y Paredes.
1: Se supone que va a ser a las 9 de la noche. Sí, entre las 9 y las 9 y media de la noche.
0: ¿De qué día?
1: Del 6.
3: Martes 6.
0: O sea, si la gente va a trabajar el miércoles, sí. Los chicos van al colegio, van a despedir a Messi a las 9. Bueno. Yo creo que tiene que salir ahí y tiene que ir en un remis, una camioneta, lo tiene que llevar y hacer noche en Junín. Dormir a la llegada a 2 de la mañana, por más que sea riesgoso o lo que fuere, dormir de 2 de la mañana que yo,
2: a 11. Tiene tiempo.
0: Ah, porque no me parece. ¿Qué va a hacer? ¿Va a salir a las 6, 7 de la mañana? Para llegar a las 10, 11 de la mañana.
1: No, también pueden viajar a las 9 de la mañana y llegar a las 12, pero River no quiere hacer eso porque quiere que estén los jugadores frescos.
0: No, los jugadores solo, no va a viajar todo el plantel.
1: No.
0: El plantel que viaje 5 días antes.
1: El plantel, la idea es que viaje el martes, el mismo día que juega la selección. Ahora, los 7 afectados, lo que quieren es que estén en un marco normal para jugar el partido y no con estar a las corridas o a la medianoche o al otro día a la mañana. Quieren que lleguen descansados. Yo creo que el tema es, Marcelo, que no estaba previsto para el 6, el partido con Benín, apareció, y River había dicho que sí el 7 porque no estaba el partido con Benín, ahí está el punto de conflicto. Pero bueno, vamos a ver qué resuelve la Liga junto con la AFA. Después, volvió el plantel al trabajo después de 3 días de descanso, la novedad es que yo te venía contando que Poncio quería jugar un amistoso el fin de semana y lo va a concretar el sábado por la mañana contra Vélez, esto va a ser en el River Camp a puertas cerradas.
0: Lindo partido, ¿no?
4: Muy lindo.
0: Qué raro, es un partido raro. Sí. ¿No? Que dos equipos así grandote.
1: Lindo partido de práctica.
0: No, se hagan, combinen. Viste que siempre elegís un equipo del ascenso o un equipo, ¿no? Qué lindo. Lindo para jugar.
1: Lindo partido, sí. Con el Chacho Cobete empataron 2-2, ganaba River 2-0, se lo empató Vélez hace poco en el Monumental, uno de los últimos partidos del Chacho. Y después. Mañana se reintegra el plantel de River Thiago Almada porque hoy y ayer se entrenó con la selección, o mejor dicho, estuvo con los kinesiólogos de la selección y a partir de mañana inicia la recuperación del desgarro con los kinesiólogos de River. A mí lo que me dicen es que es difícil que juegue contra Sarmiento, sea en la fecha que fuere. ¿Por qué? Porque los desgarros en el cuádriceps son los más difíciles de recuperar. Y para River, el 1 de noviembre, es decir, dentro de no tanto tiempo, estamos a 1 mes y 1 semana, se juega el Superclásico. Y quieren que Thiago Almada llegue fresco y bien recuperado al partido contra Boca y obviamente después a los playoffs, porque River, a ver, en la planificación de River, se da por descontado que el equipo va a entrar entre los 8 primeros. Hoy está 8º.
0: Así no va el camión de culata.
1: Por eso. Yo hoy está 8º, River.
0: Ahí va también.
2: ¿Quién manejaría el camión, Marcelo?
0: Bueno, Jean Roch tiene un ticket asegurado. Sí. ¿Quién más? Rur, ¿quién más? Son los que van en el Mionca ese.
1: Muchos colegas. Juancito Cortés.
0: Sí.
1: Juan Balbi, Javi Gil Navarro.
4: Menos mal que ustedes no juegan,
1: ¿Por qué? No, imagínate.
4: Sí, porque lo querés hacer responsable, que maneje el camión de culata y no juega, solo informa.
0: Si River no va. El que lo maneja es Stefano Di Carlo. Si no entra entre los 8. Después te tenés un montón. El que limpia en banda, o sea que...
1: También.
0: El limpia, sí, claro. Sí. Charrosky también tiene que ir. ¿Quién más está ahí? de copiloto.
1: Yo creo que si pasa eso, medio club tiene que ir directamente.
0: Y yo creo que el que levanta la barrera con el camión de culata es el amigo Alan.
1: Sí, es probable.
0: Él levanta, tiene que apretar el botón.
2: Por ejemplo, yo no le patané. Sí. De patanes, ¿también tiene que estar en el camión?
1: Todo el mundo.
4: Igual que ¿qué?
0: Sí,
4: ¿qué
0: sí, sí.
2: El amigo Ale.
4: Sí, vale.
0: Perdón, sí, sí.
4: River no. Tiene equipo para pelear el campeonato, ¿eh?
1: Sí, sí, para mí.
4: La tabla anual.
0: ¿Puedo decir una cosa?
1: Está obligado a pelear.
0: No, que no se enoje.
4: ¿Cómo lo va a pelear?
0: Que no se enoje Donofrio. Sí. Va Donofrio el Mionca también, ¿eh?
2: También.
0: Sí, por ir a, por haber ido a la fiesta de ayer, él también va al camión de culata.
2: Pero con el uniforme, camión. Vestido
0: Facundo
2: uniforme.
0: Pastor. Gastón Fossati. Juan Isiarra, el rey de la molleja. Todos esos plateístas VIP, todos esos plateístas que toman cerveza con sushi, todos van ahí.
4: Marcelo,
0: Alan solo le levanta la barrera y se la baja.
4: Yo veo muy pesimista porque lo que pasó ya pasó. O sea, afuera de Copa Argentina con Aldo Civi, ya pasó.
0: Lito
4: afuera de Sudamericana,
0: Lito también.
4: Ya pasó. Ahora,
0: Filippini también.
4: No, no le importó mucho.
0: Si no, y no, está diciendo una cosa que nosotros estamos hablando de que es imposible que suceda eso.
4: Pero Marcelo, ¿por qué sos tan pesimista si acá hay un equipo que hasta optimista. la última fecha que hubo derrota y que fue, sí, si querés, una derrota llamativa porque hasta mereció más?
0: Mira cómo la calificás de llamativa.
4: ¿Fue llamativa o no?
0: No, también.
4: ¿Mereció perder River?
2: No, mereció nada.
4: Listo. Yo le puse llamativa. ¿Vos cómo le pondrías?
0: No,
4: ¿injusta?
0: Una derrota más.
4: ¿Una derrota más? Bueno, la primera de Poncio. Yo digo que River, jugando un solo torneo, tiene más chances que lo demás de ser campeón.
0: No le había sacado a dónde iba.
4: ¿Y a vos qué te
0: quería
4: parece?
0: Quería refregar que jugó en solo torneo.
4: No, refregar.
0: Te quería enrostrar.
4: No.
0: Vos también vas al camión de culata.
2: No se acepta.
0: Por vecino de la zona.
4: No me gusta.
0: Por vecino.
4: No me gusta el periodismo termo. No me gusta. Yo analizo. Hay un equipo que está más fresco que el resto porque durante la semana.
0: Te la meto otra vez, espera. Otra vez te hace molinete.
4: No, es que ustedes son molinete. Pesimistas. Yo creo que River tiene equipo para pelear el campeonato.
0: Patanián también va el camión.
1: Por supuesto.
0: Se estaba hasta hace dos meses se salvaba. Pero ahora también va el camión.
2: Yo también.
0: Culata.
2: Va de, ¿cómo se llama? De acompañante ahí.
0: Sí.
2: En la cabina.
0: Al lado de la. Antes. Sí.
2: No. Se salvaba. Enzo también.
0: Antes tocaba el botón con Alan. Pero ahora. Pará, adentro.
2: ¿Y Longoria? ¿Cómo?
1: Longoria estuvo ayer en la cena de la Fundación River.
0: Longoria va adelante,
1: director
0: de la ruta, y lo pasan por arriba, ponen marcha atrás y lo pasan de vuelta por arriba. ¿Sí?
1: Eso es un poco fuerte.
4: ¿Sabés que ayer pensé era una buena oportunidad para que Longoria en ese lugar?
0: Otra vez le hacemos morir.
1: O sea, no hablo nunca y vos querés que hable después de una derrota. No te convierta
4: en el vocero de River o el que maneja la prensa.
0: Sí, para eso ya lo tenemos a Cal de Boca.
4: Mira, no, pero perdón, ¿quién le prohibió a los jugadores que hablen? O sea, hablo de quien maneja la comunicación de River. Ayer era una oportunidad para que Longoria pudiera contar lo que hace. ¿O estoy equivocado?
0: Que lo digo
1: yo. Creo que no. Digamos,
0: no estaba nada.
1: Si tenemos en cuenta que hasta ahora no habló
4: por una
1: nunca.
4: Derrota, por
5: iban
4: una
5: a pedir derrota, que done el sueldo, Martín.
4: Claro, por una derrota.
0: Claro, ya.
1: Ojalá que entrevista.
0: Se remata el contrato de Longoria.
4: Marcelo arrancó.
0: Nadie lo agarpaba.
4: De un grande de Francia, que es el Olympique de Marsella. Longoria fue presidente del Olympique de Marsella, sí, un sí. montón de años, se encargó de todas las negociaciones y ustedes creen que no puede ser capaz de dar una entrevista en la Argentina.
0: No.
4: Las cosas.
0: Por ahora no fue capaz.
1: No.
0: En su actividad no fue capaz.
1: No lo dejan. O sea, River no quiere que hable.
0: ¿Y?
1: No, nada.
0: ¿Pero qué quiere? Tan desesperado que hablé de Longoria. Para que diga, hostia,
2: no pincha
0: ni
2: corta.
0: Claro,
1: no, pero sí estaría bueno que explique un poco más.
2: Le mandan a hacer alguna tarea.
1: Pormenorizadamente su trabajo.
0: A crear el container, llevar
2: el me gustó esto del camión de culata, Marcelo.
0: Sí, sí. Pero ¿por qué?
2: Es una vieja técnica que vos tenés.
0: Cristian va al camión de culata.
4: Cristian es de Horacio, no se la adueñan. Sí, sí. Porque no, vayaban por teléfono.
0: Haría veces tuvo a punto de subir Horacio al camión de culata.
1: Estuve indagando un poco por la situación de Aníbal Moreno, Marcelo. Sí,
0: dale
1: que viene con una inactividad prolongada. De hecho, no pudo jugar con Poncio. Hoy solamente trotó con intensidad. A mí lo que me dijeron, porque viste que hubo un montón de rumores que hasta se emparentó su lesión, y a este punto quiero ir con la de Vareiro y demás.
0: O Cavani, sí.
1: O Cavani, a mí me dijeron nada que ver con eso, uh-huh. Y de hecho es un
0: jugador
1: que no puede ser sometido a un bloqueo por la siguiente situación. Me explicaron que cuando vino de Palmeiras presentó una planilla con muchos medicamentos que por cuestiones de que es alérgico no puede ingerir. Es decir, su recuperación es absolutamente natural. Es decir,
2: que pruebe medicina china.
1: Con kinesiólogos y con cuestiones físicas.
2: Les
1: pero no puede ingerir
2: medicina
1: medicamentos
2: china.
1: ni lo pueden bloquear porque no lo puede tolerar su cuerpo a esto. Entonces,
2: acupuntura.
1: No lo pueden bloquear, no pueden hacerle un bloqueo en la espalda para calmar el dolor.
2: Es muy buena en temas de todo el tema asiático, eso es acupuntura.
1: Desconozco si los médicos de River le aconsejarían eso.
2: No,
1: eso
2: creo
1: lo
2: que no, porque están en contra.
0: Ayer tuvo el señor Yudica.
1: Sí, Mariano, sí, la rompió, La rompió.
4: Ah, la rompió.
0: La rompió, sí. En la conducción.
1: De la cena.
0: Sí. También va el camión de culata. Pará. Si no entra dentro de los 8, también va el camión de culata. ¡Dale! Yudica. Dame uno, Ale.
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0: Me siguen escribiendo más integrantes del camión de culata.
1: A ver,
0: sí,
1: nombre.
0: Señor. No, nombre, sí, names. Sí, sí. Uno que arranca con la misma letra, el nombre, el apellido y el segundo apellido. ¿Cómo le va, Matías Martínez? ¿Cómo anda?
8: Muy bien, MP, un abrazo muy grande para todos. Bueno, lo fuerte del día para Independiente es la lesión del Chimi Ávila, de grado de desgarro del femoral izquierdo, de grado 1 para Chimi Ávila, que estará afuera por lo menos esta semana, Marce, porque al ser muy pequeña la lesión, me dicen a mí que el lunes que viene ya va a poder entrenarse a la par y no va a estar descartado para el partido con Instituto, que recién es el 2 de octubre. Así que Chimi, lesionado, desgarrado, pero no descartado. Lo mismo que Facundo Zavala por la fractura en el dedo gordo del pie, unos días diferenciado, pero no descartado para el partido con Instituto. El que va a estar a disposición va a ser Josías Palais. Mientras tanto, hay que contar que Independiente en AFA ya pidió la prórroga, ya se la dieron y tiene 5 días más para incorporar un futbolista. Jadson Viera por ahora está rotando entre volantes y ofensivos, se encontró con la negativa de Matías Fernández y Lencioni, de extremos se contó con la negativa de C3, del lateral izquierdo también tuvo la negativa de Enzo Díaz. Busca un futbolista más para completar el plantel el técnico uruguayo. Mientras tanto, MP, el lunes me cuentan a mí, próximo lunes, estamos a pocos días, reunión política en Independiente. Ahí va a quedar sentenciada la fecha de las elecciones en el club y se va a contar el siguiente martes, martes 29, día de asamblea de balance. Ahí se va a dar a conocer la fecha de las elecciones en Independiente.
0: ¿Hay más conocidos para este próximo boletín? ¿Hay más conocidos en la lista de Independiente?
8: ¿Ah, sí?
0: Cómo me gusta agarrarlo. Porque el que lo sabe todo, maldito, maldito, cuando uno...
8: Pero vos me tenés que decir en qué lista. Ahí empiezo a...
0: No, si vos te quedaste asombrado por cualquier lista. No hay que me dijiste en esta o en la otra. Yo te digo que hay más gente conocida en las distintas listas.
1: Te está corriendo, Mati. No te achiques que te está corriendo.
0: ¿Usted sabe que hay gente conocida en alguna lista? ¿Más de lo que se dio a conocer?
8: Sí.
0: Ay, que, pero vale. ¿Se lo quiere guardar para el programa de stream? ¿Qué hace acá enfrente? No, no, acá?
8: A ver, hay 12 listas, MP. No quiero tirar 200 nombres. Vos decime de...
0: ¿Conocido? ¿Qué me va a decir? Pichichi, Pichiti, Minguichi.
2: Tiene que ser una bomba atómica.
0: No, conocido. Hay más gente. Usted dice, está bien, hasta ahora usted no dio. A todos los que dio conocido, la verdad... De 1 a 10, 10 puntos.
4: ¿Pero para hacer cabeza, Marcelo?
2: Otra vez.
0: Sí, entonces, Mati...
8: MP, usted dice una cara famosa como un Gaudio, un saco conocido, que la gente va a decir el nombre y lo va a conocer.
2: Sí, claro. Sí.
0: Puede ser. Bueno, yo lo conozco. Además, tengo una valoración muy alta sobre los dos.
6: ¿Dos?
2: Dos
0: por lo menos. Pero bueno. Esperemos, ya que lo agarré en bolas, lo dejo abrigar porque es una noche de frío hoy.
9: No me gusta que me mojen la oreja.
0: Y no me llame. Para, nombre, Mati, y no porque... me llame, no me llame cuando termine el programa o en la pausa. No me llame porque no le digo nada.
9: A mí me gusta sacarlo por afuera y después decirte, me pega, acá está, estos son.
0: Lo llega a dar y no me consulta antes, lo mato. Mati, te mando un abrazo grande.
9: Abrazo grande.
0: Cerramos.
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0: Le dije a Matías Martín y para ustedes va lo mismo también. No les voy.
6: No pregunte, Daniel.
0: No, se van limpiando entre
11: ustedes. Pasan los hinchas.
0: Claro, pasan por Gorriti los hinchas. Sí, Ale, te quiero hacer una pregunta. 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
6: Y buen plantel, buen banco y que no te fallen los momentos clave, bueno, Marcelo.
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0: Es el jugador clave para que tu equipo brille en todas las canchas. Algo más de Racing en un ratito me va a dar, ¿no?
12: Sí, señor. Y además mañana tenemos clásico de reserva. Racing.
0: Ahora me cuenta, sí, Ale.
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0: Mañana más partidos, ¿no? De reserva, de torneo de reserva, se van a ir cruzando. Más partidos, majito, más partidos.
6: Arranca la fecha de amistoso, la fecha FIFA, con partidos interesantes. En un rato te cuento.
0: Está bien, y de las reservas también hay un montón de cosas más para ir compartiendo. Mañana cobertura especial.
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0: Vos sabés, Ale, que llega este momento, no sé por qué, eso que voy a ir a comer, calculo que un asado.
6: Ajá.
0: Pero me comería un Guayma ahora de dulce de leche, pasa rico. El tiempo. 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
0: El alfajor de la familia, dame un Atomic y nos vamos a la pausa.
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0: ¡Qué pluma, eh! Vamos a presentar una de las plumas, una de las mejores plumas. Che, López va a tener que esperar porque me mangó el equipo de Copa Davis, se tuvo vestido por Atomic.
1: Sí, escuché hoy el pase, sí.
0: Sí, y me pidió un equipo completo de
6: Atomic.
0: Ya está tramitado, ¿eh?
1: Mira qué bien.
0: Ahí está, si está escuchando Gustavo.
11: ¿Ya mangueó eso también?
0: Sí, también eso. Sí.
11: Todo manguea, o sea.
0: No, pero.
11: Es una cosa.
0: Le asiste, a él le queda bien.
11: Sí.
0: Es como si fuera un Fran Cerúndolo.
1: Sí.
0: Con un López distinto, pero bueno.
1: Sí. Lo vi el otro día, parecía un jugador de la selección argentina, pero de fútbol. Con el.
0: Bueno, ahora parece que quiere ser un.
1: Equipo de
11: pero
1: la
11: se viste como los pibes de 20, ya tiene 60, ¿no?
0: Vamos y venimos. Vamos y venimos.

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0: señores, arrancamos los últimos 23 minutos del programa.
1: Tranquila,
0: sí, linda, tranquila. Sí, el flaco se equivocó, le pegó un teclazo ahí.
1: Un nostalgioso.
0: El negro tecla, ¿no?
1: Romántico lo faba.
0: Che, si hablamos, dijimos que tenemos un partidazo entre Boca y Racing. Este fin de semana también, el sábado, tenemos.
1: ¿Qué tenemos?
0: Un Central Estudiantes.
1: Opa. Sí. Final.
2: En Santiago del Estero.
0: De espalda. Va a salir de espalda, ¿no?
2: Todos de espalda.
1: Mucha pica entre los. Claro, mucha pica.
0: Se hizo mucha pica. Y encima que. Vamos a saludar a Bocita con la información de El Pincha. Bociña, ¿cómo va?
3: Hola, MP, ¿cómo te va? Buenas noches.
0: Lindo.
3: Abrazo
0: partido
3: para todos.
0: Lindo, lindo partido.
3: Sí.
0: Se va a meter.
3: Sí, porque en el último tiempo, no digo que se convirtió en un clásico, pero sí hay mucha pica. Ahora, sin chicanear a nadie, creo que es el partido menos importante para Estudiantes de todos los que tiene que afrontar. Porque tiene la
0: a
3: próxima
0: ver, ¿por qué?
3: Semana.
0: Yo lo vení como.
3: Y porque
0: a ver,
3: tiene los cuartos de final la próxima semana en la cancha de Defensa y Justicia con Platense. El ganador juega con Atlético Tucumán. Eso te da, si salís campeón, la chance de ir a la Copa Libertadores. Y después Estudiantes tiene las semifinales en octubre con Flamengo. Y el hincha quiere clasificarse a los playoffs y hoy está en el torneo clausura medio complicado. Y después tiene por delante la otra Supercopa con Independiente Rivadavia. No digo que Estudiante lo vaya a tirar el partido, porque de hecho, salvo Correa, que está desgarrado, y para mí es la única duda si juega C3 o el pibe Fabricio Pérez, después van a ir todos los titulares. La energía está puesta en Platense y principalmente en Flamengo, MP.
4: Pero es una estrella, Nico. Después discutimos el color de la estrella o el tamaño, pero es una estrella.
3: Sí, claro, eso está, no está en discusión. Es más, hoy con Fer García al mediodía, creo que si Estudiantes gana dos estrellas de las cinco que tiene en disputa, lo pasa a San Lorenzo.
4: Y además, hoy está teniendo 7, 5 con Domínguez, 2 con Sabela, y con estas finales por jugar. Creo que se convierte, después de Boca y de River, en el más ganador del último tiempo, o pelea con algún otro equipo palo y palo, ¿eh?
0: Pero vos lo querés,
3: sí, sí, sí.
0: Raúnca lo querés poner ahí. Pero digo, ahora quiero saludar a Rodrigo Mendoza, no se vaya. Así vamos y venimos, como diría Fer. Rodrigo, buenas noches.
5: Marcelo, ¿cómo están, muchachos? Para centrar ese partido más importante del año.
0: ¡Apa! Mirá cómo le moja la oreja al Gordibosa. O sea, para el otro es el menos importante y para centrar
5: vale
0: el. Claro.
5: Vale un título, uno va a estar arriba recibiendo la medalla y el otro aplaudiendo. No hay partido más importante que este para Central.
3: Eso está claro. El tema que Rodri se olvida de contar que en la Copa Argentina Estudiantes lo bailó, lo humilló futbolísticamente a Central, que Estudiantes
5: 16 avos de final, podés perder más adelante, no pasa nada.
3: Que Estudiantes está en la Copa Libertadores y que acaba de eliminar a un equipo como Corinthians, que lo dejó en el camino a Central, y que Central no pudo ganar de local el clásico y Estudiantes lo trituró futbolísticamente a Gimnasia. Por eso digo que es un partido importante, pero en el orden de prioridades de todos los objetivos que tiene por delante el equipo de Cacique Medina, está casi abajo de todos. Obvio que lo quiere ganar, pero si pierde en Santiago del Estero, sana, diría MP,
0: Colita,
3: y al otro
0: rana.
3: Día ya hay objetivos, claro, hay objetivos muy, pero muy importantes también.
0: Bien, por favor, sin entrar a chicanearse así, porque uno...
3: No son datos, MP, datos de la realidad,
0: también
3: información
0: puede,
3: pura, dura.
0: Puede ir el camión de culata también, hay varios camiones de culata que pueden... Escúcheme, Rodrigo, ¿y con qué equipo?
5: Bueno, va a poner... dentro de lo que tiene, lo mejor, con excepciones. Obviamente, una ausencia para mí fundamental, muy sensible. No le importará mucho a Bosa ni Estudiantes, porque como no le da interés a este partido,
0: no
5: él va a poner la cuarta.
0: No lo probó.
5: No, porque va a poner cuarta división, los pide la novena, pondrá como para cumplir. Para Central no, para Central vale un título y va a poner lo mejor que tiene a disposición. Werner para mí, Coronel, Obando, Ávila, Sandes. La primera modificación en el medio de la salida de Pizarro, que está con la selección chilena, en ese lugar Federico Navarro, junto a él Ibarra, y después el lío está allá arriba, porque claro, la ausencia de Campas también moviliza. Cantizano es el reemplazante natural, pero hay que cubrir el ala derecha. Puede ser Gaspar Duarte, puede ser Julián Fernández, Di María y Copetti. Para mí va por ahí el camino de central, que tiene como prioridad ser campeón y vengarse de las dos derrotas ante Estudiantes.
0: ¿Y el pincha, Bocita?
3: Muslera, Mancuso, Santi Núñez, que juega todos los partidos, el cabezón González Pires, y tengo entendido que lo liberan a Tomás Palacios, esa es la información que tienen Estudiantes, y va a jugar, para mí, marcando la punta izquierda, porque es muy flojo el nivel del Vasquito Benedetti, Piovi, Pucho Castro, Baltasar Rodríguez, el capitán Carrillo seguro, Tobio Burgos también, y aquí el interrogante, la frescura de la Ardilla Pérez, que entró muy bien con Corinthians en La Plata, o un jugador que es de partidos importantes y que no está atravesando un buen momento como el colombiano Cetré. De ahí no sale la formación.
6: Nico, lo liberan con seguridad, he confirmado que a Palacios lo liberan para que vaya a jugar la final.
3: Ahí está. Muy bien, ya Roche. Bueno, jugará Palacios sí o sí.
0: Es como marca la historia, como corresponde, Bocita.
3: Sí. Exactamente, en los partidos importantes un Palacio siempre está. Acá hay dos, porque está Thiago, que está recuperándose del desgarro, y está Tomás. Bueno, uno va a jugar, el otro le apunta al partido complatense.
0: ¿Qué te gusta, Leo? ¿Qué te gusta de este partido, de este cruce?
1: No, me parece un partidazo, coincido con los muchachos, con las apreciaciones. La verdad, más allá de la chicana, me parece que claramente para Central tiene un peso mayor que para Estudiantes. Y Estudiantes, la verdad que reflexionando, está en todos los frentes. O sea,
0: pero no lo quieren meter, no le molesta en la mesa de los grandes.
1: Está en todos los frentes.
0: Que tiene pasado, presente y futuro. Estudiantes.
1: Es muy, muy, muy importante lo que está haciendo Estudiantes, que creo que en cuanto a las expectativas iniciales del año, Iba mano a mano con Central, ¿viste? Central también tenía expectativas.
0: Sí, claro.
6: Para mí lo hace muy atractiva la paridad que hay en la previa. Es un partido que vos decís, yo no creo que no hay un favorito. Están muy parejos, muy parejos.
4: Lo que pasa, Leo, es que, a ver, a Central se le fueron algunos jugadores, no reemplazó con tanta jerarquía, más allá de tener a un jugador descomunal, que no lo tiene nadie, que es Ángel Di María, y Estudiantes perdió a Casíbar, a Medina, ahora a Mondaraín, y así todo genera fútbol y sigue jugando de la misma manera. Bueno, trajo a Correa, ¿no? Que no es poco. Joaquín Correa en la Argentina, sí, claro. Es un montón.
0: ¿Qué más, Rodrigo?
5: No mucho más. El próximo viernes viaja el plantel hacia Santiago. Va a hablar Obando, el muy buen central que tiene los canallas. En la charla previa, creo que González Pires será el de Estudiantes. Y en cuanto a venta de entradas, mañana comienza para los no socios plateas. Agotó populares y se habla de que más de 15.000 hinchas de Rosario Central van a estar allí en Santiago el próximo
0: Un párrafo de Newell para no dejarlo a gamba.
5: Bueno, que viene de una resonante victoria ante Platense, equipo de cuartos de final de la Copa Libertadores. Por supuesto que tiene un aire renovado con algunos futbolistas que están en plena recuperación. El próximo partido será frente a Lanús. Y hasta ahora, afortunadamente para Kudelka, sin baja respecto a Platense, tendrá lo mejor en cuanto a su potencial también.
0: Le mando un abrazo. Párrafo de Gimnasia también, querido Bocita.
3: Hoy se jugó la reserva, el clásico de reserva en el Bosque a puertas cerradas. Ganó Gimnasia 2-0 frente a Estudiantes. ¿Sabés quién estuvo viendo el partido en el palco presidencial?
0: ¿Quién?
3: Charlie Alcaraz, el ex jugador de Racing, hoy en el Everton de Inglaterra, fanático de Gimnasia.

0: Mañana a las 19, clásico de reserva en el cilindro frente a Independiente. ¿Sabés quiénes eran los dos centrales de la reserva de Racing campeona?
1: ¿Quiénes?
0: Martínez y Escudero, hoy los en primera.
1: Hoy en primera de ellos.
0: Hoy en primera. Otro futbolista que jugó en ese equipo campeón fue Tello, que también está entrenando como en primera. Así que bueno, mañana frente a Independiente, una racha muy positiva de Racing. Los últimos 6 partidos ganó 5 y empató 1 frente al Rojo. Así que bueno, tiene una racha ganadora. Y en cuanto al equipo de primera, te contaba la duda de Saracho Lodico para mí. Y esperemos, mañana seguramente va a empezar a probar bien para ver si juega con la línea de 3 o con línea de 4.
1: Más de Boca para el partido que se viene el fin de semana contra Racing.
2: Marcelo, dos buenas noticias. Veremos si alguna alcanza el fin de semana o no, pero son buenas noticias al fin. Que Ayrton Costa está recuperado, no solo del desgarro, sino que de la pubalgia que lo tenía de alguna manera mal traer. Sabemos que es una patología que aparece y desaparece, pero por lo pronto ya empieza a hacer cosas con normalidad. Y veremos si el Vasco lo puede sumar al banco el fin de semana para jugar con Racing. Y después la otra buena noticia tiene que ver con la recuperación de Rodrigo Bataglia. Fue operado en febrero de una lesión en la zona del tendón de Aquiles. No juega un partido desde diciembre del año pasado, es decir, con Racing, 7 de diciembre, si no me equivoco la fecha, es decir, que hace 10 meses no hace fútbol. Bueno, empezó a trabajar con el grupo, por supuesto que va a tener el alta médica en estos días, y a partir de ahí el Vasco tendrá que buscar la mejor forma para que el futbolista empiece a jugar de a poco.
1: Una más del ciclón con Dani Fava.
3: Bueno, relativamente una buena. Pitu Herrera, el futbolista que hace un par de meses ya se había lesionado, de a poco está volviendo. Ayer jugó en reserva ante Huracán y me parece que a corto plazo Insúa lo considera para sumarse a la primera división en cuanto a pelear ya por un puesto. Pitu Herrera, que era una alternativa de Gastón Hernández en la defensa de San Lorenzo.
1: Una más de River con Jarroch.
4: Sí, Marcelo, que después de quedar desafectado hoy junto a Juan Foyt de la selección argentina, Thiago Almada mañana empieza la recuperación con los médicos de River del desgarro, es en el cuádriceps de la pierna izquierda, entre 3 y 4 semanas de recuperación. No lo van a apurar de ninguna manera para la vuelta, porque River tiene como primer gran objetivo el superclásico del 1 de noviembre en la cancha de Boca. Los otros dos, ¿cuáles son? Tratar de ganar el campeonato local y clasificarse para la Copa Libertadores del año próximo.
1: Majito.
5: Bueno, fecha de reservas, fecha de clásico. Habló recién de lo que sucedía en La Plata con la victoria de Gimnasia 2-0 frente a Estudiantes. Lanús le ganó a Banfield 2-1 como local y acaba de empatar el clásico de Córdoba-Belgrano frente a Talleres. Últimos minutos del partido lo perdía el equipo pirata. Mañana, Argentinos Platense, Independiente Rivadavia, Gimnasia de Mendoza, Instituto Estudiantes de Río Cuarto, Newell's recibiendo a Rosario Central y lo que decía Diego, 19 horas Racing recibe a Independiente.
1: Pausa y volvemos. ¿Pero qué necesidad?
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13: Objetivo Copa Argentina. Sin Montero, Arroa Barrena ya tiene encaminado el 11 para enfrentar a Racing. Mantendrá el equipo ideal con el asterisco de que el colombiano no está por la fecha FIFA. Sin los seleccionados, River se entrenó en Ezeiza sin la presencia de Beltrán, Andrada y Almada, citados por Scaloni. El último, sin embargo, fue desafectado a causa de su lesión, la que sufrió frente a Huracán. Listo y preparado, con la vuelta de Ezequiel Canavo, Racing se prepara para el clásico frente a Boca. El lateral derecho está a disposición de Boivoda para esta Copa Argentina. La duda, Huguito, es quién sale, Ortegoza o Lodico. A ver si me ayudan con esto.
14: Desgarrador.
13: Malas noticias en Independiente. Chimi Ávila se desgarró en el bíceps femoral de su pierna izquierda y ya comienza la recuperación para no perderse el duelo con Instituto. El objetivo del gallego, Rubén Darío Insúa, apunta a recuperar a Martín Río y a Nicolás Blanco, ambos lesionados, para visitar a defensa. Por otra parte, Gonzalo Ábrego y Gustavo Del Prete se entrenaron a la par. Matador sin DT. Diego Dabove presentó la renuncia a su cargo y dejará la institución tras su llegada en enero 2025. Pese a que resta el anuncio oficial, Tigre ya busca reemplazante. Van por la dorada. La selección argentina sub-19 le ganó sobre la hora a Perú en las semifinales de los Juegos Suramericanos. El viernes de las 15 en el Marcelo Bielsa va por la medalla frente a Paraguay. Habemus árbitros. A 4 días para el partido, AFA confirmó que la terna arbitral que estará impartiendo justicia en el cruce Boca-Racing por los cuartos de final tendrá a Andrés Gariano a la cabeza y a Lucas Novelli en el VAR. Ultimátum del Tano. Briatore salió a marcarle la cancha al público argentino en la previa del Gran Premio de Azerbaiyán después de que Pierre Gasly denunciara públicamente que su familia fue hostigada en redes sociales tras no cederle la posición a Colapinto en Madrid.
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15: Llega el señor Hugo Roberto Barazón.
16: Hola, MP.
15: Muy bien.
16: Me gustó la primera... Me gustó la primera hora con lo del Tigre, ¿eh?
15: Los tenía amenazado.
16: Hay un... lo que pasa es que son medio nostálgicos algunos. Tenemos mucho tanguero, mucho nostálgico.
15: La casita de la vieja.
16: Enamorado del pasado, ¿no?
15: Luna de Avellaneda.
16: Luna de Avellaneda. Son muchos, ¿eh?
15: No quieren el progreso, quieren aferrarse a la canilla en el
16: Muchachos,
15: fondo.
16: Muchachos, Estudiantes de la Plata no solo fue la dignidad con el pasillo, cosa que me acercó a Juan Sebastián Verón. Estudiantes de la Plata es, lo repasamos la semana pasada, el equipo más constante del fútbol argentino en cuanto a éxitos.
15: Es que cada vez que hace, o mira para atrás, o mirás el hoy...
16: Juega un campeonato.
15: Y juega por algo.
16: Juega un campeonato, Marcelo.
15: Fíjate que Bocita, no sé si lo venías escuchando por acá, y dice... Es lo menos importante de todo lo importante total que tiene para... Bueno, más allá de eso, digo, claro, mira vos.
16: Total.
15: Está bien, y yo te digo, ¿y qué? ¿Y Vélez? ¿Y Lanús?
16: Claro.
15: Porque salen campeones.
16: Ahora.
15: Que ganan Sudamericana. Son animadores de torneo.
16: Bueno, ayer con todo el tema... impresionante, el Luke,
15: evento,
16: que dio,
15: no fue ayer.
16: Viene del evento de Mancini. De Fer Mancini.
15: Ah, ahora entiendo, de rojo, azul.
16: No, muy buena combinación.
15: Zapatos marrones.
16: Rojo, azul y celeste. Está medio afrancesado, Nacho, ¿no?
15: Sí.
16: Es un look afrancesado.
15: Es Tellerman.
16: Exactamente. No es Tellerman, ahí está. Mirá, camisa celeste, jeans colorados, ¿son esos?
15: Sí.
16: No se escucha Pergolini, ¿no?
15: Sí, claro.
16: Mario. Sí, Mario, yo le escucho. Puedo decir que me conmoví anoche con el programa que hizo Pergolini con Fito Páez.
15: Bueno, ¿qué querés?
16: Pero hoy las redes sociales hablan de ello, ¿eh? Y me dio un pie muy importante para... La tiene tan clara Pergolini que dijo, nosotros medimos 4 o 5 puntos, tenemos el segundo más caro de la tele. ¿Saben por qué? Porque mi producto está segmentado para distintas audiencias. La hora de programa... La agarran CM y la dirección en cuanto a red social, claro, corresponde.